0: Bienvenidos a una emisión más de La Farándula, Haciendo Clic Contigo. Mi nombre es Carlos Linares Mendoza. Los invito a que me acompañen una hora sobre lo referente a los espectáculos en La Farándula. Me acompañan los controles, Juan Carlos García. También tengo en redes sociales a Memo Pichardo. Y como asistente de redes sociales a Humberto Caray. Y también me acompaña como conductor invitado Gerardo Arias Galaviz. Bienvenidos.
1: Pues hola Carlos, buenas tardes, tenemos todavía 58 minutos de información de La Farándula.
0: ¿Y qué te parece si entramos de lleno? Mira, se anunció que un cantante internacional viene a la ciudad de Puebla, te diremos más adelante de quién se trata, como pista viene en octubre. Y pues bueno, también una cantante australiana, Kylie Minogue, precisamente hoy celebra cumpleaños y ella estrenó un documental ahí en Netflix donde dice que ya dos veces le da el cáncer. Muy lamentable, pero bueno, también hay un cantante que anda muy arrepentido, caray. Este cantante dice, ¿sabes qué? Pues voy a decir unas palabras para otro compañero que estuvo en el grupo donde yo estaba. Entonces, más adelante te diremos qué fue lo que comentó Saúl Hernández, el vocalista de Caifanes, quien se encuentra arrepentido sobre todo el caso de Alejandro Markovich. Y pues bueno, te diremos también... ¿qué artista viene el domingo? Viene un artista el domingo, pero antes del domingo viene un artista el sábado al auditorio de... que está por el periférico. Entonces, más adelante te diremos cómo ganar accesos para el concierto de Edgar Ozeraski en la ciudad de Puebla.
1: Correcto. Tenemos recomendaciones culturales con Andrea Hernández. Ya es toda una tradición, ahí el apoyo de Andy. Ricardo Caballero se encuentra en Puebla y Juanita Argüello tuvo una entrevista previo a su show el día de hoy. También una agrupación dará firma de autógrafos en el Zócalo de Puebla. ¿Te gusta, Carlos, la música duranguense?
0: Muy poco, la neta, muy poco.
1: Me imaginé. Yo conozco a alguien que sí le gusta mucho,
0: Pues hay que decirle que se lance al Zócalo este martes.
1: Pues sí, y más que nada, auditorio, quédense para saber de quién se trata. Sin Bandera visitará Puebla. Y también tenemos, pues, la mala noticia de un vocalista de una agrupación que, pues, falleció lamentablemente.
0: Sí, pues ¿qué te parece si entramos de lleno y vamos a escuchar precisamente qué sucedió un día como hoy con las efemérides?
2: Un día como hoy. ¿Qué sucedió un día como hoy? 1937. En Alemania se funda la empresa de fabricación de automóviles Volkswagen. 1960. Muere asesinado el actor mexicano Ramón Gay, quien participa en películas como La Noche y Tú, El Vestido de Novia, La Venenosa, Socios para la Aventura, entre otras. 1968. Nace la actriz y cantante australiana Kylie Minogue. Adquiere popularidad en Inglaterra y Estados Unidos gracias a su papel en Neighbours, una famosa serie de televisión. También en 1968 nace el representante puertorriqueño Joe Bonilla, quien colabora con figuras del espectáculo como Gloria y Emilio Estefan, Ricky Martin, Paulina Rubio, Shakira y Enrique Iglesias. 1971, la Unión Soviética lanza la sonda Mars 3 hacia Marte. En 2001, obtiene 11 estatuillas la película Amores Perros de Alejandro González Iñárritu, con guión de Guillermo Arriaga, en la entrega número 43 de los Premios Ariel, reconocimiento que otorga la Academia Mexicana de Artes y Ciencias Cinematográficas. 2005, el grupo de rock chileno La Ley sufre en la ciudad argentina de Rosario el robo de una computadora que contenía varias canciones inéditas. 2006, el director mexicano Alejandro González Iñárritu gana el premio al mejor director de la edición número 59 del Festival Internacional de Cine de Cannes por su película Babel. 2007, en Venezuela, el gobierno de Hugo Chávez inaugura el canal del Estado TVS, en sustitución de RCTV.

TV. También en 2007 se celebra en el Auditorio Nacional de la Ciudad de México el concurso Miss Universo, en el cual resulta ganadora la japonesa Ryo Mori. 2009, se produce un fuerte terremoto en Honduras, cuya onda sísmica alcanza también los territorios de Guatemala, El Salvador, Belice, llega a Chetumal y Cancún en México. Hoy, 28 de mayo, se celebra principalmente el Día Internacional de Acción por la Salud de la Mujer. Esta fecha fue establecida para promover los derechos reproductivos y sexuales, además de hacer conciencia sobre las diversas causas de enfermedad y muerte que afectan al género. Día Nacional de la Nutrición, enfocada en concientizar a la población sobre la importancia de llevar una dieta saludable y equilibrada. Día Internacional del Hamburger, celebrado de manera informal pero muy popular en el país para disfrutar de este platillo. La Iglesia Católica conmemora hoy a San Germán de París, obispo recordado por su profunda caridad, su amor hacia los pobres y su importante labor pacificadora en el siglo VI. Informó para La Farándula, Laura Peralta.

0: Pues ahí estamos escuchando un poco del Trono de México. La agrupación El Trono de México estará ofreciendo una firma de autógrafos este martes 2 de junio al mediodía en el Zócalo de la Ciudad de Puebla. Esto como parte de la promoción que estarán haciendo para su show.
1: El show que ofrecerá El Trono de México el sábado 27 de junio en el auditorio ubicado en la zona de los estadios, teniendo como invitado a Remix.
0: Y pues muy pendientes porque vamos a estar lanzando dinámicas para que se lancen al concierto del Trono de México en la Ciudad de Puebla.

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1: Oye, pues amigos del auditorio, les comento que hoy, hace precisamente como 2 horas, se dio a conocer la fecha de Los Parras en la ciudad de Puebla.
2: Pues sí, después de mucha especulación, hoy se anunció que Los Parras llegarán a Puebla el próximo 22 de agosto, o sea, todavía tenemos tiempo. Un espectáculo que pues nadie se debe perder, hay que darles la oportunidad, hay que escucharlos, tenemos tiempo y animarnos a ir a ese concierto.
1: Sí, por lo mismo, si les gustan Los Parras y quieren ir al concierto, muy pendiente de la farándula, porque vamos a estar manejando dinámicas para que se vayan al concierto de Los Parras en la ciudad de Puebla el 22 de agosto. Y los teléfonos en cabina.
2: Teléfonos en cabina es el 22-22-73-77-17. También el 22-22-73-77-16. Y para WhatsApp tenemos el 22-15-87-56-57. Ya son las 6:11.

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0: Ahí estamos escuchando precisamente a Javi, aunque la respuesta no fue la que se esperaba. El cantante Javi ofreció un show donde estuvo acompañado de Esaú Hernández, también estuvo Fabio, y pues bueno, fue un espectáculo que duró más o menos como 2 horas, ahí teniendo a los invitados especiales. Hubo pantallas gigantes, estuvo acompañado de guitarristas, y pues yo pensé que se iba a llenar, caray.
1: Pues mira, yo no tuve la oportunidad de asistir, bien lo sabes, pero pues sí, yo esperaría, he escuchado mucho de él, así, chavos, chavas que les gusta Javi, y yo esperaría que estuviera, pues si no lleno, pues al menos una buena entrada, y parece que no.
0: Y fíjate que los boletos estuvieron al 2x1, toda la zona del tercer, bueno, todas las localidades salieron a la venta como tal, pero todo el tercer nivel estuvo cubierto con tela negra.

0: El segundo nivel estuvo más o menos como el 10% abierto al público, lo demás lo cubrieron con tela. Y la zona de primer nivel, pues bueno, por lógica, las vistas obstruidas, pues bueno, no estuvieron. Sí estuvieron a la venta, pero pues nadie las compró. Y de ahí la zona de ruedo, se manejaron dos precios en zona de ruedo, pero al final, el día del evento, pues todo fue general de pie.
1: Sí, entonces, me imagino, recorrieron a todos para que se viera un poquito.

0: está lleno. Y si es con sillas, pues bueno, así como que las acomodan y demás, y se ve como que un poquito aforado.
1: Se abarca un poco más despacio. Pues sí.
0: Sí, pero pues bueno, eso fue Javi en la ciudad de Puebla. Y pues bueno, esperemos que cuando vuelva los precios no estén tan caros, porque también eso tuvo mucho que ver.
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0: Después de que Saúl Hernández tuviera pues varios problemas con Alejandro Markovich, a raíz de que, si te acuerdas, que antes pues era Caifanes, después se volvió Jaguares, después resulta que regresaron como Caifanes, pero hicieron a un lado a Alejandro Markovich, ahí tuvieron problemas con el nombre y demás, pues bueno, a final de cuentas, pues pareciera que ya hicieron las paces, y esto ocurrió en León. En León, ¿qué te parece? Vamos a escuchar qué fue lo que dijo Saúl Hernández en León.
1: Queremos aprovechar, en nombre de todo el grupo, mandarle un abrazo muy cariñoso, con mucho amor, mucha luz, y todo lo mejor para Alejandro Markovich, que tiene una recaída, y le deseamos con todo amor, de todo corazón, pues que se recupere pronto. En nombre de Dios, le mandamos nuestras oraciones y mucho amor.
0: Entre cuates te lo digo, vamos a suponer que nadie nos está escuchando. Saúl Hernández es súper especial. Fíjate que cuando nos ha tocado hacer cobertura de Caifanes, nos piden que no grabemos con el celular, nos piden que después de las primeras tres canciones, con equipo debajo del escenario, pues ahora sí, lo que se maneja en todos los conciertos, acudamos a la sala de prensa, guardemos el equipo, regresemos a disfrutar del show. Tenemos estrictamente prohibido sacar el teléfono. A mitad del show siempre Saúl Hernández comenta algo como por las mujeres y todo lo que se está viviendo en el país, de que las, desafortunadamente, el feminicidio y todo eso. Entonces ahí es cuando nos piden a la prensa ir a sala de prensa por los equipos. Ahí sí le conviene a Saúl Hernández que grabemos con el celular todo. Estamos grabándolo, termina de dar su monólogo y de ahí nos piden otra vez regresar a la sala de prensa. A mí me sucedió hace como 3 años. Viene Caifanes a Puebla. ¿Y qué sucede? Pues todos sacamos la nota de que viene Caifanes a Puebla. Yo manejé una nota donde estaba un integrante que ya no está en Caifanes. Me marca el manager. Oye, me marca la disquera. Oye, Carlos, ¿puedes bajar esa foto, cambiarla? Y yo, ¿pero por qué? Ah, es que no le gustó a Saúl Hernández la foto. Le digo, bueno, pues entonces que me mande Saúl Hernández las fotos que quiere que utilice para la nota. Después me marca su manager. Me marca su manager, que antes estuvo en Emi Music. Oye, canijo, ¿subiste una foto que no le gustó a Saúl? Le digo, oye, pues yo no tengo la culpa de que en Google aparezcan un montón de fotos que no le gustan a Saúl. A Saúl. Dice, es que mira, ahí no le gusta porque sale fulanito y fulanito ya no está. Para esta gira de Caifanes ya no está. Estaba en la gira de Jaguares, pero en esta de Caifanes ya no está. O sea, me refiero a alguien que estuvo en Maná, para no dar tantos nombres. Estuvo en Maná, después se metió a Jaguares, después Jaguares hace una pausa y se vuelve Caifanes y lo hacen a un lado a él, como hicieron a un lado a Alejandro Markovich. Entonces, en conclusión, Saúl Hernández tiene una forma de ser muy asquerosa, asquerosa, asquerosa. Es igual que Enrique Bunbury. Es igual que León de Zoé también. O sea, son unas personas, pero con un carácter, pero súper explosivo. Entonces, pues ojalá que esto que está pasando con Alejandro Markovich, y que por lo mismo de que está en coma, haya motivado a Saúl Hernández a cambiar su forma de ser. Y esperemos que, si Dios lo quiere, y Alejandro Markovich vuelve de coma y demás, y hace su vida normal, ojalá lo puedan integrar a Caifanes, porque es un elemento muy importante y fundamental en la historia de Caifanes.
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0: ¿Y qué les parece si vamos con Juanita Hernández, quien estuvo hace un rato con Ricardo Caballero y nos dio una entrevista exclusiva previo a su show hoy en la ciudad de Puebla?
1: Amigos de la farándula de Sicom Radio, estamos aquí con Ricardo Caballero. Mucho gusto saludarte.
2: Gusto, Marita.
1: Sí.
2: A ti y a todo el medio.
1: Quisiéramos hacerte unas preguntas. ¿Me podría decir qué podrá disfrutar el público esta noche?
2: El show que estamos llevando por toda la República, los más grandes clásicos de la música romántica en español, con mi banda, interpretados por un servidor, y canciones para todos los estados de ánimo, románticos, despecho, celebrar la vida, para todo.
1: ¿Qué tiene de diferente esta gira con la que trajo el año pasado aquí a Puebla?
2: Bueno, hay algunas canciones que no se cantaron el año pasado, así como números nuevos y canciones de todos modos que la gente no me perdone, que tengo que volver a cantar.
1: ¿Qué sigue para Ricardo Caballero del que resta del año?
2: Estamos preparando el lanzamiento de un disco en vivo que se grabó hace 15 días en el Cantoral, en la Ciudad de México. Y un disco inédito que también estamos comenzando a grabar. Entonces, todo el semestre del año que, o sea, de este año, segundo semestre, va a estar cargado de puros lanzamientos y música para la gente.
1: ¿Cómo sientes al público poblano? ¿Cómo lo disfrutas?
2: Me encanta. Desde que tuve la oportunidad de venir por primera vez, nos recibió de una manera tan cálida, como si yo fuera de aquí de Puebla, nos hizo sentir en casa. Y desde ahí los tenemos en nuestro corazón y siempre que venimos, siempre es igual.
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0: Y ahí precisamente estamos escuchando a la cumpleañera, caray, 58 años cumple esta cantante australiana, que me cae muy bien. Ella en persona es súper sencilla, súper educada, es una persona que está súper alta también, ¿eh? Está muy alta y es muy elegante.
1: Tendencia. Okay, I'm really excited about this announcement. I told you I'd be coming back, and now I am. August 25th, FENAPO, free show for all of my Mexican Katie Gatos. Let's go! I'm so excited. You're gonna love this show. It's a new show. Super fun. Lots of joy maxing. And really just for you, the fan. Because I'm a fan of you. You know I love you. You know I keep my promises. I'll see you August 25th in FENAPO for free.
0: A través de sus redes sociales, la cantante Katy Perry anunció que estará en la FENAPO, en la Feria de San Luis Potosí. Esto será el 25 de agosto, el martes 25 de agosto tenemos una cita, caray. Así que otros artistas que estarán también es Motley Crue, es Bizarrap, Yandel, Kenia Os, Los Tigres de

0: del Norte, entre muchos artistas más, hasta dan ganas de ir a San Luis Potosí.
1: Yo creo que valdría la pena. Mira, yo vi el video, creo que fue en tus estados, por ahí un video que puso Katy Perry, y me transmite así como que una buena onda bien chida de parte de ella. Pero qué mejor tú. Tú sí la conoces.
0: Sí, la fui a ver en marzo del año pasado. Ella es una chava súper elegante, súper buena onda, súper profesional. Te soy honesto, se me hace lo que es Paris Hilton, lo que es Katy y lo que es... ¿quién más? Pues dejémoslos en ellas dos para no estar ventilando. Ellas dos se me hacen como muy infantiles, la neta muy infantiles, desde la forma en que hablan, hasta sus videos, hasta sus movimientos, son súper tiernas en persona, pero sí se me hace como que no han madurado, como que les falta un poquito más, o sea, como que siento que se quedaron en su adolescencia.
1: Es que todo el mundo las ha consentido por eso.
0: Yo creo, pero sí un 10 a Katy porque sus conciertos súper buenos, una producción impresionante, además el vestuario futurista. Más adelante en mis redes sociales estoy como Carlos Linares en Facebook. Voy a subir algunas historias sobre las presentaciones de Katy en la Ciudad de México, donde he estado con ella, para que las vean.

0: Oye, pues escucho no esa canción y hasta te quieres cortar las venas con galletas de animalito, caray. Oye, qué lamentable, ¿no? Que murió el vocalista, uno de los vocalistas de ese grupo.
1: Sí, me ganaste la palabra, eso iba a decir, qué buena canción y qué mejor para recordar, pues... Más que nada, pues tenemos esa mala noticia de que muere Gil de Lara, vocalista del grupo Indio, pese a que pues su familia no dio detalles, así detalles oficiales de la causa de su muerte. Se sabe que el cantante enfrentaba ya algunos problemas de salud, pues derivados del cáncer, y no tiene mucho que empezó a padecer esta enfermedad en 2023.
0: Pues mira, ellos la vez que vinieron al auditorio de la UAP, y que me tocó entrevistarlos, no estaba él. O sea, sí cantaron en el escenario todos juntos y demás, pero no sé por qué en el camerino él no estuvo, porque desafortunadamente, se va a escuchar mal lo que voy a decir, pero cada vez que se mueve un artista, ahí me ven buscando la fotografía de la entrevista que les hice en ese momento para subirla y dar a conocer la nota. Y yo, pero si ya entrevisté al grupo Indio, ¿y dónde está el grupo Indio? Ahí me ves buscando. Ahí la encontré en el 2022. Entonces, pero no está él. Y sí, muy lamentable, desafortunadamente él estaba batallando contra el cáncer, una enfermedad terrible, y pues bueno, así que pues lamentable su muerte, y pues sin duda su música, ahora sí que es un legado que queda para varias generaciones.

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1: Pues ahí estábamos escuchando a la cumpleañera Kylie Minogue, quien precisamente hoy festeja 58 años de vida. Ella, a través de un documental que dura 3 capítulos en Netflix, se dio a conocer que venció el cáncer por segunda vez. Fíjate que fue en el 2005 cuando se lo diagnosticaron. Obvio, los medios, ahora sí que todos los medios de comunicación a nivel global se alborotaron por lo mismo de que Kylie estaba en su momento
2: literal. Yo creo que en su mejor momento en esos.
1: Sí, ¿y qué sucede? Que después, años después, otra vez

0: empieza a batallar con esta terrible enfermedad.
1: Y ahora por segunda ocasión.
0: Sí, pero ¿qué te parece si vamos a escuchar estos datos curiosos de esta cantante australiana que hoy está celebrando su cumpleaños?
2: Kylie Minogue, la única estrella pop que pasó de un taller mecánico a reinar en el dance floor. Ella es el ejemplo de que el pop no caduca. Comenzó en una telenovela australiana, Neighbors, pero su destino era el pop. Éxitos como Locomotion y I Should Be So Lucky la convirtieron en la antítesis de Madonna. Más accesible, más dulce. Hollywood la llamó una estrella infantil, pero ella no se hundió.

0: Les recordamos, el número de WhatsApp es el 2215-875657, 2215-875657. Si están cumpliendo años, si quieren mandarle un saludo a alguien, nos pueden enviar un mensajito al 2215-875657. También estamos transmitiendo en vivo a través de nuestras redes sociales por Facebook. Estamos como SICOM Radio 105.9 de FM. ¿Y qué te parece, Gerardo y amigos del auditorio, si vamos con Andrea Hernández, quien nos tiene todas las recomendaciones culturales de este fin de semana en Puebla?
1: Carlos y amigos del programa La Farándula, si todavía no tienen plan para este fin de semana, aquí les dejamos algunas actividades culturales para disfrutar en Puebla, con opciones para toda la familia y además totalmente gratuitas. Comenzamos el viernes 29 de mayo con dos experiencias imperdibles. Primero, a las 7 de la noche, en el Cuexcomate de la Junta Auxiliar La Libertad, se llevará a cabo el concierto Cuexcomate Entre Velas, un espectáculo de saxofones titulado De los Clásicos a las Clásicas, ideal para disfrutar de una velada especial en uno de los espacios más emblemáticos de la ciudad. Más tarde, a las 8 de la noche, en el Zócalo de la ciudad, ubicado sobre Avenida Juan de Palafox y Mendoza, en el Centro Histórico, se realizará Zócalo Entre Velas, una experiencia musical y visual perfecta para disfrutar de una noche mágica entre luces y música. Para el sábado 30 de mayo hay actividades para todos los gustos. De 11 de la mañana a 4 de la tarde, en el Zócalo de la ciudad se impartirá el taller de barro a cargo del Museo Amparo, una actividad creativa pensada para todas las edades y con entrada libre. Y ese mismo día, a las 6 de la tarde, llega Noches Poblanas, una propuesta del Instituto Municipal del Arte y Cultura de Puebla que celebra nuestras tradiciones y ofrece un espacio de convivencia familiar con acceso gratuito. Y finalmente, el domingo 31 de mayo, a las 12 del mediodía, el Instituto Municipal de Arte y Cultura de Puebla presentará a la Banda Sinfónica Municipal, un concierto especial para disfrutar en familia y cerrar el fin de semana con música en vivo. Así que ya lo saben, este fin de semana Puebla tiene muchísimas opciones para salir, disfrutar y pasar un buen rato. Informó para La Farándula Andrea Hernández.
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0: Y pues queremos mandar saludos a Alain Castillo, que nos sintoniza desde Santa Cruz, Tlaxcala. También saludos para Laura Cuevas, quien está escuchándonos en Cholula, también para Mr. Coma, también para Leti Tapia, para Víctor García, para Jackie, para la señora Juanita también, que estuvo escuchando la entrevista que le hizo a Ricardo Caballero.
3: Yo también quiero mandar algunos saludos. El día de ayer cumplió años un primo, mi primo Pepe Parra Galaviz. También para Roberto Álvarez Reyes, también es un sobrino. Para Anel Hernández. Y también hoy, el día de hoy, cumple años mi querida amiga Rosy Jiménez. Un saludo, un abrazo para todos y que sean muchísimos más años.

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1: Amigos de Sicom Radio 105.9 de FM, muchas gracias por escucharme. Yo soy Edgar Oceransky y no se pierdan la entrevista que me hizo Carlos Linares para hablar de mi trayectoria y del concierto que tendré en la ciudad de Puebla este próximo 30 de mayo en el Auditorio Arena Explanada.
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3: Pues te cuento que el dueto Sin Bandera llega a Puebla el próximo 15 de agosto como parte de su gira Escenas Tour. Ya están los boletos a la venta, así que ánimo y al concierto.
2: Yo tengo muchas ganas de ir a ese concierto. Fíjate que las veces que Sin Bandera me han visitado en el periódico han sido unos chavos muy buena onda, muy sencillos y demás. Sí, si nos podemos acompañar entre Leonel y Noel, pues te soy honesto, Leonel es un tipazo. Es un tipazo, es un chavo muy sencillo, muy buena onda y demás. Noel es un poquito más especial, pero sin duda es un concierto que nadie se debe perder. Aparte, es importante mencionar que en su momento cada uno, después de que tuvieron el éxito a nivel global, como Sin Bandera, se separaron, cada uno hicieron su gira. En este caso, Leonel se lanzó como León Polar, con ese nombre. Posteriormente ya regresó a su nombre

0: dijeran de pila artístico como Leonel García. Y en este caso Noel, pues bueno, también se lanzó como cantante, como solista y demás, con el nombre de Noel. Sin embargo, pues bueno, ya tiene como cuántos años más o menos, como unos cuatro años más o menos que regresaron, unos cuatro años que regresaron. Y pues bueno, ha sido un éxito. Yo tuve una entrevista en un microteatro en el centro de la ciudad de Puebla, acá. Y ahí me dijo Noel, mira, fíjate Carlos, que voy a volver con Sin Bandera. Y yo así como que yo me saqué de onda, porque en ese momento ya no se sabía nada, traían pleitos y demás. Y vamos a hacer una gira por Estados Unidos. Y yo así como que, sí, güey. Y ya, ¿y qué sucede? Él me dice, en agosto estoy de vuelta. No, o sea, no manches, estábamos a julio y ya se estaba anunciando por todos lados que Sin Bandera regresaba y que iban a tener una extensa gira por Estados Unidos, Centro, Sudamérica, España y varias ciudades de México. Y sin embargo, esta reunión que tuvieron como tal, pues no han parado. Inclusive han estado haciendo gira en Estados Unidos junto a Camila también, que les ha ido muy bien. Camila, apenas los viste.
1: Sí, claro, apenas.
0: Y les ha ido muy bien. Entonces, pues esperemos que le vaya muy bien. Así que ya saben, Sin Bandera viene a Puebla el 15 de agosto como parte de su gira Escenas Tour, un evento que nadie se debe perder. Y también La Farándula y Sicom Radio te van a estar llevando, así que muy pendientes. Pues ya saben, estar pendientes del número en cabina.
1: Número para llamadas 2222-7377-16 y para WhatsApp el 2215-875657. Todavía tenemos tiempo para algún mensajito, las felicitaciones y demás, para aprovechar estos 10 minutos que nos quedan.
0: Sí, mira, me mandan también un mensaje. Ya. Dice, hola, disculpa, no anoté el número para mandar mi respuesta para el concierto de Edgar Ozeraski. A ver, te lo vuelvo a repetir. 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

0: Oye, pues en conferencia de prensa se anunció hace un rato la presentación de Ricky Martin, quien estará llegando a Puebla.
1: Sí, Ricky Martin se presentará el 27 de octubre en el Estadio de Béisbol Hermano Cerdán. Pues este 3 de junio salen los boletos a la venta. O sea, ya falta poco y hay que estar pendientes. Y es Ricky Martin.
0: Sí, muy pendientes, porque también los vamos a invitar al concierto de Ricky Martin. Por ahí nos está escuchando Majo, muy pendiente Majo, para que te lances al concierto de Ricky Martin en la ciudad de Puebla, y que nos esté escuchando también pendientes, porque vamos a manejar algunas dinámicas.
1: Pues yo te cuento que ahorita que escuchábamos la canción de Vente para acá, me vino un recuerdo grabando precisamente las playas de Acapulco con esa canción. Entonces, yo creo que de Ricky Martin es mi canción favorita. Entonces, yo creo que hay que ir a ese concierto.
0: Sí, está muy recomendable. Fíjate que la tercera de la vencida, ojalá se haga, porque mira, antes de la pandemia, como... ¿Qué te gusta? Como 15 días antes de que se desatara la pandemia y se cancelaran todos los eventos en Puebla, él se iba a presentar en el auditorio que está en la zona de los estadios. Ya estaba todo listo, ya faltaban como 10 días para el show y se canceló. Se pospuso, que hasta el momento no se ha repuesto esa presentación, se pospuso. Todavía sigo conservando las cortesías.

0: días porque nos dijeron guarden sus boletos para sus dinámicas porque se va a cambiar la fecha. Ya llevamos ¿cuántos años?
1: Ya, pues ya 6 años.
0: 6 años y se pospuso. Luego hace un año también una empresa anunció que iba a venir Ricky Martin a Puebla con bombo y platillo en el centro expositor. Todo súper bien. Publicidad por acá, publicidad por allá, de última hora, porque la venta iba súper mal. ¿Y qué sucedió? Ricky Martin subió en sus redes sociales que era mentira que venía a Puebla, que no venía a Puebla y que ese evento no se iba a realizar porque no estaba. Ahora sí que él no lo tenía contemplado, pues, o sea, nadie lo había contratado, literal.
1: No había un contrato de promedio, pues así.
0: Y esta es la tercera, esperemos que la tercera sea la vencida y por fin Ricky Martin llegue a Puebla este 27 de octubre en el Hermanos Cerdán.
1: Oye, bueno, pero ¿sí lo has entrevistado en alguna ocasión?
0: Sí, fíjate que es un chavo muy sencillo también. Les cuento algo, me pasó una anécdota con él. A mí, bueno, yo manejo relaciones públicas para conciertos y demás. Entonces a mí me contrataron para hacer toda la difusión de un concierto en Veracruz. Y pues bueno, resulta que ya me dice mi jefe, oye, necesito que le tomes fotos al presidente municipal de Boca del Río. Meto al presidente con Ricky Martin, le tomo las fotos y yo le hacía muecas y señales a mi jefe, así que yo qué, yo también quiero mi foto. Y me hacía él así, me hacía espérate, y yo mi foto, y me espérate. Le tomé fotos a medio mundo en Veracruz con Ricky Martin y yo no me tomé foto con él.
1: ¿Cómo crees?
0: Yo estaba súper enojado, metí a la prensa, la atendí súper bien, pero con mi jefe estaba súper enojado. Y le digo a mi jefe cuando terminó el concierto y nos fuimos a cenar. Le digo, oye, o sea, qué mala onda. Le tomé fotos a todos, hasta los perros que estaban ahí. Les tomé fotos a todos con Ricky Martin, menos yo.
1: No, pues ahora viene...
0: Y me dice él, no te preocupes, mañana en Puebla te tomas tu foto con él. Y me dice, mañana necesito, o sea, me está diciendo a las 10 de la noche. Ah, no, no eran las 10, eran las 11 y media de la noche. Mañana necesito que a la 1 de la tarde vaya prensa al aeropuerto de Puebla a recibir a Ricky Martin. O sea, me está diciendo ya súper tarde. Y necesito que vayan 5 medios importantes a nivel local y 5 medios importantes a nivel nacional. En ese momento invité a Ever, que estaba aquí en Puebla TV, cuando era Puebla TV. Invité a los medios de comunicación, se filtró la información de que iba a venir Ricky Martin, a qué hora se filtró y demás, y llegó mucha gente al aeropuerto, a vuelos privados. De ahí, conclusión, entrevistan a Ricky Martin y demás. Ricky Martin se sube a la camioneta y se va. Y la gente que estaba afuera de la sala de vuelos privados, porque no los dejé pasar, por lógica, eran nada más prensa, se fue siguiendo la camioneta y Ricky Martin se paró. Bajó la ventanilla y se empezó a tomar fotos con ellos, a firmarles autógrafos y demás. Ese día al siguiente día tuvimos concierto en el Auditorio Metropolitano, que antes era el Auditorio Siglo XXI.
1: Es correcto.
0: Y ahí me tomé la foto con él, ahí sí me pude tomar la foto con él. Al siguiente día tuvimos una segunda presentación con él y me volví a tomar la foto con él. Y luego una fan llevaba un plato de talavera con su foto de Ricky Martin y se puso a llorar que quería tomarse la foto con él, que se lo quería entregar. Por lógica ya no se podía. Me lo dio, se lo di, Ricky Martin se emocionó, pensaba que yo se lo estaba dando el plato de talavera. Nos tomamos la foto con él. Al siguiente día a la fan la pude meter. Y, o sea, son cosas que a lo mejor tú lo haces sin esperar nada a cambio, pero al final de cuentas, pues bueno, la fan se quedó muy contenta porque tuvo su foto con Ricky Martin y yo, pues bueno, ya tengo 4 fotos con él.
1: Excelente, excelente.
2: ¿Y si fuera la última vez? ¿Y si fuera la última vez?
0: Hoy no hay frase, caray. ¿Por qué? Porque hoy es el Día Mundial del Perro Sin Raza, así que te invito a poner agua afuera de tu casa y a brindarles alimento a los perritos que viven en tu colonia. Esos que luchan día a día por subsistir. Pues yo qué te puedo decir, tengo ya 28 perros adoptados y tengo 12 gatos también adoptados. Entonces sí es muy complicado cuando eres rescatista independiente porque la gente te quiere regalar sus perros, pero nadie los quiere adoptar.
1: ¿Y las croquetas?
0: Mira, apenas esterilicé a 4 gatos. Entonces cada esterilización te sale en 1,400 pesos. Y luego las croquetas, y luego la gatina, y luego las vacunas, y luego esto y el otro. Y cuando eres independiente y no tienes apoyo de nadie, es muy complicado. Entonces ya saben, hoy es el Día del Mundial del Perro Sin Raza, y si pueden apoyar a algún perrito callejero, se los va a agradecer, y cuando se mueran los va a cruzar. Que es la ideología

0: que se menciona, pero bueno, nos tenemos que ir. Me acompañó en los controles Juan Carlos García. En redes sociales tenemos a Memo Pichardo, que estuvo ahí transmitiendo en vivo para ustedes. Y como locutor invitado tengo a Gerardo Arias.
1: Pues ya sabes, como siempre, un placer estar acá con todos ustedes, porque nada más eres tú, Carlos.
0: Y es todo un equipo.
1: Sí, sí, desde luego, y pues siempre un placer estar acá. Ya son las 6:57.
0: Y esta fue una emisión más de La Farándula Haciendo Clic Contigo. Si vas manejando, maneja con mucho cuidado, y si vas en el transporte público, que llegues con bien a casa y que pases muy buenas noches.

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7: El Norsa aparece como octavo cubriendo la segunda colchoneta y como noveno el Búfalo de Tijuana, Juanito Kirk. Parece como receptor. Así sale a jugar el día de hoy Ramón Orantes. Hoy los Pericos que repiten el uniforme oscuro, el uniforme negro completo, camisola, pantalón, las medias en verde oscuro también, en ese bello uniforme en color negro que tiene la novena verde para enfrentar a los conspiradores, que por su parte salen con Dwight Smith Jr. en el jardín izquierdo, Jan Gervis Solarte en segunda, Reynel Rosario en el jardín derecho, Yoris Belgracial es el bateador designado, Henry Urrutia cubriendo la inicial, Kelvin Gutiérrez está en tercera, Christopher Escárrega es el receptor, Fabricio Macías aparece cubriendo el jardín central y José Robledo que cubre las paradas cortas. Así todo está listo para que se cante la voz de Play Ball. Son las 7 de la noche con un minuto cuando Erlis Rodríguez ya está en la caja de bateo. Arranca el último partido de esta trepidante serie. El primer disparo se queda alto y es la primera bola para el Gocho, para Erlis Rodríguez. Placer que nos acompañen a través de Pericos Radio en las plataformas digitales de Los Fabulosos Pericos. Y por supuesto a través de SICOM Radio en el 105.9 de FM. Un abrazo con mucho cariño para toda la gente que nos sigue desde sus hogares, en el trabajo, en la escuela, en el entrenamiento, en el transporte, en el automóvil, donde quiera que estén siguiendo este partido, un gran, gran saludo para todos ustedes. La cuenta está en una bola y dos strikes para el Gocho. Erlis Rodríguez apareciendo como primero en el orden nuevamente por los Pericos y teniendo tremenda temporada. Erlis batea para 291, ya con 4 cuadrangulares para el jardinero central de los Pericos que inaugura el orden al bate. Allá va la línea, cañonazo para jardín derecho, la pelota va contra la barda, hacia la intermedia, aquí viene el tiro barrido, safe en segunda. Premio doble de Erlis Rodríguez, que prende la eléctrica y pone música al ataque de los Pericos en el amanecer del juego. Apenas naciendo el partido y Erlis conecta una tabla, un cable de alta tensión hacia la barda del jardín derecho.

La jugada por parte de Reynel Rosario, que metió el tiro rápido hacia la intermedia, pero el parador en corto no puede tomar ese tiro que llegó de un bote. Ernest llegaba barrido con los spikes por delante para que se marque safe. El umpire Michael Salazar atento, marcando el quieto, lo mismo que Pepe Tirado, que aparecen en las bases. Pero aunque es doblete para Ernest Rodríguez. Hay que decir que Robledo no tomó un buen tiro de su jardinero derecho. La tiró de un bote, pero no pudo controlar ese bote. El parador en corto de los conspiradores. Toca de pelota por primera. Rogers, como puede, saca todavía la inicial. Algunos problemas para fildear ese toque de bola de Cedrola, que además vuela en las bases por la vía 13. Funciona el sacrificio. Y bueno, los pericos moviendo al corredor a la antesala con un out, sacrificando a Lorenzo Cedrola para que venga Cristian Adames a la caja de bateo. Cedrola, por cierto, llegó al juego bateando 312. También con una tremenda, tremenda temporada, Lorenzo Cedrola, que ha hecho tremendo trabajo, ya sea como séptimo, como segundo e incluso como primero en el orden al bat de los pericos. Cristian Adames entonces viene a batear. Hay que señalar que Erlis Rodríguez le puso muchísima velocidad, obviamente nunca paró de correr. Por eso es que pues no se puede acreditar otra cosa más que batazo doble todo el camino para Erlis Rodríguez, y atacando rápido la serpentina de Rogers. 3.39 lo que batea Cristian. El tercer bat y parador en corto del equipo emplumado. Listo Rogers de frente, viene para home, abanica la curva al suelo y es el primer strike en la cuenta de Adames. Así que los pericos con Rodríguez, Cedrola, Adames, el otro Rodríguez, Castro, Gómez, Guzmán, Orzagaray y Kirk. Así se agarra ante los disparos de este nacido en Santo Domingo, República Dominicana, el 14 de agosto de 1985, veterano de 40 años, 287 días, este es Mil Rogers. Gran experiencia dentro del béisbol profesional. Otro y ya le pegó en los pies a Cristian Adames. Picheo descontrolado que alcanza a golpear los spikes del dominicano. Va a caminar entonces a la inicial por la vía dolorosa. Va a permanecer en la antesala Erlis, pero los pericos van a colocar corredores en las esquinas con solamente un out. Un picheo rompiente muy descontrolado le da en el pie izquierdo, el pie de apoyo a Cristian Adames, siendo bateador zurdo. De modo que va a caminar hacia el cojín de la inicial. Qué gusto que se vayan conectando, amigos. Muchas gracias por dar like y compartir esta transmisión a través de las redes sociales, de las plataformas digitales de los Pericos de Puebla, que ya les decíamos el fin de semana, van a tener un montón de promociones. Ahorita les vamos a platicar de todo lo que hay preparado para este fin de semana cuando David Rodríguez viene a la caja de bateo. La defensiva del equipo conspirador con Henry Urrutia, que cubre la primera base, y Angervis Solarte en segunda. Kelvin Gutiérrez está en tercera y Pepe Robledo en el short. En los jardines, en el izquierdo, tenemos a Dwight Smith Jr. Por el central aparece Fabricio Macías y en el derecho, Reynel Rosario. Christopher Escárrega haciendo batería con Rogers. La pelota se queda alta y es la primera bola. Smith Rogers ya con un total de 21 temporadas como profesional en el béisbol. Con los conspiradores, 0 ganados, 4 perdidos en lo que va del calendario, 9.00 su efectividad. Salida 8 de la campaña, todas como lanzador abridor. La recta que de hecho no le llega a 90 millas y le cantan el primer strike a David Rodríguez, la cuenta en 1-1. Se ha hasta ahora tirado 31 entradas, le han hecho 31 carreras limpias, 14 bases, se ha ponchado únicamente a 10. Es una temporada francamente muy floja para este Smith Rogers. 7 años en grandes ligas, 9 en ligas menores, 2 en el chino, 3 en el béisbol coreano. Y en Liga Mexicana también ya varios años. Batazo que va de foul, fuera de juego, una entrada pobre en estos momentos en el Finsus, estadio que tiene predominando el color morado por todos lados, el color púrpura, que fue el color que se anunció desde que fue creado precisamente pues este equipo, esta franquicia, hoy con la posibilidad de regresar a la calificación. El primer año para ellos fue muy bueno, 2024, llegaron a playoff como el sublíder de la zona sur. Pero el año pasado no calificaron a la postemporada. De modo que en esta campaña, tratando de regresar, Querétaro, que viste con su camisola en color morado, púrpura, con vivos en blanco, no dice conspiradores al frente ni conspis, dice Querétaro. Con el pantalón en blanco y las rayas en vertical en color morado muy tenues, la recta queda alta y la cuenta está en 2-2. Y de hecho, a Smith Rogers, dentro del béisbol de la Liga Mexicana, lo conocimos primero con el equipo de los Guerreros de Oaxaca y posteriormente con el equipo de los Sultanes de Monterrey. También fue parte de aquel equipo de los Mariachis de Guadalajara, del Águila de Veracruz.

0: Cruz, de los Toros de Tijuana. Apareció también con los Toros del Este en la República Dominicana, Series del Caribe. Toda la experiencia del mundo para Rogers. Lanzamiento, pelota adentro, y la cuenta se va a ir a 3 bolas y 2 strikes. 3-2 ahora para D-Rod, y Lu Castro está esperando su turno. Placer que nos acompañen, amables amigos. Aquí estamos con muchísimo gusto. Foro abierto a través de las redes sociales de Los Pericos, en Facebook, en YouTube. De manera directa con un servidor, Miguel Ángel Beard, tanto en Facebook como en Twitter y también en Instagram, Miguel Beard-37, para la gente que quiera estar también en comunicación a través de cualquiera de estas plataformas en redes sociales. Tiempo pedido ahora. Algo sucede con Smil, algo sucede con Roger, se acerca Kelvin, se acerca Escárrega, y esto le va a costar una visita a los conspiradores. No hay ningún coach ni el manager que fuera a platicar con él. Fue el cuadro. Todo el cuadro se acercó a platicar con el dominicano que está batallando en este inicio de juego. Los Pericos amenazando con Erlis, corriendo por tercera, Dames en la inicial. Y la cuenta que está en lo máximo, en 3-2, precisamente para David Rodríguez. 3 bolas y 2 strikes. Se va a reanudar después de esta extraña charla en el centro del diamante. Lanzamiento para home, rola por segunda. Pueden ser dos al short to out. Vuelta primera, doble play. Del 4 al 6 al 3, la doble matanza, y sale del problema Rogers y compañía. No puede responder David Rodríguez a la hora cero. Se va media entrada, amables amigos. Perico se va en cero. Los conspiradores vienen a continuación.
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2: Sí.
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0: A tomar su primer turno al bat, Pericos dejó ir una buena oportunidad en el arranque. Los Pericos que llegan en el quinto lugar de la división. La derrota de ayer costó 3 lugares prácticamente, porque ganó Tabasco, el equipo de los Bravos no jugó y el equipo de los Diablos tampoco jugó. Mal clima el que se ha presentado en Mérida, en Campeche principalmente, y bueno, los Guerreros que están jugando precisamente en estas plazas tampoco jugaron. Así que Alberí de los Santos en el Cerrito por los Pericos. El número 88 es el que trae este serpentinero derecho, que es una novedad para el equipo poblano en esta campaña. Por lo pronto soltando un par de rectas de 93 millas y la cuenta se va a colocar en una bola con un strike. Es originario de San Pedro de Macorís, República Dominicana, Álvaro y de los Santos. Y allá va el primer batazo, seco, la pelota pica de hit en el callejón del left center. A devolverla al cuadro, Erlis Rodríguez, el tiro hacia la intermedia, barrido, safe en segunda. Jugada apretada en la intermedia, parecía que José Tirado iba a marcar el out, pero en el último momento estira los brazos y es doblete para Dwight Smith, que empuja la pelota hacia la banda contraria, chocando bien. Les llegó rápido y en una jugada apretadona en segunda, Dwight Schmidt finalmente consigue el extra base.

para colocarse en posición de anotar, así que le dan la bienvenida al Berry de los Santos, nacido el 18 de julio de 1999, dominicano de 26 años, 314 días. El nombre de este serpentinero, más bien los antecedentes de este serpentinero que, pues, la realidad es que no tiene mucho historial dentro del béisbol de ligas menores. Fue firmado por los Azulejos de Toronto a 17 años, pero eso fue hace 9 años. Solamente jugó en clase de novatos y luego ha jugado en ligas independientes las últimas dos temporadas. Lanzamiento para home, machucón de foul, pellizcando la pelota ahora Jean-Hervis Solarte, y es el primer strike. Sí, realmente poca experiencia a nivel profesional, solamente 4 años a nivel profesional para Álvaro de los Santos. La Liga de la Frontera, que es pues una de las ligas independientes, 5 ganados, 0 perdidos, 5.27 su efectividad, pero tuvo 32 salidas, solo 8 de abridor. De modo que, pues esperamos que le vaya muy bien a Álvaro o Álvaro, porque pues está en una liga sumamente competitiva, contra un equipo sumamente poderoso al bat, y en una plaza donde la pelota vuela sabroso, así que, pues sin entrenamiento, sin pretemporada, sin varias cosas, ahí está Álvaro de los Santos, debutando en la Liga Mexicana, esperando que le vaya muy bien en este partido. La cuenta está en 1-1. Checando al corredor, aquí viene para home, la recta queda demasiado alta. Tira duro, eso sí, 95 millas este picheo de Álvaro de los Santos, que en esas 4 temporadas como profesional tiene apenas 16 victorias, 77 apariciones, 27 de abridor, 4.19 la efectividad. Álvaro de los Santos, y es que Pericos pues ha batallado para conformar la rotación. Temas de lesiones y la salida de Cameron Gunn. Batazo elevado, profundo para jardín izquierdo. La pelota se va y va contra la barda. Solarte va para... Y viene timbrando Dwight Smith la primera carrera del partido. Doblete hacia la banda contraria de Jean-Hervis Solarte. Y Querétaro se adelanta 1-0. Dobletes espalda con espalda de Smith Jr. Y ahora de Jean-Hervis hacia la banda contraria, la puso a volar Solarte y vendrá Reynel Rosario a la caja de bateo. Y nada pudo hacer Lorenzo Cedrola para quedarse con esa tabla hacia el lado izquierdo. Y Querétaro ahora se pone adelante en este primer episodio para que el héroe de ayer venga a tomar el turno. Ayer Reynel Rosario entró de emergente, ayer lo tenían en la banca al proto. Entró de emergente y resolvió el juego con home run de 3 carreras ante Hunter McMahon. Pelota que queda abierta y es la primera bola. O los Pericos con 20 ganados, 15 perdidos. Los Conspiradores exactamente al revés, 15 ganados y 20 perdidos. Querétaro está a 8 juegos y medio del primer lugar. Los Pericos a solamente 3 juegos y medio de la primera posición que tiene Oaxaca. Es decir, Pericos es quinto lugar, pero la diferencia entre todos esos equipos es apenas de 3 juegos y medio. Batazo de foul, la pelota hacia atrás. Conteo de una bola y un strike ahora para el bateador en turno, así que los Conspiradores con Smith Jr., Solarte, Rosario, Gracial, Urrutia, Gutiérrez, Escárrega, Macías y Robledo, los 9 que salen a jugar en ese orden por el equipo que comanda Juan Francisco Checo Rodríguez, buscando llevarse esta serie en casa. Querétaro ha tenido poco dominio en casa, 9 ganados, 11 perdidos. Los Pericos jugando en la carretera con récord de 7 ganados, 4 perdidos. Puebla recibe a Campeche a partir de mañana en el Parque Hermano Cerdán, los Piratas, que tienen 13-21, a 10 juegos del lugar Campeche y a solamente juego y medio del sexto lugar dentro de este sistema de competencia más que benevolente que tiene la Liga Mexicana de Béisbol. La recta queda alta, truena la mascota de Kirk, pero se va a la azotea y la cuenta está en 2-2. Líder con 2 sobre los Diablos, 2.5 sobre los Olmecas, 3 sobre los Bravos, 3.5 sobre los Pericos. Querétaro y Veracruz aparecen a 8.5, Tigres, Piratas a 10 y los Leones, que no dejan el sótano, a 12 juegos de la primera posición. Yucatán ha perdido 8 de los últimos 10 y por eso se mantiene en ese último lugar. La cuenta está en lo máximo, 3-2 ahora para Reynel Rosario. Los Pericos que amenazaron en la primera entrada, pero se fueron con las manos vacías ante Mil Rogers, presionando a los aficionados, aunque no muchos en estos momentos en el Finsus, pero presionando al abridor del equipo emplumado que seguramente está tratando de adaptar muchas cosas en este momento. Son muchas circunstancias las que necesita encontrar el quisqueyano de los Santos. Pelota abierta en la base por bolas. Caminando hacia la inicial, Reynel Rosario. Quedan corredores en primera y en segunda, sin out, para que venga Yurisbel Gracial a tomar su turno. En la zona norte.

Tijuana ya tiene 24 victorias, pelota de 706 milésimas, sacándole 3 juegos de ventaja a los Sultanes de Monterrey y a los Charros de Jalisco. Los Acereros, con todo y su gran racha de 7 victorias consecutivas, Monclova está a 4.5 del primer lugar y es cuarto lugar de la división. Rieleros a 6.5, Caliente a 7.5, Tecolotes también a 7.5. Algodoneros está a 11 juegos.

casa. Muy difícil adaptarse a la altura, diferentes condiciones complicadas para un lanzador que no está acostumbrado, que no hizo pretemporada. Obviamente va llegando, tomando ese lugar en la rotación de abridores ante las ausencias que ha tenido Pericos en los últimos días, en las últimas series. El cuadro jugando a la mitad del camino, buscando la posibilidad de la doble matanza. La cuenta está en una bola con un strike. Abriendo los corredores, de costado presenta de los Santos. Aquí viene para home, swing, abanica, buscando la barda y es el segundo strike. Pericos en la defensiva, tienen el cuadro. A David Rodríguez que cubre primera, Ciro Norzagaray está en segunda, Luis Castro en tercera y Cristian Adames en el short. Lorenzo Cedrola está por el izquierdo, Erlis Rodríguez en el central. Y en el derecho tenemos a la mole, a Moisés Gómez con el Buffalo Kirk haciendo batería. Con de los Santos, en 1 y 2, aquí viene para home, recta alta, 96 millas, pero se va a la azotea. 2 bolas y 2 strikes para Gracial. Arranque complicado, desde luego, lo comentábamos. Digo, se le puede exigir a cualquier pelotero, ¿no? La verdad es que son jugadores profesionales. Ya vimos el año pasado, por ejemplo, Kleiber Pérez en su momento debutando. En el hermano Cerdán lo hizo bastante, bastante bien. Batazo muy, muy elevado, profundo para jardín izquierdo. La pelota se va y está del otro lado. Cuadrangular por parte de Yurisbel Gracial por todo el jardín de la izquierda. Se lleva por delante a Solarte y a Rosario. El número 8 de la temporada para el cubano Gracial y los conspiradores se adelantan en la pizarra 4-0. Gracial, poniendo la pelota del otro lado y muy temprano, cayéndole a la serpentina del debutante Ali de los Santos. Definitivamente no es el inicio que esperaban los pericos con de los Santos. Octavo home run de la temporada para Gracial. Sí, otro picheo que se quedó ahí en recta y bueno, con el poder de estos bateadores. Está volando y en serio por toda la banda del jardín izquierdo. Así que Querétaro con 2 dobletes, una base por bolas y ahora este home run, tomando ventaja de 4-0 a la altura de la primera entrada. Sí, el arranque para de los Santos, auténticamente de pesadilla en el béisbol de la Liga Mexicana. Y ya lo comentábamos, ¿no? Esa situación de adaptarse a esto no es nada, nada sencillo. Viene Henry Urrutia a la caja de bateo, sacudido y no ha podido sacar todavía un out. Saludos a Sergio Salazar, a nuestro amigo Jorgito González, saludos a Jesús Tlaxcala. Gracias también a Astro Frank. Saludos amigos, gracias como siempre recibiendo todas sus opiniones, todos sus comentarios. Estamos aquí con el gusto y placer de siempre. Las redes sociales de los Pericos de Puebla y por supuesto SICOM Radio en el 105.9. de FM y toda la cobertura que tiene SICOM en pues todo el estado de Puebla, no nada más en la capital. En la capital es el 105.9 de FM, pero hay una cobertura enorme sobre pues muchas de las diferentes estaciones que están en los municipios poblanos. La cobertura hacia Acatlán en el 95.3, Huauchinango en el 98.9, en Izúcar 107.5 de FM. En Libres, el 95.9 de FM. En Tehuacán, 93.1. Teciutlán, 90.9. 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Lanzamiento para línea, batazo de hit para jardín izquierdo. Otra línea candente de Henry Urrutia chocando la pelota hacia la banda contraria, sin out. Corredor en primera y bueno, caray, qué inicio de juego, qué inicio para este serpentinero, que bueno, ya realmente es un pitcher que pues viene de lanzar en ligas independientes únicamente 4 años como profesional y eso, 2 de esos 4 en liga de novatos de organización de Estados Unidos. Viene Kelvin Gutiérrez a batear. Es una mala noticia para los pericos que de los Santos arranque de esta manera, pero también es malo por el bullpen, porque Ramón Orantes pues está buscando aguantar lo más que puede, tomando en cuenta que el trabajo del bullpen ha sido muy, muy extenso, muy fuerte, muy pesado, de modo que jalar por el bullpen tan temprano pues sería igual o más contraproducente que aguantar a de los Santos, que está confiando el manager en que pueda componerse el dominicano.
pero hasta

0: ahora no ha dado muestras de eso. La cuenta está en un ayuno para Kelvin Gutiérrez. Abanica, viene con el slider que patina bien sobre la parte externa. Y la cuenta está en una bola con dos strikes. Caray, hombre, ¿qué inicio? No recuerdo un inicio tan complicado para un pitcher debutante extranjero en Liga Mexicana. Costándole muchísimo trabajo a De Los Santos salir aquí. ¡Abanica! Se poncha Kelvin Gutiérrez y está cayendo el primer out. Mal turno de Kelvin que le hace swing a tres picheos malos. Estos últimos dos muy afuera. Se va ponchado Kelvin, hay un out. Y Christopher Escárrega va a venir a la caja de bateo. Vamos a ver si esto le da confianza. Si esto le puede dar un poquito de confianza al abridor. Que evidentemente debe sentirse, pues, con la responsabilidad enorme de ya salir de esta primera entrada que ha sido una pesadilla. Sí, ha sido muy complicado este inicio de juego, pero veremos si puede componer. Listo el pitcher, viene para home, abanica Escárrega, buscando la barda y es el primer strike. Saludos, por cierto, a Ernesto Escárrega. Los Pericos tienen retirado su número, el 14. Allá en el estadio Hermano Cerdán, el indio Escárrega, que fue en el campeonato obtenido por Los Ángeles de Puebla en el año de 1979. La recta se queda alta y la cuenta está en una bola con un strike ahora para Escárrega. Christopher es receptor aquí bateando por el lado de los zurdos y el cuadro que sigue jugando a la mitad del camino buscando la posibilidad de la doble matanza. Primera entrada de pesadilla, de película de terror auténticamente. De esas pesadillas que te despiertan a la mitad de la noche sin saber qué ha pasado. Lanzamiento bajo, la segunda bola. Dos bolas y un strike en la cuenta. Ayer los conspiradores ganaron 5-2. Fue curioso, amigos, porque Querétaro tuvo una gran actuación de su pitcher abridor, Luis Miguel Romero. También cubano, por cierto. Puras argollas tiró Romero. Llegó el relevo, hizo buen trabajo. Y luego cuando vino el jonrón de Cristian Adames, que pone el juego 2-1... En ese momento, pues, los conspiradores tenían un pitcher derecho en el centro del diamante. Después de la gran actuación por parte de Colton Davis y también de Denny Román, que no permitieron carrera. Y entonces, pues, teníamos a Wellington Díaz en el centro del diamante. Wellington Díaz permite el cuadrangular de Adames, se pone 2-1, pero luego domina al bateador derecho David Rodríguez. Venía Luis Castro y Chico Rodríguez toma la decisión de traerle un zurdo a Luis Castro. Increíble. Y pues Castro sentenció con el cuadrangular. Allá va una línea de foul. Apenas se abrió el batazo por el rumbo de la inicial. Salió un trueno hacia la izquierda de David Rodríguez. Se va a mantener la cuenta en 2-2. Sí, no sé si los conspiradores o Chico Rodríguez pensó que Luis Castro era bateador ambidiestro. Y por eso decidió traer un zurdo para que Castro se parara de derecho. ¿Qué pensaron? El chiste es que tenía un derecho como Wellington Díaz. Lo saca y trae al zurdo Goodwin para tirarle a Castro y bueno, pues la puso del otro lado Castro. Se empató el juego a 2 en la octava entrada. Parecía que los Pericos iban a rescatar el juego y con ello no se pudo. Allá va la línea, cañonazo que va de hit para Jardín Central. Responde también Escárrega, corredor para tercera, barrido, safe en tercera. El tiro hacia la intermedia, out en segunda. Bueno, pues los conspiradores están sacando del hoyo a Álvaro y De Los Santos en la primera entrada. Escárrega conecta el imparable al jardín central. Urrutia llega safe a tercera, pero después muy atento. Muy bien el tercera base. Luis Castro se da cuenta que ya no hay jugada en su colchoneta y entonces tira hacia la intermedia para sacar a Escárrega que buscaba llegar hasta segunda. Sí, Urrutia llegó barrido bien a tercera, pero muy bien por Castro, que corta antes la pelota y le pasa a Ciro Norzagaray el out en segunda del 8 al 5 al 4, 2/3 fuera. Urrutia está por tercera, pero le han regalado el segundo out a Álvaro y De Los Santos y Ramón Orantes dicen no más, suficiente para un debut en la Liga Mexicana. Vamos a la pausa, cambio de pitcher, amables amigos, en la primera entrada, Querétaro está adelante, 4-0, regresamos.
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0: regreso, amables amigos. Mark Simon viene al centro del diamante para lanzarle a Fabricio Macías. Hay dos outs. Corredor en tercera, que es Henry Urrutia. Así que salió Álvarez de los Santos, dos tercios de entrada, cinco imparables con un ponche y cuatro carreras, además de mantener a un corredor de herencia que está por la antesala. El slider patinando sobre la esquina de afuera y la cuenta está en una bola y un strike. Ahora Simon con la misión de darle al manager algunas entradas, mantener el juego ahí cerca para que la ofensiva de los Pericos pueda regresar. Evidentemente es un equipo que puede regresar de una situación como esta, pero habrá que ver cómo se pone el trabajo de Mark Simon. Listo el pitcher, viene para home, rola por la segunda base, Ciro Norzagaray con el tiro hacia la inicial y está cayendo el tercer out. El daño finalmente es de cuatro carreras. Primera entrada de pesadilla, pero esto apenas comienza. Viene la ofensiva de los Pericos ahora después de una completa. Querétaro está ganando 4-0. Regresamos.
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1: Cayendo la noche, amables amigos, cayendo el anochecer de jueves en Huimilpan, nos vamos a la parte alta de la segunda entrada, 4-0, se mantiene la pizarra, vienen a batear los Pericos con quinto, sexto y séptimo. Muchas gracias a Eliseo Saldaña, a Alexia Guerrero, a Klaus Reyes, a Raúl Cortés, gracias también a Manuel Montero, muchísimas gracias por estar en comunicación. Sí, caray, una apertura difícil. Manuel Montero, te mando un saludo. A Javier RX, como siempre, muchas gracias. Sí, pues no es fácil, ¿no? Debutar de esa manera.

Lanzamiento para home, palo para jardín izquierdo. La pelota se va y está del otro lado. Home run de Luis Castro por todo jardín izquierdo. Bambinazo solitario con la estampa de Castro, el sexto de la campaña. Con el batazo rey del béisbol, Perico se mete a la pizarra, 4-1. Chécale, Castro, qué manera de poner a volar la esférica por el izquierdo. Ayer también, en la octava entrada, se encargó de empatar el partido y ahora se enreda con ese lanzamiento. Chécale. Swing asesino de Castro para meter a los 4-1 al partido. Sí, justamente Castro fue el que ayer empató el juego en la octava, en ese momento cuando le trajeron a Gudwán, el pitcher zurdo, y Castro sentenció con una tabla tremenda por el jardín izquierdo, y ahora repitiendo la película, y viene Moisés Gómez a la caja de bateo. Sí, ya el desenlace de la película ayer pues no fue muy bueno para los Pericos, porque Hunter McMahon envasó a dos y luego permitió el home run del emergente de Reynel Rosario. Terminó perdiendo el partido Hunter McMahon y, bueno, los Pericos, desde luego, extrañando la figura de Francis Peguero, aunque Peguero tampoco había sido demasiado consistente, pero había venido de menos a más en la temporada, cerrando juegos. 0-2 en la cuenta para la Mole Gómez. Lanzamiento al suelo, aguante el bat y la cuenta está en 1-2. Smith Rogers permitiendo entonces el cuadrangular y los Pericos con el batazo grande se meten al juego. Cuidado, Moisés tiene 13 para las tablas, 29 carreras producidas y bateando para 250. Slider medio swing, que dice el umpire, no cruzó el bat, dice Michael Salazar, la cuenta es pareja, 2-2. Saludos a Jorge Briones, a Leticia GC, dice espérense, voy llegando, a Julio Carrera también, saludos, muchas gracias Julio. A Uriel Cortés, saludos amigo, a Héctor Álvarez, a Tania Romano Cuautle. Muchísimas, muchísimas gracias por estar en comunicación. La pelota queda dentro y la cuenta está en lo máximo, 3-2. A Juan Pérez, saludos, muchas gracias. A Ricardo Aguilar, a Ernesto Guzmán. Gracias también por acá a Cristian Rodríguez, a Abraham Maya, que le va a los conspiradores. Bienvenida a la gente que le va a los conspiradores también. Levanta Moisés Gómez, batazo elevado, profundo para jardín central. Unos pasos hacia atrás de Macías, ahora hacia adelante, se va quedando con la pelota y con ella está cayendo el primer out. Se va dominado la Mole Gómez, tenemos uno fuera y Miguelito Guzmán, caja de bateo. Gracias a Lupita Gons, que también nos dice hola. Hola, también a Berenice Moreno, gracias. Dice Uriel Cortés, si hubiesen traído alguno de los pitchers. ¿Qué pasó, Uriel? Caray, hombre, sí dejó mala impresión, ¿verdad? Definitivamente. Saludos a Mike García. Sí, bueno, pues evidentemente el mantenerlo en el centro del diamante sí causaba pues mucha sorpresa, aunque pensando en el descanso del bullpen, porque todo el mundo anda cansado. Miguelito Guzmán, el hombre que batea, 3-22. El porcentaje de Miguel Guzmán, que conecta sólido, largo para jardín izquierdo central, hasta lo profundo del parque, y en la franja de advertencia, Fabricio Macías captura. Contacto sólido de Miguelito, que aparece hoy en el orden al bat, se va dominado, entre comillas, con este largo elevado. Tenemos dos outs, y Ciro Norzagaray va a venir a la caja de bateo. Alicia Ibáñez, saludos Miguel Ángel, gracias por la bonita transmisión, gracias Alicia. Pues se complica, ¿verdad?, cuando nos caen a palos en la primera entrada, pero queda mucho por delante, queda mucho camino por recorrer. Así que, pues a esperar la reacción de los Pericos, que por lo pronto ya se presentó con una carrera. Por lo pronto ya reaccionó el equipo con una carrera en estos momentos. 0-1 en la cuenta para Ciro Norzagaray. Se juega la parte alta de la segunda entrada. Muchas gracias también a Josué Salazar, a nuestro amigo Pablo Flores, a nuestro amigo Pablo González, que dice yo voy manejando y siguiéndolo por el 105.9 de FM, lo mismo que la maestra Gemita, que también lo sigue a través de SICOM Radio en el 105.9. Saludos y gracias, un saludo para Aranza, para Elisa y para todos los que vayan ahí, vaya en camino, ya sea de regreso a casa o alguno de sus destinos. Gracias por acompañarnos el día de hoy. En 0-2, abanica, se puncha Ciro Norzagaray y está cayendo. Sin embargo, con el swing asesino de Luis

0: Castro. Los pericos se meten a la pizarra, apenas arrancando el juego después de entrada y media. El equipo queretano le está ganando a la pandilla verde. 4-1. Regresamos.
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1: Gracias a Manuel Hernández Torres. Dice, a brindar mucho apoyo al pitcher debutante, no resultó como muchos hubiéramos deseado, pero pues es su primer juego en el primer equipo, tenemos que brindarle nuestra confianza. Gracias, mi estimado Manuel Hernández Torres, te mando un fuerte abrazo a ti y a toda la gente que nos está acompañando en este juego de pelota. Gracias, aquí estamos en las diferentes señales, vías en redes sociales, para estar en comunicación. Batazo de foul hacia atrás, tenemos a Pepe Robledo en la caja de bateo, noveno, primero y segundo, José Robledo, Dwight Schmidt Jr., y también Jean-Hervey Solarte, los encargados de medirse a este Mark Simon, lanzador nacido en Houston el 4 de agosto de 1995. 30 años, 297 días de nacido para Mark Arthur Simon, que viene a relevar desde la primera entrada. Es prácticamente una salida de abridor. Fuerte abrazo a toda la gente que nos acompaña en la capital poblana y en el interior del estado también, en cualquier parte de la República Mexicana y del mundo. Siguiendo la señal de Pericos Radio y el vuelo de los queridos Pericos en esta versión 2026. Lanzamiento para home, batazo que va de foul para atrás. Muchas veces, pues este tipo de contrataciones se dan para llenar un hueco, ¿no? Pericos ha batallado porque abridores estables, Santos, a Fernando Lozano y a José Enrique Martínez. Pero el hueco que dejó Cameron Gann, y cuando Vladimir Gutiérrez, pues se resiente un poco el brazo, se pierde algunas salidas y pues Pericos no tiene prácticamente el material de pitchers abridores como al inicio de la campaña. Sale una línea candente para jardín derecho, bien ubicado está la Vole Gómez, se queda con la pelota Moisés y está cayendo el primer out. Tenemos el primero fuera y Dwight Schmidt Jr. va a venir entonces a batear. Este Mark Simon, con vasta experiencia en el béisbol de ligas menores, elemento que estudió y de hecho es egresado de la Universidad de Oklahoma. Mark Simon, que se graduó como ingeniero en la Universidad de Oklahoma y que está en su segunda experiencia en el béisbol de la Liga Mexicana, porque Simon ya había lanzado con los Acereros de Monclova la temporada pasada. Tuvo 21 relevos, 0 ganados, 0 perdidos, 3.55 su efectividad, y de ahí se fue a lanzar a la Frontier League, que la Liga de la Frontera es exactamente la misma liga de donde venía precisamente este Álvaro de los Santos, que debutó hoy. Pero pues sí, Álvaro, y la verdad es que le fue muy mal. En el caso de Simon, en la Frontier League lanzó con el equipo de Ottawa, 0 ganados, 1 perdido, 2.35 su efectividad en 6 presentaciones, de modo que el año pasado fue pues bastante bueno. En el invierno, Simon lanzó en la Liga Mexicana del Pacífico con el equipo de Tucson Baseball Team, ahora los Mayos de Navojoa, con récord de 1 ganado, 0 perdidos, 2.55 en efectividad, de modo que el año pasado para Simon fue bastante bueno. Hablamos de un tipo que pues tiene ya 9 años de experiencia en el béisbol profesional. Con los Pericos tiene una efectividad de 6.75, un ganado, 0 perdidos, es apenas la 8 del calendario. Pero en ese lapso de 9 temporadas como profesional tiene 32 victorias y únicamente 13 derrotas. 2 bolas y un strike.

Lanzamiento para home, batazo elevado que va de foul, fuera de juego. Esta es su aparición 28 de su carrera profesional. 28 de ellas han sido como abridor. Ya está por arribar a las 380 entradas lanzadas en su carrera, con más de 400 chocolates. Son buenos números en general, tomando en cuenta que pues estuvo un rato en el béisbol de ligas menores, muy poco tiempo, y lo demás han sido ligas independientes para él. No ha lucido mal, pero las ligas independientes siempre hay que tomarlas con mucha precaución, porque no todas están al nivel de la Liga Mexicana. Lanzamientos, swing, abanica, ponche para Dwight Smith Jr. y está cayendo el segundo out. Son tres retirados de manera consecutiva para Simon, y Yan-Hervis Solarte va a venir a la caja de bateo. Muy buen picheo, extraordinario para ponchar Smith, que ya había dado doblete en la primera entrada. Así que Simon luciendo. La misión de Mark Simon es mantener esa distancia de tres carreras. Al primer lanzamiento, batazo elevado de foul, la pelota en las tribunas del estadio Finsus. Es el primer strike. El día de ayer, Querétaro ganó en la zona del sur. También apareció la victoria de los Olmecas de Tabasco. 5-4, y Tabasco sigue en un plan verdaderamente ascendente. Le ha servido para meterse ya a los primeros tres lugares de la división sureña, y el Águila que pues no ha podido levantar. El Águila le jugó con todo a los Pericos, pero de ahí no ha mostrado realmente nada consistente en esta temporada. El Águila tiene ya 20 derrotas. Con Pericos sí jugó muy buena pelota, pero después la realidad es que no hemos tenido gran cosa con el equipo veracruzano, ni siquiera con la salida de Pedro Meré. Sorpresiva salida de Pedro Meré. Y bueno, ayer mucha lluvia en Campeche, no jugaron los Tigres y los Piratas, tampoco los Bravos y los Guerreros. Mucha lluvia en Oaxaca, mucha lluvia en Mérida, donde también se suspendió el partido a causa de la lluvia. En el norte sí jugaron, victoria de 2-0 sobre los Tecolotes de los Dos Laredos. Gran trabajo de Jake Maxstein, que tiene 5 episodios para apuntarse esa victoria con el equipo de Monclova. La recta en la esquina de adentro, le canta en el segundo strike. Caliente venció 9-2 a Saltillo. Odrizamer de Spain está tirando tremendamente el cubano. 6 entradas, hablamos de un veterano de 42 años. Los Dorados vencieron 6-5 a los Algodoneros de Unión Laguna en Torreón. Mientras que Tijuana le pegó 9-5 a los Rieleros en Aguascalientes. Los Charros volvieron a ganarle a los Sultanes de Monterrey. 5-2 para barrerlos en la serie. El pitcher que ganó fue Cort Heyer, aquel ex perico de Puebla que lo vimos en acción hace algunos años, precisamente con la novena verde. La cuenta está en 3-2. Se juega la parte baja de la segunda entrada. Hay 2 outs. Querétaro ganando 4-1, pero queda muchísimo camino por delante todavía. La gente presionando a Mark Simon, presentando de costado el tejano. Ahora suelta, elevado de foul, la pelota hacia atrás, rompe cristales por parte de Yan-Hervis. Sí, ya en los juegos de hoy, algunos ya dobles carteleras. En Oaxaca, Guerreros ganó el primero a los Bravos de León 3-1 con el pichó de Robert Dogger. El segundo juego está por arrancar, y también doble juego que va iniciando en Mérida. Los Diablos le van ganando 1-0 a los Leones, también habrá doble cartelera ahí. El que sí ya se pospuso definitivamente, la doble cartelera se canceló, el de Tigres Piratas en Campeche. El clima en Campeche está imposible. Otro batazo de foul, haciendo trabajar horas extras a Mark Simon, Yan-Hervis Solarte. La cuenta se mantiene en lo máximo, 3-2. Este Mark Simon, que está en su primera experiencia efectivamente con los Pericos. Sin embargo, con lo que sabemos que tiene en su historial como relevista, es un pitcher que te puede dar entre 3 y 4 entradas como máximo. Vamos a ver si es lo que puede brindarle al manager en este relevo. Viento para home, palo para jardín derecho, hasta lo profundo del parque. Allá va Moisés, la pelota se abre. Foul ball. Bombazo buscando la raya del jardín derecho, pero abriendo demasiado a terreno de foul. La cuenta se va a mantener en lo máximo. En 3-2, y jaló fuerte, fuerte, jaló la pelota. Pero abriendo demasiado por esa zona del right field, donde ya sabemos que la pelota vuela. Ya sabemos que es un estadio donde la bola va a volar, va a viajar, y vamos a tener cuadrangulares. Acepta la señal Simon, en 3-2. Alto el picheo, la base por bolas, turno de oro por parte de Yan-Hervis, que va a caminar a primera. Después de 2 outs y ver muchos picheos, Solarte allá va para la inicial.

final y vendrá Reynel Rosario a tomar su segundo turno de este juego. Sí, los Pericos realmente después del juego de ayer, todavía es muy corta la distancia que hay incluso de ese quinto lugar al primero. Pero la derrota de ayer, digamos que cambió el panorama de empate que tenía Pericos con tres equipos. Estaba prácticamente igual que los Diablos, igual que los Bravos y también que los Olmecas de Tabasco. Al no jugar Diablos ayer, al ganar los Olmecas, tampoco jugaron los Bravos, evidentemente, pues los que subieron son los que no juegan. Habrá que ver después de los dobles juegos de hoy cómo se acomoda el standing. Al primer picheo, batazo de foul, pero obviamente si no se gana aquí en Querétaro esta noche, pues no, pase lo que pase con la doble cartelera, Pericos no va a ascender. Ahora, es temprano, no es una zona de inicio ya de temporada, estamos por llegar al juego 40 del calendario regular. Ya es una zona considerable para empezar a medir las aguas, pero tampoco es para prender focos rojos si tú estás en el cuarto o quinto lugar, sobre todo porque el que está atrás de ti está a cinco juegos, ¿no? En este caso Querétaro y también el equipo de la Cruz. La cuenta está en 0 y 1. De costado presenta el derecho, aceptando la señal Simon. Aquí viene para home, recta pegada. Demasiado adentro el lanzamiento. La cuenta está en una bola con un strike. Muchos cambios estos días alrededor de la Liga Mexicana de Béisbol. Se han presentado varios movimientos alrededor de la Liga Mexicana. Hoy sacudió el medio beisbolero la salida de Yader Drake de los Leones de Yucatán. Efectivamente, salió la Pantera, uno de los más grandes ídolos de los Leones en los últimos años. Lo cambiaron a Torreón, a los Algodoneros de Unión Laguna. La pelota queda alta, dos bolas y un strike. Saludos desde Momoxpan, gracias a Marta Alicia Flores. Bonita noche para todos, suerte para los Pericos. Gracias, como siempre, por estar en comunicación. Pero sí, caray, esa salida, pues, la verdad es que movió a todo mundo. Fue algo, pues, un poco extraño. Yo creo que a mucha gente, pues, así le sucedió igual cuando, pues, cuando salió Dani, cuando han salido otros peloteros. Revirada hacia la inicial, regresa rápidamente el corredor, pero sí definitivamente la salida de Yader Drake fue sorpresiva. Yader Drake que pues ha sido un bateador muy consistente, no solamente con los Leones de Yucatán, desde que llegó al béisbol de la Liga Mexicana, ha bateado mucho Drake. Y el cambio es raro porque los Algodoneros dieron a tres peloteros para obtener a Yader Drake. Batazo de foul para atrás. Sí, los Leones al enviar a Drake a Unión Laguna, reciben a Alfonso Rivas, que es un extraordinario pelotero mexicano. Los derechos de retorno de Dylan Jasso, que pues no tengo certeza de cuándo regresaría Jasso del béisbol de Estados Unidos. Y otro pelotero no se definió. Está por definirse ese otro pelotero que sería el involucrado en esta transacción de 3-1 entre los Leones y los Algodoneros. Dos bolas, dos strikes, hay dos outs. Listo, Simon, viene para home, batazo de faulas. Así estuvo con Jean-Hervis Solarte muchísimo tiempo, Simon, pero no pudo rematarlo, no pudo dominarlo y terminó ganándole la batalla con la base por bolas. Hoy veía, a Drake le gusta mucho participar en las redes sociales, es un pelotero muy activo en redes sociales. Y bueno, él hablaba un poco de lo que sucedió, hablaba de, pues que esto es un negocio que se entiende, el cambio para mejorar, en fin. Él pedía más bien que fueran a apoyar a Oscar Rivera, que le van a hacer un homenaje al hombre del juego perfecto, el único que ha lanzado un juego perfecto en postemporada en la Liga Mexicana. Lanzamiento abierto, tres bolas y dos strikes. Va a salir el corredor con el siguiente picheo y cómo está batallando Simon para rematar, ¿eh? Se pone arriba del bateador, está encima, foul, foul, foul, bola, foul, foul, y no pudo rematar a Solarte y tampoco lo está haciendo con Rosario. Va a arrancar el corredor hacia la siguiente almohadilla con el siguiente picheo. 3-2, hay dos outs. Listo, Simon. Aquí viene para home, batazo elevado para jardín derecho. Hacia adelante Moisés Gómez, persiguiendo la pelota, se coloca. ¡Uy! La perdió Moisés. La perdió Moisés en terreno bueno, corredor para home. Aquí viene el tiro. Safe en home. Anota Jean-Hervis Solarte la quinta carrera con un elevado corto hacia la raya del jardín derecho. Parecía que Moisés le llegó, de hecho le llegó a la pelota, pero la perdió y también parecía que era foul. Sin embargo, la marcación de Michael Salazar es en primera instancia que la pelota picó
en terreno bueno y el tiro que llega tarde.

hacia la ubicación del Buffalo Kirk que no puede marcar en la registradora. Así que esto podría ser doblete, podría ser doble por parte de Rosario. La jugada en home yo creo que no tiene dudas, Solarte barre bien. La duda que yo tengo es si es foul o fair ball. Sí, porque podría pedir revisión de ambas cosas. Me parece que Solarte barre bien estirando la mano izquierda, arrastrando la guanteleta izquierda para anotar la carrera. Pero cuando Moisés va a fildear el elevado, se acercaba Ciro también. La gran duda es si está en terreno de fair ball o estaba en terreno de foul. Si era foul fair, era un elevado atrapable de cualquier manera, pero el umpire inmediatamente indicó que estaba en terreno bueno. Así que los pericos podrían en un momento dado retar esta jugada. Lo único que se puede retar es si era foul o fair. Nada más. No, yo creo que es fair ball. Y yo creo que es fair ball. Lamentablemente no puede hacer la jugada Moisés Gómez. Y probablemente le vayan a marcar un error a Gómez, porque había llegado ya al batazo. Luego metió el tiro desde la profundidad en la zona de foul, que el tiro llegó muy bien hacia la zona de Kirk. Pero ya era demasiado tarde. La importancia de Jan-Hervis Solarte, muy vivo Solarte, que no paró de correr. Y lo de Moisés, bueno, caray, pues, ni hablar, yo creo que sí tendría que ser marcado como error. Y luego Moisés en un momento de incredulidad, como que no se da cuenta que marcaron fair ball y regresa el movimiento para regresar la pelota es un poco lento. Eso también quizá influye en que termina anotando el corredor desde, pues ya venía corriendo encima de la tercera base Jan-Hervis Solarte. Así que se está revisando la jugada, los pericos intentando sacarle algo a esta revisión, pero yo creo que va a ser doblete de Reynel Rosario, por cierto, su sexto doblete ya de la temporada. No le dieron error, le dieron doble al batazo. Le dieron doble al batazo y habrá carrera producida también. Michael Salazar esperando la determinación en el centro de... Pues vamos a ver, yo creo que la jugada en home no hay mucho que revisarle. Kirk me parece que no alcanza a tocar al corredor. Ya cuando le toca la mano izquierda, la mano ya está barriendo sobre el pentágono. Y la otra jugada que podría ser revisable es si Moisés, cuando hace contacto con la pelota, está en terreno bueno o terreno de foul. Pero ambas, francamente, me parece que no darían resultado positivo para Pericos, pero pues habrá que esperar la determinación en el centro de replay. En una segunda entrada, amigos, en la que les decía, Simon no ha podido rematar al bateador. ¿Qué significa rematarlo? Finalmente tener el picheo adecuado para dominarlo, ya sea poncharlo o obligarlo a que sea out. Pero Simon entra en la zona, entra, le faulean, hasta que finalmente le da la base por bolas a Solarte. Y el turno de Rosario fue muy similar. Lo tenía en una bola con dos strikes, empezó a faulear, le tiró otra bola, otros dos fouls, otra bola, le volvió a faulear hasta que sacó este elevado al jardín derecho, dando todo el mérito del mundo a lo que está sucediendo. Así que Michael Salazar esperando la determinación, es el que está teniendo la comunicación con el centro de replay de la Liga Mexicana, que sigue analizando la jugada en este criterio que, bueno, pues se lleva muchísimos minutos de espera. Michael Salazar está diciendo safe and home y está diciendo fair ball. Las dos jugadas están a favor de los conspiradores de Querétaro. Al menos por la indicación que vi con Michael Salazar, las dos jugadas están a favor de los conspiradores. Y lo que dice Chico Rodríguez ahora es si le van a dejar al corredor en segunda o le van a dar chance de que llegue hasta tercera. Lo van a dejar en segunda. Dice que mientras que se definía si sí, si no, en el plato ya se estaba yendo hasta tercera Reynel Rosario. Pero de acuerdo a la regla, en el momento en que se da la jugada, se le da la base que ya tiene dominada el corredor. Si no había llegado a tercera, lo tienen que regresar a la intermedia. Por eso va a ser nada más batazo de dos bases, doblete para Rosario. Pero esto aún no termina. Yurisbel Gracial a la caja de bateo. De costado presenta a Simon. No puede salir después de dos outs. Slider, la pelota patina mucho hacia afuera y es la primera pelota mala. Así que en este episodio...

Continuó a Robledo, ponchó a Smith, pero los turnos de Solarte y Rosario, súper valiosos y ya generaron una carrera más para Querétaro. 5-1 los conspiradores, adelante. Listo Simon, aceptando la señal. Checando al corredor que abre cómodo por la intermedia, aquí viene para home. Ahora sí, el slider patina bien sobre la esquina de afuera y es el primer strike. Yorisbel ya se fue para las tablas en la primera entrada, pegando su octavo home run de este calendario. Caray, pues ni hablar. Sí, Moisés había llegado al batazo. Obviamente lo más difícil, lo hemos dicho siempre, es atrapar el batazo. Lo más difícil no es llegarle, no es correr y ponerte donde está la bola, es agarrar la pelota. Lo más difícil es eso porque generalmente escuchas, ya había hecho lo más difícil, llegarle. No, eso no es lo más difícil. Lo más difícil es agarrarla, o sea, ya que llegaste, agarrarla. Eso es lo más complicado en el béisbol y justo ahí se le cayó la pelota a Moisés Gómez, pero se marcó como doblete. En una bola y dos strikes. Abriendo el corredor, lanzamiento para home. No, pelota abierta. Dos bolas y dos strikes. Sí, es un inning desgastante para Simon, puesto que ya había sacado los primeros dos outs. Tenía arriba en la cuenta Solarte. Tuvo también arriba Rosario. Pero ese picheo, ese último picheo para rematar, no hay que definirlo. En una bola con dos strikes. Patazo elevado, peligroso para jardín izquierdo central, la pelota se va, y está del otro lado. Home run de Yurisbel Gracial, por todo jardín central, se lleva por delante a Reynel Rosario, su noveno de la temporada, y los conspiradores se adelantan en la pizarra, 7-1. Bombazo, otra vez Gracial. Poniendo la pelota del otro lado y a base de palos también, Querétaro. Tomando esta ventaja de 6 a la altura del segundo episodio. Batazo muy similar al que conectó Gracial en el primer rollo. De 2-2, par de cuadrangulares para Yurisbel. Que puso a volar la pelota y antecedido, claro, el batazo de Reynel Rosario que no llevaba fuerza, pero sí. Gran colocación y aunque no le marcan error a Moisés Gómez, pues hay que decir que es un detalle defensivo que Pericos no pudo completar. Sí, la marcación correcta probablemente debió ser error, no nos vamos a meter en esa polémica, pero de que era un batazo que un jugador profesional debe atrapar, eso es indudable. En esta ocasión Moisés no lo pudo hacer ni hablar, los errores son parte del juego, las fallas son parte del juego, pero esa falla le está provocando a Pericos 2 por lo menos 2 en este segundo episodio en un juego de maratón. Listo el pitcher, aquí viene para home, abanica, lo pasa con la velocidad y es el strike. La cuenta se va a colocar en 2-1. Ahora el poder de Gracial, pues eso se cuece aparte, ¿no? Qué buen bateador es Yurisbel Gracial. Qué forma de poner a viajar la pelota por el jardín de la izquierda, recargándose de manera... pero en verdad notable, con todo el poder del otro lado. Picheo pegado, la cuenta ya está en 3-1. Batallando toda esta tragedia, se presenta con 2 después de 3 retirados de manera consecutiva por parte de Simon. Es que le están cayendo encima los conspiradores. Esquina de afuera, cantado el segundo, la cuenta se va a ir a lo máximo ahora, 3-2. Pues lo del tema de Yader Drake obviamente dejó a la gente de los Leones muy dolida y son 2 de los mejores bateadores que han tenido que se van este año porque Art Charles se retiró para esta temporada del 2026 y ahora se les va Yader Drake. Batazo elevado, corto para jardín izquierdo, la pelota está picando de hit. Rápidamente a devolverla al cuadro, Lorenzo Cedrola, es un largo sencillo para Henry Urrutia. Chocando la pelota hacia la banda contraria y ahora el que no puede salir del problema es Simon. Son 3 imparables de manera consecutiva, la base por bolas a Solarte muy costosa. Y ahí está Henry Urrutia de 2-2 en esta jornada para que venga Kelvin Gutiérrez. Ahí está el bad boy, por cierto, de los conspiradores. Genaro Valdés, el Tonga. Tantos y tantos años siendo bad boy en Puebla. Genaro Valdés estaba desde las épocas de los principios de los 2000 como bad boy tanto de Tigres como de Pericos, más de Tigres en ese momento, y ya después muchos años con los Pericos también. Es una leyenda el Tonga, ¿eh?

0: El Tonga, que es, por cierto, zacatecano, pero que pues ha visto cualquier cantidad de cosas en el béisbol, porque al Tonga le tocaron pues los títulos de los 70, después le tocó la huelga de la nave en 1980, bueno, la huelga y la nave, 1980 la huelga, y luego la Asociación Nacional de Beisbolistas, que fue una liga creada de manera alterna con la Liga Mexicana de Béisbol, donde grandes estrellas, de sobre todo de Los Ángeles de Puebla, fueron a jugar a la nave. La cuenta está... strike. Listo el pitcher, aceptando la señal, Simon. Viene para home, de foul, la pelota hacia atrás. Cuidado con el bat de Kelvin, que también tiene poder. Es un orden al bat que tiene la ausencia de Allen Hanson, pero no por eso deja de ser un orden al bat muy, muy peligroso, el de los conspiradores. 4 carreras en la primera, 3 en la segunda. Pichó de pericos, batallando muchísimo en esta estancia, sobre todo en este juego. Ayer no estuvo mal hasta la 9ª entrada, que McMahon permitió las 3 carreras. Patina el slider, se queda abierto y es la primera bola para el ex perico de Puebla, Kelvin Gutiérrez. Después de Kelvin, si hay tiempo, Christopher Escárrega está esperando su turno. Abriendo el corredor discretamente por el rumbo de la inicial. Sí, porque el juego ayer estaba 2-2. Ayer estaba 2-2 al llegar a la 9ª entrada. Había sido un gran duelo de picheo. Bueno, Simon revira hacia la inicial. Urrutia no representa una amenaza para arrancar hacia la intermedia. De cualquier manera, decide revirar al primer cojín. Ahí está Rafael Rijo, que es el coach de primera base de los conspiradores. Y por el cajón de coach de tercera está Rubén Estrada, el cartucho. También ex perico de Puebla, por cierto. Rubén Estrada, el de Pachuca, Hidalgo. Machucón de foul allá por el lado del antesale. Tuvimos la oportunidad de conocer a Rafael Rijo hace algunas semanas cuando los conspiradores visitaron Puebla. Tuvimos el chance de compartir una reunión con él y con Karim García, que es el coach de bateo. Karim García, que está ahí en la caseta junto a Chico Rodríguez, precisamente el sonorense. Grandes anécdotas, grandes pláticas con ambos. Muy buena persona, Rafa Rijo, y por supuesto Karim. Pues llegó a los máximos niveles del béisbol a lo largo de su carrera. La cuenta está en 1-2, recta pegada, 2-2 ahora la cuenta. Se repite la historia con Kelvin, ¿eh? Lo tenía en 0-2 y ahora ya lo llevó a... en un turno largo también para Kelvin Gutiérrez. Simon no ha podido encontrar la manera de rematar a estos bateadores. 2-2 y 2 outs. De costado presenta el tejano, aquí viene para home, machucón de foul, apenas pellizcando la pelota Kelvin. Y decía Karim que le gustaba mucho el equipo de Querétaro, pero que no le gustaba tanto, que era un equipo muy veterano. ¿A qué se refiere eso? Que la mayoría de los peloteros estaba por encima de los 33, 34 años. Y eso, pues, en muchas ocasiones lo que provoca es que no aguanten la temporada completa. Es un equipo que tiene muy buenos bateadores, muy buenos pitchers, pero la gran mayoría son jugadores ya de una edad avanzada para el béisbol. Otro batazo de foul, ¿no? Simon no encuentra la manera de rematar al bateador. ¿Cómo ha batallado así, Simon? Ha sido un desgaste ya físico y también mental, porque ya está por llegar a 50 picheos. Entró a relevar en la entrada anterior y ya está por llegar a 50 lanzamientos, Simon. Y esto no es otra cosa que el no poder vaya a encontrar ese picheo final para dominar al bateador cuando ya lo trabajó todo el turno. Otra revirada hacia la inicial, regresa Urrutia sin problemas. Sí, porque después de sacar 2 outs, parecía que no pasaba nada, puso a Solarte en 0-2. Ya platicamos lo de Solarte, Reynel, que terminó dándole el fly al derecho, que no atrapó Moisés Gómez. Y después de eso, el jonrón de Gracial y el imparable de Urrutia. 2-2. Rola violenta, pero de frente por tercera. Castro levanta, conecta con Ciro en la intermedia y por la vía 5-4 finalmente cayó el tercero. Otro episodio de pesadilla para los pericos en la 2ª entrada, pero es temprano en el juego. 2 completas en el estadio Finsus. La ola púrpura tiene la ventaja. 7-1.
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7: 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Abanica, poncha Kirk, pierde la pelota el receptor, reacciona rápido Escárrega tirando a la inicial y por la vía 23 está cayendo el primer out. Son 4 retirados de manera consecutiva para Esmil Rogers, y Erlis Rodríguez viene a la caja de bateo. 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Allá va la línea, silbante, que va de hit para jardín izquierdo, chocando la pelota hacia la banda contraria. Erlis Rodríguez, que está de 2-2 en la jornada. Chécale, Erlis, corriendo por la inicial con solamente un out para que venga Lorenzo Cedrola a la caja de bateo. 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Sale una rola violenta por tercera, la pelota es una chapa de aire, Kelvin. La atrapó de aire, dice el umpire. Parecía que la había atrapado de bote pronto Kelvin Gutiérrez, pero la agarró finalmente Kelvin, aguante volteado, en una jugada espectacular del tercera base de los conspiradores. Tremenda jugada, tremendo lance por parte de Kelvin. Hay 2 outs y tuvo que regresar rápidamente Erlis a la inicial. Ahora agréguenle que

Querétaro está jugando buena defensa. Dos outs. Y Cristian Adames, el hombre que viene a batear. 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El ambiente en León les va a gustar. Para los que ya han ido, saben bien de lo que hablamos. Es un estadio donde la gente apoya mucho a su equipo, pero independientemente de eso, hay pues mucho respeto, hay muy buen ambiente. O sea, la realidad es que más allá de si el equipo es bueno o no, que de hecho va muy bien, va bastante bien el equipo de los Bravos, pero el ambiente en ese estadio es sensacional. Cero bolas y un strike. Abanica, buscando la barda, Cristian Adames, y la cuenta ya está en 0-2. Esmil Antonio Royers, nacido en San Pedro de Macorís, en la República Dominicana, y que llegó precisamente al béisbol profesional con el equipo de los Rockies de Colorado en la temporada del 2008, lanzando en los diferentes sistemas sucursales Esmil Royers, pero se mantuvo un rato en el béisbol de las grandes ligas una vez que fue ascendido. Lanzamiento en curva que queda demasiado alto y la cuenta se va a colocar ahora en 2-2. Su debut en grandes ligas fue de clase A en 2008. Su debut en grandes ligas fue el 12 de septiembre del 2009. Ese fue el día que debutó Esmil Royers. Permitió 2 carreras, 3 hits en 4 entradas en la derrota de su equipo 3-2 ante los Padres de San Diego. Al robo de la intermedia, ya va el tiro, safe en segunda. Para Erlis Rodríguez, con un 7-1, no es muy común ver a nivel profesional este tipo de robos, pero así se la acaba de jugar Erlis Rodríguez para llegar quieto a segunda y estafarse una más. Ha sido un equipo que ha robado muchas bases en esta temporada, pero aquí sí, con el 7-1 sorprende a todo mundo el robo de base de Erlis, porque pues lo primero que te van a decir si lo ponen out es, oye, vas por 6 carreras, ¿no? Pero arrancó muy a tiempo Rodríguez y allá va la línea, batazo de hit para Jardín Central. Erlis dobla por tercera y viene timbrando la segunda carrera para los pericos. Chécale, Cristian Adames con este cable poniéndole música al ataque emplumado en la tercera entrada. 7-2, diferencia de 5 carreras a la altura de la tercera tanda. Crece de manera considerable el robo de base de Erlis. Se la jugó, pero funcionó porque Adames conecta ese picheo de imparable. Vendrá David Rodríguez con sed de venganza a la caja de bateo. Tremenda la pieza de bateo de Cristian Adames, y cuidado porque Adames también podría arrancar a la intermedia. Curva en la esquina de adentro, le cantan el primer strike a David Rodríguez. Sí, Esmil Royers, después de debutar en las mayores, regresó en el 2010, lanzó en 28 juegos en grandes ligas, 8 aperturas, 2 ganados, 3 perdidos, con una efectividad de 6.13. No fue una temporada muy consistente, pero los Rockies de Colorado confiaban en él. Salió una línea silbante, la pelota va de hit para Jardín Central. Se tiró de cabeza Robledo y no puede llegarle al batazo de Rodríguez, imparable de D-Rod. A la intermedia se mueve Adames con 2 outs, pericos intentando una rebelión para que venga Luis Castro a tomar su turno. Línea poderosa, un flashazo hacia la izquierda del parador en corto. Pues sí, el imparable le llegó 2 entradas tarde a David Rodríguez, pero de cualquier manera puede servir. Va a haber charla en el centro del diamante porque le están encontrando la pichada a Esmil Royers. Esmil Royers, que tuvo una temporada ganadora en lo que fue el 2011. 3 ganados, 1 perdido con los Rockies de Colorado, con 6.33 en su efectividad. Realmente fue parte de esa rotación de abridores y volvió a hacer aparición el 25 de julio en la preparación para el canje de Ubaldo Jiménez, porque ahí era cuando los Rockies estaban precisamente pues cambiando a Ubaldo Jiménez al equipo de Cleveland. De hecho, Esmil Royers reemplazó a Ubaldo después de su canje a Cleveland en julio, permitiendo una carrera, un imparable en 5 entradas de relevo, con una tremenda actuación en aquel momento para Royers. Lanzamiento para home, uy, curva, la deja pasar Castro, le cantan el primer strike. Curva peligrosa, esas curvas de 12 a 6, pero que quedan a la mitad auténticamente en el tablero. La dejó pasar Castro, que ya se fue para las tablas en lo que fue esa segunda entrada, amenazando a los pericos. 7-2 la pizarra, pero hay 2 a bordo con 2 outs. Listo, Roy.

Rodgers aceptando la señal, abriendo de manera considerable ambos corredores, curvita que queda abierta y la cuenta en 1-1. Si el 11 de agosto del 2011, Smith Rodgers había registrado récord de 6 ganados, 1 perdido, 5.85 su efectividad. Sin embargo, desde que se completó el canje de Ubaldo Jiménez, Rodgers tiró mucho mejor, 3 ganados, 0 perdidos, 2.16 en efectividad, en el lapso en el que ya

0: 400 de su carrera profesional. Ha lanzado en 599 juegos. 400 con el de hoy son como abridor. Más de 2,410 entradas lanzadas y 1,860 chocolates. Una bola con dos strikes. Hay dos outs. Tiempo pedido por el bateador y concedido por el umpire humano. Alan Izaguirre. Adames en segunda. Rodríguez en la inicial. De costado presenta el derecho, aceptando la señal ahora. Se toma mucho tiempo el dominicano, volteando para la intermedia. Rogers viene para home, al suelo, pierde la pelota el receptor y se van a mover los corredores. Lanzamiento Wild, se mueve a tercera, Adames a la intermedia, se mueve D-Rod. Y ahora Pericos con un imparable, podría recortar más de la mitad la distancia con los conspiradores. Picheo muy descontrolado, no puede hacer absolutamente nada el receptor. Qué juego más complicado para los pitchers, ¿verdad? De inicio, digo, aunque a Rogers le han hecho hasta ahora solo dos carreras, pues de todos modos, el ataque de esta entrada parecía que no traía mucho, le roban la intermedia, y eso es fundamental para que con el imparable de Adames llegue otra carrera. Lanzamiento abierto, y es la tercera bola. Tres bolas y dos strikes en la cuenta para Castro. Moisés Gómez está esperando turno. Pues parece que así va a estar el juego, amigos. Váyanse preparando porque parece que hoy nos vamos a ir todavía más tarde que los días anteriores. Han sido juegos larguísimos. Han sido juegos realmente de mucho tiempo, de tiempos perdidos y demás. Lanzamiento, swing, abanique. La curva se poncha Castro para el tercer out. Amenazaron los pericos. El daño fue de solamente una carrera. Dos. Los conspis, adelante en la pizarra. 7 carreras contra 2.
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estamos de regreso, amables amigos. Qué bueno que continúan con nosotros. Aquí seguimos para la conclusión de la tercera entrada. Parecía que los Pericos podían hacer más, pero salió. Finalmente salió Smith Rogers. Son 2 carreras, 5 imparables. 0 errores para Puebla. 7 carreras con 8 hits sin pifias para Querétaro. Llegamos a la conclusión de la tercera entrada. Christopher Escárrega, Fabricio Macías y José Robledo. La tanda que viene a enfrentar ahora a un nuevo serpentinero, me parece que es Eric Preciado, el que viene ahora a trabajar por parte de los Pericos en esta tercera entrada. No, me parece que no. No, sí es Eric Preciado. Ahí está Eric Preciado, efectivamente, con el 68 en el uniforme. Tenía rato que no veíamos a Preciado, así que pues viene a trabajar después de la entrada y tercio que alcanzó a lanzar Simon con un total de 3 carreras, que las 3 carreras, por cierto, fueron en la segunda entrada. Le conectaron un total de 1, 2, 3 imparables. Sí, cuando parecía que salía sin ningún problema, ¿no? Ya lo decíamos, quizá con ese número de picheos fueron prácticamente 50. Con 50 lanzamientos, sí tiras 3 entradas. Pero lamentablemente los 50 picheos pues fueron en una entrada y un tercio por los turnos tan largos. Y Preciado, pues, apareciendo ahí,

muy pocas veces en esta campaña, afortunadamente, la oportunidad del día de hoy. Ojalá le vaya bien, apreciado. Se rompió el bate y sale el patazo de foul allá por el lado de la inicial. La cuenta está en una bola con dos strikes. Eric Preciado, que fue uno de los caballos de batalla hace tres temporadas con los Pericos de Puebla, junto con Jesús Huerta. Huerta que se sigue recuperando de esa lesión, de esa operación a la que se sometió. Se quebró la madera por parte de Christopher Escárrega. Y los dos pitchers mexicanos, la verdad es que se fajaron en esa temporada, en la postemporada también. De hecho, Preciado fue el pitcher ganador del juego del campeonato, del juego 6 que se le ganó a los algodoneros de Unión Laguna en Torreón en la noche del 15 de septiembre del 2023. Preciado entró al relevo y a él le tocó ganar porque él estaba lanzando cuando los Pericos le dieron la vuelta a la pizarra con el imparable de Dani Ortiz, que empató el juego, y el sencillo de Adames, que puso adelante a los Pericos 5-4. Sale una rola lenta por el rumbo de la intermedia. Ciro Norzagaray tirando la inicial y por la ruta 43 está cayendo el primer out. Se va dominado Christopher Escárrega, tenemos uno fuera y Fabricio Macías va a venir a la caja de bateo. Sí, ya que el juego terminó apuntándose el salvamento Elkin Alcalá, que vino a relevar en la novena entrada. Alcalá, que vaya que fue intermitente. Es raro cómo se dan las cosas en una temporada, ¿no? En ese 2023, la verdad es que Elkin tampoco fue demasiado dominante. Dejó ir muchos juegos. En postemporada dejó ir varios, pero en otros pues se portó como héroe. Incluso en esa serie del Rey, Alcalá dejó ir el primero, que los Pericos estaban ganando en la novena entrada y se lo sacaron a Elkin Alcalá. Pero pues sin ser un cerrador, digamos, tan contundente, el colombiano dejó una impresión grata, aunque ya para el 2024 pues sí, la situación fue insostenible, porque se mantuvo como el cerrador del equipo, pero dieron un montón de juegos a Pericos al inicio del 2024 en esa novena entrada. Abanica el slider de Preciado y la cuenta ya está en cero bolas y dos strikes. La caja de bateo, tenemos a Fabricio Macías, que sacó roletazo a la intermedia en el primer episodio de uno nada en este partido para el jardinero central, que se quedó jugando por Allen Hanson. Salió lesionado Hanson en el partido del martes. Tema muscular que le va a llevar varios días, definitivamente. Y ahora que hablamos de lo de Preciado, esta era la batería que tenía Pericos. Esta era la batería que tenía Pericos en esa postemporada, cuando ganaron ese juego número 6, lo ganó Preciado, estaba cachando Kirk. Kirk que tuvo un tremendo turno también en la novena entrada, igual que Miguelito Guzmán. No, fue una novena entrada de locura aquella, pero bueno, por recuerdos, después de 3 años, Preciado prácticamente había sido borrado de los planes como relevista, y aquí lo tenemos otra vez en acción. Chavo que trabaja bastante, que trabaja horas extras, que se prepara, que está listo. Vamos a ver, ojalá le vaya bien, apreciado. La cuenta en una bola y dos strikes. Sale la rola de botes altos por la zona del parador en corto. Cristian Adames decide ir hacia atrás. Finalmente mete el tiro a la inicial por la ruta 63. Está cayendo el segundo out. Se va dominado entonces Macías. Tenemos dos tercios fuera y José Robledo viene a la caja de bateo. Tercer pitcher que está utilizando el manager el día de hoy con este Eric Preciado. Sí, es un pitcher que tiene buena velocidad, que tira fuerte también, pero sobre todo ha ido mejorando sus picheos. Con el paso de los años ha agarrado una tremenda experiencia sobre el centro del diamante y ha mejorado mucho. Hay lanzadores como Preciado, el otro día hablábamos de Axel Sauceda, el caso de el zurdo Zazueta. Les ha tomado en cuenta, ¿no? Son lugares que han venido a ocupar lanzadores extranjeros que pues tampoco han dejado del todo convencido, ¿no? Realmente es un nivel de béisbol complicado. Todo mundo tiene calidad, por eso son peloteros profesionales. Evidentemente todos tienen mucha calidad, mucha clase. Pero sí, de plano, a brazos que en el Pacífico han sido muy consistentes. Azueta lo fue el invierno anterior. Preciado lo fue el invierno anterior. Sauceda también. Sauceda creo que incluso anda con la sucursal, ¿no? Con el equipo de Ensenada, o sea que pues se les ha ido quitando para darle ese lugar a los pitchers extranjeros. Pero bueno, pues en el caso de Preciado, a buscar esta capacidad de mostrar sus cualidades para que se le tome en cuenta en los innings importantes.

0: importantes. Es un pitcher de calidad. Sin duda es un gran lanzador. Eric Preciado. Dos bolas y un strike. Batazo elevado de foul, fuera de juego, y la cuenta es pareja ahora, 2-2. Para el bateador en turno, José Robledo. Aquí continuamos, amables amigos, sin desanimarnos, echándole el extra para apoyar a los Pericos en esta serie donde todavía se puede salir adelante de este compromiso, aunque la diferencia es de 5 carreras. Estamos apenas cerrando la tercera entrada. 2 bolas, 2 strikes y 2 outs. Preciado viene para home, swing, abanique. Se puncha Robledo para el tercer out. Sale tumbando caña del centro del diamante el mexicano Preciado, haciendo la chamba de manera extraordinaria, retirando en orden a Lorenzi. 3 completas, señoras y señores. Querétaro adelante, 7-2.
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0: Episodio Huimilpan, Querétaro, la sede donde se lleva a cabo esta serie de mitad de semana. Los aficionados y aficionadas disfrutando del juego que tiene ventaja para los conspiradores de 7-2. Pero queda mucho, mucho camino por recorrer todavía. Se mantiene Smith Rogers en el centro del diamante. Llama la atención los zapatos de Smith Rogers, que alcanzo a ver uno que es morado en la parte de atrás, el izquierdo, y el derecho es rosa en la parte de atrás. Conecta Moisés Gómez, batazo elevado, profundo para Jardín Central. Echa para atrás a Macías, se coloca, captura y cayó así el primer out. Tenemos el primero fuera. Muchas gracias a nuestro amigo Miguel Burgos, que nos preguntaba hace un rato ¿cuántos cuadrangulares conectó Sammy Sosa? Muy bien, mi querido Miguel Burgos, pues un saludo para ti, gracias. Acuérdate que es Bird con Y y Sammy también es con Y y doble M. Pero bueno, seguro que Sammy Sosa pegó 609 en las Grandes Ligas. Y en su carrera profesional fueron 644 los cuadrangulares que dio Sammy Sosa, uno de los más grandes bateadores dominicanos de todos los tiempos, pero también una de las historias pues más y tristes en la historia del béisbol, porque pues fue un gran jonronero indudablemente, pero que su carrera se vio manchada por 2 aspectos, el fantasma de los anabólicos y los esteroides y también el bat de corcho. Sale una rola por la tercera base. Kelvin Gutiérrez levanta el tiro de 3 botes. Out en primera, dice el umpire. Una jugada que resulta apretada porque la tomó lejos Kelvin Gutiérrez. En lugar de tirar directo hacia la tercera base, decide meterle ahí una rola a Henry Urrutia. Y el umpire dice out en la inicial. Por la vía 53 hay 2/3 fuera. Matías Carrillo inmediatamente reaccionó, esperando y pidiéndole al cuerpo técnico que revise bien ahí en la caseta la repetición, y parece que no se va a retar la jugada. El out es por la vía 53, tenemos 2/3 fuera y Ciro Norzagaray va a venir a la caja de bateo. Sí, es que en la grama artificial pues esto se puede dar muchísimo más fácil, ¿no?

0: es pasto artificial, como es el caso de este escenario. Por eso es que Kelvin conoce perfectamente bien cómo va a botar la pelota y en lugar de precipitarse metiendo un tiro largo, mete el tiro de tres botes. Línea por tercera, imposible para Gutiérrez. La pelota pasó de hit para jardín izquierdo. Ciro Norzagaray amenazaba con ir hacia la intermedia, pero regresa a la inicial. Salió un trueno por el lado de tercera. Nada pudo hacer en esta ocasión Kelvin Gutiérrez y otra vez con dos outs. Corredor en la inicial para que venga Juan Kirk a batear. Sí, salió un rodado sólido, bastante fuerte, después de la buena jugada que hizo Henry Ruti al batazo de Miguel Guzmán. Ahora con este no se pudo quedar con ese cepillazo. Urrutia, quiero decir, Kelvin Gutiérrez, aguante volteado. Urrutia estaba cubriendo primera y levantó muy bien el tiro de Kelvin. Abanica el slider Juan Kirk y sí, le dieron imparable. Batazo muy sólido, recostó hacia el lado izquierdo Kelvin, pero... Y es un gran guante, ¿eh? Tiene grandes reflejos, pero ya no pudo quedarse con ella. Listo el pitcher, en 0-1, Rogers ahora suelta, curva que queda alta la cuenta en 1-1. Fíjense, Smil Rogers llegó a la cuarta entrada y apenas tiene 56 picheos. Hace un rato les decía Simon, en la segunda entrada nada más sacó un out de la primera y en la segunda ya tenía 47. Así de largo fue el trabajo de Simon, pero en gran parte por los batazos de foul, por los turnos tan largos que tuvieron los bateadores contra ese serpentinero. Por cierto que hablando de los bateadores, Maikel Serrano está encontrando un segundo aire en el béisbol, ¿eh? Ya venía un poco hacia abajo su carrera. Tuvimos a Maikel Serrano el año pasado en Puebla. En este momento bateando 424. ¡Swing, abanique! Una recta de 90 y la cuenta está en 2-2. De hecho, Maikel Serrano, Junior Severino, que lo vimos con los Olmecas de Tabasco, bateando 405. Son los bateadores que tienen, digamos, el porcentaje más alto en lo que se refiere a las milésimas, aunque en cuadrangulares. Moisés Gómez y John Singleton son líderes por los Pericos y por los Diablos. Rola por la tercera base. Kelvin Gutiérrez detiene la pelota. Pifia recupera y saca la inicial. Una buena jugada por parte de Kelvin Gutiérrez por la ruta 53. Tenemos el tercer out. Cuelga el cero, Smil Rogers. 3 entradas y media. El equipo queretano sigue adelante de la novena verde. 7 carreras por 2.
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Aunque francamente ninguno de los 3 días ha habido un lleno, ni mucho menos, pero mejorando de manera considerable la entrada mientras tenemos a Dwight Smith Jr. en la caja de bateo, alcanzó a machucar de foul la pelota y parece que se golpeó el pie derecho Dwight Smith. Se abre por tercera vez ya el line-up de los conspiradores de Querétaro con Smith, con Solarte y con Rosario. Una tanda complicada. La que va a enfrentar ahora el serpentinero de los pericos, Eric Preciado, que se mantiene en el centro del diamante después de un tremendo relevo en lo que fue la tercera entrada. Retirando en orden, le dan la confianza al sonorense. 0 bolas con un strike. Viene para home, abanique. Y es el segundo. La cuenta ya está en 0-2. Estaba recordando que hoy se cumplen 5 años del juego sin hit ni carrera que le tiró Dylan Unsworth a los Diablos Rojos del México. Juego sin hit ni carrera, Dylan Unsworth. Y Dylan Unsworth era pitcher de los pericos, ¿eh? Sí, antes de pasar al Águila, Unsworth había llegado a los pericos en el 2020, pero pues no hubo temporada. Estaban en pretemporada, bueno, estaban en la zona de pretemporada y de repente avisaron que no iba a haber nada, cada quien a su casa. Y Unsworth nunca pudo debutar con los pericos en temporada regular. La rápida queda apenas arriba de Eric Preciado, 92 millas, el picheo cinqueado, 2-2, ahora la cuenta para Dwight Smith. Y pasó entonces en el 2021 Dylan Unsworth al Águila de Veracruz y tiró el juego sin hit ni carrera. 28 de mayo del 2021 le tiró el sin hit además a los Diablos, una pizarra de 8-0. Con el Águila de Veracruz tirando el no-hitter. Batazo elevado de foul. La pelota va para atrás. Ese Dylan Charles Unsworth, que también tuvo su antecedente en la Liga de Béisbol China y que le tocó lanzar en su momento para la Selección Nacional de Sudáfrica. Era un pitcher sudafricano de Durban. Nacido en el 92, pero en Durban, Sudáfrica. Bueno, pues ese sudafricano llegó tumbando caña, ¿eh? En esa temporada la Liga Mexicana, medio swing, sí cruzó el bat, dice el umpire. Se poncha Dwight Smith, que no hace el intento de correr, aunque Kirk perdió la pelota y ya cayó el primer out. No se va a marcar el out vía 23, porque el corredor renunció a correr hacia la inicial y entonces el umpire principal es el que marca el out. Cuando el corredor intenta ir a primera y el catcher perdió la pelota, entonces sí, se le marca el out vía 23. Aquí simplemente es ponche tirándole. Tenemos uno fuera y vendrá Jan-Gervis Solarte a la caja de bateo. Ese Dylan Unsworth que asistió a la Academia Europea de Béisbol en Italia en el 2009. Sí, una Academia Europea de Béisbol. Y de ahí fue descubierto, firmado por los Marineros de Seattle. Con la organización de los Marineros en las primeras clases sucursales le empezó a ir muy bien como abridor. Tuvo una temporada de 7 victorias, otra de 6, lo ascendieron a doble A, pasó al equipo triple A también de los Marineros, y la realidad es que le estaba yendo muy bien, se mantenía en 90, 92 millas, fue nombrado para aparecer en el juego de futuras estrellas en el 2016, ese Dylan Unsworth, y en 22 aperturas tuvo marca de 9 ganados, 9 perdidos, 3.30 de efectividad. Lo cambiaron a los Angels de Anaheim, pero ahí se la pasó todo el tiempo en ligas menores. No recibió la oportunidad de llegar a el gran circo. ¡Abanica! Es el segundo strike para Solarte. La cuenta está en 1-2 ahora para Jan-Gervis y Reynel Rosario está esperando su turno. Y después de que estuvo con los Angels para el 2020, firma con los Pericos de Puebla. La firma de Dylan Unsworth con los Pericos fue el 11 de febrero del 2020. Y lo de la pandemia, la campaña se canceló por la pandemia de COVID-19 en marzo de ese 2020. Bueno, el 18 de febrero del 2021, es decir, un año después, los pericos le avisan a Unsworth que no hay planes con él y firma con el Águila de Veracruz. Y es ahí donde se lució, porque tuvo récord de 4 ganados, 0 perdidos, 2.57 de efectividad, 27 ponches en 42 entradas y ese juego sin hit ni carrera que le tiró a los Diablos. ¡Swing! ¡Abanica! Se poncha Solarte para el segundo out. Tenemos 2/3 fuera. Y Eric Preciado luciendo en el cerrito por los pericos. Reynel Rosario viene a la caja de bateo.

0: un picheo bajo, el cambio de velocidad, se fue por él Solarte. Y luego algo le dijeron a Z o algo estaba pasando porque Solarte volteó y no quitaba la mirada a la caseta de los Pericos de Puebla. Así que hay dos outs y viene Reynel Rosario. El Proto ya pegó doble, aunque fue aquel batazo polémico que no pudo atrapar en el jardín de la Mole Gómez. Después de estar con el Águila, ya sucedía esto en 2021, que los peloteros reciben una mejor oferta de trabajo en otro lado, y entonces dejó al Águila de Veracruz. Y a Dylan Onsworth lo firmaron los Guardianes de Fubon en el béisbol chino, y ahí pues hizo su debut el día 6 de noviembre. Regresó con el Águila de Veracruz en el 2022, pero en dos aperturas tuvo 0 ganados, 1 perdido, 11.74 de efectividad. Estuvo lesionado de la rodilla durante varias semanas y bueno, pues finalmente lo dieron de baja. Fue entonces que lo intentó en el 2024 con el equipo de Caliente de Durango en la Liga Mexicana, pero ahí no participó en ningún juego. O sea, lo firmaron, pero no pichó. Fue liberado inmediatamente Onsworth. Y lo último que se supo de él es que el año pasado firmó en la Liga Mayor Venezolana. Esa Liga Mayor Venezolana es la Liga de Verano de Venezuela, no la de invierno. La de verano. Lanzamiento para home, rola que parte el diamante en dos y va de hit para Jardín Central. Lo tenía en 0 bolas y 2 strikes. Sin embargo, Reynel Rosario aprovecha que el picheo se quedó cerca, se quedó cómodo para conectar el imparable hacia el prado del centro. Preciado tenía 5 retirados de manera consecutiva, pero se quedó ese lanzamiento por ahí. Y vendrá el peligroso Yurisbel Gracial a la caja de bateo. Sí, Dylan Onsworth en ese 2025, ya en la Liga Mayor Venezolana, jugó con el equipo de los Caciques de Distrito. ¿Saben ustedes quiénes llegaron también de la Liga Mayor Venezolana? Gente como Simón Mosciuti, gente como Luis Aparicio, el caso de quiénes más tuvimos también de la Liga Venezolana, de Quevedo, el catcher, que ya estaba en la Liga Torrealba también, que estuvieron en la Liga Venezolana de Verano. Una liga, digamos, buena, pero no tan sólida como la de invierno. Mejor liga, la invernal. Le cantan el primer strike a Gracial. Tiene par de cuadrangulares el cubano. A tirarle con mucho, mucho cuidado. Y con la selección de Sudáfrica, ese William Onsworth estuvo en el Clásico Mundial del 2009 y parte de la clasificación al Clásico en 2013 y 2017 también. Lanzamiento para home, cantado el segundo strike, la pelota a la altura del cinturón, y la cuenta ya está 0 y 2, otra vez Preciado se pone arriba en la cuenta del bateador. Así tenía Reynel Rosario y se quedó el picheo cómodo buscando colgar el segundo 0 de manera consecutiva. Abriendo el corredor por la inicial, hay dos outs en la conclusión de la cuarta. Listo, Eric. Viene para home, rectazo, que se queda muy arriba y es la primera bola. Si todavía Onsworth participó en el torneo de clasificación olímpica África-Europa, que se celebró en Italia. Pero bueno, pues son de los antecedentes que tuvo este serpentinero que pudo brillar, pudo ser de los Pericos de Puebla. Finalmente las circunstancias ya no lo mantuvieron con los Pericos. ¡Swing! ¡Abanica! Se puncha Gracial y está cayendo el tercer out. Sale convertido en un torbellino del centro del diamante el mexicano Preciado. Las soluciones podrían estar en casa. Preciado con 2 entradas en 0, 4 completas. Querétaro adelante, 7 carreras contra 2.
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2: Por parte de Eric Preciado. No sé si lo vayan a dejar para otra entrada más, pero ya dos episodios para un pitcher que no ha tenido actividad, luciendo de manera extraordinaria. A mí particularmente me da muchísimo gusto porque pues es el talento mexicano del que no se confía mucho, pero dando ahí los resultados. De los mexicanos que han sido constantes en el relevo, pues Edgar Torres y César Vargas, que han hecho pues un gran trabajo los dos. Pero Preciado, estando listo ahí, no se le había utilizado, y vean nada más. Es el que viene a poner orden. Llegamos a la parte alta de la quinta entrada. Erlis Rodríguez en la caja de bateo, lanzamiento a abanique, el primer strike. Abriendo por tercera vez el line-up de los Pericos, Erlis Rodríguez de 2-2, tiene doblete y también sencillo. Una carrera anotada y un robo de base para el Gocho. Estamos llegando a la parte alta de la quinta entrada. Smith Rogers con 59 picheos. Necesita sacar 3 outs, mantener la ventaja, aspirar a la victoria. Esquina de afuera, le cantan el segundo strike y el conteo ya está en 2-2. Me pregunta mi amigo Pablo Flores. Muchas gracias por la comunicación, Pablo, y a toda la gente que se comunica, nos escribe, que para nosotros, ¿quién ha sido el mejor cerrador que nos ha tocado ver en la Liga Mexicana de Béisbol? El mejor cerrador, ¡ay, caray! Pues es complicado. Con los Pericos hemos tenido momentos muy buenos en temporada regular. Ha habido gente como Luis Ramírez, como Orlando Román, como Pedro Rodríguez. El campeonato del 2016, pues teníamos un súper cerrador como Chad Goudán, que luego a Goudán pues lo mandaron a Monclova, y en Puebla ya nada más estuvo un año, pero fue un gran año. El que tiene el récord de salvados en los Pericos en una temporada es Pedro Rodríguez, el venezolano. Pedro Rodríguez de Barcelona, Venezuela, logró 33 salvamentos en la temporada del 2014, aquella campaña cuando los Pericos tenían a los cuatro fantásticos del relevo. En un staff extraordinario, allá va la línea, silbante, fairball, la pelota de hit y va al rincón del diablo por jardín derecho. Erlis pasa por segunda, sigue para tercera y va a llegar parado a la antesala. Premio triple, Erlis Rodríguez prende la eléctrica y pone música al ataque de los Pericos en el quinto episodio. Salió el cable de alta tensión hacia el lado derecho. Chécale, Erlis. Tiene sencillo. Tiene doble. Ahora tiene triple. Y solamente le va a faltar el home run para batear el ciclo. Tremenda la actuación de Erlis Rodríguez, que llegó fácil a la antesala. Y los Pericos amenazando la serpentina de Smith Rogers para que venga la hormiga atómica Lorenzo Cedrola a tomar el turno. De frente va a presentar Rogers al primer picheo de foul, la pelota hacia atrás. Ahora, el más dominante que a mí me tocó ver, lo vi poco tiempo porque pues estaba yo muy niño, pero Salomé Barojas. Barojas ha sido de lo más dominante que me ha tocado ver en la Liga Mexicana de Béisbol. Y después de Salomé Barojas, lo que pasa es que Salomé Barojas entraba a relevar, amigos, desde la sexta entrada. Desde la séptima entrada lo traía el manager en su momento donde pichara. Salomé fue uno de los mejores en salvamentos, en victorias, porque sin problemas tiraba la séptima, la octava y la novena. No había necesidad de traer un pitcher por entrada. Entonces Salomé fue espectacular, y luego el panameño Santos Hernández. Santos Hernández también hizo una época tremenda, de verdad extraordinaria, con los Tigres Capitalinos, pero recuerdo un pitcher de los mismos Tigres, pero ya en Quintana Roo,

Seguramente varios de ustedes se acuerdan de Scott Chason. Scott Chason llegó a tener una racha de 34 juegos salvados de manera consecutiva. 34 rescates seguidos de Chason entre dos temporadas. Lo hizo en el final del 2008 y el principio del 2009. También era extraordinario. Abanica a foul, apenas pellizcando la pelota. Esos eran todavía pues buenos años para los Tigres y trajeron a ese Scott Chason, que era un cerrador, pero de verdad impresionante. No fallaba Chason. Recientemente con los Olmecas, Fernando Salas también tuvo una época pues muy dominante, aunque ya llegó muy veterano. Salas sigue pichando, aunque ya no es el cerrador indiscutible de Tabasco, pero sí, sigue lanzando Fernando. Fernando Salas, que por cierto, hoy se cumplen 16 años de su debut en el béisbol de las Grandes Ligas. Con los que Cardenales de San Luis, debutó precisamente lanzando Cachorros de Chicago, tiró la novena entrada, no le dieron de hit. 16 años del debut de Fernando Noel Salas. Noel Fernando Salas, más bien. Batazo de foul por el lado izquierdo, jalando la pelota Cedrola. Pero ese escoche vio frenada su racha de juegos consecutivos, salvando 34 juegos seguidos. Imagínense no fallar un relevo, amigos, de salvamento. Aquí imagínense que tuviéramos una racha de 10 salvados seguidos. No, ya sería algo increíble. Imagínense 34 salvados consecutivos. Bueno, el equipo que le cortó la racha a Scott Chason fueron los Olmecas de Tabasco. Los Olmecas de Tabasco con un pelotero de nombre Roberto Macías, que le conectó jonrón de 3 carreras. Abanica, cedró la foul, apenas pellizcando la pelota el venezolano. Picheo al suelo, se va por él, Cedrola, y se mantiene la cuenta en 2-2. Cristian Adames está esperando turno. Sí, porque Chason había salvado 21 juegos al final del 2008 y luego salvó 13 consecutivos iniciando el 2009, hasta que llegó ese juego donde Roberto Macías le pegó jonrón de 3 carreras para quitarle la posibilidad de salvar el 35º de manera consecutiva. Qué historia aquella de Scott Chason, que pues es de los más dominantes que me ha tocado ver en Liga Mexicana, ¿no? Ya les platicaba lo de Salomé Barojas, que pues también es algo fuera de serie lo que hacía Salomé Barojas. Es algo increíble. Imagínense, entrar a relevar desde la sexta, séptima entrada, y el manager pues ya no se preocupaba por nada más, pues ya llegaba Barojas y ya se acabaron las opciones. Y bueno, también me tocó ver varios años al gran Isidro Márquez. Línea para Jardín Central, bien colocado. Macías atrapa la pelota. Y corre para home, y Erlis viene timbrando la tercera carrera para los Pericos. Empieza y corre con línea al central. Hay que darle carrera producida a Lorenzo Cedrola. Está cayendo el primer out y vendrá Cristian Adames a la caja de bateo. Le dio duro, le dio sólido hacia el jardín central, pero exactamente a la ubicación de Fabricio Macías, que sin ningún problema se quedó con la esférica. Así que tenemos uno fuera. Vendrá el turno ahora para Adames, que en este partido tiene pelotazo y sencillo productor hacia el jardín central. La pelota es baja, la primera bola. Ahí vienen los Pericos poco a poco remando contra la corriente. Ahí va recortando la diferencia. 7-3 la pizarra. Conecta Adames. Palo sólido para jardín central, aunque muy elevado. Macías casi en la franja de advertencia. Captura, y con ella está cayendo el segundo out. Dominado Cristian Adames con este largo fly al prado central. 2/3 fuera. Después del triple de Erlis, 2 palos bien dados, ¿eh? Pero la defensiva haciendo su trabajo. Sí, fíjense, Salomé tiene muchos salvamentos, pero también muchas victorias. Terminó con 115 victorias, solo 58 derrotas, y terminó su carrera con 2.89 en porcentaje de efectividad cuando se retiró. Así que, sí, pues sí nos ha tocado ver a muchos de los mejores, ¿no? Ahorita les hablaba del récord de Chason, pero Chason, digamos que no duró tanto en Liga Mexicana, ¿no? Santos Hernández duró un buen rato en Liga Mexicana, pero yo creo que los dos grandes relevistas en la historia del béisbol mexicano son Salomé y el caso de Isidro Márquez. Fíjense, Salomé en el 78, 8 ganados, 3 perdidos, 2.45 de efectividad. Estoy hablando de un cerrador, ¿eh?

0: En el 81, 12 ganados, 3 perdidos, 3.03 de efectividad. En el 88 ganó 14 juegos, en el 87 ganó 13 juegos también. Todavía en el 91 ganó 10, solo perdió 1. Y en esos 543 partidos que lanzó, la realidad es que el número de rescates que consiguió es impresionante. 152 salvamentos. Ah, una locura de victorias. Imagínense un pitcher que salvó 152 juegos, pero también ganó 115. No, ahí debe estar definitivamente lo mejor en cuanto a relevistas en la historia de la Liga Mexicana. Salomé, que es originario de Córdoba, Veracruz, lanzó para Córdoba, para Reynosa y para el México también. En Liga del Pacífico lanzó mucho tiempo con los Venados de Mazatlán. Batazo elevado, profundo para jardín derecho. La pelota se va, se va, se va. Y está del otro lado. Home run, David Rodríguez. Por todo jardín derecho. Bambinazo solitario con la estampa. D-Rod, chécale. 7-4 la pizarra. El número 9 de la campaña para David Rodríguez, que recorta la distancia, únicamente 3 de diferencia. La tabla de David Rodríguez hacia la banda contraria y Perico se acerca en la pizarra. Otra vez a banda contraria David Rodríguez y ahí viene Puebla. Explota Smith Rogers, es todo para el dominicano. Hacemos una pausa y regresamos al Finsus, 7-4, en el quinto episodio. Ya volvemos.
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Finalmente Chico Rodríguez tomó la decisión después de la tabla de David Rodríguez con el juego 7-4. Dijo, ni uno más. Pudo haber tenido algo de paciencia, ¿no? El manager, para dejarle sacar un tercio que le permitiría aspirar a la victoria. Y además no tiene 100 picheos, ni mucho menos, ¿no? Pero bueno, pues la decisión de Chico Rodríguez, se trae a Román Méndez. Se me parece que con una ventaja como esa, pues ya le dieron el palo, bueno, pues dejarle un bateador más. A lo mejor entrar a platicar con él, entrar a decirle que vas por un bateador más, pase lo que pase. Y así reciben a Méndez, línea, batazo de hit para jardín izquierdo. También Luis Castro conectando su segundo imparable de la jornada, dando la voz de ataque, y Pericos tratando de hacer más daño ya con dos outs para que venga Moisés La Mole Gómez a tomar el siguiente turno al bat. Así reciben a Méndez, la labor de Smil Rogers, 4 entradas, 2 tercios, 8 hits, 4 carreras, 3 ponches, 1 wild y un pelotazo. No dio base por bolas Smil Rogers, una buena labor en ese sentido. Gracias a nuestro amigo Edgar GB. Saludos, Mike, desde Puebla. Dice, por favor, que dejen apreciado unas entradas más. Que ya no se pierdan juegos por tanto cambio de pitcher cada entrada. No, bueno, pero pues tampoco no seamos injustos con Preciado.

0: tenía un cuidado, no lanzaba. A mí me parece que el trabajo de Eric ya, pues ya está hecho. Sí, no, no, tampoco no le van a explotar el brazo ahí a Preciado. Tiene un montón de tiempo que no lanzaba a Preciado. También sería, pues, arriesgado dejarlo demasiado tiempo en la loma de pitcheo. No es un pitcher de 3 entradas ni 4. Es un lanzador acostumbrado a tirar una. Hoy ya tiró 2. Me parece que Pericos tendrá que utilizar algo más. Pero bueno, ya veremos la decisión de Ramón. Por lo pronto, al que están cayendo, pues es al pitcheo queretano, ¿eh? Porque de tener una ventaja de 7-1, ya estamos 7-4 a la altura de la quinta, y Castro en cualquier momento se arranca para la intermedia. Salió el corredor, pelota alta, ya va el tiro. ¡Safe en segunda! No alcanza a tomarlo Yanger Bisolarte. Estaban esperando el robo, ¿eh? Una recta alta, ideal para que Escárrega tirara. Pero Castro agarra tremendo brinco y llega barrido con las guanteletas por delante a la intermedia para colocarse en posición de anotar. Si hay que darle otro robo de base ahí a los Pericos, que siguen luciendo con esa estadística en la temporada. Y no alcanzó a tocarlo. Me da la impresión de que Solarte se para demasiado adelante. ¿Qué hace Solarte parándose tan adelante en la almohadilla? El tiro llegó bien. Si se para más cerca en la almohadilla, lo toca tranquilamente. Pero Solarte se para unos 20 centímetros, 30 delante de la almohadilla. Por eso barre por fuera Castro y no lo alcanza. Corredor en posición de anotar y la cuenta en 1 y 2. De costado, Román Méndez, batallando Querétaro en la quinta entrada. Piconazo, detiene bien la pelota Escárrega. Es muy lamentable para Escárrega y compañía, pues es que incluso con una recta alta como tipo pitch out, aún así le robaron la intermedia. Quiere decir que le están agarrando o muy buen brinco a Méndez, o de plano el brazo de Escárrega, pues no llega, porque aún así la almohadilla. 2 bolas, 2 strikes, hay 2 outs en la parte alta de la quinta. Abriendo el corredor a tiro de hit para los Pericos, la potencial quinta carrera en los elegantes spikes de Castro. Román Méndez aceptando la señal. Voltea 2 veces hacia la intermedia. Viene para home, slider. No, dice el umpire. No cruza el bate y la cuenta llega a lo máximo. 3 bolas y 2 strikes. ¿De qué hablábamos de ese Scott Chasen? En algún momento él jugó para los Cachorros de Chicago en Grandes Ligas, ¿eh? Antes de llegar a Liga Mexicana. Fue seleccionado dentro de los drafts y demás, y fue pieza fundamental de los Tigres de Quintana Roo varios años, sobre todo con ese dominio en cuestión de salvamentos de manera consecutiva que ya les platicaba. En 3 y 2, swing abanique, la pelota baja, se poncha Gómez para el tercer out. Sin embargo, los Pericos con el triple de Erlis Rodríguez y el swing asesino de David Rodríguez agregan 2 carreras, 4 entradas y media. Vamos apenas a la mitad de este partido. Los conspiradores siguen adelante en la pizarra. 7-4.
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0: Ya estamos de regreso, amables amigos. Ya estamos de vuelta en este juego de pelota. Qué bueno que siguen con nosotros. 7-4 se han acercado los Pericos y parece que es todo ya para Eric Preciado. Sale después de un tremendo relevo de Eric Preciado, 2 entradas extraordinarias. Y ahí viene Edgar Torres, el zurdo, con dedicatoria especial para Henry Urrutia. 2 entradas, 1 imparable, 4 chocolates para Preciado. Pues los conspiradores, un equipo que batea muchísimo, pero apreciado, no le hicieron ni cosquillas. Rola por la intermedia, fácil la jugada para Ciro Norzagaray. Por la ruta 43 está cayendo el primer out, se va dominado el cubano, tenemos 1 afuera. Y Kelvin Gutiérrez va a venir a la caja de bateo. 2 ganados, 1 perdido para Edgar Torres, 14 entradas con 5.14. La efectividad del pitcher nacido en Puebla. El elemento que tenemos en acción por parte de los Pericos, que es el número 4, el cuarto pitcher que está utilizando el manager Ramón Orantes. De Querétaro ha dejado de hacer carreras después de hacer 4 en la primera, 3 en la segunda. Preciado vino a poner orden, pero como ya les decíamos, Eric no, pues tampoco no tiene por qué estar tantos innings ahí. Ya hizo buen trabajo. Fox se trata de explotarle el brazo. Rola violenta en el hoyo de tercera y short. Muy bien, Cristian Adams. Aguante volteado. El tiro hacia la inicial y por la ruta 63 está cayendo el segundo out. Moviéndose bien hacia el lado derecho, Adams, hay 2/3 fuera para que Christopher Escárrega venga a la caja de bateo. Muchas gracias a Carmen Cervantes, que nos dice que le gustan mucho los spikes rosas de Moisés Gómez. Pues sí, es un color, la verdad, peculiar, sobre todo cuando usas uniforme negro. Pero bueno, pues hoy el béisbol se ha convertido en esta situación de las modas extrañas. También hay muchos peloteros que utilizan el verde fosforescente o pues incluso las guanteletas de Lorenzo Cedrola son rojas, ¿no? Desde el año pasado, a pesar de que los colores de Pericos con el rojo de plano no se llevan. Pero Cedrola siempre utiliza guanteletas en color rojo. Batazo de foul por el lado derecho. La cuenta se va a colocar en 1 bola y 1 strike para Christopher Escárrega. Estamos en la parte baja de la 5ª entrada. Recuerden que Pericos regresa a casa el día de mañana. Y la promoción de 50% de descuento toda la serie. Toda la serie. Para que no se pierdan esta gran promoción. Batazo elevado, la pelota de foul hacia atrás. Conteo de 1 bola con 2 strikes. Sí, con diferentes variantes la promoción, pero allá es la promoción o es el fin de semana del 50% de descuento, dependiendo de quienes vayan, obviamente, pero es una muy buena promoción que se tiene para este fin de semana en la serie contra los Piratas de Campeche. Lanzamiento para Holmes, sobre el plato, cantado el tercer strike. Ponche para Escárrega y está cayendo el tercer out. Edgar Torres también responde con un tremendo relevo, retirando en orden, incluido este picheo esquizofrénico para ponchar Escárrega. 5 entradas completas. El Púrpura sigue adelante de los cañones de Loreto. 7-4.
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estamos regresando, amables amigos. Qué bueno que siguen con nosotros. Qué partido se está poniendo muy bueno con el relevo de los Pericos que está respondiendo con los mexicanos, ¿eh? Preciado y Torres son los que han puesto orden en el picheo y por eso es que Pericos poco a poco... Ahí viene de regreso. Primer lanzamiento. Línea. Silbante. La pelota de hit para Jardín Central. Pifia la pelota Macías. Miguelito a la intermedia. Safe en segunda. Jugada apretada en el segundo cojín. Miguel Guzmán que llega barrido con los spikes por delante y dando la voz de ataque. Chécale, Miguelito. Travesura para este sexto episodio con cable de alta tensión. Macías pifió la esférica. Habrá que esperar a ver si le van a dar el doble a Miguel Guzmán o se queda como sencillo y error la jugada. Y lo cierto es que Guzmán apretó el paso inmediatamente y tenemos ahora a Wellington Díaz en el centro del diamante. Ahí está el derecho que viene a trabajar ahora Wellington Díaz en el lugar de Román Méndez. Un ganado, uno perdido, 3.68 la efectividad para este Wellington. Y así lo recibió Miguel Travieso. De hecho, le dieron doble a Miguelito, ¿eh? No va a haber error, hay que marcarle batazo doble a Miguel Guzmán. Y viene Ciro Norzagaray a la caja de bateo. Ciro bateando 471 en lo que va de la temporada. Sensacional Norzagaray. Pericos buscando hacer otra vez carreras mientras el picheo mantenga el juego ahí. Lo hemos dicho infinidad de ocasiones. Ese relevo es fundamental. Mantener el juego ahí cerca... Y la ofensiva en cualquier momento puede regresar. Abanica, Norzagaray es el segundo strike, 0 y 2. Ahora el conteo. Les decíamos de la promoción del fin de semana, 50% de descuento para las damas mañana a las 7 de la noche, el primero de la serie. El sábado 30, los estudiantes 50%. Y para el domingo 31, los niños. La promoción del 50% en el precio del boleto. El sábado está la entrega del vaso coleccionable de Miguelito Guzmán. Ya se ha entregado el de Vargas, el de Kirk, el de Adames. Ahora toca el de Miguelito. Lanzamiento bajo, 2 bolas y 2 strikes. Además, toda la serie, la gente de tercera edad y con alguna discapacidad. En Bleachers también, 50% de descuento para que... Pues todos vayamos a apoyar a los Pericos en esta serie que va a estar muy buena. Precisamente el fin de semana ante el equipo de los Piratas de Campeche que no andan bien... No andan bien, pero pues cuando Pericos se jugó contra el Águila tampoco andaba bien. Son equipos que en cualquier momento pueden reaccionar. ¡Abanica! La curva se poncha Norzagaray para el primer out. No se mueve de la intermedia Miguel Guzmán. Tenemos uno fuera y el Buffalo Kirk vendrá a tomar el turno. Román Méndez se fue del partido con un tercio de entrada. Un imparable y un chocolate. Y ahora vemos ahí precisamente a... Este Wellington Díaz, que ayer estaba lanzando Wellington, cuando Chico Rodríguez tomó la decisión de sacarlo y traer al zurdo Guduán. Empataron el partido, el destino beisbolero al final quiso que ganara Guduán, porque a pesar de que entró a recibir el jonrón del empate, él estaba lanzando cuando Querétaro anotó las carreras del gane en la novena entrada. Lanzamiento está adentro, cerca de golpear a Kirk y es la primera bola. Una bola sin strike en la cuenta para el bateador en turno. Los Bravos cayeron ante los Guerreros 3-1 en el primero de una doble cartelera. En el segundo, los Bravos están ganando 3-2 en la tercera entrada. Los Leones le están ganando a los Diablos 6-1 en la parte baja de la quinta en el primero de la doble cartelera en Mérida. Revirada hacia la intermedia, regresa rápidamente el corredor, medio descompuesto el tiro ahí a segunda. Volvió a llover en Campeche, así que pues queda ese juego cancelado, la doble cartelera entre Tigres y Piratas. Y en Tabasco, el Águila le está ganando a los Olmecas 3-1 cuando se juega apenas la sexta entrada. Resultados de la zona del sur, por cierto, en Durango también llovió fuerte. Zaraperos y Caliente no pudieron jugar, quedó también cancelado ese partido, mientras que en Aguascalientes los Rieleros le ganan 6-2 a los Toros de Tijuana en la séptima entrada. Dorados de Chile.

Chihuahua venciendo a Algodoneros de Unión Laguna 3-2 en la sexta. Acereros y Tecolotes 3-3 al llegar a la novena entrada. Así están los partidos hoy en la jornada de jueves en Liga Mexicana. Abriendo Guzmán por segunda. La cuenta en 1-1. Listo Wellington. Aquí viene para home. Batazo que va de foul, fuera de juego. Defendiéndose ahí Kirk en el cajón de bateadores.

0: Erlis Rodríguez busca convertirse en apenas el segundo pelotero en la historia de los Pericos en batear el ciclo. Lanzamiento para home, recta alta, recta poderosa, 94 millas, dos bolas y dos strikes. El hermano de Kirk está muy cerca de regresar a los azulejos, pero qué trabajo ha hecho Brandon Valenzuela. Otro mexicano, Brandon Valenzuela, que ha hecho un trabajo enorme como receptor de los Blue Jays. Pero Alejandro Kirk tiene su lugar asegurado. Yo creo que una vez que ya esté al 100% el de Tijuana, Alejandro Kirk va a regresar a la titularidad. En 2-2, cantado el tercer strike. En la esquina de adentro, el umpire robot es el que sentencia a Kirk. Tenemos dos outs. Nos mueve el corredor de la intermedia y Erlis Rodríguez viene a la caja de bateo. A estar pendientes del turno de Erlis Rodríguez ahora, porque va buscando historia, independientemente de que con un imparable podría acercar a los Pericos. Incluso estamos en la sexta entrada. Erlis todavía podría tener otro turno más adelante. Y allá va Chico Rodríguez. Le va a pedir la pelota a Wellington. Se va muerto de risa Wellington Díaz. No lo puede creer el relevista de los conspiradores. Está haciendo la chamba Wellington. Pero le van a traer a un zurdo a Erlis Rodríguez a pesar de que van ganando 7-4. Hacemos una pausa. Regresamos en la sexta entrada. Ganando Querétaro. Ya volvemos.
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1: Hace un rato le faltaba un out a Smil Rogers ganando el juego 7-2. Bueno, 7-3 estaban en ese momento. Y le pidió la pelota. Ya no puede ganar el partido. Smil Rogers trajo a un relevo cuando le faltaba un out para aspirar a la victoria. Pelota alta y es la primera pelota mala. Ayer Dani Román tuvo un relevazo. Tremendo trabajo de Dani Román ayer en más de una entrada, pero ayer fue ayer y hoy es hoy. Vamos a ver si Erlis puede responder. Con un imparable, los pericos podrían acercarse todavía más en la pizarra. En una bola sin strike, listo el zurdo, viene para home, pelota alta, dos bolas sin strike en la cuenta. Las decisiones extrañas, ¿no? De repente los managers. Estaba checando hoy la fecha de cuando le dieron base por bolas intencional a Barry Bonds con la casa llena. Imagínense dar una base por bolas intencional con la casa llena. O sea, el manager prefiere regalar una que lanzarle a un bateador cuando está la jaula repleta, ¿no? Es algo de verdad raro, como ahorita fue raro también. El cambio de lanzador, batazo de foul, para atrás, el primer strike en la cuenta de El Gocho. Sí, le dieron la base por bolas intencional a Barry Bonds con casa llena. El manager que tomó esa decisión, en ese entonces manager de los Diamondbacks de Arizona, fue Buck Showalter. O sea, ni siquiera un novato, un manager de muchos años, Showalter. Pero prefirieron darle la base por bolas intencional a Bonds, regalar una carrera que picharle porque pueden ser.

0: 4. Si te pone la pelota del otro lado, una decisión muy cuestionada. Siempre, siempre va a ser una decisión cuestionada porque estás regalando. Literal, regalando carrera. Pelota alta y es la tercera bola. 3-1, la cuenta ahora para Erlis Rodríguez. Lorenzo Cedrola está esperando turno. En la Liga Mexicana de Béisbol, eso ocurrió con Barry Bonds. Estamos hablando del mejor jonronero de todos los tiempos. En Liga Mexicana, solo una vez en la historia de la Liga Mexicana se dio una base por bolas intencional con la casa llena. Y fue mandada por un propietario, ni siquiera por un manager. Una buena historia. En 3-1 la ve pasar Erlis y le cantan el segundo strike. La cuenta está en 3-2. Esa base intencional con la casa llena fue ordenada por Jorge Pasquel. Estamos hablando de el equipo de los Azules del Veracruz en un juego contra los Tuneros de San Luis Potosí en la temporada de 1951. Pero Jorge Pasquel pues era el gran magnate del béisbol mexicano, era el dueño rico, el dueño que pues traía los grandes peloteros, las grandes contrataciones. Lanzamiento para Jorge, tazo que va de foul, fuera de juego, defendiéndose en la caja de bateo Erlis. El 10 de agosto de 1951, en el entonces Parque Delta, todavía no era el Parque del Seguro Social, en el Parque Delta, la jornada de noche, juego entre los Tuneros que manejaba Chile Gómez y el Azules del Veracruz, que tenía Ángel Castro, pero la verdad es que Ángel Castro supuestamente era el manager, pero el que realmente dirigía era el dueño, era Pasquel. Lanzamiento abierto al robo de tercera, y va a llegar quieto. Base por bolas para Erlis Rodríguez, que va cabalgando hacia la inicial. Bueno, ¿y ahora qué? Lorenzo Cedrola, bateador derecho, va a venir a la caja de bateo. Otro robo para los Pericos. Ahora fue Miguelito el que se roba la antesala. Y la decisión de Chico Rodríguez pone la del empate en la caja de bateo con la hormiga atómica. Sí, digo, ¿ahora qué? Porque le trajeron zurdo al bateador zurdo. Ahora el zurdo tendrá que enfrentar forzosamente un bateador derecho. Vamos a ver si Cedrola puede sentenciar aquí. 7-4 la pizarra, hay dos outs. Wellington había ponchado de manera consecutiva a Norzagaray y a Kirk. Al primer disparo, palo para Jardín Central, pero bien ubicado. Macías se queda con la pelota. ¡Uf! Susto para los conspiradores. Chico Rodríguez también respira luego de esta polémica decisión, pero logra colgar el cero. Con este cable de Cedrola, Pericos estaba amenazando con carrera. Se van 5 entradas y media. El equipo queretano le sigue ganando a los aguerridos Pericos. 7-4.
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1: Ya estamos de regreso, amables amigos. Volvemos para la conclusión de la sexta entrada. Amenazaron los Pericos, pero se quedaron dos a bordo y se va a mantener Edgar Torres.

Lanzando por el equipo emplumado, Fabricio Macías, José Robledo y Dwight Smith Jr., los elementos que vienen a batear por parte de el equipo queretano. Cerramos el segundo tercio de este maratónico juego y allá va la línea. Batazo seco, la pelota de hit para jardín izquierdo y se va hasta el fondo del parque. Dobla por primera y va a llegar parado a segunda Macías con limpio two-way. Colocado en posición de anotar, sin out. Una buena línea aquí por parte de Macías. Después de tres retirados de manera consecutiva para el látigo zurdo, para el Monster. Edgar Torres le conecta en este batazo de dos estaciones. Sí, les platicaba de esa, de ese antecedente de la base por bolas con la casa llena. Y como eran esas épocas, se acostumbraba que los dueños, los grandes magnates, pues como le pagaban a todo el mundo, pues también dirigían. Y en esa campaña mexicana, ya pocos se acuerdan, pero también se jugó a dos mitades. El ganador de la primera vuelta enfrentó al ganador de la segunda vuelta, y los tuneros con su equipo de, les llamaban los niños catedráticos, así los llamaron, habían ganado la porque tenía pues a un par de jovencitos que luego fueron grandes estelares. El tiro del catcher hacia segunda, barrido, Saife en segunda, alcanza a regresar Macías. Amenazaba con el intento de toque de bola por parte de Robledo, pero el tiro llegó rápido y Adames estuvo muy cerca de ponerlo out. Sí, los dos grandes jovencitos que tenía Tuneros de San Luis en ese 51 eran Panchillo Ramírez y Ramiro Cuevas, dos elementos que después estuvieron en el Salón de la Fama del Béisbol Mexicano. Y los azules estaban tratando de alcanzar a Torreón en la segunda mitad, a medio juego solamente el liderato. En ese juego con el norteamericano Rufus Lewis, que estaba en la loma de picheo del Azules del Veracruz, y Panchillo Ramírez, que lanzaba precisamente por los tuneros. Bueno, Perico solicitando, sí, la marcación de El Quieto allá en la intermedia, entró rápidamente solicitando Pericos la revisión, pero para Cristian Adames, ya rápidamente se va el cuerpo médico. Y bueno, el juego se fue de un solo lado. Los azules llegaron a tomar ventaja de 8-0 en la sexta entrada. Ángel Castro empujó dos, jonrón, hit. Castro, de hecho, ganaría la triple corona de bateo en esa temporada. Era el manager, pero pues ganó la triple corona de bateo. Y otra de las carreras la logró con Felipe Iturralde para un squeeze play, en fin. En la octava entrada, ganando los azules 8-1, vino la jugada que hizo el partido uno diferente a los demás. Intento de toque de bola, foul, la esférica sale por el rumbo de la inicial, falla Robledo y la cuenta ya está en 0-2. Entró a relevar un cubano de apellido Crespo, Viví Crespo, y en el juego de esa noche, lesiones de los catchers, el pitcher Ramón Bragaña estaba de receptor. Ramón Bragaña era un gran pitcher, pero en ese juego lo usaron de catcher. Y entonces en ese momento se llenó la casa cuando vino a batear un cubano muy fuerte, René González, que tres veces seguidas y título de cuadrangulares y demás. Lanzamientos, swing, abanica. Se poncha Robledo para el primer out. Con una rápida quemante alta se va por ella Robledo. No puede hacer la chamba, el noveno va de los conspiradores, no tocó la bola y luego termina ponchándose con un lanzamiento muy alto. Hay un out. Y vendrá Dwight Smith Jr. a la caja de bateo. Y entonces se le ocurrió a Jorge Pasquel, que insisto, no era el manager, era el dueño. Pero fue el que le ordenó a su manager, Ángel Castro, que le diera la base por bolas intencional con la casa llena. Se lo dijo al coach Ángel Abreu, quien años más tarde, pues también contó que le dijo al pitcher Crespo, al catcher Bragaña. Y entonces, bueno, increíble, le dieron la base por bolas intencional. Que no quería Abreu, el pitcher, le dijo, no, yo no voy a hacer eso, no voy a dar una base por bolas intencional con la casa llena. Y que entonces Ramón Bragaña se acercó y le dijo, mira Ramón, el hombre que paga lo ordenó, la base intencional, y es lo que tienes que hacer para no meterte en un lío. Las épocas en las que mandaban los dueños en el campo, las épocas de los 40s y los 50s. ¡Palo! ¡Sólido para jardín derecho! La pelota se va y está del otro lado. Cuadrangular, Dwight Smith Jr. jalando la pelota por todo jardín derecho, llevándose por delante a Fabricio Macías y los conspiradores. Recuperan ventaja en este partido, 9 carreras.

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2: 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Bueno.
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lanzador, amables amigos, en una sexta entrada que no concluye. Juego maratónico el que llevamos en el estadio Finsus y el varón Joimer Camacho al centro del diamante. Un ganado, uno perdido, 9.45 la efectividad, 6.2 tercios, 5 ponches hasta el momento para Joimer. Después del bombazo de Dwight Smith, fue dominado Jan Hervis y deciden traer a Joimer para tirarle a Reynel y posiblemente a Gracial, dos bateadores derechos de manera consecutiva. De costado presentando la pelota, ahora ahí tenemos precisamente a Joimer Camacho. El primer disparo, roletazo que va de hit para jardín izquierdo. No esperó absolutamente nada de Reynel Rosario para conectar el hit. ¡Qué jornada para el proto! De 3-3, par de carreras anotadas, una carrera producida para el ex arapero de Saltillo. Sí, y ahora con la diferencia de 5 otra vez, ahí viene Gracial, que lleva par de cuadrangulares el día de hoy. Así que hemos tenido 5 home runs, 2 de Gracial, 1 de Smith, 1 de Castro y el de David Rodríguez. El sumario de batazos de 4 esquinas que hemos tenido en esta jornada, partido número 3 de la serie. De costado va a presentar la pelota el Camacho y sí, bueno, me dice mi amigo Josué Salazar, dice, increíble las historias que cuentas de Jorge Pasquel. ¿Qué pasaría hoy? No, hoy no existe un dueño, pienso, que pues tenga que involucrarse en estas decisiones, ¿no? No, bueno, eran las épocas así, Jorge Pasquel pues era el que mandaba en todo. Pero sí, increíble que él tomara las decisiones. Pues es la única vez en la historia de Liga Mexicana que se ha dado una base por bolas intencional con casa llena. En Liga del Pacífico se dio ese caso en algún momento con Héctor Espino, que con los Naranjeros de Hermosillo recibió base por bolas intencional con casa llena. Y como el siguiente bateador era Celerino Sánchez, dio triple, que produjo 3 carreras. Pelota abierta, y de hecho eso sucedió en contra de los Mayos de Navojoa. Fue algo muy extraño.

0: año porque el manager de los Mayos era Deacon Jones, y entonces le dan la base intencional a Espino con la casa llena, entra una. Y Celerino Sánchez da triple y entran tres, o sea, de todas maneras fueron cuatro carreras. Esa misma noche despidieron a Deacon Jones de los Mayos de Navojoa. Dos bolas y un strike. Abriendo el corredor por primera, suelta Joimer, curva, la pelota, muerde la esquina, le cantan el primer strike alcanzando la esquina. No, de verdad, esas historias con lo de Jorge Pasquel son ciertas, aquello que se dio con el umpire Amado Maestri, de los mejores umpires de aquella época, y bueno, don Jorge Pasquel entró al terreno de juego a reclamarle, y como no le gustó una decisión, pues vaya, lo expulsó del terreno de juego, del umpire al dueño de la liga. Rola por el rumbo de la intermedia. Ahí está tirando hacia la inicial y por la ruta 43 está cayendo el tercer out. Bat roto para Yurisbel Gracial, pero el daño ya estaba hecho con el cuadrangular de Dwight Smith. Jornadas completas, amables amigos, en este maratón del tercero de la serie. El equipo púrpura sigue adelante en la pizarra, 9-4.
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1: Posible rotación de los Pericos para el fin de semana. Antonio Santos tirando el viernes. Gutiérrez, Vladimir, que estaría lanzando el sábado. Y José Enrique Martínez para el día domingo. Ya veremos si es que se da así la rotación de abridores, pero es a los que en teoría les tocaría lanzar en ese orden. Gracias a toda la gente que se mantiene aquí en comunicación. Fuerte abrazo, estamos llegando a la séptima entrada. El juego que sigue ahí en el alambre, se mantiene el juego, pues todavía con la posibilidad de un regreso por parte de los Pericos de Puebla. Vamos a ver si nos tienen algo preparado. Saludos a Fernando Pérez, curiosidad. Los conspiradores no están usando el pitchcom, están usando señales del catcher. Saludos, ojalá le sigan dando la confianza apreciado. Tenemos a Cristian Adames en la caja de bateo y tenemos también a Ernesto Zaragoza. Ahora en el Cerrito viene el quinto lanzador que está utilizando ya Chico Rodríguez. Un tercio de entrada con una base por bolas para Denny Román. Y Wellington Díaz, que tampoco recibió carrera. Sí, hoy no está utilizando pitchcom. El equipo de conspiradores, es correcto, Fernando. El catcher ha estado mandando las señales de esa manera. Me parece que solamente con Smil Rogers es que se tuvo el pitchcom, pero ya con los relevistas ya no. Trabajando al estilo antiguo en esa zona. La cuenta en una bola con dos strikes. Saludos y gracias a J. Carlos López, que nos manda saludos. Felicidades, dice, por la narración y los pitchers mexicanos sacando la casta. Saludos desde Tijuana. Pues a final de cuentas le hacen dos carreras a Edgar Torres, pero por regreso a lo mismo. Son pitchers que son utilizados de una entrada. O sea, hoy a Eric le dieron dos y colgó los dos ceros, pero pues tampoco podemos esperar que si estás acostumbrado a tirar una entrada, pues de repente llegues y tires dos o tres, ¿no? Le sucedió a Edgar, que Edgar Torres tiró bien la entrada que le tocaba en teoría, pero viene a una segunda entrada y finalmente le cayeron con la tabla de Dwight Smith, que por cierto fue el primer pelotero en dar de hit y pegar cuadrangular, fue cuadrangular allá en el nuevo estadio del equipo de los Guerreros de Oaxaca. Listo el pitcher, viene para home, swing, abanico.

0: Que lo pasó con la velocidad. Ponche para Cristian Adames y está cayendo así el primer out. Tenemos entonces el primero fuera, se va dominado el hombre ciclo y vendrá a tomar el turno David Rodríguez. Estas historias de las bases por bolas intencionales con la casa llena, pues tiene que ser algo de veras increíble, ¿no? Bateadores como esos, como Bonds, como Espino, pero los resultados pues no siempre son buenos. Sí, dar la base por bolas con la casa llena, caray. Lo vimos también con Shohei Ohtani en la Serie Mundial. Batazo elevado detrás de el abanico en las paradas cortas. Robledo captura. Rápidamente está cayendo el segundo out. Incluso por ahí Benjamín Cananea Reyes en algún momento en los 70 también se hizo notar con las bases por bolas. Cuando ya los juegos, pues simplemente no quieres que un bateador demasiado peligroso te haga tantas carreras. Está lo que sucedió con Willie Akins, que había jugado con los Ángeles Negros de Puebla, pero después jugó con los Bravos de León. Y en un momento incómodo en Villahermosa, Tabasco, el alto mando de los Olmecas ordenó una base por bolas intencional. Solamente había corredor en segunda, el lanzador era Martín Camarena, hizo el primer picho malo y cuando se preparaba para el segundo, Akins dejó el bate en el plato y pues fue bola nuevamente, ¿no? Camarena, al ver que el bateador dejaba el bate en home, pues tiró recta de strike para que la acción regresara. Y luego cuando Akins dejó el bate atravesado, lo recogió, Camarena lanzó buscando otro strike, se encontró con la sorpresa de que Akins hizo swing y le dio cuadrangular. O sea, eso también llega a darse. Sucedió con el mismísimo Willie Akins, el mismo Willie Akins que en 1986 estableció el récord de porcentaje de bateo. 454, récord vigente que consiguió con los Ángeles Negros de Puebla en ese año. Nadie ha vuelto a batear 454 en la historia de la Liga Mexicana. La pelota queda alta y la cuenta en 3 y 1, pero así se dio en Villahermosa. O sea, se supone que le iban a dar la base intencional y Akins pues dejó el bat ahí tirado, como diciendo, bueno, pues si me vas a dar la base, ¿para qué me esfuerzo en tomar el bat? Y entonces el pitcher ese de apellido Camarena, Martín Camarena, pues le pichó por ahí y le conectó cuadrangular. Batazo elevado, profundo para jardín izquierdo central. Es una cita para dos que quiere atender Fabricio Macías. Se queda con la pelota y con ella está cayendo el tercer out. Logra colgar el cero de Ernesto Zaragoza. Buen trabajo en el relevo. Ya son 6 entradas y media. Los conspiradores siguen adelante en la pizarra. 9 carreras por 4. Ya volvemos.
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regreso, amables amigos. Ya estamos de vuelta en este juego de pelotas, el cierre de la séptima entrada. Los sombrerudos poniendo el ambiente como ya es costumbre en el estadio Finsus, apareciendo en fila, bajan, suben, suben, bajan. Pero ahí están los sombrerudos. Muchas gracias por continuar con nosotros. Viene nuevo serpentinero y justamente hablábamos del zurdo.

Daniel Sassuete, y es el que traen a relevar en esta séptima entrada para enfrentarse a Henry Urrutia, bateador zurdo. Sale del partido Joimer, un tercio de entrada con un imparable para el varón, y aquí está precisamente Daniel Sassuete ahora en el centro del diamante. Muchas gracias por continuar en contacto, por seguir la transmisión aquí a través de Pericos Radio. Todavía queda camino por recorrer, aunque las 5 de diferencia parecen una losa complicada para los Pericos, que tienen una tremenda ofensiva y en cualquier momento pueden regresar. Henry Urrutia en este partido, una buena jornada, bateando par de imparables en 3 oportunidades. Suelta Sassuete, no encuentra la zona, 3 bolas y un strike. Labor hasta el momento más destacada, Eric Preciado. 2 entradas con un imparable y 4 chocolates. Tremendo trabajo por parte del sonorense, que pues ahora ya no lo pudimos seguir viendo en acción. Tiró 2 entradas muy buenas. Y luego ya vino a trabajar precisamente Edgar Torres, que en una entrada y 2 tercios permitió par de imparables y par de carreras también. Saludos a Luis Cortés, a Rodolfo Romero. Gracias también a Claudia Rivera, a Luz de León Guevara y a todos los amigos y amigas que siguen en contacto con nosotros. Lanzamiento para home, batazo elevado. La pelota va de foul por el lado izquierdo, la va persiguiendo Cedrola, pero se abre fuera de juego. La cuenta se va a ir a lo máximo, 3 bolas y 2 strikes. Termina el juego y los Pericos regresan vía terrestre a la Angelópolis. Viaje de aproximadamente 4 horas y media. Bueno, ya de la zona de Huimilpan, poquito menos de 4 horas, porque pues ya el equipo no regresa, ya sale directamente hacia la ciudad de Puebla. Ahora sí que ya es el viaje con pues todas las maletas y todo lo que hay que llevar de regreso a casa para comenzar la serie el día de mañana. Línea candente, la pelota va de hit para jardín derecho, y luego Moisés pierde la pelota. Error del jardinero derecho, Urrutia va a llegar parado hasta segunda. Salió la línea candente hacia el jardín derecho, pero luego Moisés no calcula bien el bote, lo cuela hacia atrás de esférica. Esto me parece que sí podría quedar como sencillo y error, a ver cuál es la decisión del anotador oficial. Pero efectivamente, Moisés no calcula bien ese bote y la esférica se le va hasta el pie de la barda. De esta manera tenemos corredor en segunda sin out y vendrá Kelvin a tomar el turno ahora. Sí, este es Sassuete, el sexto pitcher ya que está utilizando Ramón Orantes en el juego de esta jornada. Muchos pitchers. Hasta el momento la cantidad de carreras desde la primera entrada al debutante Álvaro de los Santos, marcando una tremenda diferencia. Piconazo, no puede controlarla el receptor. Con este wild pitch, Henry Urrutia se va a mover hacia tercera y la cuenta está en una bola sin strike. Sí, le dieron sencillo. Le dieron sencillo a Urrutia, y en el error de Moisés es que avanzó a la intermedia. Ahora avanza a tercera con este wild. Y así las cosas, amables amigos, con Querétaro que quiere aumentar la delantera. Conspiradores hizo 4 en la primera, 3 en la segunda, 2 más en la sexta. Tratando de hacer más carreras en esta séptima entrada. Los Pericos, por su parte, con 1 en la segunda, 1 en la tercera y 2 en la quinta. Sin embargo, se ha quedado una buena cantidad de corredores en los senderos. Después del trabajo de Álvaro y de los Santos, Mark Simon en una entrada y un tercio, 3 carreras. Lo de Eric Preciado en 2 entradas, Edgar Torres, Joimer Camacho y ahora Sassuete. La cuenta está en 2 bolas y un strike ahora para Kelvin Gutiérrez. Y las historias de la base por bolas intencional con la casa llena, pues casi no se dan. Es muy complicado que un manager decida regalar una carrera de esa manera, esté bateando quien esté bateando, ¿no? Pero es algo válido dentro del béisbol. Línea por tercera, atrapa Luis Castro. Salió un trueno por el lado de la antesala, pero Castro se queda con la pelota. Llevaba lumbre el batazo de Kelvin. Cayó el primer out, no se mueve Urrutia. Pero vaya línea, ¿eh? Le dio durísimo Kelvin Gutiérrez a ese lanzamiento y vendrá Christopher Escárrega a tomar el turno. Sí, qué buen batazo, qué manera de jalar la pelota, qué bárbaro. El poder por parte de Henry Urrutia haciendo... de Kelvin Gutiérrez haciéndose presente, el de Urrutia también.
Ya con tres imparables el día de hoy. Suelta el zurdo Zazueta. Palo seco para jardín izquierdo. Cedrola tiene la pelota. El tiro hacia el plato.

0: hoy no va a haber pisa y corre. Gran jugada por parte de Lorenzo Cedrola, calculando el viaje de la esférica, una línea salvaje. Le dio durísimo Escárrega, pero Cedrola captura, hay dos outs, no se mueve el corredor. Y vendrá Fabricio Macías a tomar el turno. Muy bien por Cedrola, parecía extra base. Corre muy bien hacia el lado izquierdo en diagonal para calcular llegarle a la pelota y en el mismo movimiento meter el tiro. El tiro además fue muy preciso hacia el pentágono, así que sin oportunidad para que el cubano Urrutia timbrara la décima de los conspiradores. Estamos en el cierre de la séptima entrada y buscando colgar el cero. Zazueta aquí viene para home, rola. Es lenta por tercera. Castro levanta el tiro a la inicial y por la ruta 53 está cayendo el tercer out. Tremendo relevo del zurdo Zazueta, colgando el cero. 7 completas, Querétaro adelante, 9-4.
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Estamos llegando, amables amigos, a la parte alta de el octavo episodio. Sigue avanzando el último juego de la serie. No olviden que mañana los Pericos regresan a casa para enfrentarse a los Piratas de Campeche. Va a ser una buena serie. Hay que sacar triunfos, hay que salir a ganar, desde luego. Aprovechar la estancia en casa y todo lo que implica. Porque esta serie en Querétaro se complicó después de ganar el partido del martes. Ayer Querétaro gana en la novena entrada y en este momento colocado tentativamente conspiradores a 6 outs de llevarse la victoria. Pero falta todavía. Falta camino por delante. Se mantiene Ernesto Zaragoza en el centro del diamante, batazo de foul hacia atrás. Moisés Gómez en la caja de bateo, Miguelito Guzmán y Ciro Norzagaray. Los elementos que tomarán turno al bat por el equipo emplumado. Sí, Pericos, la última serie, precisamente en calidad de visitante, también la perdió ante el Águila de Veracruz. Por 2-1. Y allá va la línea. Cañonazo que va de hit para Jardín Izquierdo. Ahí está la Mole Gómez dando la voz de ataque.

que en este octavo episodio, colocándose en la inicial, no hay out. Este es el primer imparable del juego para Moisés, que andaba de capa caída a la defensiva y ahora responde con este. Vendrá Miguelito Guzmán a la caja de bateo. Hoy el homenaje que pues estaba programado para Oscar Rivera en Mérida. Seguramente pues los aficionados disfrutaron muchísimo de ese momento. Por cierto que pues el segundo partido no sé, me imagino que está por comenzar. Leones ganó el primero de la doble cartelera 6-5. Y efectivamente el homenaje, el único lanzador que ha logrado un juego perfecto en postemporada. Oscar Rivera, extraordinario lanzador zurdo. Miguelito Guzmán en la caja de bateo, conecta rola lenta por tercera. Kelvin Gutiérrez tira segunda, out en segunda. Ya estaba encima la barrida de Moisés, del 5 al 4, force out. Bola ocupada para Miguel Guzmán, que se va a estacionar en la inicial. Bien manejada la jugada por Kelvin Gutiérrez. Tenemos entonces el primero fuera. Hicieron Orzagaray, va a venir a la caja de bateo. Sí, yo recuerdo mucho aquel juego perfecto, una gran jornada. Oscar Rivera era uno de esos pitchers dominantes ahí en Mérida, en esos estadios a nivel del mar. Le costaba trabajo ser dominante en otras plazas a Rivera, pero es una gran hazaña la que consiguió con el juego perfecto, definitivamente. En la historia de la Liga Mexicana, el primer juego perfecto fue lanzado precisamente por Ramiro Cuevas. Ramiro Cuevas, que logró esta tremenda hazaña ante los Diablos Rojos del México en el Parque Delta. Todavía en el Parque Delta, eso fue pues a finales de los años 20, fue prácticamente en el nacimiento de la Liga Mexicana. Esas páginas doradas del béisbol, y cuando lanzó el juego sin hit ni carrera, pues evidentemente como una de las grandes hazañas de inicio de ahora más de 100 años de la Liga Mexicana. El caso de Oscar Rivera fue distinto porque lo hizo en postemporada. El caso precisamente de Ramiro Cuevas, que lo logró en la Liga Mexicana con aquel partido que terminó 1-0, juego de 9 entradas. Piconazo, gran trabajo por parte de Escárrega, evitando que la pelota se vaya hacia atrás, 2 bolas y un strike. Y luego el 29 de octubre de 1954 consumó otra hazaña, porque pues ingresó al libro de los récords de la Liga del Pacífico a lanzar también juegos sin hit ni carrera al equipo de Navojoa cuando jugaba con Jalisco. Y es curioso porque Oscar Rivera y Ramiro Cuevas realmente no ganaron tantos juegos en su carrera. O sea, tienen pues estos récords que son muy difíciles de igualar. El caso de Ramiro Cuevas, ganó solamente 80 partidos, perdió 71 en Liga de Verano. Se retiró en 1959 y luego fue manager, instructor. Oscar Rivera tampoco amenazó a los líderes de triunfos en la historia del béisbol mexicano, pero les tocó esta hazaña de tirar el juego perfecto, juego sin hit en el caso también de Cuevas, que nadie más ha podido igualar. O sea, Oscar Rivera no fue definitivamente un pitcher al nivel, a la consistencia, ya no digan ustedes de Ángel Moreno, del Zurdo Ortiz, Cecilio Ruiz, Mercedes Esquer, los grandes zurdos de todos los tiempos. O sea, Oscar Rivera fue un buen pitcher, pero no me parece que alcanzara estos niveles de superestrella como los nombres anteriores que les acabo de mencionar. Sin embargo, el único que logró esta hazaña de tirar un juego perfecto en postemporada fue Oscar Rivera. En el caso de Ramiro Cuevas es algo similar, ganó únicamente 80 juegos, o sea, muy lejos de los 355 que ganó Ramón Arano. Pero es el único que tiró juego perfecto y luego juego sin hit en la Liga de la Costa del Pacífico. Está la cuenta en 3-2 para Ciro Norzagaray. De costado presente Ernesto Zaragoza, checando al corredor. Listo el derecho, aquí viene para home, línea entre primera y segunda. Atrapa la pelota de aire, Solarte tira primera, doble play. El batazo amenazaba con ir de hits en el hoyo de primera y segunda, pero Solarte se desplaza ligeramente a la izquierda, atrapa la pelota y luego toma fuera de la almohadilla Guzmán para completar la doble matanza. Cuelga el cero, Zaragoza. 7 entradas y media, Querétaro adelante. 9-4.

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5: Para seguir disfrutando de esta tremenda serie, y así es el béisbol, ya ahora que Pericos intenta, ya no sale, una línea ahí, que pudo ser imparable, pero se convirtió en doble matanza. Tenemos ahora al derecho Luis Cerna, que viene a trabajar. Luis Cerna, tenía rato que los Pericos no veíamos a cuatro pitchers mexicanos en acción, hoy Preciado, Torres, Azueta y Cerna. Cuatro lanzadores que han venido a trabajar en esta noche, y ahora la responsabilidad para colgar el cero de Cerna. Buscar cinco carreras en la novena entrada. Saludos y muchas gracias a Betsy, que nos dice, un honor escucharte, saludarte. Saludos para Rebeca Hernández y don Arturo Vázquez, fieles seguidores de los Superpericos y de las narraciones. Pues un saludo para ustedes, amigos, y gracias por estar en comunicación. Machucón de FAO, la pelota le pegó en el rostro a Robledo. Machucó la pelota de foul, pero le dio en el rostro. Fue raro cómo rebotó la pelota. Primero hace contacto evidentemente con el bat al darle, pero después la esférica va a dar a su rostro de forma verdaderamente extraña. Sí, me parece que pega en el home plate. Y entonces el rebote de la pelota es directamente a la zona donde el casco no protege del lado izquierdo. La orejera del casco está del lado derecho porque es bateador zurdo. Entonces, la orejera está de su lado derecho. Y el golpe fue del lado izquierdo. Muy mala fortuna aquí para Robledo, que está recibiendo la atención. Sí, parece que es el puro golpe. Ahí el trainer dialogando algunas cosas. A ver cómo se siente Robledo, ¿eh? Debe estar medio sacudido después de ese golpe que fue además directo. Caray, hombre, un peligro, la pelota encuentra por dónde colarse, ¿verdad? Para golpear ahí. Le pasa todo el tiempo a los catchers, a los umpires. Ahora le pasó al bateador. Saludos a mi querido amigo Bernie, abrazo fuerte desde la Ciudad de México, siguiendo el juego. Muchísimas gracias por estar en comunicación, a Carmen Romero también, como siempre, pendientazos. Todas y todos de lo que ocurre con este juego, donde, bueno, hoy no nos está yendo muy bien. Batazo de foul hacia atrás. La cuenta se coloca en 0 bolas y 2 strikes, gracias a nuestro amigo Gerardo Morales. Gracias también a Bren PG, Aurelio Moreno Silva. Saludos a, bueno, ya saludamos a J. Carlos López también, a Liz Torres. Saludos también a José Abraham López también, gracias. Saludos a Rigoberto Robles, también a Lupita CM, que también se pone en contacto con nosotros. Alicia Ibáñez, a Tania Romano, a Héctor Álvarez, a todos los que pues siempre están pendientes del juego. Obviamente un poco desanimada la afición con lo que está sucediendo hoy, pero pues a pensar en la novena entrada y después a pensar en mañana. El béisbol tiene la revancha rápido. ¡Abanica! Se poncha Robledo y está cayendo el primer out. Pues han lucido, digo, a Edgar Torres le hacen dos carreras, pero los mexicanos

En general, buen trabajo. Preciado, dos entradas. Edgar con una, dos tercios. Azueta con una entrada colgando cero. Y ahora Serna, luciendo bastante, bastante bien en el Cerrito. A ver qué, pues qué reflexión puede dejar esto, ¿no? O sea, es un juego donde han utilizado los relevistas mexicanos cuando han ido perdiendo prácticamente todo el juego, porque Pericos empezó perdiendo 4-0, después 7-1. La presión es muy diferente de un juego cuando vas perdiendo o cuando vas ganando. Eso se entiende muy bien. Pero va a ser muy interesante la reflexión a la que pueda llegar el equipo con las buenas actuaciones de los brazos mexicanos. Probablemente la reflexión lleve a una conclusión de que también sirven cuando el equipo va ganando, cuando se requiere relevos importantes en esa zona. ¡Palo seco para jardín izquierdo! La pelota pica en terreno de fair ball. Al lado de la raya picó el batazo de Dwight Smith Jr. Tenemos entonces corredor por la intermedia. Doblete para Dwight Smith. Batazo bien colocado hacia la banda contraria y vendrá Solarte a continuación. Parecía que se abría terreno de foul. La pelota termina picando en terreno bueno y amenazando Querétaro otra vez. Ahorita que les platicaba la historia de estos lanzadores que no fueron realmente grandes estrellas a lo largo de su carrera, pero que les tocó consumar grandes hazañas. O sea, esas hazañas, juego perfecto, no lo hizo Ramón Arano, no lo hizo Ángel Moreno, no lo hizo Chito Ríos. Juego perfecto en postemporada, pues nada más Oscar Rivera. En Grandes Ligas ocurrió lo mismo con lo de Don Larsen, porque solo se ha tirado un juego perfecto en toda la historia de las series mundiales. Solamente uno, en 1956. Todo terreno de foul por tercera, Castro tiene la pelota. Muy seguro Castro y jugando buena defensiva en esta ocasión. Tenemos dos outs y vendrá Reynel Rosario a la caja de bateo gracias a Giovanni Rocón. Dice, considero, están en el presupuesto perder contra Querétaro y Olmecas. Dice, la precaución vendría a perder contra los Tigres. Ay, caray, Giovanni, pues no lo sé. Yo creo que esta versión de Pericos 2026 no tiene presupuestado perder con ninguno, ¿eh? No lo veo de esa manera. Querétaro, a final de cuentas, pues llegó con 15 ganados, 20 perdidos. Pericos le saca 5 juegos a Conspiradores, pero bueno, esto es béisbol, ¿no? O sea, a final de cuentas, por ejemplo, Tigres sí le pudo sacar un juego a Pericos en el Cerdán. Diablos no. Los Bravos llegaron como líderes al Cerdán y tampoco le sacaron un juego a Pericos. Realmente el béisbol se lee de diferentes maneras, pero no sé si esto de los resultados presupuestados me suena como a frase futbolera, Giovanni. Como que no. Ahora, si te refieres a que Querétaro es un equipo sólido, definitivamente lo es. Lo dijimos desde el inicio, cuidado, es un equipo que batea, es una plaza donde hay muchísimos cuadrangulares. Rola en el hoyo de tercera y short, la pelota va de hit para jardín izquierdo, ya pararon al corredor en tercera, respetando el brazo por parte de Cedrola, imparable por parte de Reynel Rosario, que va de 4-4, el proto con una noche espectacular. Y vendrá Henry Urrutia, la caja de bateo. Sí, Olmecas está sumamente enrachado, ¿eh? Hubiera sido ideal que Olmecas visitara Pericos cuando Pericos estaba en su gran momento. Pero bueno, pues no lo puedes pensar de esa manera. Pero sí, Tabasco pasando un tremendo momento ahora. Otro equipo que anda muy enrachado es Monclova. Por cierto, hoy lo frenaron. Monclova había ganado 7 juegos de manera consecutiva. Ya perdieron hoy ante los Tecolotes de los Dos Laredos. Y aquí viene a batear Yuris Bell. Hoy Gracial tiene par de cuadrangulares. Estamos en la parte baja de la octava entrada. Disparo que queda abierto y es la primera bola. Les comentaba lo de Don Larsen, muy similar a lo de Ramiro Cuevas y lo de Oscar Rivera. Don Larsen nunca fue un gran estrella de las Grandes Ligas. Para nada, o sea, Don Larsen no le llega a los talones a Nolan Ryan, a Randy Johnson, vaya, Steve Carlton, Sandy Koufax, nada, o sea, pero le tocó tirar el único perfecto en la historia de las series mundiales. Es el único que ha habido. Es raro, es como si el destino ya tuviera preparado un escenario para cierto personaje y entonces se hacen muy famosos por haber logrado una hazaña tan grande, aunque su carrera no haya sido tan consistente, ¿no? Como fue el caso de Ramiro Cuevas. Oscar Rivera, yo creo que tuvo unos 7 años muy sólidos,

0: de su carrera, vaya, no estamos diciendo que no hayan sido buenos, pero no al nivel de los mejores. O sea, ni Oscar ni Ramiro Cuevas al nivel de Arano, del Huevo Romo, de Enrique Romo, de Ángel Moreno, del Zurdo Ortiz, de Chito Ríos. No. Para Mercedes Esquer, para nada. Pero les tocaron esos juegos. Y en Grandes Ligas lo mismo con Don Larsen. Vaya, pero ni siquiera cerca de ser un estelar Don Larsen en la historia del béisbol. Pero a él le tocó ese juego perfecto, que por cierto fue a los Dodgers en la Serie Mundial de 1956. Lanzamiento pegado, la base por bolas. Allá va Gracial caminando a la inicial. Los conspiradores han llenado la casa para que venga Henry Urrutia, la caja de bateo. Este Luis Cerna, que fue de los elementos que llegó precisamente de la Liga Estatal de Chihuahua, teniendo actuaciones en esta liga que es muy poderosa. Y en Liga Mexicana realmente no lo ha hecho mal en lo poco que ha lanzado Cerna. En este momento está batallando y además corre peligro ante el bateo de Henry Urrutia, que ha tenido gran juego también. De 4-3 lo que está bateando Urrutia en esta jornada. Si Pericos quiere regresar, necesita colgar este cero. No puede darse el lujo de permitir más anotaciones. Va a haber charla en el centro del Diamante. Ahí está precisamente la plática con el coach de pitcheo, con Gabriel Lukert, que seguramente le dará la confianza a Cerna. Sí, la rotación de abridores, a como ha venido Pericos, lanzaría Antonio Santos mañana viernes. El sábado ya nos había adelantado Vladimir Gutiérrez, que está listo para tirar el sábado. Y el domingo, José Enrique Martínez. La rotación sólida con un dominicano, un cubano y un venezolano para lo que serán los juegos del fin de semana en la Angelópolis. Estamos en el cierre del octavo episodio. Hay dos outs y la casa llena. De costado presenta Cerna. Aquí viene para home. Disparo abierto. La primera bola. Bateador peligrosísimo. Sí, y mira que no está Allen Hanson, que está lesionado. No tiene actividad Hanson. Tampoco ha tenido actividad Daniel Castro. Hemos tenido en las paradas cortas a Kevin Lamas, que no lució bien el martes, y a José Robledo en los juegos de ayer y en el de hoy. Recta, pelota alta, 92 millas, dos bolas y un strike. Dos y nada, la cuenta ahora para Urrutia. Los Pericos que van a venir en la novena entrada. Juan Kirk, con un emergente, va a tocarle el turno a Erlis Rodríguez, que si Erlis da jonrón, completaría el ciclo. Y también batearía Lorenzo Cedrola. Le cantan el primer strike y la cuenta va 2-1 ahora para el bateador. Juego que comenzó a las 7 de la noche con un minuto, ya con 3 horas y 17 minutos en el desarrollo, y nos falta terminar este octavo episodio. 354 lo que batea el cubano Urrutia con 6 cuadrangulares. Listo el pitcher, en 2-1, viene para home, rola, le pegó al pitcher, le queda cerca, Cerna tira la inicial y ya cayó el tercer out. Salió un cañonazo por la loma de pitcheo, pero Cerna la detuvo como pudo para evitar el daño y logra colgar la argolla. Se fueron 8 completas, última llamada para los Pericos. Los Conspis adelante, 9-4.
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y también a un bateador emergente. Se trata de Rogelio Cobos, el que viene a tomar turno por parte de los Pericos, y Gio Orozco es el serpentinero que viene a trabajar por los Conspiradores. Tremendo relevo de Ernesto Zaragoza, 2 episodios con un imparable, un chocolate y 0 en los demás departamentos. Y aquí está Gio, Gio con J, ¿eh? Sí, normalmente no es la abreviatura de Giovanni, que le decimos Gio, pero cuando es con G, aquí es con J. Y Rogelio Cobos, que toma el turno de Kirk, que se fue de 3-0 con par de chocolates. Estamos en la 9ª entrada. Pericos necesita 5 carreras para regresar en este juego de pelota, y esperando turno a Erlis Rodríguez, que tiene su cita con la historia. Aquí sí, tomando en cuenta la diferencia de 5 carreras, pues me parece que Erlis puede pensar en hacer el trabajo histórico de manera individual, ¿no? Porque pase lo que pase, no va a representar carrera de diferencia. Abanica, el lanzamiento abierto. Se poncha Rogelio Cobos, siendo el primer out. Tenemos el primero fuera y viene Erlis Rodríguez y la cita con la historia. Cierto que cuando el equipo va perdiendo, probablemente sea egoísta que un pelotero piense en hacer por lo suyo, pero aquí me parece que no hay ningún problema. La pizarra está 9-4. Si Erlis pega un cuadrangular, se convierte en el segundo pelotero en la historia de los Pericos en lograr esta hazaña de batear doble, sencillo, triple y cuadrangular. Pero vamos a ver, vamos a ver. Aquí se trata de regresar en la 9ª entrada. Lanzamiento para home, curvita que queda abajo y es la primera bola para Erlis Rodríguez. Y siempre se ha dicho, ¿no?, que el batazo más difícil en el béisbol es el triple. El cuadrangular requiere solo de poder, pero el triple requiere velocidad, pero no estoy de acuerdo. El batazo más difícil en el béisbol es el jonrón de campo. Ese requiere todavía más velocidad que el triple, más circunstancias que el batazo triple. Ese sería el batazo más complicado, pero para efectos de anotación, el jonrón de campo y el jonrón poniendo la pelota del otro lado valen exactamente lo mismo. La cuenta está en 1-1 con un strike. Patazo de foul para atrás, haciendo swing largo Erlis Rodríguez. Y la cuenta está en 1-2. Mañana a las 7, no lo olviden, está programado. Además, la noche de damas, 50% de descuento en el boleto de las damas mañana. El sábado, el juego programado a las 4:00 p.m. y para el domingo a las 2:00 p.m. Muy buenas las promociones que se tienen. Estudiantes para el sábado, los niños para el domingo. También el precio a la mitad. Línea, cañonazo que va de hit para Jardín Central. Erlis Rodríguez conecta su cuarto imparable de la jornada, de 4-4 para el Gocho. Chécale, tremendo juego para Erlis Rodríguez. Solamente hay un out y Lorenzo Cedrola va a venir a la caja de bateo. Bueno, pues le tocó un picheo incómodo, ya con 2 strikes, abierto. Erlis hace lo correcto, choca la bola para ponerse en los senderos y se acaba la posibilidad del ciclo. Pero qué jornada, qué jornada para Erlis Rodríguez. Vamos a ver, ahora pensar en regresar en este 9º episodio. Lorenzo Cedrola no tiene imparables hoy, pero es curioso, tiene un toque sacrificio. Sacó una línea que le atrapó el tercera base en la 3ª entrada, y luego 2 líneas al jardín central en la 5ª y en la 6ª. Se la ha pasado conectando sólido Cedrola, pero no ha caído la pelota de hit. Vamos a ver si aquí lo puede hacer el venezolano. La cuenta está en 1-1. Como siempre, ha sido un placer que nos estén acompañando en estos juegos de los Pericos. Claro, bueno, a veces las cosas no salen como quisiéramos, ¿verdad? Lamentablemente, para la causa del equipo emplumado, la serie la está ganando el equipo de Querétaro. Pierde la esférica el receptor y con este wild pitch se va a mover Erlis a posición de anotar. Lanzamiento completamente descontrolado y... No, Querétaro la verdad es que también batalla demasiado. Hoy ha tenido un gran bateo, pero la realidad es que también es un equipo que batalla con su relevo. Hoy han hecho un trabajo espectacular. Después de Smith Rogers, Román Méndez, Wellington Díaz, Denny Román, Ernesto Zaragoza y ahora Gio Orozco, pero generalmente es un equipo que en esta zona también recibe muchas carreras. Pierde muchos juegos entre la 7ª y la 9ª entrada. Batazo elevado, de foul para atrás. Bota la careta el catcher, tiene espacio y se quedó con ella.

gran jugada por parte de Christopher Escárrega. ¡Qué bárbaro! Yendo hasta la zona del backstop, de hecho quedó ligeramente del otro lado. La malla ciclónica detuvo la caída por parte del catcher, que se quedó con la esférica. Cayó el segundo out. Tremenda la jugada de Escárrega. Vendrá Cristian Adames a la caja de bateo. Sí, los Pericos ahora reciben a Campeche e inician el mes de junio visitando a los Olmecas de Tabasco. Esto será para el día 2, 3 y 4 de junio en Villahermosa, y luego a los Bravos de León, ¿eh? ¿Qué semana se le viene a Pericos ahí? Tremenda. Y luego ya recibe los Interzonas. Después de visitar Tabasco y León, va a recibir a Saltillo y a Tijuana, para luego visitar a Durango y también a Aguascalientes. De hecho, serán tres series consecutivas de gira: Durango, Aguascalientes y Oaxaca. Y luego la pausa del Juego de las Estrellas. Se viene una zona del calendario bien, bien pesada para los Pericos después de esta serie de fin de semana. Le cantan el primer strike a Cristian Adames, lo de Christopher Escárrega aquí atrapando ese batazo. Pedacito de la malla, digo, ahí detuvo la caída, pero sí se vio que el cuerpo de Escárrega ya estaba en la zona del otro lado. Y es que el backstop no es demasiado alto, entonces le da oportunidad al receptor a pues poder... Si va a atrapar la pelota y el vuelo que lleva, la malla lo detiene. Así antes atrapaba las pelotas el Calimán Robles en el Parque del Seguro. Estaba el backstop muy bajito y estaba la malla ciclónica, pero no en forma vertical, sino en diagonal hacia arriba. Y se lanzaba por los elevados. Se tiraba por ellos. ¡Cañonazo para jardín derecho! La pelota pica y se va hasta el fondo del parque. Anota Erlis Rodríguez, la número 5. Premio doble de Cristian Adames, que prende la eléctrica poniendo roca al Finsus. Anota Erlis. Chécale Adames. 9-5 la pizarra. Tremendo bombazo, jalando fuerte la pelota. Extra base para Cristian Adames y Pericos no baja los brazos. No baja los brazos el equipo emplumado. Con este doblete de el dominicano, y vendrá David Rodríguez a la caja de bateo. Vamos a ver si David Rodríguez puede responder aquí. De costado presenta el pitcher, le hacen daño allí. Abanique, y es el primer strike en la cuenta de David, que ya se fue para las tablas. Ya pegó cuadrangular David Rodríguez, así que a tener cuidado con él, tiene poder y en cualquier momento podría manifestarse su poderío otra vez con la madera. Abriendo el corredor allá por la intermedia, de costado el pitcher, slider que abre demasiado. La cuenta se va a colocar en una bola con dos strikes. Si hay tiempo, después vendría Luis Castro a tomar su turno. Novena entrada de reacción de los Pericos, pero la diferencia considerable de cuatro carreras. Listo el pitcher, aquí viene para home, rola de botes altos por el short, ataca la pelota Robledo, tira primera y se acabó el partido. A las 10 de la noche, con 29 minutos, está concluyendo el último partido de la serie. La victoria para los Conspiradores, 9-5. Se lleva la serie el equipo queretano y reacciona con su nuevo manager, con Juan Francisco Chico Rodríguez, que lo hace bien. A final de cuentas, debuta bien Chico Rodríguez, ganando este compromiso a los Pericos, que de visita traen buenos números, pero en esta ocasión se llevaron 2-3 los Conspiradores. Los números finales: Pericos con 5 carreras, 3 imparables, 1 error. Querétaro con 9 carreras, 15 hits, juego sin pifias. El juego con una decisión en lo que se refiere a el anotador oficial. A ver a quién decide darle el triunfo, probablemente para Ernesto Zaragoza, que tiró 2 entradas colgando ceros. En el caso de los Pericos, la derrota para el debutante Alberi de los Santos, que permitió 4 carreras en apenas 2/3 de entrada. Tuvimos cuadrangulares de Luis Castro y de David Rodríguez. Castro llegó a 6, Rodríguez a 9. Y por los Conspiradores, Yurisbel Gracial 2 veces se fue para las tablas, el octavo y el noveno para él. Dwight Smith Jr. llegó a 5 home runs en juego que tuvo una duración de 3 horas y 28 minutos. Nos despedimos.

0: Amables amigos, nos vemos el día de mañana en la Angelópolis para abrir serie contra los Piratas de Campeche, el Play Ball a las 7 de la noche. 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
2: Revista del Consumidor. 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
8: Tienen más de 4.000 años de historia, pero ¿sabes realmente qué contienen las salchichas que pones en tu mesa? Hoy te traemos el estudio de calidad de salchichas. Quédate para conocer todo sobre él.
2: Revista del Consumidor. Las salchichas son un alimento cotidiano en la despensa de muchas personas, debido a su accesibilidad económica y practicidad. Pero, ¿sabes cuál es el origen de este embutido? Este se sitúa en Mesopotamia, en el año 2000 antes de nuestra era.
8: Hoy en día, las salchichas están hechas principalmente de carne y agua. De hecho, el agua puede representar hasta el 70% del producto final. Dependiendo del fabricante, también se les llegan a adicionar harinas, féculas, almidón o soya.
2: En el mercado existe una gran variedad, pero hay un detalle al que debes prestar mucha atención. ¿Sabes cuál es la diferencia entre una salchicha con pavo y una de pavo? Suena casi igual, pero no lo es. Cuando la etiqueta dice con pavo, significa que es una mezcla de pollo y pavo. El fabricante está obligado a declarar qué porcentaje de pavo le añadió. En cambio, si dice de pavo, significa que toda la carne que contiene proviene exclusivamente de esta ave. Eso sí, toma en cuenta que la cantidad total de carne en el producto siempre dependerá de la fórmula de cada marca.
8: El Laboratorio Nacional de Protección al Consumidor revisó diversos productos para verificar sus aportes nutrimentales y el cumplimiento de su regulación. Se analizaron 37 productos, 8 Viena o tipo Viena, 7 de pavo, 7 con pavo, 1 de pechuga de pavo, 3 para hot dog, 3 de pavo para hot dog, 2 con pavo para hot dog, 4 Frankfurt y 2 para desayuno.
2: Se verificó toda su información comercial, la cual se encuentra en las etiquetas de cada producto. Estas tienen que cumplir con los requisitos de la norma oficial mexicana.
8: También se evaluó su calidad sanitaria, verificando la ausencia de agentes patógenos, como la salmonela, ya que son un riesgo para la salud.
2: Asimismo, se determinó la cantidad de nutrientes, como proteína, grasa, carbohidratos y agua. Estos nutrientes son esenciales para el funcionamiento de nuestro organismo, ya que le proporcionan energía.
8: Igualmente, se verificó que su contenido no excediera la cantidad de nitritos permitidos. Estos se utilizan como conservadores para inhibir el crecimiento de bacterias dañinas y mantienen el color rosa de los embutidos.
2: Se determinó la presencia de sodio y se verificó que coincidiera con el contenido declarado en la etiqueta. Finalmente, se calculó el aporte calórico por cada 100 gramos de producto.
8: Los resultados fueron los siguientes. Primero, debes saber que debido a que los embutidos suelen presentar cantidades elevadas de sodio, todos los productos resultaron con exceso de este mineral. Todos pasaron la prueba de calidad sanitaria, además de cumplir con el sodio y contenido neto que declaran.
2: Las salchichas que contienen más nitritos de lo permitido son dos de la marca Buffard, de Viena y Frankfurt, y Parma Savory, de pavo.
8: Los productos

0: que no son veraces en su información comercial y declaran más proteína o grasa de la que contienen son las salchichas Viena de las marcas Bafar y Capistrano Clásica, las de pavo de Bernina, para hot dog de Bafar y para desayuno la marca Obertal.
1: Los productos que destacan tener pavo, pero contienen muy poco, son las marcas Swan Premium y Kir con Pavo. Aunque destacan el ingrediente, solamente contienen el 4% de este cárnico.
0: Si vas a comprar salchichas, lo mejor es que sigas estas recomendaciones. Lee la etiqueta, revisa la fecha de caducidad y los ingredientes. Asegúrate de elegir el producto que deseas. La salchicha de pavo tiene el 100% de este tipo de carne, mientras que la que dice con pavo tan solo tiene del 4 al 25%.
1: Evita romper la cadena de frío. Deben colocarse hasta el último en tu carrito y ser lo primero en guardarse en el refrigerador al llegar a casa. Verifica los ingredientes. Si tienes alguna alergia, es importante revisarlos antes de la compra.
0: También consulta a tu médica o médico, ya que estos productos tienen cantidades elevadas de sodio y no es conveniente que las personas con hipertensión lo consuman.
1: La recomendación de la OMS para adultos es no rebasar los 2 miligramos diarios, es decir, menos de 5 gramos o una cucharadita de sal. En el caso de niñas, niños y adolescentes entre 2 y 15 años, esta cantidad debe reducirse aún más, ajustándose a su edad y sus necesidades energéticas.
0: Compara precios y calidad. Recuerda que cuidar tu consumo es cuidar tu salud y tu bolsillo.
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0: Gobierno de México.

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1: Carnales, ¿cómo están? Muy buenas noches, bienvenidos todas, todos y todes a este espacio musical semanal de la frecuencia modulada Radar 105. Mi nombre es Fernando Jara y como decíamos...

espacio que tiene cada semana muchísima música y muy buena charla musical. Gracias a Julián Mancilla en la producción del programa, al buen Oscarín en los controles de esta cabina radiofónica, y ya saben que todos los programas los pueden seguir también en Spotify como Radar 105, ahí nos buscan para que puedan compartir o recompartir algunas de las entrevistas y mucho de nuestro espacio musical a través de la frecuencia modulada. Les recuerdo que también tenemos muchos espacios para estar en comunicación con ustedes a través del Facebook, el Oficial Oficial, Twitter, en bajo Fusil MX, nuestra cuenta en Instagram, YouTube y TikTok como el Fusil TV, ahí ya está como unificado en ese sentido, y también tenemos diversidad de espacios musicales. Les recuerdo que los miércoles a las 8 de la noche pueden seguir el Fusil tradicionalmente en el formato televisivo. Los jueves de cada 15 días tenemos el estreno de un capítulo nuevo en el Fusil Podcast, y de igual manera todos los viernes en punto de las 10 de la noche tenemos música y otras hierbas, sesiones musicales increíbles con grandes amigos que nos acompañan semana con semana. Así que bueno, dicho eso, ahí están todos los espacios donde nos pueden seguir, ahí están las plataformas también donde pueden estar en comunicación con todos nosotros. Así que bueno, antes de continuar, les tengo que decir quiénes son los invitados del día de hoy, porque tenemos rock and roll, tenemos metal y tenemos un poquito de trash para toda la pandilla que nos ha pedido que el programa tenga que ser como un poquito más fuerte, que dejemos como el rock de manita sudada y cositas así, que siempre nos han pedido pues de alguna manera como mucho metal. Pero eso sí, no podemos dejar de mencionar o de tocar muchas de las propuestas que hoy en día están sonando a nivel mundial. Y uno de ellos precisamente regresó con nuevo material discográfico. Es un disco que se esperó durante todo el 2025 y que en este 2026 la gente ya puede disfrutar. Tiene muchísimas colaboraciones con amigos muy cercanos, otros nuevos, y parte de este material que lleva al maestro Juanes de regreso a los escenarios musicales de una gira mundial y donde también estará de regreso en México, lo llevó precisamente a hacer una colaboración con Rawayana. No es una agrupación tan nueva, esta agrupación incluso se va a aventar un auditorio GNP en la ciudad de Puebla, para verano, así que viene al pendientes porque los vamos a estar invitando para el concierto. Pero de este material discográfico del maestro Juanes lo que vamos a escuchar es Time Lapse de Sol. Así que bienvenidos todos a este espacio musical. Aquí arrancamos Radar 105, no le cambien.

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1: Estamos de vuelta a Radar 105 y ya llegaron los invitados de esta noche. Tenía un rato que no teníamos un especial dedicado al surf en nuestro espacio. Y la verdad es que hay carnales desde hace un ratito que le vienen dando al rock and roll en nuestra ciudad y que también nos escribieron, nos dijeron, ¿podemos ir? Y yo les dije primero que no, luego depositaron su lana, alcanzó y sí pudieron venir, hasta con el Pepe incluido. Nada, es cierto. Sí, Waves, que ya nos acompañan esta noche musical. Muchachos, bienvenidos a su casa. ¿Cómo están, hombre?
2: Muy bien, bien, muy bien. Pues aquí con el calorcito de todos los días, pero aquí estamos.
1: Pero pues por algo tocan surf, tienen aquí, que aguantar el rock and roll.
3: Sí, claro, la bahía, las olas. Tenemos que aguantarle.
1: Oigan, digo, para que la banda vaya ubicando un poquito más a la agrupación, ¿hace cuánto ya oficialmente se formó la banda?
3: Pues ya tenemos un buen rato. Más o menos serían unos 11. 10 años más o menos en cuando iniciamos Arturo y yo. Yo inicié como guitarra.
1: Okay.
3: Y él empezó en la batería ya hace bastante tiempo. Estábamos así como que en busca del bajista, ¿qué hacemos? ¿Lo hacemos, no? Entonces, dejamos pasar el tiempo, ¿verdad? Y empezamos solamente él y yo.
1: Empezaron como dueto prácticamente.
3: Exactamente, nada más pura guitarra y una batería. Pero ahora sí que no está el guitarrista oficial, por algunas cuestiones, pero ahorita sí ya formalmente tenemos ya como 3 años, ¿no?
2: Bueno, ya oficial, así, C-Webs, desde el 2023.
1: Ok.
2: Ahí, tuvimos ahí la oportunidad de iniciar un evento en Cholula con el buen Raúl Carter de... ¿Cómo se llama? Los eventos que hacen en Cholula. Entonces, estos eventos nos dio la oportunidad, confió en nosotros en la agrupación y dice, ¿sabes qué? Entrenle, chavos. Vamos a Cholula, una primera presentación con nosotros. Obviamente todavía no estaba
1: y
2: mi
1: luego
2: canal.
1: Ahí en la plaza de la Concordia que está hasta el moco de gente.
2: Sí.
1: Y luego que aparte están hasta el moco, aparte que están borrachos.
2: Y fíjate que ese nos gustó bastante. Primero porque estábamos nerviosos. Ajá. Porque así como carnales así en agrupación, pues sí andábamos con algunas otras bandas, ¿no?
1: Claro.
2: Pero con carnales fue un enlace totalmente distinto a las agrupaciones que hemos tenido. Mi canal que no está, Néstor. Pero fue bastante fenomenal porque la gente, así como tú dices, ¿no? Estaba ahí, disque pajareando por ahí. Y luego se empieza a ver el sonido de las olas con nosotros y los desplantes de la batería y todo eso. Fue así de como que, ¿qué está pasando aquí, no? Y empezaron a juntarse más gente. Cuando de repente nosotros ya teníamos la tercera rola, teníamos un buen ya gente ya pegada al escenario. Uh-huh. Entonces, pues sí, nos seguimos. Le echamos más, así como que más fuego al asador, ¿no? Porque sí fueron covers, obviamente, no había rolas propias. Y ahorita tenemos ya preparado ya un CD.
1: Ajá.
2: Pero ahí con el puros covercitos, pues sí, la verdad es que nos fue bastante bien en nuestro primer presentación, ¿no? Aquí en Cholula.
1: Ahora, a ver, Artur, yo creo que también difícil, ¿no? Porque una cosa es que vayas a un evento de la línea, por ejemplo, no sé, con el Bikini, con cualquier otra agrupación, que sabes que el público que va a llegar es 100% surfer.
2: Sí.
1: A un festival, pues, de familiar, chelas, ¿no? Sí, de pitufos, de lo que sea, que no toda la gente está familiarizada con el sonido, pues, del surf, ¿no? O sea, les pones algo de Skype, pues, no hay bronca, se lo sé, el Coyote y el Ray Flanders, pero para lo que es cuestión instrumental de cómo los jalas, es más difícil, creo,
2: sí,
1: ¿no?
2: Sí, no, y la verdad es que al principio, te digo, sentimos así como que hasta miedo. Es más, hasta me sudaban las manos. Yo dije, se me sacó como 2 veces la baqueta, que decía, ¡pum! Pero
1: se acordó y empezó a sudar otra vez las manos ahorita. Después,
2: pero ya después fue así como de que ya los tenemos. La verdad es que el público nos recibió bastante bien.
1: Ajá.
2: Y es donde dijimos, pues, aquí estamos, aquí somos. Los chicos que estaban hacia adelante.

0: empezaron a bailar, chiquillos igual, estaban ahí brincando con familia y todo, uh-huh. Y dije, no, pues, no fue bien. Nah, la verdad es que sí.
1: Sí, no, y así como lo comenta él, una vez igual nos tocó en la Expo Tattoo, que pusieron puro metal, era puro metal.
2: Pues siempre es metal
1: y nosotros, ¿no?, dijimos, ¿cómo vamos a hacer pues resaltar el surf en el escenario? Entonces, pues sacamos ahora sí que lo más rudo del surf, pues para hacerlo notar, ¿no? Entonces, para nosotros también fue esa una experiencia, pues, de resaltar ahí el surf en la Expo Tattoo con metaleros. Sí, alguna gente sí se acercó, sí, ahí hubo un poco de público, pero nosotros queremos hacer ahorita en este disco y en el próximo un nuevo estilo del surf, como cambiarlo, meterle llevarlo a otro nivel, algo así como los Razor Bladers, algo así de convertirlo, o sea, darle otro toque, meterle un poco más de punk, grunge, meter en el surf, hacerlo, elevarlo a otro nivel.
2: Un poquito más fuerte en ese sentido.
0: Fíjate que el surf, ahorita como lo veo, anteriormente pues el surf es el podemos congenerar con varias ramas, ¿no? El género del rock, ¿no? Podemos a lo mejor mezclarlo con punk, como decía, con blues, jazz, ¿no? Y se puede hacer buena mezcla. El surf apogea con cualquier tipo de rítmicas, ¿no?
2: Es muy amigable, pero en ese sentido.
0: Sí, y la verdad es que a cualquiera que el lugar que lo escuche, así como dice, quien tenga la mente vibrante y echar cotorreo por la noche y quitarse toda la pereza de la noche y escuchar solamente sonidos de instrumentos, tú te olvidas de todo y dices, pues aquí soy, ¿no? Eso es lo que a mí me ha pasado con el surf.
2: Ok.
0: Sí, y esa es mi idea.
2: No, sí. Claro, al final es saber hasta dónde más lo podemos llevar, ¿no? O sea, a ver, nosotros somos una generación que crecimos con el surf luchístico, con el surf playero, con el surf espacial de alguna manera, pero también es eso, ¿no? Cómo darle una vuelta de tuerca de alguna manera a un sonido ya preestablecido desde hace muchos años, ¿no? Que eso yo creo que es lo que están buscando ustedes. Antes de continuar como con esa parte, ¿y tú cómo apareciste, mi Pepe, en esta parte?
3: Yo, pues me adoptaron, la verdad es que...
2: No
3: la
2: habíamos hablado. Ya nos va a acabar el chingado bloque y no saludamos aquí al Pepe, hombre.
3: Sí, bueno, yo soy Pepe. Soy su hermano. Yo también empecé con ellos. Bueno, de los tres.
2: ¿Los tres son hermanos?
1: Sí, somos todos hermanos. Sí, somos cuatro hermanos.
0: Y el carnal, el que no está ahorita, pues está chambeando.
2: Ah, ok. Sí. Él es el guitarrista.
1: Él es el guitarrista.
2: Ok, sí. Chido.
3: Yo empecé también con ellos hace igual ya, manches, como 9, 10 años, pero pues yo tocaba bajo. Entonces yo me salí, pero...
2: ¿No te pagaban?
3: Pues no, la verdad es que no alcanzaron,
1: No es cierto. Es que pagamos en pesos y quería dólares, ¿no?
2: Tiene más cara de que le pagaban con caguamas.
3: No, es cierto. No, pero la verdad es que de lo que hago, o sea, en Sea Waves, que es multimedia, estoy en lo que es hacer pues ya sabes, los flyers, tomarles fotos, como te estaba diciendo, en sacarles sus videos, subirlo a las redes, promocionar las redes, estar haciendo los reels, YouTube, Facebook, Instagram, o sea
2: tú manejas la imagen de la banda.
3: Ajá, y eso, para que veas, la neta está chido, porque siempre había yo visto el escenario pues desde arriba y, o sea, era un punto que ya me lo sabía, hasta que pues empecé a hacer esto de redes y de multimedia, y la neta es que pues me va chido. Siento chido, la neta, siento como la música más en vivo, como cuando, tú lo has visto, ¿no? Artistas que los ves desde un punto de que no manches, por fin los estoy escuchando, y eso está chido porque... cada evento de ellos es muy diferente, muy claro. Diferente. O sea, su comportamiento, su forma de vestir, todo, sus acciones, todo es diferente. Y la neta es que ahí está chido. Creo que lo disfruto mucho y pues me lo paso igual chido ahí tomando más chela, viéndolos desde abajo y ahí cotorreando con la gente.
2: ¿Pero te saben las rolas?
3: Sí, claro.
2: Ya pegaron, ¿no? O sea,

0: Si alguien falla, entra el Pepe de súbete, güey, ¿no? Sí. Agarra la línea, el bajo.
1: De hecho, dale. Una vez, ahora sí que nuestro cuate Hugo de Pulque para Dos.
0: Ajá.
1: Saludos
0: del Puy.
1: Sí, nos, ahí él, nos echó la mano un rato tocando el bajo, Pepe. Sí.
0: Pues ahí está, digo, de todo tiene que entrar en ese sentido. Oigan, ahora sí, a ver, retomando un poco nuestra charla. A ver, al inicio, porque eso está, también está súper chido, ¿covers de qué tocaban? O sea, ¿de qué bandas tocaban, por ejemplo? Digo, porque al final del día, o sea, bueno, por ejemplo, en esa feria, ¿no? En específico como del surf, porque al final cuando eres una banda de rock, pues siempre te dicen, ¿no? Ah, pues tocábamos cosas de Gond, tocábamos de Nirvana, pero en el surf, ¿a quién coveríamos, por ejemplo?
2: Pues empezábamos mucho con Lost Acapulco.
0: Ajá.
2: Siempre era de que, pues, empezamos con Lost Acapulco. Y algunas rolas de Señor Bikini.
0: Ajá.
2: Rémoras, ¿no?
0: Rémoras.
2: Entonces, una que otra, pues ahí vamos, ¿no? Pero ya evolucionando, nos
1: en la práctica.
2: En la práctica y todo eso, y escuchando bandas californianas y todo eso. Empezamos a meter ya de Dick Dale, que los Slacktones, que Manon Lastoman, Bómboras, todo ese tipo de
1: géneros.
2: Sí, entonces es totalmente distinto, ¿no? De un surf horror a un a un espacial, a un playero. Por eso es lo que te digo, que sí, se presta de mucho el surf, ¿no? Porque puedes mezclarlos, ¿no? Pero sí, empezamos con eso, con esos
1: covercitos. Y así ahorita a la fecha seguimos aún tocando todavía Messer Chop, Plastic Ones. Pero sí, ahorita ya nos estamos metiendo más al nuestro material, ¿no? Ya ahora sí queremos como que ya marcar nuestro territorio.
0: Digo, pues, al final son 3 años en que se empieza a trabajar ya como un sonido. Porque es la verdad, de repente decimos nosotros que si para una banda es difícil encontrar su propio sonido, en el primer disco siempre son como 2, o en el tercero ya lo identificas. Y en el solo es más complicado, ¿no? Porque también es eso, o sea, de repente es, ah, esto me suena tal, ¿no? Entonces, una primera muestra siempre es interesante, ¿no? O sea, ya lo decían, puedes pasar como con muchos subgéneros de alguna manera, pero cómo identificar el sonido de C-Waves, ¿no? O sea, que también esa es otra, y no decir, ah, pues es que sí se parecen mucho a los, ah, sí se parecen al Bikini, ah, pues se parecen a los Pegas, ¿no?
1: Por así decirlo. Sí, exactamente, es lo que te comentábamos hace ratito. Nosotros queremos evolucionar este surf a otro nivel, ponerle más punk, más grunge, más un poquito a lo mejor metal, ¿no? Pero, o sea, queremos, como dice él, Arturo, en que queremos este cambio, hacernos notar, como dice.
0: Oigan, a ver, para que la gente vaya entrando en sintonía, pues sonamos algo, ¿no? Ustedes, para que la banda, pues ya sepa de lo que estamos hablando, ¿no? ¿Qué quieren que sonemos? Ustedes cogen las rolas.
1: La de Persuasión, ¿está bien?
2: ¿Va?
0: Sí, no, Persuasión. No te veo como convencido.
2: Sí,
0: wey.
2: Persuasión está bien. Para de una vez que se escucha el puanche, porque sí está lo que chones.
0: Órale, va. Entonces, Tren en Radar 105, no le cambien, que los amigos de C-Wave están, esta noche están con nosotros y estrenando material.
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1: Estamos de vuelta en Radar 105, acabamos de escuchar Persuasión con los amigos de C-Web que esta noche nos están acompañando. ¿Esto que estamos escuchando ya es parte de lo que va a ser el primer disco de ustedes?
2: Sí, ya es oficial.
1: Ok, porque digo, dentro de la info que me mandaron había un sencillo dentro de un compilado, ¿no? Que está súper chido.
3: Ah, sí, tipo. Sí, no, estamos en un compilado, pues sí, está a nivel internacional, ya es el de Triple Agent, el volumen 8. Volumen 8. Ajá. Sí, entonces,
1: Porque sí lo descargué. sí me lo pirateé.
3: Sí, pues ahora sí que ahí nos pueden escuchar, nada más que sí, ahorita ya estamos en el tema ahorita del maquilado ya para iniciar ya a distribuir nuestro material en Bandcamp. Ya está, hay tres rolas, algo así, ¿no?
2: En Bandcamp solamente Histeria, la que tenemos ya oficial ya con ellos, con el compilado, el que escuchaste, el que descargaste. Pero sí es Histeria. Y esa rola, pues, sí, la verdad es que, bueno, todas las rolas, sí, nos costó poquito de todos, porque sí, era dedicación, era de que construir algo. Ah, no me parece, pues quita esto, mete esto. Y sí, la verdad es que Histeria fue, pues sí, Histeria, porque a veces era de veras, te voy a platicar del disco.
1: Échalo.
2: El disco se creó con temas precisamente. Estábamos pasando lo de la pandemia.
1: Ajá.
2: ¿No? Obviamente, pues, hay familiares que perdieron mucha gente, hay familiares que se recuperaron, gracias a Dios. Pero este disco se hizo precisamente el estado normal de una persona psicológicamente.
1: Okay.
2: Tenemos seis rolas dentro del álbum. Se llama Catarsis, Éxtasis,
3: Persuasión,
2: Histeria. Y hay un covercillo ahí.
1: Okay.
2: Pero con esos temas damos a conocer esta personalidad, ¿no? ¿Qué se puede decir? Los síntomas de una persona, ¿no? Que realmente van descifrados en cada rola, y queremos que lo disfruten tal y como se escucha, ¿no? Puedes hablar mejor, por ejemplo, ahorita que pusimos Persuasión. Persuasión es una rola que, pues, a nosotros era de que venimos alegres y queremos destruir, o queremos revivir a la persona que tenemos al lado y disfrutarla como tal. Pues queremos que vibren con esas notas, con esos riffs, con esas fugas, ¿no? Rasgando las liras. Entonces, precisamente Persuasión es una de las rolas que está bien ponchada y hace que, pues, te vibre el cuerpo, ¿no? Hasta el pecho. Pero sí, está muy buena.
3: También la rola de Éxtasis, esa estuvo curiosa porque ya nada más estábamos jugando, ya ni siquiera estábamos ensayando, ¿no?
1: Hasta componiendo, estaban como llameando, ¿no?
3: Sí, ya nada más estábamos jugando. Pero en ese juego, y entre chelas, nació la de Éxtasis. Que ahí se oye bien. Y empezamos a mezclar ya los sonidos y sacamos, ¿no? Ya esa canción. Pues ahora sí que nos estamos acoplando bien. Somos hermanos, somos cuatro hermanos.
1: El Pepe no cuenta.
2: Fíjate, Pepe. Pepe es aparte que, pues, es maestro de música. Sí. Carnal, la verdad es que nos ha echado la mano, digamos que nos ha servido de booking, nos ha servido de las redes y todo esto. Y aparte, ¿sabes qué?
3: Experto.
2: Oye, grabamos esto. A pesar de que no esté o está haciendo algunas otras labores, o se llega a acercar ahí al estudio, oye, ¿sabes qué? Hicimos esto, escúchalo. Y él es el que dice, no, ¿sabes qué?
1: Le falta.
2: Sí, y como tú dices, ¿no? A lo mejor como agrupaciones, hay algunos carnales que, pues, a veces no se aguantan, ¿no? De que, oye, me está hablando feo, porque ya se está...
1: No, ustedes aquí.

0: ya se conoce, ya se conoce de la dinámica diaria, ¿no?
1: Y pues no es falta de respeto, ¿verdad? Pero sí.
2: Pero sí, es que, como que más fácil, ahora sí que llamarnos la atención entre nosotros, porque luego sí hay roces entre otro integrante, pero ahora sí que entre nosotros, pues es más fácil de, oye, pues sí, la estás calabaceando, ¿no? Pues, hazle aquí, hazle allá, y mucho Pepe nos ha ayudado. Sí. Y ahora sí que la estrella, nuestra alma del grupo, es ahora sí que también nuestro hermano Néstor, que pues, no nos acompañó, pero dije, ahora sí que él es la estrella.
0: Tú, güey, el alma de la banda, sí, cabrón, ¿eh? Yo te lo dejo ahí, cabrón.
3: Sí, sí, sí.
0: Yo te lo dejo ahí,
2: así es que...
3: Voy a empezar a apartar.
0: Sí, güey, sí. El alma es Néstor. Ah, sí, tú, güey, tú. No.
2: No, sí.
0: Ya quedó claro.
2: Sí,
0: sí.
2: Él es el de calidad.
0: El de calidad.
2: Ya
0: te chingaron. No, pero eso está chido. Digo, a ver, por eso lo decía, ¿no? Ustedes se conocen la armonía diaria, ¿no?
2: Sí.
0: Y es más fácil de repente... Perdón. No es tan fácil también que a tu carnal le digas, güey, ya la cajeteaste. Porque luego también, ya sabes, se llenan susceptibilidades y ya no sí, mates, ¿no? Sí. Pero al final del día, sí, pues es más fácil que le mientes la madre a tu carnal que a un brother que a lo mejor acaba de entrar y que no sabes cómo puede reaccionar. Pero al final, a ver, retomando el concepto del disco, porque eso es un concepto, creo que al final del día todos los nombres y cada uno de los temas, al final también lo representan ustedes como familia, ¿no? O sea, como individuos. Con lo que vivimos y con lo que ustedes vieron también en pandemia, pues creo que es un reflejo de todo eso, ¿no? No es solamente es un trabajo como de 3 años, sino es un trabajo un poquito más atrás que ya venían haciendo, pienso yo.
1: Sí, no, la verdad es que sí nos... Ahorita como trabajamos todos, sí, a veces sí cuesta, ¿no? Oye, vamos a ensayar, oye, ¿qué horarios tienes? Y tal, pero lo que procuramos es, sí vamos a ensayar y aquí nos salimos hasta que queden las rolas. Okay. Y eso es lo que hasta ahorita hemos respetado.
0: Claro.
1: Y la verdad es que sí, nos hemos dedicado bastante bien a nuestro instrumento. Acá mi carnal, no tiene mucho que también se integró. Pues ya tiene un año y medio, ¿no? Llevas. Uh-huh. Estaba acompañando a Alexis. Ya este carnal pues también dijo que, ¿sabes qué? Tengo otras prioridades, tenemos otros beneficios y pues bueno, pues ya. Pero tenemos aquí al buen Charles, entonces dice, bueno, pues me fleto al bajo.
0: Yo me rifo.
1: Y la verdad es que sí, nos acoplamos bastante bien y de ahí vamos a armar otro disco. Yo creo que este año vamos a estar ya.
2: Sí.
1: Ya estamos estrenando otro.
0: Bueno, pero presentemos otro, ¿no? Pero, sí, digo, por partes.
2: Sí, es que ahora sí que...
0: Este es como el...
1: Es un boceto ya.
0: El boceto, ajá, lo que te voy a decir.
1: Sí, es un boceto ya como tal. Ahorita no lo traemos, pues digamos, ya está en maquila, ya está.
0: Ajá.
1: Pero es la carátula nos parece bastante bien para el nombre y para las...
2: Sí.
1: Para los nombres de las rolas, pues nos gustó bastante.
0: No, o sea, está súper chido porque creo que es eso, ¿no? Refleja eso, el concepto que ustedes traen, porque al final, creo que mucho del surf se basa en eso, en los conceptos musicales, ¿no? O sea, desde cómo venderlo, desde cómo atraerlo, y creo que desde la portada también se da la puerta más importante, ¿no? ¿Qué es lo que voy a escuchar? O sea, no podemos entender el Acapulco Golden sin saber que es playa, ¿no? Y es lucha, ¿no?
1: Ándale.
0: No entiendes el surf extremo sin la portada con el surfo, ¿no? O sea, y creo que lo de ustedes también es interesante porque es eso, o sea, están reflejando el nombre de los temas sobre la portada, ¿no? Sin olvidarse, yo creo, a ver, ustedes corríjanme, la gente que lo está escuchando no lo puede ver, pero el mismo individuo que trae esas olas.
1: Sí, sí.
0: ¿No? Entonces todo embona en eso, ¿no? En el concepto, sí, de la persona, sí, de lo que pasamos, pero sin olvidarnos de las olas.
1: Sí, claro. Y ahí, si te das cuenta, hasta abajo en la parte de...
0: Es que
1: tiene ahí una pequeña
2: una tabla de surf.
0: Ah, es una tabla de surf.
1: Sí.
0: Yo pensé que era un graffiti. Bueno, es que no es bueno. No.
2: Es que hay que poner como que mucha atención.
0: Sí le vi el rojito, pero no vi que fuera una tabla de surf. Okay. Ahí tienes el diseño original.
1: Quiere sacarlo, pero...
0: Pero no,
1: está
0: bien. Dale, es cierto, dale, broma. No, pero está chido, ¿y vas a decir algo? Pues.
3: Sí, bueno, ves que te platicaba de lo de las redes, de cómo es que me siento. O sea, yo también veo mucho que creo cómo se sienten las personas cuando escuchan este disco de Sia Waves. O sea, no sé si lo ves, pero no manches, está un montón de líneas aquí y así es como si me imagino que entra la música por todo el cuerpo. Y eso está chido. Para la gente que nos está escuchando, síganos en las redes. Les vamos a
0: pasar.

0: Yo decía.
1: ¿Ya ves por qué le pagamos con pesos?
2: Sí, ya vi, sí, no, ni la caguama. Oigan, pues vamos a rola, ¿no?
3: Va, sí. Va.
2: ¿No? ¿Qué escuchamos ahora? A ver, el Pepe, tú escoge una. ¿Cuál te gusta a ti?
0: Hipnosis, ¿no? La del
2: Sea Waves,
0: o sea, la del disco.
2: No, sí, perdón, me sé comprimir el mico. Prácticamente, pues la rola que le da título al material.
0: Sí,
2: ¿no?
0: ¿Así?
2: Va. No le cambien, que esto es Hipnosis. Estreno en Radar 105 con los amigos de Sea Waves que esta noche nos acompañan.
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1: Estamos de vuelta en Radar 105, acabamos de escuchar Hipnosis, que como decíamos hace ratito, pues es el nombre que, bueno, es la rola que le da título, mejor dicho, al material discográfico de los amigos de C-Wave, que esta noche nos están acompañando, pues prácticamente como preescucha, ¿no? Porque, ¿qué será? En un mesecito ya tener todo el material para...
2: Es lo que nosotros esperemos ya, que este...
1: Bueno, ya no depende de ustedes, pues, ya sí, lo mandaron a la máquina.
2: Sí, así que depende, así que depende de cómo nos... De los panderas que entreguen, ya posiblemente ya la mercancía... sea en algún toquín, ya pues se puede ser distribuido, ya con los fans que tenemos.
1: ¿Quieren hacer presentación del disco?
3: Sí, sí, fíjate que queremos hacerlo, pero estamos buscando ahí el que nos apoge con
1: Amaral, todo el Mandy, ruido.
3: Fíjate que ya es buen Amaral, sí, ya es buen amigo de nosotros, ya bastante tiempo, ¿no? Ajá. Los Pegas y... Sí, nos han abierto las puertas ya, ¿cuánto? ¿Cuatro sí, ocasiones ya, aproximadamente? Estuvimos en El Brutal. Ajá. Está bastante bien.
1: Ahorita con El Bikini también, ¿no?
3: Con El Bikini sí. estuvieron los hidronautas.
1: Sí, cierto, ajá, los hidronautas. Ajá.
3: Y la, el toquín antes sí estuvimos. El aniversario de ellos.
1: Porque aparte, digo, ahorita lo platicábamos mucho antes de entrar a la cabina, que el nicho se ha reducido, ¿no? Para el amante del surf y los toquines, ¿no? O sea, desafortunadamente, si esto, digo, salvo el brutalmente playero, que gracias a los amigos del Beat, saludos a Mandy también, pero en el año, ¿cuántas tocadas de surf tenemos en Puebla? ¿No?
3: Sí, son muy pocas.
1: O sea, si los analizamos en

0: el sentido es, ya sabemos que en enero viene el bikini, ya sabemos que viene el brutalmente playero. Lot que canceló, ¿no? ¿Y cuánto tiempo tiene Lot sin tocar en Puebla? ¿No? Los snorkels, a los cuales mandamos también un abrazo, que pues ahí llegan a tocar, últimamente tocan en Yazatlán, pero lo que era la movida surf en la ciudad.
1: No, sí, ha bajado.
2: No, sí, me acuerdo que estaba en la prepa. Uh-huh. Creo que sí te había visto en algunas otras ocasiones en el surf, festivales de surf y algo más. Ahí con este chavo, ¿cómo se llama?
0: Con Pixie.
2: Con Carlos. Carlos. Eran unas solotas aquí y venían todos de México, que venían de todos los estados,
0: y venían chilenas, sí, o sea, había de todos, bien. Venían los peyotes de Argentina, o sea, sí. Había una movida muy interesante que se fue apagando, o sea, no quiero decir que se fue muriendo, pero se fue apagando poco a poco, entre que muchos evolucionaron, el género quedó como un poquito de lado en México, cuando fue uno de los fuertes, o sea, la segunda ciudad fuera de Ciudad de México, bueno, la ciudad más fuerte del sur fuera de Ciudad de México era Puebla.
2: Sí, ándale. Ya no salimos del pulque, ¿no? Pulque para dos, el buen Hugo.
0: Exacto, o sea, por ejemplo, hace ratito que lo decían al inicio de la entrevista, de que, bueno, tienen la oportunidad de estar en ciertos festivales y jalar gente. Esta gente llega a ver a T-Web si yo los pongo en el beat solo, si los pongo en cualquier otro lado. O sea, ¿cómo es la captación ahora del público nuevo hacia el sur, hacia ustedes?
3: Pues hemos tenido un buen, también una buena respuesta en el Rebels, en el beat. Hemos tenido bastante ahí audiencia, ¿no? Entonces, pues sí, nosotros vemos una llama todavía encendida. Uh-huh. Entonces, ahora sí que cada que nos invitan nos pegas igual, nosotros ahí estamos también. Mucha gente también ya hemos visto que sí está jalando, tenemos movimiento. Entonces, también, ahora sí que a veces también por nuestros empleos, luego no se puede, pero salir a la República, al Estado de México, también que se nos canceló también, pero queríamos ir al Baja Surf, ¿no?
0: Che. ¿Qué ahora? Por ejemplo, yo les preguntaría, como nueva generación, si se me pregunta entre comillas, de la escena de surf, ¿por qué no empezar a ser autofestivos también con otros amigos de la escena? ¿No? O sea, en el sentido de ya no esperar una invitación del beat, ya no esperar una invitación de los pegas, sino nosotros, ¿no? O sea, de, a ver, están los hidro, ¿no? No sé quién más ande por ahí de repente. Y decir, bueno, a ver, gestionemos nosotros, ¿no? Por el calor trópico, esta Madre Santa que están prestando como las instalaciones.
2: Sí.
0: E ir recuperando esos espacios. ¿Por qué no hacerlo?
2: Sí, fíjate que así como comentas, sí hay algunas ocasiones en las que hemos ido y fíjate que tocando eso, ya hemos tenido ya comunicación con los chicos de estos, los Argo, saludos, estos cuates, los hidronautas que estuvieron ahí, Pepe y Toro, Museo Maravilla, ¿quién más? Hay unos chicos, Bahía
3: 51.
2: Que pues ellos también.
0: No sé si sigan los Rubers Surf también.
2: Los Rubers también andan, pero no hemos ahí que tenido ahí esa comunicación. Pero
0: son como el cometa, ¿no? Lo ves cada mil años.
2: Entonces, como dices, ¿no? A lo mejor hacer ahí grupillo. Ahí podríamos ahí evolucionar, como tú dices, ¿no? Pero estará bien.
0: Sí, o sea, digo, creo que se pueden tomar como varios lugares. No sé, como. Bueno, también está el foro de Argo, que se me fue el nombre. No sé qué visión ahí también en el centro, o sea, creo que hay lugares en los cuales a lo mejor sabemos que el vid está copado, sabemos que Salafón está copado, pero pues hay otros espacios donde puede haber una cabida y donde esta generación a la que ustedes pertenecen volver a jalar al público, ¿no? Volver a captarlo, sin necesidad de esperar eso, las grandes bandas a una invitación porque sea algo, o sea, ser autogestivos así como lo están haciendo con la música, también con los eventos, ¿no? E ir viendo si la gente también todavía tiene el gusto o solamente estamos esperando a que vengan esos monstruos y llenar una sala.
2: Ándale.
3: Sí, no, exacto.
0: Era feo, pero.
2: Eso sí, pero sí. La verdad es que, digo, a lo mejor no estamos esperando eso, pero sí, como dice mi carnal, ¿no? Hemos, inclusive, si llenado un venado y un zanate. Estábamos haciendo el Music Art. Ya tiene. Este año se pasó y el. No, el año pasado. No lo hicimos. Pero ya íbamos

0: tercer volumen, pues puede decir así. Ese festival, obviamente es por mi cumpleaños. Sí, okay. Yo lo puedo decir reconocido así como al Musicat, por el nombre. Y ahí invitamos a los chicos estos de Los Ruidos de México.
1: Ajá.
0: Y ahí estábamos que invitando que a Pepe Toro, el Lápida de allá de Tehuacán, y así empezamos así como que este evento tiene que ser discos y tiene que invitar a ciertas bandas, ¿no? De invitar aquí a Hermanadas, aquí de Puebla y otros de otros estados. Pero ya no lo hicimos el año pasado porque pues, ya tuvimos algunas otras cosas que hacer y por lo del material, que hay que ir a México, que hay que ir a grabar y todo eso. Y pues, ¿sabes qué? Y era así como que desplazarle la fecha. Pues no, estas fechas son como, bueno, el Music Arts se está haciendo así entre junio, julio o agosto, en esos tres meses. Pero pues ya estábamos en noviembre, que ya, no, ya, ya esto ya.
1: Pero mira, qué buen pretexto, incluso, digo, a lo mejor sí, no queremos que se atrase el disco, ¿no? Pero ¿por qué no usarlo como pretexto para presentación y volver a involucrar a los amigos, ¿no? Para este 2026, o sea, sí. La onda no es tanto, o sea, si es importante darle continuidad a las cosas, pueden ser interrumpidas, pues sí, todo festival se ha interrumpido en algún momento. Pero qué buen pretexto que sea también una opción para la gente, el hecho de que se vuelva a tomar y de palazo, y de plazo hacer la presentación.
0: Sí, está bien, eso es lo que
2: sí. y seguir pues juntando a la gente que pues es seguidora del surf, del rock.
1: Porque sí los hay, sí los hay, ¿no? O sea, a lo mejor estamos más viejitos, pero los hay, digo.
2: Sí, sí hay banda, sí hemos encontrado audiencia y pues hemos visto pues buena respuesta del público. Entonces, pues a seguirle batallando con nuestro sonido, porque queremos destacar, que queremos buscar ese nuevo sonido para atraer gente.
1: Claro, sí. Vientos. Mi Pepe, ahora sí, mano, a ver tú qué llevas la agenda. Hay fechas pendientes de ahorita en adelante y las redes para estar al pendiente de lo que viene, amigo.
3: Sí, ahora sí. Bueno, para toda la gente, pues próximamente estamos presentándonos, tal vez aquí en Cholula, que es el Pitufibir. Vamos a ir a Tlaxcala.
1: Otra vez vamos a hacer esa cosa.
3: Sí.
1: Digo, digo, yo vivo en Cholula, pero vos es un caos siempre.
3: Sí, pero pues sí se junta la raza, sí se junta.
1: No, porque si te digo que es un caos, no puedes pasar.
3: Sí, no. Entonces, sí, próximamente más fechas. Estamos también haciendo la lucha para que vayamos a Calor Trópico y al Beat, que nos den chance de seguir, ya sabes, surfeando más con toda la banda. Y pues obviamente para nuestras fechas, próximas fechas, pues estamos en Facebook, Sea Waves, Surf Music.

0: pues también podamos regresar, darte más rolas y pues igual para que nos sigan compartiendo y pues para que vayan a tomarse una chela con nosotros, no sé.
1: Bueno, pues mira, de entrada al menos ya tocamos, ahorita todavía nos falta tocar una rola más, pero bueno, de entrada ya prácticamente tocamos la mitad del disco. El resto se los dejamos para cuando ya esté liberado.
2: Sí, también, sí.
3: Órale, va,
1: sí. De verdad, pero muchachos, un placer tenerlos esta noche con nosotros. Este es su casa, estamos al frente del trabajo y y pues mucho éxito. Nos invitan a la presentación del disco, ¿no?
3: Sí, claro, claro, claro que
1: para
3: sí.
1: Para que vayamos a grabarlos, ¿no?
2: Está bien.
1: Sí. ¿Sí o no?
2: Sí,
1: no,
2: sí, si sí, no están no, totalmente invitados a toda la familia que surf, que nos sigue y a los que quieran, están las puertas abiertas donde estemos.
1: Va. Oigan, chicos, ¿con qué nos despedimos? ¿Con qué nos vamos?
2: ¿Catarsis?
1: A ver, ya le toca escoger a él, tú ya escogiste persuasión. Déjalo que escoja, Javier, hasta luego,
2: que quieras.
3: No, sí, catarsis, está bien. Catarsis está chido.
1: ¿Por qué cuando le das chance no quiere? No,
0: y ya, ahora sí que para acabar, bueno, vamos a dejar las otras rolas, yo creo que para la próxima, cuando se nos invitase. Y pues,
1: dejamos para que la gente espere cuando se libere.
0: No, y sabes, van a haber unas dinámicas, le estaba diciendo a mis hermanos que queremos hacer dinámicas para que pues les demos el disco, ¿no? A toda la gente que también nos está escuchando, pues que se puedan llevar este

0: este disco ya, obviamente, a lo mejor hasta firmado con fotos y todo.
1: Becho y apapacho.
0: Sí, becho y apapacho. Para que también nos puedan seguir en nuestros próximos eventos y entregárselos personalmente, o ya sea que nos escriban en las redes, y ahí está su disco, firmadito y
2: calientito.
0: Y calientito.
1: Miren, de entrada que se los den. Y ya después vemos.
3: Ya,
1: no, pero primero que llegue, güey.
3: Ya después
1: vemos.
3: Después la cita con el Pepe y ya todo. ¿Sí?
1: Exacto. Oigan, chicos, pues un placer. Esta es su casa.
3: Muchas gracias.
1: No,
3: gracias,
1: al contrario. Gracias a ustedes. Gracias a Dios que estuvo en la producción. Gracias también a Julián, que también nos echa la mano. Y al buen Oscar en los controles. Nosotros nos vamos precisamente con Cia Webs. Esto que lleva por título Catarsis de la Hipnosis. Que ya estén al pendiente de sus redes para que cuando esté liberado lo podamos tener todos. Así que bueno. Gracias, chicos. ¿No?
3: Gracias a todos. Saludos.
1: Gracias a ustedes. Bueno, los dejamos con eso. Nos escuchamos la próxima semana, ya lo saben, a través de la 105.9, 11 de la noche, los jueves quincenales del Fusil Podcast, que se está poniendo bastante bueno también. Y les recuerdo que mi nombre es Fernando Jara. Si se van a reventar, háganlo, pero no en pedazos, y que Pink Floyd los acompañe en sus sueños. Adiós.
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2: Yo de Huipa, nos íbamos con el viejo para el río a pasar el día. Un día les apareció una muérgana. No tientones, así grande. ¡Qué horroroso!

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maravilloso, excelente, maravilloso, fantástico. Sábado 23, 24, ¿no? Es 23 de mayo del 2026. Buenos días, ¿cómo están? En la hora más romántica, la hora más melancólica, ¿por qué no? La hora del recuerdo. Esto te la llevo. Gracias por acompañarnos, muy amables por su estar con nosotros en esta emisión. A nombre de Mariano Serrano, damos la bienvenida. Ya estará Marianito la otra semana con nosotros. Pero bueno, quédese, recuerde momento de que usted y yo estemos aquí recordando las mejores notas del ayer, también las mejores canciones. Y bien, póngase en contacto al 22-22-73-77-16 o 22-22-73-77-17 si gusta. Mándete mensajito de audio o texto al 22-15-87-56-57. Mañana rica, aquí estamos en Puebla Capital. Fin de semana sabroso, día soleado. Gracias, muy amable. Y por supuesto, el equipo de superproducción de Noticias del Ayer, mi querido Humberto Rivera, que es nuestro productor aquí. Siempre viene él, muy jovial, muy, muy deportista, ¿verdad, mi Beto? Bien, bien por ti. Y ya sabe usted. Ya sabe usted quién está en los controles. Pues quién va a estar. El de cada ocho días. El Todas Mías, el Ay Nanita, el Uyuyuy, el Terror de las Damas, don Eduardo Álvarez Salcedo Mayor. ¿Cómo estás, Salcedo? ¿Bien? ¿Todo bien? ¿Sí? ¿Contento y feliz o no? ¿Listo para la contienda? Vamos a ver una canción de 1978, esta que vamos a iniciar con esta. Perdóname, estrellita. Notas del ayer, súbele.

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1: Vamos a ver aquí, ya están las peticiones. Y bueno, mi querida Blanquita, está aquí nuestra querida Blanquita, compañía de seguridad aquí. Buenos días, Blanquita. Ceci, ¿cómo estás? Buenos días, chicas. Buena canción, ¿verdad? ¿Le subimos? ¿Sí? A ver, súbele, por favor.

una chica guapísima, ella española, llegaba a tierras mexicanas en aquellos años a promocionar este disco, una canción que fue hecha por el gran Junior, el marido de Rocío Dúrcal, perdóname, en voz de Estrellita. Y bueno, la verdad es que llegó aquí, chica muy guapa, y aquí contrajo nupcias, se casó con el señor Urquique Quise, que era este extremo derecho, creo que de la América en ese momento, y aquí se quedó para siempre. Una canción que también sigue siendo el gusto del público. Y súbele, mi estimado salsero, 11:04, Estrellita, perdóname, súbele.

saludos en este fantástico sábado. Dice licenciado García de Izúcar de Matamoros. Saludamos a todos en cabina. Gracias. Dice muchas gracias a Salcero por su amabilidad. Bueno, no, así. Quiere que ponga la canción ¿Quién eres tú?, dedicada para América de Córdoba. Con mucho gusto la ponemos, licenciado. Seguimos en Notas del Ayer. Súbele, Salcero.

Ya hay mensajitos en este fantástico sábado, sábado rico, sabroso. Le decíamos, le mandamos un abrazo a usted, familia, que escucha este gran programa, la hora más romántica de la radio aquí en Puebla. Dice, buenos días, señor Mariano y señor Maurilio, buenos días. Saludos para César Guerra, el triple RR. Quiero una canción de Leo Dan, la de Cómo Poder Saber Si Te Amo. Uy, qué buena canción. Atentamente, doña Olivia de Tizutlán. Con mucho gusto, ponemos al cero. Otro clásico de clásicos en esta mañana. Son las 11 de la mañana con 7 minutos. Le repetimos las vías de comunicación, póngase en contacto, 22-22-73-77-16, 22-22-73-77-17, si usted gusta, o puede mandar mensaje de audio o de texto

0: 22 15 87 56 57. Recuerde que estamos en la hora más romántica de la radio, un momento que usted pide una petición de música romántica. Recuerde, estamos aquí para servirle. Súbele, salsero. Qué buena canción, súbele.
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0: Una melodía, como no, 11 de la mañana con el minuto. ¿Tenemos llamada? Vamos a ver. Hola, hola, buenos días. Buenos días, ¿con quién tenemos el gusto? Vamos a ver, enlace la llamada. A ver, hola, buenos días. Ay, Dios mío, buenos días.
1: Bueno,
0: hola, buenos días.
1: Que buenos días por la mañana. Ibas ¿cómo es? Cuando entraste, sí, ibas a decir, son las 6 de la mañana con tantos minutos.
0: No, no eran 11 con en la costumbre.
1: Todos estamos menos con ahí con el padrecito, ¿eh?
0: Qué bueno, mi don Virgilio, ¿cómo estamos? Buenos días, ¿cómo le va?
1: Pues aquí, mira, escuchando tu buena música, ¿eh?
0: Gracias, muy amable. ¿Qué? ¿Eh? ¿Alguna melodía? ¿Alguna
1: melodía?
0: Una romántica,
1: ¿cómo
0: ¿verdad?
1: ¿Cómo es ella?
0: ¿Perdón?
1: ¿Cómo es ella?
0: ¿Cómo es ella? ¿Se llama esa canción?
1: No, la canción se llama ¿Cómo es él?
0: Por eso. Ay, ¿cómo es él? Ah, bueno. Está bueno.
1: De José Perales.
0: No, José Luis Perales, ¿no? Pues sí, pero
1: más que
0: ¿y
1: le
0: cómo
1: cambiamos
0: él?
1: Ahí, bueno. Pues como es para una mujer.
0: Ah, bueno, ah, ¿cómo es ella?
1: Te pregunto, ¿cómo es ella?
0: ¿Y se puede saber a quién la dedica? Vamos a ver, ¿se puede saber?
1: Bueno, pues vamos a saludar por ahí a los cumpleaños.
0: Con todo gusto, claro, así es.
1: Ayer que estuvo de cumpleañera por ahí, doña Rita.
0: Es correcto, ahora, es cierto.
1: Doña Roberta.
0: Miren, vamos
1: y
0: a ver.
1: Y mañana
0: al...
1: don Felipe, ya por ahí, los de Amanecer Poblano ya están por allá, ¿eh?
0: ¿Tenemos agenda ahí en entonces?
1: Ya están por allá con él.
0: Pues le caemos al rato, ¿no?
1: Dándole lata.
0: Le caemos al rato.
1: Sí,
0: ¿usted no va a ir?
1: Sí, es mi mao.
0: ¿Usted no va a ir, mi gallito?
1: Hey.
0: ¿Usted no va a ir a la pachanga hoy con doña?
1: No, pues no me dejan, no ves que me tienen amarrado aquí.
0: Pues qué haría, hombre de Dios,
1: sí.
0: Se me porta
1: estoy
0: mal también.
1: Estoy con tunas verdes, nomás de... Me sueltan la cadena como a ti de...
0: Ay, de fin de semana.
1: De la radio, ¿no? Y de la radio a tu casa.
0: Exactamente, derechito sí, a casa, amigo. ¿No? Al trabajo a casa y de casa al trabajo. Bueno.
1: Sí.
0: Pórtese bien, mi gallo, para que
1: Dale.
0: Le... ¿Sí?
1: Ahí
0: le mandamos un abrazo.
1: Un saludito para toda la arcilla que por ahí nos está escuchando,
0: Me da gusto ver usted. Un abrazo, mi gallito. Más buenos días, ¿sale?
1: Órale.
0: Dios lo bendiga. Hasta luego. Gracias.
1: Igualmente.
0: Vamos, 1982. ¿Y cómo es él? Súbele, por favor.

Buena canción y muchos saludos esta mañana. Gracias por ponerse en contacto con nosotros. Dice lo siguiente, otro mensajito, dice así. Vamos a verlo aquí, lo abrimos, dice así. Dice, buenos días, es la primera vez que lo escucho, está excelente su programa. Gracias. Quiero canción de Ding Dong, Son las cosas del amor, con Leonardo Fabio. Mi querido Salcedo Vera buscando, por favor. Con todo gusto, una canción de 1969. También el gran Leonardo Fabio también hace presencia esta mañana. Canciones que siguen siendo del gusto de las nuevas generaciones. Y que déjeme decirle, mi querida familia, público maravilloso, que nunca pasarán de moda. Arráncate, Salcedo, con esta gran canción. Esto es Notita.

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1: 11:15, a ver, sacerdote, ayúdame, dice lo siguiente. ¿Qué tal, Maurilio? Muy buenos días. También mi querido Beto dice, una pregunta, ojalá puedas dejarme la duda. ¿Cómo se llama la canción que pusieron al inicio del programa? Fueron los Pasteles Verdes, ¿no? Si mal recuerdo. ¿Cómo se llama, salsero? A ver, pásale, por favor, a ver, o dime.
2: Los Pasteles Verdes, Solitario.
1: Solitario, está con mucho gusto. Está la terminación 8799. Se llama Los Solitarios Pasteles Verdes, ¿no? No,
2: Solitario.
1: ¿Solitario?
2: Porque dijiste Los Solitarios.
1: Ok, Los Solitario.
2: Se llama la canción singular. Solitario, okay. La canta Los Pasteles Verdes.
1: Perfecto, ahí está, con mucho gusto. Gracias, señor, muy amable. Otro mensaje que dice lo siguiente. Buenos días, como siempre, dice, excelente programa. Gracias, muy amable. Una hermosa canción también, la de Será. Dice, quiero la canción de Cigarro, Cigarro con Julio Jaramillo. Con mucho gusto. Son dos melodías, la de Será de José José y también la de Cigarro en Cigarro, con mucho cariño la ponemos, terminación 5592. Estamos en la hora más romántica de la radio y por supuesto que estamos aquí para complacerlos, porque recuerde, el amor, lo más importante en la vida de los seres humanos. Ponte la salsero, por favor. Seguimos acá recordando, pasándola bien, y qué mejor escuchar esta mañana melodías que siguen siendo del gusto de todas las generaciones, que siguen haciéndonos recordar momentos maravillosos y fantásticos y mágicos. Repetimos las vías de comunicación, si gusta, 22 22 73 77, 22 22 73 77 17, y también pueden mandar mensajes de audio o texto al 22 15 87 56 57. Notas del ayer, súbeles al cero, por favor.

11:20 de esta maravillosa mañana y más melodías también, pero saludos, que dice lo siguiente. Hola, señor Mariano Serranos, para Mariano, saludo. Sí, buenos días, estoy escuchando desde la colonia Aquiles Cerdán, un abrazo ya con todo cariño, claro, aquí en Puebla Capital. Notas del ayer, se quiere una canción de rock and roll de los años 60, con todo gusto para servirle. Quiero la melodía de Angélica María, No te puedo abrazar. Te repito esta melodía, No te puedo abrazar, con Angélica María. Si quiero rock and roll, dice, porque quiero bailar los años 60. ¿Me pueden mandar saludos para el señor Mariano Serrano? Claro, con mucho gusto. Gracias por atención. Atentamente, Pepe Bolaños, con mucho cariño. Vamos a los años 60 con la novia de México también. Esta melodía también, que bueno, muy bonita, ¿no? Aquí hemos dicho muchas veces: enamorarte en los años 60. Híjole, notas del ayer, súbele.

11:22. Y bueno, más saludos que dice el Liceo García de Izúcar de Matamoros. Saluda a Salcero, que es muy amable. Punto para Salcero, querido productor. Dice, por favor, señorita América, si puede compartir su ubicación de su cafetería para visitarla. Con mucho gusto. Sube, Salcero. Seguimos en la mejor hora, la hora del romance.

0: 22, década de los 60, época maravillosa también, donde, bueno, finalmente, ¿cuántas parejas no se enamoraron? Aquí hemos comentado al ritmo de Enrique Guzmán, Alberto Vázquez, Johnny Laboriel, Angélica María, Mona Bel, Julissa, Los Carrión. ¿Los qué, perdón? César Costa, me dijimos también, por supuesto, tanto grupo que era, ¿verdad? Estaba de moda. Bien, vete buscando una melodía, mi buen salsero, la de Niña Mágica de Julián, por favor. Así, Niña Mágica de Julián. Dice, buenos días, mi estimado Maurilio. Por favor, quiero la canción que ya pedimos. Que tengas un estupendo día. Se reporta Ángel Fuentes. Con mucho gusto, don Ángel. La ponemos rápidamente. Repetimos las vías de comunicación. Si usted gusta ponerse en contacto, estamos en vivo. En el 2222-7377-16. 2222-7377-17. Te puede marcarnos aquí en vivo. Quiere pasar al aire, dejarle a nuestro productor su petición. O también puede hacerlo por medio de mensaje de audio. Gracias, Beto. O mensaje de texto 2215-875657. Súbele, por favor.
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1: No, compadrito, ya no. Ayer fue la última.
2: O la de ayer, que sea la penúltima.
1: Ahora sí es mi decisión.

0: copetín.
1: No más uno, pero ya, ¿eh?
2: 11:25 y bueno, claro que estamos para conocer a todo el público maravilloso. Es corte romántico, pero también se vale, ¿verdad? Por supuesto, nos reportan de Panzacola, aquí en el estado de Tlaxcala. Un abrazo, Panzacola. Señor Edmundo dice, ¿me puede poner el copetín de Pedro Infante? Le comento que tengo 87 años y más de 60 años sin tomar, pero me gusta mucho esta canción, viejos tiempos, y recordar precisamente. Eso se trata, mi querido Don Edmundo. Recordar es volver a vivir, y aquí en Noticias del Ayer hacemos esa magia. Súbele, mi buen salsero, por favor.

11 de la mañana con 26 minutos. Y bueno, buena melodía, señor Pedro Infante, también, ¿verdad? También el lado picaresco del ídolo de Guamúchil. Dice lo siguiente: vete buscando la canción salsero de Bailando, ¿sí? Enamórate Bailando de Gilberto Santa Rosa. Uy, qué buena canción. Te repito, Enamórate Bailando de Gilberto Santa Rosa, porque dice: saludos cordiales a usted, Maurilio, gracias, excelente programa, gracias. Atentamente, la señora María Carreto. Muy amable, doña María, muy gentil por ponerse en contacto con nosotros. Le ponemos su melodía en este momento, cuando damos también la hora, son las 11:27 de este bonito, fantástico y maravilloso sábado. Sábado rico y sabroso para recordar la buena música. Súbele, por favor.

11:28. Y bueno, sí, finalmente también el amor tiene varias corrientes, ¿no? Puedes ver, por ejemplo, por medio del baile. Hay gente que también la pasión es el baile y también lo hacen de esa manera y sigue enamorando por medio del baile. Gente por medio del cine, gente por medio de canciones, romanticismo, pero bueno, qué bueno que el amor nunca falte en sus vidas, familia. Eso nos da mucho gusto. 11:29 y más saluditos, mi querido Salcero, por favor. Dice que tengan un excelente día. Saludos desde Tehuacán. Abrazo a usted con todo cariño. Que por cierto, nos saludamos a las frecuencias hermanas, ¿eh? Tehuacán, Puebla, obviamente, sí. La frecuencia es la de 93.1. Hasta allá, así como Tehuacán, un abrazo. Quiere canción de Rulli Rendo, la que tengas ahí romántica, Salcero, por favor, puedes ponerla con todo cariño. Terminación 2073. Notas del ayer, súbele por favor.

11:31, y fíjese que cuando leemos sus mensajes decimos bendita tecnología, verdad, que nos acerca más día con día, que bueno. Dice, hola, buenos días, señor Mariano Serrano, estoy escuchando su programa por Notitas del Ayer, por medio de internet, gracias. Nos reportamos aquí en la Ciudad de México, un abrazo hasta la capital de la República Mexicana, la alcaldía Álvaro Obregón. Ahí se va el abrazo con todo cariño para ustedes. Quiero la canción de Jorge Muñiz, título Señora, Señora, por favor, muchas gracias, Jorge. Dice Jorge George, la Ciudad de México se hace llamar. Mucho gusto, mi estimado Jorge, lo ponemos enseguida. Súbele, Salcedo. Notas de la Ayer, 11:31. Seguimos ahora más romántica de la radio.

11:33 dice: hola chicos, excelente día, gracias. Solo a mi señora madre, un saludo para ella, María Eugenia Vázquez. Señora, ¿cómo le va? Buenos días. Escucha en San Salvador el Seco. Hasta ese abrazo con todo cariño esta mañana. Quiero la canción que suena de fondo, La Niña Está Triste. Gracias, muy amable, Maurilio. Súbele, salsero, por favor.

0: amigo mío, las clásicas de clásicas, ¿verdad? La niña está triste. Gran Leo Dan, un hombre también exitoso, un gran compositor y también intérprete. En esta mañana se presencia con la niña está triste. Mensajito de audio salsero, a ver, escuchemos qué es el público, por favor. A ver, vamos a escucharlo.
1: ¿Qué tal, mi querido Maurilio? Buenos días. Creo que me di a explicar mal. No me refería a la primera que pasaron en su programa.
0: A ver, vamos a ver, perdón, aquí, ahí le picamos, a ver.
1: Programa, la primera que tiene su introducción, esa que dice tarararán, tarán, tan, tan, la verdad es que se oye bonita y creo la he escuchado, okay. Pero no sé cuál sea. Ponen claro. Su intro, cuando va a empezar el programa, la primerita que empieza a sonar. Okay. Saluditos, buen día y gracias, espero me puedan despejar.
0: Con todo gusto, claro, cuando tenemos el intro de la cortinilla, seguramente esa melodía se refiere a este caballero. Ahorita le decimos antes que acabe el programa, con mucho gusto, estamos para servirle. Mientras seguimos con mensajitos, dice lo siguiente, dice, buenos días y respetuosos días para ustedes, tengan sus mercedes, gracias. ¿Podrían hacerme el favor de poner la canción El Nido con Sonia López, dedicada para mi hija? Nashmish dice, gracias, muy amable, con mucho gusto, la ponemos enseguida. Vete buscando la canción, nuevamente repito, El Nido con Sonia López, también un clásico de clásicos de los 60, vamos a tener la chamaca de oro. Súbele, amigo mío. 11:36, notas del ayer.

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0: 1139 dice, salsero, salsero, agradable salsero. Uy, uy, uy. Así dice. Sí, buen día para todos. A ver si puedes poner las distancias como el viento del gran Doménico Mudón. Escuchamos aquí cerca de Acapu, central de autobuses. Gracias, muy amable. Otro punto, productor para salsero, efectivamente. Súbele, por favor.
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2: Saludos hasta la Acapu.

0: Está 87.99. ¿Es Pasteles Verdes? ¿Tu amor es imposible? ¿Es esa la que me dijiste, Salcero? A ver.
1: Se llama Mi Amor Imposible.
0: Ok, la que pidió esta persona que decía el mensaje.
1: La que tenemos dentro en el, okay, la entrada del programa.
0: Ahí está, caballero, con mucho gusto. Aquí se puso a trabajar el equipo de producción. Gracias, Salcero, muy amable. Súbele, por favor.

11 de la mañana con 42 minutos. Más saludos, dice lo siguiente: buenas tardes, Maurilio y Zúcar. Le comento, dice, quiero la canción de Leonardo Fabio. Ella me olvidó. Y me pone aquí un comentario, mire. Señor Maurilio, le comento, dice, encontré al amor de mi vida. Qué bueno, en el deporte público. Pero cuando se lo dije a mi esposa, se enojó mucho conmigo. No sé por qué no me entiende. No, bueno. Pues imagínese también usted, no haga eso. Súbele, amigo mío, venga.

0: 1344-2222-7377-16. Si gusta marcarnos, 2222-7377-17. Aquí en cabina puede marcarnos. Si gusta este momento, pasar al aire o dejar simplemente su petición. O también, si gusta mandar mensaje de audio o de texto, hágalo al 22-15-87-56-57. Esta tú la pusiste, ¿verdad? Me imagino que es para. Mejor no digo, ¿no? ¿O sí?
1: No, está bien. Está muy bonita la canción.
0: ¿Ah, sí? Ah, bueno, perfecto. ¿Te gusta, no? Ah, bueno, entonces escúchala, pues. Ya decidiste, súbele, por favor.

0: O sea que el público te vale, puede esperar, primero eres tú. Ah, muy bien, de acuerdo, ¿no?
1: Es que yo me hablé a mí mismo y me... soy yo de los Cholis, okay. Ya le dije, sí, ya me colgué.
0: Perfecto, y hablando de llamadas, me gusta hacer un nombre. Estamos aquí para también servirte. También te puedes poner, claro que sí. Vamos a ver, llamada telefónica. Hola, hola, buenos días. Buenos días.
2: Juan
0: Méndez, ¿cómo estás, mi querido ahijado? ¿Cómo te va?
2: Bien, padrino.
0: Me da mucho gusto, qué bueno. ¿Cómo te pinta el sábado? ¿Bien?
2: Sí.
0: Eso, ¿alguna canción que quieras para hoy?
2: Quiero con Napoleón Pajarillo.
0: Ay, buena melodía. ¿Quién la dedicas? ¿Cómo no? Gran tema musical.
2: No la quiero escuchar.
0: Buena melodía.
2: El Virgilio habló y no saludó.
0: Ah, hombre, bueno, no te preocupes. Está ocupado seguramente, pero bueno, no te preocupes, la ponemos, ¿te parece?
2: Sí, padrino.
0: Ándale, pues, dejado. Excelente y bendecido sábado. La ponemos enseguida. Vámonos a 1979. Gran tema también, señor José María Napoleón. El orgullo de Aguascalientes. Una canción que habla de ese amor que también tenemos, por qué no decirlo de una forma diferente, pero al final es amor. Súbele al cero.

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1: 11:48, gran melodía. Y bueno, aquí también se reportan los de Acatlán, los mis amigos, con mucho gusto. ¿Cómo están? Buenos días. Mándame una fotografía, mi querido público, mi familia maravillosa, que está, mire, una, vamos a publicarla, una foto que está en molcajete, una salsa riquísima. Dice, buenos días, amigo Maurino Izúcar, ya estamos en hora de la comida, buen provecho, chicos. Dice, esta rica salsa, producto de acá, muy sabroso. ¿No dicen qué es? Que nos digan para ver qué es. Dice, acá los curados, tío Peri, saludamos a San Gabriel de Acatlán, buen día. Dice, bueno, también se vale, dice, una ginebrita, ándele pues, con mucho gusto. Se reporta Goyo, Osco, Domingo y Simón. Provechito, muchachos.

11:48, también Guachinango levanta la mano, bello lugar también, todo el estado de Puebla, verdad, un estado lindo, maravilloso, su gente linda. Señor Fernando dice que la canción de Tú Eres Todo Para Mí, de Alberto Vázquez, otro gran tema, estamos escuchando en este momento. Saludo, excelente programa, saludos para el salserito, ándale, un punto más para salsero, mi querido productor, en esta mañana, súbele, vámonos con este gran tema musical.

0: 11:50 de esta maravillosa mañana. Y bueno, más saludos, que dice lo siguiente, dice, saludos para el salsero, un punto más, mi querido productor, para salsero. Oye, vas, vas invicto, ¿eh? Pues bien, quiere canción de la montaña para don Roberto Carlos, dice, para el iniciado también López Díaz. Mira, muy bonita melodía, como no, con mucho gusto aquí, o Javier López Díaz. ¿Tenemos también saludo? Vamos a ver, tenemos también llamada, también vamos a ver. Bueno, buenos días.
1: Buenos días.
0: Buenos días, ¿con quién tenemos el gusto? Hola.
1: Hola, Chema, aquí en Necaxa.
0: ¿Cómo estás, Chema? ¿Cómo te va? Un abrazo a ti y al bello Necaxa. ¿Cómo estamos? ¿Bien?
1: Pues aquí estamos, aquí.
0: Qué bueno. ¿Alguna canción, mi querido Chema?
1: A ver si puedes poner Trío de los Panchos.
0: ¿Pero cuál de ellas? ¿Cuál quieres? Con mucho gusto ponemos. ¿Cuál quieres de los Panchos?
1: Alma de Corazón, que siempre he dicho así.
0: ¿Alma de Corazón se llama? Con mucho gusto la ponemos. ¿O a quién la dedicas, mi querido Chema?
1: Pues aquí nos damos saludos a los camaradas.
0: A toda la banda de por allá, a todos los amigos. Claro que sí, por supuesto. La ponemos, ¿te parece?
1: El amigo Goyo.
0: Ándale, pues.
1: Goyo, compadre.
0: Con todo gusto para ellos, ¿va?
1: Y con tu hijo también, que nos vamos a saludar.
0: Perfecto, muy bien, no pasa nada, mi buen Chema. La ponemos, ¿te parece, mi buen Chema?
1: El padrecito también.
0: ¿Tampoco te saluda? No, bueno. Está bien. Mira, es fin de semana, posiblemente. Pero bueno, esperemos que el próximo lunes te saluden, ¿sí? La ponemos, Chema.

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1: Hay que echarle ganas, mi Chema. Te mandamos un abrazo y ve a tu buen día. Sale, Dios te bendiga. Sale.
0: Realmente, gracias.
1: A ti por reportarte. Saludos hasta allá, este bello lugar. Súbele. Híjole, los tríos también, no, bueno, otra gran época. Súbele, buen salsero. 11:52.

0: saliste con aquí con Defensor, dice Mauricio, no reñas al cero, también tiene su corazoncito. Dije, pongas melodías, bueno. Y vele poniendo una canción a esta persona, dice, pueden poner la canción de Yo lo comprendo con el Pirulí, con mucho gusto, atentamente, dice Manny, que dice, gracias en inglés, muy amable Manny, usted por reportarse, bueno, ahí está, ya defendió a Salcero, con mucho cariño, bien. Otro más que dice, lo siguiente, para que dé tiempo, así nos vamos, dice, buenos días, qué buena canción, quiero saludar a mis papás, Rocío y Mauricio, seguro están escuchando, Mauricio, gracias, oyendo ahí en casita. Excelente sábado para todos. Y una rolita de Pasteles Verdes, te recuerdo de una noche. Atentamente, Lalo Rueda. Con mucho gusto, Lalito. Vamos programándolas al cero porque hay mucho mensaje todavía para que todos dé tiempo de pasarlos. A ver, mensaje de audio. A ver qué dice el público. Vamos a ver. Aquí está. Te escuchamos.
1: Hola, don Mau. Buenos días.
0: Hola, buenos días.
1: Quiero que por favor me ponga una canción.
0: ¿Cuál?
1: Gema, por favor, para el señor José Luis Pérez, anguiano de San Matías Tlalancaleca.
0: Claro que sí, con mucho gusto.
1: Gracias.
0: Hasta luego. ¿Escuchaste la melodía Sacero? Repetimos, a ver, una vez más.
1: Hola, don Mau. Buenos días. A ver. Quiero que por favor me ponga una canción. Gema, por favor, para el señor José Luis por Pérez, favor. Anguiano de San Matías Tlalancaleca. Claro sí. Gracias.
0: Saludos hasta Matías Tlalancaleca con todo cariño, claro, por supuesto. Oye, qué tema pusiste, un gran tema también. Otro más que dice, dice lo siguiente: hola, buenos días, hermoso amigo. ¿Me puedes poner la canción de La Malagueña con Pablito Ruiz? Gracias, hermoso amigo, bendiciones, abrazos hasta allá, lindo día. Y dice: mi voto es para Salcero. No, bueno. Y también quiere la canción del Sol Nace para Todos. Con mucho cariño la ponemos. Vamos rápidamente a ponerle el punto a Salcero y melodía. Súbele Salcero, por favor. 11:55.
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0: más saluditos. La recta final dice: hola, ¿puede volver a mandar los saludos? Con mucho gusto. A la señora dice que no escuchó los saludos en el seco. Quiere la canción. La señora es Eugenia Vázquez. La saludamos a Eugenia, María Eugenia Vázquez, ¿cómo le va? Quiere la canción de Álvaro Dávila, La Culpable. Con mucho gusto y cosas pedimos ya, mi buen salsero. Pedimos ya rápidamente. Y bueno, en lo que va fundeando, dice, deje la rola, yo lo comprendo más tiempo, mi querido Maurilio, saludos a salsero Mariano, dice, y a ustedes también aquí, en San Sebastián, muy amable, gracias. Otro mensajito, a ver si a tiempo, dime, si no lo pasamos, si no, dime.
1: La señora dice que no escuchó.
0: Bueno, finalmente está el mensaje, lo acaban de repetir. Y otro más que dice lo siguiente: hermano Maurilio, de favor, ponga Osito de Felpa. Cada día que pasa canción me encanta. Mi papá que apenas emigró de mi corazón. Gracias, atentamente, Agustín Párez. Con mucho gusto, despedimos con Osito de Felpa, mi queridísimo salsero. Una canción de Alba, de Julio Jaramillo, si mal recuerdo, dedicada a su hijito con mucho cariño. Nos vamos, salsero. Gracias, muy amable familia. Así quedó el escort. Maurilio y todo el SICOM 0, salsero 1, 2, 3, 4, 5. Venga, gracias a mi querido productor Humberto Rivera, gracias. Recuerde, próxima cita, próximo sábado, 11 de la mañana. Esto fue Notas del Ayer. Gracias, vamos.

0: Así llegamos al final de este recorrido musical. Gracias por acompañarnos en Notas del Ayer, un espacio para recordar, sentir y volver a cantar esas canciones que forman parte de nuestra historia. Nos escuchamos en la próxima emisión porque el ayer nunca se va, solo vuelve a sonar.
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Bienvenidos todos. Este es el programa de los mixtecos inmigrantes, el programa de los New Davi, de los New Savi, de los Nasavi, de los New Sagui, el pueblo de la lluvia y sus migraciones, que sale a través de Sicom Radio por el 105.9 de FM. Les saludo a Marco de la Luz en la realización, Julián Mancilla en la ingeniería de audio, en la postproducción radiofónica, Laura Naomi Peralta. Escuchamos a Tintán cantando frente al espejo mágico, el espejo que habla, el espejo encantado de la celebérrima cinta llamada Calabacitas Tiernas, un espejo que llegó procedente de Bombay.

Los espejos, objetos cotidianos que adornan nuestras casas y nos permiten admirar nuestra imagen, esconden un aura de misterio y fascinación que ha cautivado a la humanidad durante siglos. Más allá de su función práctica, los espejos han sido protagonistas de innumerables leyendas, mitos y relatos que los envuelven en un halo de lo inexplicable. Desde las antiguas

antiguas creencias hasta experiencias paranormales, los espejos se han convertido en un símbolo de lo desconocido, despertando la curiosidad y el miedo. Desde la antigüedad, los espejos se han utilizado en rituales, en prácticas esotéricas y adivinación. Se creía que poseían la capacidad de atrapar las almas, revelar enigmas ocultos y conectar con el entorno espiritual. Los espejos incluso se usaban en adivinación. Por ejemplo, la catoptromancia y la enoptromancia, que es la adivinación por medio del espejo. Se trata de prácticas en las que en ocasiones se utilizan espejos para capturar el reflejo de la luna con el fin de ver el futuro. Tal vez sea esta creencia tan extendida la que ha dado lugar al fenómeno de los espejos embrujados, tan común en todo el mundo que varias culturas dispares siguen la creencia de cubrir los espejos en determinados momentos, en particular después de una muerte, para evitar que lo que está al otro lado se asome o entre, o incluso para evitar que un alma quede atrapada en el misterioso mundo de los espejos.

Al hablar de espejos, es imprescindible conversarle sobre el señor Tezcatlipuca, el espejo humeante, guerrero seductor y transgresor mutilado, Tezcatlipuca también llamado Tiltlacahuan, nosotros sus hombres. Es el dios del destino quien refleja en su espejo la frágil condición humana, no sin antes sugerirle la lectura de Tezcatlipuca, burlas y metamorfosis de un dios azteca, del doctor Guillem Olivier, de donde hemos extraído parte de su ingente investigación y prolífica documentación bibliográfica. Los conquistadores en busca de botín no despreciaron los espejos precolombinos. Juan de Grijalva se habría apropiado de un espejo de dos caras guarnecido de oro, mientras que entre los presentes enviados a España por Cortés había un espejo puesto en una pieza de pedrería azul y colorado, con un plumaje pegado allí y dos tiras de cuero coloradas pegadas. Un espejo grande guarnecido de oro y otros pequeños. De hecho, según Pedro Mártir de Anglería, los indios estimaban en poco nuestros espejos por obtener los más brillantes de ciertas piedras.

0: Bartolomé de las Casas, quien no ocultaba su admiración por los espejos indígenas, precisa que se elaboraban con cierta piedra que llamamos marcasita. Los informantes de Sahagún explican cómo se pulían estos objetos con arena abrasiva y mencionan la utilización de excrementos de murciélago para pegar las piezas del espejo.
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0: Escatlanextia.
1: Uno de los títulos del señor del espejo humeante era Tezcatlanextia. Miguel León Portilla lo traduce como espejo que hace aparecer las cosas. El título Tezcatlanextia expresa la facultad de Dios de aparecer en su espejo los pecados y los destinos de los hombres. Ya hemos señalado la analogía entre el espejo y el agua, así como el parentesco entre la hidromancia y la catoptromancia, procedimientos adivinatorios patrocinados por Ixtlitón y Tezcatlipoca, respectivamente. La hidromancia es un método de adivinación por medio del agua. La catoptromancia es la adivinación por medio del espejo. Las comparaciones entre la superficie del agua y la de un espejo son frecuentes en la literatura indígena. En el capítulo consagrado a Chalchihuitlicue, la diosa de las aguas corrientes, los informantes de Sahagún describen el agua que se extiende como un espejo reluciente, centellante. La palabra espejo a menudo está presente en las composiciones de topónimos que designan fuentes o lagos. A propósito de la célebre y misteriosa ciudad de origen de los aztecas, se habla del gran espejo de agua que rodea la gran ciudad de Aztlán.

opacidad del espejo. El concepto de unión de los contrarios ya evocado se manifestaba a través del símbolo de Tezcatlipoca, el espejo humeante. El espejo era identificado sobre todo con el agua, la tierra y el inframundo, mientras que el humo o las llamas que de ahí escapan confieren al instrumento del dios un aspecto luminoso. El símbolo del espejo humeante. Fundamentalmente, el espejo de Tezcatlipoca era considerado un objeto de obsidiana asociado con el agua, con la tierra y el aspecto nocturno del universo. El espejo situado en medio del cielo participa también de este carácter simbólico. Refleja el descenso del astro solar, pero también de cierta manera lo provoca. El espejo representa el aspecto nocturno y acuático del sol, cuyo calor atenúa, evitando así un mundo quemado. Como objeto de obsidiana, el espejo negro pertenece al inframundo. Atrapa al astro en su reflejo y lo atrae hacia la tierra, componente femenino, nocturno y telúrico del astro. El espejo negro de Tezcatlipoca provoca la caída.

Siempre desde un punto de vista astral, la idea de descenso se encuentra a través de la asociación del Señor del Espejo Humeante con la Osa Mayor, Ursa Mayor, que baja al agua, porque es Tezcatlipoca y está allá en la memoria de él. Imagen de esta constelación, el Xonecuili, blandido en especial por Tezcatlipoca, también era un símbolo del rayo, es decir, del fuego fecundador que desciende a la tierra. Tezcatlipoca pudo estar provisto de un Xihuacóatl, una serpiente de fuego, lo que lo empata con Xutecutli, el dios del fuego. Por lo demás, este último se representa con un Xucoatl encendiendo un fuego en un espejo que reposa en la espalda de un Zipactli, el monstruo terrestre. Dentro del marco de estos datos, se puede proponer una nueva interpretación del mito de la estancia de Tezcatlipoca en el interior del Popocatépetl. Recordemos que el Señor del Espejo Humeante envió su pierna como reliquia a los texcocanos, lo que implica que fue mutilado en el interior del volcán. Cuando Bartolomé de las Casas afirma que este conocimiento está en el origen del nombre del Popocatépetl, hay que entender que desde el paso de Tezcatlipoca, el volcán Umbea, y que su nombre le fue atribuido entonces. El humo que escapa traduce la penetración fecundación de la montaña por parte de Tezcatlipoca.

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Gracias por continuar en su programa Mixtecos e Inmigrantes. Transmitimos desde Puebla de Zaragoza, en México. La voz que le acompaña es la de Marco de la Luz. Escuchamos el tema Soñamos en Zapoteco, interpretado por Balgur.

La investigadora dublinesa Edith Tansel O'Shannon publicó un ensayo llamado Tezcatlipoca Postmoderno, reinterpretaciones de la figura del espejo humeante en la narrativa mexicana contemporánea. A través de varias generaciones de escritores en diferentes contextos sociohistóricos y en diversos subgéneros narrativos, desde la nueva novela histórica hasta la novela del terror, el mito está presente en la creación literaria mexicana. Edith Tansel analiza a Carlos Fuentes, donde Tezcatlipoca aparece junto con otras deidades mexicas a través de sus obras como Los Días Enmascarados, Los Cinco Soles de México y Terra Nostra. Presta atención a Yuri Herrera y su libro Señales que precederán al fin del mundo. Lo mismo que a Bernardo Esquinca en Los Niños de Paja. Solo por citar algunos. Sin embargo, es de mencionar la figura de Tezcatlipoca en la obra de Homero Arizjiz, en su libro La Leyenda de los Soles, publicada en 1993, y es de quien quiero comentar. Las características del dios azteca e incluso su nombre es asumido por el personaje del temible general Carlos Tezcatlipoca, el jefe de la policía de la zona metropolitana de México en el año 2027. Tezcatlipoca mantiene el orden público con la ayuda de sus secuaces, los Natosecas, responsables de las numerosas desapariciones de los ciudadanos incómodos en una ciudad desmesurada, degenerada, desfigurada, contaminada, sacudida por fuertes terremotos. Una ciudad donde desaparecen niñas adolescentes, raptadas y violadas por un criminal llamado el Tlaloc. México, en el año 2027, es una ciudad regida por la violencia, donde escasea no solo el agua, sino también la moralidad básica, la compasión y la decencia. Es también una ciudad a borde de una catástrofe de dimensiones cósmicas, el fin del quinto sol. El título de la novela constituye una referencia explícita al mito cosmogónico, obviamente. Leyenda de los Soles de 1558. Aunque las versiones del mito de los soles o edades del mundo difieren en algunos detalles, como por ejemplo la secuencia de los soles, todas son portadoras del mismo tema, el de la circular naturaleza del tiempo y de la historia.

esposado. Con su hermosa insignia al pecho. La sangre ya seca en sus fauces. Fauces que representan a toda esa estirpe, a todo ese linaje inmundo. De inmunda sangre que no supieron cumplir con su prójimo en el servicio.

Los soles ecatl, el viento. Quiahuitl, el fuego. Atl, el agua. Ocelotl, la tierra. Iolin, el movimiento. Se rigen por el mismo principio del nacimiento y destrucción. En la novela de Aridjis, al quinto sol preside José Huitzilopochtli Urbina, un gobernador corrupto, malvado y lujurioso. Su mano derecha es el jefe de la policía, quien viste siempre de negro y cubre su mirada dura como un pedernal con unas gafas para el sol, y sus subordinados le llaman el jaguar. Tanto el presidente como el general hablan el mismo lenguaje de la violencia indirecta. Así, el aparente don de la ubicuidad del general queda explicado por varios trucos de sus empleados. Cambio de agenda, traslados sorpresivos y un largo etcétera. El carácter malévolo de Tezcatlipoca se explica por las circunstancias familiares. Es hijo de un narcotraficante y una madre de cuestionable moralidad. Por su pasado como sicario y por su formación en el colegio militar. El desastroso estado de la ciudad puede ser explicado por la degenerativa actitud de sus gobernantes, que resulta en una contaminación catastrófica en el nivel ecológico y en la corrupción, violencia y terror en el nivel político y social. De este modo, la novela puede estar interpretada como una crítica de algunos fenómenos de la sociedad mexicana actual.

Cristóbal Cuautli, otro personaje, es el guardián del apócrifo Códice de los Soles, un libro rescatado de la hoguera que contiene los glifos calendáricos de la fecha del nacimiento del quinto sol y su fecha de muerte. El libro revela también un gran secreto. Si mañana muere Tezcatlipoca, la diosa azul que vive en el Iztaccíhuatl, será la diosa del sexto sol, el sol de la naturaleza. Si muere ella, el general Carlos Tezcatlipoca tomará el poder para instaurar el reino del terror nocturno, el sol del espejo humeante. Cristóbal Cuautli y Juan de Góngora entonces emprenden el rescate de una de las páginas del códice robada por el general, la hoja que revela el día del fin del quinto sol y el nombre del dios que va a formar el sol futuro. Para lograr este propósito, Juan de Góngora tiene que entrar en la casa del jefe de la policía en la siniestra colina negra.

Cuautli Góngora llegan a la sede del general a las 9:03. Una hora compuesta por los números sagrados de los aztecas, 3 niveles del mundo y 9 niveles del inframundo. En la casa de Tezcatlipoca no faltan espejos. Cuautli advierte a su amigo pintor que no se mire en ellos para no ver su condición fantasmal. En un patio de esculturas, estatuas de Jipetotec, de Huitzilopochtli y Tezcatlipoca forman una trinidad perversa, la trinidad del sacrificio humano. Más lejos hay estatuas del presidente de la República y de los héroes del Partido Único de la Revolución. En las fauces abiertas de un dios Quetzalcóatl estaba encajado el rostro del general Tezcatlipoca con sus lentes negros. En ese templo espantoso no puede faltar un altar. Tiene la forma de una mesa redonda sobre la que yace el esqueleto del Señor de la Muerte, guardando un Cuauhchicali, el recipiente para los corazones de los hombres sacrificados en honor al sol. Perseguido por los nacotecas y espantado por un gato enorme multiplicado en los espejos negros, Góngora huye de la colina negra sin recuperar la página robada. Su miedo le impide evitar la victoria del espejo humeante. Cuautli muere

Eliminado indirectamente, por supuesto, por el general malvado. En un golpe de estado, Tezcatlipoca mata al presidente Huitzilopochtli, se apodera del gobierno y se declara presidente de la república. Las campanas de la catedral proclaman el fin del quinto sol. Los ciudadanos congregados en el zócalo experimentan una especie de repetición de la noche triste entre detonaciones, exclamaciones y disparos de armas de fuego. Al mundo salen los grotescos Tzitzimini, monstruos del crepúsculo, liderados por Mezcóatl. Parece que el destino del mundo está señalado. Tezcatlipoca, Truim.

Sin embargo, en un giro inesperado de la trama, a Tezcatlipoca lo matan por accidente los hermanos Saturno, investigadores del caso del Tlaloc. Son ellos quienes descubren la verdadera identidad del general. Es él, de hecho, el violador del alba, quien secuestraba a las adolescentes para violarlas y matarlas. Como lee Juan de Góngora en un manuscrito, supuestamente la leyenda de los soles, traducida del mexicano al castellano por Fray Bernardino de Sahagún. El sol también muere. Hay un lugar en el espacio para los soles muertos. El sol también nace. Hay un lugar en el espacio para los soles que se están gestando. Mientras nuestro sol se acaba, hay otros soles en el vientre de la noche, envueltos en la placenta cósmica del polvo y el gas moleculares.

La historia no termina aquí, pero el tiempo se acaba para uno más de su programa Mixtecos Inmigrantes. Así que hagamos un trato en estos sombríos tiempos de guerra. 1. Escríbeme un correo electrónico a mixtecosinmigrantes@gmail.com. Repito, mixtecosinmigrantes@gmail.com, y le regalo completamente gratis el ensayo de la investigadora Edith Ansel O'Shannon para que se entere del final del ensayo. Tezcatlipoca Postmoderno, reinterpretaciones de la figura del espejo humeante en la narrativa mexicana contemporánea en formato PDF. 2. Tengo un regalo sorpresa, un libro en PDF acerca del espejo humeante, el señor Tezcatlipoca. 3. Lo insto a que compre o encuentre el hermosísimo libro de Homero Arietis, que fue publicado en 1993, llamado La Leyenda de los Soles, editado en México por el Fondo de Cultura Económica. Mixtecos Inmigrantes es una realización de Marco de la Luz. Julián Mancilla en la ingeniería de audio. Laura Naomi Peralta en la postproducción radiofónica. Producción Chicom Radio. Gracias por escucharnos.

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0: Tienen más de 4,000 años de historia, pero ¿sabes realmente qué contienen las salchichas que pones en tu mesa? Hoy te traemos el estudio de calidad de salchichas. Quédate para conocer todo sobre él.
2: Revista del Consumidor. Las salchichas son un alimento cotidiano en la despensa de muchas personas debido a su accesibilidad económica y practicidad. Pero, ¿sabes cuál es el origen de este embutido? Este se sitúa en Mesopotamia, en el año 2000 antes de nuestra era.
0: Hoy en día, las salchichas están hechas principalmente de carne y agua. De hecho, el agua puede representar hasta el 70% del producto final. Dependiendo del fabricante, también se les llegan a adicionar harinas, féculas, almidón o soya.
2: En el mercado existe una gran variedad, pero hay un detalle al que debes prestar mucha atención. ¿Sabes cuál es la diferencia entre una salchicha con pavo y una de pavo? Suena casi igual, pero no lo es. Cuando la etiqueta dice con pavo, significa que es una mezcla de pollo y pavo. El fabricante está obligado a declarar qué porcentaje de pavo le añadió. En cambio, si dice de pavo, significa que toda la carne que contiene proviene exclusivamente de esta ave. Eso sí, toma en cuenta que la cantidad total de carne en el producto siempre dependerá de la fórmula de cada marca.
0: El Laboratorio Nacional de Protección al Consumidor revisó diversos productos para verificar sus aportes nutrimentales y el cumplimiento de su regulación. Se analizaron 37 productos, 8 Viena o tipo Viena, 7 de pavo, 7 con pavo, 1 de pechuga de pavo, 3 para hot dog, 3 de pavo para hot dog, 2 con pavo para hot dog, 4 Frankfurt y 2 para desayuno.
2: Se verificó toda su información comercial, la cual se encuentra en las etiquetas de cada producto. Estas tienen que cumplir con los requisitos de la norma oficial mexicana.
0: También se evaluó su calidad sanitaria, verificando la ausencia de agentes patógenos, como la salmonela, ya que son un riesgo para la salud.
2: Asimismo, se determinó la cantidad de nutrientes, como proteína, grasa, carbohidratos y agua. Estos nutrientes son esenciales para el funcionamiento de nuestro organismo, ya que le proporcionan energía.
0: Igualmente, se verificó que su contenido no excediera la cantidad de nitritos permitidos. Estos se utilizan como conservadores para inhibir el crecimiento de bacterias dañinas y mantienen el color rosa de los embutidos.
2: Se determinó la presencia de sodio y se verificó que coincidiera con el contenido declarado en la etiqueta. Finalmente, se calculó el aporte calórico por cada 100 gramos de producto.
0: Los resultados fueron los siguientes. Primero, debes saber que debido a que los embutidos suelen presentar cantidades elevadas de sodio, todos los productos resultaron con exceso de este mineral. Todos pasaron la prueba de calidad sanitaria, además de cumplir con el sodio y contenido neto que declaran.
2: Las salchichas que contienen más nitritos de lo permitido son dos de la marca Buffard, de Viena y Frankfurt, y Parma Savory, de pavo.
0: Los productos que no son veraces en su información comercial y declaran más proteína o grasa de la que contienen son las salchichas Viena de las marcas Buffard y Capistrano Clásica, las de pavo de Bernina, para hot dog de Buffard y para desayuno la marca Obertal.
2: Los productos que destacan tener pavo, pero contienen muy poco, son las marcas Swan Premium y Kir con pavo. Aunque destacan el ingrediente, solamente contienen el 4% de este cárnico.
0: Si vas a comprar salchichas, lo mejor es que sigas estas recomendaciones. Lee la etiqueta, revisa la fecha de caducidad y los ingredientes. Asegúrate de elegir el producto que deseas. La salchicha de pavo tiene el 100% de este tipo de carne, mientras que la que dice con pavo tan solo tiene del 4 al 25%.
2: Evita romper la cadena de frío. Deben colocarse hasta el último en tu carrito y ser lo primero en guardarse en el refrigerador al llegar a casa. Verifica los ingredientes. Si tienes alguna alergia, es importante revisarlos antes de la compra.
0: También consulta a tu médica o médico, ya que estos productos tienen cantidades elevadas de sodio y no es conveniente que las personas con hipertensión lo consuman.
2: La recomendación de la OMS para adultos es no rebasar los 2 miligramos diarios, es decir, menos de 5 gramos o una cucharadita de sal. En el caso de niñas, niños y adolescentes entre 2 y 15 años, esta cantidad debe reducirse aún más, ajustándose a su edad y sus necesidades energéticas.
0: Compara precios y calidad. Recuerda que cuidar tu consumo es cuidar tu salud.

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Y que suene Jackie en la cabina, los teléfonos más alegres, más contentos, y que ponen la buena música, y que escuchan a la gente linda, por supuesto, comentarios y anexas. 22-22-73-77-16, 22-22-73-77-17. Y si gusta mandar mensaje, hágalo en este momento, en ese instante, al 22-15-87-56-57. ¡Venga!

Libres, 93.1 SICOM Tehuacán, 90.9 SICOM Teciutlán y 105.3 SICOM Zacatlán. También te decimos buenos días, Puebla. Modo feliz y modo contento. Venga, hermano. Cinco con nueve salsero, y bueno, así también como decimos de los clásicos, también las clásicas canciones tropicales como esta, que no pasan de moda, ¿verdad? Tenía mucho que escucharla. ¡Ahí me hablan! ¡Ahí me hablan! ¡Ay, Dios santo! Ahí está mi tema, ¿eh? Ahí me hablan, a ver si un poquito, ¿eh? Ahí me hablan.

0: de ser guapo no se quita, ¿eh? Ya no se quita con nada. Pero bueno, a ver, solo un poquito, 5:10.
1: Perdóname, mi amor, por ser tan guapo.
0: ¿Qué te digo? No está. 5:10, familia. Iniciamos arrancando una carcajada. Ustedes en su casa, por supuesto que sí, donde se crean que se encuentre. Gracias por sintonizarnos. Y sí, familia, este día vamos a sonreír mucho, pero mucho, mucho, mucho. Salcedito, vamos con la primera llamada telefónica. Si es tan amable, escuchemos quién está en la línea. Hola, hola, buenos días por la mañana. ¿Con quién hablamos? ¡Ajoy! Hola, buenos días, es tu compaye.
2: Buenos días,
0: compadrito. Como siempre, te reporto muy temprano, compadre. Preguntamos cómo amanece el bello y hermoso Papatlazolco.
2: Pues sabe que ya más al ratito viene el calcito.
0: Perfectamente, compañito. Esa voz me agrada. Y bueno, seguramente ya comenzamos el fin de semana, ¿verdad, compadre?
2: Ah, sí, claro.
0: Eso, y qué mejor comenzarlo con alegría y música. Y preguntamos, tenemos solamente por ser día último, bueno, de este último viernes del mes, por cierto, el 2x1. ¿Quieres esos buenos días, compadre?
2: Por ahí está una con los solitarios, además. La canción se llama Sufrir.
0: Sufrir me tocó a mí. ¿Esa? ¿En esta vida, sí? Ahora, ¿y la otra?
2: El otro con el Coramonte Mayor, hasta que ayer me lo pusieron. La canción se llama Mi Deseo.
0: ¿Mi Deseo? ¿O qué? La ponemos mucho gusto. Y venga, los saludos, compadre. ¿A quién manda saluditos?
2: Pues, a ver si hay que me recibía la llamada, don Eduardo.
0: Perfecto, muy bien. Adelante, ¿a quién más?
2: A un saludo para usted.
0: Gracias, compadre, muy amable. Va de vuelta con un abrazo, muy bien. Venga, a la granjita, no. Okay. ¿A quién más? Venga. Sí, venga, muy bien, ¿a quién más? Ándele pues. Ándele pues, venga. Sí, compañito. Venga.
2: Doña Oli.
0: Sí.
2: La reina sonadera,
0: sí. Claro, claro. ¿A quién más?
2: América.
0: Sí, sí, muy bien.
2: El novio del zurdo, Alejandro.
0: Ándele pues, venga, muy bien. ¿A quién más?
2: También para Laura.
0: Sí, señor.
2: El más López de Comedón Grande.
0: Perfecto, muy bien, adelante.
2: Cayera,
0: sí, sí.
2: Con Cuauhtla, León Pérez, Susana Pérez, Mateo y los Flores.
0: Perfecto, adelante, ¿quién más?
2: Gortero.
0: Sí.
2: Esposa, Sergio Marenita. La bien, mejor amiguita para toda su familia.
0: Perfecto, adelante.
2: También para Paco Paquipazo.
0: Muy bien. Adelante, ¿a quién más?
2: El primo de Morelos.
0: Sí, sí.
2: Al ático.
0: Bien, muy bien, adelante. Sí.
2: A los gomas, a los guardabosques, a los pichones.
0: Muy requete bien, venga, muy bien, adelante.
2: Peligroso.
0: Sí.
2: Para todos, para que me faltaron, para que pasen todos.
0: Ándale pues, compañito, te mandamos un abrazo excelente y maravilloso fin de semana y bendecido viernes. Cuídate mucho, compadre. Hasta luego.
2: Gracias
0: a ti por reportarte y súbele al 0, 5:13. Y así iniciamos hoy.

está cero. Bueno, decimos que los clásicos de clásicos nunca pasamos. Y esta canción también, bueno, hizo, vaya, de esta melodía, bueno, más bien el grupo se puso en primer lugar en aquellos años y sigue siendo del gusto de la gente, amigo mío. ¡Súbale, venga!

5:15 y bueno, hasta parece mi historia, pero bueno, ni modo. ¡Ay, ay, ay! Y dice lo siguiente, vamos a empezar el mensajito que dice: hola, gran jefe, sol naciente. No, bueno. Buenos días, saluditos para las dos chelitas, para Patty 1 y 2, para mi bella dama de los oldies, para la muñequita de trapo. Quiero la canción de Millonario de Amor. A ver, búscalas al cero. La melodía es Millonario de Amor. Aquí su amigo, el triple RRR, te repito el título. Millonario de Amor, con mucho gusto ponemos. Son las 5:15, que por cierto, ¿no? Hoy es consejo técnico, ¿verdad? O sea, que hoy no hay clase para los chavos. Bueno, está bien, no pasa nada. Y último viernes del mes de mayo. Súbele salsa a la buena música. Seguimos en la frecuencia que es Amanecer Poblano. Súbele.

0: de la mañana con 17 minutos y vámonos con más llamaditas de Buen Sacerosky. Escuchemos quién está en la línea. Hola, hola, buenos días por la mañana. ¿Con quién hablamos?
1: Bueno, buenos días, don Aurelio.
0: Buenos días, con quién tengo el gusto, gustoso. Hola, hola.
1: Con Régulo Hernández de acá de Santiago, Miahuatlán, don Aurelio.
0: Querido Régulo, ¿cómo estás, hermano? Buenos días por la mañana de viernes.
1: Muy buenos días, no también como ustedes, pero ahí la llevamos, gracias a Dios.
0: Me da mucho gusto, pero Régulo, estamos en la carrera, ¿eh? Recuerda que en la carrera a veces tenemos altas y bajas, pero seguimos corriendo en la carrera de la vida, ¿sí, mi Régulo?
1: Exactamente,
0: don Aurelio. Entonces, positivo, mi Régulo.
1: Es cierto.
0: Hay que perder, no hay que perder la fe, al contrario, hay que, mire, a fortalecer esa fe y echarle muchas ganas, amigo mío. Hay que perder mejor todo lo negativo y lo que no sirve, ¿te parece? Eso, mira.
1: Exactamente.
0: Vamos escuchándolo, pero bueno, mi Régulo, qué gusto escucharte, y preguntamos, ¿alguna melodía? Saluditos.
1: De la tropa loca, un sueño.
0: ¡Ay, están románticos! Me parece perfecto. Muy bien, Régulo, qué buena rola pediste, ¿a quién la dedicas?
1: Pues para usted, para
0: gracias, muy amable.
1: La persona que recibió la llamada y para todos los gracias, compañeros Régulo. De allá de Sicón y de Tehuacán. No,
0: gracias, Régulo, muy amable. La ponemos.
1: Y para su ahijado, José, para José de Tulcingo del Valle.
0: Ok, perfecto, muy bien.
1: Para Gavilán Pollero.
0: Adelante.
1: Para Japo Japonés.
0: Venga, mi Régulo.
1: Para el Yogurtero.
0: Muy bien, sí, claro.
1: Para América.
0: Bien.
1: Para Doña Reina. Sí. Para todititos los que nos escuchan. Ah, para su cuate, el Tres Patines, el Paco Paquetazo. O sea, ya no se acuerda, pues es que ya no le gusta que le digan los Paco Tres Patines, pero es Paco Paquetazo.
0: Está bien, tú dile como tú quieras, no pasa nada, dile como tú quieras.
1: Para su cuate el Gallo, Yogurtero, y toda la familia al Amanecer Poblano.
0: Parece proyecto Régulo, te damos un abrazo, Dios te bendiga, hoy y siempre, hermanito.
1: Igualmente, don Mauricio, y buen fin de mes.
0: Igualmente para ti, hermano.
1: Le ganas, todo para adelante.
0: Totalmente.
1: Nada para atrás.
0: Y habla más seguido, mi Régulo, esta es tu casa, ¿sale?
1: Gracias, don
0: Mauricio. Un abrazo, hermanos. Que te quiere y mucho, mucho, mucho. Gracias, 519, y súbele otro clásico de clásicos. Ay, venga, Salcero.

Fíjense, Acero, que yo estaba leyendo, ayer hablamos obviamente que falleció el vocalista de Los Solitarios. Entonces estaba antier leyendo reportajes de ellos. Es que bueno, mira, la verdad es que es increíble. O sea, tú lees, por ejemplo, Los Solitarios y hablan de que, y es cierto, se pusieron en primeros lugares de popularidad y muchas cosas. Sin embargo, vas con La Tropa Loca y pasaba lo mismo. O sea, lo mismo, O sea, era un boom, una revolución. Hablando de revolución, vas con La Revolución de Emiliano Zapata y también lo mismo. Ibas con Los Pulpos, ibas con Los Terrícolas, Los Ángeles Negros, Los Pasteles Verdes, y veas, era impresionante, ¿no? Ese tipo de música que sigue siendo del gusto del público y que llegó para quedarse. Súbele, Salcedito. 5:20, venga.

Este fantástico día y viajamos de Bolón Pimpón a Teciutlán, Puebla, la perla de la sierra, dice señora Oli. Buenos días, señor Mau, y su gente que camina fue en fin de semana. Igualmente por el señor Oli, muy amable por comunicarse, por ese contacto. Dice salud para el triple RRR, primazo, yogurtero del amor, el compayito, el brother de Misantla, piquito de oro, galactín, huguito de Belén, Yermaín, gavilán, pollero, peligroso, José del Pan, el muchacho alegre, el buen tacos tacos, Carlitos, David de Tlaxcala, Juan Carlos, Mario Villalba, tío Richie, Mario Rosales, Juanito, el buen rorro de rorro. Eso, Abelito, Franco, Floriberto, Casco Amarillo, Franco, dice Javier de Jesús, Escorpión Vampiro, también aquí, Calicabra, Zurdo, Gallo, Fermín, Pati de Pozo Guerra, Rita y Familia, Robert y su ratoncito, Rey y su chaparrito, dice Melody, dice Mali, Blanquita Soto, América, Elsa Porras, Reina Sonidera, Asunción, Mitzi, Irene, Estrellita, Irma, Ebony, Melina, Gloria, Ana María, Yolis, Isabel, Leonor, Susana, Chelita, y que dos melodías. La primera era de Tina Charles con I Love y To Love, y saluda también la de Besa Mucho con Francina, Tramo Feliz y Modo Contento. 522, amigo mío, los clásicos nunca pasarán de moda.

0: 23, y bueno, de esta canción se ha dicho mucho, hemos también aquí hablado sobre este gran tema también, esta gran melodía que ha sido grabada por infinidad de cantantes masculinos y femeninos, y bueno, hasta el día de hoy sigo escuchando yo interpretaciones de, es impresionante cómo esta canción pasó fronteras, sigue siendo del gusto del público, de Consuelito Velázquez, en paz descanse, autora de esta gran melodía. 524, amigo mío, vamos con más llamaditas, y esta amable Salcero, escuchemos quién está en la línea telefónica. ¿Le pueden bajar a la radio, por favor? Bueno, se cortó. Familia, vuelvo a rogar. Si no es que entren al carrusel, quieren encontrar Salcero, nos pasa el aire, bajen a su radio para que no pase esto, por favor. A ver, vamos a ver, otra llamada más. Bueno, buenos días. ¿Con quién tenemos el gusto gustoso? Hola.
1: Hola.
0: Buenos días, ¿con quién hablamos?
1: Good morning por la mañana.
0: ¿Cómo estás, mi queridísima bailarina?
1: Ya muy bien, aquí despertando y escuchando la voz contagiosa de la alegría.
0: Muchas gracias, muy amable. Pues gracias a Dios despertamos el día de hoy. Te mandamos un abrazo, excelente.

0: Excelente, bonito fin de semana y muchas para ti, pero muchas bendiciones, bailarina. Te preguntamos, ¿algún guapanguito, perdón? ¿Alguna melodía?
1: Sí, claro que sí, pero voy a mandar saludos.
0: Venga,
1: primero.
0: Ándale, pues arráncate. Venga, ¿cuál quieres?
1: Voy a saludar a Filipao, okay. A Buki, a Don Querreque.
0: Perfecto, muy bien, adelante.
1: No nos invitó a los elotes.
0: Oye, sí, qué barbaridad con eso, Querreque.

0: Hace mal, pero no importa. A ver, ¿a quién más?
1: Lo habíamos de estar mordiendo, aunque sea ahorita temprano. Híjole,
0: mira qué rico eso. Mira, y el otro sí, todo tiernito, así calientito, que así, o sea, lo sacas de su hojita. Híjole, así, mira, esas. Híjole, qué sabroso, ¿no? ¡Ay! Ya se me antojó un elote, pero bueno, ¿a quién más, mi querida bailarina? ¿No?
1: También voy a saludar a Vicky Victoria.
0: Bien, muy bien. Me parece perfecto. ¿A quién más?
1: A Mamá Zorrita.
0: Sí, muy bien, adelante.
1: Carlitos, sí, sí. De no sé de dónde.
0: Perfecto, de Carlitos de Tlaxcala.
1: Bueno,
0: venga.
1: Sí.
0: ¿A quién más?
1: A Triple R.
0: Sí, sí. Muy bien.
1: A Cele de Tepanco.
0: Perfecto,
1: a
0: muy bien.
1: A Juanita.
0: Adelante, adelante. ¿A quién más?
1: No la hemos oído ya, Juanita de Martínez.
0: Es correcto, un abrazo a ella con todo cariño, ¿verdad?
1: Sí, a Casco Amarillo.
0: También a él un abrazo con todo cariño. Claro que sí, por supuesto. ¿A quién más?
1: El otro, ¿cómo se llama?
0: ¿A quién?
1: Galatín.
0: Galáctico, muy bien, de acuerdo.
1: Sí, se me está volviendo Galatín.
0: ¿Qué pasó, bailarina? ¿Qué pasó? Pero bueno, ¿a quién más?
1: A Paquetazo, a Celo de Tepanco, al
0: ¿A quién?
1: Ay, no, sí, ya se fue la cabra al monte.
0: Ay, no regresó, ¿verdad? Ve. Sí, cerca, ajá, lejos. Bueno, muy bien. ¿A quién más?
1: Voy a saludar a Poli.
0: Ok, perfecto.
1: Sí, a Poli.
0: A Poli también, el buen Poli, venga.
1: Sí. Ahí está. Ay,
0: a Galli. Ok, también de acuerdo. ¿A quién más, mi queridísima bailarina?
1: Ahora hace su lista esta.
0: Pues ponte trucha, bailarín, te digo, pero bueno. ¿A quién más? Venga.
1: A Reinita.
0: Bueno, está bien, pues.
1: A la otra amiguita, ¿cómo se llama? La ¿quién? Compañera.
0: Ay, no sé, pues.
1: A la amiguita delgadita.
0: ¿La amiguita delgadita? Pues no sé.
1: La de Grajales.
0: ¿Delgadita? Bueno, entonces, ¿Elsa Porras? No, bueno.
1: Sí, claro,
0: mira,
1: claro.
0: Barita, todo, mira, todo te pasa. Todo te pasa acá menos las mentiras.
1: Barita
0: Bernardo. Ah, bueno, la ves con muchos ojos de amor, pero bueno, está bien, de acuerdo.
1: Así la veo.
0: Pues sí, yo creo que hay que limpiarse los ojitos, pero bueno, muy bien, no es cierto. ¿Quién más? ¿A quién más, bailarina?
1: Ay, esta Mastelita.
0: La Mastelita, la más bonita, claro. Venga.
1: A Chelita
0: también, claro. A la gran Chelita también, un abrazo a ella. Mi Chelita hermosa, ¿quién más?
1: Creo nada más.
0: Nada más, y bueno, y preguntamos alguna melodía que quieras, bailarina.
1: Un corte ranchero, porfa, puño de tierra.
0: ¿Cuál, un puño de tierra?
1: Puño de tierra y Tampico hermoso.
0: Ándale, pues la ponemos, ¿vale? Un abrazo y bailarina.
1: No debe faltar, que Poli no nos invitó a Tampico.
0: ¿Tampoco? Bueno, pues mira, es que...
1: ¡No nos invitó, Mau!
0: Pues iremos a Tampico.
1: Bueno. Nos debe, claro.
0: Pues vamos, pues total, vamos, una vez más. Bueno, vamos, de acuerdo, ¿eh?
1: Nos vamos por nuestra cuenta.
0: Pues me parece perfecto, sale, ya está, sale. Vamos a Tampico, ¿sí?
1: Ay, se me olvidó de saludar a Ruli.
0: Así luego también se enoja mi Ruli. Por favor, salúdalo, ¿sale?
1: A Ruli.
0: Y también a mi ahijado, salúdalo también. Luego también se enoja mi ahijado, por favor, ¿no?
1: No, voy a saludar, ¿no? A Filemón.
0: ¿A Filemón? A ver, Filemón, te hablan. Me parece perfecto, Filemón, te hablan. Contéstale, está, dice que buenos días, mi querida bailarina, ¿sale?
1: Buen día, Mau.
0: Igualmente para ti, Dios te bendiga, bailarina. Hasta luego, gracias, buen fin de semana.
1: ¿El paquetazo?
0: También saludaste al paquetazo, sí. Es bueno, ese nuevo precisa, ese no pasa nada. No, sí, claro,
1: bueno,
0: sí.
1: Buen día,
0: con mucho gusto, día. Igualmente.
1: Bendiciones.
0: Dios te bendiga también a ti, muy amable. Gracias por sintonizarnos y ponte en contacto. Súbele a 0529.

Todo aquello, familia, que en verdad hagamos caso, hagamos caso. Como dice la canción, pues cuando uno se va, no se lleva uno nada, todo se queda. Por eso luego digo, es importante vivir la vida 100%. ¿Para qué pelearse? Que si por esta situación, que es otra situación, son cosas materiales, familia, gocemos la vida y no.

Y bueno, amigo mío, vamos con la siguiente canción que pidió mi querida bailarina. Vámonos con Tampico Hermoso. ¿Cómo te quedó? Venga, amigo mío. Son las 5:31, ese fantástico, maravilloso y estupendo día. Y bueno, así iniciamos el fin de semana. ¿Qué deseamos para usted, familia? Que este día esté lleno de cosas lindas, bendiciones. Ya sabe, sonríe, sonríe mucho, busque pretextos y vamos adelante. Modo feliz, modo contento y modo positivo.

0: Tampico. Y bueno, cambió ya el reloj, se acerca 5:32 y vamos con más llamadas telefónicas en este fantástico día. Hola, hola, buenos días por la mañana. ¿Con quién hablamos?
1: Buenos días.
0: Buenos días, Huguito.
1: Aquí estamos, mira, Mau.
0: Me da mucho hablar, Huguito. Me da gusto, amigo mío, un abrazo. Bonito fin de semana para ti. Y arriba Tlaxcala también, como de que no, ha estado bonito, de gente linda, gente fantástica y maravillosa, mi Huguito, ¿eh?
1: Gracias, Mau. Saludos igual para ti.
0: Gracias,
1: para
0: hermanito.
1: Quien hizo el favor de recibirme la llamada.
0: Aquí estamos para servirte, amigo mío, a ti y a toda la gente linda. Y preguntamos, mi estimadísimo Huguito de Belén, ¿alguna melodía? Saluditos.
1: Mira, queremos algo de...
0: A ver.
1: El grupo Indio, ahí a ver lo que saque la cuchara.
0: ¿Grupo Indio? Hijos, hay muy buenas. Mira, tenemos la de... Hijo, tenemos muy buenos covers y todo, pero a ver, una así muy romántica.
1: Sí, lo que saque la cuchara.
0: A ver, vamos, Mau. A ver, mete la cuchara a la olla, mi buen salsero. Ahí la metió ahí. Vamos a ir meneando la cuchara. A ver, va a sacar algo salsero ahorita, este momento. Y salió esta bonita melodía del grupo Indio. A ver, salsero, ¿qué salió? Venga, súbele.
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0: ¡Ay! ¿Qué onda, Huguito? ¿Está bien esa o quieres otra?
1: Esa está bien.
0: ¡Ay! ¿A quién le dedicas, chingüengüenchón?
1: Pues ya sabes, para toda la familia de la mano.
0: ¡Híjole!
1: Para todos los que escuchan.
0: Muy bien.
1: El bonito programa.
0: Gracias,
1: para
0: muy amable.
1: Sonidera, para... Venga. Para América, sí, ya sabes, sí. Ella pone la granjita que la, para que la ande corriendo siquiera una media hora.
0: No me los invoque, que luego aquí se meten y hacen mucho desmán y mucho destrozo, pero bueno, ¿a quién más?
1: Ponle para que,
0: ¿ah, sí?
1: Para que se despierta.
0: Sí, aquí, a ver, Salcero, despierta la granjita, por favor. Ay, no puede ser, que luego dejan aquí todo sucio, Guito. Yo tengo que limpiar, pero bueno, está bien, a ver.
1: Que te ayude, dice mi amigo José, hay que te ayude el chamaquito a limpiar.
0: Pues es que el épero, lo malo que se revela y se va, mira.
1: No bueno, merece.
0: Bueno, para burlarse de tu servidor, pero cuando ya hay que limpiar o algo, mira, pega la carrera el chamaquito lepero, pero bueno, a ver, granjita, les hablan, buenos días. Es que mira, en lo que Salcero abre el corral, en lo que despierta al gallo, a la vaca, al toro, al chivo, a la chiva, bueno, es un relajo, pero bueno, en lo que se despiertan, bueno, con orden, sí, buenos días, a ver, con orden, uno por uno, hombre, no os digo despacio. A ver, deja eso, tú, se van acá, saluden, ya, ahí está. A ver, ese pato por allá, bueno, ahí está, Huguito.
3: ¿Se va a hacer o no se va a hacer?
0: Pues que se haga, pues sí, ¿no?
1: Gracias, Mau.
0: A ti, hermano.
1: Saludando para Oli.
0: Venga.
1: De Ciclán,
0: sí, sí.
1: Para Susi de Chinaucla, para la Super Lore, para bueno, la presidenta, bien, pues. Para Sanduki, para
0: ándele, pues, ándele.
1: Para las dos chelitas.
0: Sí, muy bien, adelante. Perfecto.
1: Anita de Huauchinango,
0: sí, sí.
1: Para Mariel, para Valentina.
0: Bien, muy bien, adelante.
1: Para la bailarina que nos saluda.
0: ¡Uy, es para cierto! Sí, cierto.
1: Para la. Para Pati de Jalacingo, bien. Para Marisol.
0: Perfecto.
1: Para Pati de Pozo Verde, pues, y toda su familia.
0: Y todos los buenos días.
1: Para Rocío, feliz. Y su mamá Valentina.
0: Bien, perfecto.
1: Para. Para el...

0: para la mejor amiguita.
1: Ándele pues, ándele pues, venga.
0: Para abuelita Esther, para...
1: Bien, muy bien.
0: Para para Lupita del Gato Chicharrón.
1: Ándele pues, venga.
0: Para Misty, para sí. Melody, para... Sí. Para Ubita, para Patty de... Para Ubita de Jalacingo también.
1: Okay,
0: para...
1: perfecto, claro, por supuesto.
0: Ay, ¿cómo se llama la... allá hay otra, ¿cómo se llama?
1: ¿Jalacingo?
0: Ajá.
1: ¿Quién más está en Jalacingo?
0: Para Flor, Florecita.
1: Flor de... Claro, Florecita. Flor, Florecita, claro, por supuesto, un abrazo a ella. Florecita. Así es.
0: Para para el, mi amigo el gallo.
1: Ándele pues, ándele pues, venga.
0: Gavilán Pollero, sí, José del Espigadero, José de Juan N. Méndez, el compadrito Goyito.
1: Bien, bien, adelante.
0: Para la de la gallera también.
1: Eso
0: para,
1: es todo, bien, adelante.
0: Para Juan Carlos de Tepeyahualco, para el Rorro, para
1: eso. Para el venga, muy bien, ¿a quién más?
0: Para el muñeco, para los cinco Marios, para...
1: Muy bien, perfecto.
0: El panadero anónimo, que también me manda saludos.
1: Es correcto, pues todos te queremos, Huguito.
0: Para el Galartín, el Tortuguín, el Jalicabra, y para mi amigo Joel, el japonés, para el Mister X, que tiene rato también que no se ha reportado el Mister X.
1: Es correcto, muy cierto.
0: Pues saludos para todos, todos los que me faltaban, y ahí seguimos escuchando la melodía.
1: Ándele pues, la ponemos. Dale un abrazo, Huguito, cuídate mucho. Hasta luego a ti, muy amable. Igualmente para ti, Huguito. Y arriba, Tlaxcala, decibeles al 0537. 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

Jorge, buenos días, ojalá y hoy haya señal en Teciutlán, allá, de acuerdo, si compra Teciutlán, muy bien, ahorita checamos si hay señal, yo creo que sí. Dice, ayer no hubo, quiero una canción del ídolo de Salcedo, Bobby Pulido, Desvelado, amigo mío, por favor, para mi lucerito Belén. Dice, ya me toca laborar hoy mi querido Maurilio, dice, de noche, ni modo, saludos para el yogurteo, el casco amarillo, el peligroso, el dejado, gracias, aquí su amigo, el Tigre Toño se reporta. Venga, bro, pues, un temazo, esta mañana, Desvelado, 5:38, venga.

cero cada que escucho esta melodía, tío, que recuerdo a mi queridísima Nelly Cervantes, ¿no? Entraba yo a la cabina en ese momento, 94.1, la chica musical, ¿te acuerdas? Y bueno, le cantaba yo esta rola a mi Nelly. Le decía yo, me pasa así contigo, mi Nelly. ¡Un abrazo a ella! ¡Súbele!

cierto, de Tlaxcala, Nelly, ¿verdad? Era de Tlaxcala, mi querida Nelly, o es de Tlaxcala, ¿verdad? ¿Mande? Sí, es de Tlaxcala, efectivamente. Un abrazo, Franco. Amigo mío, ¿cómo estás, chamacón? Buenos días, amigo mío. Y bueno, vámonos con más llamaditas, mi querido Salcero. 5:40 de este fantástico viernes. Viernes 29 de mayo del 2020. Es último viernes del mes. Y por cierto, hoy hay consejo técnico, ¿verdad?

0: insisto. Bueno, bueno, buenos días. Por la mañana, ¿con quién tenemos el gusto gustoso? Hola, hola.
1: Juan Méndez.
0: Juan Méndez, levanta la mano. ¿Cómo estás, Jacobo?
1: Bien, padrino.
0: Me da mucho gusto. Y bueno, preguntamos, ¿en qué estación del metro te encuentras en este instante, en este momento, Jacobo?
1: Estación del metro Lázaro Cárdenas, Ciudad de México.
0: Eso es todo. Venga, mi hijado, y preguntamos, ¿algún tema musical que quieras?
1: Quiero con el mariachi barra de Tecalitlán, Guadalajara.
0: Guadalajara, Guadalajara. Venga, la ponemos con mucho gusto. ¿Y a quién le manda saluditos?
1: Por el muñeco de la Sierra Norte de Villajuárez, hija Nati, hija de...
0: Perfecto, muy bien. Adelante.
1: Hermano Pablo.
0: Sí, sí, muy bien. ¿A quién más, dejado?
1: Para Régulo de Santiago, Miahuatlán, sí, Tehuacán, Puebla.
0: Perfecto. ¿A quién más?
1: Para el Pelón Pérez, hija Susana.
0: ¡Ay! Y arriba las Chivas, señor, con mucho gusto. ¿A quién más?
1: Para los tres de Acatlán, para bien. Charlie, para el Pájaro y para el Santo del Amor.
0: Perfecto, muy bien. ¿Nada más?
1: Para el Paco Paquetazo, que no saluda, ya no lo saludo.
0: Dale pues. Está rencoroso, hijado, pero bueno, muy bien. ¿A quién más?
1: Para mi amigo Héctor de la Sierra Norte de Puebla.
0: Venga, muy bien. ¿A quién más, hermano?
1: Para el doctor Manuel.
0: Gracias, dejado. Gracias, muy amable. Te mandamos un abrazo con mucho cariño y mucho afeito. ¿A quién más, dejado? Venga.
1: Para los Pérez Vázquez.
0: Venga, muy bien. ¿A quién más?
1: Para Germán López.
0: Sí, pim, sí, pim.
1: Para Chuchín.
0: Venga, muy bien. ¿A quién más?
1: El primo de Morelos.
0: Bien, muy bien. Adelante.
1: Hugo de Belén.
0: Sí, muy bien.
1: Mi amigo José Tufino del Valle, para Virgilio, que nomás habla, quiere que lo cure un veterinario.
0: ¿Cómo? ¿Así de plano? ¿Qué pasó? ¿Qué pasó, ahijado? ¿No te digo? No, hombre, tranquilo, muy bien. ¿A quién más?
1: Para mi amigo Celestino de Tuanca de López.
0: Ok, perfecto. ¿A quién más?
1: Para mi amigo Antonio de San Martín de Meluca.
0: Bien, muy bien. ¿A quién más?
1: Para amigo Antonio de la Sierra Norte.
0: Ándele pues.
1: Tigre.
0: Venga.
1: Para los Pérez, para Vázquez, para Japonés.
0: Ándele
1: para
0: pues.
1: Mario Ramírez de Tlalistengo.
0: Sí, señor. Sí, señor.
1: Para Chiquito de Oro.
0: Sí.
1: Para don Efraín y doña Roberta.
0: Venga, muy bien. ¿A quién más?
1: Para doña Reina, que también nos saluda.
0: Usted tampoco ha hablado, pero bueno, muy bien. ¿A quién más? ¿No más?
1: Don Felipe.
0: Ándele pues, venga.
1: Para mi amigo Conrado de la ciudad de Zacatlán de los Manzanas, Sierra Norte de Puebla.
0: Ok, de acuerdo, nada más.
1: Para todos que se han escuchado, vamos a ser poblano en el estado de Puebla.
0: Y decimos adiós, ahijao.
1: Adiós, padrino.
0: Gracias, Puebla. Buen fin de semana, suele. Guadalajara, Guadalajara, venga.

Melodías, amigo mío, identidad mexicana al 100%. Que bueno, el mariachi, sinónimo de alegría, sinónimo de fiesta. Lo más importante cuando escuchamos esta música, mira, sentimos el arraigo, el orgullo de ser mexicanos, como de que no. Súbele un poquito más, a ver, súbele.

Señor, que viva México hoy y siempre, que Dios bendiga este gran país llamado México. Vámonos, mi buen salsero, con más mensajitos que dicen lo siguiente. Hola, muy buenos días para todos que escuchan este gran programa llamado Amanecer Poblano. Gracias, especialmente a los de cabina, muy amable, al mejor locutor del radio de Maurilio y Zúcar. Gracias, muy amables, de Guadalupe Victoria. Hola, buenos días por allá, buenos días. Dice, ¿me podría poner la canción de Pimpinela? La que se llama Se Van. Dice, por favor, su amiga, dice Soledad. De antemano, gracias, muy feliz y modo contento. Gracias, Soledad, muy amable, muy gentil por lo que me dices. Aquí estamos para servirte. Y también Dios bendiga al bello y hermoso Guadalupe Victoria, sube de salsero. Este dueto argentino de los hermanos Galán, Lucía y Joaquín Galán, los hermanos Pimpinelos, cantan de esta manera. 544, venga.

la mañana con 46 minutos. Buena melodía, se van efectivamente. Y así es, una familia maravillosa. A veces los hijos volamos, los padres también se van. Por eso vuelvo a insistir, es momento de vivir la vida al 100%. Mire, todos en la vida nos hemos equivocado. Hemos aprendido lecciones muy duras. Nos llegan a veces lecciones que dicen, híjole, ¿por qué pasó? Pero finalmente sucede por algo, para que usted y yo valoremos este día. Yo entiendo y vuelvo a decirlo, sé que hay situaciones que nos ponen, como dicen, en jaque, preocupados. Pero este momento es el momento que usted se reinvente, piense en todo lo grande que fue usted. Ese pasado que yo digo que dejemos, hay que dejarlo, pero hay un pasado que recuerde que puede volver a lograrlo, familia. Hoy deseo que este día Dios bendiga a cada persona linda, maravillosa que escucha esta frecuencia y que de veras, en verdad, sea el inicio de algo muy diferente para ustedes. ¡Ánimo y vamos con todo! ¡Súbeles al cero!

0: 7 y vámonos con más llamadas telefónicas. Escuchemos quién está en la línea. Hola, hola, buenos días por la mañana. ¿Con quién hablamos?
1: Buenos días, don Aurelio.
0: Buenos días, doña Rita. ¿Cómo le va?
1: Pues bien, escuchando su programa.
0: Gracias, doña Rita, muy amable. Preguntamos alguna melodía. Saluditos, estamos a sus órdenes.
1: Pues para no alargarnos mucho.
0: No importa. El tiempo es de ustedes,
1: para
0: no importa.
1: Francisco Álvarez, para usted, para Blanquita.
0: Ok.
1: Y para el joven Oscar Guerrero.
0: Ok.
1: El joven Juan Carlos.
0: Mm.
1: Y para la señorita Lina.
0: Sí, sí. Ok. No, sí.
1: Laurita.
0: Sí.
1: Jennifer, y para todos los de. Y con el Noticias para
0: Amanecer. Ok, perfecto. Muy bien, adelante.
1: Y para la familia de Amanecer Poblano.
0: Bien.
1: Es para la señora Reina.
0: Bien, muy bien,
1: para
0: sí.
1: Para la españolita, para Anita, para los José, la sí. Señora Roberta de la Rosa y su esposo, la señora Yola, al primo de Morelos, a don Virgilio, a Gallipán, al Buki, al Galáctico, al Deso, a don Filipao, al tío Richie.
0: Bien, muy bien, adelante. Rodríe,
1: a la mejor amiguita.
0: Sí, bien, bien.
1: Y su familia, a don Rey.
0: Sí, pi.
1: Y su familia, sí, señor
0: sí.
1: Paco.
0: Sí, sí.
1: Al señor Ernesto Pérez, al joven Juan Carlos, Ángel Camarillo.
0: Sí, sí.
1: A Carlitos de Tlaxcala, a la señora Irene, señor Pepe, a la señora Leo, a Elspita Porras, al señor Federico, al compadrito, a su ahijado, al señor José de Tuncingo del Valle, al Piquito de Oro, a Raulito, okay. Para la doctora Ivonne.
0: Adelante, muy bien, adelante.
1: Juan,
0: sí, sí.
1: Para la señorita Alejandra y el señor Zurdo.
0: Sí, muy bien.
1: Y su mamá y su familia, ¿verdad?
0: Perfecto, claro,
1: para
0: así
1: todos,
0: es. Claro.
1: Para mi esposo Jesús Acevedo y mi hija Rosaura.
0: Sí.
1: ¿Me puede complacer con la canción de Cruz de Olvido?
0: Y dos
1: coronas a mi madre.
0: Con mucho gusto ponemos, doña Rita. Sale, un abrazo, cuídese mucho. Gracias por comunicarse.
1: Gracias, que tengan.
0: Hasta luego, gracias, doña Rita. Muy amable, vámonos. Otro temazo, salsero. ¿Sabes qué? Vete esta por una porque esta, mira. Llega al corazón, Cruz Olvido, 549, Amanecer Poblano.

De ese fantástico día, amigo mío, vámonos con más llamaditas también, pero mensajitos, que sea lo siguiente, otro mensajito, mira, vamos a leerlo, dice Ancina, dice, buenos días, señor Maurilio Izúcar, buenos días, saludos para la gente, la gran familia de Macer Poblano, gracias, todos los de cabina, muy amable, amigo mío, gracias a Dios por tu día más, efectivamente, quiero la canción de Roberto Carlos, la de Amigo, le mando un fuerte abrazo y bendiciones, salud, muy amable, van de vuelta, mi querido Philly, de parte de mía, y a mis compañeros le dedicamos esta canción para usted por tener un gran amigo. Gracias, muy amable. Pues créeme que sí, amigo, todos ustedes, gracias por recibir mi amistad. En todos los días nos da ánimo para seguir adelante. Hombre, gracias. Sencillez y su amabilidad con nosotros. Estoy para servirle, amigo mío. Estoy para servirle. Municipio de Coscatlán, Puebla, levanta la mano, gente. Fin de semana. Filegono Martínez, gracias. Escuchando, dice, bonito programa. Vamos a la jornada laboral. Pues, amigo mío, aquí estamos para servirles. No, al contrario. Yo soy el agradecido y el bendecido con la amistad de todos ustedes. Y aquí estoy para servirles. ¿Y de percibir de qué? Nada, al contrario. Al contrario, súbele, amigo mío. Venga.

0: lado. Sacerito, unos con más llamaditas, por favor, si es tan amable, escuchemos quién está en la línea. Hola, hola, buenos días por la mañana, ¿con quién hablamos? Buenos días, bueno, bueno. Buenos días, ¿con quién hablamos?
1: Acá con Olivia.
0: Muy bien, me da mucho gusto. Mi buen yogurtero del amor, ¿cómo estás, hermanito?
2: Aquí alistando a los amigos allá para salir a corretear la chuleta.
0: Esa voz me agrada y preguntamos, ¿dónde va a andar hoy la yogur moto? A ver, infórmanos, por favor.
2: Hoy nos toca Choloco.
0: Venga, bien, así, bien.
2: Cofradías.
0: Muy bien, adelante.
2: Cruz Blanca, San Pedro.
0: Sí, sí.
2: ¿Y hasta dónde se acabe, amigo?
0: A ver, antójanos con los sabores y colores, mi estimado yogurtero del amor.
2: Llevamos de fresa.
0: Sí.
2: Durazno.
0: Sí.
2: Mango.
0: Sí.
2: Canibalismo.
0: Vámonos.
2: Nuez.
0: Venga.
2: Natural con fruta.
0: Ok, perfecto.
2: Zarzamora.
0: Sí, sí.
2: Y nada más, amigo.
0: Bueno, mira, danos salsero, ¿qué sabor quieres? Zarzamora, bueno. Dos zarzamora, por favor, con melón chino, ¿sale?
2: Ok, con lo que lee, tú que lees con melón chino.
0: Efectivamente, yo que lee, por supuesto, ¿eh? Le va a la América, sí, de acuerdo. A veces aquí pasan chicos aquí, pero bueno, le van a la América, pero bueno, es otro boleto, pero bueno, ok. Es lo que estamos, ¿está alguna melodía, mi queridísimo yogurtero?
2: Me vas a poner la melodía, una melodía la de José José.
0: ¿Cuál de ellas?
1: Quiero perderme contigo, por favor.
0: Ah, caray. ¿Así
2: no? Las órdenes de la patrona. Quiero perderme contigo, dice.
0: Esa no la tenemos, dile que no. No, no, sí, con mucho gusto, claro. Claro que sí. ¿Cuál otra?
2: ¿Mandas?
0: ¿Cuál otra? ¿Alguna más?
2: ¿Me vas a poner una, la de Vive?

0: vive, me parece perfecto mi yogurtero, ¿sale?
1: Vamos a mandar saludos.
0: Venga, hermano, venga, escuchamos.
1: Vamos a mandar saluditos.
0: Sí.
1: Al Chitapurras, que sí. Ya ves que el lunes ya se va y nos abandona.
0: Un abrazo. Ok, de acuerdo. No sabía yo, pero bueno que se vaya. No, está bien, mejor. No, no es cierto. Está bien, no sabía yo, pero bueno, qué bueno que se va.
1: Amigo, ¿eh?
0: Ok, de acuerdo. No, no, que le vaya bien.
1: Para doña Robert y su
0: ratoncito. Sí, sí, venga.
1: Para la señora Rita y su hija Rosaura.
0: Adelante, muy bien. Adelante.
1: Para el tigre Toño, que ya se reportó.
0: Es correcto, muy cierto. Venga.
1: Para don, ¿cómo se llama este señor? Don Eladio de Limón.
0: Eso es todo, muy bien. ¿A quién más, amigo mío? Venga, ¿quién más?
1: Para mi mamá, para mi
0: sí,
1: hija.
0: Venga, sí.
1: Para para Lupita, para
0: Maru. Adelante,
1: Maro,
0: bien, bien. Sí, sí.
1: Para mi mamá. Y también un saludito para un muchacho que trabaja ahí en los pollos La Unión.
0: ¡Vámonos! Venga, muy bien.
1: Me lo está diciendo Marina, porque también ya dice que ya escucha, sí, el programa, amigo.
0: ¿Cómo se llama el muchacho?
1: No, lo más peor viene ahí.
0: ¿Por?
1: Porque dice que se está enamorando de tu voz, o sea, que va a cambiar...
0: ¿El muchacho?
1: Una cosa por la otra, ¿sí?
0: Pues mira, no lo culpo, le gusta lo bueno, finalmente, ¿no?
1: Dice Marina que le va al Cruz Azul.
0: Uy, uy, uy, bueno, entonces finalmente es un buen hombre, ¿verdad? Si fuera a la América, no, estaría malo. Bueno, ¿no?
1: No, sí.
0: Es más, te voy a decir algo. Si le va a la máquina, sí acepto su amor. Si le va a la América, mejor así, ¿no? Ahí le paramos, ¿no? Porque todo tiene feos y delicados.
1: Le va al azul. Digo, porque no sé quién se vaya a acabar el saldo del teléfono.
0: Un abrazo al muchacho. Venga, amigo mío, sabes de buenas cosas. Venga, muy bien.
1: Doña Chemi de allá de Xolotenos.
0: Sí, sí.
1: Y a sus muchachos, los panaderos.
0: Venga, muy bien.
1: También a los pedritos de Zaltipan, a Florecita de Jalacingo.
0: Sí, sí.
1: Doña Pati.
0: Venga, muy bien.
1: A Pati también de allá de Pozo Guerra.
0: Adelante.
1: América, que ya le estás preparando a su muchacho para que vaya a cortar mango.
0: Totalmente de acuerdo, muy bien. ¿A quién más?
1: También al buen Poli.
0: Sí, Pim.
1: Y que dice que, dice el buen Poli, sí, que ahorita está preocupado.
0: ¿Por?
1: Porque dice que ahorita con el sol salen mucho las noviacas, dice.
0: Bueno, está bien. Que no se preocupe, dile a mi Poli, no pasa nada, ¿eh?
1: Sí, no, ya le dije, no pasa nada, Poli.
0: Totalmente de acuerdo, amigo mío.
1: Mira, se me olvidó. Lupita quiere que le pongas la canción del pollito con papas.
0: Ok, la ponemos también con mucho cariño.
1: Dice que canta el pollito con papas.
0: Me parece, pero es muy rico, muy sabroso, por cierto, ¿no? Mira, con salsita, con su ensalada. Venga, manden.
1: Nos está fallando mucho la señal de aquí. ¿Qué pasó, amigo?
0: Pues también, amigo, también tienes un radio ahí también pirata y robado también, ¿no? Pues también, pues cómo no, ¿no? Pero bueno. La voz se casa, ¿eh? Con mucho gusto, yogurtero. La Ulpanda, buenos días, hija. Un abrazo. Gracias a ti, amigo mío. Eso, venga, muy bien, de acuerdo. Gracias. Y se dice Salcedo, no le va a la máquina, le va al equipo campeón del fútbol mexicano, aunque te cueste, Salcedo. ¿Eh?

0: Por cierto, un abrazo a mis amigos de El Pollo, que está aquí por la, ¿cómo se llama? El Boulevard, 22 Sur y Circuito Juan Pablo II. Ahí estuvimos, echamos ahí un poquito con el Flaco y un servidor. Seguimos de grabar y vamos allá. Un abrazo, como siempre, chicos, muy amables por su gentileza, sobre todo por esa gran dotación de pollo que nos dieron. ¡Súbale, venga!
1: Pollito con papas, pollito con papas.
0: 5:59 dice: buenos días, una canción del grupo Los Managers que se llama Perdóname, en buen salsero. Te repito, grupo Los Managers, perdón, se llama la canción Perdóname, se llama Auridio Salsero. Aquí los Goma, los Pichones, el Nico, el Wilson, levantamos la mano desde Ábalos, Tlaxichuca. Saludos para la señora de Pati de Pozo Guerra, para América, el ahijado, el amigo zurdo y su novia, el buen Tacos Tacos, para Gallipán, Don Plácido, Doña Rita, Mr. X, el yogurtero y familia, el buen Conrao, el Roger, Doña Gloria, la otra Pati, el casco amarillo, el triple RRR, Lole, Don Gallo, José Luis Sonidero, el primo, el

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Mañana con 8 minutos y estamos de vuelta. Si usted acaba de sintonizarnos, buenos días familia. Hoy es viernes 29 de mayo del 2026. ¿Cómo creemos que es este día usted? En modo feliz y modo contento. ¡Súbele salsero!

0: llamadas telefónicas. Como decía la chica, ya irás, ¿no? ¿Te gusta la rola, mi buen salsero? Venga, buena rola, ¿cómo no? Vámonos. Bueno, bueno, buenos días por la mañana. ¿Con quién tenemos el gusto gustoso?
1: Buenos días, saludos galácticos.
0: Saludos galácticos, ¿cómo estás, mi buen Galactín? Cuéntamelo todo.
1: Bien, bien, ya sabes, aquí, escuchando este programa que nos da alegría.
0: Gracias, amigo, muy amable.
1: Ya sabes.
0: Muy gentil, somos amigo mío.
1: Somos fieles al programa.
0: Gracias, muy amable. Oye, ¿dónde andas?
1: Ahorita estoy en la Ciudad de México, pero ya pronto me voy para Tonahuistla.
0: Oye, ¿cómo amaneció en la capital del país? Cuéntanos, por favor.
1: Fíjate que después de dos días lluviosos.
0: Ok.
1: Sí, amaneció limpio el cielo.
0: Ah, qué bueno, qué bueno. Es una gran noticia eso, ¿eh?
1: Pero bueno, sí, es bonito, ¿no?
0: No, porque sí, claro. Limpio,
1: pero ya después de las 2, 3 de la tarde se empieza a nublar. Híjole. Y la lluvia llega por la tarde.
0: Ok, bueno, me refiero que bueno, es bueno para la gente de la Ciudad de México, porque bueno, el cielo lamentablemente está muy contaminado, tanto smog, es muchísimas personas. Y bueno,

0: el que esté limpio es muy benéfico para toda la gente. Un abrazo, ¿no?
1: Fíjate que sí se limpia con la lluvia, ¿eh? No,
0: claro, por supuesto.
1: Se va.
0: Por supuesto, efectivamente. Qué bueno. Ojalá llueva más seguido para que también tengan un cielo limpio y bonito. Mi Galáctico, preguntamos en esta mañana. ¿Alguna melodía, hermano? ¿Saluditos?
1: Sí, mira, que quiero saludar a toda la gente que nos escucha allá.
0: Adelante, adelante, el tiempo es tuyo, venga.
1: La Mixteca Poblana.
0: Nuestra hermosa Mixteca, un abrazo. Claro. Venga.
1: En lo que es Tetelcingo.
0: Muy bien, perfecto, adelante.
1: Amatitlán.
0: Ándale, pues.
1: Lo que es Tonahuistla.
0: Sí,
1: Tocoltepec de Guerrero, Sayacatán de Bravo.
0: Sí, sí.
1: Allá en. Tepejillo.
0: Muy bien,
1: allá
0: perfecto.
1: En Chila de las Flores, parte de Oaxaca.
0: Bien.
1: Yo escuché que alguien se reportó por ahí de Santiago Chazumba.
0: Es correcto, muy cierto, efectivamente, así es, ayer, así lo hicieron.
1: Sí, sí, la gente de Tianguistengo, Santa Cruz Nuevo, Iscaquistla, Tepeji de Rodríguez. La Mixteca Poblana abarca tanto Oaxaca y Puebla, que es una región muy bonita, que ahorita hay excelente fruta.
0: Eso, venga, muy bien, adelante.
1: Es un lugar muy bonito. La gente de Santa Inés Aguatempan también, saludos para ellos. Como no, para Huguito de Belén, que ya se comunicó, para el compadrito.
0: Eso, venga, muy bien.
1: Para tu ahijado. Y ya, también para Bailarina, un saludo y un abrazo, que se le olvidó saludar al ahijado, nada más saludó a Filemón.
0: Es correcto, espérate.
1: A ver, bueno. Échame al Filemón por ahí.
0: A ver, Filemón, te hablan, ahí está. Ok, de acuerdo, ¿a quién más? No te digo, bueno.
1: Al capo japonés, a Ale, la enamorada de Morelos, espero ya hable, para... Virgilio, el gallo que sigue amarrado de la pata de la mesa.
0: ¡Uy!
1: Se porta mal, ¿no crees que no? Si por eso lo tienen amarrado.
0: Pues sí,
1: ya
0: segura.
1: Ni habla, no hace puros
0: mensajes. Mira, sí, es cierto. Esta vez ni cómo contradecirte, Galáctico. Tienes toda la boca llena de razón. Venga.
1: Para el Piquito de Oro, otro malandrín que anda por allá. Para Gailán Pollero, el malandrín mayor. Para el brother, para el peligroso. Para el muchacho alegre. Para el yogurtero que ya ni saluda, híjole, no.
0: Uy, uy, uy.
1: Como es músico, está bien ocupado con la marimba, pues ya no.
0: Ok, de acuerdo. Ok,
1: para
0: ¿quién más?
1: Venga. Que ya se comunicó, para Germaín, para doña Oli Oldis, a doña Ana María Chavarría, las Chelitas, las Patis, para el primo Chevo, Popeye, de que tampoco ya no se ha comunicado.
0: Es correcto.
1: La bailarina,
0: está en el mar, ¿sí?
1: Para Correcaminos, para la mejor amiguita, para el Sol Solecito, para Pepe Huicho, el sonidero de Atlixco.
0: Bien.
1: De allá de Izúcar de Matamoros, para Alex de Pan de Lucha, para Suce de Chinautla, para Rosita de Palo Blanco, para Ruli.
0: Eso, venga.
1: Para Mario Ramírez.
0: Muy
1: para
0: bien, Baza, perfecto, adelante.
1: Yolis,
0: sí, sí.
1: Luz y Nachito.
0: Sí, bien.
1: Para el pariente Conrad de los Tacos.
0: Ándele, pues.
1: Para Floriberto.
0: Venga, muy bien.
1: Allá de Tonavista.
0: Sí, sí.
1: Para el Tejano, para Solín, para Noé y Abacup. Para el Burro Blanco, para Florencio de Tepeji, Rabino de Tlacotepec. Para Alex de Pan de Lucha, profe, para la profesora Irene Higeno.
0: Bien.
1: Y para toda la gente bonita, todos los que escuchan el programa, les deseo un feliz fin de semana.
0: Igual para ti, mi Galáctico.
1: Y que se porten bien como te portaste bien esa semana.
0: Totalmente, claro,
1: yo,
0: me porto
1: yo
0: bien.
1: Decía, no, ya el yogurtero primero, las primas, y ahora que ya un muchacho que se enamoró de tu voz, bueno.
0: Mira, es que te voy a decir una cosa, mira. Se enamoró porque, bueno, le voy a la Máquina Celeste. Si vean a, si ve, le voy a la América, se enamoró del amor del salsero. Pues no, imagínate, ¿no? Pues sí, ¿qué te digo? Bueno, pero bueno.
1: No, pórtate bien, si no te van a mandar a dormir con la chuleta. No,
0: dale, pues. ¿Alguna manera que quieras, Galáctico?
1: Sí, mira, hay una canción bonita para bailar que se llama...
0: ¿Cuál?
1: Agualulco, es un tema, es pura instrumental, Agualulco.
0: A ver, Alina, por favor, si es tan amable, Agualulco, con mucho gusto la ponemos, ¿sale, mi querido Galáctico?
1: Que estés muy bien,
0: Dios,
1: hermano.
0: Te bendiga, hermano, cuídate mucho, voy tu fin de semana.
1: Fin de semana.
0: Gracias a ti por reportarte, vamos con este gran tema de Agualulco, son las 6:15 a.m. Le repetimos las vías de comunicación, 22-22-73-77-16, 22-22-73-77-17 aquí, y si gustan bien, mande mensaje al 22.

0: telefónica administrativa de la línea. Escuchemos quién está en la línea telefónica este fantástico viernes. Hola, hola, buenos días por la mañana. ¿Con quién hablamos?
1: Buenos días.
0: ¿Por dónde sale el sol? ¿Eh?
1: ¿Cómo estamos?
0: Bien, ¿y tú, mi buen Paquito Paquetazo?
1: ¡Ay! Está bien.
0: ¡Y adiós, Carlando Osorio! ¿No?
1: Así es, Mau.
0: A ver, te pregunto, ¿cómo estás portado, y Paco Paquetazo?
1: Yo, más o menos.
0: ¿Cómo más o menos? ¿Cómo más o menos?
1: Como tú, de mal, pero
0: entonces, te veas, si es como yo, entonces te portas bien, ¿no?
1: ¡Ay,
0: ahora! ¿No?
1: No.
0: Ay, Paquito.
1: Ahora que ya te salió un chamaco, ¿qué pues, pasó, Mau?
0: Pues mira, lo que te digo. Pues ya ves, mira, son rumores, canción del venado, ¿no? ¿Quién difamarme? Pero no es cierto, ¿no?
1: No, yo sé que eso sería lo último que
0: tú puedes, sabes, ¿no? Exacto, amigo, que yo le voy a la máquina haciendo uno igual a América, hombre, ¿no? Pero bueno.
1: Pero tanto te juntas con ¿cómo se llama?
0: El yogurtero.
2: A ver.
0: ¿Qué pasa? Pegan las malas mañas. No, pero bueno, esas mañas no. Es vaina, esas americanizas, pero bueno, ¿no? Pero bueno, vamos a ir, Paquito, en esta fantástica bella de morning de Friday, dije de mi pueblo. ¿Qué canción te ponemos? Aquí le mando saludos.
1: No, este Friday está bonito.
0: Totalmente, de acuerdo, ¿verdad? Dije de mi pueblo, sí. El Friday está bonito, pero bueno. ¿Qué canción quieres? Divertidísimo, Paquito Paquetazo.
1: Por ahí, una nieve de enero, por ahí, porfa, y unos saltitos ahí para... Isabelito de los minis.
0: Oye, otra vez esta canción. Oye, espérate. A ver, espérate. Quien pregunta se equivoca, la pides muy seguido. ¿Todo bien?
1: No, todo bien, muy
0: porque
1: bien. Todo.
0: Recuerda que todo me entero y desde que se fue la muchacha para Guadalajara, la pides mucho. Pues, ¿qué pasó? ¿No te cumplió? ¿Qué pasó?
1: Ya va a regresar.
0: Abusado, porque yo sé que viene hasta con paquete y todo, abusado, Ya me enteré que nuevamente va a ser papá y me da mucho gusto,
1: No, Mau, que va a pensar. Mau va a decir cuando ya esté grandecito, va a decir, me va a decir abuelito, ¿y dónde está mi papá?
0: Bueno, no importa, dile, aquí estoy, dile, acá está, dile, ¿no? Pero bueno, usted no se raje, dígale, eso. ¿A quién más?
1: Para Sol Solecito, sí. Para la bailarina,
0: eso.
1: Para Reina Sonidera,
0: venga.
1: Para Reina Parroquiana.
0: Eso.
1: Para aquí para Rosita de Palo Blanco y toda su familia, para Gene y su familia, para la maestra Irene y su familia. Pues ahora sí que hay que saludar hasta tu ahijado.
0: Por favor, no se enoja. Salúdalo, por favor, a mi ahijado, ¿no?
1: Porque dice que no lo saludo. Sí, los he saludado a él y sus twins. Al
0: poli. Ok, perfecto. Ahí está.
1: Son 12 semanas. Pero ¿sabes por qué dice que no lo saludo?
0: ¿Por?
1: Porque ahora quiere que yo le diga cuñado.
0: Ah, ¿de plano?
1: Ah, sí.
0: Pero a ver, cuéntame la historia. ¿Por qué o por cómo? A ver, cuéntame esa historia.
1: Si me va a heredar un tren, pues sí.
0: Ah, bueno, sí, ¿verdad? Pues puede ser, ¿no? ¿Está bien?
1: Sí,
0: perfecto.
1: No, sí. Pero todos, saluditos, cuñado.
0: Ay, esta vida, qué bonito era. Es correcto, mi Paquito. Es correcto, sí. No, sí, es correcto, mi Paquito. Eso, es cuñado, bien, de acuerdo.
1: Para que no se sienta mal.
0: Avalamos ese. Bien por ti, bien, muy bien. Aplaudimos, bravo por ti, venga. ¿A quién más, hermano?
1: Pues al bolillito, al bolillón, al estrellito del oriente, a don Gallo.
0: Híjole.
1: Porque pues ya no se escucha, ahora sí, ya no.
0: Pues no sé qué pasó ahí, te pido que investigues qué pasó, ¿no?

0: No, pues
1: te preocupa, mi gallo.
0: No puede, porque ¿por? después de que fue abuelito, como que ya se le acabaron.
1: bueno, fíjate que puede, sí, puede estar cuidando al mini gallito, puede ser, ¿no? Que esté otra cambiando pañales y todo eso, que sí.
0: Ese sí es un cambio total.
1: Puede ser. Bueno, pues mira, está contento, no pasa nada, pero ya se podrá encontrar con nosotros.
0: Ya llegó a la etapa que ya se calmó.
1: Pues bueno, mejor, pero bueno. Ándale, pues nada más.
0: Y saluditos para todos, solicitos, Mau.
1: Mande, me parece perfecto.
0: Y ver para los chamaqueros, porque ya ves que hay tres chamaqueros. El de aquí de Acatlán, don Juanito y el Poli, no. también se siente bien chamaquero el Poli.
1: ¡Ay, Dios mío! No puede ser contigo, pero bueno. ¿Sabes qué? No me quites mi tiempo. Gracias. No es cierto, Paquito. Dios te bendiga, hermano. Igualmente para ti.

Pregunta seria para ti de esta mañana. ¿Así son todos los de Catlán de Osorio, como el Paco, o el Paco es la excepción? Porque, híjole, están tremendos, ¿no? ¿Verdad? O sea, no somos gente decente, ¿verdad? El Paco es la excepción, pero bueno, ahí está. Un abrazo a tu paisano con mucho cariño, 622. De acuerdo. Y bueno, vamos con mensajitos, que dice lo siguiente. No, son tremendos. Dice lo siguiente, dice: hola, Maurilio y Zúcar, buen día para ti, amigo, y todo tu equipo de trabajo, gracias. Saludos para la familia Macer Poblano. Si puedes, comparte con la canción de eso. Madre de los caminantes, estoy en modo feliz y modo contento. Tu amigo Jorge Chiconcuautla, Jorgito, con mucho gusto ponemos ese fantástico bien. Y bueno, aquí pura alegría, familia. La María Elena con los caminantes, mi querida Lina, por favor, si está mal, vela, vela buscando. Es que aquí, mira, la cabina es pura alegría, pura felicidad. Y deseamos que este día también esté usted así, contento y feliz, porque bueno, la vida es fantástica y maravillosa. Y súbele.

Karina, que se llama La Rebanada de Sandía con los Fierros. A ver si está esa canción. Con mucho gusto, en lo que leemos este mensaje, dice lo siguiente: hola, buenos días, don Mau, alias el Gallo Claudio. Hola, buenos días, ¿cómo estás? ¿Cómo estás, hija? Buenos días. Dice, locutor, La Rebanada de Sandía con los Fierros. A ver si aparece la canción de Karina Lina, por favor. Locutor favorito, número uno de la radio, voz hermosa, recia, contagiosa, gracias. Suba al Giancarlo, dice al Salsero, al Chico Maravilla. Dice al ingeniero de la Tecatlán de la CFM, el Piquito Doro, el buen Giancarlo Tepeyagualco, dice para Florencio, el brother, para Ernesto Pelón Pérez, el Manolo y su esposa, el Selena Bajas, el buen David, el huerfanito, doña Robert y su ratoncito, el compayito, el triple RR, Javier JR, el primazo, doña Chelita, doña Patti, la de hartos hijos y hartos nietos, don Filipao, para su esposa Lolita, el muchacho alegre, el Calicabra, el yogurtero y su esposa también, y Marinita, doña Reina, la granjita, para Joel, José de Chiauntempan, dice para Belito, para Mario Villalba, para José de Espiga de Oro, el buen Chuchín, Ever Carrasco, para Santiago, para José Luis del Correcaminos, don Gavilán Pollero, para Amalia, Mister X, Japo Japonés, José Luis Rojas, para Mamá Zorritos, los Gomas, los Pichones, el Guardabosques, el Nico, el Wilson, levantamos la mano, dice también el Casco Amarillo, el Zaporras, don Felipe, el Buki, el Peligroso, el Conrado, el de los Tacos Tacos, Efraín, doña Oli, don Gallo, don Juanito de Huachinango, el Muñeco, me imagino que soy yo, ¿verdad? Sí, cómo no, don Pedro, el Querreque, los que faltaron, y se pone que nos pedimos, vos feliz, vos contento, Misty de Tlaxcala, súbele, mi estimada Lina, 625.

0: llamadas telefónicas. Escuchemos quién está en la línea. Hola, hola, buenos días por la mañana. ¿Con quién tenemos el gusto gustoso? Bueno, bueno.
1: ¿Bueno?
0: Buenos días por la mañana, ¿cómo estamos?
1: Bien, bien, gracias a Dios.
0: Y mire, qué bueno que me habla, porque mira, linda, vete poniendo mañanitas de fondo que hice este mensaje así. Se besó. Buenos días, señor locutor. Dice, por favor, mañanitas para mi amiga Reina, que estará cumpliendo años el próximo domingo. Le deseo que pase muy feliz día, muy especial como es ella. Dedique la canción de melodías que le gusta.

0: Ahí está, y me imagino que estamos ya preparando todo para el domingo, ¿verdad?
1: Claro.
0: ¿A qué va a haber de menú? A ver. Bueno, va a la porra, me des bien la porra, venga, dice así. Venga, la porra, dice. Aladío, alabao, alabim, bombán, doña reina enamorada, ra, ra, ra. Ahí está. Un abrazo anticipado, mi querida reina.
1: Eso. Gracias.
0: Ahora resulta, pero bueno, está bien, pues, de la vida.
1: Muchas gracias, es, muchas gracias.
0: No, con todo cariño, y preguntamos, ¿qué va a haber de menú para el domingo, para caer?
1: Claro, pastelito y carnita asada no sé qué.
0: Nos apuntamos, Belinda, ¿no? Finalmente, ¿va a haber fresco amargo?
1: Ah, claro.
0: Eso.
1: No puede faltar. Eso.
0: Nada más aguas con las caídas, pero bueno, luego las caídas, pero bueno. Aguas que luego nos caemos, pero bueno. No. Aguas también con el mezcal, no. Pues si no. Bueno.
1: Calladito te ves más bonito.
0: Luego no queremos irnos de la fiesta, pero bueno, no. Nada más nos pongamos necios, ¿eh? Todo está bien, pero bueno.
1: Ya, Mau.
0: Ok, de acuerdo. Le mando un saludo a Leo, por cierto. Pero bueno. Ok, a ver. ¿Alguna melodía? ¡Saluditos!
1: Claro. Ay,
0: es que luego se pone buena fiesta y no se quiere ir a la fiesta. Ya sé, pero bueno, es otra historia.
1: Mejor calladito te ves más bonita, ¿no?
0: Que de acuerdo, no pasa nada. Bien. A ver, mi estimada reina, ¿alguna canción?
1: Saluditos, claro. Saluditos para mi amiga Maite, para mi chaparrito, para Sima, para Salomón.
0: Gracias, gracias.
1: Para Blanquita,
0: gracias.
1: Para Alejandra y
0: Susurro. Ok, perfecto.
1: Japonés, es que para acordé. Flor, para Roberta, Eli, okay, Gordita, sí. Juanito, José.
0: Ok.
1: Para saludar al José, ¿verdad? Porque
0: sí, si no, luego se me enoja. Por favor, saluda a mi ahijado, por favor, ¿no?
1: Para Salsolecito, sí, sí. Para América, para.
0: Sí.
1: Para este. Compadrito, para Olis, Ray, también que ya pasó. Tremenda para Regulo, me parece que se llama el señor.
0: Perfecto,
1: que
0: no, claro, es correcto, muy cierto. Acaba de repetir.
1: Bailarina, hacer... para todos, Mau, para los que están escuchando este programa,
0: toditos.
1: ¿Me podrías poner la canción? ¿Cuál? Entre tú y yo con José Luis Perales.
0: Vámonos, buena rola, con mucho gusto. Es que me acordé. Es que luego hay gente que no quiere irse de la fiesta. No, me voy, ni qué, lo que pese, hombre. Vámonos, oh, no. Y ya con él le puse encima, pues arman de valor, pero.
1: Para el Paquito también, que nos saluda.
0: Ay, hasta de plano, sí, ¿verdad? Pero bueno. Un abrazo, mi estimada reina, ¿eh? Y felicidades.
1: Gracias, gracias, gracias, gracias.
0: Hasta luego. Súbele, Belina, 629. No, bueno, súbele.

0: maestro aquí en Conjopan de León. Si me pudiera poner una canción. Recuerdos de una noche. Saludos para todos. Y modo feliz, modo contento. Gracias,
1: debe ser. Y arriba, Guajuapan de León. Oaxaca, también hicimos Amanecer Oaxaqueño. Un abrazo a mis amigos oaxaqueños, oaxaqueñas. Día de una noche. A ver cómo dijo, espérate. Dijo una noche, recuerdo, ¿no? A ver si lo dijo así. Repetimos. A ver, espérame.
0: Hola, Domo, buenos días. Saludos para Mari. Me escucho aquí en Conjopan de León. Hola, Mari, buenos días. Si me pudiera poner una canción. Recuerdos de una noche. Saludos para todos.
1: Recuerdos.
0: Y modo feliz, modo contento. Gracias, Domo.
1: Mira, creo que la cantan, híjole, creo que la cantan los Ángeles Negros. A ver. No, los Pasteles Verdes, no. Muy bien, tú, Escalina. Me haces ahí aquí con. Tenemos

aquí un spray color verde, ¿no? Bien, Alina, muy bien, tú muy bien. Lenguaje, obviamente, diseñas, ¿verdad? Me da mucho gusto. Creo que la canta Los Ángeles Negros, si eres tan amable. A ver, búscala. Recuerdo una noche, ¿no? O a ver, ¿con quién te votó? A ver. Bueno, entonces, por favor, los pasteles verdes. Me gusta eso, fíjate, aquí vamos, hablamos, tenemos que ir algo. Alina, quiero esto así de colores, ¿no? Venga, súbele, venga, muy bien. Amanecer, poblano, 6:31. ¿Está bien? ¿Está bien? Súbele.

0: 6. Ay, ay, ay, de 6.33, sin cañón, espérame, si no, no puedo leer. 6.33, seguimos, mira, en Oaxaca, porque ahora se reportan de Chazumba, dice lo siguiente, dice, buenos días, Maurilio, somos de Chazumba, Oaxaca, un abrazo, Santiago, Chazumba, Oaxaca, ¿me puede poner la canción que sea de fondo en la telefónica, por favor? Este fin de semana, con mucho cariño, está sonando. Y bueno, vámonos con llamadas telefónicas, mi estimadísima Lina, este fantástico viernes, escuchemos quién está en hablando en línea telefónica, ¿verdad? A ver, bueno, buenos días por la mañana, ¿con quién hablamos?
1: Bueno,
0: buenos días. Por la mañana, ¿cómo
1: hola,
0: estamos?
1: Hola, Lama, buenos días.
0: Hola, Elsa, ¿cómo estás? ¿Cómo te va? Buenos días. ¡Ah! ¿Cómo estás, Elsa Porras? Cuéntamelo todo.
1: Muy bien, Mau, muy bien, Jack.
0: Y la pregunta por una es, ¿cómo amanece el Ada Granjal, ese mi Paquito?
1: Pues ahorita ya está el solecito, marca que va a ser frío, porque pues ayer no llovió, ayer ¿cómo? Sí estuvo soleadito.
0: Ok, qué rico, ¿no? Bueno, un día sí, un día no, está bien, no pasa nada, ¿verdad?
1: Sí, pero está bien, está bien.
0: Mejor así ya de todo caminar, ¿no? ¿Sí?
1: Pues ahorita no voy a caminar, va a ser de tarde, pero bueno.
0: Es correcto, a ver, no te entendí, ¿qué pasó, Alina? Vete, ¿qué me dijo? El color negro, que está nublado, ¿no? Es que Alina me habla aquí en señas, así con, ya. Y se da, por ejemplo, tu playera es color negra, ¿no? Así, ¿eso te refieres? ¿Que está negro? Ahorita me dices, a ver. Okay, la pero bueno, también dices, a ver. A ver, una canción que quieras, mi estimada Elsa Porras.
1: Quiero la canción de Cool the Gang, Celebration.
0: ¡Ay! Cool and the Gang, la banda Cool and the Gang Celebration.
1: Así es.
0: Buena rola, ¿cómo no? La botamos de volumen bien buena. ¿A quién la dedicas?
1: Pues ahora sí que para todos los que ya se comunicaron, también a cool Doña Reina, que
0: hoy
1: cool. Va a estar de...
0: Sí, así. Pues, a ver, mira, pulsas así, cool, y luego así, and the gang, de gan, así. Celebration, esta mía.
1: Con cada kilo.
0: Exactamente. Está bien, de acuerdo. Cada kiosco. A ver, es esta, ¿no? Súbele, a ver. A ver, súbele. Si está, súbele, por favor.

0: celebramos la vida, como dice la canción, el amor y todo lo demás, ¿no?
1: Así es, Mau. Eso. Pues sí, ahora sí que saluditos ahí para Venga. Todos los que ya se comunicaron, los que están en espera, los que no hablan,
0: okay.
1: pero escuchan el programa. Ahí para Reinita, un abrazo, que ya vi que va a estar de manteles largos.
0: Es correcto, sí, cierto. Ya
1: cumple. Desafortunadamente no voy a estar en Puebla, pero
0: llega a sus
1: un abrazo.
0: Llegas 40 años, ¿eh?
1: Sí, no.
0: No es fácil.
1: Y tantos.
0: Bueno,

0: apenas va a entrar a... Híjole. El otro año ya entra a sus
1: 40
0: y algo.
1: Es correcto, muy cierto, sí. Está chamaca, doña Reina, así pero bueno, es. Muy bien, ¿no? Sí, ¿a quién sí, andabas, Lecita?
0: Sí, Mau, ahí también saludos para Ray, que ya se comunicó, es para correcto. Mi güerita.
1: Muy cierto, venga.
0: Voy a andar a ausente unos días, pero si puedo mandar mensajito, lo mando.
1: No te preocupes, con mucho gusto. Pásale bien, ¿sale?
0: Sí, Mau, un abrazo, bendiciones. Igualmente a para todos ti. Y quiero otra canción.
1: ¿Cuál quieres? Aquí en Cajosita. La de... No, no es cierto, no, a ver, ¿cuál?
0: Quiero la de Detalles, pero con Jair.
1: Ay, mira, pediste la de, mira, de cool, bonito, mira, pues. De Cool and the Gun, pediste la más cuchita. Había Fresh, tenemos Sherry, tenemos Emergency, tenemos Victory, Victory, y pides la más fea. Y aquí de este chamaco también lo mismo, teniendo tan bonitos, ay, Dios mío, no queda duda que Guamán la sigue en tu corazón. Uf, perdón, perdón. Digo, por el cantante, perdón, perdón. Sí. ¿No?
0: Ok.
1: Ándale, pues, la ponemos. ¡Ale, Cita!
0: Un abrazo, bendito.
1: Dios te bendiga, cuídate mucho, ¿eh?
0: Gracias.
1: Adiós, bye, súbele, mi estimada Lina, 637.

0: buena melodía, como no. Detalles, un gran tema de 1973. Originalmente la cantaba el señor Roberto Carlos. Bueno, vámonos con más llamaditas, mi estimada Lina. Por favor, si es tan amable, escuchemos quién está en la línea. Vamos a ver. Telephone line. Bueno, buenos días por la mañana. ¿Con quién hablamos?
1: Sí, buenos días, Mao Zedong.
0: Buenos días, mi querido Poli. ¿Cómo estás, hermano?
1: Pues aquí le voy a decir al yogurtero que para qué invocó las culebras.
0: Sí, ¿verdad? Tiene la culpa él, ¿no? Pero bueno.
1: Él fue el que dijo que las culebras con el sol, y mira cómo vino a hablar la culebra.
0: Ay, ay, ay, dale chance, ¿no? Pero bueno, ahí se escucha, ay, Danita, la ranita me dio miedo, pero bueno.
1: Oye, por ahí quiero mandar un saludo en clave Morse.
0: ¿A quién?
1: A Filemón.
0: Filemón, pipipi, manifiéstate. Pipipi, ahí está, mira, de acuerdo.
1: Ya si le cayó el saco, pues se lo va a poner.
0: Espérate, Tatita, lo estás viendo, pero bueno. Ok, hermano, ¿a quién más saludos?
1: Lara, aquí estamos aquí en Jicotepec.
0: Son tremendos. ¿Estás en Jico?
1: Sí, vine aquí por la jefa, la voy a llevar a Poza Rica.
0: Qué bueno, me da mucho gusto, qué bueno que la lleves. Cuida a tu mamita hermosa.
1: Sí, lo que pasa es de que viene un hermano de Tantoyuca para acá. Ajá. Un hermano de mi mamá.
0: Okay, un tío tuyo, ok, qué bueno. Y ya
1: traes unos tlacuaches ya preparados para el adobo.
0: Echamos, ¿no? Al mojo de ajo, son muy ricos el tlacuache.
1: ¿Qué más quieres?
0: Un almojo de ajo.
1: Traen unos armadillos que lo van a hacer en comida.
0: Riquísimo armadillo, muy rico. ¿Sabe bueno el armadillo? ¿Sabe sabroso?
1: Puta, qué rico.
0: Esa Lina que no. ¿Sabe rico? ¿Nunca has probado a Lina en armadillo? ¿Sabe sabroso, Sí.
1: Mi mamá allá lo hace en adobo.
0: ¿Cómo
1: en
0: no? Adobo. No, ahí por Minatitlán, ¿no? Ahí por Minatitlán, por Agua Dulce, lo hacen mucho el armadillo, ¿no?
1: Sí,
0: por ahí, es cierto.
1: Todo eso para allá, para Chuapan, Costa,
0: sí, cierto,
1: Costa,
0: ¿no?
1: O Costa Esmeralda, por ahí también.
0: Rico,
1: ahí,
0: es correcto,
1: llegas a los cachimbas y ahí encuentras el armadillo.
0: Totalmente de acuerdo. Un abrazo a la gente de por allá, qué rico, ¿no?
1: Oye, por ahí quiero una rolita.
0: ¿Cuál quieres, hermano? ¿Tú dinos? ¿Aquí mandas cuál?
1: No soy de aquí ni soy de allá, pero en bolero.
0: ¿En bolero?
1: Y la de Nomás Contigo con Mario Quintero.
0: ¡Ay, ay, ay, ay, ay! ¡La bala anda perdida! Muy bien, de acuerdo, la ponemos, ¿sale?
1: Sí, pues a veces hay que aguantar, ya que hacemos, recordar es para vivir. Recordar y vivir de nuevo.
0: Ay, hermano mío, si yo hablo también te hundo, mejor me callo, pero bueno,
1: No
0: es cierto, no es cierto, hermanito. Con mucho gusto ponemos, ¿sale?
1: Sí, mi mao, y órale, pues, para todos.
0: Un abrazo. Dios te bendiga, mi Poli, cuídate mucho.
1: Ya estamos.
0: Súbele, no, qué canción es esta. Ay, súbele, Melinda, venga, 6:41.

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1: Ay, buen tema este, nomás contigo, buena canción. Esa bala anda perdida, pero ¿sabe qué? Se me hace que hoy lleva rumbo, directo al corazón.

0: que tenemos carrusel lleno, mi estimada Lina. Por favor, escuchemos quién está en la línea telefónica. Hola, hola, buenos días por la mañana. ¿Con quién hablamos? Bueno. Le bajan al radio, familia, por favor, le suplico. Mire, una vez que Alina nos pase al aire y esté en el carrusel, bájenle su radio para que no pase esto. Bueno, una llamada más. Bueno, bueno, buenos días por la mañana. ¿Con quién hablamos?
1: ¡Aló!
0: ¡Ay! ¿Qué pasó, pariente? ¿Dónde andas? Acércate al micrófono, hombre. ¡Muévete lejos, tú! Sí, ¿verdad? ¡Estás muy lejos!
1: ¡Eh!
0: Acérquese, acérquese al fogón, hombre, no pasa nada, ¿eh?
1: No pasa nada.
0: ¿Cómo estás, mi querido Conra Conrao? ¿Dónde estás?
1: Para empezar, como dice el yogurtero, para ir a buscar la chuleta.
0: Pues sí, amigo, pero acércate un poquito, que es muy lejos, ¿verdad? Pero bueno, vamos a ver. ¿Alguna melodía, mi querido Conra?
1: Sí, vamos a escuchar la canción de Alejandro Fernández.
0: ¿Cuál de ellas?
1: Es La Mujer.
0: ¡Vámonos! ¡Vámonos! ¿Y a quién la dedicas?
1: Saluditos a las
0: niñas. Muy bien, ¿a quién más?
1: Galáctico.
0: Sí.
1: Al Piquito Risto.
0: Eso es todo, muy bien.
1: Al ¿cómo se llama? El Casco Ligero.
0: No, espérate. A ver, Alina, pon un filebón, no se lo ganó. Espérate.
1: Al Casco Amarillo.
0: No, hombre, no, luego por eso pasan cosas. Casco amarillo.
1: Y más, pero.
0: Ok, bueno, sí. ¿A quién más?
1: Alejado.
0: Ok, perfecto. ¿A quién más? Hoy sí, París, te volaste la barda, pero bueno.
1: Alejado.
0: Ok, perfecto. ¿A quién más?
1: Otro filipado del Seco.
0: Muy bien, perfecto. ¿A quién más, Alejadazo?
1: Al muchacho alegre de Guadalajara. Bien,
0: perfecto.
1: Al señor Manuel de aquí de Zacatlán y a su esposa Amalia.
0: Ok, Dios. Perfecto, muy bien. ¿No más?
1: Los peligrosos.
0: Eso, muy bien.
1: A esa porra.
0: Ok, de acuerdo.
1: A Reina, creo que esa porra se acaba de reportar.
0: Es correcto, muy cierto. Un abrazo a mi querida Reina. ¿Quién más?
1: A mamá Zorrita.
0: Muy bien, perfecto.
1: A
0: Zipi.
1: A los fabulosos.
0: Ándele pues.
1: A América. Bien,
0: perfecto.
1: A Solicito.
0: Zipi.
1: A Hermaín, a Maya Grande. Okay. A Don Poli, que se acaba de reportar.
0: Perfecto, Poli. Muy bien.
1: Al Vaquero Loco.
0: Eso es todo, hermano, venga.
1: Y el Gallo Mayor.
0: Bien.
1: Eso es todo.
0: Ok, de acuerdo, cuídate mucho y va tu canción. ¡Sale, adiós, pariente! ¡Súbele, Melina!

0: es cierto.
1: Totalmente de acuerdo con el señor Alex Fernández. De acuerdo. Que vivan las mujeres. 646, amiga mía. Y vámonos, mi querida Lina, con más llamadas telefónicas, por favor. A ver, escuchemos quién está en la línea. Hola, hola, buenos días por la mañana. ¿Con quién tenemos el gusto gustoso?
2: Bueno, bueno.
1: Buenos días. ¿Con quién tengo el gusto gustoso? ¿Quién me llama?
2: Con el Rigolete.
1: Mi Rigoleto de la Cuchara, ¿cómo estás?

0: hermano?
1: Está muy bien, gracias a Dios.
0: Me da mucho gusto. Te preguntamos, ¿alguna rolita que quieras, Rigoletto?
1: El otro lado del sol.
0: Del otro lado del sol. La ponemos, mi estimada Lina, por favor, si es tan amable. ¿A quién la dedicas?
1: A la compañera.
0: Ok. ¿Cuál compañera?
1: Mi reina.
0: Mm, ok, de acuerdo.
1: Tengo dos, ya okay. Le tocó.
0: Okay, de acuerdo, bueno.
1: Doña Reina, doña Elsa.
0: Ok, perfecto.
1: Doña Doctora Ivonne.
0: Bueno, todavía.
1: Doña Maya.
0: Ok, de acuerdo, venga.
1: Sipi. América.
0: Sí, venga.
1: Solecito.
0: Me parece perfecto, la, hermano. Venga.
1: Solecito, la.
0: Ok.
1: La novia de Morelos.
0: Sí, sí. Bien.
1: El zurro.
0: Sí.
1: El Felipao. El gallo.
0: Perfecto, muy bien, adelante. Sí, sí.
1: Que reje el gaulán.
0: Ándele pues, venga, mi hermano.
1: El tacos.
0: Eso es todo, muy bien.
1: Don Manuel.
0: Sí, bien. ¿A quién más?
1: Doña Mamá Zorrito. Para la bailarina. Para la chelita, las dos chelitas.
0: Ándele pues, venga.
1: Los dos Mario.
0: Sí, sí.
1: Para el pelón Pérez.
0: Ándele pues, venga, muy bien, adelante.
1: Pelón Pérez, sí. Bueno, para toda la familia.
0: Ándale pues, Rigoletto, un abrazo, hermano. Y arriba, Cajete, ¿eh?
1: Claro que sí.
0: Vete mucho, Dios te bendiga, hermanito. Gracias por reportar.
1: Blanquita.
0: Como no, gracias, hermano, muy amable de tu parte. Súbele, Vialina, 6:48, amanecer poblano.

0: 6:48. Más llamaditas, por favor, si es amable, me queda linda. Escuchemos quién está en la línea telefónica. Hola, hola, buenos días por la mañana. ¿Con quién hablamos? Ay, qué rico me estiré, mira. Bueno, bueno, buenos días por la mañana. ¿Con quién hablamos? Bueno, contéstenme. ¿No hay nadie? A ver, una más. Hola, hola, buenos días. ¿Con quién tenemos?
1: Hola, buenos días.
0: Buenos días, mi querida América. ¿Cómo estás, América?
1: Por la gracia de Dios, bien, Cruz Azuleño.
0: Eso, mira, aquí a mucha honra.
1: Ayer es campeón y rey y todo, ¿no?
0: El mejor equipo de México, mi querida América. La fuerza máquina celeste. Aquí estamos. ¿Cómo te pinta el día, América?
1: Ahorita está templadito, ¿sí? está pero más rato. Vas a ver qué calor.
0: Sí, ¿verdad? Sí, Córdoba es muy caluroso, pero bueno, mira, mitigamos
1: la pero muy sabroso.
0: No, claro, es bonito, tiene su magia y también su gente maravillosa, así como tú.
1: Oye, ¿cómo lo han hecho el viernes, verdad?
0: Sí, ¿verdad? ¿Qué te digo? ¿Qué te digo, muchacha, no?
1: Sí.
0: Son tremendos.
1: La granjita, ¿no? Le agradezco, Guito. Y el otro que ya le puso otra cosa, casco amarillo.
0: Oh, sí, espérate, por eso pasan cosas, hijo, pero si yo dije... No se equivoquen de apodo, hombre.
1: Papá, ¿no?
0: Sí, no, hombre. No se equivoquen de apodo, mi América. Si no, mira, pasan cosas, ¿no? Pobre muchacho.
1: Sí, no,
0: ya me los prestigiaron, pero bueno.
1: Sí, no inventes. Y otro que ya va a ser papá, ¿no?
0: Así es, por cierto, claro. Mi Paquito.
1: Sí, a Paquito que ya va a ser papá.
0: Ay, Dios mío.
1: Y Reinita que ya se va a casar el domingo.
0: No, bueno.
1: Y Elcita que ya es víbora. Ay, no. ¿Qué cosas con ustedes?
0: Se pasan. Creo que mejor voy a cerrar ya el changar. No.
1: Sí, no inventes. Ya, no inventes.
0: Pero mira, es parte de la alegría que podamos hacer que ustedes se rían. Es el objetivo principal.
1: Bueno,
0: de nosotros.
1: A mí me da mucha diversión.
0: No, claro. Y aparte, mira, si lo logramos que ustedes se rían, eso sí que digamos, misión cumplida.
1: Claro, hay que estar felices.
0: Totalmente, mi América.
1: A mí no me digan otra cosa.
0: No, ¿cómo crees? No, te respetamos. ¿Cómo crees? No, para sí. Nada. Con mucho cariño.
1: Bueno, mira, vamos a saludar a la señorita que se va a casar el domingo, a Reinita.
0: ¡Sas! Muy bien, de acuerdo.
1: Y le vamos a poner la de Huitlacoche. Ya tanto amor y amor.
0: ¿La
1: ya
0: la boda del Huitlacoche?
1: Huitlacoche. Sí, el baile del Huitlacoche.
0: La ponemos, vale, pues. Con mucho
1: y
0: gusto.
1: Y Elcita que se va lejos, pues que Dios la cuide. Claro, la sí, proteja. Sí. Y pues vamos a saludar a Roger hasta el cielo.
0: Un abrazo, claro que sí,
1: y
0: por supuesto.
1: Allá, junto con mi mamita hasta el cielo.
0: Claro.
1: Con todo y a Plácido.
0: Así es, venga.
1: Que están disfrutando allá todo eso.
0: Totalmente de acuerdo contigo.
1: Y,

0: bueno, a toda la familia de Manuel Poblano que me saludan, sí, sí. Y a los que no me saludan porque pues no hay de, no, pues no hay línea, ¿ves?
1: Es correcto, pues ya todo también un saludo para ellos.
0: Y a la familia de Izúcar le mando un fuerte abrazo enorme, ¿no?
1: Gracias, muy amable.
0: A Salomón.
1: Gracias.
0: A Blanqui.
1: Gracias.
0: A tus dos hijos.
1: Gracias.
0: Y pues a ti, mira, que no, nunca te falte la alegría, el
1: aquí
0: amor
1: estamos,
0: y la comprensión que siempre tienes para todos.
1: Claro, motivo que sobran.
0: Y pues mejor para terminar rápido porque ya es tarde, a todos, todos, toditos, los quiero mucho, chicos, bendiciones. Y mi corazón saluda a su corazón.
1: Es correcto.
0: Bendiciones, bye, Mau.
1: Dios te bendiga. Abrazo. América. A ti gracias por reportarte, cuídate mucho. Y arriba, Córdoba, Veracruz, súbele, mi estimada Lina. 652, la bola del Huitla.

0: ¿Sabes qué? Hablando de Huitlacoche, mejor una que sea de Huitlacoche. Mira, con su epazote y con bastante, con harto quesillo. Ay, ya me dio hambre, pero bueno. Escuchemos qué dice el público maravilloso. Ya tengo hambre.
1: ¡Ay, ay, ay! ¿Qué pasó?
0: Luego dice abajo, ¿qué pasó? Dice así lo siguiente, ya me di cuenta, dice, buenos días, Mau, no tenemos señal en Tehuacán, ya me di cuenta. Bueno, entonces, ahorita checamos eso, por si quería que Lina, porque no hay señal, aquí se escuchó, bueno, alguien, bueno, un mensaje más rápidamente que dice lo siguiente, bueno, dice, buenos días por la mañana, bendiciones para ustedes, gracias, muy amable. Otro más que dice lo siguiente, hola Mau, Alina Martínez y tu audiencia, equipo de Amacer Poblano, buenos días, gracias. Una rolita de Juan Gabriel, la de Querida, desde Quecholac, familia Hernández. Hernández Castillo, el Chema, saludos de modo feliz, no contento, una sonrisa que no cuesta nada y el mundo es diferente. Totalmente de acuerdo, mi buen Chema. La ponemos de balón ping-pong, 6:53. Vámonos a 1985, el señor Juan Gabriel y Querida.

0: le enseñas, ¿no? Me dice 10 dedos y luego me enseña, ¿11 minutos vas a tomar? ¿Cómo? No, no. Alina, estamos chambeando. Señora, Alina quiere tomar. No, de a tu mamá, ¿no? Profesor, su papá que es profe. Profe, digo algo, Alina dice que sí, pero bueno, vámonos con llamadas telefónicas. No, si ya te entendí. A ver, bueno, buenos días. ¿Con quién tenemos el gusto gustoso? Hola, hola.
1: Bueno,
0: buenos días, hola.
1: Magdalena Osorio Pérez, para servirle.
0: Hola, Magdalena. Con
1: mucho gusto, el entusiasmo que le pone, qué barbaridad.
0: Hombre, gracias, no, Magdalena.
1: No, contagia mucho la alegría.
0: Muchas gracias. Sí,
1: que, no, este es el número uno.
0: Muy amable, gracias.
1: Oiga,
0: oigo, mande.
1: Salúdeme, mire, hoy sí, es claro. Mi cumple. Ajá, es mi cumple.
0: Oh, mañanitas. No, pues espéreme. Pues mire, yo por mí voy a su casa a festejar con todo el equipo, ¿no? ¿A dónde es?
1: Ay, qué lindo.
0: ¿A qué horas? ¿Dónde es?
1: En Tehuacán.
0: Ah, pues vamos para allá, ¿no? Híjole. Podemos, mire, sí. Aquí aceptamos, obviamente, michiotes, carne asada, mole, pipián. Ahora sí se puede mole de caderas, que, pues, amor, bueno, ¿no? Fueganitos de Tehuacán, agua mineral, todo eso, ¿no? Está bien, ¿no?
1: Todo.
0: Y los panes de burro, híjole. Pues, mandamos un abrazo, Magdalena, que la pase bien. Ay, que Dios la bendiga, ¿eh?
1: Dios me lo bendiga.
0: Igualmente para usted.
1: Mi Virgen Ranchera, por favor.
0: Esa canción quiere
1: Virgen Ranchera. Del río.
0: Ok, la ponemos, mucho gusto. Pásela bien, Dios la bendiga.
1: Dios nos bendiga a todos.
0: Gracias por reportarse.
1: A
0: usted, cuídense mucho. Hasta felicidades. Bien, ¿no? Gracias, muy amable, por lo que nos dice. Y pone su melodía. Mi anécdota de hoy de mantener largos. Un abrazo a ella. 6:56. ¡Súbele!

0: respeto a todos los parroquianos que son el Tavo, el Puma, el Peluche, el Paquetazo, el Rudy, el Pájaro, el Maya, el Gato, la Parca, el Garcís, Katrina, Josco, Goyo, Javi, Obed, Pan de la Montaña, Triple RR, Reina Ortiz, Accesorios Vargas, dice Aarón, Rafa, Oscar, Luis, el buen Elvis, el curado se dio peli, también levanta la mano en Acatlán de Osorio. Quiero una canción de una cumbia, dice, no es mi culpa, cumbia, por favor, con mucho gusto. Y otro mensaje de audio para que nos vayamos de vuelo un ping pong. A ver, ¿qué dice el público? Venga.
1: Buenos días, don Mauro. Quiero
0: días.
1: Que por favor me complazca.
0: Sí.
1: Canción, buenos días, señor Sol, con Juan Gravier.
0: También la ponemos.
1: Para la familia Pérez Sandoval, San Matías Tlalancaleca.
0: Un abrazo
1: gracias.
0: Hasta allá, con todo cariño, San Matías Tlalancaleca. Nos vamos con esta melodía, Lina, buenos días, señor Sol. Y nos vamos, familia, recuerde. Próximo lunes aquí estaremos, mañana estaremos en notas de ayer, ¿verdad? Notas de ayer, con mucho gusto. Gracias, Lina Martínez Controles, gracias, muy amable. Ah, ¿estás mañana con nosotros? ¿Es amenaza o es que...? No es cierto, Lina, muchas gracias, muy amable. No, aquí nos vemos mañana, primero Dios. Lauripanda, ¿cómo sigues, por cierto? ¿Ya mejor? Mira, está dormida, creo, ¿no? ¿Sigues mejor? ¿Ya mejor? De acuerdo, venga. Gusto verte, y mi querido Ricachá, ¿eres feliz? Sonríe, amigo, es viernes, muñeco. Eso es todo. Bueno, nos vamos, familia. Gracias, recuerde. Modo feliz y modo contento. Gracias. Y Alina, apaga y vámonos. Bueno.

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9: Son las 7 de la mañana con 2 minutos 7:02 de este que es el día viernes 29 de mayo.

0: de 2026. Les saludo con mucho gusto esta mañana. Soy Gerardo Herrera, me acompaña como todos los días mi querida compañera. Hoy es Itzeli Zamora.
1: Hoy soy Itzeli Zamora.
0: Hoy es
1: Itzeli. Muy bien. Muy buenos días a ti, Gerardo, y a todos los radioescuchas que espero nos acompañen en estas dos horas para que pues pueda estar muy bien informado y con muy buena compañía.
0: Efectivamente, 7:02, vamos a iniciar como todos los días con el resumen informativo. Le quiero decir antes que las labores de pues limpieza y todo, hubo un accidente en la 24 Sur y Periférico, 24 Sur, a la altura del periférico, un vehículo pues volcó. Afortunadamente no hay víctimas que lamentar, solo daños materiales, pero pues, exceso de velocidad, este vehículo derrapó, volcó, y hace un momento ya lo incorporaron, ya le pusieron en la posición correcta, y el tráfico poco a poco vuelve a la normalidad, porque estuvo cerrado dos carriles, entonces imagínate cómo estaba, y en hora pico de que la gente está llegando a sus trabajos, etcétera, estuvo complicado esta mañana.
1: Bueno, hay que estar muy atentos, manejar con muchísima precaución, y hoy disfrutar a aquellos chicos que ya están disfrutando de vacaciones, y que hoy también muchos de ellos no tuvieron clases, así que algunos levanten los que los ayude a hacer el quehacer y también que escuchen la información con nosotros.
0: Bueno, muy bien. Vamos a iniciar. Aquí está el resumen de noticias. En información de infraestructura, el gobernador Alejandro Armenta supervisó los trabajos de reencarpetamiento de la lateral de la autopista México-Puebla como parte del programa de mejoramiento vial en la entidad.
1: El gobierno del estado inició el mejoramiento del camino rural en el municipio de Nausontla.
0: En materia de movilidad, este año comenzará la construcción del periférico 5 de Mayo, uno de los proyectos estratégicos de conectividad para el estado.
1: En temas ambientales, la Comisión Nacional del Agua implementó acciones de clausura en la barranca La Ley Leona, en el municipio de Atlixco.
0: Además, se realizaron trabajos de limpieza en el bajo regulador de Puebla como medida preventiva ante la temporada de lluvias. ¿Sabe qué sacaron? Muebles, llantas, madera, pedazos de tinacos. No es posible. De veras que somos muy, muy irresponsables. Tiramos la basura a la calle. Ya le comentaré. Un vecino de la colonia Moctezuma lo cacharon tirando basura en la calle.
1: El gobierno estatal también reforzó las acciones de prevención ante el gusano barrenador del ganado en diferentes regiones.
0: En seguridad, la Fiscalía General del Estado realizó cateos en San José, Chiapa, por investigaciones relacionadas con pornografía de menores y narcomenudeo.
1: También fueron reportadas detenciones en Coscatlán por delitos contra la salud en su modalidad de narcomenudeo.
0: En más información, inició la temporada de avistamiento de luciérnagas en distintos puntos. Aquí sí, pues avistamiento.
1: En más temas, el gobernador Alejandro Armenta visitó el Centro de Bienestar Animal de San Pablo Xochimehuacán, donde además adoptó un pequeño can.
0: Asimismo, la Célula de Bienestar Animal, en coordinación con el Sistema DIF Estatal Puebla, brindará terapias dirigidas a menores.
1: En el marco del Día del Síndrome de Terich Collin, el CEDIF entregó aparatos auditivos a beneficiarios y firmó nuevos convenios de colaboración.
0: También se reportó el apoyo brindado a una mujer en labor de parto por parte de los cuerpos de emergencia.
1: En gastronomía, la taquería Los Camellos fue incluida en la guía Michelin, reconociendo su propuesta culinaria.
0: Quiero conocer esta taquería, fíjate que no la conozco.
1: No, yo tampoco.
0: Los Camellos, y está teniendo mucho éxito. Le digo una cosa que a mí me parece importante. Yo creo que estos negocios les tiene que ir bien un día, y creo que con este reconocimiento de la guía Michelin, este es el momento, pero por muchos años han cuidado su producto. Me dicen que esta tortilla con la que preparan los tacos es blanda y suave. Y si tú recuerdas, en muchas taquerías, pues la carne puede ser buena, pero no se detiene en la tortilla.
1: No, es muy dura.
0: Es dura, es de ayer, es de antier. No, me dicen
1: calentada
0: que
1: calentada se pone más dura.
0: Exacto. Me dicen que en esta taquería cuidan mucho este tema de la tortilla. Y tu taquito te lo dan bien suavecito y blandito.
1: Mira, entonces ya tenemos una propuesta para ese fin de semana, y ir a conocer la taquería Los Camellos.
0: Espero que no bajen la calidad, o sea, que al contrario, le suban, lo que no suban en los precios, porque ya me dijeron que también después de esta noticia y todo, están teniendo más clientes.

0: esperemos que lo cuide.
1: A nivel nacional, la presidenta de México, Claudia Sheinbaum Pardo, confirmó que empresas farmacéuticas van a invertir. Ayer lo dije aquí, lo adelanté, pero hoy se lo repito. Empresas farmacéuticas invertirán 21 mil millones de pesos para la producción de medicamentos en el país. Y no solamente la producción, sino también la trazabilidad que hay desde el momento en que se produce el medicamento hasta que se entrega en las manos del paciente.
0: Así es. En más información, el gobierno federal alertó sobre una nueva modalidad de fraude relacionada con líneas telefónicas.
1: En Nayarit, elementos de la Secretaría de Marina rescataron a una ballena que estaba varada en la playa.
0: En el plano internacional, Estados Unidos confirmó haber alcanzado un preacuerdo con Irán.
1: Qué bueno, ya se requiere que cese el fuego, que cese en estos enfrentamientos, porque por desgracia quienes mueren son víctimas civiles. Y por otro lado, Benjamín Netanyahu afirmó haber ordenado al ejército israelí ocupar hasta el este hombre de veras no termina su genocidio. Benjamín Netanyahu afirmó haber ordenado al ejército, su ejército israelí, ocupar hasta el 70% de Gaza. No hay respeto. Y la ONU mirando, de lejos, mirando. 7:08 a.m. Saludos con mucho gusto esta mañana a la producción que ya está íntegra, completita, desde temprano. Está Laurita Peralta en la producción, está Alina Martínez también al frente de el máster de 105.9 FM y está Ricardo Figueroa en las redes sociales esta mañana. A mis compañeros y compañeras también que hacen posible que la señal llegue a todo el estado a través de 7 estaciones hermanas que inicia la enorme lista de esta mañana en la frecuencia 107.5 FM desde Izúcar de Matamoros.
0: También en la región de Huauchinango la saludamos a través del 98.9 FM.
1: En la región de Zacatlán la frecuencia es la 105.3 FM.
0: Libres los saludamos esta mañana a través del 95.9 FM.
1: También nos escuchan en Acatlán de Osorio en la frecuencia 95.3 FM.
0: De Ciutlán nos escuchan a través del 90.9 FM.
1: Y en la región de Tehuacán les decimos buenos días en la frecuencia 93.1 FM y estamos listos ya para llevarles toda la información.
0: Así es, recordarle que también estamos ya listos en redes sociales. Facebook nos encuentra como SICOM Radio 105.9. Estamos en una transmisión totalmente en vivo donde usted nos puede encontrar, darle me gusta a la página, compartir todo el contenido que tenemos y acompañarnos durante estas 2 semanas, pero también tendrá otro medio de comunicación, el WhatsApp 22 15 87 56 57.
1: Oiga usted, felicidad.

0: oportunidad de vivir este momento. A usted le deseo que tenga un gran día, gran día. Melissa Maite ya está con nosotros en la transmisión de Facebook. Dice, muy buenos días a todos, saludos. Le pueden mandar saludos al maestro Edgar, que hoy tiene su primer consejo técnico. Que le vaya excelente, excelente día. Maestro Edgar, ánimo, y hoy tiene que ser un gran día para usted y todos los maestros que estarán en este consejo técnico. Se agradece, por supuesto, que se comuniquen, se preparen, se coordinen, porque el ciclo escolar, bueno, ya está en la víspera de su finalización, y los chicos, los niños, niñas, adolescentes deben concluir con bien todos sus estudios. En ellos está el 50% de la responsabilidad de aprender, de aprovechar todos los conocimientos sabidos y por haber, ¿no?
1: Así es, muy importante la responsabilidad de los docentes, que se preparen, se capaciten y que de la mejor manera puedan transmitir esta sabiduría, los conocimientos, para que los pequeños pues también tengan mayor oportunidad en todos los ámbitos.
0: Ah, por supuesto, excelente. Claro que sí, son las 7 de la mañana con 11 minutos. Gracias a Dios, es viernes. Ah, entonces agárrese, agárrese, porque

0: 7:12. La verdad es que lo invitamos a la transmisión de Facebook, porque estamos muy solitos en este momento, y si no, mi querido Richard, pues ya la cancelamos, ¿no? Ah, ¿verdad? A ver, unas tomas así, unos paneos padres para que la gente se anime, ¿te parece? La página en Facebook se llama SICOM Radio 105.9 FM, ¿no, Itzeli?
1: Así es, ahí nos puede encontrar. Y también recordarles que nos puede mandar un mensajito ya al 2215-875657 para que durante estas dos horas usted nos pueda platicar cómo está disfrutando de este viernes, ya fin de semana, casi fin de semana.
0: Sí.
1: Y pues también los niños, ¿qué les va a poner a hacer hoy en casa?
0: Pues que limpien su cuarto para empezar.
1: Por lo menos, porque luego tenemos ahí un tiradero.
0: Escombren, que saquen hasta el último... la última pelusa.
1: La última telaraña que nos sacaron.
0: La última telaraña. Oye, don Oscar Hidalgo ya está, como siempre, reportándose. Muchas gracias, don Oscar. Esperamos sus comentarios más adelante. Y para arrancar, le quiero comentar que ayer, en la lateral de la autopista México-Puebla, el gobernador propiamente llegó hasta ese lugar para supervisar el reencarpetamiento que se está haciendo de esta lateral. Esto fue lo que recabó mi compañero Adán Morales.

0: llevo yo 17 años viviendo por esta zona y nunca, nunca en estos años que llevo viviendo acá había visto algo tan, pues tan impactante, ¿no? Que un gobernador estuviera poniendo atención en esta zona.
1: El mejoramiento de la lateral de la autopista México-Puebla, además de disminuir riesgos de accidentes, fortalece la conectividad en una de las zonas con mayor actividad industrial y habitacional del estado.
2: Qué bueno que el gobernador se preocupó por esta área, porque sí, en realidad sí estaba muy feo, muchos baches, para acá pasa el transporte público, y pues era cuando llueves, cuando se hace el relajo, tarda despacio, va pasando y eso. Y qué bueno que el gobernador está preocupado por todo, por la ciudad.
1: El gobernador Alejandro Armenta supervisó los trabajos que contemplan una intervención de 2.7 kilómetros, equivalente a 79 calles, en el tramo comprendido entre la carretera a Almecatla y el outlet.
3: 100 avenidas este año vamos a hacer gracias al modelo que cambiamos. Antes el modelo que hacían los gobernantes para pavimentar calles era calle Moche, calle Milpa. Por cada calle les daban un moche. Por cada calle que pavimentaban, la milpa. Mil para uno y mil para el otro y nada para el pueblo. Aquí estamos haciendo 420 mil kilómetros de carretera, de calles, de avenidas.
1: La obra representa un avance físico del 60% y beneficiará de manera directa a 73.528 habitantes de Santorum, Nueva Alemania, San Lorenzo Almecatla, Misiones de San Francisco, así como a trabajadores de la planta Volkswagen y del parque industrial Finza.
4: Y lo que me es la satisfacción de que el gobierno está trabajando en pros de toda la ciudadanía. ¿Para qué? Para que todas estas calles sean mejoras. ¿Por qué? Porque representan también un peligro de que todas estén bachudas. Pues sí, ocasionan muchos accidentes y me da gusto que se estén tomando en cuenta a toda la ciudadanía de por aquí.
1: El mandatario pidió a los automovilistas a tener paciencia ante los inconvenientes que pudieran generar las obras, mientras que a las autoridades municipales los exhortó a sumarse con agentes viales para evitar caos vial.
3: Señores presidentes municipales, señor Pepe Chedraui, por favor, tenemos 13.000 calles pavimentando este año. Contrata, Pepe, contrata, por favor, agentes viales, porque necesitamos que la vialidad que te corresponde

0: vende las tiendas porque nos genera mucho problema y la gente se molesta.
1: Las labores consisten en el fresado de la carpeta asfáltica en una superficie de 27.575.80 metros cuadrados, además del tendido de la carpeta asfáltica de 5 centímetros de espesor con un volumen de 1.792.43 metros cúbicos. También se realizarán acciones de señalamiento vertical y horizontal para reforzar la seguridad vial. Con imágenes de Kevin Lizana para SICOM Noticias, A. Morales.
2: También el gobierno del estado ha mejorado e iniciado el mejoramiento del camino rural en Ausontla.
3: Así es, esto con el objetivo de fortalecer la infraestructura vial y el desarrollo de las comunidades en la Sierra Nororiental. El gobierno del estado, que encabeza el mandatario Alejandro Armenta, mejora un kilómetro del camino rural La Cumbre San Rafael Axolotla. Esta intervención se ubica en el tramo que conecta la localidad de La Cumbre en Xochitlán de Vicente Suárez con Rafael Axolotla en el municipio de Nausontla, lo que fortalece la movilidad para la extracción de productos del campo de la región. Este proyecto de conectividad va a beneficiar a más de 1.683 habitantes de la zona al enlazar con vialidades principales como las carreteras interserranas y también la Zacapuaxtla-Cuetzalan del Progreso.
2: También se han destacado los trabajos de mejoramiento urbano que se realizan en el bajo puente de la autopista México-Puebla, donde se colocaron fotografías de los principales atractivos turísticos de la entidad, además de llevar a cabo acciones de rehabilitación en el camellón central. El gobernador del estado señaló que estas intervenciones buscan transformar espacios que durante años permanecieron descuidados, y no solamente descuidados, inseguros, insalubres, oscuros, para convertirlos en puntos que proyecten identidad, orden y orgullo para las y los poblanos. Ya ayer que pasé justamente por el bajo puente de esta parte de la autopista México-Puebla, pues terminando de instalar alguno de estos fotografías, grandes fotografías. Y entonces por acá pasa mucho turismo que va hacia la Ciudad de México y ven parte de nuestra identidad, las semitas, toda la gastronomía, las chalupas, etcétera, pero también algunos pueblos mágicos, cascadas, ríos, todas las bellezas naturales que tenemos, y poco a poco vamos haciendo esta promoción turística de nuestro estado. Es la primera parte de atraer también al turismo nacional.
3: Así es, en este tema de la promoción también nosotros podemos ser embajadores de promocionar nuestro Puebla desde nuestra comunidad, la riqueza que tenemos, la gastronomía que tenemos, así que es importante que cada uno de nosotros también asista a estos puntos y no solamente consideremos que es para el turismo, también nosotros debemos conocer nuestro estado.
2: Así es, 7:20 a.m. Este año va a iniciar la construcción del periférico 5 de mayo, una de las obras estratégicas más importantes en materia de movilidad e infraestructura que impulsa la administración estatal encabezada por el gobernador Alejandro Armenta.
3: El proyecto contempla la creación de dos grandes brazos carreteros que permitirán generar nuevas rutas de circulación para automovilistas, el transporte de carga y trabajadores.
2: De acuerdo con el plan de infraestructura, el circuito norte tendrá una longitud de 28.7 kilómetros y conectará desde el Parque Industrial Finza hasta la carretera federal Amozoc-Tezuitlán. En tanto, el circuito sur abarcará 22.5 kilómetros desde el periférico ecológico hasta la carretera federal Puebla-Tehuacán en la zona de Los Pilares. Bueno, tenemos algunos saludos ya que están llegando con nosotros al número de WhatsApp 2215875657.
3: Por acá nos dicen, muy buenos días, me llamo Felipe Sánchez y los escucho en la colonia Aquiles Cerdán. Bendiciones para todos ustedes, excelente fin de semana. También por acá nos dicen, muy buenos días, Gerardo y Celi ya empezaron con sus cosas tan temprano.
2: ¿Qué cosas? ¿Pero qué cosas?
3: Estamos hablando en doble sentido, dice, ¿serio? Por favor, Itzeli.
2: Ni cuéntame, di, ¿no?
3: Si ya no hay respeto.
2: ¿En serio?
3: ¿Qué andamos diciendo? No, Saludos desde Tehuarrancho.
2: A ver, sí, voy a repetir. Es lo bueno.

0: De que el noticiero queda en
1: transmisión.
0: Queda en redes sociales, la voy a escuchar al rato a ver qué dijimos.
1: Bueno, ¿no? Por acá nos dice, hola Gerardo y Itzeli, saludos a la audiencia también y al equipo para decirles que ya es viernes. Ah, bendiciones ya. A todos, saludos a Lauripanda, a Lina, a Jenny, a Fer, a Arturo, a Wenceslao, a Dinamita, a Enrique Castro, y les mando piquetes de ombligo y mordidas de lagartija, porque sonreír no cuesta y vamos a ser felices. Adelante, vamos con optimismo y nos mandan saludos desde Quecholac, la familia Hernández Castillo y el Chema que se está reportando en esta mañanita. También por acá nos dicen, buenos días, buen último viernes de este mes, ya se va acabando el año.
0: Ya.
1: Ay, no, espérate, vamos apenas en el sexto mes, el mejor mes del año.
0: Entramos al último mes del primer semestre.
1: Sí, ya se nos fueron seis.
0: Y adiós, goodbye.
1: Bueno, así que hay que aplicarnos porque el 2026 se nos está yendo.
0: ¿Y cómo van con sus
1: propósitos?
0: Ajá.
1: Ay, ya ni se han de acordar. ¿Tú hiciste propósitos?
0: No, nunca hago propósitos. No.
1: No, siempre metas cortas, ¿no? Es mejor.
0: Yo sí, metas cortas para poder ir avanzando poco a poco.
1: Sí, sí, sí.
0: ¿No?
1: Si no, el que mucho abarca,
0: poco aprieta.
1: ¿No? Así es.
0: Así es.
1: Nos mandan saludos también desde San Lucas, el grande Joel Pérez, que nos manda también unas mordiditas de lagartija y piquetes de ombligo. Y nos dice, saludos a todos los de SICOM. Les mando un abrazo para un nuevo mes, el mes de junio, para el lunes primero, gloria de Dios.
0: Así es. TTJM también nos manda un mensaje. Bendecido día a todos los del noticiero al amanecer.
1: Buenos días, TT.
0: 7:24 a.m. El próximo martes, que ya será 2 de junio, inicia aquí en Radio y Televisión de SICOM un programa que se llamará Armenta Contigo. Es un programa de comunicación y atención ciudadana del gobernador de Puebla, Alejandro Armenta, diseñado para recibir comunicación directa desde denuncias, desde quejas de los poblanos, poblanas, pero también comentarios, propuestas, todo lo que usted considere importante. Habrá este espacio interactivo de radio y televisión. Contará con una red de 10 líneas telefónicas exclusivas para canalizar las peticiones, los comentarios, las quejas de la ciudadanía. Se transmitirá por el canal 16.1 de Televisión Abierta, así como por la estación 105.9 FM y también por redes sociales. Si usted tiene alguna algo que decir, algo que decirle al gobernador de forma directa, habrán dos líneas telefónicas y yo creo que no se las adelanto para que usted escuche el próximo martes a las 11 de la mañana este importante ejercicio de comunicación. No recuerdo otro que se haya hecho. Es, creo, una propuesta muy, muy buena de que uno pueda, de alguna manera, de forma directa y sin intermediarios, levantar el teléfono, marcar y decirle a través de estas 10 operadoras que habrán de líneas telefónicas y le lleguen los mensajes directamente al gobernador.
1: Así es un proyecto, un programa donde el gobernador busca tener mayor acercamiento con las y los poblanos y de esta manera usted también tendrá esta oportunidad de pues presentarle alguna propuesta o también a lo mejor alguna queja que tenga en su comunidad que a veces por intermediarios, como lo mencionas, pues no llegan estos comentarios al gobernador, sin embargo, él está de puertas abiertas para escucharlo a usted.
0: Así es. Bueno, estamos pendientes. Yo lo invito a que lo sintonice todos los martes sería a las 11 de la mañana por el canal de Las y los Poblanos, SICOM Radio, SICOM Televisión y las redes sociales también.
1: Así es, esté muy atento.
0: 7:26 a.m. Antes de ir a la pausa, le quiero comentar que cheque usted esto, caray. Allá en Atlixco, unas personas, ¿verdad?, depositaban escombro, basura y tierra para ir rellenando un río y hacerse de más terreno. Ah, no. De veras que hay gente muy inconsciente.

0: y muy avariciosa. Bueno, ¿qué sucedió? Pues fueron denunciados y Conagua, en atención a estas denuncias, clausuró un predio en la Barranca La Leona, allá en Atlixco, Puebla, donde estas personas depositaban escombro, basura, tierra, para ir rellenando poco a poco y obstruir el cauce federal.
1: Esta afectación abarca alrededor de 100 metros sobre el margen

0: administrativo para aplicar las sanciones correspondientes conforme a la Ley de Aguas Nacionales. No se saldrán con la suya estos avariciosos. Y ayer, hablando más o menos del mismo tema, ayer fue cachado un vecino en la colonia Moctezuma que ya bien feliz sacó su escombro de su obra que estaba realizando y lo fue a tirar en el margen del río de donde está el vaso regulador.
1: ¿Puente Negro?
0: El de Puente Negro, ahí lo fue a tirar. Lo cacharon y denunciaron. Inmediatamente el Ayuntamiento de Puebla mandó sus cuadrillas y lo agarraron infraganti. Le dieron 2 horas para que retirara su escombro o iba a ser sancionado de forma directa.
1: Lo hubieran sancionado ahí con trabajo a la comunidad.
0: Pues mira, dan ganas, da mucho coraje porque mientras estas personas de forma inconsciente van, tiran su basura, tiran sus escombros, otras personas se inundan cuando llueve, sí, como llovió el lunes pasado. Se inundan, se echan a perder sus cosas, sus muebles, sus alacenas, etcétera, y da coraje porque estos inconscientes no les interesa a la ciudad, les interesa a ellos mismos. Por eso estemos atentos y denunciemos a la gente que no respeta,
1: que no es responsable.
0: ¿Vale? 7:29 PM, vamos a la pausa en este momento, regresamos, no se vaya. Tenemos hoy musiquita, sí o sí, porque es viernes, venga.
2: 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Volvemos.
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1: Buenos días a todo el auditorio de Noticias al Amanecer. Con información del C5I, los saludo esta mañana con el pulso vial de este viernes 29 de mayo. Sobre la 24 Sur y Boulevard Municipio Libre, con dirección a Ciudad Universitaria, se encuentra un automóvil volcado. Unidades de emergencia ya realizan labores para retirarlo. Toma en cuenta que por trabajos de pavimentación encontrarás cierres viales parciales sobre la lateral de la autopista México-Puebla, entre la avenida San Lorenzo Almecatla y el outlet con sentido a la Ciudad de México. En la zona de la diagonal Defensores de la República, uno sobre Boulevard 5 de Mayo y Calzada Ignacio Zaragoza, mientras que el segundo lo encontrarás entre 6 Poniente y Prolongación Reforma. La temperatura es de 13 grados y esperamos una máxima de 27. Si viajas hoy a la Ciudad de México, no circulan los vehículos con engomado azul ni placas con terminación 9 y 0. Ante cualquier emergencia, llama al 911. Informó para Noticias al Amanecer, José Pozos.

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0: las 7 de la mañana con 34 minutos, 7:34, hablando justamente de lo que comentábamos antes de la pausa. Se están haciendo trabajos de limpieza y desasolve en el vaso regulador de Puebla e infraestructura hidráulica para prevenir inundaciones en distintas zonas de la capital. Estas acciones tienen como objetivo mitigar riesgos ante precipitaciones intensas como la registrada el pasado martes. El retiro de basura y maleza es clave. Sin embargo, los ciudadanos debemos sumarnos, reforzando esta cultura ambiental para que los residuos no terminen en este punto donde resaltan toneladas de PET, desperdicio electrónico y otros residuos que están sacando las naranjitas, los naranjitos del servicio de limpia de este vaso regulador aquí en Puente Negro, Itzeli.
1: Así es, ya lo habíamos comentado, hay que ser responsables también, pues llamar a los números de las autoridades en caso de que usted requiera que se lleven algún mueble que ya no va a ocupar o también el escombro, no llevarlo y tirarlo en estas barrancas que pareciera son puntos olvidados. Sin embargo, pues esto también nos está costando recursos a nosotros los ciudadanos para que se realicen los trabajos necesarios, ¿no? Tendría que tener un mantenimiento anual, sí, pero no derivado de que las personas lleven su basura o tiren ahí sus desperdicios, así que hay que ser responsables.
0: Correctísimo. Bueno, vamos a algo muy alegre. En próximos días ya inicia la feria de Ciutetelco 2026 y está con nosotros nuestro amigo el presidente municipal, justamente Baltasar Narciso. ¿Cómo está? Muy buenos días.
2: Hola, excelente mañana, muchas gracias por permitirme estar en este espacio y bueno, pues agradecido con ustedes. Gracias.
0: Ya viene la feria y estamos listos para que nos hagan la invitación para que vayamos a todos estos eventos artísticos y culturales que van a haber.
2: Sí, por supuesto, arrancamos el día 19 de junio con la coronación de la reina y llega a nuestro municipio Jimena Sariñaga, así que bueno, pues con esto arrancamos y bueno, siempre hemos preparando. Fíjese que el año pasado llegamos barriendo a la feria porque llegamos el día 23 de mayo a retomar nuevamente el gobierno de Xochitlco y bueno, fue algo complicado, pero hoy nos hemos preparado un poquito nos dio un poquito más de tiempo para organizar esta feria y bueno, tenemos de todos los gustos, deportivos, el tema también gallístico. Vamos a tener el derbi de gallos 19, 20 y 21, así que bueno, pues los esperamos allá en Xochitlco. Tenemos una cartelera, creo, para todos los gustos, vuelvo a repetir, y bueno, también estará con nosotros el Chapo de Sinaloa, el Bogueto y Espinosa Paz.
1: Que va a ser artistas que van a estar ahí haciendo que toda la ciudadanía disfrute, pero hay que destacar algo de esta feria. ¿Qué es lo que podemos encontrar en tema de artesanías? ¿Qué nos van a ofrecer a lo mejor en este año que sea diferente?
2: Pues por supuesto hay espacios.

0: Todavía es suficiente. Traemos unos estantes para dedicados a los artesanos de la región, no solamente de Xiudetelco, sino también de la región. Y pues algo novedoso que se viene dando, pues también es los famosos piromusicales. El día 24 de junio, que es el mero día de San Juan, desde muy temprano empieza con las mañanitas al santo patrón San Juan Bautista. Y cerramos también en el tema de la iglesia, bueno, pues la quema tradicional con ya los piromusicales, que es lo más... Que se viene viviendo en las últimas fechas.
1: Es como lo más vistoso de la feria.
0: Así es música con el acorde de estos juegos artificiales.
1: Okay. Entonces esto lo vamos a poder ver en las noches.
0: En las noches lo vamos a ver y por supuesto no debe faltar en una visita a Xiudetelco acudir al famoso museo de antropología que tenemos, donde bueno se exhiben más de 2,500 piezas arqueológicas que datan de hace miles de años, ¿no? Entonces, ahí está nuestra cultura, ahí está nuestra historia de Xiudetelco, un municipio originario, un municipio construido en una zona arqueológica.
1: Y, por ejemplo, desde la capital para llegar a Xiudetelco, ¿cuánto tiempo nos realizamos? ¿Cómo podemos llegar?
0: 2 horas aproximadamente por la autopista. Hay 2 formas de llegar. La más rápida es yendo hacia la autopista Puebla-Teciutlán. Somos un municipio que colindamos con el municipio de Teciutlán, que es cabecera distrital. Y del otro lado, por la zona de Perote, nos vamos hacia la autopista hacia Jalapa, Veracruz. Uh-huh. Y nos desviamos en Perote Altotonga, Jalacingo, que es el estado de Veracruz, y caemos al municipio de Xiudetelco.
1: Ok, y el tema de gastronomía, ¿qué nos puede recomendar para los que vayamos a la feria?
0: Híjole, pues mira, hay una zona, como en la zona de baja o media y baja, es muy rico Xiudetelco en el tema del agua. Creo que es un tema también muy importante que hoy escucho hablarles del tema, pues el cuidado del medio ambiente y de cómo está dando la problemática social. Pues el agua potable es muy importante para el desarrollo de la sociedad y del municipio medio hacia abajo, pues tenemos mucha agua todavía. Entonces, hay un restaurante que bueno, cocina las famosas truchas. La trucha es una especie de pez que vive de agua fría, entonces es muy rica la comida. Uh-huh. Aparte de cabañas, y es algo para que creo que vale la pena disfrutarla, porque pues ves los nacimientos, ahí están las truchas, puedes coger y decir, bueno, pues me gusta este de ese tamaño. Uh-huh. Te la llevan al sartén y te la cocinan a tu gusto.
2: Buenísimo. Qué rico. Entonces, para arrancar, la feria se inaugura ¿cuándo?
0: El día 19, uh-huh. 19 de junio, y cerramos el día 28.
2: Son prácticamente 10 días, ¿cuánto es? 9 días.
0: 9 días.
2: 9 días.
0: Sí.
2: Excelente.
0: Sí.
2: De feria, para ir y disfrutar, para comer, para ir a hospedarse, pasar ratos agradables en la feria de Xiudetelco, que espera una derrama económica importante, visitantes nacionales y extranjeros que les gusta la gastronomía y las costumbres. Y ya de pilón, también los espectáculos artísticos, ¿no? Que están de muy buena calidad.
0: Yo creo que 2 fines de semana muy buenos, porque arrancamos desde el viernes, ahí a la gente que le gusta el deporte, va a haber fútbol, va a haber básquetbol. No se han escuchado las famosas merces, donde son basquetbolistas mercenarios, lo mejor de la región, baja gente de Oaxaca, del Estado de México. Los premios son de 20 a 50 mil pesos a los primeros lugares. Uh-huh. Así que pues podremos ver ahí a los mejores jugadores. También tengo un torneo de universidades, ¿verdad? De las más importantes, les hacen la invitación y llegan, pues digo, las que lleven gusto de externo, desde aquí también mi invitación. Uh-huh. Todas las universidades que gusten acudir a este torneo, también pues ya se ha vuelto muy tradicional el ir a Xiudetelco a la universidad, ¿no?
2: Muy bien, es correcto. ¿Ese es en qué mes la universidad?
0: Pues es que depende

0: Depende, las fechas se varían, no están así como que muy fijas, ¿no?
1: Ok, muy bien. Pues, es ingeniero usted, ¿verdad?
0: Ingeniero
1: Baltasar Narciso. Gracias por estar esta mañana con nosotros, presidente municipal de Xiutetelco, haciendo esta invitación para que la vayamos agendando. El mes de junio inicia entonces el día... 19 de junio, la Feria de Xiutetelco 2026. Muchas gracias.
0: Muchas gracias a ustedes. Gracias por el espacio.
1: 7:43 un 31 de mayo, pero de hace algunos años, falleció Tito Puente, el rey del timbal. Escuche usted cómo suena.

0: Bien, estamos de regreso, 7:44, así suena el rey del timbal, Tito Puente. Su vida tuvo tanta chispa como música. El vecino que hacía demasiado ruido, le decían, es que él nació en el barrio de Spanish Harlem, allá en Nueva York. Y Tito era hiperactivo, se la pasaba golpeando lo que encontraba, ollas, sartenes, paredes, ventanas, de todo, ya sabes, inquieto el niño. Los niños se quejaron tanto del ruido que su mamá no tuvo más remedio que inscribirlo en clases de piano a los 7 años para canalizar toda esa energía. Uh-huh. Al final, pues ya sabes, Tito Puente valió la pena. Es de los pocos timbaleros que tocaban sentados y escondidos detrás de la orquesta. Pero, bueno, en ese tiempo así se acostumbraba. Pero Tito Puente rompió el molde, se puso de pie, se puso al frente del escenario y comenzó a bailar, saltar y hacer gestos teatrales mientras tocaba. Muchos lo criticaban al principio diciendo que era puro show, pero él demostró que se podía tener un virtuosismo impecable sin perder la espectacularidad.
1: Bien, un pedacito de la historia y trayectoria.

0: nos alegramos esta mañana con Tito Puente, que falleció un 31 de mayo. Y bueno, ya más adelante le voy a comentar un supuesto pleito que tuvo con Carlos Santana. Y que se rompió la amistad y se aventaron las cosas. Bueno,
1: se rompieron las medias.
0: Se aventaron. Ya ves, por eso te mandan mensajes, Itzeli Zamora. Léeme los mensajes, Itzeli, si eres tan amable.
1: Por acá nos dicen, bonito viernes y feliz fin de semana para todos ustedes. Muchas que gracias. Nos mantienen informados. Abrazos a la distancia para todas las personas que sintonizan las estaciones hermanas. Sí. Pásenla bellísimo, la maestra Lore, que ya está disfrutando de un rico cafecito con unas galletitas. Y nos dice, cafecito para empezar muy bien el día. También por acá nos dicen, un poquito de la rolita de Niña a Mujer de Julio Iglesias. Ya es viernes. También nos dice por acá la terminación 9627. Y por acá nos dicen también, muy buenos días, los saludamos y los escuchamos desde Tehuacán todas las mañanas, gracias por la información y saludos. También por acá nos mandan saludos para la familia Rojas, que nos está escuchando allá en la zona de Cuetzalan. Y también por acá nos dicen, mordiditas de lagartija y piquetes de ombligo nos mandan en esta mañana a Noticias al Amanecer, la terminación 7345, que ya está pendiente de la información. Y gracias a usted por permitirnos acompañarlo durante 2 horas, brindándole la información y también pues musiquita que ya estamos escuchando en este viernes. Recuerde las redes sociales, SICOM Radio 105.9 FM, nos puede escuchar y ver también de todo este contenido que se genera. Y también el número WhatsApp 22 15 87 56 57.

0: Más información en esta mañana, 7:47. La Secretaría de Agricultura y Desarrollo Rural realizó una visita de trabajo para atender los últimos reportes relacionados con la presencia del gusano barrenador del ganado allá en Santiago Miahuatlán.
1: Durante la jornada se realizaron actividades de verificación en el campo, acercamiento con la ciudadanía para que de esta manera se fortalezcan las medidas de prevención, el tratamiento y control de esta enfermedad. El propósito es suprimir su presencia en el municipio y también evitar nuevos casos.
0: Las brigadas permanentes, integradas por 6 médicos veterinarios cada una, se encuentran desplegadas en territorio para brindar atención directa a productores pecuarios y a la población. Ayer fue el día de la hamburguesa.
1: Sí.
0: Y no veas la fila como si no hubiera un mañana. Que hubo en varios establecimientos, que por cierto, uno de ellos tenía promoción.
1: De un
0: la
1: peso,
0: primera,
1: ¿no?
0: Ajá, no, 50 centavos te costaba la segunda.
1: ¿Qué?
0: Uh-huh. La primera costaba 50 mil. Y ya la segunda te cobraba. Pues, no, costaba su precio normal y la segunda. No ves la fila que había. La fila tremenda, como si no hubiera un mañana. Y ya no sé si está padre. Pero ya después de 2 horas y media te comes la hamburguesa, no lo sé. Pero ayer fue día de la hamburguesita.
1: Día de la hamburguesa.
0: ¿A ti te gustan?
1: Sí, me gustan muchísimo las hamburguesas, más las de que son asadas al carbón.
0: Uh-huh.
1: Son muy buenas.
0: Carne al carbón, sí, cómo no. Uh-huh. Fíjate que yo he ido, me llevaron el otro día a unas hamburguesas, no vas a creer en dónde. En Teteles.
1: Uh-huh.
0: O Tetela, es que ya no sé, son dos. Pero está aquí de Santo Tomás Chiautla, más adelantito. Es
1: Tetela.
0: No, es Tetela.
1: Mm.
0: A ver, los que son bien.
1: A ver, auditorio
0: ubicados.
1: Que es conocedor. ¿Adelante de dónde?
0: Bueno, aquí de Santo Tomás Chiautla. Ajá. Bueno, el caso es que entiendo que estas personas migraron a Estados Unidos y de allá se trajeron una buena receta. San Baltasar Tetela, muchas gracias, don Mariano Serrano, siempre está echándonos el guante, de veras, gracias, San Baltasar Tetela. Cerca de una escuela hay un negocio en una esquina que está muy bueno. Resulta que estas personas fueron a Estados Unidos, aprendieron. Trabajaron, me imagino, en una cadena, porque tienen una pulcritud y una limpieza para elaborarlo todo.
1: Uh-huh.
0: Y entonces tienen muy buenos productos y de veras a un precio que fácilmente pagarías el doble en cualquier lugar.
1: ¿En serio?
0: Sí. Sí, una hamburguesa de muy buena calidad, carne de buena calidad, todo bien cocinado, todo bien limpio, todo. Vale la pena ir hasta allá. Entonces, el día que quieran los llevo.
1: Vámonos a probar unas buenas hamburguesas.
0: Así es.
1: Porque eso también es, hay que reconocerlo, ¿no? En todos lados las hamburguesas son tan deliciosas, cada una tiene como su sabor especial, pero en unos lados son más ricas que en otros, ¿no?
0: Y
1: algunas
0: yo,
1: estas, por ejemplo, las de comida rápida.
0: No.
1: Conozco tres, ¿no?
0: Uh-huh. Nada más tres. Yo conozco más.
1: Con esa cara ya me dijiste todo.
0: No, yo también quiero hablar de eso, porque de veras yo he comprado o me han dado unas hamburguesas de esta carne que venden en estas tiendas grandes.
1: Uh-huh.
0: Y de veras es cartón. Ya mejor denme que yo mastique.
1: Ay,
0: el cartón.
1: Sí, sí, sí.
0: No sabe a nada, no sé si sea carne. Y
1: soya.
0: Pero
1: si es soya, dices.
0: Si es soya, todo dar.
1: Pero si es otra cosa.
0: Y si es cartón, ¿no?
1: Sí,
0: no lo sé.
1: Sí, es cierto. Luego van y compran la carne en estas tiendas.
0: Muy barata.
1: Uh-huh, muy grandes.
0: Y no es bueno, quizá. O sea.
1: No, si no sabes la preparación, los condimentos.
0: Que hagas muchísimo. Tú la carnita, la carne molida, que le eches su pimienta, cebolla.
1: Bueno, pero algunas luego tienen demasiado condimento.
0: No importa,
1: no,
0: yo creo que...
1: No, vais todo
0: bueno,
1: el día,
0: o sea,
1: estás recordando la hamburguesa.
0: No, bueno, una cosa medida, equilibrada, bien preparada, pero que se sepa que estamos comiendo, ¿no?
1: Bueno, eso sí, es
0: bueno,
1: mejor.
0: Tenemos una nota especial del Día de la Hamburguesa, que fue ayer, pero pues hoy la pasamos, ¿por qué no?
2: El Día Mundial de la Hamburguesa se celebra cada 28 de mayo. Esta fecha conmemora la creación de este famoso platillo y que es considerado un ícono de la cultura gastronómica y de la comida.

0: rápida, un gusto muy apreciado por las y los poblanos.
1: Me gusta mucho aquí la tres quesos, me gusta mucho también lo que es la hawaiana, me gusta la barbecue, también con tocino es muy rica. Esas son las que vengo comiendo desde hace ya como unos 4 años.
2: La mexicana porque tiene guacamole, tiene longaniza, los preparan muy bien.
0: ¿Vienen frecuentemente a este lugar?
2: Sí.
0: ¿Por qué?
2: Porque están muy ricas y aparte nos queda muy cerca.
0: La variedad de hamburguesas es extensa y refleja la rica tradición de este alimento, desde las clásicas hasta las más extravagantes.
3: Las hamburguesas es un alimento que es muy rico, entonces tiene mucha variedad. Aquí en Waikiki nosotros las preparamos como la mexicana, la azteca, que son las preferidas, que llevan longaniza, llevan carne asada. Entonces, ahí va el toque, ahora sí que mexicano, que nosotros le ponemos a las hamburguesas.
0: Durante esta conmemoración, algunas cadenas de comida rápida en Puebla ofrecieron promociones y descuentos únicos para celebrar y disfrutar de tu hamburguesa favorita sin gastar de más.
4: La promoción que tenemos el día de hoy por el Día de la Hamburguesa es que en compra de cualquier combo, ya sea mediano o grande, más un pesito, se llevan una hamburguesa Famous Star, que es la clásica, y pues está súper bien, ¿no? Hay que aprovechar.
0: Existen varias teorías sobre el origen de este alimento. Sin embargo, se menciona que la hamburguesa moderna nació en Estados Unidos a principios del siglo XX, inspirada en el filete estilo Hamburgo, Alemania. Con el paso de los años, este alimento evolucionó hasta convertirse en uno de los favoritos de millones de personas. Con imágenes de Aurelio Martínez para SICOM Noticias, Manuel Águila.
5: Bueno, pues así estuvo las promociones en algunos lugares, a peso la segunda hamburguesa, en otras 50 centavos la segunda hamburguesa.
6: No puedo creerlo.
5: No, yo sí lo puedo creer porque tienen muy buen margen de ganancia, aún así. Uh-huh. Aún así tienen muy buen margen de ganancia. Y si no, bueno, a ver, es que venden tanto estos negocios, estas transnacionales, que no les importaría en un momento dado incluso tener, pues no una pérdida, sino... Es una promoción que se hace de sus negocios con este Día de la Hamburguesa.
6: Pues sí, ya nada más es del auditorio que esté pendiente de estas promociones, que no nos enteremos, por ejemplo, como hoy, ya fue un día después.
5: No, pero...
6: Bueno, yo creo muchos se fijan por redes sociales, ya están pendientes y... Aunque te diré que cuando inició esta promoción, había personas que hasta acampaban afuera de los establecimientos.
5: Ya, como en el Teatro del Pueblo,
6: ¿no? Sí, te lo juro que sí, ya tomaron esa actividad de la feria y irse a otros establecimientos a...
5: No, pero ¿sabe qué? Hay que recomendar a los negocios locales, más que a las cadenas, a los negocios locales que hagan buena hamburguesa, que hagan bonita la carne, que hagan carne calidad, ¿verdad? Uh-huh. Algún emprendedor que tiene, como este que te digo, ahí en San Baltasar Tetela, que tiene carne de calidad, muy sabrosa la hamburguesa, pues hay que recomendarlo.
6: Así es.
5: Si tiene por ahí alguien, o usted se dedica a hacer hamburguesas durante el fin de semana con carne sabrosa, limpia, sana y todo,
6: también avísenos. Pues
5: díganos dónde y para que le recomendemos.
6: Así es. En mi TikTok, Itzahu, ahí puede encontrar, hice un reportaje de un amigo que también tiene un negocio de hamburguesas. Es hamburguesa gourmet, el de maneja así. Hace desde la carne, el pan y tiene como muchas especialidades.
5: Eso me gusta, eso que le echen.
6: Sabe deliciosas las hamburguesas.
5: Le echen su toque, que sí. Porque su pues no sabemos especial. El origen. Aparentemente el origen es de Estados Unidos, esta hamburguesa. Pero lo hemos mexicanizado, así como hemos mexicanizado también la pizza. La pizza, me dicen los que han ido a Italia y...
6: Sí, que
5: nada
6: se,
5: que ver.
6: Se infartan si tú le pones salsa o si le pones Valentina, o si le, sí. Lo que le pongas, ellos se infartan.
5: Sí.
6: Porque para ellos la pizza es muy sagrada y te la tienes que comer así, la pizza.
5: Bueno, pues la mexicanizamos, aquí encontramos de pronto pizzas de todos los... Dulces, saladas.
6: La mexicana.
5: ¿No? Muy mexicanizadas, etcétera. Pero bueno, buen provecho si usted va a elegir esto para comer el día de hoy. 7:57 PM. Vamos a ir a la pausa y regresamos. No se vaya.
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7: Muy bien, son las 8 de la mañana, en punto 8 de la mañana, en punto de este viernes, ya es 29 de mayo de 2026, y vamos a ir al resumen informativo. En información de infraestructura, el gobernador Alejandro Armenta supervisó los trabajos de reencarpetamiento de la lateral de la autopista México-Puebla como parte del programa de mejoramiento vial en la entidad.
8: El gobierno del estado inició el mejoramiento del camino rural en el municipio de Nausontla.
7: En materia de movilidad, este año comenzará la construcción del periférico 5 de mayo, uno de los proyectos estratégicos de conectividad para el estado.
8: La Comisión Nacional del Agua implementó acciones de clausura en la barranca La Leona, en el municipio de Atlixco.
7: Además, se realizaron trabajos de limpieza en el vaso regulador de Puebla como medida preventiva ante la temporada de lluvias.
8: El gobierno estatal también reforzó las acciones de prevención ante el gusano barrenador del ganado en diferentes regiones.
7: En seguridad, la Fiscalía General del Estado realizó cateos en San José, Chiapa, por investigaciones relacionadas con pornografía de menores y narcomenudeo.
8: También fueron reportadas detenciones en Coxcatlán por delitos contra la salud en su modalidad de narcomenudeo.
7: En otros temas, inició la temporada de avistamiento de luciérnagas en distintos puntos.
8: El gobernador Alejandro Armenta visitó el Centro de Bienestar Animal de San Pablo Xochimehuacán, donde además adoptó a un pequeño can.
7: Asimismo, la Célula de Bienestar, en coordinación con el Sistema DIF Estatal Puebla, brindará terapias dirigidas a menores.
8: También se reportó el apoyo brindado a una mujer en labor de parto por parte de los cuerpos de emergencia.
7: En el marco del síndrome de Treacher-Collins, el CEDIF, el Sistema Estatal DIF, entregó aparatos auditivos a beneficiarios y firmó nuevos convenios de colaboración.
8: En gastronomía, la taquería Los Camellos fue incluida en la guía Michelin y reconociendo también su propuesta culinaria.
7: En información nacional, ayer la presidenta Claudia Sheinbaum confirmó que empresas farmacéuticas van a invertir 21 mil millones de pesos para la producción de medicamentos en el país.
8: También el gobierno federal alertó sobre la nueva modalidad de fraude relacionada con líneas telefónicas.

0: fónicas.
1: En información internacional, Estados Unidos confirmó haber alcanzado un preacuerdo con Irán para detener la guerra y además Benjamín Netanyahu afirmó haber ordenado al ejército israelí ocupar hasta el 70% de la franja de Gaza. Las 8 de la mañana con 3 minutos, 8:03. Mi compañero Juan Pablo Ramírez, como siempre, está al filo de la noticia y esta mañana está en el Zócalo de la ciudad de Puebla. Juan Pablo, te escuchamos, buenos días.
2: Buen día.
3: Buenos días a los escuchas de noticias al amanecer. Como bien lo mencionas, desde el Zócalo del Centro Histórico, y es que aquí en este punto se desarrolla la Feria de Afores 2026, esto a partir de hoy y hasta el 31 de mayo, justamente a un costado de lo que es la Catedral Metropolitana. Esto se desarrollará a partir de las 9 de la mañana y hasta las 18 horas. Estarán participando 10 administradoras de Afores del país, junto con instituciones públicas, federales y estatales. Además, pues obviamente dependencias como INSS, ISSSTE, CONDUCEF, SAT, Infonavit, FOVISSSTE, RENAPO, PRODEFET y el Registro Civil de Puebla. Podrá realizar trámites gratuitos, más de 40 sin intermediarios, como la localización de la cuenta de Afores, solicitud de estados de cuenta y designación de beneficiarios. Además, la consulta de semanas cotizadas en el INSS, trámites del Fondo de Pensiones para el Bienestar. Y además es muy importante recalcar los documentos que deben llevar para realizar los trámites. Es la identificación oficial vigente, número de seguridad social, además de la CURP, y un comprobante domiciliario. Es muy importante que se aprovechen este tipo de campañas, porque de repente, pues sí, el ir a buscar el Afore es un poquito tedioso. Sin embargo, aquí están reunidas todas las dependencias para facilitar algunos servicios para la población.
1: Lente, ¿de qué hora a qué hora va a estar esta Feria de las Afores?
3: Así es de 9 de la mañana hasta las 18 horas, inicia justamente este 29 de mayo y hasta el 31, para que lo tomen en cuenta. Todavía hay un poquito de tiempo para que puedan acudir.
1: Excelente, mi querido Juan Pablo Ramírez, gracias por tu reporte, puntual como siempre, y seguimos pendientes.
3: Reporte, buenos días.
0: Buen día.
1: 8 de la mañana con 5 minutos, 8:05. En un operativo encabezado por la Fiscalía General del Estado de Puebla, fueron detenidos Salvador N. y también Itzuli N., así como Rafael N., presuntamente relacionados con delitos contra la salud tras la ejecución de un cateo en la localidad de San José Tilapa, municipio de Coxcatlán.
0: El inmueble quedó asegurado y las personas detenidas fueron puestas a disposición del agente del Ministerio Público para determinar su situación jurídica.
1: La directora general de Turismo Comunitario de la Secretaría de Desarrollo Turístico, Marlet Pérez Blancas, y el presidente municipal de Xochimilco, David Reyes González, en compañía de algunos artesanos de la región, realizaron una invitación a las poblanas, poblanos, turistas, para que puedan visitar la temporada y avistamientos de Luciérnagas 2026 en Santa Catarina, Cuilotepec.
0: Este evento natural se realizará del 6 de junio hasta el 9 de agosto, todos los días a partir de las 18 horas, desde las 6 de la tarde. Además, los visitantes podrán degustar del pan artesanal de horno tradicional de la región, la ruta del café artesanal también, y que se caracteriza por ser un café de altura muy especial en todo el estado.
1: Uy, está excelente, ¿eh? La verdad, yo sí quiero ir a echarme. Mira, es que es el pretexto de ir a ver las luciérnagas a partir de las 6 de la tarde. Uh-huh. Y luego ya te echas un cafecito, un chocolatito con este pan tradicional, pan artesanal, en un lugarcito, ahí una mesita a todo dar, a gusto, café artesanal, a todo dar. Del 6 de junio al 9 de agosto, es prácticamente 2 meses, uh-huh, junio y julio completos, para que vayamos a ver este avistamiento.
0: Así es, de las luciérnagas. Yo creo que es un espectáculo que no debemos perderlo, los que tuvimos la oportunidad hace muchísimos años.
1: Sí, cuando eras niña te tocó.
0: Exacto, teníamos, cuando viajábamos hacia Tuxpan, Veracruz, jugábamos toda lo que era la sierra y Jicotepec, todos estos cafetales. La verdad es que era un espectáculo increíble. Uh-huh. O sea, podías ver las luciérnagas, pues al natural, todos los días.
1: Uh-huh. Continúa, por favor, continúa.
0: Sin embargo,

0: Es así.
1: Sin embargo, pues ya todo el tema del cambio climático, la urbanización, pues ya ha...
0: La urbanización.
1: No, ya ha retirado a estas luciérnagas que buscan estos espacios y que debemos cuidar estos santuarios o estas zonas donde pues podemos todavía ir y visitarlos, verlos, disfrutar un poco de el ambiente natural.
0: Sí, éramos felices y no lo sabíamos. A mí también me tocó crecer en un lugar donde era común.
1: ¿Sí?
0: Las luciérnagas, era muy común y decíamos, pues esto está en todos lados.
1: Sí, sí, ¿no? Sí, era normal, era como ver una abeja, una mosquita, ¿no?
0: Una mosca, porque las abejas también no las ves en cualquier lado. Y cuando, cuando las ves...
1: Te pican.
0: Ajá. Y las molestias te pican. Bueno.
1: Bueno, pues ahí ya tienen las fechas. Hay que ir allá a Cuilotepec, donde está esta temporada de luciérnagas.
0: Así es. Bueno, muy bien. 8:08. Saludamos con mucho gusto a nuestro amigo Marco Antonio Herrera. Él es director de gestión de calidad del aire. Bienvenido a este tu programa nuevamente.
2: Gracias. Buen día.
1: Bienvenido.
2: Gracias por la invitación.
0: Bueno, pues... El programa de verificación vehicular continúa, es permanente. Ahora le toca a otros usuarios de placas con terminación, ahorita nos va a decir. Pero platícanos cómo van las cifras, cómo van, qué porcentaje de automovilistas han ido a verificar.
2: El cumplimiento ciudadano es muy importante. Bueno, en el estado, de manera general, tenemos un 39% de cumplimiento, es bajo. Uh-huh. No es lo mismo aquí en la zona metropolitana. Si hablamos de los vehículos que están en la zona metropolitana, de alguna manera registrados, tenemos un cumplimiento que llega prácticamente al 70, un poquito, 67, 68. Uh-huh. Entonces, se verifica más acá, bueno, hay tal vez mayor comunicación, la gente está... más empapada de algunas cuestiones de...
0: Hay más vehículos también.
2: La contaminación que es más visible y más palpable en esta región. Entonces, bueno, si les invita a que podamos asistir, no nada más por cumplir con algo normativo, ¿no? Algo que se establece, sino también porque esto permite que nosotros analicemos si nuestro vehículo está en buenas condiciones.
0: Claro.
2: Tenemos una encuesta que dice que más o menos del 100% de la gente que va a verificar, más o menos alrededor del 22, un poquito más, afina previamente ir a verificar. Y esto contribuye realmente porque un vehículo, hay estudios que un vehículo afinado puede mejorar su combustión entre un 5 hasta un 20%. Uh-huh. O sea, si nosotros no hemos verificado, tenemos un carro en malas condiciones, pues hemos visto, ¿no? Hay carros que parecen que son de leña, que están ahí generando grandes emisiones. Y eso, pues, es tirar el combustible al aire. Y eso es una afectación económica. Entonces, si lo vemos por esa parte, también la verificación vehicular nos permite ver indirectamente si tenemos un ahorro económico. Estamos fuera de los límites máximos permisibles, pues quiere decir que estamos tirando pues nuestro dinero ahí a los gases contaminantes. Y es importante. Bueno, en este sentido, nosotros venimos periódicamente aquí a estos espacios para recordarle a la gente cómo estamos y qué se tiene que hacer.
0: ¿Quién le toca a verificar en este mes que iniciará en junio?
2: Bueno, para abril y mayo, ya estamos terminando mayo, les toca a los vehículos que tienen terminación en dígito 1 o 2, color verde.
0: ¿Ya nada más tienen hasta el domingo?
2: No, es que no, el domingo no se trabaja.
1: Trabajan.
2: Entonces nada más tienen hasta
0: el sábado.
2: Hasta
0: mañana.
2: Mañana. Hoy y mañana, entonces no se les vaya a olvidar. O sea, ahorita echen un ojito ahí a su placa, a su certificado que trae en la guantera, y vea, y si es engomado verde y placa 1 y 2 terminación, pues ya hoy y mañana tiene para verificar. Hay 32 centros en todo el estado. Uh-huh. Y prácticamente la mitad está aquí en la zona metropolitana. Entonces no lo olvide, ahorita es que estamos en tiempo para ir a verificar. Y lo que es mayo y junio es para placas 9 y 0.
0: Bueno, lo que será mayo y junio, 9 y 0.
2: 9 y 0, placas con terminación en dígito 9 y 0 y verde, 1 y 2, terminan el día de mañana. Entonces, por favor, hagámoslo por nuestra economía, por el medio ambiente. Y esto es fundamental por la calidad del aire que estamos respirando.
0: ¿Cuánto todos cuesta la verificación?
2: 628. Y si no cumplimos con eso, la multa está en 2,346 pesos. O sea, muchos dirán, es que a mí se me pasó verificar porque tuve una situación.

0: Nosotros tenemos cuatro supuestos por los que podemos hacer una verificación extemporánea, se hacen autorizaciones que yo no puedo verificar porque mi carro estaba descompuesto. Puede entrar a Ventanilla Digital del Gobierno del Estado de Puebla y ahí buscar lo que es verificación extemporánea sin pago de multa, ¿no? Entonces, oye, que mi carro estaba... Claro, ahí se les pide ya la evidencia, o que tuve una cuestión de incidente porque tuve un percance y tuve tanto tiempo mi carro y no puedo verificar. También ahí tenemos ese beneficio, o porque hubo robo del vehículo, o casos no contemplados, casos que carros que han estado empeñados, sí, o han estado en el corralón, o hay muchos...
1: O estuvieron en otro estado de la República.
0: Situaciones que se han imputado ese carro ya evaluamos. Claro, a veces hay gente que llega y dice, es que sabes que es que porque mi tía, ¿no? No. O sea, aquí es por cuestiones que sean imputables, sí, al vehículo, ¿no?
1: Sí. Demostrables que puedan ser, digamos, honestas.
2: No, y ser responsables, ¿no? Bueno, por acá nos preguntan, ¿atienden sin cita en la verificación o tienen que hacer una cita?
0: Hay ambos, o sea, se requiere la cita, pero ahorita los centros también están dando esas facilidades de hacer la cita ellos mismos ahí en el centro cuando uno llega. En todo caso, pues a través de su teléfono pueden entrar a las citas de Verificación Puebla. Hay que tener cuidado porque, qué bueno que se comente eso, hemos encontrado páginas que luego andan pidiendo datos personales a nombre de la verificación vehicular. No de ningún dato personal, no de el número de WhatsApp, simplemente hay que checar siempre las páginas oficiales, tienen que tener el .gov, porque luego hay unas que tienen .com y andan pidiendo, como en todos, o sea, en todos lados, no nada más verificación.
1: Sí.
0: Andan pidiendo, entonces hay que tener cuidado porque ya nos hemos dado cuenta de esa situación.
1: Todas las páginas oficiales terminan en .gov.mx.
0: Exactamente.
1: Todas. Hay que revisar esto. .gov.mx son las terminaciones de todas las páginas oficiales. En este caso, para citas de verificación, ¿cuál es?
0: Verificación.puebla.gov.mx. Pueden buscar. Hay muchas maneras de entrar, pero yo siempre les pido lo que se comentó ahorita. Chequen que aparezca el .gov para que sea válido, o entrar a Ventanilla Digital del Gobierno del Estado, ya lo van a encontrar más fácil, ¿no?
2: Recuerden los horarios para que puedan ir también a esta verificación, porque a lo mejor algunos que ya tienen estos últimos días puedan aprovecharlo.
0: Sí, qué bueno, aquí en la zona metropolitana la verificación es de 8 de la mañana a 8 de la noche. En el interior del estado, por cuestiones de seguridad, tenemos otro horario que es de 8 de la mañana a 6 de la tarde.
1: Bueno.
0: Se cierra más temprano.
2: Un poco más temprano.
1: Y finalmente, Marco Antonio Herrera, ¿cuáles son los beneficios que tienen los vehículos eléctricos o híbridos?
0: Bastante. Ahorita, nosotros empezamos hace tiempo, porque estos se entregan en la secretaría. Un vehículo eléctrico, pues aquí va a un centro de verificación, a nada, ¿no?
1: Claro.
0: Y los híbridos, por la misma tecnología, lo que se está haciendo, se da la facilidad de que vayan a la secretaría y se les entrega un holograma. Y este holograma tiene una vigencia para los híbridos de 6 años. Y para los eléctricos, la vigencia pues es permanente. Cuando empezamos, recibíamos 15 vehículos al día, 10. Y ahorita están yendo en promedio hasta 40 vehículos al día híbridos eléctricos a la secretaría, y el costo es de $270 por holograma exento, se denomina así.
2: Pero sí tienen que asistir también
0: a la secretaría y hacer los trámites correspondientes, llevar pues de cuando el vehículo fue comprado, o lo de la factura, tarjeta de circulación, que las placas las tenga puestas, que lleven el vehículo, identificación, y en la secretaría se los otorga. Prácticamente ya todo lo que son las agencias de vehículos, de este tipo de vehículos, ya se la saben. Y inmediatamente cuando alguien ya adquiere uno, le dice, vete allá y tiene muchos beneficios, no nada más en Puebla, sino dentro de lo que es la megalópolis, por parte de la Comisión Ambiental de la megalópolis, que pues facilita que esos vehículos puedan circular en todo momento, ¿no?
1: Sí.
0: Que queden exentos de lo y no circula.
1: Así es correcto. Muy bien, pues Marco Antonio Herrera, gracias por estar esta mañana con nosotros, director de gestión de calidad del aire. La invitación, pues, para que hasta mañana tiene la terminación de placa 1 y 2 para verificar. Y a partir del día lunes entramos a la nueva etapa del mes de junio. La terminación es
0: 9 y 0, que sería mayo y junio. Siempre son 2 meses.
1: Así es.
0: Entonces, tomar en cuenta.

0: cuenta esto y estaremos acá periódicamente para estarle recordando y recordando sobre pues la verificación vehicular y bueno, pues agradecer siempre el espacio.
1: Gracias, Marco Antonio Herrera, por estar con nosotros esta mañana.
0: Gracias a usted.
1: Mire, en más información, 818, el gobernador Alejandro Armenta visitó ayer el Centro de Bienestar Animal que se encuentra en San Pablo, Xochimehuacán, y esto fue lo que mi compañero Juan Pablo Ramírez recabó.
2: En el estado de Puebla hay cero tolerancia al maltrato animal. Por ello, gracias al gobierno humanista del mandatario Alejandro Armenta, se edificó el primer centro de bienestar animal de la entidad en la Junta Auxiliar de San Pablo Xochimehuacán. Durante una visita de supervisión en la obra que lleva un 98%, el gobernador hizo un llamado a la Comisión de Salud y al presidente de la Junta de Gobierno y Coordinación Política del Congreso del Estado, Pavel Gaspar Ramírez, para que se legisle y se limite la venta de animales.
3: Legislen para limitar la compra, que se hagan responsables los que se dedican al comercio de los animalitos. Un ser sintiente no es una mercancía, no debe ser una mercancía, no es un producto.
2: Por su parte, Michelle Islas Ganime, titular de Bienestar Animal, enfatizó que a partir de ahora, Puebla contará con un espacio dedicado también al cuidado de los felinos, ya que solo se atendían a los canes. Este centro de bienestar animal contará con área de laboratorios, rayos X y zona de consultorios, por mencionar algunos. El amplio espacio tendrá también un lugar para realizar necropsias y trabajar en coordinación con la Fiscalía General del Estado.
4: A la Fiscalía, nuestra área forense, y pues darle dignidad también. Lamentablemente existe mucha gente que maltrata a los animales. Existen 9 tipos de delitos contra los animales en el estado de Puebla. También somos pioneros en eso. Y se está trabajando para crear la Fiscalía Especializada de Delitos contra los Animales.
2: Michelle Islas agregó que la célula de bienestar animal, única en la República Mexicana, que se edifica en la Junta Auxiliar de San Francisco Totimehuacán, lleva un avance de construcción del 68%. Se trata de un complejo de 11 edificios que atenderá animales domésticos. Durante el recorrido, el gobernador de Puebla, Alejandro Armenta, con ese profundo amor que lo caracteriza, realizó la adopción de un pequeño perrito, mismo que fue rescatado de maltrato animal junto con su mamá perruna. A partir de hoy, el perrito formará parte de la familia Armenta. Ahora, solo falta escoger su nombre, por lo que poblanas y poblanos podrán elegir uno a través de las dinámicas que realizará el gobernador en sus redes sociales.
3: Invito a que en mis redes sociales, aquí se va a encargar Delia, para que le pongan nombre de aquí al domingo. El lunes haremos un resumen para que le pongan nombre a este angelito que vamos a cuidar, ¿verdad, chiquito?
2: Con imágenes de Albertico Hernández, informó para Sicom Noticias, Juan Pablo Ramírez.
1: 8 de la mañana con 20 minutos, 8:20, más mensajes nos están diciendo aquí, terminación 1744, dice, un terrible choque también en la pista antes de pasar la unidad Volkswagen. Tráfico poco fluido, es solamente manejar con precaución. Un choque por alcance en la pista antes de pasar la unidad Volkswagen.
5: También por acá nos dice la terminación 2619. Buenos días, oyéndoles como todos los días, gracias.
1: Gracias.
5: Les comento, los cárnicos a las brasas o ahumados son cancerígenos.
1: Uf.
5: Pues ya estamos muy contaminados.
1: Sí.
5: Bueno, gracias por su comentario y nos dice también felicidades por su programa. Muchas gracias.
1: Yo tengo mis dudas ahí porque cuando el hombre descubre el fuego, comienza a comerse, antes se comía los alimentos crudos, pero cuando el hombre comienza a descubrir el fuego, ¿qué hacía? Pues se comía la carne asada y no se murieron.
5: Comían los dinosaurios asados.
1: A lo mejor se refiere que la carne con tratamientos químicos para su, como conservadores, este tipo de cosas, para que la carne permanezca más tiempo consumible, etcétera, puede ser que reaccione con el fuego y eso sea lo complicado, ¿no?
5: Podría ser.
1: Pero pues no hemos visto, al menos no hay evidencia científica de que el comedor de hamburguesas haya muerto por la carne. Se muere por obesidad.
5: Se come toda tu hamburguesa.
1: No, se muere por obeso.
5: Eso sí. ¿No? Mira, por acá nos dicen, buenos días, locutores de noticias.

0: al amanecer. En mi opinión, prefiero comer una torta compuesta o una semita que una hamburguesa. Discúlpenme, sí, pero perdónenme, nos dice la terminación no. Adelante, 35.
1: Adelante. Yo también, si me ponen una hamburguesa y una semita, me como la semita.
0: Sí.
1: Sí, cómo no.
0: Y aparte ahorita con estas semitas que también están dentro de la lista Michelin, váyase ahí a la...
1: Muy buenas.
0: Mercado La Cocota, sí, a Le Cocot.
1: Le Cocot.
0: Y ahí muy buenísimas las semitas. Y si no, si tiene alguna recomendación, hoy que es viernes, nos podemos ir a comer una rica semita.
1: También hay unas semitas muy sabrosas en San Pedro Cholula. Se llama Semitas Lupita. Y de veras, qué buen sazón tiene. No sé por dónde está, pero búsquelas así. O sea, no sé la calle. Cómo llegar. Y están muy, muy limpias, bien
0: preparadas.
1: No son así de estas enormes que ya ni siquiera puedes abrir la boca. No, son moderadas, pero con un buen gusto. El pan de primera, semita que le llaman de piso.
0: También sabes que aquí en la capital, en el mercado... Ay, no me acuerdo cómo se llama ese mercado que está en la Diagonal, Defensores de la República.
1: Pues se llama Mercado Héroes de la Diagonal.
0: Bueno, en ese mercado también venden unas semitas muy grandes, pero no hacia...
1: Hacia arriba, sino a anchas.
0: Ándale, grandota la semita. A muy buen precio y deliciosa.
1: Sí, también he ido ahí.
0: Sí,
1: ¿eh? No, ¿qué me dices a mí? He ido a todos lados.
0: Ya vimos por acá.
1: 8 de la mañana, 24 minutos. Vamos con más información. Y mire, está con nosotros nuestra amiga, la doctora Ana González Santellán, quien es encargada de despacho del Departamento de Enfermedades Transmisibles. Bienvenida, Ana González.
2: Muchas gracias, muy buenos días a todos.
0: Bienvenida.
2: Gracias.
1: Y es que la Semana Nacional de Salud Pública está ya preparándose justamente para que todos y todas acudamos, aprendamos a prevenir las enfermedades.
2: Es correcto, muy buenos días. Esta Semana Nacional de Salud Pública, déjenme decirles que ya inició el día 23 de mayo y de hecho concluye el día de mañana. Sí, así es.
1: Apenas
2: y bueno,
1: apenas me entero, caray.
2: Bueno, todavía estamos en tiempo para poder asistir a nuestra clínica. Esta Semana Nacional de Salud tiene un enfoque en este año muy, muy específico, que es generar estilos de vida saludables, evitar el sedentarismo. Esto quiere decir que generar pausas activas, movernos un poco más. No está enfocado en este año a enfermedades, o sea que si estamos enfermos debemos ir a curarnos, no, por el contrario, usualmente a los centros de salud asistimos porque estamos enfermos. Cuando estamos sanos y no nos duele nada, pues no, usualmente no asistimos a los centros de salud, y ese es el objetivo principal, la detección, la prevención, pero sobre todo el mejorar la calidad de vida y la alimentación. Este enfoque es primordial y bueno, pues viene relacionado con la FIFA 2026 que próximamente se va a celebrar.
1: Ya estamos en la víspera justamente de este mundial, pero no nada más seamos espectadores, también hay que movernos.
2: Correcto, esa es la intención.
1: Estábamos hablando hace un momento de las semitas, se escuchó, de las hamburguesas, que es esa parte muy, muy sabrosa y todo, pero también hay que movernos, hacer ejercicio, caminar, subir escaleras, bajar escaleras.
2: Sí, evitar el consumo de bebidas azucaradas, sobre todo de alimentos procesados. Efectivamente, pues nunca está de más un antojo como una semita, que bien me la estaban antojando hace un momento. Pero bueno, también en la tardecita, 30 minutos de caminata, de ejercicio, una cascarita que nos podamos echar entre nosotros, ¿verdad? Como equipos de trabajo.
1: Sí.
2: Insisto, las pausas activas es lo que necesitamos recomendar. A veces estamos mucho tiempo en una oficina sentados y a veces ya chocados, ¿verdad? De tanto estrés. 20 minutos que nos podamos dar para poder hacer una actividad fuera de la rutina, pero sobre todo hacer que nos levantemos, subir, bajar escaleras, es fundamental.
1: Sí. Así es. Si no hiciéramos lo que hacemos Isteli Zamora y su servidor, de veras, no sé cómo andaríamos rodando, ¿verdad? Rodaríamos. Isteli juega fútbol.
2: Eso.
1: Y su servidor juega pádel. Y hoy vengo destruido porque ayer me eché un torneito 2 horas, ¿no? Ya no puedo caminar, pero bueno.
2: Sí, y eso les permite, pues hoy que es viernes, ir a comer una semita, ¿verdad? Pero eliminamos algunas calorías con el ejercicio.
0: Sí, yo creo que ahí está el secreto, ¿no? O sea, alimentarte, puedes comer de todo, sin que estés ahí restringiendo muchos alimentos, algunos

0: no sí, sí, o en moderados, pero siempre activando el cuerpo de todas.
1: Así es.
2: Esta Semana Nacional de Salud Pública es, digamos, representativa, porque la salud la debemos cuidar todo el tiempo.
1: Es correcto, sí. Esta semana son, recordemos que son acciones intensivas, interinstitucionales. Esto quiere decir que en todo el estado las acciones están realizando, llamémosle, unidades de OPD.

0: por el hecho de que esté enfermo, solo, sobre todo para saber cómo está mi peso y mi talla, ¿no? A lo mejor estoy un poquito pasadita de peso para prevenir, como bien lo comenta. No sé si tengo diabetes o hipertensión y es el momento.
1: Es correcto. Bueno, hay que vigilarnos porque la salud, digamos, es nuestro pasaporte para poder vivir unos años más. Quienes ya pasamos la frontera de los 40, 50, hay que monitorear nuestro corazón, correcto, la hipertensión, sí, ¿no?
0: Sí. El sobrepeso, nuestro peso, ahí. Sí, nuestra circulación, efectivamente. Vacunación también es el momento ideal para poder ver si en nuestras cartillas de vacunación estamos al corriente con todos los biológicos que nos hacen falta. Cáncer, infecciones de transmisión sexual, enfermedades crónicas, es el momento también para algunos temas y evitar violencia en todos los ámbitos de nuestra vida. Entonces son actividades en general.
1: Muy bien, pues este recordatorio que nos hace Ana González es importante: vigilar nuestra salud, hacernos estos chequeos de manera periódica, y buen pretexto iniciar junio, irnos a hacernos unos análisis, ¿no? Unas revisiones, cómo está nuestra glucosa, nuestra
0: presión, es correcto.
1: Bueno, pues ahí está. Muchísimas gracias, Ana González Santillán, por estar esta mañana con nosotros, encargada de despacho del Departamento de Enfermedades Transmisibles.
0: Estoy a sus órdenes. Muy buen día a todos.
2: Gracias.
1: Muy buen día. 8:30, 8:30, regresamos y seguiremos escuchando a Tito Puente en esta mañana de viernes.
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0: Bueno, estamos escuchando a Tito Puente, que falleció en el año 2000, un día como de mañana, no hoy, no, el 31 de mayo, un 31 de mayo falleció, que cae en domingo. La verdad es que no se puede entender la salsa sin el timbal, y no se puede entender la música sin Tito Puente. Él nació el 20 de abril de 1923, y murió el 31 de mayo de 2000 en la misma ciudad a los 77 años. Y justamente de, oye, ¿cómo va? Le tengo el chismesazo, ¿no? Porque el rockero jalisciense Carlos Santana versionó esta canción, hizo una versión de Oye, ¿cómo va? En 1970. Y la convirtió en un éxito mundial. Al principio a Tito no le hizo mucha gracia que un grupo de rock tocara su tema de esa manera, sí. Porque brillaba la guitarra de Santana. Tan, tarararán, tararán, y a todo mundo le
1: fascinaba
0: y decía, la canción de Carlos Santana. La canción de Carlos Santana.
1: Pues
0: y como
1: no
0: que
1: era.
0: No lo hizo mucho. No, no era, pero pues ahora sí que no es culpa de Carlos Santana. Y bueno, pues no le gustó, no le agradó, pero todo cambió. ¿Cuándo crees? Cuando le llegó su chequezote de regalías. Ah, no, dijo, no, adelante, toca usted.
1: No tengo problema.
0: Úsala. Toca usted, mire, tengo otras tantas canciones, sí, le llegó un chequezazo a Tito Puente. Al ver las enormes regalías, Tito se volvió el fan número uno de Carlos Santana y se hicieron grandes amigos. Y Tito Puente solía decir en broma que le agradecía a Carlos Santana cada vez que le tocaba pagar la renta.
1: Pues así que
0: al
1: no
0: señor
1: va a estar
0: Barriga.
1: Contento.

0: También tuvo una aparición legendaria Tito Puente en Los Simpson.
1: ¿Qué?
0: Ah, pues sí.
1: ¿Por qué? A ver, platícanos.
0: Bueno,
1: eso.
0: Tuvo una aparición legendaria el famoso episodio doble de Los Simpson, ¿quién mató a Mr. Burns?
1: ¿Qué?
0: En 1995, donde aparece como el maestro de música de la escuela y termina siendo sospechoso de ese crimen. Incluso compuso una canción para el show llamado Señor Burns, la cual grabó con su propia orquesta de jazz latino. Entonces, si usted es aficionado a Los Simpson, podrá ver este, busque ese capítulo de 1995, se llama ¿Quién mató al señor Burns? Aparece Tito Puente también tocando esta canción especial para Los Simpson que él compuso. Se llama ¿Quién mató? No, se llama Señor Burns nada más.
1: No, ya le quieres a cambiar nombre.
0: ¿Qué te parece? ¿Te gusta?
1: Me gusta, me encanta. Y qué bueno que tengamos este tipo de artistas, esta música. Hoy conocemos un poquito más de su historia, su trayectoria. Y también, pues, es una recomendación para que usted lo escuche. O sea, no solo estas canciones famosas, sino pueda escuchar todo su repertorio.

Muy bien, pues muchas gracias a Lina Martínez, que siempre nos apoya en la música, eligiendo los mejores temas para la parte, la sección musical.

0: de Noticias al Amanecer. Tenemos algunos saludos más que llegan. Dice Sandra Anán, Mercado Defensores de la República, Semita Lupita, buenísimas.
1: Ya ves.
0: Es la que tú dices, ¿no? Dice don Victorino Márquez Sánchez, ¿qué tal, queridos amigos? Me da gusto escucharlos. Yo ya estoy en el trabajo diario, que su fin de semana sea maravilloso. Los extrañaré el fin de semana, pero si Dios quiere, los escucharé el lunes. Sean felices. Igualmente, don Victorino, que tenga usted un gran, gran fin de semana, que descanse y disfrute a la familia.
1: Así es, por acá también nos comentan, hola, buenos días, ya los estamos escuchando. Y también nos piden una canción, nos dice si lo podemos poner una canción más movida de más, lo que estamos escuchando. Más. Pues sí,
0: quiere. ¿A qué le llamarán más movida?
1: Pues no sé, terminación 5016. Que nos ponga alguna, a lo mejor alguna que tenga en mente y ya lo podemos complacer.
0: Fíjate que mi etapa de DJ también.
1: Ay, no puede ser, sí, Dios mío. Caray.
0: Sí, no, no, es que...
1: Los oficios con don Gerardo.
0: Sí, exactamente.
1: Herrera.
0: No, haz de cuenta que estábamos en una, digamos, en una electrónica o en una salsa, y llegaba alguien y me decía, oiga, póngame una canción alegre. Y yo, ¿qué?
1: ¿Cómo?
0: ¿Qué es Dígame alegre? Usted, cuál, así pregúntale, ¿cuál específicamente le gustaría?
1: Bueno, es que a lo mejor él es como yo,
0: ¿no? ¿Cómo eres tú?
1: Que no se sabe los títulos de las canciones, no, pero conoce las canciones.
0: Pero entonces, sin saberte los títulos de las canciones,
1: sí,
0: vas,
1: tú tienes que adivinar.
0: Y le dices al DJ.
1: Sí, tiene que adivinar.
0: Entonces, DJ y adivino.
1: Claro. ¿No? Pues todos los hombres tienen que ser adivinos.
0: También, seguramente te pasa, Lina, ¿no? Que te hablan y te dicen, ¿cómo? ¿Dijiste?
1: 3 horas más tarde.
0: No, es que no te vi y volteé a ver a Lina y a Laurita. Y todas, las dos dicen que sí. ¿Que los hombres debemos ser adivinos, dijiste?
1: Claro, tienen que ser adivinos.
0: Ah, sí.
1: Mira, lo vuelven a reafirmar.
0: Bueno,
1: lo tienes que integrar dentro de tus múltiples.
0: Médicos, psicólogos, enfermeros, proveedores, ¿qué más somos?
1: Pues sí, todo.
0: Caballeros, mi Richard. Adivinos, caray.
1: Sí.
0: Bueno, yo si en una de esas te leo la suerte. Nada más de ver lo que
1: el
0: está.
1: Café, léeme el café.
0: Nada más de ver dónde la andas regando, te leo la suerte.
1: Ay, no, Gerardo Herrera. Entonces no me leas nada.
0: Bueno, muy bien.
1: 8:40. Por acá nos dicen también: los productos cárnicos a las brasas, a la leña y ahumados aumentan el riesgo de cáncer.
0: Ya lo leíste.
1: No es que produzcan cáncer de forma inevitable, nos vuelve a decir, como un veneno, pero sí elevan el riesgo de manera demostrada. Fuente, Groke AI.
0: Groke.
1: Es la 3AI.
0: Es la IA.
1: Inteligencia artificial.
0: Sí, no, muy bien, o sea, lo acepto. Es que todo con exceso es malo.
1: Y te puede generar otras enfermedades independiente del cáncer, ¿no? Por ejemplo, la radiación solar también te puede generar cáncer en la piel, pero esto es que todos los días te expongas.
0: Sí.
1: Tiene que ser como muy constante.
0: El exceso de carne de hamburguesa no es tanto también por ello, sino el exceso de carnes rojas, pues te elevan los niveles de triglicéridos, colesterol, etcétera. Si comes carne, mucha carne todos los días, pues te vas a terminar enfermando también. Hay que mezclar carne de aves, pescados, ¿no?
1: Sí.
0: De pronto un marranito también, que es muy sabroso.
1: Pues hay que comer de todo con medida y hacer ejercicio. Mira, por acá nos dice la terminación 1116. Si los hombres tienen que ser adivinos, las mujeres tienen que ser divinas.
0: Ah, sí es cierto, ahí se compensa.
1: Adivinos y ellas divinas.
0: Ahí sí le entro, para que vean.
1: Mira.
0: Pero ¿cómo una mujer es divina? A ver que nos expliquen. ¿Cómo una mujer tiene que ser para que sea considerada divina? Ah,
1: puede ser mujer.
0: Interesante.
1: Ya, con eso tiene todo.
0: Dice Oscar Hidalgo. Dice, próxima imagen filtrada de Gerardo DJ.
1: Ándale, ya te está preparando.
0: Ya me está preparando ahí con con las tornamesas que ahora le llaman controlador. En mis tiempos era tornamesas.
1: controlador.

0: Ahora le dicen controlador al Newmark. DJ,
1: además,
0: las marcas Pioneer.
1: Botoncitos, ¿no?
0: Puros sí.
1: Botoncitos. Ya no ponen los discos de acetato.
0: No.
1: Bueno, algunas.
0: Ya es difícil conseguirlo. Más... Todavía tengo un amigo, Luis Manuel, que tiene sus acetatos, los manda a hacer no sé dónde, de canciones recientes. Manda a hacer los acetatos, pero para él no se dedica a andar en
1: eventos.
0: Fiestas ni eventos. Mezclamos nada más así de forma privada. Con sus acetatos.
1: Ay, pues un día invítenos a sus fiestas privadas.
0: Porque son privadas, no.
1: Está bien, no, así lo dejamos.
0: ¿Quieres que me anden corriendo de mi casa? ¿Qué cosa? No.
1: Nos pregunta también por acá. Hola, chicos, ¿compartan la ubicación de los locales de las Semitas? Bueno, uno.
0: Mercado La Cocot.
1: La Cocota. Ajá. Eso, pues, es en la zona de entre la fruta.
0: En medio.
1: Pues que tiene que buscar en la medio. Zona de las frutas, ajá.
0: Sí.
1: Entre frutas y donde ya empiezan a vender todos los
0: que por cierto
1: alimentos, pollo.
0: La palabra semita lo ponen con S y no sé si que no está correcto, creo que semita es con C de casa,
1: pero ¿verdad? Así dice semita con S.
0: Semita con feto. S se refiere a israelí.
1: Ajá.
0: ¿No?
1: Sí, tienes razón. Uh-huh. Y si es con S, bueno, esa es una. Hay otras de las hamburguesas. El de las hamburguesas está ahí en la 43 y hoy la 16, donde está un parque, ajá, es un parque. Enfrente está una empresa donde usted va y paga su telefonía, su teléfono de color azul. Uh-huh. Ahí en ese parquecito.
0: Ah, ya lo dijiste todo. lo que yo recomiendo está en San Baltasar Tetela, es el único, creo que se llama Los Primos.
1: Así es, y la otra de Semitas es el que está ahí en el mercado de la Diagonal Defensores de la República.
0: Sí, y también el de Semita Lupita de allá de Cholula, ¿no? De San Pedro Cholula, muy cerca de la vía.
1: La ubicación exacta no, pero así con que usted lo busque, le va a aparecer ahí las recomendaciones.
0: Y aquí en redes sociales no nos han dicho, mi negocio es fulano de tal, vengan a consumir. Pues aquí les podemos hacer promoción también, si son ricas. Primero tenemos que ir a probar, eso sí. Somos buenos catadores, Muy buenos catadores. No recomendamos nada más por recomendar. Tenemos que ver la calidad.
1: Degustar.
0: Degustar, control, limpieza, eso sí, miren.
1: El trato también.
0: El olor, para mí es importantísimo el olor.
1: Ay, sí.
0: Sí, no, cuidado. Échenle una limpiada.
1: No, y también el trato, porque a veces llegas a restaurantes que son, pues tienen muchas recomendaciones o son muy conocidos, pero a veces también el trato, no nada más de los meseros, sino del personal en general, te deja sin ganas de regresar.
0: Sí, entonces sí,
1: hay
0: sí,
1: que
0: sí,
1: ponerle ahí un poquito de atención nada más. Y pues también ahí está abierta la comunicación para usted, 22 15 87 56 57, para que nos pueda hacer alguna recomendación, o también en redes sociales, en Facebook nos encuentra como SICOM Radio 105.9 FM, para que también nos pueda platicar y comentar qué es la recomendación para este fin de semana y podamos ir en familia.
0: Mira, puede ser también un curado del tío Peri.
1: Ah, muy bien.
0: ¿No?
1: Viernes, Pedro, un curadito.
0: Don Pedro Ortiz nos está viendo, dice saludos y muy bonito día viernes, ya los estoy viendo con esa bonita sonrisa contagiosa. Saludos. Gracias, de saludos. Curados el tío Peri de San Gabriel Acatlán, un saludo para mis parroquianos, que ya sabe quiénes son. Son Elvis, Gato, Oscar, Pájaro, Rudy, Tavo. Y el lunes nos escucharemos también.
1: Así es, pues ahí están los saludos.
0: Bueno, algo iba a comentar de la mañanera de la presidenta hace un momento. Fue presentada una versión de la canción La Niña Futbolista, original de Nacho Silva, este integrante de Patita de Perro. Uh-huh. Es una agrupación infantil de rock poblano. Es interpretada por Julieta Venegas y el coro del Conservatorio de Música en torno de la entrega de boletos para asistir al partido inaugural del Mundial. Entonces, ahí estuvo presentándose esta versión en la mañanera de la presidenta. La Niña Futbolista.
1: De Patita. Bueno, que es una agrupación poblana.
0: Sí.
1: Y pues sí, se ha enfocado a los niños, niñas y adolescentes y algunos papás de estos pequeños, como mi hermana y mis sobrinas, que son fan de esta agrupación.
0: Qué bueno.
1: Enhorabuena por ellos.
0: Así es, muy bien. Son las 8 de la mañana con 48 minutos. Está con nosotros Gloria Tenorio, quien es jefa del departamento.

0: de inclusión del sistema estatal DIF. Bienvenida, ¿cómo está?
1: ¿Qué tal? Buenos días. Gracias por la invitación.
0: Bueno, Puebla va a ser sede del segundo Encuentro Nacional de Beneficencias. Explíquenos de qué se trata este evento.
1: Bien, quiero comentarles que nos encontramos pues muy contentos de poderles mencionar que el gobierno del estado, en conjunto con el sistema estatal DIF, pues nos sentimos orgullosos de poder participar este viernes 29 de mayo y que somos sede del Encuentro Nacional de Beneficencias Públicas en un espacio muy importante donde participan representantes de las distintas entidades del país y para poder fortalecer las estrategias de apoyo social en beneficio de las familias que más lo necesitan.
0: ¿Cuántos estados están participando el día de hoy?
1: 31 estados.
0: Ah, todos.
1: Así es.
0: Y Puebla, que siendo sede, ¿cuántas beneficencias tiene?
1: Una. Solamente se encuentra en el sistema estatal DIF.
0: Bien. ¿Y en qué consiste?
1: Bien, el Encuentro de Beneficencias Públicas, su objetivo principal es el poder otorgar apoyos funcionales, como son sillas de ruedas, bastones, muletas, ¿verdad? Al mismo tiempo, también apoyos de funcionales, como son los auditivos, como son lentes de armazón, prótesis. Todo esto a las personas, pues, más vulnerables, ¿verdad? Y que cursan de alguna manera con algún problema de movilidad.
0: Ayer justamente en un evento se entregaron estas prótesis por quienes padecen este síndrome de Treacher-Collins, ¿no?
1: Es correcto. El día de ayer tuvimos, coincidió este encuentro nacional con este Día Mundial del Treacher-Collins, de este síndrome que es muy raro. La verdad es que sacamos una convocatoria hace algunos días para poder otorgar estos apoyos a esas personas que realmente tienen un problema de salud auditivo.
0: Yo no conocía, bueno, no conozco, no sé de cuál es el padecimiento, cuál es la característica de este síndrome.
1: No tienen conducción ósea, de alguna manera, no tiene el pabellón auricular, esto es desde el nacimiento. Es un padecimiento muy raro, pero que existe.
0: Sí.
1: ¿Verdad? Y que en ocasiones, pues estas personas no saben dónde recurrir para poder obtener este beneficio. Justamente ayer hablaba con una adolescente de 17 años que me decía muchísimas gracias por el apoyo que me han otorgado en el sistema estatal DIF a través de la beneficencia pública y que hoy puedo escuchar, ¿no? Puedo relacionarme con mis compañeros, con mis amigos, con mi familia y que a lo mejor puede realizar algunas actividades pues más segura como el salir a la calle y poder atravesarla, ¿no? Porque en ocasiones pues ellos no escuchan si viene algún automóvil, tienen que estar más al pendiente, tienen que buscar estrategia los papás, ¿verdad? De alguna manera para poderse comunicar con ellos.
2: Sí. Con esas estrategias, ¿cuántas personas son las que se llegan a tener beneficios de las acciones, de toda la entrega de los equipos?
1: Quiero comentarte que en este encuentro hasta el momento vamos a otorgar a 4,099 apoyos, ¿verdad? De equipos de movilidad y ayudas funcionales.
2: Okay. Y por ejemplo, ¿la sociedad puede participar, puede apoyar y aportar?
1: Claro que sí, digo, nosotros nos encontramos en el sistema estatal DIF, tenemos en el área de la Dirección de Inclusión y Rehabilitación Social para poder atender a todas estas personas, los orientamos, les damos los requisitos que ellos necesitan presentar para poder obtener cada uno de estos apoyos.
2: Bueno, por ejemplo, aquí hablamos de las personas que pueden recibir estos aparatos, estos beneficios, pero también ¿se puede hacer un llamado para algunos donadores?
1: Nosotros ya contamos con el apoyo de la beneficencia pública en este momento que ellos nos otorgan, ¿verdad? A través de las gestiones también que puedan hacer coordinadas a través del sistema estatal DIF con beneficencia pública para poder obtener todos estos apoyos.
2: Ok, bueno, entonces hay que estar atentos y de estas acciones que se están realizando en favor de las personas.
0: Este Encuentro Nacional de Beneficencias es el día de hoy, inicia a partir de
1: las 9 de la mañana, ¿ya? De hecho ya no. En el Centro de Convenciones ha dado inicio.
0: Y concluirá por ahí de las
1: 14 horas.
0: 2 de la tarde.
1: Así es.
0: Muy bien, pues enhorabuena que Puebla nuevamente cede de un evento más de esta envergadura, que además beneficia en términos cuantitativos a muchas personas en el país que requieren de apoyos porque escasos recursos, familias de escasos recursos son las que son beneficiadas de forma directa.
1: Así es, sin duda Puebla

0: siendo anfitrión de este encuentro nacional, pues refleja el compromiso que existe en nuestro estado con la inclusión y la rehabilitación y la atención digna que requiere cada uno de estas personas, ¿verdad?
1: Muy bien. Muy bien, pues muchas gracias por estar esta mañana con nosotros, Gloria Tenorio, jefa del Departamento de Inclusión del Sistema Estatal DIF.
0: Buen día.
1: Muchas gracias. 8 de la mañana con 53 minutos, 8:53.

0: 8:54. Ya estamos en la recta final de Noticias a la Merced de este viernes. Le quiero comentar, ayer en este evento que fue transmitido en YouTube, yo lo vi en YouTube, esta visita que se hizo al Centro de Bienestar Animal. Bueno, le quiero comentar que un dato importante es que Michelle Isla, quien es la titular del Instituto de Bienestar Animal, informó que en las próximas semanas se creará una alianza con el sistema estatal DIF, con lo que se van a consolidar terapias para niñas, niños, adolescentes y algunos adultos mayores que así lo requieran.
1: Estas acciones se van a llevar a cabo una vez que la célula de bienestar animal abra sus puertas. Por lo pronto se edifica en la Junta Auxiliar de San Francisco Totimehuacán y lleva un avance del 68%.
2: Pues ahí va a estar estas terapias que tendremos con DIF, no solamente con caballos, estamos implementando la nueva forma de hacer terapia, perroterapia, gatoterapia, porque pues finalmente muchos de los niños que recibe DIF son niños maltratados, igual que nuestros perritos.
0: Bueno, ya para finalizar, un dato duro, dato impactante. Durante la administración que encabeza el gobierno, el gobernador Alejandro Armenta, se han reportado más de 9.500 personas detenidas por diversos delitos. Es un número importante, ¿eh? 9.500 personas detenidas por delitos diversos. Se han asegurado 2.9 millones de litros de huachicol, 2.9 millones de litros de hidrocarburo robado y se han desmantelado células dedicadas al narcomenudeo en la capital y municipios prioritarios. También se han recuperado vehículos robados y mercancía ilícita y se han realizado cateos y operativos conjuntos con fuerzas federales y la Guardia Nacional.
1: Así es, de esta manera las autoridades están realizando acciones para combatir el huachicol y también el narcomenudeo y se mantiene como una prioridad en materia de seguridad.
0: Importante todos estos datos porque a veces no lo vemos, pero sí hay un combate directo al crimen organizado en nuestro estado. Aquí está el dato duro: 9.500 personas detenidas por diferentes delitos que van desde el narcomenudeo, robo a casa habitación, robo de autopartes, extorsión, etcétera. Y esto es lo que están haciendo los distintos órdenes de gobierno de forma coordinada por primera vez. La Marina, la Guardia Nacional, la Secretaría de la Defensa Nacional, la Policía Estatal, la Policía Municipal y la Fiscalía General del Estado también. Hay una coordinación importante y muy buena. Ya nos vamos, Iseli Zamora.
1: Ya nos vamos, que tenga un excelente fin de semana y nos escuchamos el próximo lunes.
0: Gracias a la producción, a Laurita Peralta, a Lina Martínez y a Richard Figueroa. Yo soy Gerardo Herrera, que la pase usted, pero muy bien.

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6: Ya estamos, bueno, pues aquí en Respuesta Inmediata, soy su amiga Rita Sánchez, y me da mucho gusto porque tocar estos temas de nuestros niños y niñas del estado de Puebla, porque en esta ocasión están con nosotros nuestros amigos de la Secretaría de Educación Pública, y justo en nivel preescolar, que comentaba yo en otro programa, que es la base para todo en nuestros niños y niñas, para el respeto, para la coparticipación social, para compartir con todos estos valores que se les deben inculcar desde casa, pero también en la escuela nos ayudan. Así que le doy la bienvenida a mi querida Marlene Reyes Fernández, directora de nivel de preescolar de la SEP. Bienvenida, Marlene.
7: Muchas gracias, nuevamente. Muchas gracias por estar aquí.
6: Oye, y tenemos nuestro invitado, porque sigue siendo nuestro invitado, y es también, ¿saben qué? Es parte de la familia Respuesta Inmediata, mi Capi Peque. Ya también es de la familia Respuesta Inmediata, porque da justo eso, respuesta a nivel preescolar a nuestros niños y niñas, ¿verdad?
7: Así es.
6: Oye, cuéntanos el Capi Peque. Ustedes lo andan trayendo por todo el estado.
7: Así
6: invitado,
7: es.
6: Invitado, viajando y paseando.
7: Sí, ya que es nuestro embajador de la paz.
6: Okay.
7: Capi Peque se convirtió en nuestro embajador de la paz porque desde la Dirección de Educación Preescolar se impulsó el programa contra el acoso escolar.
6: Sí.
7: Como tal, el acoso escolar no existe en el preescolar. Como si bien lo decía, nuestros pequeñitos tienen ciertas actitudes entre ellos y uh-huh. después son los grandes amigos, ¿no?
6: Claro.
7: Pueden tener estas actitudes de un poco de violencia o rivalidad, pero a los 10 minutos ya vuelven a ser los grandes amigos otra vez, ¿sabes?
6: Claro.
7: Entonces, no existe como tal el bullying o el acoso escolar en preescolar. Sin embargo, se está trabajando la prevención. Uh-huh. ¿Cómo se trabaja la prevención? Que nuestros pequeñitos conozcan los valores.
6: Sí.
7: Que nuestros pequeñitos conozcan los valores, los sepan llevar a cabo en su día a día y también reconozcan sus emociones. Entonces, desde la Dirección de Educación Preescolar, guiándonos con las acciones de nuestro gobernador, el doctor Alejandro Armenta Mier, bueno, pues empezamos a trabajar el trabajar la paz, la estrategia de la paz. ¿Cómo se trabajó? Se hizo un cuadernillo, el cual se empezó a trabajar en las escuelas. Se invitó a las escuelas, no se impuso, se invitó a las escuelas a que empezaran a trabajar este cuadernillo donde los pequeñitos trabajaban los valores, las emociones, conociendo.
6: ¿Iluminando o rompecabezas?
7: No, son más actividades, son más actividades encaminadas a trabajar en equipo, que ellos trabajen en equipo, que ellos conozcan a Capi Peque, que se hicieron cápsulas.

0: donde los niños tenían este acercamiento con Capipeque, donde les contaba un cuento, les contaba una canción. Todos estos contenidos los pueden encontrar en las redes. Pequeñitos donde a lo mejor en el patio tenían que hacer actividades, ¿sabes? Entonces, todas estas actividades se hicieron desde el área técnico-pedagógica. Ajá. Y se invitaron a las escuelas. Pero también se hizo una convocatoria. Una convocatoria en la cual las escuelas que así lo quisieran, hicieran un proyecto. Entonces, ese proyecto tenía que tener ciertos requisitos, los cuales el principal era trabajar los valores y las emociones con los pequeñitos. Por ejemplo, hubo escuelas donde tenían ciertos niños con actitudes agresivas. Entonces, ellos lo estuvieron trabajando para estos pequeñitos, para trabajar estas actitudes con los niños y así poder cambiar o modificar estas conductas.
1: Claro.
0: Entonces, la convocatoria tenía estos requisitos que cumplir. Recibimos 180 proyectos en el área, de los cuales 120 fueron los que sí cumplieron con estos requisitos. Llevamos 50 escuelas ya recorridas en todo el estado que ha ido Capipeque. Capipeque es nuestro embajador de la paz prop. Sobre todo vamos a estas escuelas y esta escuela se vuelve promotora de la paz. ¿Por qué? Porque ya tuvo un proyecto, ya trabajó sobre los valores, las emociones en los niños y entonces estas se convierten en promotoras de la paz.
1: Muy bien. ¿Cómo lo que comentabas y cómo ayuda directora justo de este nivel de preescolar de la SEP? El de que comentabas, bueno, si no hay bullying y demás, pero si hay niños que tienen algún tema que se debe tratar, no sé si TDAH, no sé, tú lo sabrás mejor, y que esa naturaleza puede traer a que sean algunas actitudes violentas, ¿no? Como dices, los niños a esa edad, e incluso en la primaria, ¿no? Aunque lloran y bueno, ya las niñas casi ya saben, pero y te jalan el cabello y sí, te saca la lengua, y después ya son muy amigos. Pero hay quien no. ¿Cómo trabajan esto? ¿Identifican? ¿Cómo les reporta la escuela? ¿O cada escuela tiene una psicóloga? ¿Sabes? Esto de verdad nos ocupa mucho porque hemos visto muchos casos que ya en secundaria o incluso en primaria la violencia escala a niveles lamentables, que no debería. Por esto justo es esta cultura de la paz y la prevención.
0: Así es. En preescolar se trabaja mucho de la mano con los padres de familia. Se tiene que tener esa comunicación con los padres de familia. Cierto, acabas de mencionar el TDAH, el autismo, que son barreras en el aprendizaje de los pequeñitos. En el preescolar se cuenta con CAPEP y USAER. CAPEP y USAER son psicólogos especializados para trabajar con estos pequeñitos.
1: Sí.
0: No todas las escuelas lo tienen, desgraciadamente, pero tratamos de abarcar en diferentes escuelas. Es más, si no lo tienen, hay CAPEPs donde pueden ir las mamás y buscar esta ayuda. ¿Qué se trabaja con ellos? Empieza, como tal, no se puede dar un diagnóstico, pero sí se trabaja sus actitudes, ¿ok? Entonces, lo que hace CAPEP es trabajar con estos pequeñitos y trabajar también con la familia. Claro. Como bien, los niños son un reflejo de lo que pasa en casa muchas veces. Entonces, si el pequeñito ya llegó lastimando, puede que en casa lo vio, o si tiene una barrera en el aprendizaje y esto está ocasionando que el pequeñito tenga ciertas conductas, entonces ahí es cuando se trabaja con la mamá y con el psicólogo, en este caso, que son CAPEP o USAER. Entonces, va muy muy de la mano.
1: En la escuela los canaliza.
0: Así es. Se canaliza a CAPEP y entonces se le da la ayuda a la mamá, se platica con la mamá, porque sí es una realidad. Los papás tienen que estar sabedores de esta situación. ¿Ok?
1: Claro. Es que estoy viendo también aquí, porque estamos en cabina de radio, desde aquí transmitimos para televisión también, 16.2, que

0: vea qué maravillosa la tecnología, y gracias a los compañeros también de televisión. Y fuera de la cabina hay unos niños como de primaria y están fascinados con el capipeque, estaban riéndose y todos señalándolo y emocionados de miren al capipeque. Y bueno, pues qué bueno que lo conozcan más y más. Y bueno, pues justo es para nivel preescolar, pero en las escuelas que van seguro hay también primaria y no, pero esta base que están realizando con estas acciones para construir la paz, que bueno, la directriz viene desde nuestra presidenta Claudia Sheinbaum, la CEP por supuesto federal, y es nivel nacional, estatal, y bueno, se va llevando y permeando a los municipios y a todas las escuelas en todo el estado. Recuerda que tenemos 217 municipios, entonces 7,000 preescolares, más de 7,000 preescolares.
1: Así es, así es.
0: Entonces.
1: Sí, hemos estado en las diferentes regiones, Tehuacán, Teziutlán, Acatlán, bueno. Podemos mencionar a todas, porque sí, en los proyectos entraron maestras que están unitarias, que comentaban, es que estoy muy lejos, maestras que están más cerca de Veracruz que de Puebla, por decirlo así.
0: Claro.
1: Y hemos ido, ¿por qué? Porque su proyecto fue muy bueno y se trata de eso, de ir a reforzar el trabajo que se hace en los preescolares. Es lo que estamos haciendo.
0: Bueno, hoy. Beca Ranza, Huauchinango, todo
1: así
0: esto,
1: es.
0: Jico. Están muy pegados hacia Veracruz, por ejemplo,
1: esta
0: parte también que es hacia Poza Rica, Casitas, toda esa parte de Veracruz, Tuxpan, y también, bueno, pues está el lado de Guerrero, colindamos con Oaxaca, con Tlaxcala, bueno, ¿qué le digo?
1: Sí, Capipeque ha sido muy viajero, la verdad.
0: Bueno.
1: Ha sido muy viajero y hemos
0: tenido muy buena aceptación.
1: Sí, exactamente, las maestras, la verdad es que el nivel de preescolar, sin duda alguna, las maestras de preescolar trabajan increíble. Valoro demasiado su trabajo, ¿por qué? Porque siempre están trabajando a favor de nuestros niños, de los valores, de que nuestros niños conozcan sus emociones. Entonces, el que vaya Capipeque a sus escuelitas y que los niños lo conozcan, sin duda alguna, es reforzar el trabajo que hacen las educadoras.
0: Lo que te iba a comentar, para ser educadora, o quiénes son quienes están al frente de nuestros niños y niñas poblanos y poblanas, cómo están trabajando, cómo las están capacitando justo para... ¿quieren pasar? Vengan aquí, les digo que están emocionados.
1: Sí, están emocionados.
0: Les voy a enseñar porque, mire usted, no les miento, salude, están emocionados con el capipeque, así como yo, que no sabe que está súper así de, ay, delicioso. Y entonces...
1: Eso que estamos viendo nos pasa mucho, cuando vamos a nuestros preescolares y está cerca una primaria o está pegadita a la primaria.
0: Está adultos, ay, así, juventud acumulada como uno.
1: Sí, nuestros niños de las primarias nos dicen, ay, ¿cuándo viene capipeque? ¿Cuándo viene el... lo queremos tener aquí, bueno, solo es de preescolar, pero podemos ver que también nuestros niños de la primaria también se emocionan, ¿no?
0: Así es, miren, están saludando a Capipeque, le están tomando fotos, ya nosotros también nos tomamos fotos, y la verdad es que es más allá de verdad de las fotos y demás, es lo importante de su presencia y lo que
1: así
0: provoca.
1: Así
0: si
1: es.
0: En adultos no nos encanta y todo, imagínense en los niños de preescolar y niñas.
1: Bueno, pero te iba a platicar cómo surgió Capipeque.
0: Sí.
1: Capipeque, con todo esto de la estrategia de la paz, vimos que los capibaras son animalitos tranquilos, respetuosos, son amigables con otros animalitos. Entonces decidimos que fuera nuestro embajador de la paz. Entonces, cuando llegamos a las escuelas y preguntamos, bueno, ¿conocen a Capipeque? Sí, sí, es un animal bien grosero. No, es amigable, es respetuoso. Yo también soy así. Entonces ya se identifican con él, ¿sabe? Entonces, por eso un capibara.
0: Claro. Oye, y justo lo que comenta, la empatía que se forma

0: con el Capipeque.
1: Claro.
0: Y en estas escuelas, bueno, cuando va Capipeque, ¿qué dinámicas hacen con él?
2: Claro. Capipeque llega, bueno, toda el área técnico-pedagógica va a las escuelas conmigo. La verdad es que somos un equipo y vamos a reforzar lo que ya trabajaron las maestras. Okay. Y se hacen actividades donde los pequeñitos juegan juegos a través de, por ejemplo, el respetar reglas, el trabajar en equipo, el escuchan un cuento de las emociones, pero también con nosotros va... a veces el equipo de Juglaria. Juglaria son dos personas, que es Aletia y Martín, y que también llevan cuentos, llevan marabares para que puedan estar con los niños. ¿Por qué? Porque al final es este plus de que las maestras trabajaron con los niños conocen ya sus valores, sus emociones, y entonces esa es la diferencia de una escuela que ya trabajó la estrategia de la paz y una que no.
0: Claro, fíjate qué importante. Y los niños...

0: o viviendo en este mundo, porque no puedes tapar el dedo, el sol con un dedo, ¿no? Y, y lo que pasa, que si la guerra, con todas estas noticias, ¿no? Que no todo, por ejemplo, en nuestro país hay jóvenes que justo por eso también se está trabajando en el Estado con políticas, no públicas, sino de Estado. Quiere decir que se quede, ¿no? Públicas es solamente como 6 años, 3 años y tanta. Y lo que está buscando el gobernador Alejandro Armenta es, y todo lo que se está haciendo ahora, todas estas estrategias son para 30 años adelante, que puedan funcionarnos, ayudarnos y apoyarnos a atender las necesidades de los poblanos y poblanas. Y en este caso, tema de seguridad, que nuestros niños no estén en temas delincuenciales. No sé si se puede decir por redescuido, ¿no? Como este tema. Que no consuman sustancias nocivas. No, como sacarlos de todo eso. Pues, por eso creo que es tan importante esta edad, justo la que tú atiendes.
1: En el nivel de preescolar, como lo mencioné, se trabaja mucho de la mano con los padres de familia. Sí, también la estrategia de la paz lleva un taller para padres de familia, en el cual las mamás, son mayoría mamás las que toman el taller, y se habla de ellos acerca de la crianza, de una crianza. No se les dice cómo se debe de criar, simplemente se llevan estas actividades. Por ejemplo, una de ellas, y mencionabas que tienes un pequeñito, ¿no?
0: Una pequeñita. un pequeñito de universidad, pero también...
1: Bueno. Muy bien. ¿Has plasmado en una hoja el dibujo de alguno de tus pequeñitos? ¿Cómo te lo imaginas?
0: Bueno, yo los he soñado y los he visto, pero plasmado no.
1: Ok, es una de las actividades que hacemos. Bien. Les damos acuarelas y les damos una hoja y les decimos, dibujen a su hijo. Y entonces se quedan de rayos, ¿cómo lo dibujo? ¿No?
0: Claro.
1: ¿Cómo se imaginan? Plásmenlo. Entonces, hay mamás que lloran. Uno de los dibujos que me llamó mucho la atención de una mamá fue que empezó a dibujar como un caos. O sea, empezó todo negro, pero muchos rayones y por todos lados. Y en medio puso con blanco una como luz y destellos. Y yo dije, porque la mayoría hace como arcoíris, flores, algo muy bonito, soles. Y cuando se les pregunta por qué, las mamás dicen, bueno, es un sol porque ilumina mi vida, ¿no? Ajá. O un arcoíris porque al final dicen que es un bebé arcoíris, ¿no? Tuvieron un fallecimiento antes y entonces ese es un bebé arcoíris. Pero esta mamá hizo todo como un caos y yo dije, ¿por qué lo hizo así? ¿Por qué dibujó así? Dice, porque mi vida era un caos y me embaracé. Y dice, y a lo mejor lo sigue siendo. Dice, pero esa luz que se ve ahí es mi hijo. Y ese caos que yo tengo, que me encontré cuando estaba embarazada, le vino a dar una luz, le vino a dar un objetivo. Entonces, cuando llegan a este taller, pues no llegan sabiendo eso.

0: estas situaciones, ¿no? Y las centramos en decir, sí. Ser mamá, nadie nos enseña. Y sin embargo están haciendo un buen trabajo y lo pueden hacer aún mejor. Y entonces yo les pregunto, ¿quién de aquí quiere que su niño sea un delincuente? Obviamente nadie levanta la mano, ¿no?
1: Claro.
0: Y entonces ahí es cuando digo, exactamente. Pero ¿quién de aquí quisiera que su hijo fuera un doctor? Una presidenta, uh-huh. Un gobernador, una maestra, un maestro.
1: Un astronauta,
0: pues todos, ¿verdad?
1: Claro.
0: Y le dije, eso está en nuestras manos. Porque aún en esta edad nuestros pequeñitos, para ustedes, o sea, son lo máximo. Si ustedes dicen que es rojo, para ellos es rojo.
1: Claro.
0: Y entonces tienen la base firme. ¿Y cómo lo van a hacer? Luego, ¿cuál creen que sea lo principal que necesiten sus pequeños para crear en ellos seguridad, confianza, una buena autoestima? Y todos, no, pues la familia, le digo el amor. El amor, si ustedes inculcan amor en su casa, en su hogar,
1: claro.
0: Van a evitar un delincuente. Si ustedes inculcan valores, no es necesario que tengan que estar atrás o en la noche buscándolos. ¿Por qué? Porque claro. Al tener ellos ese amor principal, porque es el amor el que ellos se sientan seguros, el que ustedes
1: validándolo
0: les
1: validándolo siempre, eres inteligente, hermosa, por fuera y
0: exacto.
1: Tú puedes
0: y eso es lo
1: todas
0: que
1: las
0: les digo.
1: Mañanas. Lo
0: eso
1: hago,
0: es lo que les digo. ¿Quién de aquí le gustaría? ¿Quién de aquí maldice a su hijo? No, pues nadie, ¿verdad? Le digo, pero ¿qué pasa cuando utilizamos palabras como eres un tonto, no puedes? O ay, estás muy pequeñito, no, vete para allá. ¿Creen que lo estamos bendiciendo? Y se quedan, ¿no? No, pues no. No es lo mismo a decirle, yo creo en ti. Tú puedes, inténtalo.
1: Claro.
0: Aun cuando sabemos que va a tener un error, pero le estamos dando esa seguridad.
1: Claro.
0: Y entonces todas estas palabras se dicen en ese taller. Ajá. Y les cambia un poquito el chip. Porque decimos, yo les comento, mamás, ya traemos un patrón de una crianza con nuestros papás. Y a lo mejor muchos de aquí, sus papás no fueron cariñosos y no los abrazaron. ¿Cuántos de aquí abrazan a sus niños todos los días? Y levantan la mano algunos. Le digo, háganlo. No vuelvan a repetir ese patrón que ustedes tuvieron. Sean los padres que ustedes desearon. Porque eso es lo que necesita la sociedad.
1: Claro.
0: Familias unidas. A lo mejor no está papá, a lo mejor no están unidos, pero si mamá da ese amor, esa seguridad, va a tener un cambio el pequeño.
1: Claro.
0: Desde ahí podemos tener un cambio. Eso es lo que se trabaja en este taller.
1: Ay, qué hermoso. Bueno, yo ya voy a llorar casi, pero bueno, qué bonito. Y es que es cierto, ¿no? Justo trabajar todo esto, el de que a lo mejor tus papás no están juntos, pero si tu mamá, ¿no?, cubres y cumples ese rol de papá, mamá, siempre validándolos y siempre creciendo en el amor. Fíjate, por ejemplo, ya hasta en primaria, ¿no?, que hablan de otros temas que justo tenemos aquí invitados, no sé, sean de primaria, ¿son de primaria? Hola, ¿de secundaria?
0: Oh,
1: bueno, yo estaba diciendo de primaria y estaban emocionadas con Capi y Peque y son de secundaria.
0: ¿Cómo
1: ves? Qué
0: bonito.
1: Así que bueno, en un momento más que entren, sino a saludar a Capipeque. Y el de estar, ¿no?, constantemente validándolos. También el tiempo, y es que, ¿por qué estamos hablando de papá, no? Ya vamos a traer escuela para padres. ¿Nos puedes traer otro día?
0: Claro,
1: por favor,
0: claro.
1: Marlene, le decimos al secretario, que tanto queremos, que como tu tiempo, ¿no?, de calidad, uh-huh. o el
0: así
1: de
0: es.
1: Jugar con tus hijos, quizá, no, tengo demasiado trabajo, o sea, ¿yo cómo voy a jugar contigo? Ahora ya hay estas cosas, juegos, ¿no?, como el Basta, que a mí me tocó en hojita y me sigue gustando
0: sí.
1: En hojita, ya sabes, ciudad, nombre, apellido y
0: sí,
1: así,
0: sí,
1: ¿no?
0: Sí.
1: ¿Cómo jugar con tus hijos?
0: Claro.
1: Antes salíamos a correr y a jugar en uh-huh. la calle, igual, hoy no podemos. Pero cómo no esa convivencia que justo le va dando las bases
0: claro.
1: y los valores a nuestros hijos e hijas.
0: Totalmente. También algo que hablábamos con las mamás, ¿no? ¿Cuánto tiempo pasamos en el celular
1: sí.
0: y dejamos a nuestros niños? Hay una frase que nos pega.

0: mucho que dice este, que se escuchó, no sé quién la dijo, pero que un pequeñito le dice a la mamá, quisiera ser celular para que me tuvieras siempre en tus manos, ¿no? Y qué fuerte, ¿no?
1: Ay,
0: que un pequeñito diga eso, ¿no? Entonces, sí, efectivamente, estamos en una sociedad que ha cambiado demasiado, claro. Y que
2: ¿cómo manejar nosotras también y nosotros, hombres y mujeres, papás y mamás, que, ¿no? Que dices, igual tengo que estar trabajando en el celular.
0: Claro.
2: ¿Cómo manejar tus emociones y no sentirte culpable?
0: Así
2: ¿y
0: es.
2: En qué momento sí convivir con ellos? Ay, son tantas cosas.
0: Claro.
2: ¿No? Ya estamos aquí las dos que no les cuento,
0: sí.
2: Pero no sé, pero la prima de una prima nos cuenta, ¿verdad? Y la verdad es que son temas muy importantes,
0: claro.
2: Porque nos escuchan en todo el estado, porque seguro una mamá dice, yo me la paso o voy al campo a sembrar, a piscar, y llego y también a hacer la comida,
0: claro.
2: O llevo la comida a mi esposo al campo, o trabajo en cualquier cosa, y a lo mejor no estoy tanto con mis hijos, el tema de cómo estudiar con ellos, uh-huh. Hacer tareas o no,
0: claro.
2: El de que esta línea tan delgada, ¿no? Como me decía mi señor padre, en paz descanse, se me cierra la garganta, perdón, entre libertad y libertinaje,
0: claro.
2: Por ejemplo, que es
0: claro.
2: Tan delgada, y en esta, ¿no? De cómo criarlos en la libertad, pero responsabilidad
0: exacto,
2: también. O sea,
0: exacto.
2: De que si tu hijo lo sobreproteges, ¿qué puede pasar, Marlene?
0: Exacto.
2: O sea, desde muy pequeñito, porque así va a crecer. Por eso digo, son esponjitas y las bases en preescolar.
0: Sí, sí, sí. Claro.
2: Si tú proteges, sobreproteges a tu hijo, que se tropiece y se cayó y tú...
0: Claro, y no lo ves desde lejos. Yo sé que puedes levantarte, yo sé
2: así
0: que...
2: De,
0: sí, sí, sí.
2: Levántate, no pasó nada, papá o mamá, o sea...
0: Sí, no. Sí, sí, también se crea en los pequeñitos una cierta inseguridad,
2: uh-huh.
0: Una cierta inseguridad, un cierto miedo, entonces, y eso tampoco es bueno, es súper importante que los papás dejen que ellos resuelvan problemas de la vida cotidiana como tal. Se cayó, okay, desde lejos estás viendo, porque también,
2: claro.
0: Checa si,
2: pues ¿qué tal? Te digo, no en la libertad,
0: golpe,
2: pero
0: ¿no?
2: Con la responsabilidad.
0: Sí, sí,
2: ¿no?
0: Sí.
2: Como, ajá.
0: Claro, entonces... Ver también el soltar un poco a nuestros pequeños, estar ahí, sí, claro, pero irlo soltando y ese también esa actitud de mamá de yo sé que puedes,
2: sí.
0: Inténtalo. Y esa prueba y error que también tienen nuestros niños como adultos lo tenemos, ¿no?
2: Claro.
0: Pasamos por ciertas situaciones, no salieron las cosas, ok, lo volvemos a intentar de otra forma. Nuestros pequeñitos pasa lo mismo.
2: Claro, saber cómo...
0: No.
2: Cómo escucharles también,
0: ¿sí?
2: Ponerles de verdad atención,
0: claro.
2: Porque no sabemos qué puede estar pasando en la escuela,
0: claro.
2: O con algún compañerito o en la casa que fueron a hacer tarea. Hay tantas cosas que hablar. Bueno, somos mamás, ya se dieron cuenta, ¿verdad?
0: Exacto.
2: Muchísimas gracias, mi querida Marlene Reyes Fernández, directora de nivel de preescolar de la SEP del estado de Puebla, por supuesto, por estar con nosotros. Voy a dar lectura así a Juan Feliciano González también, está apoyo técnico pedagógico. Gracias, mi Capipeque. También, bueno, pues Víctor Hugo Flores, gracias también. Y a todo el equipo y la familia de la SEP, empezando por, bueno, pues nuestro secretario, que es muy
0: así
2: querido.
0: Es.
2: Aquí viene a dar respuesta inmediata siempre, todo responde. Muchísimas gracias.
0: No, gracias a ti.
2: Y gracias, mi querida Laurita, nuestra productora estrella, Laurita Peralta, que se recupere, mi niña. Escúchala a la una también, el noticiero. Así que, notición. Si te escucho. Así que gracias, gracias también a Nina aquí en nuestra. Alina. Lo dije bien, operando y también son niñas jóvenes talentosas. Arthur. También gracias, Wenceslao, en redes. Muchísimas gracias a los compañeros de televisión. Gracias, gracias también. Y a todos quienes nos enlazan y nos ven, gracias por su confianza. Así que, bueno, pues tenga usted excelente día. Ya, bueno, pues vamos escuchándonos y les digo quién estará en el próximo programa. Yo soy Rita Sánchez y es Respuesta Inmediata. Hasta entonces.
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4: Buenos días, tengan todos ustedes. Soy Mariana Domínguez. Es un gusto saludarlos en una nueva emisión de Puebla Cultura. Saludo con mucho gusto a mi compañera Elena Martínez, que se encuentra en la operación digital, y a Laura Peralta en la asistencia de este programa. Vamos a platicar en breve sobre un tema muy interesante que tiene que ver con patrimonio, pero antes de charlar con nuestra invitada, vamos a disfrutar y escuchar de nuestra primera sección.
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4: Pocos personajes de México encierran tanto misterio, poder y música como Marina Edo. La historia la conoció con otro nombre, Graciela Olmos, alias La Bandida. Hija del siglo XIX, quedó huérfana de niña y la Revolución Mexicana la convirtió en soldadera en las filas de Pancho Villa. Tras perder a su esposo en la batalla, heredó su apodo y se reinventó a sí misma en un mundo dominado por los hombres. Durante los años 30 del siglo pasado, La Bandida abrió las puertas del burdel más exclusivo y legendario de la Ciudad de México, en la Colonia Condesa. Su casa no era un sitio común, era el verdadero centro del poder. Presidentes, ministros, toreros y artistas cerraban negocios y decidían el rumbo del país entre sus paredes. Graciela cuidaba a sus mujeres exigiéndoles estudiar literatura, música y gimnasia. Pero su mayor legado no fue la vida nocturna, sino su guitarra. De su mente brotaron piezas fundamentales del cancionero popular mexicano, como el corrido...

Ramos falleció el 31 de mayo de 1962, dejando atrás el mito de la soldadera, transformándose en la reina de la noche y en una compositora eterna. El 1 de junio de 1906, el mineral de Cananea, Sonora, se convirtió en el epicentro de la lucha obrera de México. Más de 2.000 mineros alzaron la voz contra la empresa estadounidense de cobre, propiedad de William Green, detonando un conflicto que cambiaría el rumbo de la historia nacional. Bajo el régimen de Porfirio Díaz, el capital extranjero gozaba de privilegios extremos, mientras que la clase trabajadora mexicana sufría una severa explotación. Las principales demandas de los mineros eran tener un salario equitativo. Exigían un sueldo mínimo de 5 pesos diarios, ya que los empleados estadounidenses ganaban el doble por el mismo trabajo. Jornada justa, reducción del horario laboral a 8 horas diarias, destitución de capataces prepotentes y un cupo del 75% para mexicanos en las plazas de trabajo. La respuesta de la empresa y del gobierno porfirista fue implacable. La manifestación pacífica fue repelida con armas de fuego por los empleados de la compañía. El gobernador de Sonora permitió el ingreso de rangers estadounidenses para reprimir a los huelguistas en suelo mexicano. El saldo final fue decenas de mineros muertos, heridos y los líderes sobrevivientes encarcelados en San Juan de Ulúa. Aunque la huelga fue sofocada con sangre, el movimiento no fracasó. Cananea, junto con la huelga de

0: Cuello Blanco demostró la debilidad y el entreguismo del porfiriato. Este sacrificio despertó la conciencia social del país, convirtiéndose en el antecedente directo de la Revolución Mexicana de 1910 y en la base del artículo 123 de la Constitución de 1917, el cual protege los derechos laborales hasta el día de hoy. Marilyn Monroe es, sin duda, uno de los mayores referentes cinematográficos del siglo XX. Sin embargo, detrás del magnetismo de la estrella de cine, existió una compleja figura que desafió las estrictas estructuras de Hollywood. Nacida el 1 de junio de 1926 como Norma Jean Mortensen, su infancia transcurrió entre la adversidad de los hogares de acogida. Su transición hacia la identidad de Marilyn no fue fortuita. Representó una meticulosa construcción de imagen, voz y expresión corporal que revolucionó los estándares estéticos de la época.
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0: A menudo encasillada en roles superficiales, Monroe demostró una agudeza profesional subestimada. Fue la segunda mujer en la historia de Estados Unidos en fundar su propia compañía productora, buscando autonomía creativa y mejores condiciones laborales frente al monopolio de los grandes estudios. Poseedora de una vasta biblioteca personal y de una estrecha relación con los círculos intelectuales de su tiempo, su vida estuvo marcada por una constante búsqueda de legitimidad artística en un entorno que priorizaba su comercialización. Su prematuro fallecimiento a los 36 años consolidó su mito. A décadas de su partida, su legado transita de la fascinación por su trágica vida hacia el reconocimiento de una mujer audaz que redefinió la cultura pop global.
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Luis Alcaraz Torrás fue un genio del piano y un prolífico compositor que revolucionó la radio y el cine de oro nacional. Junto a Agustín Lara, Alcaraz definió la identidad musical de una época. Con su orquesta, considerada una de las mejores del mundo, fusionó la potencia de la Big Band estadounidense con la calidez de la lírica latinoamericana. En la década de los 40 y 50 demostró que el romance también podía encontrarse en el sonido de las grandes

0: De su inspiración nacieron joyas inmortales como Quinto Patio, Prisionero del Mar, Viajera y, por supuesto, Bonita. Sus canciones no solo conquistaron las frecuencias de onda corta y el cine, también cruzaron fronteras siendo interpretadas por orquestas en todo el planeta. Su vida se apagó a los 53 años en un trágico accidente, el 2 de junio de 1963. Pero sus partituras quedaron grabadas para siempre en el imaginario musical de México.
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0: Estamos en Puebla Cultura, acabamos de escuchar nuestra primera sección de efemérides y para dar un preámbulo a la charla que vamos a tener un poco más adelante, vamos a escuchar de otra sección y esta sección tiene que ver, esta cápsula, sobre lo que pasa en el Centro Histórico, esta cuadrícula perfecta. ¿De dónde viene? Y para entenderla un poco más, pues vamos a escuchar esta sección.
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0: El Centro Histórico de Puebla comprende 8.5 kilómetros. Su riqueza arquitectónica y su traza le valieron en 1987 la Declaratoria de Patrimonio Cultural de la Humanidad. En Puebla es casi imposible perderse. Su traza urbana es un diseño perfecto en forma de damero planeado en 1531. El secreto está en su sistema de coordenadas. Todo comienza en el Zócalo. Si camina por las calles horizontales al norte, encontrará los números pares, la 2,

0: la 4 y la 6 Oriente Poniente.
1: Si va al sur, los impares,
0: la 3, la 5 y la 7, etc. Lo mismo pasa con las verticales. Los números pares van al este y los impares al oeste. Este ingenioso diseño no solo organizó el comercio,
1: sino que las manzanas rectangulares se orientaron de forma exacta
0: para aprovechar el sol y frenar los fuertes vientos de la región. Cada vez que recorre el Centro Histórico de Puebla, estará ante una de las obras de arte urbanísticas más perfectas del mundo.

0: Continuamos en Puebla Cultura y bueno, está con nosotros Andrea Martínez Vadillo, una gran amiga, y ella es parte del gran equipo de la gerencia del Centro Histórico. Un poco más adelante vamos a hablar con su titular, la maestra Aimé Guerra, pero bueno, me da mucho gusto recibir a Andrea, que es en enlace de comunicación y bueno, también una ex colaboradora de este sistema. Andy, buenos días, ¿cómo estás?
1: Muchas gracias, Mariana. Muchísimas gracias, primero que nada, por la bienvenida a tu programa. Nosotros encantados. Personalmente, Mariana, muchísimo gusto de volver a verte. Y pues bueno, desde la gerencia del Centro Histórico, nosotros también muy agradecidos de compartir el espacio. Estaba escuchando la cápsula que acaba de pasar y pues bueno, hay unos datos también muy importantes. Por ejemplo, la cuadrícula de Damero no solamente es una traza perfecta, sino que tiene una inclinación de más o menos 24 grados.
0: Claro.
1: O sea, está un poco inclinada hacia el nororiente más o menos, norponiente, perdón, pero tiene una razón que justo entrando a gerencia descubrí. Y resulta que en la antigüedad, en los tiempos coloniales, pues las ráfagas de viento corrían tan fuerte que era imposible para la ciudadanía pues vivir de manera armónica. Y entonces inclinaron la ciudad para que los mismos edificios y el arbolado y todo lo demás cubriera de las ráfagas. Entonces, pues me pareció un dato muy importante para resaltar.
0: Claro. Oye, y además, como escuchábamos en esta cápsula, que además lo entendemos, o a lo mejor no lo hemos reflexionado cuando caminamos por el centro histórico, es que siempre nos cubrimos del sol, ¿no?
1: Siempre, siempre.
0: Entonces, de un lado, parte del día hay sombra, y del otro lado, cruzando la acera, hay hay sol, y viceversa, ¿no? Y esto nos da oportunidad de que si tenemos frío, nos pasamos al solecito, o si tenemos calor, o el sol está muy intenso, nos cruzamos la calle. Y esto es maravilloso, y esto lo podemos encontrar en pocas ciudades, y entre otras cosas, por eso es tan importante esta traza que se dijo la realizaron los propios ángeles.
1: Sí, literalmente, y de hecho es la traza perfecta. Justo en la semana estábamos dando talleres patrimoniales para niñas y niños, y uno de los temas que abordamos es precisamente la traza del centro histórico. Muy pocos centros históricos, muy pocas ciudades a nivel mundial tienen esta planeación, sobre todo considerando que fue pues planeada desde 1531, que fue el año de la fundación de la ciudad. Y también comentarte que, pues bueno, actualmente Puebla ostenta 4 nombramientos UNESCO. Uno de ellos es el de Puebla Ciudad Creativa del Diseño, y precisamente está basado en la traza perfecta, en la retícula perfecta que tiene la traza del centro histórico. El otro, pues bueno, es Memoria del Mundo, por la Biblioteca Palafoxiana, y por el CEDIF, que es un archivo que se encuentra en el Museo Nacional de los Ferrocarriles. Y también contamos con, pues bueno, el nombramiento compartido de Talavera, Ciudad del Aprendizaje y, obviamente, Patrimonio del Mundo.
0: Que además, bueno, pocas ciudades en el mundo tienen, digamos, como esta riqueza. Hace un par de años también teníamos un nombramiento, a lo mejor no un nombramiento por la UNESCO, que era este nombramiento de patrimonio religioso.
1: Sí, pues de hecho la cantidad de patrimonio religioso que sí tenemos en Puebla es amplísima, y no nada más hablamos como de la parte, por ejemplo, católica, sino también, por ejemplo, de templos metodistas o de otro, claro, tipo de templos cuya arquitectura también es muy valiosa. De hecho, hoy por la tarde tenemos un diálogo por el centro histórico sobre el templo metodista que se encuentra en la 5 Norte y la 2 Oriente, precisamente. 4 me parece. Bueno. La intención precisamente es resaltar todo el patrimonio arquitectónico en general, que se divide de hecho en patrimonio religioso, patrimonio arquitectónico, patrimonio militar, que Puebla también pues tiene.

0: tiene grandes edificios de arquitectura militar, los fuertes de Loreto, los fuertes del sitio de Puebla, que también fueron templos o son templos actualmente, el mismo fuerte de San Javier, por ejemplo, ¿no? Uh-huh. Entonces, la riqueza que mencionas que tiene Puebla es amplísima, y que no se diga del patrimonio gastronómico.
1: Claro. Y últimamente hemos estado escuchando mucho sobre el tema, y hay una gran cantidad de actividades que realiza la gerencia del Centro Histórico, que va más allá de lo que pudiéramos pensar, Andy.
0: Sí, bueno, importantísimo resaltar que el papel de la gerencia del Centro Histórico es crucial. Primero que nada, como un ente gestor, entre otras dependencias, para darle el mantenimiento al Centro Histórico, pero también el papel de la conservación y la divulgación. ¿A qué nos referimos con esto? Justo en los talleres que les comentaba hace un momento, detectamos la importancia de compartir para las niñas y niños, específicamente entre infancias, el que reconozcan los tipos de patrimonio. Patrimonio material, patrimonio inmaterial, el cuidado patrimonial, el que, oye, ¿sabes qué? Tenemos que ir al centro, pero puedes admirar los edificios, puedes admirar la gastronomía, puedes admirar las leyendas, porque Puebla también es una tierra de leyendas, la leyenda, claro, de la Fuente de los Muñecos, claro, de la casa del que mató al animal. Entonces, nos ha parecido que el papel específico de la divulgación es importantísimo. Contamos, por ejemplo, también con la revista Cuetlaxcuapan.
1: Claro, ayer presentaron, de hecho, ¿verdad?
0: Ayer, justo. Tenemos diversas presentaciones a lo largo del mes, bueno, de los meses, porque en realidad es una revista trimestral, uh-huh, que pueden encontrar, por cierto, de manera gratuita en nuestras instalaciones, en Privada 16 de septiembre 1506. Y esta revista se dedica a entrevistar, a compartir, a buscar, pues, personas especialistas en distintos temas de cuidado patrimonial y que nos den una parte de su visión, de su investigación. Contamos con un comité para poder, pues, elegir los temas que se van a estar abordando en cada número, y compartirte que ya llevamos 11 años con la revista. Independientemente del tiempo y de la trascendencia, la misma revista, desde el inicio de la gerencia, ha sido una especie de compilatorio. Uh-huh. Con distintos entes, ¿no? O enfoques, enfoque social, enfoque arquitectónico, urbanístico incluso, ¿no? Entonces, pues, invitarlos a consultarla. Tenemos un repositorio digital en nuestra página web, que es centrohistórico.pueblacapital.gob.mx, y también tenemos un programa que se llama Descubre tu Patrimonio.
1: Son como esos recorridos, ¿verdad?
0: Exactamente. Aquí un dato bien importante, invitamos a la ciudadanía que sí esté súper pendiente de redes sociales, porque son espacios que normalmente no están abiertos, entonces el cupo es limitado. O sea, en algunas ocasiones tenemos cupo para 30 personas, a veces dos grupos de 30 personas, y depende mucho de los recintos, pero pues no nos rompamos el corazón. Afortunadamente, el equipo...
1: Tenemos muchos, ¿no?
0: Sí, claro. No, pero independientemente de eso, nuestro equipo se ha dedicado a hacer microdocumentales, uh-huh, de cada recorrido. Entonces, si ustedes entran en nuestro canal de YouTube, van a poder acceder a toda la gama de entrevistas y de recorridos que hemos tenido durante el año, y lo van a poder recorrer también con nosotros nuevamente.
1: Claro. Entonces, estamos de verdad muy contentos con todo este trabajo impresionante que ha hecho la gerencia del Centro Histórico, y pues me da mucho gusto recibir en estos micrófonos, como en otros momentos, a la maestra Aimé Guerra, que es titular justamente de la gerencia del Centro Histórico. Aimé, bienvenida, ¿cómo estás?
2: Muchas gracias, Mariana. Muy bien, ¿y tú? Muy contenta de estar acá.
1: Sí, además hace un par de meses estábamos justamente charlando en estos micrófonos, y ahora me da un enorme gusto tenerte como responsable de la gerencia del Centro Histórico. Ya más o menos Andy nos dio algunos datos sobre la importancia que tiene esta gerencia, pero me gustaría que nos compartieras algo sobre esta audioguía que es La Ciudad como Museo.
2: Pues estamos muy contentos de haber sacado esta audioguía. Es una audioguía en español y en inglés, totalmente gratuita, disponible para iOS y Android, en el cual tienes el Centro Histórico en la palma de tu mano.
1: Increíble.
2: Literal. Puedes conocer, pasaba, digo, normalmente, a lo mejor a ti te llegó a pasar, cuando caminabas por el Centro Histórico, querías conocer más acerca de algunos inmuebles, o a quién estaba dedicando un monumento, uh-huh, o cómo se llamaba alguna escultura. En esta audioguía vas a poder encontrar estos datos. Claro. Pero además de eso, tienes en cada uno de estos espacios placas con códigos QR, donde sabes el nombre y también te lleva directamente.

0: al audio. Y está padrísima porque puedes hacer una ruta temática. Entonces, si tú quieres solamente conocer las iglesias del centro histórico, pones iglesias o conventos o arquitectura civil y te lleva solamente a los lugares geolocalizados, donde puedes ver solamente los conventos o las esculturas. Y mira, sirve para dos cosas. Si quieres conocer más acerca de Puebla, puedes estar en tu casa tomando un café, estar tranquila y puedes ir viendo los videos e ir conociendo más acerca del centro histórico. O caminando por las calles del centro histórico, pues claro, irla usando.
1: Claro, que además esta es una, digamos, de alguna forma como innovación, y hace un par de meses recibieron como una distinción justamente por esta audioguía.
0: Sí, justo. Recibimos un premio en el Senado de la República, fue de la convocatoria de los premios YouGov. Estamos muy contentos en cuestiones de educación e innovación. Mira, sí quisiera recalcar esto, es la primera audioguía de su tipo a nivel nacional. Normalmente tenemos asambleas con ciudades patrimonio mundial y tampoco ellos tienen una audioguía donde puedas acercar el patrimonio, claro, el centro a la ciudadanía. Entonces, justo por eso fue que nos dieron este reconocimiento.
1: ¿Sí? Oye, Jaime, tenemos a grandes especialistas y explicándonos justamente sobre estos espacios, pero también creo que es muy importante darles este valor, no solamente a los cronistas, sino a los auténticos y verdaderos historiadores, porque entonces nos volvemos, pues sí, como una plataforma muy seria, pero también hay otra parte que es la retroalimentación de la gente, ¿no? Me imagino que hoy, pues sí, yo viví en este barrio, o yo estuve por aquí, ¿no? Que me imagino que también llegan muchos de esos comentarios en los que a lo mejor en una segunda relectura se pudieran también incluir.
0: Sí, digo, estamos a punto de sacar una segunda etapa. Esperemos que en breve lo podamos estar compartiendo con todos ustedes. Pero es bien interesante escuchar también las voces de las personas, ¿no? Claro. Entender cómo es que ellos crecieron, vivieron, nacieron ahí. Ahorita lo que sí puedes encontrar en la audioguía son videos que te hablan de la historia de los barrios. Porque muchas veces nos pasa que la gente piensa que el centro histórico es el Zócalo, el Carmen, Barrio del Artista, y ahí se acaba el centro histórico. Entonces lo que buscamos a través también de la audioguía es que toda la ciudadanía conozca cuál es el polígono del centro histórico, qué es lo que abarca, que también abarca los barrios fundacionales, cuáles son los diversos barrios. Y en varios de estos barrios tienen videos que te explican el nombre del barrio, cuándo se fundó el barrio, ahora sí de un modo más cercano, y también puedes encontrar fotografías y recorridos 360 grados de algunos de los inmuebles. ¿Qué llega a pasar? A veces los inmuebles no son abiertos al público todos, algunos son privados, y algunos otros están fuera a veces del horario de las personas que trabajamos, ya no podemos tan fácil irlos a visitar, entonces por lo menos con un recorrido 360 grados puedes ver cómo es el inmueble.
1: Claro, mira, yo siempre he estado ligada al centro de la ciudad, de hecho viví gran parte de mi niñez, juventud y la edad adulta en el centro, y hasta hace un par de meses que mi mamá vivió en el centro, imagínate, 44 años, entonces me lo sé muy bien. Sí. Pero yo que puedo jactar de conocer el centro histórico como, podría decir, como pocas personas, muchas veces me ha pasado que recorriendo alguna calle, alzas la mirada, ay, no había visto este balcón, ah, no había visto este ventanal, o no había visto que tenían a lo mejor este nicho, ¿no? Y de eso se trata un poco también esta audioguía. A lo mejor dices, la veo desde la comodidad de mi casa, pero ¿qué pasa que a lo mejor viendo desde la comodidad de tu casa te da como curiosidad y vas al lugar?
0: Totalmente, y también dentro de la audioguía tenemos, ahora sí que estamos muy acostumbrados a las redes sociales y tenemos un botón de darle like y poder guardar tus lugares favoritos para que te haga una lista, cada quien de acuerdo a sus gustos, y después puedas ir a conocer esos lugares. Y también llega a pasar mucho, lo he contado en diferentes momentos, mis abuelos maternos toda la vida vivieron en en el centro histórico, entonces también desde niña he sido muy cercana al centro histórico. He recorrido las calles y de ahí también la necesidad de ver el centro con otros ojos, justo claro. Lo que acabas de comentar. Entonces, en estas fotografías, a veces vamos caminando o con el celular o vamos caminando viendo solamente a la altura de nuestros ojos, que no vemos lo que hay arriba. Entonces, claro. También en esta audioguía vuelves a ver por medio de fotografías algunos detalles.

0: arquitectónicos de los edificios que a lo mejor ni siquiera te habías dado cuenta o habías descubierto, o vas descubriendo nuevos edificios que has podido pasar por ahí muchas veces,
1: sí,
0: pero no te has dado cuenta de la belleza arquitectónica o de la historia que resguarda ese inmueble.
1: Claro, y desde hace un par de décadas que se quitaron, por ejemplo, esos anuncios enormes que justamente ensuciaban la arquitectura de los inmuebles en el centro histórico, pues no nos dábamos cuenta de muchas cosas, y creo que esto fue un gran acierto en esos momentos del presidente municipal. Imagino que todos estos, digamos, como detalles que se han ido cuidando a través de las décadas y de las administraciones, hacen que al final podamos disfrutar de lo que es nuestro, y lo que es nuestro y de los poblanos y de quienes nos visitan es justamente el centro histórico.
0: Así es, pues recibimos anualmente 3.3 millones de visitantes,
1: wow,
0: más todos los ciudadanos y ciudadanas que caminamos constantemente en nuestro centro histórico. Entonces, ¿qué mejor que conocerlo y cuidar lo que tenemos con el valor universal excepcional que tiene nuestro centro histórico? ¿Y cómo lo podemos cuidar y conocer? Ahora sí que lo tenemos en la palma de la mano con esta audioguía.
1: Audioguía. Repítenos, por favor, Aime, cómo podemos descargar.
0: Se llama La Ciudad con Museo, la encuentran, es totalmente gratuita, están en las tiendas de Apple Store y Google Play, entonces más ponen La Ciudad con Museo y la descargan.
1: Aime, ha sido un placer, seguramente estaremos charlando con mucha normalidad en este espacio, porque de eso se trata justamente, pues, la cultura, de promover el patrimonio cultural y artístico que tenemos.
0: Muchas gracias, Mariana, ha sido un gusto estar el día de hoy contigo.
1: El gusto también ha sido mío, y bueno, vamos a hacer un compromiso aquí con la gerencia del Centro Histórico para que con mucha frecuencia vengan a compartirnos, pues, todas las actividades que tiene.
0: Muchas gracias.
1: Y también le agradezco mucho a Andy Martínez Vadillo, enlace de comunicación, que estuvo en la primera parte de este programa. Muchas gracias,
2: Andy. Gracias, Mariana.
1: Pues bienvenidas a las dos. Agradecemos, por supuesto, también a nuestro equipo, a Lina Martínez en la operación digital y a Laura Peralta en la asistencia de este programa, pero sobre todo a usted por el favor de su atención. Soy Mariana Domínguez. Nos escuchamos y nos vemos el próximo viernes.
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0: Bienvenidos a Voces y Sabores, gracias por acompañarnos, soy Javier Garzón, una vez más transmitiendo para todos ustedes al interior del estado. Les invito a que nos vayan compartiendo sus mensajes al número de WhatsApp al 2215-875657 para conocer pues todo lo que opinan acerca de lo que vamos a escuchar el día de hoy. Porque sin duda Puebla tiene tradiciones importantes y el día de hoy vamos a conocer la historia de una empresa que sigue siendo tradición, innovando con productos deliciosos, increíbles y muy prácticos. Pero también conoceremos de qué se trata un premio que acaban de otorgar a una taquería también de tradición, más de 90 años de tradición, y por supuesto platicaremos de qué se trata el distintivo 5 de mayo. Así que no se pierdan esta emisión porque vamos a disfrutar mucho, espero sus mensajes. Se van a antojar, van a aprender bastante y por supuesto comenzamos con el agradecimiento a quienes nos apoyan a realizar este programa. Esta mañana nos acompaña Alina Martínez en la operación, en la asistencia de producción Laura Peralta. También agradecer el apoyo a Arturo Rodríguez en las redes sociales. Soy Javier Garzón y así vamos a conocer, iniciando precisamente con esta sección de quienes emprenden en la cocina.
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0: Y ya les adelantaba que tenemos mucha tradición y sobre todo gente que conoce de su trabajo, que ayuda a mantener viva esas tradiciones de una forma que no nos hubiéramos imaginado. Esta mañana nos acompaña aquí en el estudio Maximiliano Cervantes y Julio César Terrazas, quienes son miembros del Consejo Administrativo de La Tradición. Maximiliano, buen día.
1: Hola, ¿qué tal? ¿Cómo estás? Buen día.
0: Y también Julio César, ¿cómo estás?
2: Hola, Jorge, bien, ¿y tú?
0: Todo en orden, por supuesto, con el gusto de poder saludarlos, que nos van a platicar acerca de la tradición, que nos cuenten de qué se trata, porque en definitiva son productos que necesitamos todos los días, que consumimos todos los días, pero llevarlos a una presentación pues accesible y durable, creo que es algo que ayuda bastante. ¿Quién me cuenta de qué se trata la tradición?
1: Mira, Jorge, pues en general, a un inicio te vamos a contar que somos una empresa poblana desde 1994 que hace productos.

0: productos derivados del maíz, como tortillas, tostadas, totopos, tortillas de harina. Y conforme los años nos hemos ido involucrando para pues dar los productos a todo Puebla y a otros estados de la República, que intentamos que lleguen productos de calidad, que lleguen productos frescos y que les guste sobre todo a nuestros clientes.
1: Y que además, pues creo que se han dedicado a cambiar un poco y a mejorar y a dar opciones, que es algo interesante. Les platico, si nos están escuchando, que también nos pueden ver a través de redes sociales en Facebook, SICOM Radio 105.9 FM. Ahí tenemos la transmisión para que puedan ver de qué estamos hablando. Precisamente tenemos tortillas, tenemos tostadas, tenemos tortillas de harina, tenemos tortillas de nopal, y creo que eso es algo que mucha gente también está buscando actualmente. Ahora, Julio César, ¿nos puedes contar un poquito más de cómo han llegado precisamente a encontrar toda esta diversidad de productos cuando pues iniciaron solo con la tortilla de maíz?
2: Claro, mira, lo que pasa es que cuando nosotros empezamos en el camino de la tortilla de maíz, pues automáticamente se fueron suscitando pues demanda de los clientes, lo cual pues nos hacía que metiéramos tortilla de harina principalmente, y de ahí se fueron dando los derivados, que fue el burrito, que en este caso traemos, y la tostada. La tostada pues lleva un grado de complejidad, porque hay que deshidratarla, hay que pasarla por el aceite para que pueda tener ese crunch que tenemos. Actualmente la tostada yo creo que es un gran diferenciador, ya que tenemos un lema interesante, que es que en la tostada te aguanta la pata, la tinga y el ceviche, los cuales son uno de los alimentos sí, más aguados que puedes tener en una tostada. Y bueno, está comprobado, apenas hicimos una colaboración con una cocina de autor, uh-huh, la cual hizo una tostada de atún.
1: Okay.
2: Y pues tenía muchos condimentos o productos que podían aguadar la tostada. Uh-huh. Y después de cierto tiempo que la dejaron ahí, le dieron la mordida y aún seguía conservando su crunch.
1: Que podría parecer algo común, ¿no? O sea, de repente te comes algo, dices, está delicioso, y no te pones a pensar en todo lo que hay detrás. Pero ciertamente, pues una tostada que no tenga ese crunchy, pues no es tostada, o sea, no sabe igual, ¿no? Forma parte de la experiencia, y creo que, pues de acuerdo a lo que nos dicen, pues se han dedicado a ver todos estos aspectos. Fuera del aire ya les preguntaba, pues qué tan difícil es vender un producto que mucha gente necesita, que mucha gente consume y también que mucha gente vende. ¿Qué tan complicado ha sido pues llegar con este trabajo a más personas?
2: Pues la verdad ha sido, pues yo creo que toda una trayectoria en la cual vas adaptando las necesidades que tienen las personas. Uh-huh. Leía hace un tiempo un artículo en el cual decían que los frijoles refritos, por ejemplo, uh-huh, iban a ir en incremento, o sea, los productos enlatados iban a ir en incremento conforme aumentaba las mamás trabajadoras.
1: Ok, sí.
2: Entonces, sí, yo creo que ese también es un factor, porque el que nosotros nos hayamos adaptado a las necesidades que va teniendo la sociedad, pues cada vez nos vamos dando cuenta que las personas tienen menos tiempo de estar yendo a la tiendita a comprar, por eso van más rápido a un súper y ahí hacen toda la despensa de una sola. Entonces, sí ha sido un poco complicado porque no competimos contra las mismas tortillerías. Uh-huh. Nuestro producto es empaquetado, es frío. Y lo que ofrece una tortillería convencional, pues es tortilla caliente y al instante, ¿no? O sea, que literalmente es de la tortillería a tu casa y por aquí la dejas en tu casa y ya estás degustándola.
1: Sí, claro. Y tienes un punto interesante, ¿no? ¿Cuántas veces pues el ritmo de la vida nos lleva a pues querer preparar alimentos mucho más rápido y ya tenemos tantos productos que ya vienen empaquetados? Y creo que el ejemplo de los frijoles refritos es básico, donde ahora ya no solo te venden los frijoles refritos, te venden el frijol entero ya nada más para que lo cocines un poquito, lo calientas y ya se pueda consumir. Entonces creo que sí es un punto importante precisamente que mencionas. Pero ahora quisiera saber, son muy jóvenes, se los decía, y

0: Y el hecho de tener la responsabilidad de este tipo de emprendimientos, pues también representa retos importantes. ¿Nos podrían contar, en tu caso, Maximiliano, cuál sería uno de los retos principales a los que te has enfrentado al estar frente a este tipo de proyecto?
1: Sí, mira, yo creo que la colaboración de una familia es complicada por donde le veas.
0: Sí.
1: Y nosotros intentando prever con responsabilidad generacional de parte de nosotros, uh-huh, el tomar el esfuerzo que hicieron pues nuestros padres, nuestros tíos, y decir, ¿sabes qué? Agarramos todo lo que hicieron y lo vamos a crecer y vamos a dar un mejor producto, un mejor servicio, vamos a innovar para dar mayores oportunidades a nuestros proveedores, a nuestros clientes, a nuestros colaboradores y a nuestro consejo. Yo creo que tú lo has vivido, Javier, que en el día a día, toda la vida estás complicado de que a alguien no le gustó cómo le hablaste, pero tú tenías un mal día y al final no era tu intención. Entonces yo creo que es bajar egos, okay, y decir, ¿saben qué? Vamos a remar al mismo lado. Uh-huh. Vamos a hacer las cosas bien y vamos a darle para adelante. No necesitamos más. Todos queremos llegar al mismo objetivo, que es brindar un mejor servicio a la comunidad, brindar un mejor servicio a nuestros clientes y crecer como empresa.
0: Y es que muchas veces hablamos de lo difícil que es crear una empresa, crear un nuevo producto, pero en este caso creo que es un producto, una empresa que ya está muy bien configurada, y el hecho de mantenerla en el gusto del público, mantener productos de calidad, pues eso implica también un trabajo importante, y el hecho de que ustedes se incorporen también a este trabajo creo que puede darle un toque diferente. ¿Cuáles crees que han sido las principales dificultades, sobre todo cuando buscan meter como un nuevo producto?
1: Yo creo ponernos de acuerdo de, sí, qué es lo que queremos hacer, ¿no?
0: Sí, ¿nos ha pasado, Julio?
2: Sí, yo creo que la aceptación también del público. O sea, porque hay muchas veces que el público no, pues hay productos que no son tan agradables para todos, ¿no? Yo puedo dar un ejemplo, que tenemos tortilla integral de harina. Pero pues no muchos lo conocen, o no muchos son muy fan de lo integral, ¿no?
0: Sí, claro.
2: Entonces, de repente nuestra categoría pues no es tan fit, a excepción de la tortilla de nopal.
0: Nopal, sí.
2: Pero esa ha tenido muy buena aceptación.
0: Justo ese punto, la tortilla de nopal, ¿cómo llegaron a eso? Porque bien mencionas, o sea, el público ha ido cambiando y algunos necesitan simplemente tortillas, otros dicen ocupo tortilla de harina y otros dicen también quiero cuidarme. Entonces, ¿cómo llegaron a pues crear este producto de tortilla de nopal?
1: Pues justamente nosotros con el objetivo que tenemos como empresa, hemos preguntado a la gente y hemos visto una tendencia al cuidado personal de todo mundo. Y creemos que no solo es el único producto que vamos a hacer una tortilla de harina con menos calorías, con una tortilla de maíz con menos calorías o con más proteína, intentando innovar y que la gente se encuentre con nuestra marca, que sepa que hay producto para todo, hay producto para la enchilada, hay producto para tu taco de la mañana y que puedes encontrar todo lo que buscas.
0: ¿Cuáles han sido los comentarios que han encontrado por parte de la gente? Porque, pues, es como el chile en nogada. O sea, mucha gente dice, el mejor chile en nogada es el que prepara mi mamá, y no lo sacas de allí. Al igual con estos productos, ¿cuáles han sido esos comentarios que pues, podrían parecer un ataque, pero pues que finalmente se pueden utilizar para mejorar el producto?
2: Pues mira, nuestra tortilla de maíz, por ejemplo, uh-huh, nosotros la clasificamos como precocida.
0: Okay.
2: Porque es un producto que al momento de sacarlo de la bolsa lo pones en el comal y termina su proceso de cocción. Hay muchas personas que no están tan de acuerdo porque, pues a ver, en el día a día, pues de repente a lo mejor y no hay un comal o algo para calentar, sí, y lo llegan a meter al horno.
0: Ajá.
2: Y por lo mismo de que nuestra tortilla es precocida y tiene más grado de agua que una convencional, pues se llegan a pegar en el cuando lo calientas en el microondas.
0: Okay.
1: Pero justamente es precocida porque en tu casa terminas de cocerla y es como si recién saliera de la máquina. Entonces, buscamos y escuchamos a nuestros clientes.

0: Nuestros clientes nos dijeron, oye, ¿sabes qué? Queremos algo que sea prácticamente recién salido de la tortillería. Y esta fue nuestra solución. El grado de deshidratación que tiene es menor al de una tortilla. Entonces, cuando se deshidrata más en tu casa con el fuego, queda recién hecho.
1: Ahora, estoy... Adelante, Julio. Perdón.
2: Y digo, de hecho, también como mencionaba Max, nos hemos adaptado a los comentarios que dicen nuestros clientes. Uh-huh. Y de hecho, atrás también están las indicaciones para que se pueda calentar tanto en un comal como en un microondas. Ah, y no tengas esa mala experiencia.
1: Muy bien. Ahora, estoy viendo el logo de la marca. Trae la imagen de una mujer mayor. ¿Quién es? ¿Nos pueden contar?
0: Mira, en general empezó en el 94. Y empezó con Edgar Cervantes y Julio César Terrazas. Y el apoyo vino de mi abuela, de nuestra abuela, donde pues ella fue la inicial, la que puso la primera piedra para creer en el proyecto y pues para entender que sí podíamos hacerlo. A un inicio no teníamos la marca. Conforme fue avanzando el tiempo, ya teníamos la marca y pensamos que tenía que ser algo representativo de nosotros.
1: Sin duda, y creo que eso se ha logrado porque la gente lo ubica y puede pues adquirir estos productos. Pues vamos cerrando esta entrevista y me gustaría que nos compartieran un mensaje final, una recomendación quizá para aquellas personas que están comenzando con su emprendimiento y que pues les gustaría tener los mejores consejos y sobre todo los consejos de pues alguien que ya está con una empresa consolidada. Comenzamos contigo, Julio César.
2: Pues yo les diría que a ver, la perseverancia es parte del proceso. Uh-huh. O sea, tienes que ser perseverante para alcanzar los objetivos que quieres. El camino no es fácil, nunca ha sido fácil. Y yo creo que mantenerse en la línea siempre les va a traer buenos resultados.
1: Sin duda, y creo que es algo que también va descubriendo la gente que va trabajando con nuevos proyectos y nuevos emprendimientos y que pues de alguna manera puede tener estos ejemplos claros, precisos del trabajo que ustedes realizan. Maximiliano, ¿algún comentario final, alguna recomendación?
0: Pues añadiendo que todos tenemos nuestros tiempos, todos tenemos la necesidad de crecer. Pero que no veas hacia los demás, vea tu persona, vea tu proyecto y sea una isla que avance, porque al final todos los factores están en tu contra. Las opiniones, el sistema actual que tenemos, todo está en contra y tienes que avanzar y tienes que ser perseverante, seguir adelante y creer en ti mismo, porque si tú no crees en ti mismo, pues no, nadie va a creer.
1: Sin duda, pues les agradezco mucho que nos hayan acompañado. Creo que podríamos seguir platicando muchísimo acerca del producto que ustedes están trabajando y que pues deben sentirse orgullosos por continuar con todo este trabajo de una marca que ya está muy bien consolidada y que ustedes, a pesar de que son muy jóvenes, pues conocen bastante bien de su trabajo, de lo que hacen y que siguen impulsándolos. Les agradezco mucho, Julio César Terrazas, gracias por acompañarnos.
2: Gracias a ti, Jorge.
1: Y Maximiliano Cervantes también, gracias por acompañarnos.
0: Gracias, Javier, un gusto tenerte.
1: Pues ahí está, vamos a hacer una pausa, pero regresamos con más información a través de Voces y Sabores.
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0: Ya estamos de regreso en Voces y Sabores. Soy Javier Garzón y seguimos hablando de la tradición, ¿no? Como muchos emprendimientos, muchos proyectos, pues siguen siendo algo de tradición que se mantiene, que se saborea y que podemos disfrutar. Y es por ello que en esta ocasión me da mucho gusto saludar a través de la vía telefónica a Arturo Hernández de Tacos Árabes Bagdad, porque recibieron el distintivo 5 de mayo. Arturo, ¿cómo estás? Buen día.
1: Muy bien, Luis Javier, gracias, a la orden, buen día.
0: Oye, que nos puedas platicar primero de este distintivo 5 de mayo, son los primeros en recibirlo. ¿Qué representa para ustedes este tipo de reconocimiento?
1: Bueno, representa una, además de algo muy bonito, muy halagador, pero también nos llena de más responsabilidad, nos indica que debemos todavía ser mejores. Y que, bueno, portar es una marca poblana que ha sido una estupenda idea del licenciado Alejandro Renta, gobernador del estado, con su equipo de trabajo, como el caso de la Secretaría de Economía, Gabriel Chedraui, y esta marca el 5 de mayo de unificar los esfuerzos poblanos, de ser el vínculo entre esas manos mágicas que tenemos en todo nuestro estado. Porque hay que recordar que nosotros todo lo consumimos en Puebla, todo lo elaboramos con productos poblanos, me refiero a chiles, semillas, especies, todo lo que ocupamos para la elaboración de los tacos árabes, con la receta de hace 93 años, que para este mes de agosto estaremos cumpliendo 93 años.
0: Justo es, iba a ese tema, más de 90 años de tradición. ¿Qué implica para ustedes el cargar pues con tantos tiempo, tantos años trabajando con un producto icónico, con un platillo que representa a Puebla?
1: Sí, efectivamente, el taco árabe se crea en Puebla, digamos que en una tropicalización de la receta del shawarma y del kebab, del giro. Se hace a modo de del paladar y del gusto del pueblo de México, que después de la Primera Guerra Mundial, además, fue una gran nación que acogió a muchos migrantes, que acogió a familias que buscaban paz, tranquilidad, donde vivir, donde poder desarrollar sus vidas tranquilamente, y México, especialmente Puebla, fue un lugar que permitió todo esto. Y pues gracias al compromiso que hoy tenemos en Bagdad, se sigue respetando la misma receta, la misma tradición. Todo se hace como hace 93 años, orgánico, artesanal, manual, y tal cual sigue siendo la misma

0: receta tanto de las salsas como el caso del tacuarembe.
1: Para una persona que desafortunadamente no ha podido probar un taco árabe, ¿cómo se lo podrías describir?
0: Mira, es carne asada en vertical, que eso es parte de la receta de Medio Oriente. En todo Medio Oriente sí los conocemos como trompos. Los asadores en vertical son muy de allá. Entonces es carne asada al carbón en vertical, con diferentes especies, que esa combinación de ideas, de recetas, de gustos, de haber encontrado el gusto de un paladar que hoy no solamente es para Puebla y México, sino también para el mundo. Entonces, pues esa es la descripción. Van a encontrar el pan árabe tradicional, pampita, con carne asada al carbón, con especies que les va a dar un maridaje delicioso a este platillo.
1: Ahora, Arturo Hernández, con una empresa de tantos años, pues pensaría uno que ya todo está hecho, todo está dicho, pero cuéntanos desde tu experiencia, pues, ¿cuáles son los retos que vienen para ustedes como Tacos Árabes Bagdad?
0: Mira, la familia Bagdad, donde está mi familia, mis primos, Zacarías, André, tu servidor, hoy a nuestros hijos también, ya en este negocio. Los grandes retos es que esto siga siendo un legado. Hoy en día tenemos una variedad de comidas, variedad de propuestas gastronómicas en nuestro país, en nuestro estado, en Puebla, en nuestra capital. Pero que sigamos siendo uno de los platillos consentidos por la gente, ¿no? Que en la noche, para ver el fútbol, ahora que viene el Mundial, aprovecho para decir que también estaremos en el Estadio Banorte, en el Azteca, estaremos presentes en los partidos del Mundial. Pues bueno, que digan, ¿qué pedimos? ¿Qué comemos? Pues unos taquitos árabes de Bagdad, ¿no? Entonces, ese es nuestro reto, y desde luego, nuestro reto no es ser mejores que la competencia, eso es básico, es como hemos crecido, así nos enseñaron a trabajar. Y no es ser mejor que la competencia, es ser mejor que uno mismo. Cada día tratar de ser mejor que uno mismo. La competencia es muy respetable, sale el sol para todos, Dios nos ayuda a todos y todos hacemos nuestro esfuerzo, ¿no? Pero en el caso de la familia Bagdad, es ser mejores cada día que uno mismo, y ojalá si nos permita seguir generaciones tras generaciones.
1: Un mensaje muy importante, mi estimado Arturo Hernández. Te agradezco mucho que nos hayas tomado la llamada y nos puedas compartir un poquito de lo mucho que hacen en Taquerías Bagdad. Muchas gracias.
0: A ti, Luis Javier. Muchas gracias. Excelente día y muy buen fin de semana. Hasta luego.
1: Muchas gracias y gracias a todos los que nos acompañaron en esta emisión de Voces y Sabores. Soy Javier Garzón, por hoy terminamos. Gracias a Alina Martínez en la operación, en la asistencia de producción Laura Peralta y mi estimado Arturo Rodríguez, que nos apoya siempre en el tema de redes sociales. Soy Javier Garzón, nos escuchamos en la próxima emisión de Voces y Sabores. Buen provecho.
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0: Muy buenos días, amigos, tengan todos ustedes bienvenidos a una emisión más de Cuidamos tu Salud, un programa de la jurisdicción sanitaria número 10 de los servicios de salud del estado de Puebla. Pues amigos, estamos esta mañana reunidos aquí en esta plataforma de radio porque para nosotros es muy importante que ustedes sepan temas de interés en cuanto a salud. Para esta mañana, este día, se encuentra con nosotros dos compañeros de trabajo. En primer lugar, déjeme presentar al licenciado en psicología René Hernández Bruno. Buenos días.
1: Buenos días, mi doc. Muchas gracias por la invitación. Gracias.
0: También se encuentra con nosotros el licenciado en enfermería Kevin Castro Sandoval, quien es el coordinador de enfermería del Centro de Salud Urbano de Tahuacán. Buenos días.
2: Muy buenos días, doctor Corona, un gusto saludarlo, de igual manera a usted, licenciado, a la hora de que andamos.
0: Pues a nombre del licenciado Fernando García Hernández, jefe de la jurisdicción sanitaria número 10, pues estamos aquí reunidos esta mañana dando los pormenores de las actividades jurisdiccionales y mucha actividad en cuanto a jornada de salud para beneficiar a todos los municipios de la región. Y

0: En especial, vamos a hablar de varios temas esta mañana. En primer lugar, vamos a hablar acerca de lo que los puntos muy importantes que vamos a tocar el día de hoy, y es el Día Mundial de Sin Tabaco, Cáncer de Pulmón y Día Mundial del Medio Ambiente. Aparte de las actividades jurisdiccionales, es muy importante que ustedes sepan que también ahora la jurisdicción sanitaria número 10, su nombre que ha cambiado es el Distrito 25, pero es una situación de organización. La jurisdicción sanitaria sigue ofreciendo con mucho esmero y profesionalismo los servicios en cada unidad médica de primer nivel y segundo nivel. Pues son los propósitos del señor gobernador del estado, licenciado Alejandro Menda Mier, y de nuestro secretario de salud, Joaquín Espidio Camarillo, quienes ellos están dando seguimiento a las actividades jurisdiccionales. Ahora, algo muy importante, hay unas jornadas que se llaman Pensar en Grande, que se llevó a cabo en la cabecera municipal de Tepanco de López. Se llevó a cabo del 25, del lunes pasado, 25 al día de hoy. Hoy concluye 29 de mayo, y se han realizado hasta el corte de ayer más de 640 consultas, somatometrías. También las consultas han sido para embarazadas, diabéticos, hipertensos, enfermedades crónicas. De odontología hubo análisis de laboratorios clínicos, electrocardiogramas, densitometrías, ultrasonidos, como el pélvico, obstétrico, renal, de mama, mastografías, colposcopías, surtido de medicamentos a través de la farmacia itinerante que se lleva, Papanicolaou, y también tratamientos de pediculosis. Un total de más de 2.600 actividades o atenciones, y se pretende pues que se puedan alcanzar más de las 3.000. Entonces, eso es algo que se realizó en esta semana. Otra de las actividades importantes que se está realizando es la Semana Nacional de Salud Pública. Para esto, el licenciado en psicología, compañero René, nos va a platicar acerca de este tema.
1: Claro, Doc. La Semana Nacional de Salud Pública 2026 se está desarrollando del 23 al 30 de mayo. Es una plataforma estratégica. En el contexto del Mundial 2026, busca fortalecer la salud de la población mediante acciones integrales de promoción y prevención de la salud. A partir de los avances de adiciones previas, impulsa la colaboración interinstitucional e intersectorial, fomentando el autocuidado y estilos de vida saludables a lo largo del curso de vida. En este marco, se articula con el Mundial Social, una estrategia del Gobierno de México orientada a llevar el espíritu de la Copa Mundial de la FIFA 2026 a todo el país. Más allá de las ciudades sede, mediante actividades deportivas, culturales y comunitarias que fomentan el deporte y promueven la recuperación de espacios públicos con el objetivo de dejar un legado social duradero. Promover acciones integrales de prevención y promoción a la salud que impulsen hábitos y entornos saludables a lo largo del curso de vida, fortalezcan el autocuidado, la actividad física y la prevención de enfermedades, buscando que el legado del Mundial Social 2026 en material de salud pública se transforme en un ámbito sostenible. ¿Cuáles son estos objetivos específicos? Promover acciones preventivas y de promoción de la salud, fortalecer la participación comunitaria y los mecanismos de gobernanza local, impulsar la coordinación interinstitucional e intersectorial y articular esfuerzos para optimizar el uso de los recursos disponibles, enfatizar la cooperación con los organismos internacionales que permitan adaptar mejores prácticas en materia de salud pública.
0: Muchas gracias, licenciado. Este tipo de actividades, que es la Semana Nacional de Salud Pública, como ya escucharon ustedes, es muy importante. Se desarrolla tanto en el IMSS, el ISSSTE, ISTEB, todo lo que es IMSS Ordinario,

IMSS Bienestar, Sedena. ¿Por qué? Porque es una semana a nivel nacional. Todas estas actividades se realizan bajo el marco, ¿sí? De primeramente pues ser totalmente participativos con la gente para que sepa principalmente este tipo de actividades. Por ejemplo, ahorita aquí en la parte baja de lo que es este SICOM, se encuentra un módulo de vacunación. Pueden ustedes acudir con su cartilla de vacunación. Se está aplicando la vacuna hexavalente, rotavirus, sarampión, doble y triple viral, hepatitis A, hepatitis B, tétanos y TDEPA para las embarazadas. Muy importante esta vacuna. Traigan a sus niños, al adulto mayor, hoy que tal vez los niños no fueron a la escuela por el asunto del tema de consejo técnico, traigan a las personas de la tercera edad, vengan aquí, y aquí está el módulo en las instalaciones de SICOM. En otras actividades que también se estuvieron realizando fue un taller de Suma, que fue curso de primeros auxilios a primeros respondientes. Esta actividad se llevó a cabo aquí en Tehuacán, en el Complejo Cultural El Carmen, y se contó con la participación activa de nuestro jefe jurisdiccional, el licenciado Fernando García, en coordinación con la coordinadora de trabajo social, la licenciada Carmen Montes, y acudieron a esta convocatoria 10 municipios, en un total de 53 personas que estuvieron participando: Santiago Miahuatlán, Vicente Guerrero, Caltepec, San Antonio Cañada, Altepeji, Tepanco, Xochitlán, Tlaco de Benito, Zapotitlán, Salinas y Tehuacán. Pues curso fue impartido por Suma, que son los responsables de esta capacitación, y cuya ponente fue la licenciada Antonia Pérez Silva. También en otra actividad muy importante fue que el día miércoles 27 se llevó a cabo la quinta reunión jurisdiccional de municipios por la salud, que fue el miércoles 27 de mayo en Coscatlán. El presidente municipal, coordinadamente con el licenciado Fernando, el ingeniero Camerino Montalvo y la regidora de salud, señora Alondra, tuvieron a bien ser unos excelentes anfitriones. Se desarrollaron varios temas muy importantes como la miasis, se desarrolló el tema acerca del dengue, se habló acerca de traslados de urgencias médicas, mucha información que fue de vital importancia, coordinado por el licenciado Fernando Olmos, quien es coordinador de promoción a la salud. Eso fue en Coscatlán. De la misma forma, se están llevando a cabo ahorita una pregira en Coscatlán, donde en Coscatlán, el día 11 de junio, anoten ustedes, amigos que nos escuchan de Coscatlán, el día 11 va a venir el quirófano itinerante, y por eso el licenciado no pudo estar presente esta mañana porque está atendiendo a la pregira. Pues vamos al primer corte cultural, amigos, y regresamos en breve.

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5: Bien, amigos, pues regresamos una vez más al programa Cuidamos tu Salud. Este día viernes 29 de mayo. Sean ustedes bienvenidos a una emisión más de este programa. Pues es para ustedes, para que ustedes nos hagan el favor de escucharnos. Y a nivel nacional, se ya está desarrollando lo que es las actividades de lo que es la Semana Nacional de Salud Pública. Y dentro de estas actividades, aunque no precisamente es una de las actividades elementales o primordiales, sí es muy importante hablar de ciertas adicciones. Y por ejemplo, el 31 de mayo es el Día Mundial Sin Tabaco, y para este tema pues se encuentra con nosotros el licenciado en psicología, el compañero René Hernández Bruno, quien nos va a platicar acerca de este tema. Buenos días.
6: Buenos días, Doc, muchas gracias por la invitación. Más que nada, pues recordar el Día Mundial Sin Tabaco. Es un día muy importante y relevante para, no solo para la región que es aquí de Tehuacán, sino a nivel mundial se celebra el Día Sin Tabaco. Es un tema importante, ya que de aquí se van desencadenando varios factores que afectan en sí la salud, y también el factores psicológicos, factores las influencias sociales, más que nada también viene afectando lo que es el medio ambiente. ¿Cuál es la principal causa de por qué la persona cae en el tabaquismo? Los factores psicológicos, muchas personas fuman con un mecanismo para lidiar el estrés, la ansiedad o la depresión. Utilizan un cigarro como falso regulador emocional. Otro de los factores también que influyen aquí es la influencia social, que juega un papel determinante. Comenzar a fumar en la adolescencia suele estar ligado a la presión de grupo, la limitación de amigos o familiares y la normalización del consumo en eventos sociales. ¿Qué es lo que pasa aquí? Mucha gente empieza a desencadenar esto que es el tabaco por su círculo social. En este círculo social a veces existen muchos compañeros que te invitan ya el cigarro, el amigo los suele probar, y de aquí ya empiezan a lo que es se vuelve una adicción. ¿Por qué se vuelve una adicción? ¿Qué es lo que en sí lo que contiene el tabaco? Es, no vemos un simple pedazo de papel, es lo que es la nicotina, el filtro, y dentro de del cigarro viene lo que es la nicotina, que al entrar nosotros inhalar el cigarro, el humo pasa por la

0: la garganta. Al estar en la garganta llega a los pulmones, de los pulmones sube a lo que es el cerebro. En el cerebro, ¿qué es lo que pasa? Libera lo que es la dopamina, la hormona del placer. El cerebro se acostumbra a este pico de placer, y cuando baja es cuando ya exige más. Esa es la adicción. Otro de los factores igual importantes es el factor genético. Existe una evidencia científica de que la genética puede influir en la predisposición a la adicción, haciendo que algunas personas sean más vulnerables a engancharse y les cueste más trabajo dejarlo.
1: Así es, muchas veces, por ejemplo, nosotros recordamos hace mucho tiempo, más de 30, 40 años, había cigarros que no tenían filtro, ¿sí? Y ahora pues ya vienen con filtro. Y también se hablaba de que cuando empezó a salir así el cigarro como tal, mucha gente lo fumaba porque eso, según, le daba categoría, le daba cierto plus chic, sí, en la sociedad.
0: Exactamente.
1: Y no sabían el daño que se estaban haciendo, mujeres muy hermosas, hombres muy gallardos, varoniles con el cigarro, pues al parecer no comprendían el daño que se estaban haciendo. Licenciado,
0: sí.
1: ¿De qué está compuesto el cigarrillo?
0: El cigarrillo, sí, la anatomía del cigarrillo, pues no es como se los comentaba en un hace un momento, que no es lo que vemos, un simple papel blanco forrado y con filtro, sino que es un cigarrillo encendido. En sí es un mini reactor químico, no es solo tabaco y papel, contiene más de 7000 sustancias químicas, de las cuales al menos 250 son altamente nocivas y 70 son cancerígenas. Esa es la anatomía del pequeño cigarro, o sea, es tan pequeño pero a la vez tan mortal. La analogía para el público que lo entienda mejor, está compuesto de alquitrán, que es lo mismo con lo que se pavimenta en las calles, el arsénico, que es el veneno para ratas, el metanol, combustible que es para los cohetes, y el monóxido de carbono, que es el gas tóxico que sale del tubo de escape de los autos.
1: Sí, exactamente, es lo que se están metiendo las personas que fuman. Y pues, ¿en qué afecta el tabaquismo, licenciado?
0: Sí, el tabaquismo es un enemigo que ataca por tres frentes: la salud, la economía y el medio ambiente. El sistema principalmente afecta lo que es el sistema respiratorio, provocando el EPOC. ¿Qué es el EPOC? El EPOC es enfermedad pulmonar obstructiva crónica. Es textualmente morir ahogado. Ahogado lentamente. La otra cosa de lo que igual afecta el cigarro es el sistema cardiovascular. El tabaco endurece las arterias, es el responsable directo de infartos y accidentes cerebrovasculares, o sea, los derrames cerebrales.
1: Sí.
0: El otro también que se destaca de aquí es el cáncer. No solo es cáncer de pulmón, donde causa el 85% de los casos, también provoca cáncer de boca, cáncer de garganta, cáncer de esófago, de vejiga y de estómago. Aquí otra cosa también que desencadena, o sea, el fumar desencadena bastantes enfermedades. Otra de las principales que es afectando a las personas que se encuentran en nuestro entorno, que se vienen llamando los fumadores pasivos. El humo que se desprende del cigarrillo tiene incluso más toxinas que el que inhala el fumador. Los fumadores pasivos son los hijos, parejas, amigos. Tienen hasta un 30% más de riesgo de padecer enfermedades cardíacas y cáncer de pulmón sin haber encendido un cigarrillo en su vida.
1: Sí, inclusive hace muchos años estaba permitido fumar en el interior de los aviones, estaba permitido fumar en el interior de restaurantes, de autobuses,
0: sí,
1: y estaban cerrados.
0: Sí, ¿no?
1: ¿Sí? Y de ahí, a nivel internacional, la Organización Mundial de la Salud empezó a darse cuenta de que había que hacer espacios libres
0: de humo.
1: Tabaco, de humo, a través

0: través de lo que es COFEPRIS se han hecho espacios que tienen que ser libres, como son restaurantes, centros, auditorios, espacios deportivos, terminales de autobuses, todos esos, inclusive hasta los consultorios de cualquier naturaleza tienen que estar libres, inclusive. Entonces mucha gente se ve que le gusta fumar, bueno, pues es muy su gusto, pero tienen que irse a otro lugar, al medio ambiente abierto, para que puedan fumar. Así sí.
1: Hay otro impacto que da también en lo que es el cigarro, que es el impacto ecológico. La industria del tabaco deforesta más de 600 millones de árboles al año para cultivar y procesar el tabaco, además de las colillas, que son igual gravemente afectadas hacia el medio ambiente, que las colillas de cigarro son el residuo más arrojado en el planeta. Una sola colilla puede contaminar hasta 50 litros de agua debido a los químicos que absorbe el mismo filtro.
0: Sí, así es. Inclusive apenas salió un programa en la televisión, no voy a decir el nombre, que muchos peces, cuando los abren, hay gente que va en su barco o en su lancha o en su yate, está fumando y tira el cigarro al mar, y el pescado o el pez, en este caso todavía el pez, se lo come, y cuando lo abren se dan cuenta que tiene colillas de cigarro, porque piensan que es alimento. Entonces es algo...
1: No solo creo que afecta a lo que son el agua, también es afectado hacia la forestación, cuando los mismos conductores pasan y arrojan la colilla.
0: Puede provocar incendios.
1: Provocar incendios y se acaban bastantes árboles.
0: ¿Qué nos puede usted decir acerca del vapeo?
1: Claro.
0: Muy solicitado ahora por los jóvenes, que se sienten...
1: Claro, el vapeo.
2: Nice. Sí, es
1: algo, la moda, ¿no? Ahorita a la moda. El vapeo es la inhalación del aerosol generado por un cigarrillo electrónico, lejos de ser inofensivo o vapor de agua. Este aerosol también contiene lo que es la nicotina, altamente adictiva, metales pesados y sustancias químicas tóxicas que dañan los pulmones. Lo mismo que comentaba, que con el cigarro aumentan el riesgo cardiovascular y afectan el desarrollo cerebral en jóvenes, porque más que nada es más utilizado en los jóvenes. Bueno, ahí como decían ustedes, es lo que ahorita por el momento está a la moda. Pero ¿cómo funciona este conocido vape o cigarro electrónico? Se calienta un líquido que puede contener...
0: Okay. Bueno, amigos, vamos al siguiente corte cultural y regresamos en breve. Se nos acabó.
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9: Bien amigos, pues regresamos una vez más a Cuidamos tu Salud. Hoy viernes 29 de mayo, pues es el tema del Día Mundial de Sin Tabaco es muy extenso, ¿sí? Pero dándole continuidad a este tema, vamos a hablar ahora con el licenciado en enfermería Kevin Castro Sandoval, que nos va a hablar acerca del cáncer de pulmón. No sin antes decirles que se acerquen ustedes aquí a SICOM tenemos el módulo de vacunación con hexavalente, rotavirus, sarampión, doble y triple viral, hepatitis A y B, también vacuna contra el tétanos, que es la TDEPA. Pues bueno, después ya de este anuncio, acérquense ustedes, amigos que nos escuchan. Vamos a agradecerle aquí a nuestro amigo Kevin, que gracias por venir, Kevin. Pues nos va a hablar acerca del cáncer de pulmón. ¿Qué es el cáncer de pulmón,
10: Sí, pues mire, nuevamente muy buenos días a todos ustedes, igual los radioescuchas. El día de hoy estamos aquí, venimos representando al Centro de Salud Urbano Tehuacán y venimos a hablar acerca de un tema muy importante que va de la mano con el tema de mi colega aquí, el psicólogo. El tema que yo te voy a hablar es el cáncer de pulmonar. Al hablar de cáncer es un término muy genérico que se designa a un amplio grupo de enfermedades que afecta a una gran parte del cuerpo. En específico, el cáncer pulmonar es una enfermedad grave que afecta a los pulmones, ¿sí? Y puede ser por varios tipos o varios factores. Uno de ellos y uno de los más comunes que se llegan a dar es el tabaquismo. Efectivamente, el tabaquismo es uno de los principales factores, incluso nada más para retroalimentar. En México, las imágenes que se hicieron de manera obligatoria en las cajetillas de cigarros fueron en el año 2010, ya donde ya en las cajetillas de cigarros empezaron a tener imágenes acerca del deterioro de los pulmones.
9: Sí, fue un decreto de salud.
10: Exactamente, sí. Doctor. Pues y efectivamente otro de los factores que influyen en el cáncer pulmonar es la exposición al humo. Estamos en una región que pues definitivamente vienen gente de la Sierra Negra, incluso de la Sierra aquí también de Xochitlán, y nos encontramos también que el humo, cuando todavía están en algunas partes aquí incluso de Tehuacán, utilizan todavía para la cocina, las mamás, pues el humo, y eso también puede ser un factor, exactamente la leña, ¿no? Exactamente. Y también puede ser incluso por algunos otros virus. Aquí el cáncer pulmonar es una causa de muerte. En el año 2020 es el primer causa de muerte a nivel mundial, ¿sí? Y efectivamente hay varios tipos de cáncer, como hace un rato mencionaba, pero el cáncer pulmonar está entre uno de los principales cánceres. Entre ellos está el cáncer de mama, el cáncer colorrectal y el cáncer de próstata, ¿sí? Así es. Entonces, de igual manera, queremos comentar que aquí a nivel mundial, así como el día del tabaco, sin tabaco, también tenemos un día exclusivamente que es el 17 de noviembre. El 17 de noviembre es el Día Mundial de Cáncer de Pulmón. Entonces es algo muy importante para que todos tengamos presente que el cáncer de pulmón hay que, pues definitivamente, darle su importancia, ¿sí?

0: Sí, hay otra importancia porque una de las síntomas que tiene lo que es el cáncer pulmón, pues al inicio son algo asintomático, que significa que no presenta alguna una molestia. Sin embargo, cuando empieza de manera progresiva, efectivamente tenemos tos persistente, en ocasiones tos con sangre, dolor en el pecho, dificultad para respirar, pérdida de apetito, de peso, sin causa aparente. También hay, entre de los síntomas, hay fatiga constante, y es importante recalcar que tenemos que hacer un diagnóstico diferencial, o sea que tenemos que diferenciarle a una enfermedad, porque normalmente estos signos y síntomas se asocian mucho a lo que es la tuberculosis, ¿no? Y pues igual aquí en Tehuacán tenemos zonas igual con alto índice de tuberculosis. Entonces, pues efectivamente tenemos varios factores de riesgo. Es importante que pues no consumamos el tabaco, ¿sí? Y hace un rato mencionaba aquí el psicólogo que el día de hoy a veces reemplazamos el tabaco con otra cosa, no, a lo mejor se corta de manera drástica, pero sí tenemos que en su momento dejar el tabaco porque es uno de los principales factores, ¿no? Se recomienda obviamente una buena alimentación, una buena actividad física, y pues obviamente para no tener
1: entrar en tratamientos.
0: Exactamente. Sí, así es. Igual quiero comentar que el tratamiento en ocasiones, si se detecta de forma adecuada y eficaz, se puede realizar algún tratamiento utilizado como intervenciones quirúrgicas, también radioterapia o la famosa quimioterapia. Entonces, pues quieras o no, son situaciones que podemos llegar a tener. Y también se diferencia, el diagnóstico se puede diferenciar mediante una radiografía. Eso se hace obviamente en otro lugar, saca una radiografía, una tomografía también. Y en caso de que quisiéramos confirmar que es cáncer pulmonar, mediante una biopsia pulmonar.
1: Sí. Licenciado Kevin, ¿cuáles serían las actividades que en el Centro de Salud Urbano de Tehuacán se realizan en referencia a identificar el cáncer de pulmón?
0: Sí, pues hace un rato mencionaba los signos y síntomas, y yo sí les recomiendo a todos los radioescuchas, todos los que nos ven por las redes sociales, que si alguno de ustedes tiene algún otro tipo de síntomas, tienen que acudir al centro de salud. Recordemos que el centro de salud solamente deben de ir solamente con la copia de CUR, ¿sí? Ya sea digital o impresa. Posteriormente pasa a un núcleo básico, se ubica mediante la ubicación. Es importante saber dónde vive, entre qué calle es, para que podamos ubicarle y darle seguimiento.
1: Designarle su consultorio.
0: Exactamente, un consultorio, porque hay que dar seguimiento, porque a lo mejor si vemos que no es algo relacionado al cáncer, pero es otro tipo de enfermedad asociada, pues tenemos que corroborar y darle un seguimiento. Después de que se ubica en el centro de salud, en un núcleo básico, se hace la referencia al hospital general. Y en el hospital general lo valora un médico internista. Posteriormente, el médico internista, cuando ya también sospecha de cáncer pulmonar, pues inmediatamente se manda al Hospital Sur en la ciudad de Puebla, donde ahí ya le realizan todos los estudios de gabinete, los laboratorios, las biopsias, para confirmar ese tipo de enfermedad.
1: Ahí obviamente, amigos que nos escuchan, pues aquí entra la participación de la familia, apoyo de robustecer las ganas de dejar de fumar,
0: sí,
1: porque eso beneficia tanto al que fuma como a la familia que está a su alrededor. Obviamente las repercusiones, como dicen, son sociales, económicas y en el medio ambiente, lo que vamos a escuchar. Y en cuanto al tema de cáncer de pulmón, pues ya es algo más específico, y sí, verdaderamente, pues si no se cuida, pues puede morir la persona. Entonces, este tipo de reflexión es muy importante para que lo tengamos en cuenta, licenciado Kevin.
0: Sí, sí, yo siempre, nuevamente, yo sigo invitando a la ciudadanía que si alguno de ustedes tiene algún síntoma, no dejen pasar más allá de, porque un tratamiento de una quimioterapia, radioterapia, definitivamente son situaciones psicológicas para el paciente.

0: paciente, desgaste económico, también afectaciones a la familia. No nada más es al paciente, ¿no? Sino es, en realidad, llega a afectar todo el ámbito familiar, y por qué no social, ¿no? Porque pues, obviamente dejamos de hacer algunas actividades. Sabemos que a veces los hombres son el sustento de la familia y son los que normalmente más llegan a ingerir pues el tabaco, y pues definitivamente hay que tener cuidado, y pues no dejando a la dama en casa, que en ocasiones cuando están expuestos al humo de la leña pues también llegan a tener afectaciones. Entonces pues no dejar pasar esta información tan importante, doctor Corona, que es el cáncer pulmonar, ¿sí? Y es importante nuevamente mencionar que acudan al centro de salud para que podamos darle una orientación oportuna y posteriormente también, ¿por qué no?, un seguimiento que se tiene que hacer.
1: Vamos a concluir este tema con una reflexión muy importante, licenciado.
2: Claro, doctor, una pequeña reflexión, bueno, a continuación se las dio. Si tú fumas o vapeas, hoy es el día para buscar ayuda. No tienes que hacerlo solo, y si no lo haces, conviértete en una voz que rompa esta cortina de humo, protege a los tuyos, educa a los más jóvenes y recuerda, la vida es demasiado corta como para verla desvanecerse en forma de humo. Muchas gracias.
1: Vamos al siguiente corte cultural y regresamos en breve.
0: Muchas gracias.
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3: Muchas gracias, amigos, que nos siguen acompañando en este programa Cuidamos tu Salud, un programa de la Jurisdicción Sanitaria número 10. Estamos aquí hoy, viernes 29 de mayo, en las instalaciones de SICOM. Volvemos a hacer la invitación a todas las personas que nos escuchan para que vengan aquí a las instalaciones de SICOM para que se presenten en el módulo de vacunación. El Centro de Salud Urbano puso este módulo con vacunas como la hexavalente, rotavirus, sarampión, doble y triple viral, hepatitis A, hepatitis B y la de tétano. Todas estas vacunas son totalmente gratuitas. Traigan su cartilla de vacunación y se están aplicadas sus vacunas. Pues vamos a continuar con el siguiente tema, que es el Día Mundial del Medio Ambiente. Para esto vamos a ver que es algo muy importante, que estamos ya próximo a celebrarse este tipo de actividad. Licenciado, por favor.
4: Claro, doctor, un día muy importante para cuidar el medio ambiente. Cada Día Mundial del Medio Ambiente se centra en un tema elegido para sensibilizar al público sobre un asunto ambiental. Particularmente, en este momento pues yo les voy a platicar algo en algo que va en sí a lo que es la contaminación del medio ambiente, que es la contaminación a lo que es la contaminación del aire. La Organización Mundial de la Salud, la contaminación atmosférica está en todas partes y afecta a 9 de cada 10 personas en todo el mundo. ¿Qué pasa aquí? Las muertes y enfermedades derivadas de este tipo de contaminación se deben a unas partículas diminutas que entran a nuestro organismo cada vez que respiramos. Estas partículas provienen de los combustibles que utilizamos para obtener energía, desplazarnos y hasta para a la misma hora de cocinar. Así es como es que se deriva también de donde surge la actividad industrial, la química y la mineral, algo que supone un importante problema en el mundo en desarrollo. Así es, Doc, como le comentaba, lo que principalmente estamos aquí afectando con todo esto que es la contaminación hacia el medio ambiente es principalmente lo que es el aire que nosotros mismos respiramos, como se los comentaba hace un momento. Nos está, tanto como también el cigarro, nos afecta los pulmones, también el medio, a través de donde nosotros contaminamos el medio ambiente, surge esta problemática que es cuando contaminamos el aire. Entender los distintos tipos de contaminación y cómo afectan a nuestra salud y al medio ambiente nos ayudarán a tomar medidas para mejorar el aire que respiramos.
3: Bien, eso es algo muy importante, porque el medio ambiente no solamente refiere una contaminación, por decir, del aire. Se puede contaminar también por otras situaciones: el agua, la tierra, el reciclar residuos que salen de casa, los que son orgánicos, inorgánicos. Pues la educación se ve cuando cuando se tiran las bolsas de basura, y vemos en la carretera que están las bolsas negras que la gente agarra y pum, ya tiró su basura y se deshace de la basura, sí, tan tranquilamente. ¿Qué nos puedes comentar, licenciado Kevin, acerca del Día Mundial de Medio Ambiente?
5: Pues mire, aquí solamente contribuir en decir que el medio ambiente es, hoy en día es importante hacer una crítica. ¿Qué estamos haciendo con el ecosistema? Ya que, pues como usted bien dice, muchas veces la importancia de sembrar un árbol, la importancia incluso de cuidar nuestro ecosistema, a veces se ven pues muy disminuidas, ¿no? Aquí en Tehuacán, afortunadamente, hay organizaciones

0: que se dedican a sembrar arbolitos, y pues esos se encargan a lo mejor de una reforestación y cuidar el medio ambiente. Quiero mencionar que el 9 de junio es el Día Nacional del Árbol, que va aunado con el medio ambiente, y ahorita también acaba de pasar el 28 de junio, Día Mundial también del Árbol, ¿verdad? Entonces aquí en Tehuacán tenemos organizaciones como el Consejo de Participación Ciudadana de Ecología en Tehuacán, tenemos también el proyecto de Guardianes del Planeta de Rodrigo Silva, el CONAFOR y Refauresta. Entonces, pues efectivamente tenemos que hacer conciencia que hoy en día reforestar, plantar un árbol, solo estás llenando solamente una vista hermosa, en este caso al donde llegas a sembrar, pero algo muy importante es de que haces mini oxígenos, mini pulmones para que podamos respirar. Es algo sumamente importante reforestar un árbol. Aquí Tehuacán se llama Tehuacán de Granadas, y muchas veces vemos y no hay casi ninguna granada, ¿no? Tenemos hermosos árboles que se deben de sembrar, así que es importante que a la ciudadanía que nos observa, pues tenemos que reforestar. Ahora estamos en época de lluvia, Doc. Yo creo que es importante sembrar. Afortunadamente este año ha llovido un poquito más que los anteriores. Entonces, pues al plantar un árbol es algo significativo. Tenemos que hacer conciencia, no nada más de pues tirar la basura, recogerla, sino también comprometernos con el medio ambiente, con el ecosistema. Y pues plantar un árbol es algo ideal, ¿no? Que tenemos que hacer.
1: Y no hay que pensar en que el árbol luego va a crecer. Estamos pensando en nuestros hijos o en nuestros nietos, las generaciones que vienen, que son los que les van a favorecer lo que ahorita se siembre. Sí es muy importante ir pensando acerca de que cuando así muchas personas lo han dicho, cuando siembran un árbol frutal,
0: sí.
1: No piensan que inmediatamente van a tener ya el fruto en la mano en pocos tiempos. Pasan varios años para que ese árbol dé fruto, y tal vez ya haya fallecido la persona que lo sembró, pero se lo deja como legado de herencia a sus familiares. Eso es algo muy importante. Sí. Ahora, estamos sabedores que con el paso del tiempo también los árboles, ahorita han caído muchos árboles en Tehuacán, en Puebla, en otros lugares, a causa de los ventarrones.
0: Sí.
1: Caen lo del árbol porque ya están viejitos los árboles, ¿sí? Entonces es obligación de nosotros cuidar los árboles, y muchas veces no está permitido cortar el árbol nada más porque se me antoja. Tiene que haber un permiso especial, porque precisamente lo que acabas de decir hace rato, son un pulmón en áreas verdes designadas, sí, principalmente en fraccionamientos. Ya no hay parques aquí en Tehuacán, sí, ¿no? Así que dijéramos, porque estamos ya muchos fraccionamientos,
0: claro,
1: que deben de estar designados como áreas verdes, precisamente donde se tienen que sembrar árboles, y pues ver que esas áreas verdes no sean comercializadas para poner negocios X,
0: claro,
1: sino que sí realmente se piense en el medio ambiente, ¿sí? Que inclusive nosotros somos parte de ese medio ambiente y somos corresponsables con la madre tierra, por decirlo, sí, de una forma, y no solamente son las aves, sino también los árboles, los peces, etcétera, quienes conforman este tipo de comentarios. Sí.
2: Claro, Doc, a mí pues me gustaría darle una pequeña invitación a todos los radioescuchas, a toda la ciudadanía, en considerar los cambios que podemos hacer para reducir la contaminación, en este caso de lo que yo les hablaba, para no tener afectaciones en los pulmones. Vamos a hacer qué podemos hacer para reducir la contaminación del aire que generamos en nuestra vida diaria y cotidiana, para que no afecte en la salud ni mucho menos al planeta. Así mismo, pues los invito a que a la ciudadanía a concientizar a los ciudadanos, no tanto a los ciudadanos, también hay empresas que también suelen contaminar al medio ambiente.
1: Sí, sí, así es.
0: Sí, pues fíjese que algo que dijo, mencionaba que antes, Doc, pues ahorita estamos viendo los aumentos de calores, y luego a veces vas en la calle.
1: El cambio climático.
0: No, hombre, y
1: el
0: vas,
1: niño, la
0: efectivamente,
1: niña.
0: Efectivamente. Y luego de repente vas y quieres buscar una.

0: árbol, no lo hay. Entonces nosotros nos quejamos a veces que hace mucho calor, que hace mucho frío, que llueve, que ahora ya son cada vez más, pues, aceleradas esas lluvias, esas precipitaciones que están haciendo aquí en nuestra región. Pero nosotros como ciudadanos la pregunta es, ¿qué hacemos para cambiar, no? ¿Qué hacemos? ¿Qué mejoramos? ¿Con qué contribuimos al medio ambiente? Porque si nosotros no nos comprometemos con el medio ambiente, digo, tan simple, plantar un árbol. Hoy en día hay asociaciones que los fines de semana, los domingos, los sábados, están reforestando, y a lo mejor nosotros nos vemos apáticos, decimos, no, ¿para qué reforestamos? No, ¿cuándo voy a ver crecer este árbol? Y efectivamente, algo, Doc, que sí recalco que usted acaba de decir, pues a lo mejor nosotros lo sembramos, pero nuestros hijos, nuestros nietos van a ver esos árboles grandes. Así que, pues, es importante la reforestación, cuidar el medio ambiente, y sobre todo hoy en día, Doc, que el gobernador Alejandro Armenta está comprometido con el medio ambiente. Así es. De hecho, él inició siempre con los programas de reforestación. Uh-huh. Y él estaba muy activo, él sabe bien del medio ambiente, y hoy en día hay grupos de personas, vuelvo a repetir, que se dedican a reforestar, y yo considero que, pues, tenemos que hacernos una obligación, que afuera de nuestra casa tenemos que plantar un árbol, y no tiene que ser un árbol grande que a lo mejor la raíz destruya las casas o destruya a lo mejor la propiedad. Pero hay árboles pequeños también, hay árboles incluso frutales que podemos colocar en traspatios como árboles de limón, y debemos de incentivar a la gente para que lleguen y planten un árbol.
1: Así es, sí, es muy importante empezar una reflexión, principalmente, así como lo comentó el licenciado René, de hacer una concientización, y decir conciencia es darnos cuenta del verdadero problema que tenemos. Hace unos días, en las noticias internacionales, ciertos países de Europa ya tenían un gran problema por el aumento, que jamás había llegado a 35. O sea, fíjense, ellos a 35, aquí hemos estado a mayor, sí, temperatura. Pues este tipo de situaciones es muy apremiante. Pues agradezco la presencia del licenciado René Hernández Bravo. Gracias, licenciado, por su presencia.
2: Gracias a usted.
1: Gracias, licenciado Kevin Castro Sandoval. Muchas gracias por estar esta mañana aquí con nosotros en el programa Cuidamos Tu Salud.
0: Muchas gracias.
1: Y pues, a nombre del licenciado Fernando García Hernández, jefe de la jurisdicción sanitaria número 10, agradecemos que nos hayan escuchado en esta mañana de Cuidamos Tu Salud. Y nos escuchamos la próxima semana. Excelente fin de semana para todos.
0: Muchas gracias, buen día.
2: Muchas gracias, buen día.
0: Gracias, doctor Corona.
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1: Juntos, un gusto saludarlos. Yo soy Mónica Ventosa y me acompaña mi amigo y querido compañero Miguel Ángel Sánchez, ¿cómo estás?
2: Muy bien, Moni, muy buenos días. Buenos días, amigos de Legisla Radio. Como siempre, nos da mucho gusto recibirles aquí en el programa del Congreso del Estado, donde conectamos lo humano con lo institucional. Así es que les invitamos para que nos acompañen los próximos 30 minutos de información y además para que participen a través de los números telefónicos 22-22-73-77-16 y 17, y también tenemos un número de WhatsApp 22-15-87-56-57, Moni.
1: Así es, y mandamos un saludo muy grande también a toda la gente del Congreso del Estado de Puebla, que en este momento está trabajando. Hay sesión ordinaria, mi querido Miguel. ¿Por qué? Porque Puebla se sumará a los estados que realicen la aprobación de las reformas federales en materia judicial y en materia electoral. Es un tema fundamental, importante para nuestro país, y justamente por eso hoy hay sesión. Ahí están diputadas y diputados trabajando, y se sumará Puebla a estas 17 entidades, porque se necesitan por lo menos 17 entidades para que pues estas reformas entren en vigor. 11 de la mañana con 31 minutos, vamos a un resumen de noticias. Y respalda al diputado Julio Miguel Huerta la iniciativa federal para aplazar la elección del Poder Judicial al 4 de junio de 2028. En este sentido, señaló que la reforma federal priorizará la calidad del proceso, no la prisa, ya que elegir a jueces, magistrados y también magistradas es una responsabilidad histórica que no puede hacerse con boletas complejas, padrones desactualizados y tiempos que no permitan una evaluación seria de perfiles.
2: El Pleno del Congreso de Puebla aprobó exhortar a la Secretaría de Salud del Estado para la firma de un convenio de colaboración con el Instituto Nacional de Lenguas Indígenas para que el personal médico y administrativo esté capacitado en materia de lenguas, usos y costumbres y atiendan en las unidades médicas ubicadas en municipios con población indígena en su propia lengua.
1: También le comento que diputados aprobaron la iniciativa para realizar reformas a la Ley Federal del Trabajo para que se les otorgue a los hombres licencia por paternidad de 12 semanas de permiso con goce de sueldo después del nacimiento de su hijo. La diputada Fedra Suriano señaló que el objetivo es que el papá acompañe a la madre en los primeros meses del nacimiento del bebé.
2: Y la nueva infraestructura carretera detonará el desarrollo económico y social de la Mixteca, consideró el diputado presidente del Congreso, Pavel Gaspar Ramírez. El diputado informó que la nueva autopista Libre Morelos-Markelia de 4 carriles detonará el desarrollo económico y social de la región, lo que representa un proyecto histórico como la llave para la transformación.
1: Y el Pleno del Congreso del Estado avaló el dictamen para autorizar la enajenación bajo la figura jurídica de donación en Tehuacán para un bachillerato, otro predio en Tepeaca para relleno sanitario y uno más para un centro de salud en Aguatempan, ubicado en el municipio de Santa Isabel, Cholula.
2: Realizan en el Congreso del Estado la Olimpiada Femenil Indígena Juvenil de Matemáticas y Sostenibilidad. La diputada María Soledad Amieva Zamora destacó los avances en la educación de la brecha de desigualdad entre hombres y mujeres.
1: El Congreso del Estado de Puebla y la Embajada China estrechan lazos de cooperación académica y cultural. Los días 2 y 3 de junio, el embajador de China en México visitará el Congreso de Puebla, así como la antigua sede del Poder Legislativo. Así lo informó el diputado presidente Pavel Gaspar Ramírez, quien destacó la importancia de construir puentes de intercambio científico y cultural.
2: Participa el diputado Jaime Aureoles en el segundo Congreso de Derecho Parlamentario con Jóvenes. En el evento organizado por la Red Mundial de Jóvenes Políticos, compartió su experiencia en el Congreso del Estado, como la presentación de 83 propuestas, de las cuales 69 son iniciativas y 14 puntos de acuerdo.
1: También le comento que la antigua sede del Congreso del Estado de Puebla se rinde homenaje a uno de los poblanos más destacados del siglo XX por su labor humanitaria y diplomática, Gilberto Bosques Saldívar, con la muestra fotográfica titulada Benemérito de Puebla. La exposición está conformada por 10 fotografías históricas que retratan distintas etapas de su vida y de su trayectoria. Mañana con 34 minutos. Y bueno, iniciamos con la información. Hubo ayer también sesión ordinaria en el Congreso de Puebla y hubo mucha información que se generó. Hubo muchas aprobaciones y temas muy interesantes que hoy les vamos a platicar. Fíjese que con el objetivo de garantizar una atención médica intercultural y con pleno respeto a los derechos humanos, el Pleno del Congreso aprobó el acuerdo por el que se exhorta a la Secretaría de Salud del Estado para que gestione la firma de un convenio de colaboración con el Instituto Nacional.

0: Nacional de Lenguas Indígenas, a fin de capacitar en materia de lenguas, usos y costumbres a su personal médico y administrativo adscrito en las unidades médicas ubicadas en los municipios con población indígena. Bueno, hubo más información en esta sesión. Durante la misma, la diputada Fedra Isabel Suriano Corrales presentó una iniciativa para reformar y adicionar diversas disposiciones de la Ley Federal del Trabajo, de la Ley del Seguro Social y de la Ley Federal de los Trabajadores al Servicio del Estado, con el propósito de establecer una licencia de paternidad de 12 semanas a partir del nacimiento del hijo o de la hija. Esto es muy bueno para todos los papás, y también el permiso para que en caso de adopción o enfermedad del menor o de la madre, y en estos casos, pues pueda tener sueldo íntegro y se pueda agregar un mes más.
1: Y bueno, asimismo, en el Pleno se aprobó un acuerdo por el que se exhorta a la Secretaría de Movilidad y Transporte, a los ayuntamientos y consejos municipales del Estado, para que de manera coordinada, en el ámbito de su respectiva competencia, implementen campañas de información y concientización en materia de educación y seguridad vial, con el fin de fortalecer la movilidad segura, tanto de peatones como de vehículos. Asimismo, el diputado Andrés Villegas Mendoza presentó una iniciativa de reforma a la Ley Orgánica Municipal, con el propósito de establecer qué son atribuciones de los ayuntamientos, garantizar la asignación y pago oportuno de las remuneraciones correspondientes a las personas integrantes de las juntas auxiliares, mismas que deberán preverse en el presupuesto de egresos municipal y en los tabuladores aprobados por el ayuntamiento.
0: Son temas muy interesantes que se estuvieron trabajando ayer por parte de diputadas y diputados en el Congreso de Puebla, y yo creo que uno importante son todos, pero uno fundamental es esta capacitación en lengua indígena para todas las personas que trabajan en el sector salud. Oigan, mucha gente que va a estas comunidades y que a veces tiene el contacto con gente que o no habla español o que solamente se pueden comunicar en alguna lengua, y que ellos puedan tener la libertad de platicar directamente, creo que es positivo y bueno, Miguel, ¿no?
1: Es correcto, y poder expresar finalmente el malestar para que la gente además les entienda, la gente que está destinada justamente a darles la atención a todas estas personas que hablan en sus lenguas originarias, y pues es un muy buen punto este. Bueno, y como lo es también la importancia que tiene el difundir y concientizar sobre el correcto uso de las vialidades para que la gente pueda tener una movilidad segura para todos, peatones, automovilistas, ahora estos patines, scooter y todo lo que circula en las vialidades.
0: Así es, como siempre comentamos, en realidad se tratan de propuestas, iniciativas, exhortos que tienen que ver con la vida diaria, con que tenga un impacto directo con la gente, con los ciudadanos y en beneficio para ellos. También le tenemos más información. Fíjese que el diputado Julio Miguel Huerta Gómez destacó el respaldo a la iniciativa presentada el 20 de mayo de 2026 en el Senado de la República por la presidenta de los Estados Unidos Mexicanos para aplazar la elección del Poder Judicial al 4 de junio de 2028. Justamente en estos momentos, esta sesión será en un ratito más, al mediodía, se va a llevar a cabo esta sesión ordinaria ahí en el Congreso de Puebla para que se pueda discutir este tema. Hay que señalar que estas reformas se aprobaron ya en el Congreso de la Unión, en el Senado, y que finalmente se necesitan para entrar en vigor 17 estados. Puebla será uno de estos estados que se van a sumar a estas reformas, y eso es muy importante. La iniciativa también pretende adecuar el marco constitucional a la revocación de mandato para que se realice de manera concurrente con las elecciones federales, lo que incrementaría la participación ciudadana.
1: Fortalecer el funcionamiento de los comités de evaluación y asegurar que sus definiciones incluyan la reducción de candidaturas y el principio de paridad de género. Además, atender los desafíos técnicos y operativos, así como simplificar el diseño de las boletas, reorganizar territorialmente el proceso y perfeccionar los mecanismos de selección de las candidaturas, así como dotar de certeza jurídica a la elección de jueces y magistrados para evitar impugnaciones y vacíos legales que pongan en riesgo la legitimidad del proceso. Mencionó además que en el Congreso del Estado de Puebla se acompañará esta reforma constitucional para que la transformación del Poder Judicial se concrete con responsabilidad y pensando en el proceso de justicia para las familias poblanas, Moni.
0: Muy bien, pues ahí está este tema fundamental. Tendremos más noticias un poquito más adelante. Le digo que la sesión inicia al mediodía, pero que será muy importante también para nuestro Estado. Y bueno, en otras noticias también le digo que el presidente de la Junta de Gobierno y Coordinación Política del Congreso de Puebla, Pavel Gaspar Ramírez, destacó las acciones de infraestructura carretera en la Mixteca poblana. Pues la autopista libre Morelos-Markelia de 4 carriles cruzará por varios municipios en la zona de Izúcar de Matamoros, Tehuitzingo, Acatlán de Osorio, Tecomatlán y Tulcingo de Valle, lo que va a detonar el desarrollo económico y social de toda esta región. La construcción de la carretera de 4

0: carriles que atravesará la Mixteca representa un proyecto histórico. Disponer de vías de comunicación modernas y seguras no es solo un avance técnico, es la llave para la transformación con el traslado eficiente de mercancías y bienes y la movilidad segura de las personas, resguardando su integridad y también aumentando las oportunidades de ampliar el comercio.
1: Pavel Gaspar resaltó que esta obra, pues, es el resultado de trabajo conjunto y la visión compartida del gobernador Alejandro Armenta y de la presidenta Claudia Sheinbaum, quien inaugurará esta obra mediante la cual se prevé fortalecer la economía y la conectividad de estados de Puebla, Morelos, Guerrero y Oaxaca al facilitar traslado de mercancías y servicios, así como personas. En rueda de prensa, el presidente del Congreso también anunció que el 2 y 3 de junio estará en el Congreso del Estado el embajador de China, quien participará en eventos en el Poder Legislativo y visitará algunos pueblos mágicos.
0: Y que estaremos pendientes también de esta información, porque esta relación es muy importante, sobre todo el intercambio cultural, el conocimiento, la manera en la que ellos estén trabajando, y que en este caso, pues finalmente también Puebla, pues pueda tener este acercamiento para conocer más de este país.
1: Correcto, ya se ha dado unos primeros contactos con la embajada de China, y por cierto, ellos conocen perfecto la historia de la China poblana, así como tienen, han demostrado también un gran interés en las cocineras tradicionales, que es uno de los temas que seguramente van a tratar en esta visita, Moni.
0: Muy bien, y tenemos más noticias. Fíjese que la Comisión de Hacienda y Patrimonio Municipal del Congreso del Estado aprobó el proyecto de dictamen para autorizar al Ayuntamiento del municipio de Zacatlán la enajenación bajo figura de donación a título gratuito a favor de las mujeres que así lo solicitaron o quien legalmente acredite la cesión de sus derechos con destino de construcción de casa-habitación. Ayer hubo varias aprobaciones en este sentido. Acá, para casa-habitación, otra muy importante, que son diputadas y diputados también aprobaron el proyecto de dictamen para autorizar al Ayuntamiento del municipio de Tehuacán la enajenación bajo figura jurídica de donación, es decir, una donación a título gratuito a favor de la Secretaría de Educación Pública. ¿Sabe para qué? Para poner en este espacio el Bachillerato General Oficial Emiliano Zapata. Escuchemos.
2: En el punto 5 del orden del día corresponde al dictamen con minuta de decreto que presenta la Comisión de Hacienda y Patrimonio Municipal, por el que se autoriza al Honorable Ayuntamiento del municipio de Tehuacán la enajenación bajo figura jurídica de donación a título gratuito a favor del Gobierno del Estado de Puebla con destino a la Secretaría de Educación Pública para la construcción, funcionamiento del Bachillerato General Oficial Emiliano Zapata, con las medidas...
1: Lo dijiste, Moni, no fueron las únicas. También los integrantes del órgano colegiado aprobaron el proyecto de dictamen para autorizar al Ayuntamiento del municipio de Santa Isabel Cholula la enajenación bajo la figura de donación a título gratuito de una superficie en favor del órgano público descentralizado de la Administración Pública Federal no sectorizado denominado Servicio de Salud del Instituto Mexicano del Seguro Social para el Bienestar, es decir, el IMSS Bienestar. De la misma forma, se aprobó el proyecto de dictamen para autorizar el Ayuntamiento del municipio de Tepeaca, la enajenación, pero está bajo la figura de donación onerosa de una superficie correspondiente a una fracción de los terrenos rústicos que se dividió en el llamado Rancho de San Andrés o ex hacienda de San Felipe Tenextepec del municipio de Tepeaca para el proyecto de construcción, mantenimiento y la operación del centro de tratamiento y transformación de residuos sólidos en el municipio de Tepeaca.
0: 11:43, vamos a una pausa, regresamos muy rápido, no se vaya.
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2: Mañana con 47 minutos y gracias a quienes nos están escuchando y por supuesto siguiéndonos a través de las redes sociales, saben que se pueden poner en contacto con nosotros a través del teléfono en cabina 2222-737717 y también a través de mensaje WhatsApp al 2215-875657. Y agradecemos también a quienes nos están escuchando desde Acatlán, Huauchinango, Izúcar de Matamoros, El Libres, Tehuacán, Teciutlán, Zacatlán, por la señal de SICOM Radio, y ahí es en donde nos están escuchando. Y también les damos las redes del Congreso del Estado de Puebla para que usted nos siga y vea toda la información que se genera de diputadas y diputados en Facebook, H Congreso del Estado de Puebla, en X, arroba Congreso Pue, en Instagram, arroba Congreso del Estado de Puebla, y también estamos en TikTok como H Congreso Pue, YouTube, ahí puede vernos también, H Congreso del Estado de Puebla.
3: Y nuevamente, Moni, saludamos a nuestros compañeros en el Congreso del Estado que nos están viendo justamente en este momento. Vamos a presentar la siguiente información a través de este video, de este audio, para conocer un poquito más acerca de nuestra entrevistada de este día, que es la diputada Fedra Suriano Corrales.
4: Hoy te platicamos quién es la diputada Fedra Isabel Suriano Corrales, una mujer que ha construido su camino en el servicio público con trabajo cercano a la gente y una agenda enfocada en los derechos sociales. Fedra Suriano es licenciada en Derecho y a lo largo de su trayectoria ha participado en distintos espacios de gobierno y organización política. Se desempeñó como asesora en la Secretaría de Gobernación y también fue coordinadora de enlaces a municipios en la oficina del Ejecutivo Estatal, experiencias que le permitieron mantener contacto directo con las necesidades de diferentes regiones de Puebla. También fue secretaria de Acuerdos y hoy está al frente del Movimiento Ciudadano, impulsando el trabajo político y la representación en el Estado. Actualmente es diputada local en el Congreso del Estado de Puebla y preside la Comisión de Asuntos Metropolitanos. Su trabajo legislativo ha puesto especial atención en temas sensibles y de gran impacto social, especialmente aquellos relacionados con la protección de las mujeres, de niñas, niños y adolescentes. Entre las iniciativas que ha impulsado destacan propuestas para prevenir y sancionar el embarazo infantil, así como reformas enfocadas en combatir la cohabitación forzada, una problemática que vulnera los derechos y el desarrollo de menores de edad. Con una agenda enfocada en la justicia social y la protección de los sectores más vulnerables, la diputada Fedra Suriano continúa trabajando desde el Congreso del Estado para construir propuestas que respondan a las necesidades reales de la ciudadanía poblana. Para Legisla Radio, Estefany Márquez.
2: De la mañana con 49 minutos y saludamos con muchísimo gusto a la diputada Fedra Suriano. Es un gusto, pero sobre todo, diputada, antes de continuar, felicitarte porque el próximo martes 2 de junio es tu cumpleaños. Te mandamos un abrazo enorme, que de verdad lo disfrutes y la pases muy bonita de parte de Legisla Radio.

0: radio.
1: Es correcto.
2: Muchísimas gracias, Moni. Muchas gracias.
1: Muchísimas felicidades, diputada. Un abrazo con todo el cariño del mundo. Anticipado, yo creo que antes que nadie, para que usted tenga nuestros mejores deseos de que la pase excelente el próximo martes.
2: Así es, Miguel. Es la primera felicitación que me hacen y les agradezco infinitamente que se hayan acordado. Seguramente será un cumpleaños diferente, entonces muchas gracias a los dos. Gracias, Mónica, gracias, Miguel, por la invitación y por permitirme llegar a todo el auditorio de Sitcom Radio.
1: Pues esperamos la invitación al convite, Mónica.
0: Claro que sí. Y bueno, hay temas muy importantes sobre la mesa, diputada. Ayer se presentó este tema que, pues, para muchas personas es positivo y es bueno, sobre todo porque ahora ya el tema de la el embarazo, del tener un bebé, ya es de manera conjunta papá y mamá. Y ahí hay una propuesta muy interesante para que los hombres que trabajan puedan tener un permiso de 4 semanas, un permiso de 4 semanas después de que nazca su hijo o su hija con goce de sueldo. Diputada, platícanos.
2: Sí, fíjate que, Moni, esa es una iniciativa muy interesante que a movimientos que Movimiento Ciudadano la ha impulsado, obviamente, a nivel federal, pero también las diferentes entidades federativas. Para Movimiento Ciudadano es muy importante el tema de la familia, de las niñas, los niños, los adolescentes. Consideramos que no son el futuro, sino son el presente. Al ser el presente, son los que tenemos que cuidar, porque finalmente serán los que sean y estén en la toma de decisiones de los rumbos de nuestro Estado. Esta propuesta busca que el cuidado y la crianza de hijas e hijos sea una responsabilidad compartida entre ambos padres, reduciendo así la desigualdad que actualmente recae sobre todo en el tema de las mujeres. Se argumenta que los 5 días de permiso de paternidad vigentes son totalmente insuficientes. Estamos proponiendo 90 días, está prácticamente un toma de 12 semanas para que una vez que nazca la hija o el hijo, dependiendo, pues puedan ellos convivir y estar justamente en un tema integrados en un tema de familia. Hoy por hoy, el tema de cuidados, como tú bien lo sabes, recae mucho más en un porcentaje en el tema de mujeres, pero además creo que los tiempos han cambiado y ambos padres deben de estar integrados desde el nacimiento, obviamente en la formación de los principios, los valores, ¿sí? Y la educación. Y eso se tiene que dar desde el momento de que nacen. Entonces, en ese sentido, en general, va esta iniciativa.
0: Muy bien, diputada. Y bueno, también es interesante porque, y también hay que considerar que a veces el embarazo, y qué bueno que salga bien, pero a veces hay problemas tanto por la madre después de tener al bebé o al pequeñito, y entonces hay la posibilidad de que también se incremente 4 semanas más si es que hay algún riesgo, problema o alguna complicación después de este parto.
2: Precisamente, efectivamente. O sea, estamos presentando la iniciativa que sean unas 4 semanas adicionales por complicaciones médicas de la madre o del recién nacido. Y además es tan amplia esta iniciativa, que habla también de 6 semanas para los padres que adopten a un pequeño o a una pequeña, a una niña o a un niño. Y en caso de fallecimiento de la madre, el padre podría acceder al periodo de descanso posparto que le correspondía a ella. Y esto habla de una iniciativa que estamos solicitando, que no nada más sea un tema local en la ley de los trabajadores al servicio del Estado, sino que sea una propuesta que haga el propio Congreso como una iniciativa al Congreso de la Unión, y habrá algunas reformas, obviamente, a la Ley Federal del Trabajo, está considerado, y a la Ley del Seguro Social. Este tipo de iniciativa y presenta que la licencia sería irrenunciable y no podrá sustituirse por compensaciones económicas. Es decir, el ánimo que se le está dando a esta iniciativa, el ánimo del legislador, es que finalmente los padres, el padre y la madre, se introduzcan y sean equipo, estén en conjunto, cuidando, obviamente, y recibiendo a la niña, a su hija o a su hijo, obviamente, y desde ahí empieza el tema de la formación. Hemos hablado mucho en Movimiento Ciudadano de que tenemos que recuperar el tejido social, y por eso ese tipo de iniciativas, para recuperar el tejido social y que se haga desde lo que es el núcleo de la sociedad, que es la familia.
0: Efectivamente, diputada, y bueno, nada más decir que esto ya va de acuerdo a los nuevos tiempos, ¿no?

0: O sea, está cambiando todo, los hombres también, que muchos también en otras épocas eran responsables, se hacían responsables de sus bebés, pero ahora parece que hay más compromiso en las nuevas generaciones.
1: Fíjate que el tema, jamás hemos dicho lo contrario, me parece que hay hombres muy responsables en todos los sentidos, en el tema de cuidados, obviamente, en el tema de la aportación. Se reconoce al 100% el papel que juegan los hombres en el tema de la proveeduría, son buenos proveedores muchos de ellos, pero también hablamos que el sistema de cuidado no debe de que recaer al 100% o en un porcentaje más alto en el tema justamente de las mujeres. Y hablamos en un tema de igualdad y de equidad. Me parece que ambos padres deben de estar sumados, sí, en igualdad de responsabilidades para el tema de la formación, obviamente el crecimiento de los hijos y de las hijas. Y ese sentido, prácticamente el sentido de esta legisladora y al presentar esta iniciativa es eso, es ello, ¿no? Entonces que vayan creciendo y que los dos hagan equipo para el tema de una mejor conducción de una familia y obviamente el nacimiento de los hijos y de las hijas.
2: Diputada, rápidamente, porque el tiempo apremia, hacerle un cambio de tema radical, porque hay otro de los temas que está en revisión y que me interesa mucho saber cuál es el estatus en esta modificación al Código Penal en el artículo 891 en cuanto al tema que tiene una gran reincidencia, que es el asalto a los cuentavientes, porque muchas veces se sospecha, o la mayoría de las veces se sospecha, que son los propios empleados bancarios los que filtran la información.
1: Justamente, este es un tema que ha sido muy recurrente y me han preguntado mucho sobre ello, ¿no? Desgraciadamente ha venido incrementándose el robo a los cuentamientos o a los clientes de instituciones financieras y en el tema de las instituciones bancarias. Y en nosotros creemos que hay mucha casualidad que a veces estos clientes han... se les cometa un hecho ilícito, se les robe o se les asalte, hay inmediaciones justamente de donde van a retirar algún dinero o un tema de alguna, sí, es un tema económico. Entonces nosotros estamos proponiendo una reforma al 381 del Código 381 del Código Penal del Estado de Puebla para sancionar a las personas que colaboren en los robos o cuentavientes o a usuarios de servicios financieros mediante práctica conocida como mercaje. Es decir, que los trabajadores que se encuentran dentro de la institución bancaria, los funcionarios públicos que ven de alguna manera la protección de la seguridad pública y seguridad privada, ¿sí?, puedan imponerse una pena de 3 a 8 años de prisión o una multa de 100 a 400 unidades de medida actualizada. Esa sanción será, obviamente, de acuerdo a las investigaciones, a quien proporcione información, auxilio, colaboración o cualquier tipo de apoyo para cometer el ilícito, ¿no?, el robo del dinero o de los valores de una persona que haya retirado, sí, recientemente recursos a una institución bancaria o financiera. Y obviamente... sí. Esto se tendrán que ampliar las investigaciones y serán investigadas en un área a quienes se le robe o se le cometa un hecho ilícito en un radio de hasta 500 metros alrededor de la sucursal bancaria.
0: Gracias, diputada. Se nos acabó el tiempo, pero tendremos oportunidad para platicar posteriormente porque la verdad es que ahorita se terminó el tiempo de Legisla Radio. Muchísimas gracias, diputada Fedra Suriano.
1: Abrazo, querido Mónica. Saludos, Miguel. Gracias por su atención.
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0: ¿Por qué estamos empezando con los de OV7? Pues es que dice Alina que un día como hoy, pero en 1979, nace Ari Boroboy. Este chamaco que era integrante de OV7. Bueno, pues sí. Así fue la cosa, nace un día como hoy. Este chavo de OV7, pero fíjate, Enrique.
1: Tiene el judío, ¿no?
0: Sí.
1: Ari Boroboy.
0: El que le tocó lavar el cuerpo de Jacobo Zabludovsky cuando murió.
1: A él le tocó.
0: Oye, pero fíjate que también el 29.
1: No, resultó un pillo este cuate.
0: Ah, no me digas.
1: Sí, hizo una empresa de espectáculos y hacen estos reencuentros de los 90s y no sé qué.
0: Ah, la empresa de Bobo Producciones.
1: Exactamente. Y creo que quedó mal con sus compañeros.
0: Mira, oye, fíjate que también en esta fecha, pero en el 2011, fallece nuestro amigo el de la mano peluda, ¿te acuerdas?
1: Sáenz.
0: De Juan Ramón Sáenz.
1: Claro.
0: Se va un día como hoy, en el 2011, o sea, hace 15 años ya.
1: En un programa de radio, con la idea de hacer una producción de muchos años de la radio, no era una producción o algo, un contenido nuevo, sino fue, pues digamos que de las primeras producciones de la radio, un programa de espantos y
0: era
1: de cosas.
0: Era de hablar de lo del más allá, sí.
1: Y curiosamente, dicen que todos los que han hecho este programa y han sido conductores y todo, no han terminado bien.
0: Se les aparece esa cosa
1: peluda. Aparece el uyuyuy.
0: La cosa pelude.
1: Sí.
0: Pelude.
1: Y este Juan Ramón Sáenz, pues por muchos años estuvo. Era en Fórmula.
0: Mucho tiempo, sí.
1: Estuvo. En las noches, no sé si el programa era diario.
0: En Radio Fórmula, sí. Yo ya no me acuerdo, pero con mucho éxito.
1: Claro. Todos los contenidos éxito de radio que hablen de perros, de sexo, de cosas paranormales, de horóscopos y ondas así, tienen mucho éxito.
0: Por eso a nosotros nos oyen tanto también.
1: Claro, porque echamos muchos, barbaridad y
0: echamos
1: media.
0: echamos muchos horóscopos al revés.
1: Deberíamos de traer aquí una bola de cristal.
0: ¿Sabes quién nace también un día como hoy? Este bombón, ¿te acuerdas de Maribel Guardia?
1: Sí, cómo no.
0: Que
1: y canta.
0: Que era.
1: ¿Sabes, ¿no?
0: ¿Sabes quién estaba enamorado de Maribel Guardia, Enrique?

0: estaba.
1: ¿Te acuerdas de Pepito Layo? Que en paz descanse.
2: Sí, cómo no.
1: Pepito Layo estaba perdidamente enamorado, porque una vez llegó...
0: Nada más de Maribel Guardia.
1: Exclusivamente de Maribel Guardia. Porque una vez llegó Maribel Guardia y le firmó un póster al Pepito Layo, se lo dedicó muy bonito. Entonces en su estudio de grabación, el Pepito tenía su póster casi casi con una veladora.
0: Sí,
1: el póster de la Maribel Guardia.
0: No descanse, bueno, nuestro buen amigo.
1: Qué cosa, ya está en el cielo. Pepito Layo, Pepito Layo.
0: Hijo de don...
1: De Antonino.
0: Que también ya murió.
1: Olaye Mendoza. Pero Antonino sí vivió como 120 años.
0: Sí, o 125.
1: ¿Sabes quién es el que sigue dando guerra por ahí? Que el otro ya vino aquí al radio.
0: Germán Elvira.
1: Don Germán Elvira, que es el más antiguo de la radio que queda vivo.
0: Sí, trabajando en cabina, pues.
1: Sí,
0: no,
1: sí.
0: No ocupando, sí, otros puestos, o no,
1: de los locutores. Bueno, oye, ¿pero qué?
0: Hoy es el Día Internacional del Personal de Paz.
1: Así dicen.
0: De Naciones Unidas.
1: Sí, también
0: que
1: dicen.
0: Se conoce como los cascos azules.
1: Así dicen, sí, sí.
0: Y
1: sí,
0: es Día Mundial de la Salud, sí, Digestiva. Sí. Que yo creo que es un padecimiento nacional.
1: Sí.
0: Yo creo que debe ser este padecimiento y estas enfermedades del sistema digestivo parte de los problemas de salud pública. Porque no todos los mexicanos tenemos un buen sistema, una buena digestión.
1: Claro.
0: No le vamos a echar la culpa a lo que comemos, pero muchas personas padecen.
1: Padecen, ¿verdad? Sí.
0: De alguna u otra manera.
1: Oye, Enrique, también en un día como hoy, pero en 1966, hace 60 años, es inaugurado el Estadio Azteca por el presidente de la República, Díaz Ordaz. El presidente de la FIFA, que era un gordito inglés muy chistoso, pero muy inútil, que se llamaba Sir Stanley Rose. También está Ernesto P. Uruchurtu.
0: Claro, que era regente de la Ciudad de México.
1: Que le decían el regente de hierro. Emilio Azcárraga Milmo, que era propietario del estadio. Y el don Guillermo Cañedo de la Bárcena, que era el cerebro de todo ese tinglado.
0: No, y obviamente Pedro Ramírez Vázquez.
1: Pero es que el proyecto era de Pedro Ramírez Vázquez y de Rafael Mijares.
0: Se tardan 4 años en construir el estadio.
1: Sí.
0: La idea es que tuviera capacidad para 87,000 personas, pero bueno, lo han remodelado, le han hecho...
1: No, pero tenía más, tenía...
0: Tiene más de 100.
1: Tenía
0: de
1: capacidad 100, cuando lo construyen para 105,000. Pero sí, con tantas remodelaciones, ahora va en la séptima remodelación, ya nomás le caben 85,000.
0: Claro, han hecho palcos, zonas de comida.
1: Sí.
0: Con comodidades para el aficionado.
1: Fíjate que el primer gol en el Estadio Azteca es en el preliminar. El primer juego fue el Necaxa contra el Valencia de España, que gana el Valencia 3-1. Pero el primer gol lo mete Loquito Martínez, que era jugador de... Él mete el primer gol en la historia del Azteca.
0: En el estadio.
1: Y en el segundo juego juega el América contra el Torino de Italia.
0: Que es ahí es cuando empatan a 2, ¿no?
1: Empatan a 2. Y el primer gol del juego ese lo mete Arlindo dos Santos, que era una figura estelar.
0: ¿Qué tiene que ver con Giovanni dos Santos?
1: Nada, absolutamente nada. Este Arlindo dos Santos era una estrella de un equipo que se llama Botafogo.
0: Ah, el Botafogo.
1: De Brasil, y lo ve el dueño del América y se lo trae inmediatamente. Porque en ese tiempo se hacían importaciones de jugadores muy costosos. Ahora ya no se puede, pero bueno, así las cosas. Pero ¿qué tal?
0: Pero ya terminamos mayo, vamos a empezar el junio y queremos platicar y tomar café con nuestros amigos de SICOM Radio. Así es que a ver qué nos dicen de este final de mes, de este fin de semana.
1: Claro, claro.
0: ¿Y qué se espera para junio?
1: ¿Qué nos platican de lluvias, no? De frío, de calor.
0: Claro, el clima es importante.
1: A ver, vamos a ver.
0: Allá anda Carlos Manelik en Acatlán.
1: Hola, Carlos.
0: Carlos, ¿estás ahí? ¿Eres tú, Carlos?
3: Sí, caballeros, aquí

0: Estamos completamente en vivo para ustedes. Muchas gracias por tener esta oportunidad, como cada viernes, de poder saludarlos. ¿Cómo están?
1: Muy bien. ¿Y tú? ¿Tú qué tal?
0: Pues vamos a platicar un poquito del calor en la región. Pues mi Acatlancito hermoso pues sigue con estas temperaturas altas, sin embargo pues se han presentado algunas lluvias que han pues mitigado este calorcito de la región. Se presenta este fin de semana pues un fin de semana muy tranquilo, no hay actividades muy relevantes, sin embargo pues ya pues se pasaron en las fechas anteriores el día del psicólogo, el día del maestro, la carrera del TEC, híjole, pues muchas actividades que ya pasaron y hoy pues está muy tranquila la actividad. Aquí en la región, actualmente, pues tenemos una temperatura de 29 grados centígrados, se espera una máxima de 32, 31 y probabilidad de lluvia para el día de hoy, nula.
1: Oye, Carlos, ¿quiere decir que no les ha llovido?
0: Sí, señor, nos ha llovido, pero no de manera consecutiva. Sin embargo, pues se han presentado pues estas lluvias torrenciales con granizo, bastante aire. Esto que en algún momento pues por la región conocemos como la tempestad, pues se viene la tempestad bastante fuerte, pero pues sin consecuencias, pero siempre invitando al auditorio a que extreme sus precauciones cuando se presenten las lluvias, cuando pues evitar el afluente de las crecientes, no cruzar los ríos, no cruzar las barrancas y sobre todo no dejar sus automóviles en las barrancas porque los pueden sorprender y ha pasado aquí en la región que se llevan los carros el agua.
1: Mira nada más. ¿Alguna otra cosita que quisieras abundar?
0: Pues de momento sería todo, agradecer mucho el espacio, enviar un cordial saludo para todos ustedes, deseando que tengan un excelente fin de semana y pues muchos saludos para todos los amigos desde acá, Agatlán de Osorio, la Mixteca Poblana los saluda con bastante gusto.
1: Un abrazo.
2: Deberías de despedirte como los deportistas que entrevistan. Y un saludo a toda la afición.
0: Y un saludo al todo el respeto, al respetable.
1: ¿Cómo al respetable también. Exacto. Es muy bueno.
0: Muchísimas gracias, caballeros.
1: Oye, fíjate que hoy es santo de mi tía Restituta.
2: Hola.
1: Pero fíjate que...
2: Y no se cambió de nombre.
1: Eso te iba yo a platicar. Sí. Le fue tan mal en la escuela. Esta tía, ¿cómo sufrió?
2: Había un cuate en el Pereira que así se llamaba, ¿no?
1: Había un cuate.
2: Sí, digo, en masculino.
1: Sí, que se llamaba Restituto. Imagínate cómo le decían. Bueno, pues a mi tía igual. Pero ella no, durante joven nunca se... Pues nadie le platicó ni a ella ni a su familia que los nombres se pueden cambiar.
2: Claro. Y ahora puedes demandar a tu papá.
1: Y entonces ya cuando tenía como 20 y tantos años, se va enterando que se podía cambiar el nombre.
2: ¿Y cómo se puso Astrobolia?
1: Se puso Dionisia. Y entonces que se va... Se puso Gloria. Y entonces ya que se va al registro civil, era el del registro civil, ahí este señor que fue tan famoso.
2: Barrientos.
1: No, mucho antes.
2: Tirso Sánchez.
1: No, antes que Tirso. El que estaba antes, que vivía ahí en el Callejón de los Sapos. Ahí vivía, ¿cómo se llamaba? Bueno.
2: El que a todo el mundo le ponía la I.
1: Exactamente.
2: Para separar el apellido paterno del materno.
1: Y que lo va a ver y que le dice, oiga, señor, juez... fíjese usted que me dicen que hay una forma en que me puedo cambiar de nombre porque pues mis papás me pusieron Restituta y nada más verá usted cómo me fue en la vida. En la escuela todos mis amigos, fui la burla de todo mundo. Sí, hay, cómo no. Y entonces él la ayudó y le cambiaron de nombre de Restituta a Gloria. Y ya le fue, ya entonces ya pues cambió su suerte.
2: Descansó su alma.
1: Sí, claro.
2: Podemos saludar a nuestros amigos de... Está Ubaldo en Zacatlán. Ubaldo, ¿cómo estás?
3: Hola, qué gusto de saludarlos, amigos de todo el estado y amigos de Café con Piquete. Nuestro tema es muy importante ahora porque ya la hicimos, ya sacamos un periodo más de incendios. Aquí en la Sierra Norte ya empezaron las lluvias, así que junio se nos adelantó tantito y está mojado todo. Quiere decir que ya el problema de los incendios ya van a venir más lluvias, ya no vamos a tener tanto temor por

0: los incendios que arrasan hectáreas y hectáreas de bosque, de pino, de ocote, que hay en las regiones de Tetela, Iztacamastitlán, Zacatlán, Chignahuapan, Huitzilan, Cerdán, Libres también y otros lugares en donde ha habido todos los años muchos incendios, pero esta vez el gobierno del estado, todo el equipo, estuvieron muy pendientes de apagar los incendios en su momento cuando iniciaban y no tuvimos incendios como en otros años, así que ya la libramos, amigos de Café con Piquete. Estos incendios en la Sierra Norte parece que hasta aquí llegaron, inicia la época de agua, incluso ayer estuvo lloviendo en varias poblaciones de la sierra, y eso nos da gusto porque pues hemos salvado a la fauna y a la flora en esta región. También hay acciones muy importantes del gobierno y también de ustedes, los locutores, también de los compañeros de los programas de SICOM, en donde advertimos que habría prisión hasta de 2 a 10 años a quien se sorprenda incendiando un bosque, una multa de 586,000 pesos según el artículo 198 del Código Penal para el Estado de Puebla. Y bueno, pues como SICOM Radio se escucha hasta en las comunidades más lejanas, yo creo que sí nos escucharon, ¿eh? Así que tenemos buenos resultados, ya la brincamos con los incendios de este año 2026.
1: Este grupo fantástico de héroes que tiene el gobierno, que se dedica, que son especialistas en sofocar incendios.
2: Ay, ¿cómo tienen? Incendios forestales.
1: Sí, tienen un nombre especial. ¿No te acuerdas?
0: Brigadas forestales del gobierno y también de protección civil.
1: Pero tiene un nombre el grupo. Tiene un nombre como de los lobos o los zorros o
2: pastores.
1: No, es algo
2: que
1: como
2: tenga que ver con los silvícolas,
1: como de zorros o algo así, o lobos.
0: Ellos se dedican a hacer brechas cortafuegos para que cuando viene el incendio llegue a una parte donde pues ahí ya no pare. Hay material y ahí para el incendio. Muchas veces el fuego brinca y no respeta esas brechas cortafuegos, por eso hoy se están haciendo más anchas. Y bueno, también retirar el material que puede prender es muy importante. Ellos realizan una labor en donde sí exponen sus vidas en los bosques donde se están incendiando las hectáreas. Y bueno, pues es su labor. En este año habían ingresado mujeres a este grupo, pero sí dicen que sufrían mucho por esta situación, así que pues mayormente está compuesto por grupos de hombres.
1: Ah, mira.
2: Bueno, y hace muchos años en la Secretaría de Agricultura, fíjate, en las ARCH, había el programa forestal, y ahí se le dio mucha importancia a todo el aspecto silvícola. Entonces había fábricas de árboles, es decir, había viveros por infinidad de lugares del estado, y bueno, había guardabosques. Traían unos jeeps parecidos a los que utilizaba el personal de correos. Eran los jeeps que utilizaban los compañeros de la secretaría que trabajaban en el programa forestal. Cuidaban mucho, por ejemplo, el bosque de los volcanes, del Popo y el Iza. Sí. Obviamente la parte de
1: la Malinche, Malinche, Matzalcoyo.
2: No, y del Pico de Orizaba. Y en la Sierra Negra y en la Sierra Norte, que es donde hay una gran cantidad de bosque.
1: Es que fíjate que el gobierno del estado sí le mete mucho esta chamba, porque hay 260 viveros en el estado de Puebla. Unos más grandes, otros más pequeños.
2: Aquí desaparecieron uno muy conocido, y yo creo que muchos poblanos de alguna u otra manera nos llevaban.
1: Siempre fuimos.
2: Los domingos de picnic,
1: sí,
2: ahí siempre junto fuimos. Había un área, ¿verdad?
1: Sí, fuimos.
2: De día de campo, y entonces entrabas al vivero y te regalaban tu arbolito.
1: Pero fíjate que
2: en una bolsa negra y el árbol era pequeñito.
1: Hubo una época que lo descuidaron mucho.
2: Estamos hablando del vivero de Santa Cruz, Guadalupe.
1: Claro, y hubo una época que lo descuidaron mucho y se llenó de plaga, no sé si te acuerdas.
2: Sí, claro.
1: Y tuvieron que quemar algunos árboles.
2: Sí, sí. Que además yo pensaría que ese terreno donde pusieron el vivero pues era propiedad federal, era parte de la secretaría. Y no, ese terreno es de un particular.
1: Anda.

0: Ándale.
1: Para que usted ubique Santa Cruz Guadalupe, está en donde empieza o termina la calzada Zabaleta y la Federal a Cholula.
0: Sí.
1: Ahí muy cerquita de lo que ahora es Cruz del Sur.
0: Sí.
1: Ahí
0: sí.
1: Estaba un vivero y muchos poblanos.
0: Claro.
1: Íbamos ahí, había un río pequeñito que cruzaba por ahí.
0: Sí.
1: ¿Verdad? Muy bien, Ubaldo, muchas gracias.
0: Gracias, Ubaldo.
2: No, al contrario, recuerden, hay prisión de 2 a 10 años a quien incendia un bosque y multa de 586,000 para las comunidades que nos están escuchando, de acuerdo al Código Penal, el artículo 198, 2 a 10 años de prisión. Así que para la próxima temporada de incendios hay que tomar en cuenta estos datos que tiene precisamente el Código Penal del Estado de Puebla. Que tengan bonita tarde.
0: Gracias.
1: Igual para ti, Waldo.
0: Dice la terminación 7232. Buenas tardes, cafeteros. No les vaya a pasar como a la sirvienta de la familia Peluche.
1: ¿Qué le pasó?
0: Que se llamaba Elsa y se cambió de nombre y le pusieron Excelsa.
1: Ah, claro.
0: Ex Elsa, dice.
1: O el del chiste de primaria que decía un cuate que se llamaba Héctor, pero él no podía decir Héctor, decía Héctor.
0: Ajá.
1: Entonces va al registro civil y les vengo a cambiarme el nombre. ¿Cómo se llama? Héctor. ¿Y qué? No puedo decir Héctor. ¿Cómo se quiere llamar? Dice, pues Víctor.
0: Víctor. Dice, ¿qué tal, Ricardo y Enrique? Feliz fin de semana de parte de Alain Castillo. Desde Santa Cruz, Tlaxcala, dice Plinio.
1: Saludos.
0: Apreciables cafetómanos, buenas tardes. Respecto a los nombres, el mío causa risa a varias personas porque no saben el significado. Cuando lo busquen, se quedan con cara de Juan. Plinio.
1: Plinio, yo pensé que era apodo.
0: No, Plinio.
1: ¿No quieres demandar a tus padres?
0: Dice la 5317. El grupo a que se refiere de los apagaincendios se llama Coyotes.
1: Ah, los Coyotes.
0: El grupo Coyotes.
1: ¿Todavía habrá Coyotes en el Monte de Piedad?
0: No te sé, la verdad no sé.
1: ¿O en las casas de empeño que ahora existen?
0: Dice, saludos, cafeteros.
1: Antes era muy... era hasta un oficio de gente, vivía de eso.
0: Claro. Sí.
1: De andar comprando boletas.
0: Dice, saludos, cafeteros. En el área de forjadores eran conocidos los viveros.
1: Son los que nos estamos refiriendo.
0: Viveros de Santa Cruz.
1: Exacto, porque a la vuelta, ahí juntito estaba la cruz, estaba la fábrica textil de Santa Cruz, Guadalupe. Ahí se fabricaba manta.
0: Sí, esa fábrica gracias.
1: Era de mi abuelo paterno, digo materno.
0: Que tienes ahí un mensajito, ¿no?
1: Sí, dice don Enrique, no interrumpa a don Ricardo, se escucha feo al aire y no está bien.
0: ¿Cómo?
1: Es más grande e igual y no lo hace con intención, pero sí sería una falta de respeto, lo escucho desde Huauchinango. Ah, pues gracias.
0: Lo que pasa es que no, pues ahora no nos hemos interrumpido, ni hoy, ni ayer, ni anteayer.
1: Está bien.
0: Hemos estado tranquilos. Hasta eso, como dicen, pero la culpa es de Plinio. Él es el que tiene la culpa. Bueno, ¿con quién vamos o qué, Enrique?
1: Voy a decir Pío. ¿Podemos saludar a Meida? Meida Romero está en Huauchinango. Hola, Meida.
3: Hola, ¿qué tal? Muy buena tarde.
1: ¿Cómo estás?
3: Bien, a pesar de este calorcito que tenemos en la Sierra Norte, la verdad es que estoy acompañada, aparte de ustedes, de los compañeros de las distintas estaciones hermanas, pues disfrutando de este rico café serrano y de esta charla tan importante. Y pues afortunadamente aquí en la sierra hemos tenido bastante calor. De repente la lluvia ha sido leve, sin embargo sí las temperaturas han estado un poco altas y pues hemos hecho estas recomendaciones de pues consumir bastante líquido, no exponerse a ciertas horas a la intemperie y bueno, recomendaciones importantes, pues obviamente para tenerlas en cuenta y pues no sufrir de alguna insolación y demás.

0: así como para los animalitos, los seres sintientes, que pues también buscar ciertas horas para sacarlos a pasear y pues darles también abundantes líquidos. Pero yo quiero invitarlos a que vengan al municipio de Cihuateutla. No estamos lejos de aquí de Huauchinango, como una hora y media, yo calculo, pero ellos van a estar de fiesta. Así que pues los invitamos, porque la fiesta va a durar aproximadamente una semana, más de una semana, porque es del 31 de mayo al 7 de junio. Y es que el 4 de junio pues es la fiesta importante de esta comunidad de San Manuelito. Así que pues están todos cordialmente invitados, porque van a iniciar pues estas actividades a partir del 31 de mayo. Con una misa que de bendición está para las danzas, las autoridades, todos aquellos colaboradores y feligreses. Es lo que pues todos los organizadores están preparando para todos los visitantes, las familias que quieran disfrutar de esta fiesta patronal allá en el municipio de Cihuateutla. Habrá una misa de unción también para los enfermos. La verdad es que está bastante programada con todas estas actividades culturales, religiosas, habrá enfloramientos, sones tradicionales, una procesión muy importante. Pero lo que no pueden dejar pasar es precisamente esta misa inculturada que estará en lengua totonaca, pero que siempre están pensando en los migrantes, porque habrá una misa importante para ellos, para los campesinos, para los obreros, para los choferes. Entonces, la verdad es que está muy interesante. Ojalá puedan asistir a esta fiesta importante. Y también en Pahuatlán, rápidamente les comparto, porque allá mañana sábado es de arte, de tradición y de movimiento. Habrá muchas actividades importantes que tiene que ver con la expresión, con la convivencia. Así que está diseñada también esta actividad para todas las edades. Estarán, fíjate, importante, la Lotería Pahuateca, allá a partir de las 6 de la tarde va a iniciar. Es un evento totalmente gratuito, donde puedan asistir todos los interesados en la explanada principal Benito Juárez, y bueno, entre ellos habrá música, encuentro de ajedrez, entre algunas otras actividades.
1: Oye, May, te pregunto, ¿y no va a haber un baile importante, eh? De esos bailes que llevan algún grupo muy, muy famoso y hacen un bailazo, pero a todo dar, que se retaca de todas las personas, no solo del lugar, sino del rumbo, llegan de todos los rumbos al baile.
0: Claro, en Cihuateutla pues está programada estas actividades. La verdad es que es la fiesta más importante de la Unión Cihuateutla y alberga a más de 5,000 personas. Entonces pues habrá también quema de castillo, entre algunas otras. Entonces va a haber muy buena pachanga.
1: Ah, pues qué padre, sí se la van a pasar a todo da. Nomás no chupen mucho. Chupen regular.
0: Claro, todo con medida.
1: Eso es. Muchas gracias, May.
0: Saludos a todos, excelente tarde, y disfruten también su fin de semana. Y bueno, hace rato hablaban de estos que sofocan los fuegos. Espero no haberme equivocado, pero es la Brigada Coyotes.
1: Eso.
0: Que hablaban de los que pues hacen estas brechas cortafuego.
1: Eso, tienes razón, son los coyotes. Muchas gracias.
0: Saludos.
2: Saludos, Meida. Bueno, vamos al refil, ¿no, Alina?
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7: Bueno, fíjate, de la 2850 dice: saludos cafeteros, los escucho en Tlaxcala. Mi esposo se llama Telésforo Federico Gaspariano Chinastle. Vámonos.
8: No, ya se ganó el cielo.
7: Y su papá se llamaba Pío Quinto. Buen programa, dice, pues igual, bonito nombre, el teléfono es bonito, le han de decir teléfono, en lugar de teléfono para todo, le han de decir teléfono, a teléfono, pero bueno, así es la cosa de la 2677, a ver qué dice, vamos a ver. Arturo Nan, saludos amigos cafeteros. Ahora también hay harto coyote para hacer los trámites para la pensión. Toda la vida ha habido estos coyotes.
8: Sí, coyotes ha habido. Ahora les dicen que estores. ¿Verdad?
7: Sí. Dice terminación 37. Buenas tardes, amigos cafetómanos. Chistorete de nombres. El juez al papá. Nombre de sus hijos, el papá Emiliano Venustiano Mariano. El juez: qué curiosos, todos terminados en ano. El papá no, también está próculo. Dice el profesor Rojas Brucheta. Ah, qué profesor.
8: Oh, profe.
7: Federico Muñoz dice: buenas tardes, virtuosos del micrófono, don Ricardo Primo Enrique.
8: Hola.
7: Deseándoles un buen fin de semana. Gracias, es viernes, el cuerpo lo sabe. Y más por ser quincena desde Monterrey, 30 grados. Aviso para el primo Enrique sobre el tema del queso de tuna, una buena y una mala.
8: A ver.
7: La buena, el dulce, es de San Luis Potosí.
8: ¿Ves?
7: La mala se vende hasta diciembre en las fiestas guadalupanas.
8: ¿No se vende todo el año?
7: No, bueno, eso dice él. Yo creo que en San Luis se ha de vender todo el año.
8: Claro.
7: Es probable que para diciembre pueda ir a Puebla, ya que en la Ciudad de México será la fiesta de fin de año de mi empresa. Aprovecho para darle una vuelta allá y si Dios nos presta vida, con todo gusto te llevo el queso de tuna.
8: A todo dar.
7: 8799, ¿qué tal, don Ricardo? Saludos a ambos. No les haga caso, señor, que dice que interrumpe a Enrique. Seguramente está viendo la Tropical Caliente o la Comadre y se equivocó de estación. No, ahora le echaron la culpa a Enrique.
8: Está viendo ventaneando.
7: Sí. Pero no pasa nada, no pasa nada. Así es la plática. Una plática así se da, no hay guión, no hay que te claro. Toca o me toca, no, se va combinando.
8: Pero bueno, podemos saludar a Enid. Enid está en Izúcar.
7: Hola, Enid.
8: Enid.
9: Hola, ¿qué tal? Buenas tardes.
8: ¿Cómo estás?
9: Bien, gracias. Aquí con el calor tan característico del municipio.
8: Oye, ¿y cómo te pintó este mes de mayo y este fin de semana habrá actividad en Izúcar?
9: Sí, claro que sí. Fíjense que el día 31 de mayo, la fecha 31, estará iniciando la feria.

0: de Corpus Christi, aquí en el municipio de Izúcar de Matamoros. Incluso, bueno, pues el primer cuadro de la ciudad pues ya se encuentra cerrado para la vialidad, y es que es justamente en la zona del Zócalo del municipio, en algunas calles aledañas, se instala pues están puestos de artesanos, de gastronomía, que se comparte durante la feria de Corpus Christi aquí en el municipio de Izúcar de Matamoros, y bueno, pues con ello también aquellas actividades eucarísticas. Les comparto para que puedan visitar el municipio durante este fin de semana, que estará iniciando esta festividad, que estará dando paso a la actividad cultural y musical con la presentación de una obra musical. Se llama Lala la Ballena, que es por parte de la danza contemporánea del Complejo Cultural de la UAS. Este grupo pues estará arribando al municipio para formar parte del inicio de las actividades de la Feria de Corpus Christi aquí en Izúcar de Matamoros. Y bueno, pues aquí se da paso a este próximo jueves de Corpus. Algo de lo que destaca dentro de las costumbres, tradiciones que existen aquí en el municipio de Izúcar de Matamoros, porque por supuesto no faltarán las actividades eucarísticas, es que es justamente el jueves de Corpus, los habitantes de los 14 barrios del municipio pues se congregan en el templo de Santo Domingo de Guzmán, en esta parroquia, en el atrio, para realizar una magna procesión y celebrar así la Eucaristía en torno al jueves de Corpus Christi. También durante esta fecha o este día, pues es bastante común esta como tradición más que arraigada, donde los artesanos siguen elaborando esas pequeñas mulitas, las hacen de hoja de maíz, de barro o de palma. Muchas de las ocasiones suelen decorarlas con flores y con frutos, bueno, pues dando paso a ese agradecimiento que realizan los productores, que realizan los artesanos, pues al inicio de las cosechas, para que bueno, pues se tengan buenos resultados con las siembras que ellos realizan, y siguen efectuando estas molitas, porque esta costumbre aquí en el municipio de intercambiarlas como un símbolo de buen augurio, ¿no? Para que todo marche perfecto en las cosechas, para que todo vaya bien, incluso también en el comercio. Y bueno, pues también hablar de la gastronomía que destaca durante la Feria de Corpus Christi, ¿no? Elaboran deliciosos tamales de frijol para poder acompañar el delicioso pipián, o el mole izucarense, que suele ser pues no tan dulce como se conoce en la capital poblana, y algo que bueno, pues distingue de los platillos que se realizan aquí en el municipio de Izúcar de Matamoros. Y bueno, pues a lo largo de 2 semanas, que es el tiempo que tarda la Feria de Corpus Christi, pues se seguirá viviendo estas actividades eucarísticas con las tradicionales bendiciones a los productos, incluso también a las especies animales, porque se sigue viendo esta costumbre aquí en el municipio de Izúcar de Matamoros. Y bueno, pues también la participación de actividades culturales y musicales. Agrupaciones del municipio, de la región, se estarán presentando durante el fin de semana, de estas próximas 2 semanas, para que bueno, pues la población pueda acercarse. Y no faltan también la pirotecnia y además los juegos mecánicos, porque se trata de que se puedan divertir todas las familias aquí en el municipio. Entonces, pues los invitamos a la Feria de Corpus Christi, que ya inicia este fin de semana.
1: Oye, Inés, pero ¿nos has platicado cómo les ha ido de lluvia?
0: Ah, pues sí, les comparto que sí nos ha caído lluvia. Creo que es algo también factible para, hablando precisamente de las cosechas. Ha sido poca y ha sido lluvia ligera y moderada. Aquí en la zona centro, en el municipio de Izúcar de Matamoros, porque sabemos que en algunos municipios vecinos, por ejemplo, hacia Chautla de Tapia, bueno, pues sí les ha llovido como un poquito más y de manera pues intensa. Pero aquí en Izúcar no, la lluvia sí ha sido moderada.

0: semana anterior se presentaron algunas tormentas, pero eran eléctricas, entonces agua pues casi no nos caía, pero pues sí se han tenido algunas lluvias. El día de ayer estuvo prácticamente todo el día nublado y pues nos regaló pues ese día un tanto fresco, pero por ejemplo hoy, bueno, pues ya está el cielo mayormente despejado y el sol acompañándonos para ese calorcito que sigue distinguiendo a Izúcar, pero seguramente que con el inicio del mes de julio, precisamente dentro de la fiesta de Corpus Christi, pues sí suele llegar más lluvia para nuestro municipio y seguramente estará haciendo de esa forma.
1: Muy bien, muchas gracias.
0: No, gracias a ustedes y les deseo que tengan una excelente tarde.
1: Igualmente.
2: Gracias, Anís. Bueno, y es que la próxima semana, como bien decía Anís, el 4, que es jueves, 4 de junio, será la fiesta de Corpus Christi, que por mucho tiempo aquí en Puebla se ha acostumbrado que se haga en la 6 Norte, en la parte esta del Parián, a un costado del Parián, 6 Norte y 4 Oriente.
1: Sí, donde está la casa de Alfinique.
2: Ahí, Pati Vázquez tiene a bien colocar un plástico, una lona enorme.
1: Cubre toda la fachada.
2: Cubre la fachada, por lo menos la parte de abajo.
1: De los dos lados.
2: Para evitar que el humo de las frituras
1: sí
2: entre hasta las vitrinas del museo.
1: Sí.
2: Y hace muchos años, no sé ahora, pero vendían unas figuras de cartón, de cartonería, los famosos panzones de Corpus. Sí. Y también vendían para que tú regalaras unas mulitas.
1: Sí.
2: Pero eran los panzones y había una muñeca también de cartonería.
1: Sí.
2: Bastante.
1: ¿Cuáles son los que incendian?
2: ¿Cómo que incendian?
1: Hay unas figuras que incendian.
2: Ah, no.
1: Entonces el señor corre con la figura.
2: Se llaman toritos.
1: Ah, ándale.
2: No, pero las que se prenden es en Semana Santa. El sábado de gloria se prenden y les llaman Judas.
1: Ah.
2: Y esos Judas se acostumbra también a que, por lo menos aquí en Puebla, en el barrio del artista, ahí se colocaban algunos Judas. Primero era un muñeco de estos de cartonería. Y luego empezaron en la década de los años 70 a sustituir este muñeco que representaba a Judas por personajes de la vida pública.
1: Por algún gobernante.
2: Empezaron con políticos o con algún artista, etcétera. Era una sátira y bueno, pues el pueblo disfrutaba viendo cómo hacían explotar y cómo incendiaban.
1: Cómo quemaban a sus Salinas de Gortari. ¿Verdad?
2: Sí. Pero el jueves de Corpus, las muñecas creo que se llaman Lolitas. Tenían un nombre. Son unas muñecas todas tiesas, son de cartón, de esta cartonería, o algunas eran de trapo también, llegué a ver. Y las mulitas no solamente era la figura del animal, sino que traía una carga, traía unos costalitos o traía una silla, incluso un zarape pequeñito, etcétera.
1: Mira.
2: Las mulitas, las mulas de Corpus.
1: Mira.
2: Podemos saludar a Elia. Elia Hernández está en Libres. Hola, Elia.
3: Sí, estamos a sus órdenes.
2: Ay, nanita, ¿dónde estás, eh?
4: Hola, ¿qué tal? Un gusto saludarles desde aquí del municipio de Libres. El día de hoy, justamente, pues con un cielo.
2: ¿Quién se metió?
4: Querido, a comparación de otros días, que bueno, que recientemente, pues ha estado nublando mucho, pero bueno, afortunadamente en lo que es el municipio de Libres no han afectado tanto las lluvias. Bueno, pues por comentarles, en el municipio de Tlachichuca sí se han registrado algunas afectaciones. Y es así que, bueno, pues también personal correspondiente, autoridades municipales, y también personal de la Secretaría de Desarrollo Rural, pues también han estado como que pues visitando parte de la demarcación de ese municipio, porque bueno, en comunidades como pues en ejidos como de Bellavista, San José la Capilla, Guadalupe Libertad, Santa Cecilia de Petitlán, José María Morelos, y bueno, por supuesto también lo que es Tlachichuca, el centro del municipio, pues también ha tenido pues este registro de algunas afectaciones en parte de los cultivos de maíz. Se presentaron granizadas, entonces bueno, pues ya se realizaron los recorridos correspondientes.

0: correspondientes para que también pues se pueda gestionar pues una atención y respaldo a las familias productoras de este municipio, porque bueno, pues como sabemos también pues es parte importante para generar lo que es pues este aspecto de la agricultura, ¿no? Entonces el tema del granizo sí es un punto que pues viene a afectar a lo que es también parte de este municipio y de la región, así que bueno, pues continuaremos pendientes porque bueno, pues también se prevé que esta temporada pues continúe con más, como les digo, aquí en el municipio de Libres, afortunadamente, pues no se han presentado casos, pero sí en municipios vecinos, como ya Rafael Larguijales, San Nicolás de Buenos Aires, y desde Chiapa, pues también se ha presentado pues lluvia con granizo, no de manera reciente, pero sí en días anteriores, la semana pasada, si no mal recuerdo. Entonces, pues bueno, seguimos pues pendientes ante cualquier situación.
1: Se cortó.
2: Muy bien, Elia. Se
1: cortó, Elia.
0: Sí, aquí continúo, que presentando que seguimos pendientes ante cualquier situación, seguimos pues ahorita, como les comentaba, con un cielo pues despejado, tenemos el sol aquí en el municipio de Libres, y pues justamente continuaremos al pendiente del clima, porque bueno, pues sabemos que se prevén lluvias para próximos días, como lo es el caso de pues lo que será toda la semana para el caso de el municipio de Libres, pues sí se prevé que haya una alta probabilidad de lluvia tan solo para lo que es el día domingo un 70%, para el lunes un 90%, martes 90%, miércoles 90%, jueves 90%, entonces pues sí existe una alta probabilidad de lluvia en el municipio, y pues nos estaremos manteniendo pendientes también para pues realizar las actividades pertinentes, como se comentaba en este caso, los compañeros mencionaban, ¿no? Como el hecho de pues de no cruzar por lugares que pues puedan estar inundados, y nosotros pues hay veces que por no ver justamente pues el nivel del agua podemos llegar como que a dar pues a lastimarnos, ¿no? Porque también no sabemos que hay dentro del agua, justamente también se ha hecho este llamado por parte de autoridades municipales, se ha hecho el llamado para que justamente la población pues apoya esta situación de no tirar basura y de realizar la limpieza de lo que son las calles, justamente para evitar que pueda pues llegar a generarse algún tipo de taponamiento en esta temporada de lluvia, para permitir que el flujo del agua pues siga su cauce y justamente pues se pueden evitar las inundaciones. Entonces pues sí, es parte de estas recomendaciones en esta temporada de lluvia, por supuesto también pues siempre salir prevenidos con nuestro paraguas, nuestra sombrilla. Antes era ponernos el suéter, ahora es salir con nuestra sombrilla y con nuestro impermeable por cualquier situación.
1: Ah, muy bien.
2: Sí, hay que estar prevenido.
1: Claro.
2: Gracias, Elia.
1: Gracias.
0: Gracias a ustedes, excelente fin de semana.
1: Dice la 34. También vendían los caballitos de cartón con un palo de madera.
2: Ah, para los niños.
1: Eso lo siguen vendiendo en los mercados.
2: Todavía.
1: Nada más que ahora la cabecita del caballo ya es de plástico.
2: A algunos se les ocurrió ponerles unas ruedas.
1: También.
2: En la
1: también
2: parte de abajo ruedita, del palo.
1: Sí, sí, sí.
2: Ya no hay nadie más.
1: Fíjate que ves que hace rato estábamos hablando del Estadio Azteca. ¿Y por qué le pusieron Estadio Azteca? ¿Te acuerdas que antes del fútbol de los domingos se habían Fernando Marcos y Ángel Fernández y hacían un anuncio y tenían ahí una maqueta del palco en el estudio y te platicaban cómo era el palco y todo? Y entonces convocaron a un certamen para que el público participara y
2: ponerle nombre.
1: Y ponerle nombre. Y un señor de León, Guanajuato, que se llamó Antonio Vázquez Torres, ganó, él propuso Estadio Azteca. Y entonces le regalaron dos plateas.
2: De por vida.
1: De por 99 años.
2: Claro.
1: O sea, todavía le quedan 39 años.
2: Para disfrutar de... Bueno, quién sabe con las remodelaciones si todavía sus plateas existan.
1: Pues,
2: porque eliminaron varias áreas.
1: Pues
2: del,
1: sí, pero...
2: El estadio.
1: Pero pues el que culpa. Ni modo que se las quiten.
2: O lo reubiquen.
1: Yo creo que lo reubicaron, si se las quitaron, porque si no, ¿cómo?
2: No podemos comunicarnos con nuestro compañero de Tehuacán, pero resulta que un día como hoy en el 2008 muere de un paro cardíaco un actor que se hacía llamar Guillermo Gil. En realidad se

0: estaba Juan Guillermo Sánchez Bolaños.
1: Sí, sí, claro.
0: Que nació en Tehuacán.
1: Sí, sí.
0: Entonces, es para que usted lo ubique, es el que aparece como cura en la película La Ley de Herodes. La Ley de Herodes. O sale como el gordo, el cachetes, sí, en Arráncame la Vida.
1: Era un señor de grande, alto, voluminoso.
0: Claro.
1: De cuerpo grueso.
0: Nació en Tehuacán.
1: Sí, claro.
0: Y murió en el 2008, había nacido en 1943.
1: Sí, sí, sí, sí, me
0: pero
1: acuerdo.
0: Pero yo creo que pocas personas lo ubicaban por su nombre.
1: Sí, claro, claro.
0: Su nombre artístico, Guillermo Gil.
1: Claro, claro, claro que sí.
0: Y él, de apellido Sánchez Bolaños.
1: Sí, sí, me acuerdo perfectamente de él.
0: Era el cura en La Ley de Herodes.
1: Claro.
0: Y era aparece también en Nada Personal y en Senda de Gloria.
1: Aparece en muchas telenovelas y programas y películas. No era primer actor.
0: No.
1: Pero era siempre de actor de cuadro, siempre con algún papel.
0: Claro.
1: Sí.
0: Este actor también, decíamos, hace el papel de Manuel Ávila Camacho. Cuando lo eligen como candidato a la presidencia de la República, donde aparentemente su hermano, ¿no? Maximino.
1: En la de Arráncame la Vida.
0: Claro. Que claro. Ángeles Mastretta niega y reniega que se trate de la vida, o sea, una especie de biografía de Maximino. Dice que no, que son personajes de ficción.
1: Decía,
0: pero bueno, eso no lo cree ni su tía.
1: Mira, dice Abraham. Decían que Guillermo Gil era medio hermano de Salvador Sánchez, que era otro actor.
0: ¿Boxeador?
1: No, otro actor parecido. Salvador Sánchez.
0: A ese no lo ubico.
1: Sí, sí.
0: Pero bueno, oriundo de Tehuacán, igual que Maricruz Olivier.
1: Sí, claro. Igual bien.
0: Carreño.
1: Que el dibujante Carreño.
0: También.
1: Mira, este es Salvador Sánchez. Ahí está la foto de él.
0: Ah, ya. Pues tiene el nombre de boxeador.
1: Sí, de Sal Sánchez.
0: Que murió muy joven. Un día como hoy también muere BJ Thomas.
1: Mira, ahí está la foto de Salvador Sánchez. Amplificada para que la veas bien.
0: Ah, ya, claro.
1: Se parecen un poco. Por eso decían que eran medio hermanos. Pero bueno.
0: ¿Se acuerda de BJ Thomas?
1: Perfectamente bien.
0: Había nacido el 7 de agosto del 42 y murió.
1: Pero ayer hablábamos de él.
0: Washington.
1: O anteayer también hablábamos de él.
0: Sí.
1: Se ve que la efeméride viene dos veces, ¿verdad?
0: No sé si por eso o porque la canción alcanzó el primer lugar en ventas. Fue conocidísima el tema.
1: No, claro.
0: De Gotas de Lluvia sobre mi cabeza.
1: Sí, la de Raindrops Keep Falling on My Head.
0: Exacto.
1: Sí, cómo no. Fíjate que también un día como hoy, pero en 1962, Henry Mancini gana un Grammy por la melodía de Moon River.
0: Ah, ya.
1: Que fue el tema musical de una película que se llamaba Desayuno con Diamantes.
0: Claro, claro.
1: Y que en inglés era Breakfast at Tiffany's. Se llamaba.
0: Sí, sí.
1: Con esta famosa actriz, ¿cómo se llamaba esta chula delgadita? Audrey Hepburn, sí. Era la actriz de esa película.
0: También hoy es cumple de Patricia Conde. Patti Conde.
1: Patricia Conde, qué bonita muchacha.
0: Una actriz, ¿se acuerda?
1: Sí, cómo no, muy linda. Menudita.
0: Patricia Eugenia Gutiérrez Salinas.
1: Sí, muy linda.
0: Ella empieza pues muy jovencita, en los años 60. Aparece en el cine como una actriz adolescente.
1: Sí, claro, claro.
0: Aparece en una película que se llamó Los Hermanos del Hierro.
1: Claro, claro. No me acuerdo si en esa película sale con Enrique Guzmán,

0: ¿no?
1: No,
0: porque hace una con Enrique Guzmán, que los dos estaban muy chavitos. Pero bueno.
1: Aparece en una que se llama Los hijos que yo soñé. La juventud se impone, debe ser esa.
0: A lo mejor, sí.
1: Sale en otra que se llamaba Los novios de mis hijas.
0: Ándale.
1: Sale en una que se llama Dile que la quiero, a lo mejor también es esa.
0: Dile que la quiero, no, esa era con César Costa.
1: Canción de juventud.
0: En la canción de juventud es con Rocío Dúrcal.
1: A lo mejor también ahí pudo haber salido.
0: También, claro, claro que sí.
1: Y un día como hoy nace Constantino Romero. ¿Se acuerda de un programa que se llamaba La Parodia Nacional?
0: Sí, cómo no.
1: Que había un cuate bajito, el presentador, calvo, de bigote, con una voz impresionante.
0: Pero era de la televisión española.
1: Claro, y este cuate
0: sí,
1: era
0: muy bien.
1: Actor de voz, actor de doblaje.
0: Sí, me acuerdo muy perfectamente de él.
1: Este Constantino Romero nació un día como hoy y murió en el 2013.
0: Sí, me acuerdo bien de él. Que primero tenía copetote y luego se quedó calvo.
1: Exacto.
0: Sí, sí. Cómo no.
1: Bueno, pues ya nos vamos, ¿no?
0: Ya nos vamos, yo ya me voy.
1: Alina, apaga y vámonos.
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0: Es viernes, hoy toca con Teresa, el viernes con Teresa y el sábado Raquel, el domingo Vanessa, es la que me quiere bien. ¡Oh! ¡Qué cosa, verdad, con estas canciones! ¡Ay, qué cosas del diablo! Una de la tarde con dos minutos, señoras y señores. Bienvenidas, bienvenidos, esto es Al Son del Notición. Tarde calurosa, es tarde de viernes 29 de mayo del 2026. Dicho todo esto, que no tiene absolutamente nada de relevante, saludo a mi compañera en la conducción, Laura Peralta.
1: Hola, mucho gusto a todo el auditorio, espero que se encuentren muy bien. Ya es quincena, ya es viernes y yo creo que ya se amerita un descansito.
0: Viernes de quincena.
1: Viernes de quincena.
0: Qué cosa tan maravillosa.
1: ¿Qué vas a invitar, Beto?
0: Lo que yo te invito a ti no te gusta, entonces.
1: Bueno, puedes invitar otra cosa.
0: No, sí. Dios no es de Dios.
1: Puedes invitar unos taquitos.
0: Ah, puede ser.
1: Puedes invitar.
0: Vemos al rato. Vamos a darle al informe.
1: Un juguito. Para recuperar. Juguito. Ay.
0: Por favor.
1: Pero los números para que se comiencen a comunicar con nosotros al 2215-875657 y también a los teléfonos en cabina al 2222-7377-16 o 17.
0: Oiga, señor que está escuchando, hablando de juguitos, hablando de bebidas refrescantes, fíjese que un establecimiento dedicado a la venta de micheladas, qué feo sabe eso. Bueno, cerveza preparada, le vamos a decir. Fue suspendido por personal de la Procuraduría Federal del Consumidor, también de la Dirección de Protección contra Riesgos Sanitarios del Estado de Puebla. Este establecimiento, identificado como... No lo voy a decir. Si no es como... Lo van a abrir y van a llegar todos. Ubicado en la 29 Sur, en La Paz, fue cerrado luego de detectar que no contaba con los permisos necesarios para operar, para funcionar, además de que cobraba hasta 30% de propina sin el consentimiento de los clientes. Y es que ves que luego pides la cuenta, llega y te la meten a fuerza. Dices, oye, pero la propina yo te la voy a dar aparte. No, ya la metí aquí en la cuenta. Chale. Bueno, autoridades reportaron que procedieron después de recibir una denuncia ciudadana anónima para dar a conocer estos atropellos cometidos en aquel lugar, por lo que elementos de estas dependencias que le menciono acudieron para realizar la verificación. Llegaron y, bueno, pudieron darse cuenta de que cometían diferentes infracciones a la Ley Federal de Protección al Consumidor, también a las normas de sanidad, por lo que se determinó la suspensión del lugar. Bueno, quién sabe, porque también esto sale caro, ¿eh? Reabrirlo sale caro. Después de la suspensión del establecimiento, la Profeco reiteró que en el país la propina es voluntaria. Escuche usted esto. La propina es voluntaria y ningún establecimiento puede imponer cargos adicionales relacionados con este servicio. Bueno, yo tengo en mi cabeza

0: que el artículo 10 de la Ley Federal de Protección al Consumidor dice que los proveedores no pueden aplicar prácticas, imponer condiciones abusivas en la prestación del servicio. Ahora, tampoco hay que ser gandalla, ¿eh? Ya fuiste a un restaurante, gastaste 3,000, 5,000 pesos con toda la familia y dejas 20. También no seas codo, señor mío. No, mira, hay quienes te atienden bien. Tampoco le vas a dejar 1,000 pesos.
1: ¿Cuánto dejarías de propina?
0: Dependiendo.
1: ¿Dependiendo? No,
0: dejamos lo que marcan, siempre el 20%.
1: O sea, ¿sí? Mira,
0: otra vez nos cobraron que 370, ¿no? 370 pesos de es el 20%.
1: Wow.
0: Pero te atienden bien, dices, bueno, ya, no vas a regatear y ay, te dejo 50. Uh-huh. Si te atienden bien, da gusto. Ahora, cuando te atienden de... Iba a decir de jeta, pero no. Cuando te atienden de cara dura, pues no, también no dejas con gusto.
1: Ok. Sí, sí.
0: Bueno, vamos con quien deja buenas propinas en los establecimientos. Ella se llama Enid Herrera y tiene información sobre un bebé que nació dentro de una ambulancia. ¿En dónde, Enid? Buena tarde.
2: Hola, ¿qué tal? Muy buenas tardes. Te saludo con gusto, igual que a todo el auditorio. Y efectivamente, esto ocurrió en el municipio de Tepeojoma. Fue la tarde de este pasado jueves 28 de mayo que un bebé pues nació a bordo de una ambulancia del servicio SUMA que pertenece al municipio de Tepeojoma. Esto pues después de que el parto se adelantara antes de que la mamá pudiera llegar al hospital. Fueron paramédicos de la ambulancia 059 quienes se encargaron de auxiliar a la mujer durante esta emergencia y lograron atender de manera exitosa el nacimiento de este menor. Brindaron la atención tanto a la madre como al recién nacido. El hecho fue dado a conocer por las autoridades municipales, destacaron la labor y el profesionalismo de este personal de salud que participó en este acontecimiento. Incluso el alcalde, bueno, pues también enalteció la actividad realizada por los paramédicos y ese compromiso del personal de salud hacia el municipio. También importante indicar que se dio a conocer que afortunadamente tanto la mamá como el bebé se encuentran en buenas condiciones de salud después de que se atendió pues el parto al interior de la ambulancia que justamente se estaba pues trasladando hacia el hospital con la intención de llegar a tiempo, pero no era de esa manera y es por ello que bueno pues procedieron a recibir a este bebé al interior de la ambulancia. Finalmente pues logró llegar a un nosocomio en la región y su estado de salud se encuentra en buenas condiciones tanto de la mamá como del bebé, por lo que la autoridad tan solo procedió a felicitar a los padres, a toda la familia por la llegada de este nuevo integrante. Incluso, bueno, pues el nacimiento de este bebé generó reacciones positivas entre los habitantes del municipio por la labor de los paramédicos, a quienes pues ya incluso hasta les indicaron que como ellos recibieron a este recién nacido, pues les tocaría pues repartir unos chocolates, algo haciendo relevancia de esta labor y de este acontecimiento que, bueno, pues quedó en una situación totalmente positiva, porque se encuentra en buen estado este pequeño y su mamá. Es así como esta intervención por parte del equipo de emergencia, bueno, pues quedó marcado como un momento especial para los servicios de salud ahí en el municipio de Tepeojoma. Esto es lo que ocurrió y es el reporte que tenemos desde Izúcar de Matamoros.
0: ¿Llama el presidente, Enid?
2: ¿Cómo, perdón?
0: ¿Cómo se llama el presidente municipal?
2: Gustavo Sánchez Martiño.
0: Él es el que tiene...
2: El alcalde de Tepeojoma y él es quien, bueno, compartió efectivamente pues la buena noticia, felicitó a los
0: paramédicos.
2: No,
0: que se moche.
2: Y él daba a conocer, ¿no? Que de pronto pues el equipo de paramédicos pues pudieran compartir.
0: Ay, sí, dice algo. Que los paramédicos repartan chocolates. No, los paramédicos chambearon, que les dé un extra y que él se moche, ¿no? Y que él sea el padrino además. Y nos está escuchando, que es el padrino.
2: Seguramente sí, y bueno, pues si no también seguiremos compartiendo esta noticia y no dudo que alguien le haga llegar este mensaje, ¿no?

0: al presidente de Tepejuma, que sea el padrino, que nos invite. Que bautice el chiquito. ¿Cómo titulas la nota? A ver, la cabeza. Mamá da luz en ambulancia en Tepejuma. Y todo el mundo va a ir a Tepejuma a visitar. Y todo el mundo va a ir a la fiesta, pagada por el alcalde. Gracias, Enid.
1: Gracias a ustedes, excelente padre.
0: Adiós, 1:11. Parecía 7, llega a decir 1:17. Bueno, ¿ahora dónde vamos, Laura?
2: Vamos hasta Catlán de Osorio con nuestra compañera Briselda Sarabia, que tiene mucha información.
0: Protección Civil, alerta por lluvias, ¿es correcto, Bris?
2: ¿Bris?
3: Bueno.
2: Hola, Bris, con tu información.
3: Gracias, así es, Lau, así es, Beto. El coordinador estatal de Protección Civil de la microrregión número 23, Sergio Macías, informó que ya se cuenta con el aviso de que en los siguientes días pues se registrarán lluvias fuertes a muy fuertes en la región, por lo que hizo pues un llamado a la ciudadanía a tomar medidas preventivas y atender las recomendaciones de las autoridades. Indicó que entre las principales recomendaciones se encuentra evitar cruzar ríos, barrancas o arroyos cuando se presenten pues incremento de su nivel, así como permanecer en casa en caso de lluvias intensas para evitar riesgos. Asimismo señaló que ante cualquier situación de emergencia, la población puede comunicarse al número 911 para solicitar el apoyo de inmediato de las corporaciones correspondientes. También el coordinador explicó que los pronósticos meteorológicos apuntan a precipitaciones importantes en varios municipios de la microrregión, por lo que destacó la prioridad de trabajar en prevención y mantener informada a la población. En este sentido, pues hizo un llamado a los directores y responsables municipales de Protección Civil para fortalecer las acciones preventivas y difundir información entre los ciudadanos sobre cómo actuar sobre la temporada de lluvias. El coordinador también lamentó que de los 17 municipios que integran la microrregión 23, únicamente 2 cuentan actualmente con un atlas de riesgo, aunque documentó que es importante señalar que pues un atlas de riesgo sale bastante caro realizarlo. Sin embargo, pues señaló que muchos ya tienen conocimiento de los lugares vulnerables en el momento de lluvias o a cualquier situación de emergencia. Esa es la información que tenemos desde la zona de la Mixteca Poblana.
0: Un atlas de riesgo sale caro, pero es necesario, ¿no? Es necesario y todo mundo lo debe tener, si no, ¿cómo? Después pasa algo más grave, pues no teníamos un mapa de riesgo. Bueno. Oye, Bris, estás muy apresurada.
3: Un poquito. Aquí andamos.
0: Se notó. Bueno. Órale, Bris, nos escuchamos la próxima semana.
3: Bonito fin de semana para ambos, cuídense.
0: Adiós. Buenas tardes. Corre. 1:14, vamos ahora a Ciudad Cerdán con Fernando Castro. Fíjese usted que pues ya lo tenían identificado. Ahorita le va a compartir toda la información. Pero habitantes de este lugar del que le va a hablar Fernando estaban ya hartos de este sujeto. Lo denunciaban, no pasaba nada, lo torcieron, robando, y mire qué pasó. Fer, buena tarde.
4: Beto, Naomi, te saludo. Efectivamente, buena tarde. Una persona señalada por presuntamente participar en un robo a casa habitación perdió la vida al interior de la patrulla M521 del municipio de Tlachichuca, luego de haber sido retenida por vecinos de la colonia Rafael Ávila Camacho. La noche del jueves 28 de mayo, de acuerdo con versiones preliminares, una pareja conformada por un hombre y una mujer fue sorprendida presuntamente sustrayendo pertenencias de un domicilio. Tras percatarse de los hechos, los propietarios solicitaron apoyo de vecinos de la zona, quienes se congregaron rápidamente para evitar la huida de los señalados. De manera preliminar, se informó que los habitantes retuvieron al hombre con la intención de agredirlo. Ante la situación, elementos de la Policía Municipal y la Policía Estatal implementaron un operativo para asegurar su extracción y evitar que el incidente escalara. Luego de dialogar con los inconformes, el individuo fue asegurado y trasladado hacia Casa de Justicia de Ciudad Cerdán para su puesta a disposición ante el Ministerio Público. Sin embargo, durante el trayecto perdió la vida al interior de la patrulla M521 de Tlachichuca. La unidad quedó estacionada en las instalaciones de Casa de Justicia, donde la zona fue acordonada. Este día se informó por parte del concejal de Gobernación, Alexis Morales, que la persona responde al nombre de Andrés Escalante.

0: de 47 años y como bien lo comentas ya en otras ocasiones, también había sido pues señalado de cometer algunos ilícitos. Hoy la fiscalía continúa con la investigación. Comentar que también por ahí hubo daños materiales a patrullas de San Nicolás, Buenos Aires, Alpujuca y Tlachichuca. Hasta el momento, bueno, pues están realizando algunas diligencias tanto en Tlachichuca y en Casa de Justicia de Ciudad Serrán, Bebeto.
1: Oye, Fer, ¿se sabe qué pasó con la mujer que lo acompañaba a robar?
0: De acuerdo a los videos que se han compartido en redes sociales e incluso también por el propio Consejo Municipal, se habla de que al momento, porque los vecinos fueron quienes de alguna manera ubicaron al intentar darse la fuga a esta persona,
1: sí,
0: pero ya no localizaron a la mujer que lo acompañaba y bueno, pues también eso causó molestia porque afirmaron que pues presuntamente los mismos elementos la habían dejado escapar, situación que bueno, pues será investigada,
1: claro,
0: por las autoridades correspondientes.
1: Ajá, bueno, porque además el cuate este iba con pistola, y cuando el dueño de la casa lo cacha, él detona su pistola, o sea, pudo haberse tratado de otra cosa, ¿no?
0: Sí, de acuerdo a estas detonaciones, fue cuando pues también enardece más la población,
1: sí,
0: lo aseguran, lo golpean y bueno, pues de ahí lo trasladan al parque de esta colonia Rafael Ávila Camacho.
1: Así murió el Chito allá en Tlachichuca. Gracias, Fer, bonita tarde.
0: Excelente fin de semana, saludos por allá.
1: Iguanas ranas, adiós, 1:17. Bueno, ¿me dicen ustedes, vamos a la pausa o qué?
2: Sí.
1: ¿Ya de una vez? Bueno, 1:17. ¿Tienes algo?
2: Una llamada nos dicen saludos a don Beto y a doña Laura. Felicidades por el inicio del programa, la música que ponen. Doña Gema, desde Zacatlán.
1: Gema, de Zacatlán. Bueno, muchas gracias, don Beto, ya tenemos carretera. Ustedes no se acuerdan de eso, pero Humberto sí. 1:18, vamos a la pausa, venimos.
3: 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Número WhatsApp 2215-875657. Teléfono de contacto 2222-737716 y terminación 17.
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4: Felipe Sánchez los escuchó desde la colonia Aquiles Cerdán. Excelente fin de semana y bendiciones para ustedes.
5: Gracias, Felipe.
4: La terminación 6338. Hola, excelente tarde. Me gusta su noticiero. Saludos a Laurita y a Bebeto. Los escucho con atención, de José Romero Lira desde Tlaxcala. Excelente fin de semana y el lunes nos saludamos. Gracias.
5: Bien, José. José Romero Lira desde Tlaxcala.
4: La terminación 2265. Hola, Lau y Beto. Aquí escuchando al mejor noticiero de Puebla. Saludos desde San Lorenzo, Chiautzingo. Feliz fin de semana.
5: Bien, pero no nos dice su nombre.
4: No.
5: Bueno, saludos a quienes nos sintonizan en Chiautzingo.
4: Mira, y Jos de San Panchito ya se está comunicando con nosotros.
5: El fin de semana regreso.
4: Dice, ¿qué tal, chiquitos bebés? Aquí ando chambeando y escuchando su programa con los temas más duros.
5: Bien. Dice,
4: me comunico por su vía gratuita, como lo es WhatsApp. Qué gran noticia es la del bebé. Qué gran encabezado el que le dio el Bebeto a la noticia. También me da alegría. Bueno, ya le entendí, olvida. Dice, Bebeto, ¿a ti te gustó que la mamá
5: diera luz?
4: No, en plena ambulancia.
5: No, bueno, afortunadamente, digo, sí, son paramédicos, le saben. No. Luego dan en el taxi, dices, yo era el señor. Luego el taxi se quiere hasta desmayar cuando ve la dilatación. Dices, ¿qué hago? A ver, tú. Yo creo que en este caso la mujer es más fuerte, ¿no?
4: Sí.
5: El hombre ve sangre, muchos, no todos, pero ve sangre y dice, ay, nanita, estoy mareando. La mujer es entrona. El hombre ve una aguja y dice, no manches. La mujer es entrona.
4: ¿Sí?
5: Sí, yo creo que se aguantan más. Pero a ver, ¿sabrías qué hacer?
4: ¿Sobre qué?
5: Vas pasando así en la calle y ajá, ves a una mujer, pero bien embarazada, o sea, no embarazada, bien súper embarazada.
4: Ok.
5: Y de repente dice, no, ya no puedo, se tira y dice, asísteme.
4: Ok.
5: ¿Qué haces?
4: Pues hay que llamar a la ambulancia.
5: Sí, no sabes qué hacer.
4: No, muy complicado, ¿eh?
5: No, pues sí, yo también pegaría
4: pero
5: de gritos.
4: Bueno, aunque sea medio... Ayudarla, ¿no?
5: Medio ayudarla, no, a ver. Pues si no, medio van a hacer.
4: No, pero en lo que llega la ambulancia.
5: Dale. Va a llegar en el bautizo.
4: Pero mira, también nos dice Los Te Quiero Mucho. Pongan Materia de Amor con Tropical Forever. Ya que es viernes. Y dice, nosotros chalecos hasta sábado y domingo.
5: Ok. Esa Dios es tremenda. ¿Qué más? Oiga, por cierto, hablando de Tlaxcala, fíjese, esta es, híjole, bien dolorosa, ¿eh? Bien dolorosa. Una mujer que tenía 36 años.

0: 36 años, viajaba con sus tres hijos en su carro. Uno de sus hijos, ni siquiera el año, 10 meses. El otro tenía 3 años. Y el otro 10, ya más grandecito. Bueno, el de 10 meses y el de 3 años murieron y la mamá también. Chocaron. Pierde el control de su carro y choca contra un árbol. El vehículo luego se prendió. Ardió en llamas. El niño, evidentemente el de 10 meses, no supo nada. El de 3 años quedó, dice el hermanito, como que no podía reaccionar. El de 10 sale corriendo. Sale por una ventana a pedir auxilio. La mamá inconsciente. Los tres. Fíjese qué trágico esto, ¿eh? Los tres. Tanto la mamá de 36, el niño de 10 meses y el hermanito de 3 años, los tres quedaron ahí, se calcinaron, esto allá en el estado de Tlaxcala. Qué feo, ¿eh? Qué horrible. Una escena que además en la mañana que me pasan es, híjole, muy, muy triste, mucho, muy triste. Ni hablar una 28.
1: También nos dice Iram, buenas, saludos, Lauripanda, Don Beto Cachondo.
2: Soy yo.
1: Y en controles desde San Panchito. Sí, eso feo. Dice, oigan, la delincuencia está cada vez peor. Ya ni se puede caminar tranquilo. Oye, Bebeto, a ti no te daría miedo que te agarren con pistola en mano.
0: ¿En mano? Pues sí. Pues sí. Deja el miedo. La vergüenza. Porque dicen que vergüenza no es... ¿Qué? ¿Vergüenza no es qué? ¿Te vi? ¿Cómo va esa? Ay, Dios santo, aquí hay tantas personas, todos se quedan viendo. Robar, sino que te cachen. ¿Qué más?
1: Sí. Y mira, manifestantes tomaron la caseta de Tepozotlán.
2: Ya, mire, ¿no?
1: En la autopista México-Querétaro y permiten el paso libre automovilístico. Automovilistas para exigir la localización de Brenda Aguilar Guadalupe, joven desaparecida desde el pasado 18 de febrero en Cuautitlán, Izcalli. Es nota nacional.
0: Brenda. Oigan, la Fiscalía General del Estado de Puebla localizó a Isis, una mujer de 41 años que fue reportada como desaparecida el 28 de mayo en la ciudad de Puebla. La mujer se desempeñaba como conductora de plataforma. Salió a chambear durante la noche del 27. Después se perdió comunicación con ella. Por eso los compañeros y familiares solicitaron la intervención de la fiscalía. Derivado de estos actos de investigación, bueno, pues lograron establecer que la mujer regresó por sus propios medios a su casa en la colonia Galaxia La Calera. Ahí fue localizada. Bueno, llegó con la familia, pues ya tendrá que rendir su declaración a la familia y posteriormente a las autoridades también, ¿no? Que las movilizó. Bueno, refirió que aceptó un servicio solicitado mediante una aplicación en Xilotzingo. Ahí se subieron tres personas. Durante el trayecto fue despojada de su vehículo, retenida por varias horas. Asimismo dijo que fue trasladada por diferentes puntos de la entidad, bueno, yo creo que de la ciudad, ¿no? Y posteriormente liberada. Desde aquel lugar, llegó en el transporte público al centro de Puebla. La Fiscalía General, pues, está investigando. Bueno, en este caso, afortunadamente, la reportan como desaparecida, pero ahí está Isis con la familia.
1: Y mira, tenemos actualización de lo que pasó con el cubano que fue detenido ayer porque él tenía una orden de aprehensión en Estados Unidos.
0: Ah, ya salió.
1: Mira, el cubano Rigoberto Amílcar Pérez, de 39 años, quien entró ilegalmente a México después de pagar $5,000, dice que fue para obtener permisos de trabajo. Entonces están pidiendo que se investigue a fondo. ¿Por qué ingresó al país si tenía una orden de aprehensión en Estados Unidos?
0: Bueno, allá. Canijo cubano, una 30.

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0: finalmente llegamos al cierre de la semana y mañana a descansar.
1: Pues, bueno, sí, digo, descansar, sí, de la cuestión de trabajo. Beto, mañana sábado día futbolero, porque se juegan dos finales, una en Europa, la final de la Champions League, entre el Paris Saint-Germain de Francia y el Arsenal de Inglaterra. Este juego va a ser 10 de la mañana, tiempo de México, en Budapest, en Hungría, ya para saber quién es campeón. Pero también en México, también tenemos nuestra final de Conca Champions, Beto, en donde se van a enfrentar Toluca y Tigres buscando el campeón de la Conca Champions. Este partido será 6 de la tarde, tiempo de México, en la Bombonera de Toluca.
0: Es que me pregunta Laura, pero ahorita aprovechando, ¿quiénes participan en la Conca Champions? ¿Qué equipos? ¿De dónde? ¿Cómo?
1: Bueno, hay mezcla de equipos de la liga de la MLS de los Estados Unidos y del fútbol mexicano, Beto.
0: Y llegan a la final dos mexicanos.
1: Dos mexicanos, una vez más, digo, la mayoría de las veces de México, los equipos mexicanos han llegado a la final. Hay la mayoría de títulos para la liga MX. En esta ocasión, bueno, pues claro ejemplo es Toluca y Tigres a la final de Conca Champions.
0: Oye, George, ¿por qué? A ver, déjame entender algo. ¿En clubes el fútbol mexicano es mejor que la MLS?
1: Mira, hay equipos fuertes. Obviamente que, por ejemplo, si hablas del Miami, donde está Messi, bueno, pues es uno de los equipos más fuertes. Tradicionalmente, el Chicago Fire, donde alguna vez jugó el Cuau. Hay tres, cuatro equipos muy fuertes de la Liga de Estados Unidos, pero en México también hay equipos buenos, lamentablemente. Mira, en el caso, por ejemplo, de Tigres, esta vez llegaron a la final, pero Tigres es un equipo muy apático, que teniendo un buen cuadro para el nivel de la Liga de Fútbol Mexicano, de repente yo creo que quedan mucho a deber, ¿no?
0: A ver, actualmente, hoy día, dime tú, ¿qué equipo mexicano es el mejor, el más fuerte? No hablemos de historia ni de popularidad. Hablemos de así que digas, si a ti te dicen, a ver, tú vas a manejar este equipo y lo vas y queremos un campeonato, tú dices, bueno, pues me voy a ir con el más fuerte. ¿A cuál eliges?
1: La Cruz Azul.
0: Cruz Azul, ok. ¿Cruz Azul es más fuerte que Miami?
1: Yo creo que se dan un quien vive, Beto. Obviamente, digo, la calidad de Messi, vaya, es indiscutible.
0: O sea, para ti Miami es Messi.
1: Yo creo que en un altísimo porcentaje, sí.
0: Ok. Si se enfrenta en este momento el Miami a Cruz Azul, ¿quién gana?
1: No, bueno, aunque no quieras, te dejas llevar por el corazón, por los sentimientos. En el papel podríamos decir que el Miami, pero Cruz Azul yo creo que tiene para darle batalla, ¿eh?
0: A ver, porque no podemos hablar de historia de equipos del MLS porque no hay mucha historia en los equipos.
1: Sí, no, definitivamente.
0: No podemos hablar, por ejemplo, de la historia de un Chivas y la historia de algún equipo de Estados Unidos, pues no hay esa... sería disparejo.
1: Sí, pero, sí, definitivamente.
0: ¿Por qué entonces, en cuanto a selección, hace 20 años, 25, se le ganaba sí o sí? O si bien le iba a los Estados Unidos, quedaba un empate. ¿Por qué hoy ya no se le puede ganar a los Estados Unidos?
1: Mira, es indiscutible, Beto, que el desarrollo del fútbol de los Estados Unidos ha crecido, sin duda alguna, ¿no? Si nos ponemos a ver, por ejemplo, de la mayoría de los jugadores que están en la selección de Estados Unidos, la mayoría juegan en Europa. Muchos incluso juegan en la segunda división de Inglaterra, pero yo creo que la segunda división de Inglaterra no tiene nada que pedirle a la primera división de México. El roce internacional, Beto, donde se enfrentan a los mejores jugadores del mundo que están concentrados la mayoría en Europa, bueno, pues eso te da otro nivel, te da otra perspectiva, te da otra sensación. En México, lamentablemente, hay buenos equipos. Mira, Tigres, yo repito, Tigres, Monterrey, tienen un equipazo increíble para hacer mucho más de lo que logran. Y sin embargo, por alguna razón, ya cuando jugadores mexicanos están en la selección, mira, cambian muchas cosas, Beto, desde el punto de vista primero. Director técnico. El director técnico que llega a la selección mexicana no es el del Monterrey, no es el que está en Tigres, no es el que está en Cruz Azul en América. Entonces cambian las formas de juego, la forma, el parado en la cancha, el esquema, la táctica, el sistema, cambia todo eso. Incluso cambian, Beto, cambian hasta la posición. De repente un jugador que en su club es lateral derecho y lo ponen en la selección del lateral izquierdo, entonces no

0: puede rendir lo mismo en una selección que en un club.
1: Ok, ahora, el fútbol mexicano jamás se va a comparar al fútbol europeo, ¿cierto?
0: No, sí, no.
1: ¿Tú crees que en algunos años el fútbol de Estados Unidos se compare? ¿Se den un tiro?
0: Mira, el crecimiento, no es que tengan que pasar 2 o 3 años y ya se compare. Eso es a través de mucho tiempo, de trabajo, de esfuerzo.
1: Pero tampoco pasaron siglos para que... No pasaron siglos para que Estados Unidos... La verdad es que hay que decirlo, fuera mejor fútbol que el mexicano.
0: Sí, definitivamente. Decía yo que la metodología de trabajo en Estados Unidos es muy diferente, abismalmente diferente a lo que es
1: George,
0: en México.
1: George, ¿te digo algo?
0: Sí.
1: Muchos que van ya para el retiro, o muchos que ya se retiraron, o están en, incluso están en un buen momento jugando en Europa, deciden irse a Estados Unidos.
0: Sí, básicamente...
1: O sea, se están llevando los conceptos, se están llevando la mentalidad europea a los Estados Unidos.
0: Sí, eso también influye, Beto, eso es cierto. Y sin duda alguna, un jugador de prestigio que ya está en etapa de retiro, ya para retirarse del fútbol, que llega a los Estados Unidos, aunque no queramos, pues también le maneja conceptos a su técnico. Oye, podemos trabajar así, de esta manera, de esta otra. Mira, en Europa se trabaja así, y se van amalgamando los sistemas, y obviamente pues para mejorar el fútbol, ¿no? Sobre todo en los Estados Unidos.
1: Por eso te digo, yo creo que en algunos años la MLS va a ser un atractivo mundial. Yo así lo creo.
0: Sí, definitivo, Beto, sí. No podemos cuantificar que en 4, en 5 años, en 6, ¿no? Pero de que Estados Unidos va a ser una potencia a través del tiempo, lo va a ser, sí.
1: Incluso en infraestructura, no le pide nada a los de Europa.
0: Sí, no, para nada, ¿eh? Yo por eso hablaba de la metodología, del sistema, del enfoque, es típicamente europeo, Beto.
1: ¿Y sabes qué? El fútbol mexicano ahí se va a quedar.
0: Sí, mira, lamentablemente, Beto, sobre todo para Sudamérica, el fútbol mexicano es de paso. Las grandes figuras que llegan, o los prospectos de grandes figuras, tienen el enfoque de venir a México, ¿por qué? Por lana, porque aquí se les paga muy bien.
1: Sí.
0: Y que van a Europa, aunque tengan que esperar 1 o 2 años, año y medio, dicen, bueno, con esa lana que gano aguanto en lo que me ven jugar, en lo que me doy a conocer, en lo que logro un buen contrato con algún buen equipo, ¿no?
1: Es correcto, George. Creo que hoy sí coincidimos, aunque terco siempre seas.
0: Gracias.
1: Bueno, pues entonces, mañana la final, ¿a qué hora?
0: Mira, la final de la Champions League, 10 de la mañana, tiempo de México, en Budapest, Hungría.
1: No, 10 de la mañana.
0: Sí, 10 de la mañana, tiempo de México.
1: Ya valió el sábado, George.
0: Ya valió.
1: Mira, que a esa hora alguien que yo conozco se va levantando a las 10, el sábado.
0: Sí.
1: Luego se la va a querer curar para ver el partido de la final.
0: Sí, porque ya va movido desde el viernes, ¿no?
1: Y en esas 2 horas de partido ya chafió, y que la comidita a las 4 de la tarde está durmiendo.
0: Sí. Bueno, mira, tú a las 4, te despiertas a las 6 para ver la final Toluca-Tigres de la Conca Champions.
1: ¡Y otra vez!
0: ¡Y otra vez! Y luego a las 8 de la noche, el partido de preparación penúltimo de la selección mexicana frente a Australia, allá en Pasadena, California.
1: No, bueno, ahí sí ya le pasas a otra cosa. Ya a esas alturas ya pones a José.
0: O las de Chete, ¿no?
1: Sí, lo que sea, pero ya a México ahorita no. Oye,
0: cosa que yo no dije nada, ¿eh?
1: Sería buenísimo hacer eso, mano. Bueno,
0: ¿otra vez?
1: Despertar así como a esa hora y dices, ¿qué día es hoy, no?
0: Sí, que no sepas ni el día que en el que
1: sí, tienes. Híjole, ¿no? Ya mañana es lunes y cuando te... No, ¿cómo? No, pues sí, es sábado. Ya me desperté es 3 veces.
0: Es sabadito, sí. Y tienes todo el domingo para reponerte o seguirla.
1: Sí, seguirla. Oye, George, a ver, dime, ¿vale la pena este partido de preparación?
0: Mira, al final de cuentas, Beto, es un partido donde Javier Aguirre, técnico de la selección, busca afinar los últimos detalles, pero no se puede comparar, obviamente, un partido amistoso, en donde no arriesgan, porque estamos ya a días de que arranque el Mundial. Nadie se va a querer arriesgarse a una lesión y no llegar al Mundial, ¿no? Entonces, sirve como una cáscara, como un partido entre escuadras, pero que no, donde no le van a poner los jugadores todo lo que le van a poner en el Mundial, todas las ganas. Dime.
1: No, sí, seguro, le van a poner todo en el Mundial, ¿eh?
0: No, en el Mundial, sí, bueno,

0: lo que puedan ponerle, ¿no?
1: Ah, bueno.
0: Sabemos que ya el Mundial ya va a ser diferente, Beto. El 11 de junio arranca contra México, contra Sudáfrica, 1:00 p.m, Beto. Y bueno, yo no creo que los jugadores quieran arriesgarse a una lesión, ¿no?
1: Bueno. Ya estaremos hablando el lunes de lo que pase mañana y todo el fin de semana.
0: Órale, va que va, Beto.
1: Sale, George, gracias.
0: Órale, buen fin de semana, un abrazo para todos, cuídense.
1: Adiós.
0: Adiós.
1: 1:42, tú me dices, Alina, ¿tenemos corte? Vamos a la pausa, venimos.

0: es corto. Ya volvemos. Número WhatsApp 2215-875657. Teléfono de contacto 2222-7377-16 y terminación 17.
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Estamos de regreso, 1:46. Híjole, esto se está terminando. Qué triste. Mira, ya está la cara de Alina. Ay, no, hasta el lunes. ¿Pero qué cree usted? El sábado y domingo

0: vamos a hacer resumen informativo de media hora el sábado y 3 horas el domingo.
1: Ah, caray.
0: Lo mejor de Al Son del Notición.
1: ¿Sí?
0: Sí, ¿no lo sabías?
1: ¿Quién lo va a hacer?
2: Ay, ajá.
0: ¿Cómo que quién lo va a hacer? ¿Yo?
1: Eso dice.
0: Hasta luego, señor Julián Mancilla, ya será.
1: ¿Será?
0: Yo todo este noticiero te lo resumo el sábado, domingo y al aire.
1: A ver, haz un resumen aquí de todo lo que hemos hablado hoy.
0: Alina, pon atención.
1: Nos mandan mensaje, Beto, nos dicen, Laurita es como el hijo de mi banda El Mexicano, ¿o no, Bebeto?
0: O sea...
1: La terminación 7232.
0: No le capté.
1: A ver, mira, otra vez. Laurita es como el hijo de mi banda El Mexicano.
0: Ah, ya.
1: ¿O no, Bebeto?
0: Es correcto.
1: Me entendió. Pero tenemos un audio, Beto, del auditorio. Vamos a escuchar.
0: De haber un audio del auditorio. Un audio del Beto, auditorio.
3: Pregúntale a tu cronista deportivo cómo es posible que sea la final en Toluca de la Conca Champions o Conca Chafa, como se le dice. Si la de Europa es en un lugar neutro, en un país neutro.
0: Ay, intereses, ya sabes. Sí, los intereses. Es por el mismo motivo que la selección siempre juega allá en Estados Unidos.
1: ¿Sí?
0: Que sales en el video pero no haces nada.
1: Es que es deporte.
0: O sea, estás
1: ¿qué,
0: aquí,
1: ¿qué
0: pero no
1: puedo
0: haces
1: aportar
0: nada
1: en deportes? No, ni dime, ¿qué puedo aportar en deportes?
0: No, nada más en deportes no.
1: Esa. Muy bien.
0: ¿Nada?
1: Nos dicen, mis chulos, buenas tardes, excelente viernesito social, saluditos y bendiciones para todos en el estudio de Al Son del Notición. Scarlett Guzmán, desde Acatlán, Osorio.
0: Gracias, ¿cómo está Acatlán ahorita?
1: ¿Calor? Que nos digan, ¿cómo está?
0: Scarlett, venga.
1: Nos dice también la terminación 6603, dice, saludos, yo digo que convivir con ustedes dos sería lo más agradable que pasaría. Saludos.
0: Eso sí, sin duda alguna, ¿eh?
1: Se la pasarían bien, la verdad. Y nos dice la terminación 3108, Jos de San Panchito, ya sabemos que al Bebeto le gusta resumir.
0: Sí. Sí, pues para que sea rápido, ¿no? Para que sea rápido. Bueno, el gobernador de Puebla, Alejandro Armenta, presentó una iniciativa de reforma constitucional ante el Congreso del Estado para implementar. Esta iniciativa, así se la voy a resumir, para que quede claro y contundente. Reducción de regidores, punto, ya. Hay un chorro de regidores en Puebla. Yo le apuesto a usted, yo te apuesto a ti que estás escuchando, que si nos preguntamos, a ver, ¿cuántos regidores hay para empezar? Ni sabemos. Luego, regidores, ¿para qué sirven los regidores? ¿Para regir? ¿Para cabildear? Bueno, hay regidor de todo. De todo hay regidores, ¿no? Y hay muchos. Realmente tiene un significado, realmente vale la pena. Bueno, pues de eso se trata la iniciativa. De que haya menos regidores. Que las pensiones de funcionarios tengan un tope, ¿no? Un límite. Y que haya también ahorro en organismos públicos. Plantea que los ayuntamientos estén integrados por una presidencia municipal, una sindicatura y hasta 15 regidores. ¡No más! ¡No más! 15 regidurías. Criterios obligatorios de paridad de género, ¿no? Que aquí hay muchísimo regidor, siempre en Puebla, históricamente, hay muchos regidores, 4 o 5 regidoras y ya, ¿no? Bueno, que el presupuesto anual del Congreso del Estado no supere el 0.70%, entre otras cosas, pero eso está bien, que haya menos regidores. ¿Quieren ser regidores? ¿Para qué? ¿Qué hace un regidor? Yo le pregunto a usted, ¿sabe qué hace el regidor? ¿Nos ayuda un regidor? ¿Nos ayuda a tener más de 20 regidores en Puebla? Bueno, es una pregunta. Ya me voy, hasta luego.
1: Tenemos mensajes, nos dice Jos de Samanchito en un audio.

0: ¿cuál deportes? Si de lo único que hablan es fútbol, no hablan de otra cosa.
1: ¿Y el fútbol qué es? ¿Sabes qué es lo que vende? Es lo que nos gusta. Bueno, George, nos estás escuchando. Vamos a hablar de golf, automovilismo y ajedrez el lunes. Es contemplado un deporte.
2: La terminación 84-30, Jorge ni sabe en este momento el mejor club es el Toluca. A pesar de que Cruz Azul fue campeón y yo soy americanista, hay que reconocer que Toluca es mejor en este momento.
1: Bueno, para él. Uh-huh. Para Jorge se dejó llevar por el azul. Uh-huh. ¿No?
2: Sí.
1: En fin. Bueno, cada quien va a decir, bueno, hay quien va a decir, para mí es Tigres.
2: Pues. Para ti es el América.
1: No, en este momento no.
2: ¿No?
1: No, si a mí, o sea, mismo ejemplo, si a mí me dicen, tú vas a ser el dueño de este equipo, queremos que seas campeón, pues te vas por el más fácil, ¿no? A ver, ¿quién puede ser campeón en este momento? No, el América no.
2: ¿No?
1: No, el Puebla.
2: Ya no le tienes fe. ¡Ay!
1: Vaya, te burlas.
2: Nos dicen, oye, Bebeto, ¿alguna vez jugaste o juegas fútbol?
1: Jugué.
2: Dice, si es así, ¿en qué posición te dejaban?
3: ¡Ay, llora!
1: Otra vez la 28 de octubre, otra vez con sus manifestaciones. 16 de septiembre, lo echaron a perder, el Zócalo. Ahí hicieron un plantón frente al Palacio Municipal. Hoy día de descanso, pues vamos a dar una vuelta al Zócalo. Ahí están estos sujetos, los de la 28 de octubre, como siempre. Luego se fueron al Boulevard 5 de Mayo y Casa Aguayo. Ahí andan por San Francisco, ensuciando las calles con su sola presencia. Bueno, ¿qué más?
2: También nos dicen, hola a todos los de Alzón, que tengan un excelente fin de semana. Bendiciones atentamente, Cristi.
1: Gracias, Cristi.
2: También nos manda otro audio, Joss de San Panchito.
1: Oh, ya.
0: Entonces, mejor póngale sección futbolera.
1: Ok, sí, lo que tú digas.
2: Y dice la terminación 2044, es verdad que hablen deportes de aquí de Puebla, de los eventos de aquí, bueno, sí, de Puebla.
1: Sí, eso lo había contemplado el George, pero ya nunca lo llevamos a cabo. Hay mucho fútbol llanero y hay ligas interesantes en Puebla, en serio.
2: Sí, sí, sí.
1: Y luego vas a ver un partido y es de agrapa, y ahí está la señora que vende memelas y caguamas. Vas al Cuauhtémoc y está bien caro, y sale 0-0 o perdió el Puebla, ching.
2: Y mira, nos dice la terminación 1043. En cuanto al porqué de la brecha que había entre el fútbol de México y Estados Unidos, es simple. Estados Unidos ha desarrollado y mejorado con bases sólidas desde el tema de pantalón largo y en la cancha. En cambio, México ha tenido un retroceso y estancamiento por los intereses económicos,
1: sí, señor,
2: que en México están por encima de lo deportivo.
1: Sí, señor. ¿Quién dice eso, por
2: favor? La terminación 1043.
1: No, mándame tu nombre. Tengo que reconocer públicamente lo que acabas de escribir. Tienes toda la razón. Sí, sí, sí.
2: Toda la boca llena de razón.
1: Al director técnico allá en Estados Unidos le dejan hacer y deshacer. Aquí en México nada. Aquí manda el dueño. Los dueños. Y ya.
2: Uh-huh.
1: Nada más. Perfecto. ¿En redes?
2: Ahorita checamos en redes, pero dice que es Ricardo Aguilar.
1: Muy bien, Ricardo Aguilar.
2: Ahí está. ¿Viste? Ahorita checamos los de Facebook. Porque ya también tenemos saludos. Nos dicen Lorena Galvez, la maestra Lore. Feliz viernes y bonito fin de semana. Hay que portarnos muy bien. Lo dicen por ti.
1: ¿Ya vio, maestra Lore, cómo ya aprendió Laura? Antes decía Lore Galvez. Ya dice Galvez.
2: David Ramírez, saludos desde Atlixco.
1: Saludos, David.
2: Y también dice, bonita canción de mi banda El Mexicano.
1: Sí, señor.
2: Dice, bravo, ya es viernes.
1: Otra, ¿no? Salimos con otra, no con la misma.
2: Todos están emocionados porque ya es viernes.
1: Es viernes, estamos escuchando. A ver, ¿qué mejor? Viernes, quincena, al son del notición, humor, mi banda El Mexicano. Caray, ¿qué más quieres?
2: Sí, sí, sí.
1: O sea, ya están todos puestos para que saliendo de la chamba, ya llevas el ambiente dentro.
2: Y mira, dice Ricardo, a la orden para dar y hablar de deportes.
1: Perfecto,
2: ¿eh?
1: Ricardo, y corremos al George.
2: También nos dicen, buena tarde, Bebeto, entonces como jugador, ¿eres como Ochoa?
1: ¿Cómo?
2: Que te meten. O Raúl Jiménez.
1: ¿Cómo?

0: No me des. Buen fin de semana, soy Luis Romero.
1: Canijo Luis, bueno, le dieron una tunda a un presunto delincuente en Bosques de Manzanilla. Patadones, puñetazos, así como lo que contó hace rato Fer de Ciudad Cerdán, que le dieron su tunda al Chito. Bueno, también aquí a este cuate allá en Avenida Laureles y calle Chirimoyo. Chirimoyo. Bueno, él está en el hospital, luego al tambo y luego regresará a las calles. Gracias, Alina. En los controles, gracias Humberto, en la producción Rich, gracias Laura.
0: Gracias Beto, nos vemos el lunes con más información.
1: Pásela bien, cuide la quincena, cuide la raya, adiós.

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tal? ¿Cómo está usted? ¿Cómo le va? Muy buenas tardes. Gracias por estar con nosotros en esta emisión vespertina con la oportunidad de informarle de cuanto acontece en Tehuacán, la región y el estado durante las últimas horas. Esto es ICOM Noticias Radio, soy Eloísa Rodríguez y le agradezco a usted en todo lo que vale su compañía durante los próximos minutos. Agradezco el trabajo de mi compañera Miriam Luna, haciendo posible esta emisión informativa al aire a través de los controles técnicos. 2:06, iniciamos puntuales con la información, porque este día se dan a conocer las primeras cifras que estarían de alguna forma confirmándose con este asunto que ha sucedido en Coyucatepec, así como también en Santiago Miahuatlán, sobre esta fuerte granizada, esta lluvia que trajo consigo granizo en cantidades masivas y que terminó por afectar, hoy lo sabemos en este momento confirmando, alrededor de 400 hectáreas. De acuerdo a la información que da a conocer el delegado precisamente de la Secretaría de Agricultura y Desarrollo Rural en la región, en la microrregión 25 de Tehuacán Norte, bueno, pues se da a conocer precisamente esta condición que lastima, que lacera a quienes por muchos años se han dedicado al campo, que todavía la apuestan al campo y que de alguna forma, bueno, pues implica afectaciones masivas como tal a la comunidad. De acuerdo a la primera información que se va filtrando este día, son alrededor de 400 hectáreas las siniestradas, tanto en Tehuacán como en Santiago Miahuatlán. En unos minutitos más estaremos platicando con el coordinador agropecuario de esta región, microrregión 24-25 Yajalpan, don Pedro López, porque hay los primeros números que están surgiendo, precisamente parten de estas afectaciones, donde por el momento, reitero, se estiman alrededor de 400 hectáreas siniestradas tras esta grave tromba de granizo presentada en las localidades de Coyucatepec y Santiago Miahuatlán. En esta primera contabilidad se dan a conocer que son un total de 300 hectáreas en Coyucatepec, donde fueron afectados la siembra de chile miahuateco, lechuga, tomate, maíz y alfalfa, mientras que en el municipio de Santiago Miahuatlán fueron 100 hectáreas de chile miahuateco y maíz las que resultaron con pérdida total. Así que ahí están los primeros números que, por cierto, en este momento ya se están cuantificando porque se han aperturado las ventanillas de emergencia para atender a los microproductores de la región de Tehuacán que de alguna forma, bueno, pues están afectados por esta condición que ha siniestrado sus campos y que en este momento ya implica obviamente la emergencia para atender estas pérdidas tan lamentables en el campo de la región de Tehuacán. En unos minutos más, don Pedro López estará platicando.

0: don Pedro, perdón. Ya le estoy quitando el apellido. Discúlpeme usted, don Pedro Tepole, quien es el encargado precisamente de esta región agropecuaria en la región de Tehuacán. Mientras tanto, fíjese usted que un mezcalero de Tehuacán obtuvo una medalla de plata en el reciente concurso nacional de marcas de mezcal, con la creación de un producto netamente artesanal. Jorge Armando Rojas González, quien es originario de San Vicente Ferrer en Tehuacán, obtuvo la medalla de plata con su mezcal, por lo que agradeció el impulso que se está dando a quienes se dedican a dicho proceso. Detalló que en su caso personal es la primera vez que se anima a participar, sin imaginar que obtendría este premio que resulta motivador para su marca. Añadió en entrevista que al momento actual ya engloba 6 diferentes etiquetas, pues producen mezcal papalometl, pichomel, destilado de pulque y el cacao jabalí, lo que les ha permitido obtener acceso a diferentes espacios a nivel nacional para posicionar su marca y su producto. Esta medalla de plata, obtenida por su participación en este evento, le representa un homenaje a sus bisabuelos y abuelos, quienes iniciaron la tradición de la producción de mezcal en terrenos de San Vicente Ferrer.
1: La marca tiene apenas 2 años, 2, 3 años, ¿sí? La producción del mezcal, pues nosotros decimos que sí hubo un tiempo en que se dejó de hacer, precisamente porque en esos tiempos pues era prohibido el mezcal. Estamos hablando de 1920, 1930, cuando los abuelitos ya empezaban ellos a formar su ejido. Ellos producían el mezcal desde que eran peones de la hacienda, y decían, lo bajaban escondidas en botellas para que los que estaban en los terrenos de siembra pudieran tomar, o sea, decían ellos, pudieran tomar un traguito y aguantar esas jornadas de trabajo, ¿no? Cuando ellos deciden y logran sus tierras, pues la verdad no podían vender ese mezcal porque pues era prohibido. Entonces se dedicaron más al campo y dejaron un poquito olvidado el hacer mezcal pero para la venta, pero sí lo hacían para su consumo propio. Debido a que pues en la parte de que nos toca, en la parte de los cerros, pues no tenemos nada que pedirle a otros lugares. Sí, tenemos cactáceas, tenemos salineras, tenemos río salado, tenemos todo ese tipo de agaves que son oriundos de Tehuacán y que de ahí pues ellos hacían su mezcal. Nosotros ahorita manejamos 6 etiquetas, producimos papalomé, pichomel, producimos salmiana, producimos destilado de pulque y producimos un poquito de cacaya, que muchos lo conocen como jabalí. Nosotros, siempre nos decía el abuelito, no se trata de vender mezcal, sino se trata de repartir lo que es la cultura. Desde siempre, nada más, a nosotros nos educaron a hacer 2 tipos de mezcales. Mezcal papalomet, decía el abuelito, que era un mezcal de fiesta, era un mezcal para convivir, para compartir, dice, para una boda, un cumpleaños y todo eso. Él decía, para sentirnos opulentos, ¿no? Entonces, se hacía ese mezcal porque era precisamente para la fiesta. Y el otro lado de la moneda era pichomel. Pichomel solamente se hacía para curación, para remedio. Para eso se hacía, y decía el abuelito, esa mata no se mata a menos que la necesitemos, ¿sí? Ellos hacían, en ese tiempo platicaba, hacían una plegaria a la madre tierra para poder sacar esa planta, precisamente porque para ellos era muy, muy venerada, muy sagrada. No era de que vamos a producir de este mezcal y vamos a tomárnoslos como, así como una fiesta, no, decía, este mezcal se guardaba. Ellos ocupaban hierbitas de cerro y todo eso, curaban medicinales. Llegaban a su casa, llenaban los garrafones de vidrio de hace muchísimos años y lo llenaban con mezcal y lo enterraban. Y cada vez lo dejaban, cada vez que una persona necesitara, sacaban ese mezcal y decían, ten, llévaselo a tal persona porque se asustó, porque tuvo un accidente, porque para eso era. Entonces nosotros seguimos haciendo esto. Ahorita, por cuestiones de marketing, de qué deben vender, hemos diversificado el producto y hemos sacado otro tipo de especies.

2 de la tarde con 12 minutos, 2 con 12, y de esta forma es como este productor de mezcal originario de Tehuacán, de San Vicente Ferrer, obtiene esta medalla de plata, lo cual aplaudimos y respaldamos porque finalmente son esos productos los que hablan por Tehuacán en el mercado estatal, nacional y el extranjero. 2 de la tarde con 13 minutos, 2 con 13, y en más hechos informativos que compartimos esta tarde con usted. Fíjese que sucede el tema de que ante la cercanía con el municipio de Santiago

0: Mahuatlán, donde fue confirmado a través de la página de Senasica un caso confirmado de miasis, o de, en este caso, el famosísimo gusano que de alguna forma está atacando sobre todo al ganado y a los caninos por ser de sangre caliente estos animales. Bueno, pues el gusano barrenador del ganado en el municipio de Santiago Mahuatlán ya registró un caso confirmado ante la página de Senasica. Y aunque en Tehuacán municipio hasta el momento ningún caso o posible caso sospechoso se ha reportado, bueno, pues el director de Agricultura y Ganadería del Ayuntamiento, Gonzalo Valderrama, informó que es precisamente todo tipo de caso sospechoso el que debe de reportarse vía telefónica a Senasica o bien al área a su cargo. Explicó que la dependencia es la encargada de monitorear y confirmar estos casos, además de ofrecer de alguna manera el tratamiento gratuito en caso de detectarse un animal infectado por esta condición de salud, por esta miasis. Señaló que es importante que la ciudadanía, bueno, pues permanezca atenta a toda situación irregular en la salud de sus animales, que reitero, pueden ser animales de corral o bien animales de compañía, en este caso algunos perritos, que para el caso concreto de Santiago Mahuatlán ya se presentó como tal este llamado a tiempo ante Senasica, porque son alrededor de 4 caninos los que en esa vecina localidad, bueno, pues han sido reportados como casos sospechosos. Destacó que en lo que va del año, Tehuacán no ha recibido ningún reporte, tampoco se ha confirmado ningún caso ante Senasica, y esto fue lo que dijo.
1: Comentarles que ante cualquier caso sospechoso, la parte fundamental e importante es reportarlo, ya sea a nosotros, como Dirección de Desarrollo Rural, Agricultura y Ganadería en el municipio de Tehuacán, y ya nosotros haremos lo propio para reportárselo a Senasica, o directamente a teléfonos de Senasica, que están en todas las páginas, para que ellos den el seguimiento puntual. Senasica se nos ha informado que atenderán el reporte a más tardar 24 horas. Evidentemente, por las cuestiones de acceso, pero aquí en Tehuacán, por el momento, vuelvo a repetir, no se ha tenido actualmente ningún caso, por lo que nos mantiene, pues, de alguna manera tranquilos, más no descuidamos esa parte de seguirle diciendo a la ciudadanía que no tan solo los que se dediquen a la ganadería, sino todos los que tengan una mascota, pues siempre estén al pendiente de ellos, ¿no?
0: Dos de la tarde con 16 minutos. Vamos a la pausa, regresamos con más información. Le deseo a usted que está en cabina ya con nosotros, don Pedro Tepole, quien es el coordinador agropecuario de las microregiones 24, 25 y 26, porque hay mucho que platicar de lo que está sucediendo en el campo poblano justamente ahora. Con esto y más, regresamos.
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0: Continuamos con más información esta tarde, 2 de la tarde ya con 19 minutos, 2 con 19. Le decía usted que nos acompaña don Pedro Tepole, quien es el coordinador agropecuario de las microregiones 24, 25 y 26, porque justamente en este momento tenemos condiciones delicadas en la región norte de Tehuacán, don Pedro.
1: Así es, lo primero, buenas tardes y gracias por el espacio. Pues comentarte que ayer de la mano con el compañero delegado Eddie López y bastantes campesinos, primero tuvimos una reunión ahí con todos ellos y después salimos a hacer una evaluación y de verdad que sí azotó el granizo bastantes hectáreas. Yo le calculo que está rebasando las 300 hectáreas, 350, 400 entre Guayucatepec y Santiago Miahuatlán. Y de inmediato, pues ya afortunadamente los campesinos nos pidieron ahí el dron para fumigar y poder rescatar lo que se pueda rescatar por cualquier plaga que pueda venir. Y hoy, muy temprano, 5 o 6 de la mañana, el dron ya andaba trabajando ahí. Con un compromiso que se hizo con los campesinos, nos pusimos de acuerdo con los delegados y ahí está el aparato ya trabajando. Y esperemos que darle continuidad la próxima semana y ver, darle seguimiento a todos esos temas, porque es un tema delicado y contra la naturaleza pues no se puede hacer nada. Nos vino a azotar muy feo. Ayer pues sacaron unas pruebas, eran 10 de la mañana y todavía piedras de granizo muy grandes, 6, 7 pulgadas de las piedras. Entonces, sí llegó muy fuerte. Los campesinos muy preocupados, porque pues uno estaba ya sus milpas en jilote, 20 días más y a lo mejor un mes y cortar, y pues fue un fracaso esto.
0: Todavía veíamos o apreciábamos ahí con usted, don Pedro, trozos, gruesos bloques de hielo que todavía ayer a las 10 de la mañana persistían en el lugar.
1: Sí, mira, así es, y yo creo que recorrimos ahí algunas plantaciones de chile miahuateco y la verdad que en algunas les afectó un 60-70%, en otras se fue al 100%. Está tirada la planta, tirados los chiles, totalmente una afectación muy tremenda. Entonces, ¿qué piden los campesinos? No, pues que haya un apoyo directamente de nuestro gobernador para que puedan ellos volver a replantear sus plantas, o sea, trabajar las tierras y darle seguimiento. A lo mejor si ya no les da tiempo para los chiles, sembrarle

0: frijol, maíz, calabaza, ejote, lo que puedan hacer ellos, ¿no? Pero sí, sí están pidiendo la ayuda a este hielo.
1: Hay una bolsa económica, don Pedro, que mencionaba la secretaria de Desarrollo Rural en el estado, precisamente para efectos de apoyar a los campesinos en situaciones como esta, donde sin poder mediar, pues la naturaleza llega y hace lo suyo a veces de manera bastante estridente, bastante complicada, provocando todos estos daños. ¿En qué tiempo podrían ser los campesinos de alguna forma respaldados por el estado a través de esta bolsa económica?
0: Bueno, lo que se tiene que hacer es, ya está la apertura de ventanillas, que los delegados están recabando la información y tan luego se tenga todo el padrón de afectados, pues tendrá que enviar a nuestra secretaria, a nuestra secretaria, al gobernador y elaborar los cheques y pagarle a la gente. Yo creo que eso depende también de los campesinos, ¿no? Que los afectados de seguir revisando, levantar todo el padrón y poder hacer todo el listado de la gente que fue afectada y que llegue a oídos del gobernador y se puedan atender a la brevedad posible.
1: Usted conoce muchos campesinos de los que ayer perdieron sus tierras allá en Coyucatepec. Veíamos cómo se le acercaban para platicarle de esa tragedia personal que están viviendo en este momento, cuando después de sembrar con mucho trabajo, con mucho esfuerzo, pararse de madrugada a regar, tratar de mantener libres sus plantas de cualquier tipo de plaga, hoy la naturaleza, pues de alguna forma les genera esta afectación. ¿Qué les dice usted a ellos? Finalmente usted los conoce, lleva años de caminar de la mano con ellos.
0: Sí, llevamos varios años, Elo, porque cuando nos tocó representar el municipio de Tehuacán, nosotros repartimos el fertilizante
1: Sí.
0: ahí en lo que fue Coayuca, Sinacatepec, San Diego, San Pablo, y la gente nos conoce y por eso el día de ayer, pues todos, a ver, don Pedro, mire esto, mire el otro, y entonces, ¿qué hay que hacer? Pues le digo, mire, nuestro gobernador ha dicho que para los siniestros hay una bolsa. La secretaria lo anunció también. Ojalá se pueda llevar a la brevedad posible ese tipo de acciones y poder ayudar al campesino. Si se puede ayudar ahí con los tractores otra vez para recuperar sus tierras, eso va a ser muy importante también, que se les ayude a volver a meter el tractor. Y desde luego la afectación, se tendrá que hacer una valoración porque inclusive hasta algunos invernaderos afectó por el peso del granizo, pues rompió la malla y fueron afectados. Nos preguntaban ayer que qué posibilidades había. Digo, bueno, pues ya les dice el delegado, vamos a hacer el reporte y ya, dependiendo del reporte, lo que diga la secretaria, lo que diga el señor gobernador, hasta dónde se puede ayudar.
1: En esos invernaderos, en la zona asentados, don Pedro, ¿qué es lo que se produce? ¿Jitomate?
0: Jitomate. Producen jitomate, ahí es lo regular, más jitomate que cualquier otra cosa. Pero a cielo abierto se produce de todo, Elo. De todo se produce. Entonces, pues tenemos que acelerar esto un poquito. Yo creo que reconocer el trabajo de los delegados ya están ahí muy al pendiente y seguirle dando para adelante.
1: Le agradezco esta entrevista, que nos haya venido a mantener al tanto de esta situación que hoy por hoy están viviendo los productores rurales de la zona de Santiago Miahuatlán y de Coyucatepec, asentados precisamente en esta microrregión 25. Hace 3 meses atrás, yo creo que fue la zona de Tlacotepec, de Benito Juárez, la que presenta una condición más o menos similar.
0: Parecida, pero fue más tranquila.
1: Más tranquila.
0: Sí, aquí sí se sí, el cielo lloró bien.
1: Ya lo creo que sí.
0: Sí,
1: Ya lo creo que sí, porque son pérdidas de verdad cuantiosas. Ayer bastaba con entrar a los terrenos y ver cuánto hielo todavía mantenían precisamente estos plantíos para percatarse de que era un asunto ya difícil de resolver, aunque algunos campesinos todavía trataron de ver si en medio de la siembra de sus chiles alguno habría quedado en condiciones como para ser comercializado, y la realidad es que no fue así.
0: fíjate que ayer todavía algunos campesinos estaban cortando unos poquitos chiles, tratar de rescatar,
1: Claro.
0: pero pues el chile lleva dos, tres cortes, cuatro cortes, y los que están empezando,
1: Claro, apenas empezaba.
0: apenas, o sea, apenas están empezando. Entonces, ya no rescataron a lo mejor un 10, 15% del primer corte, y los demás, pues ya
1: Se
0: quedó,
1: perdió.
0: todo lo bueno se perdió, Elo.
1: Le agradezco, don Pedro. Muchísimas
0: Pues
1: gracias.
0: ahí nomás pedir a los campesinos que un poquito de paciencia y que trataremos nosotros de fortalecer el tema, de hablar con la subsecretaria, secretaria, y que pueda hacer a la brevedad posible lo que les vayan a ayudar, la valoración, que sea rápido para que ellos también puedan empezar a hacer algo.

0: Muchísimas gracias.
1: Gracias, Cielo. Buenas tardes.
0: A don Pedro Tepole, quien es coordinador agropecuario de la microrregión 24, 25 y 26 de Jalpan. La pausa. Regresamos.
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0: Información importante que surge en Tehuacán y en la región, 2:33 p.m. Ya se encuentra conmigo la profesora Jenny Romero Jiménez, quien es encargada responsable del sector 34 de preescolares, así como la profesora Alejandra García Gómez, responsable de la jefatura del sector 08 de preescolar, porque el próximo lunes en Tehuacán hay un evento que de verdad agradecemos que suceda, porque no solamente conjunta escuelas, sino que desde temprana edad se motiva a que los niños participen, a que desde temprana edad los niños de alguna forma fomenten también en su haber el deporte, que hoy más que nunca como padres de familia tenemos que promover para alejar a nuestros niños de temas sociales como es la drogadicción, como lo es el alcoholismo. Y es que se llevarán a cabo el próximo lunes las mini olimpiadas regionales de los sectores 08, 18 y 34 de preescolares. Un placer, maestras, bienvenidas, buena tarde.
1: Buena tarde, muchísimas gracias.
0: Platíquenos un poquito de este evento que tendrá obviamente una asistencia masiva, por lo que veo respecto de las zonas que van a aglutinar en materia de básquetbol, fútbol y atletismo.
1: Así es, buenas tardes. Mire, en estas mini olimpiadas estamos participando 3 jefaturas de sector que integramos la región de Tehuacán. Participan niños ya que pasaron varias etapas, la etapa de escuela, de zona, de sector, y ahorita es la etapa microrregional, que donde van a salir los atletas que nos van a representar en la fase estatal de nivel preescolar.
0: Muy bien.
1: En base a la nueva escuela mexicana, nuestra intención es formar niñas, niños felices, curiosos, creativos, solidarios, que aprendan en comunidad para transformar su entorno. El deporte debe iniciar desde etapas tempranas. Es una política de nuestro gobernador, el doctor Alejandro Armenta, que desde pequeños los niños empiecen con esta formación. Estas mini olimpiadas, más que carácter competitivo, tienen un carácter formativo para nuestros pequeñitos en el preescolar.
2: Para nosotros es un gusto invitarlos el día de hoy a estas grandes mini olimpiadas en preescolar. Va a haber, pues, estos deportes están en atletismo, en básquetbol y fútbol. En atletismo va a haber carrera de velocidad de 30 metros, carrera de relevos, lanzamiento de pelota y circuito de habilidades motrices. Es un gran evento, principalmente porque es la primera vez que se hace en el estado de Puebla. Nos emociona invitarlos a todos, a padres de familia, si nos escuchan, los esperamos en el día lunes en la Huizachera. A los alumnos es un gusto y un honor contar con la presencia de tan grandes atletas de la región de Tehuacán. Para nosotros, el sector 8, 18 y 34 va a ser un honor recibirlos en la Huizachera.
0: Pues en verdad que hacemos votos porque este evento resulta exitoso. Finalmente hablamos de la participación de los niños, pero también de ese empuje que como papás, que como mamás, les dan a sus niños para fomentarse en el deporte.
1: Así es, y bueno, es justo mencionar que en la región son muchos los municipios. Quiero comentarle que vienen pequeños de Coscatlán, de Chapulco, de Ajalpan, de aquí de Tehuacán, de Tepanco de López. Entonces, son ya varios municipios los que integran nuestra región y son los niños que van a estar compitiendo. Va a ser de verdad un gusto recibir a todos el día lunes en el Polideportivo La Huizachera para que le brinden todo su apoyo a estos pequeñitos.
2: Con la mirada de nuestra directora, la maestra Marlene, que para nosotros es un gusto que tenga esa mirada de fomentar el deporte desde preescolar, porque ella tuvo esa gran iniciativa de hacer estas mini olimpiadas, las cuales favorecen el desarrollo integral de nuestros niños y niñas en el nivel preescolar.
0: Pues, ¿algo más que deseen agregar?
1: Pues que los esperamos, que no se pierdan este gran evento. Como ya lo mencionaba la maestra Jenny, es la primera vez que se hace en el estado de Puebla para el nivel preescolar. Sabemos que se hace en los otros niveles, sin embargo, como bien lo decía la maestra Jenny, es la primera vez que nuestra jefa de nivel toma esta iniciativa de que los niños tengan esa formación deportiva desde el nivel de preescolar.
0: Así que ya está ya hecha la convocatoria, la invitación. Si usted tiene oportunidad, vaya, porque mire, Estamos hablando de la formación de niñas y niños que el día de mañana tendrán en sus manos el destino de toda la región de Tehuacán. Y qué mejor que desde temprana edad se les impulse, se les respalde.

0: de y se les apoye. Lo que estamos sembrando hoy va a cosechar el día de mañana en personas que hacemos votos porque sean personas obviamente con una gran cantidad de conocimientos encima, pero también con esa formación individual que basados en el deporte obviamente da la entrada a personas de bien ser. Entonces hacemos el llamado para que usted acuda, y si son papás y mamás de familia, por favor no dejen de lado la oportunidad de acompañar a sus hijos en tan importantes eventos, porque reiteramos, de ese acompañamiento el día de mañana surgen niñas y niños que hacen factible una mejor comunidad, un mejor México, un mejor futuro. Muchas gracias por habernos acompañado.
1: Gracias a ustedes por aperturar estos espacios para las escuelas.
0: Quedamos a la orden. Muchísimas gracias.
2: Felicidades por sus programas.
0: Muchas gracias. Muy amable, maestra. Gracias. Un placer. 2:00 p.m. ya en este momento con 39 minutos. 2:39. Vamos a enlazarnos en este momento con el delegado de Desarrollo Rural de la Microrregión 24, Omar Pérez, porque precisamente hace unos momentos hablábamos del tema que implica la llegada de nuevo equipamiento para mejorar el campo en la región de Tehuacán, y es precisamente con el delegado Omar Pérez López, de encargado de la Secretaría de Desarrollo Rural de la Microrregión 24, donde ya llegaron nuevos tractores, donde han llegado también algunos componentes que benefician como tal a los productores del campo. Ya lo tenemos con nosotros vía telefónica. Delegado, buenas tardes.
3: Eloísa, buenas tardes. Un saludo a ti y a todo tu auditorio, a tus órdenes.
0: Gracias, gracias, delegado. Recientemente llegaron más tractores para la microrregión 24 del SDR en Tehuacán.
3: Fíjate que sí, estamos muy contentos, muy agradecidos con nuestro señor gobernador Alejandro Armenta, porque si bien teníamos 6 tractores ya en el módulo de maquinaria agrícola, ahorita nos hicieron favor de mandar los otros 3 tractores, pero no tractorcitos de esos tipo podadoras, Eloísa. Tractores son de 105 caballos, tractores New Holland, aparte vienen con implementos, vienen con rastras, vienen con barbechos, viene con el arado, viene con sembradoras, viene con empacadoras. La verdad, muy, muy agradecidos con el señor gobernador, todos los productores y campesinos de Tehuacán y la región.
0: Y también hay nuevos drones, platícanos de ello.
3: Fíjate que sí, el dron que teníamos era un dron T-50, que puede fumigar cargas de 40 litros, y nos hace favor nuevamente el gobernador, viendo la demanda que hay de los campesinos, de los productores, de la gente de los 11 municipios que estamos trabajando, nos manda un dron más grande, Eloísa, un dron T-70 con capacidad de 60 litros para cargarlo, ya sea de pesticidas, ya sea de vitaminas, ya sea de lo que el agricultor quiera fumigar o nutrir a su cultivo.
0: Y es en esta medida entonces como se da respuesta a esta intensa petición de los campesinos adheridos a esta microrregión 24, que entendemos que es muy extensa, porque abarcan muchos municipios que van incluso desde la Mixteca Poblana hasta este lado de la región de Tehuacán.
3: Totalmente, mira, tenemos San Juan Iscaquizcla, Atezcal, Caltepec, Zapotitlán, Tlacotepec, Tepanco, Tehuacán, o sea, sí está... Esto totalmente extensa, pero más allá de eso, Eloísa, sí, la gran mayoría de la gente de la Mixteca y de esta zona sur de Tehuacán es gente que su principal ingreso es el agrícola. Entonces, el señor gobernador está mandando los tractores con diésel, con implemento, con operador gratis, el dron con gasolina, con operador gratis. O sea, aparte de todos los programas que ya nos está haciendo favor la secretaria Ana Laura Altamirano, sí, de apoyarnos también, que tenemos el de Mujer Emprendedora Rural, que tenemos el de Fortalecimiento de Agave, que tenemos el de Granos Básicos, el de Fertilizantes. Créeme que se está trabajando muy fuerte. Es gracias al señor gobernador que hizo crecer el presupuesto a más de 1.600 millones de pesos para el campo.
0: Pues agradecemos este enlace, delegado, con el cual nos das a conocer este equipamiento que llega a reforzar lo que ya tenían en beneficio del sector campesino de la microrregión 24. Y hacemos votos de verdad porque todo este equipamiento logre sacar adelante toda esa necesidad de nuevamente reencontrar al poblano con el campo, que de alguna forma, por alguna razón en particular, quedaron olvidados, y que hoy, bajo este apoyo económico gratuito de los tractores, y donde en caso de fumigar el productor solamente

0: aporta lo que viene a ser el químico, pues de alguna forma se empodera nuevamente al campo en esta región del estado.
1: No, Eloisa, y aprovecho tu medio para difundir, si tú me lo permites.
0: Adelante.
1: Por favor, amigos productores, campesinos, sabemos ahorita de la gran, el gran siniestro que pasó en todo lo que es Coayucatepec con la granizada. Acérquense, acérquense. Hay un programa de siniestros donde a todos esos afectados se les está apoyando con una cantidad económica para que puedan, pues, ayudarse en lo que más consideren, ¿no? Estamos aquí en el CIS, en primera planta. Vengan con nosotros, indíquenos dónde es, se hace la supervisión inmediata y vamos a apoyarlos. Es la instrucción del señor gobernador y de nuestra secretaria Ana Laura, y créanme que para eso estamos, para servirles. Omar Pérez López, a sus órdenes, delegado de aquí de la Secretaría de Desarrollo Rural y Agricultura.
0: Muchas gracias, delegado. Buena tarde.
1: Buena tarde, gracias a ti.
0: Gracias, gracias a Omar Pérez, quien es delegado de la Microrregión 24 de la Secretaría de Agricultura y Desarrollo Rural del Estado de Puebla. Vamos a ir a la pausa, regresamos con más información.
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0: 2 de la tarde ya con 50 minutos, 2:50, el delegado de la microrregión 25 de la Secretaría de Gobernación en el Estado de Puebla, Marco Balseca, vía telefónica con nosotros porque hay muchos aspectos que comentar derivado precisamente de toda la asistencia que se está dando por parte de esta dependencia a la ciudadanía. Delegado, buenas tardes.
1: Buenas tardes, ¿cómo estás, Eloisa? Buenas tardes a todo el auditorio. Aquí atendiendo asuntos en el CIS, por eso no pudimos atender la entrevista en vivo. Tenemos muchas visitas de toda la región y bueno, atendiendo los temas que nos competen.
0: Precisamente uno de los que esta semana tú hacías trascender es la atenta situación que se está de alguna forma observando en aquellos sitios donde pudieran presentarse algunas inundaciones como consecuencia de las lluvias que ya están vigentes por temporada.
1: Sí, efectivamente, como hemos visto, muy copiosas en algunas zonas. El tema de Coayuca, que por cierto, ya se está llevando a cabo el censo por el producto de la granizada tan fuerte que tuvimos y que tuvo afectaciones varios de los cultivos de Magdalena Coayucatepec. Inmediatamente las delegaciones de la Secretaría de Desarrollo Rural se pusieron en contacto con los afectados y bueno, ya está siendo atendido. Así vamos a poder tener desafortunadamente incidentes en toda la región derivado de estas fuertes lluvias y granizadas, así que seguir haciendo el llamado a la población para que tomen precauciones, máxima alerta, para que no vaya a pasar a mayores y sufran consecuencias en sus viviendas. Ya se tomaron también medidas en el dren de Valsequillo, de la mano de Protección Civil del Estado y Protección Civil Municipal, para quitar la maleza, retirar los escombros a la altura de Santa Cecilia, que es donde se genera el cuello de botella.
0: Y es que es una tremenda responsabilidad de los ciudadanos el hecho de que colaboremos o coadyuvemos a mantener limpios estos cauces de agua que posiblemente con estas lluvias tan copiosas, pues en cualquier momento se pueden desbordar por toda esa cantidad de basura que lamentablemente hemos contribuido de una forma o de otra pues a mantener permanente en el lugar.
1: Por ello el llamado Elo, a toda la población, de que si identifican algún paso de agua, algún canal, algún arroyo que pueda ser sujeto justamente a este desbordamiento, que nos avisen, por favor, que nos lo avisen aquí a esta delegación, a Protección Civil Estatal, Protección Civil Municipal, para poder tener conocimiento y actuar en consecuencia y evitar más tarde desbordamientos que puedan causar afectaciones.
0: Ya nada más para finalizar, Marco, también se llevan a cabo continuamente estas reuniones para preservar la tranquilidad, la paz y la seguridad de la región de Tehuacán. ¿Qué se evalúa en estas reuniones?
1: Bueno, realmente evaluamos todos los aspectos que tienen que ver con la operatividad de las diferentes corporaciones, Policía Municipal, Guardia Nacional, Ejército, Marina, por supuesto la Policía del Estado y la Guardia Nacional. Así que en cuanto a sus atribuciones y a la operatividad de las mismas corporaciones, nos dan cuenta de los avances, de los detenidos, de cómo van la situación en las diferentes fiscalías, la Federal de la República y por supuesto la Fiscalía del Estado. Entonces ese es el seguimiento diario que se le hace a cada una de las corporaciones para darle tranquilidad y seguridad a los tehuacaneros. Es la prioridad que nos ha encomendado el señor gobernador.

0: gobernador, y en ese trabajo estamos todos los días, todas las corporaciones del gobierno de la República y del Estado, por supuesto, en coordinación de los municipios de nuestra región.
1: Muchísimas gracias, delegado. ¿Algo más que desees agregar?
0: Nada, un saludo, precaución, tener a la mano siempre 911, la aplicación se puede bajar para tenerla instalada en sus teléfonos celulares, la buscan en Google, 911 Puebla, para poder tenerla a la mano para cualquier emergencia, podamos brindarles el servicio necesario.
1: Muchísimas gracias, buena tarde.
0: Buena tarde.
1: Es la entrevista con el delegado de Gobernación de la Microrregión 25 Norte Tehuacán, Marco Balseca, que nos platica precisamente de estas condiciones que prevalecen en el ánimo de la gobernabilidad al hablar de temas que en este momento se están presentando, como lo es el tema climático, como lo es el tema de lluvias, como lo es el tema de posibles situaciones donde la basura se ha vertido de manera, poco consciente, a pasos del dren de Valsequillo, y con ello podríamos estar en la condición de posibles inundaciones o desbordamientos. Ayúdenos, por favor, a que la basura no vaya a dar a este tipo de recintos, porque la afectación no es para uno, es para todos, todos como comunidad. A punto de irnos, cuando son ya las 2 de la tarde con 55 minutos, rápidamente le doy a conocer a usted un tema que deseábamos saber de fondo cómo quedaría parte de la proyección de obra pública del gobierno de Puebla en la región de Tehuacán para todo este año. Y es que hay que hacer referencia precisamente de que estos temas de obra pública, bueno, pues están siendo anunciados por el gobernador del estado en diferentes foros, donde él ya está dando a conocer la proyección que se estará realizando de alguna manera para efectos de generar o de llevar a cabo estas acciones que buscan mejorar la calidad de vida de los habitantes de todo el estado, pero que en particular para la región de Tehuacán ya tiene focalizadas ciertas obras en beneficio como tal de la población. De esta forma, por ejemplo, le doy a conocer que trasciende la carretera San Juan Iscaquistla a José María Pino Suárez, en el tramo que va de San Juan Iscaquistla a Santiago Nopala en su primera etapa, y que será un reencarpetamiento general de esta vialidad con la finalidad, obviamente, de que haya una mejor conexión vía vehicular entre la Mixteca y Tehuacán. Reitero, es el mejoramiento de la carretera San Juan Iscaquistla José María Pino Suárez, tramo San Juan Iscaquistla y Santiago Nopala, primera etapa. También en la región de la Sierra Negra hay ya el anuncio de importantes vialidades, de la rehabilitación de algunas de ellas, como lo es precisamente la carretera que viene, digámoslo así, los laterales de la carretera Tehuacán, en este caso de la carretera Puebla-Tehuacán, a la altura del centro de abastos de Huiscolotla. Los laterales de la carretera también serán motivo de una rehabilitación. La carretera La Colorada, Acatlán, tramo Acatlán, San Jerónimo, Sayacatlán, también serán objeto de un beneficio para que esta carpeta esté en mejores condiciones. En Tehuacán se anunció el mejoramiento del libramiento que va del tramo Boulevard José María Morelos a la Y de Chilac, el circuito Universidades, el mejoramiento de la carpeta asfáltica de esa zona, porque obviamente ante el tráfico constante y rudo ya presenta afectaciones. También se anuncia el mejoramiento de la carretera Azumbilla, Tlacotepec de Porfirio Díaz, en el tramo que va de Enosochitlán a San Sebastián Alcomunga. Otra de las carreteras que también tendrá beneficios este año es la carretera que va de Alcomunga a Tecpanzacoalco, allá en la Sierra Negra Poblana. Una más de las vialidades que también será beneficiada en la región de Ajalpan es el acceso principal de Ajalpan sobre la calle Rafael Ávila Camacho, así como la carretera, por ejemplo, que va de Santa Catarina a Los Reyes a La Esperanza, también será motivo como tal de beneficios como tal en su infraestructura, y son parte de las obras en el interior del estado que el gobierno de Puebla ha anunciado como parte de toda esta proyección de obra para el 2026. Hay una en particular que en lo personal me llama la atención, porque habla de esta carretera federal que viene de Puebla hacia Tehuacán y que también es motivo como tal de este mejoramiento. Dice carretera federal Puebla-Tehuacán, segunda etapa, y si usted viaja por la carretera viejita, como le conocemos

0: hacia la zona de Madero, hacia la zona de Pino Suárez o de Tepanco, usted se percatará de que hay una buena cantidad de pavimento asfáltico que recientemente ha sido colocado. Estaremos preguntando con Gustavo Lara, quien está adscrito al área de infraestructura del estado, para preguntar si este tramo que va de la carretera Puebla-Tehuacán, la federal Puebla-Tehuacán, en su segunda etapa corresponde precisamente a su cercanía con esta ciudad. Hay que recordar que el gobernador ofreció en su momento esta posible ampliación de la carretera federal que viene de Puebla hacia Tehuacán y que hasta Tecamachalco es muy amplia. ¿Qué es lo que le ha pedido a la gente de Tehuacán y de la región de Tlacotepec y de Tepanco? Bueno, pues que esta ampliación pueda continuar así, en esa modalidad de varios carriles, como lo es hasta Tecamachalco. Bueno, pues que toda esa ampliación pueda llegar hasta Tehuacán. Ya nos vamos, que tenga la mejor de las tardes, cuídese mucho. Fue un placer haberle acompañado. 2:59 p.m. Gracias a mi compañera Miriam Luna por hacer posible esta emisión informativa al aire. Soy Eloísa Rodríguez. Muy buena tarde.
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6: Parque Benito Juárez.
7: En Tehuacán, al Parque Benito Juárez, durante la época colonial, se le dio la función de mercado municipal. En el centro del mismo, tenía un gran estanque donde los comerciantes cercanos y parte de la población se abastecían de agua. Después de un tiempo, el crecimiento del mercado, la insalubridad aumentó, situación que orilló a darle otra imagen al centro de la ciudad, convirtiendo al mercado en plaza pública. Ya como plaza se inició la ardua labor de los tehuacaneros del sembrado de árboles, siendo fresnos los primeros en ser plantados. Desde el año 1900 lleva el nombre de Parque Benito Juárez. Ha sufrido diversas transformaciones, en un principio estaba a ras de suelo y no tenía pavimento. En 1910 se colocaron estatuas de héroes nacionales en las cuatro esquinas, de las cuales solo se conserva la de Benito Juárez. Posteriormente, en los años 40, se colocó losa y se alzó 40 centímetros del nivel del suelo. Durante los últimos años, ha seguido transformándose, pero sin dejar de ser el corazón cívico de Tehuacán.
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Exactamente las 3 de la tarde con 6 minutos. Muy buenas tardes. Iniciamos Tehuacán Deportes correspondiente al último viernes del quinto mes del año. Tehuacán Deportes, viernes 29 de mayo, a través de esta emisora. Y bueno, comenzaremos a calentar el brazo desde el bullpen de XHCPFS y con Radio Tehuacán 93.1 FM correspondiente a este fin de semana super deportivo, viernes 29 de mayo de 2026, para darles a conocer algunos datos importantes del deporte local, estatal y nacional. Y queremos agradecer, como siempre, como cada viernes, a nuestra compañera Miriam Luna, que se encuentra ya en los controles técnicos y aquí en el micrófono. Deportivamente le saluda su servidor Héctor Ramírez. Teléfono de cabina es el 238-38-203-74 y para mensajes vía WhatsApp al 55-79-91-87-49. Y antes de que se enfríe el brazo, de inmediato nos vamos con la información deportiva más relevante de la semana. Hay mucha información deportiva, resulta, pero antes iniciamos con la información regional. Resulta muy agradable platicar con personalidades del deporte de la ciudad y de toda la región de Tehuacán. En esta ocasión se trata de

profesor Ricardo Atilano Mosqueda, oriundo de la villa de Coscatlán, beisbolista de corazón en aquellos años, y sobre todo una felicitación porque el maestro Tobón, de los grandes estadistas dentro del béisbol. Fíjense que recuerdo que hace algunos años en la Liga Regional de Béisbol que dirigía nuestro gran amigo don Sergio Adame Flores, bueno, pues el maestro Tobón se encargaba de hacer los próximos partidos y sobre todo sacaba el porcentaje de cada uno de los equipos, y eso lucía esplendorosamente en cada región. Y por ello, desde aquí un saludo para todos ellos, a don Sergio Adame Flores y para el maestro Ricardo Atilano Mosqueda, y para su esposa, la señora Barbosa, que nos escucha allá en Coscatlán. Reciban un saludo cordial. Y bueno, el refrán dice: recordar es volver a vivir. En otra información, y bueno, pues continúan los trabajos para el nuevo estadio de béisbol que va a funcionar en la colonia Vistahermosa de San Gabriel Chilac. Lo que antes era el Campo Hidalgo, ahí se está construyendo el nuevo estadio de béisbol. Desde luego, encabeza el primer la primera autoridad de ese municipio, al ingeniero. Le enviamos un saludo muy cordial por este gran trabajo. Sin duda alguna, los beisbolistas de ese lugar le van a agradecer. Y desde luego Margarito Bautista Martínez junto con Gustavo González, que son pilares fundamentales, siempre apoyando a los nuevos valores, siempre apoyando el béisbol, y tengan la plena seguridad que muy pronto las tribunas de este nuevo estadio de béisbol estarán funcionando para darle cabida a toda la afición, no solamente de San Gabriel Chilac, sino de poblaciones circunvecinas. Así que un saludo para todos los beisbolistas que nos escuchan allá en San Gabriel Chilac, al amigo Variedades, de veras, allá en San Gabriel Chilac, que se está reportando, está escuchando el programa Tehuacán Deportes, y para el maestro Rafael Armando Espinosa Amador, el mago de la región de Tehuacán, oriundo de San Mateo Tlacoscalco, les enviamos un saludo a todos los beisbolistas, pues son poblaciones cercanas, tanto San Juan Atzingo, San Mateo Tlacoscalco, y mis amigos beisbolistas de San Pedro Tetitlán. Al señor Castillo le enviamos un saludo cordial a través de este programa Tehuacán Deportes. Y bueno, pues ya para ir concluyendo, precisamente también le queremos enviar un saludo a nuestro gran amigo entusiasta y compañero Ramón Arellano Vargas, que desde Los Ángeles, California, está al pendiente de la construcción del campo de béisbol de San Gabriel Chilac. Hombre, Ramón Arellano, muchísimas gracias porque nos está escuchando vía internet. ¿Qué tal, Ramón? ¿Cómo está el clima por allá? Y ya el clima de San Gabriel Chilac, tú ya lo conoces. Así que, pues, Ramón Arellano recibe el saludo cordial de la afición de tu población natal, San Gabriel Chilac. Y para concluir, un saludo para uno de los grandes beisbolistas que sigue muy activo, porque lo vimos en el mes de febrero allá en Chilac. Se trata de don Angelino Castillo, gran conocedor del béisbol y sobre todo manager por mucho tiempo con los equipos de la ciudad de Ajalpan. Así que un saludo para don Angelino Castillo, que nos escucha desde la ciudad de Ajalpan. Amigos aficionados, es tiempo de ir para escuchar nuestra primera pausa cultural. Cuando regresemos, seguiremos hablando acerca de la pelota caliente y después de los estadios para el Mundial. Vámonos a la pausa cultural.

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Amigos aficionados, regresamos a la segunda sección de Tehuacán Deportes. Bueno, qué decir de los Pericos de Puebla. Cambiaron de manager a pesar del equipo de Puebla. Bueno, es cierto que decayó en la segunda parte de que inició la temporada o al cierre del primer mes, pero después de ahí se levantó. Sin embargo, sorpresivamente, el manager fue dado de baja y fue en su lugar quedó Ramón Orantes, su manager mexicano. Bueno, nos da mucho gusto porque es mexicano el manager y pues haciendo un poquitito de historia en el béisbol de la Liga Mexicana, hay 5 managers que ya fueron cesados. Entre ellos el de los Pericos de Puebla, que es el más reciente, pero también cesaron al manager para empezar, con el que venía con los Araperos de Saltillo, con los Conspiradores de Querétaro, con los Olmecas de Tabasco, el Águila de Veracruz. Increíble que Pedro Meré venía realizando buenas cosas, fue dado de baja. Imagínense nada más. Pero bueno, así es el béisbol. Sin embargo, en el equipo de los Pericos de Puebla, bueno, pues también fue cesado el manager y su lugar desde la semana pasada lo ha estado ocupando Ramón Orantes, un extraordinario pelotero, y está haciendo bien las cosas. Pero dice la directiva de los Pericos de Puebla, para darle mayor refuerzo, mayor apreciación, bueno, pues vamos a contratar a uno de los grandes de la pelota caliente. Por cierto,

nos da gusto también porque es mexicano. Se trata, o se acuerda usted, de Luis Mauricio Suárez Calero, conocido como el amigo del hit, porque fue un hitero, Luis Mauricio Suárez Calero, anunciado como nuevo coach de bateo de los Pericos de Puebla por el resto de esta temporada. ¿Y cuál es el objetivo? Fortalecer al equipo en la recta final rumbo a los partidos de playoff. Este experimentado exjugador ya trabaja con el manager Ramón Orantes y vuelve a la organización poblana después de haber ocupado el mismo puesto durante las campañas 2023 y 2024. Durante su etapa como pelotero profesional tuvo actividad en la Liga Mexicana entre 1998 y 2001. Además de su trayectoria deportiva, Luis Mauricio Suárez también tuvo participación en la administración pública al desempeñarse como director del Instituto Poblano del Deporte entre el mes de junio y diciembre de 2024. Durante su gestión del entonces gobernador Sergio Salomón Céspedes Peregrina, antes de regresar a Puebla, colaboró con los Leones de Yucatán como coordinador de bateo. Luis Mauricio Suárez Calero, quien nació el 6 de septiembre de 1979, fue uno de los bateadores con mayor consistencia a lo largo de su más de dos décadas en el béisbol mexicano. El amigo del hit debutó en la temporada 98 en Liga Mexicana de Béisbol. En ese mismo año consiguió el título del novato del año luego de conectar 102 imparables e impulsar 51 carreras. A lo largo de su trayectoria como pelotero, Luis Mauricio Suárez Calero sumó más de 1,800 imparables y 146 cuadrangulares, es decir, jonrones, con lo que se colocó como uno de los bateadores más prolíficos del rey de los deportes. En la temporada 2013, Luis Mauricio Suárez, como jardinero del equipo de los Tigres Capitalinos, conquistó el título de bateo con un porcentaje de 413. Además, se colocó como campeón de bateo. El nuevo coach de bateo de los Pericos de Puebla para este año formó parte de la selección mexicana que ganó la medalla de bronce en los Juegos Panamericanos de 2007 en Río de Janeiro, competencia en la que participó en 4 juegos. Luis Mauricio Suárez Calero, tras dejar su etapa como jugador profesional, inició su trayectoria como formador y dirigente, y fue finalmente el 1 de julio de 2022 cuando los Bravos de León lo nombraron como su nuevo manager en sustitución de Karim García. El amigo del bat formó parte del Club Pericos de Puebla y que conquistó el campeonato de la temporada 2023 de la Liga Mexicana y estuvo durante parte de la temporada del siguiente año. Suárez Calero regresa al escuadrón emplumado para reforzar el cuerpo de entrenadores y se va a reincorporar como coach de bateo. Carrera como manager Luis Mauricio Suárez Calero, tras dejar su etapa como jugador profesional, inició su trayectoria como formador y dirigente. Fue el 1 de julio de 2022 cuando los Bravos de León lo nombraron como su manager en sustitución de Karim García. El amigo del bat formó parte del Club Pericos de Puebla. ¿Qué le parece la trayectoria de Luis Mauricio Suárez Calero, que ahora ha sido contratado por el resto de esta temporada como el nuevo coach de los Pericos de Puebla, que andan muy bien los Pericos de Puebla en su gira allá por León, Guanajuato, pero que le ha dado muy buenos resultados? Van en el sexto lugar, pero van muy de cerca, pisándole los talones a los equipos que encabeza el standing, Guerreros de Oaxaca, por supuesto, que ha sido uno de los equipos más consistentes en el inicio de esta temporada de béisbol de la Liga Mexicana. Así que un saludo para todos ellos a través de estos micrófonos del 93.1 FM Sicón Radio. Recuerden que estamos transmitiendo para ustedes.

0: a través de esta frecuencia. Y bueno, hablando de otros asuntos, dejemos un poco el béisbol para darle prioridad a lo que se refiere precisamente en la Copa del Mundo, que marcará un hito para la FIFA al ser la primera en la historia con 48 selecciones y 3 países anfitriones. Un total de 16 estadios albergarán la justa, 2 en Canadá, 3 en México y 11 en Estados Unidos, para cumplir con la estricta normativa comercial de la FIFA. Todos los recintos modificaron temporalmente sus nombres comerciales por denominaciones oficiales que lucirán durante el torneo. Serán 104 partidos en esta vigésima tercera edición, inaugurando una nueva era para el fútbol global. A continuación presentamos los escenarios donde se va a desarrollar la fiesta deportiva más importante de la década. Nuestro país, México, ¿qué le parece? Va a aportar 3 sedes de gran tradición futbolística y va a concentrar la actividad del Grupo A, donde la selección mexicana compartirá sector con Sudáfrica, Corea del Sur y Chequia. Además de albergar otros duelos de alta intensidad, Estadio Ciudad de México, el histórico Coloso de Santa Úrsula, se convertirá en el primer recinto a inaugurar 3 Copas del Mundo al recibir precisamente el partido de apertura entre México y Sudáfrica. Su césped también acogerá el Chequia contra México y el choque entre Uzbekistán y Colombia, además de un juego de 16 avos y otro de octavos de final, ubicado en Zapopan, Jalisco. En este moderno inmueble se llevarán a cabo los duelos de Corea del Sur frente a Chequia. El segundo partido precisamente de la selección mexicana ante Corea del Sur, el choque del grupo Ken entre Colombia y República Dominicana del Congo, y el enfrentamiento del grupo H entre Uruguay y España. El Coloso de Guadalupe ofrecerá una cartelera variada para el grupo F, con choques Suecia contra Túnez y Túnez contra Japón, tras cerrar la primera fase en Sudáfrica contra Corea del Sur. El inmueble escribiría un último compromiso por la ronda de 16 avos del final. ¿Qué le parece de esta información que le estoy dando a través de esta frecuencia? Que ojalá sea de su completo agrado toda la información que transmitimos para todos ustedes, amigos de Tehuacán y de toda la región. Les recordamos que el teléfono de la cabina es el 238-38-203-74, y para mensajes vía WhatsApp al 55-79-91-87-49. Y bueno, pues amigos aficionados, es tiempo de ir rápidamente a nuestra siguiente pausa cultural. Cuando regresemos, seguiremos hablando de más información de lo que se va a desarrollar en este programa. Pausa cultural.
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Amigos aficionados, regresamos a Tehuacán Deportes correspondiente a este día importante y tenemos información acerca de los Pericos de Puebla. Fíjense que el dominicano Rainel Rosario salió de la banca como emergente para disparar jonrón con dos compañeros en el fondo de la novena para que los conspiradores de Querétaro dejaran en el terreno de juego a los Pericos de Puebla y se apuntaran un triunfo de 5-2, emparejando la serie en el estadio Pinsus. Querétaro anotó una carrera en cada uno de los dos primeros episodios para con esa ventaja de llegar 2-0 hasta el octavo episodio. Así que los Pericos de Puebla han probado de todo, tienen nuevo manager, pero en el béisbol así es. Quien no conoce dentro del béisbol, pues hay muchas cosas interesantes, sobre todo que se realizan precisamente aquí en cualquier deporte. Y bueno, los Pericos de Puebla siguen dando de qué hablar, sobre todo en lo que se refiere a nuevas contrataciones. Ya lo comentabas hace unos instantes, el cambio precisamente de manager, pues tanto puede beneficiar, tanto no, con estas

informaciones que le tenemos preparado para usted a través de Tehuacán Deportes. Y desde luego, pues vamos a ver cómo van a funcionar los Pericos de Puebla, porque pues hay muchas cosas de qué decir. Sin embargo, pues hoy en la reunión de los docentes que tuvieron

deportivo y que pues para el próximo ciclo escolar se están preparando para dar un mejor espectáculo para los pequeños que practican muy bien. Vimos buenos aguerridos en el deporte local y hay mucho talento, sobre todo cuando hablamos de que no hay talento en nuestra región. Pues sí, definitivamente hay muchos jovencitos que le están entrando mucho a lo que es el deporte y eso nos da muchísimo gusto que ustedes estén con nosotros a través de esta frecuencia y tenemos información para ustedes de último minuto que nos está llegando precisamente en lo que se refiere. Pasando a otros asuntos, tenemos más información beisbolera y hace un ratito estábamos platicando acerca de los estadios de la Ciudad de México. En la Copa del Mundo, bueno, pues en la primera, al ser la primera en la historia con 48 selecciones y 3 países anfitriones, con un total de 16 estadios que van a albergar la justa, 2 en Canadá, 3 en México y 11 en los Estados Unidos, para cumplir con las estrictas normativas comerciales de la FIFA, todos los recintos modificaron temporalmente sus nombres comerciales por denominaciones oficiales que lucirán durante el torneo. Serán un total de 104 partidos en esta vigésima tercera edición, inaugurando una nueva era para el fútbol global. A continuación les presentamos los escenarios donde se van a desarrollar o se va a desarrollar la fiesta deportiva más importante de la década en nuestro país y que aporta 3 sedes de gran tradición futbolística y concentrará a la actividad del Grupo A. Por ejemplo, donde la selección mexicana compartirá sector con Sudáfrica, Corea del Sur y Chequia, además de albergar otros duelos de alta intensidad. Por ejemplo, Estadio Ciudad de México, el histórico coloso de Santa Úrsula, se convertirá en el primer recinto e inaugurar 3 Copas del Mundo al recibir el partido de apertura entre México y Sudáfrica. Su césped también acogerá el Chequia contra México y el choque entre Uzbekistán y Colombia, además de un juego de 16avos y otro de octavos de final, ubicados en Zapopan, Jalisco. Bueno, allá en Guadalajara, Jalisco, en este moderno inmueble se llevarán a cabo 2 duelos, Corea del Sur frente a Chequia, el segundo partido de la selección mexicana ante Corea del Sur, el choque del grupo K entre Colombia y República Democrática del Congo. Y finalmente el enfrentamiento del grupo H entre Uruguay y España. El Coloso de Guadalupe ofrecerá una cartelera variada por el grupo F. Esto será en el Estadio Monterrey en el grupo F con los choques Suecia contra Túnez y Túnez contra Japón. Tras cerrar la primera fase en el Sudáfrica, Corea del Sur, el inmueble recibirá un último compromiso en la ronda de 16avos de final. ¿Qué le parece de esto que le comento? En México, bueno, pues se fueron seleccionados, como usted ya sabe, los 3 estadios más importantes en cuanto a ciudades. Como usted sabe, en ese orden, la primera ciudad más grande del país es la Ciudad de México, con sus 25 millones de habitantes. Le sigue Guadalajara, por ahí entre 4 millones de habitantes. Y la tercera ciudad, que es Monterrey, con aproximadamente de 3 millones de habitantes. Y la cuarta ciudad del país, nuestra hermosísima Puebla, 3 millones de habitantes, pero ahí no se van a desarrollar partidos de temporada, solamente
partidos amistosos como ya ocurrió la semana pasada.

0: pues es parte de la historia de el campeonato mundial del fútbol, que se va a desarrollar en 3 sedes, y desde luego pues vamos a estar muy atentos. Por lo pronto, usted siga disfrutando los partidos de béisbol a través de las frecuencias del 93.1 FM. No hay ningún comunicado oficial de que algún partido del mundial de fútbol se transmita por las estaciones del sistema de información y comunicación, sí con radio, pero nosotros nos conformamos con que sigamos transmitiendo partidos de béisbol de los Pericos de Puebla, tanto cuando se desarrollan en casa como cuando se desarrollan de gira. Así que por lo pronto, por los Pericos de Puebla estrenan un nuevo coach. Se trata de Luis Mauricio Suárez, quien se suma ya como coach para apoyar y reforzar sobre todo el acompañamiento de los Pericos de Puebla, que lucen esplendoroso, que los Pericos quieren el escenario. Y bueno, usted los puede disfrutar con la voz oficial de nuestro gran amigo Miguel Ángel Vir, que ha sido por muchos años la voz oficial de los Pericos de Puebla, pero también hay otras nuevas alternativas, nuevas voces que se integran en las transmisiones, en las narraciones del béisbol. Amigos aficionados, un viernes súper deportivo, un viernes tranquilo, no hay clases por reunión de consejo técnico escolar, así que un saludo para todos los maestros deportistas que seguramente nos están escuchando en esta tarde, y queremos enviar un saludo hasta Coyomiapan. Mensajito de Rubén Arellano, dice, pues estamos escuchándolos aquí en Coyomiapan, y un saludo para Gustavo Cruz, el superintendente, que esta semana anda de gira espiritual allá en el municipio de Coyomiapan, concretamente en la congregación de el grupo Nahuatl, que se encuentra allá en Coyomiapan. Así que un saludo para Rubén Arellano, que nos escucha a través vía internet, para su esposa Erika, y para Gustavo, el superintendente, y su esposita, que seguramente siguen esta transmisión vía internet a través de esta frecuencia. Amigos aficionados, es tiempo de hacer una última pausa cultural, pero cuando regresemos hablaremos un poquitito acerca de la lucha libre que se desarrolla o que se va a desarrollar próximamente en nuestra ciudad de Tehuacán. Así que amigos aficionados, es tiempo de ir a la última pausa cultural.
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5: Amigos aficionados, regresamos a la última sección de Tehuacán Deportes. Fíjense que hace algunos días se llevó a cabo la Olimpiada del Conocimiento de nivel primaria, concurso de escoltas, concurso de la entonación del himno nacional, tanto en lengua indígena como en español. Se terminaron también la carrera de atletismo, los partidos de fútbol, los partidos de básquetbol, que es el platillo fuerte de nuestros pueblos originarios. Cada vez que hay una fiesta, un evento importante, ahí está el platillo fuerte, que es el básquetbol. Pero logramos platicar con uno de los pequeños que ganó la Olimpiada del Conocimiento del sector 05 de Educación Indígena. Vamos a escucharlo.
6: Y bueno, pues ha concluido ya la Olimpiada del Conocimiento y nos da muchísimo gusto poder saludar y felicitar al ganador de esta participación que va a representar a la siguiente etapa. Por favor, si eres tan amable, me das tu nombre, por favor, ¿y de qué grado?
7: Mi nombre es Roberto Gael Cañongo Cárdenas, soy del sexto grado, grupo B.
6: Qué bueno, pues te queremos felicitar. En el momento cuando te nombraron que tienes que ir a hacer la evaluación, ¿qué es lo que sentiste?
7: No, pues felicidad, ya pues a echarle muchas ganas, a intentar ganar la siguiente fase.
6: ¿Cómo sentiste el examen?
7: Un poco difícil, sí, un poco nervioso, pero
6: logramos. Saliste adelante y es lo más importante. ¿Cómo se llaman tus papás?
7: Mi papá se llama Roberto Cañongo Eumaña y mi mamá Ana Laura Cárdenas Romano.
6: Desde que venís acá y a lo largo del ciclo escolar, ¿cómo sientes el apoyo de tus papás?
7: Muchísimo. Me apoyaron, estuve repasa y repasa en casa, gracias a ellos.
6: O sea, quiere decir que no te dejan solo.
7: No, ellos me apoyaron mucho.
6: Sino todo lo contrario. ¿Qué les quiero decir en este momento?
7: Que muchas gracias porque pues, me apoyaron y pues aquí gané.
6: Pues muchas felicidades. Repíteme tu nombre, por favor.
7: Roberto Gael Cañongo Cárdenas.
6: Bueno, pues muchas gracias y muchas felicidades. Sí. Ahora vamos con la directora, como siempre, con ese entusiasmo y esa emoción que la caracteriza. Pues maestra Mirna, felicidades de igual manera por este gran triunfo que han obtenido.
8: Pues muchas gracias, maestro. Es la labor de los compañeros docentes, de los padres de familia. Como dijeron, los padres de familia son un factor muy importante para el aprendizaje y desarrollo de nuestros niños. Y pues que pues, después estoy emocionada, es algo que no me esperaba porque pues tuvo muy buenos compañeros. O sea, una evaluación muy complicada, pero pues fuimos afortunados nuevamente.
6: ¿Qué es lo que sigue después de eso?
8: Bueno, nos vamos a la fase, creo que estatal, y a ver, cambia el concepto. Como ya cambió el concepto, ahora también hay ciertas situaciones que van a cambiar. Ya es diferente, ahora es también oral y va a ser escrita el examen, y pues esperemos poner en alto al sector 05 de Tehuacán.
6: ¿Qué les quieres decir a tu personal y a todo el municipio de Miahuatlán? Primero con la interpretación del himno nacional en un buen lugar y ahora con la Olimpiada del Conocimiento.
8: Pues acá se refleja el trabajo de mis compañeros, porque uno como director pues los apoya, pero quien realmente realmente hace el trabajo son los, cada uno de los docentes, y se ve aquí es el resultado del trabajo y el compromiso que tiene cada uno de mis compañeros.

0: pues al ayuntamiento, gracias por su apoyo y pues siempre están al pendiente de nosotros, pues el supervisor y de todos por confiar en nosotros.
1: Pues muchísimas felicidades. Repíteme tu nombre.
0: Gracias.
1: Para que el auditorio
0: gracias.
1: Se cuenta quién es la
0: dirección. Bueno, Neni Motoca, Mirnali de Abriones Andrade, Neoni Tlacaqui, Altepet, Santa María Coyomeapa. Bueno, pues muchas gracias. Mi nombre es Mirnali de Abriones Andrade. Yo soy originaria y muy orgullosa de mi pueblo, es Coyomeapa, ahí nací. Y pues estoy muy orgullosa de ser donde soy.
1: Pues maestra Mirna, muchísimas felicidades. Ahora vamos a ir con el señor supervisor, que está también tan emocionado y tan contento con esta participación. Pues maestro Fer, de igual manera, ¿qué les quieres decir a ese alumno que acaba de participar en la Olimpiada del Conocimiento y que sin duda alguna forma parte fundamental para la zona?
2: Pues ahí están. Y el pacto que ni hinton al cual sin le notitas que le coneme cual sin homomachía y cartlamachiles. Un gusto saludar a toda la audiencia. Específicamente hoy es un día de alegría. Estamos aquí en esta escuela Jaime Torres Bodet de aquí de del Riego, la meseta del Riego, participando con la Olimpiada del Conocimiento Infantil. Pues nos da gusto saber que el alumno de nuestra cabecera de zona, la 418 de Santiago Miahuatlán, pues obtiene el primer lugar en esta segunda etapa de sector y pues próximamente estará participando en la etapa estatal en la ciudad de Puebla. Seguramente hará un buen papel. La escuela Ricardo Flores Magón de Santiago Miahuatlán, pues es una escuela de alta competencia educativa con maestros comprometidos, una directora muy eficiente. Está ubicada en el centro, en el corazón de Miahuatlán, atrás de la presidencia municipal. Y pues qué bueno que educación indígena dé realce en estos eventos, sobre todo en cuestión de los procesos de aprendizaje de nuestros niños y nuestras niñas.
1: En su calidad de supervisor, ¿qué quiere decir al municipio de Santiago Miahuatlán y sobre todo al personal docente, así como toda su zona?
2: Bueno, pues felicitar a todos mis compañeros, compañeras maestras, precisamente en este mes de mayo que estamos festejando el mes del maestro, pues hoy se refleja esa noble actividad, esa noble profesión que tenemos como profesionistas y pues que va más allá de los protocolos o lo que hemos institucionalizado en este mes de mayo, sino realmente se demuestra hoy en este magno evento a nivel sector y pues qué bueno que van trascendiendo nuestros niños y nuestras niñas. Así de la misma manera, pues todos mis compañeros de la zona han participado, han obtenido muy buenos lugares. Apenas hace dos semanas, primer lugar en himno nacional, hoy primer lugar en la Olimpiada del Conocimiento, pues estamos muy contentos.
1: Pues maestro, muchísimas felicidades.
2: Un saludo especial a nuestro presidente municipal, el licenciado Omar Toledo Valderas de Santiago Miahuatlán, pues que siempre está pendiente de nuestras escuelas y nos apoya en las gestiones educativas.
1: Pues maestro, muchísimas felicidades.
2: Miakla Socamati, muchas gracias. Gracias, gracias.
3: Bueno, ¿qué les pareció esta interesante entrevista con el ganador de la Olimpiada del Conocimiento en el género masculino? Prácticamente entramos en la recta final. Hablando de otros asuntos, fíjese que la selección nayarita de béisbol Grand Master 60 más, ya todo en orden para salir al estado de Michoacán, donde tendrán dos partidos de fogueo el próximo sábado, es decir, mañana, contra el equipo de Jiquilpan, y el domingo 31 contra el equipo de Saguayo. Les enviamos un saludo a todos ustedes, un saludo muy cordial a través de esta frecuencia. Y finalmente, Armando Altamirano, nuestro colaborador, nos mandó un aviso importantísimo para todo el auditorio acerca de la lucha libre que se va a desarrollar en nuestra ciudad de Tehuacán. Dice, profe, el 14 de septiembre hay una

0: función aquí en Tehuacán de parte de Promociones Neón. El evento será en el auditorio de la Jorge L. Tamayo. Esta lucha será de carácter internacional con estrellas de Estados Unidos y Japón. La venta de boletos ya comenzó. Pues ahí tienen ustedes. Le pasamos esta información importantísima de parte de nuestro compañero y amigo Armando Altamirano, que siempre está pendiente de Tehuacán Deportes, de lo que se realiza en nuestra ciudad. Y para ir concluyendo, bueno, pues ya el próximo domingo termina el mes de mayo y empieza el mes de junio, y con ello vienen las fiestas tradicionales de diferentes pueblos originarios. Tan solo en San Antonio, en Nahuatipan, como es tradicional, se anuncia en su fiesta un partido de béisbol amistoso, así que será un partido. Hay que tomar en cuenta que en Nahuatipan, la tierra de los cocos, ya cuenta con un pequeño estadio de béisbol, pero que abarrotan todos los aficionados, porque llegan no solamente de ese lugar, sino de poblaciones circunvecinas: Casablanca, San Rafael, Ignacio Mejía, Oaxaca, y Teotitlán de Flores Magón, Oaxaca. Les enviamos un saludo muy cordial para todos ellos. Y de última hora también dice: oiga, profe, mañana habrá una reunión de precursores regulares y especiales en el auditorio de la Jorge L. Tamayo. Esto será a partir de las 10 de la mañana, de todas las congregaciones. Ahí estará encabezando nuestro gran amigo, bueno, pues David Moctezuma López y Miguel Silva Gallegos. Serán los anfitriones, así que un saludo. Y también para nuestro gran amigo Daniel Vázquez, que tiene una asignación muy importante mañana en el auditorio de la secundaria Jorge L. Tamayo. Se va a llevar a cabo esta importante reunión de precursores regulares y especiales. Y con esto, amigos aficionados, ya nos vamos, se acabó el tiempo. Antes de concluir, queremos enviar un saludo para todos los amigos beisbolistas que siguen esta señal a través de esta frecuencia. Para don Crescencio Bravo Avendaño, que nos está escuchando en San Sebastián, Sinacatepec, nuestro saludo cordial a través de esta frecuencia. El famosísimo Chencho, bueno, que siempre ha estado conectado con el béisbol de la región de Tehuacán. Y para el ingeniero Gonzalo Tepeyo, así como a Ricardo Castro Mónico, que seguramente nos está escuchando ahí en San Pablo Tepetzingo, a Francisco Sandoval, que es el presidente de béisbol de la Liga de Ajalpan de Primera Fuerza Superregional, y a usted que le gusta el béisbol. Ya nos vamos, se acabó el tiempo. Agradecemos el apoyo de Miriam Luna, que se encuentra ahí en los controles técnicos, y aquí en el micrófono se despide deportivamente su servidor Héctor Ramírez, quienes desean la mejor de las tardes. No se vayan, porque viene un programa a partir de las 4 de la tarde que conduce Miriam Luna, que por cierto está excelente, así que no se despeguen de este programa. Con palabra de mujer, con palabra de mujer, a partir de las 4 de la tarde, y Juego Ancestral viene a las 5 de la tarde. Ya nos vamos, gracias, buenas tardes. Esto fue Tehuacán Deportes.
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Hola, ¿qué tal? Muy buenas tardes, sean todas y todos bienvenidos a una emisión más de este su programa Con Palabra de Mujer, una voz que se multiplica. Es un gusto para mí el que usted sintonice la frecuencia del 93.1 SICOM Radio Tehuacán, como cada viernes en punto de las 4 de la tarde estamos acompañándole en este programa, un espacio dedicado principalmente al quehacer y hacer de la mujer. Compartiendo con ustedes historias de vida, compartiendo con ustedes espacios dedicados a la mujer, temas de especialistas que nos hablan precisamente de temas que atañen a la mujer. Les recuerdo que nuestros números telefónicos en cabina están a su disposición, 238-3820374. Y si usted quiere mandarnos un mensajito de texto, un mensajito de audio o tal vez un mensajito vía WhatsApp, también lo puede hacer al 238-188-1907. Muchas gracias por acompañarnos. Y hoy, mire, tenemos un programa muy interesante. Tenemos música para alegrar el alma, para deleitar el corazón, porque hoy vamos a estar hablando de la mujer y el mundo musical. Y para ello, pues, tenemos una invitada de lujo en cabina, una chica muy joven, talentosa, con una voz espectacular que usted más adelante pues va a estar conociendo, porque hoy

0: Nos acompaña en cabina Nancy Daniela Reyes Vázquez. Nancy, bienvenida, muy buenas tardes, ¿cómo estás?
1: Hola, muy buenas tardes, un poquito nerviosa, pero muy feliz de estar aquí compartiendo.
0: No, Nancy, pues muchas gracias por estar aquí con nosotros. No te pongas nerviosa, esto solamente es una plática. Vamos a estar dialogando, conociendo de ti, porque todas las personas que nos están sintonizando pues quieren conocerte, quieren saber de ti, por supuesto, quieren escucharte, que es lo que estamos esperando con grandes ansias. Y platícanos, Nancy, para irte conociendo, platícanos cuántos años tienes, platícanos, no sé, a qué te dedicas actualmente, aparte de la música o solamente a la música, qué es lo que te gusta. Compártenos un poco de ti para que te empecemos a conocer.
1: Ok, bueno, pues buenas tardes a todos, bienvenidos. Mi nombre es Nancy Daniela, artísticamente es lo mismo. Actualmente me dedico a la música, pero también tengo un trabajo a la vez, de lunes a viernes. Trabajo en una maquila y pues ahí andamos de todo un poquito. También hago otras cositas, ahorita estoy estudiando belleza, entonces pues ahí voy, un poquito de todo, pero sin duda lo que más amo hacer es cantar. La música en general es mi todo, es el espacio en donde puedo ser yo misma, en donde soy feliz, en donde digamos que hasta cierto punto me aloco, pero en el buen sentido, entonces disfruto mucho la música, demasiado diría yo.
0: Nancy, estás muy jovencita, si nos permites decir tu edad, 24 añitos tienes, ¿verdad?
1: Sí, 24.
0: Estás bien joven, Nancy. Y mira, platícanos, ¿cómo es que descubriste que a Nancy le gustaba la música? ¿Cómo es que descubriste que te gustaba cantar, esta pasión por la música?
1: Pues yo creo que fue a lo largo de mucho tiempo, porque a mí siempre me ha gustado la música. Cuando estaba chiquita, recuerdo que iba yo en la primaria, como en primero o segundo, algo así, y querían que participaran los niños haciendo playback, y yo me anoté. De hecho, mi mamá ni sabía, hasta la mera hora andaba corriendo por conseguir
0: el vestuario
1: y todo eso, ¿no? Entonces, siempre me ha gustado, y recuerdo que un tiempo lo dejé, pasó más tiempo, crecí, hasta fue a la secundaria cuando me volvió a llamar otra vez eso de la música. Recuerdo que estaba yo en un grupo de instrumental, yo tocaba la guitarra y yo quería cantar. Y veía yo que otras niñas cantaban y yo decía, yo quiero cantar, pero mi miedo era tan grande de pasar a participar que yo decía, no, mejor no. Eso pasó en primero de secundaria, segundo lo mismo. Y en tercero yo dije, si no lo haces, nunca más lo vas a hacer.
0: Claro.
1: Y fue como ese reto a mí misma de decir, ahora sí, porque si no, nunca va a ser. Y entonces fue en ese momento en el que participé con una canción, pasaron muchas cositas por ahí, pero finalmente se logró, pude participar y ya después en la prepa empecé a participar en cada evento que había, me inscribía. Y también anteriormente estuve en una estudiantina más o menos en el tiempo de la secundaria, después entró un mariachi, entonces ha sido un poquito de todo, que les mando también un saludo al mariachi Mujer Mexicana, estuve con ellos, y pues todo ha ido aportando. Ha ido creciendo poco a poquito, bien o mucho, pero pues ahí vamos echándole ganas siempre.
0: Claro que sí, y mira, qué bueno que decidiste decir, este es el momento, tengo que hacerlo, porque eso es lo que necesitamos en la vida a veces, ese empuje, esa decisión de decir, lo tengo que hacer porque es lo que me gusta, lo quiero hacer, y atreverse. Muchas personas nos quedamos en el camino solamente porque no nos atrevemos o por temor al qué me van a decir y si no les gusta y no puedo, pero al final del día el que te hayas atrevido pues ya habla muy bien de ti y dice que pues eres una mujer entona, dedicada, que lucha por sus sueños y eso es importante, Nancy. Y mira, vamos a irnos a nuestro primer corte cultural porque el tiempo se pasa muy rápido, pero sí. Nancy, ¿estás preparada para interpretar una melodía? Porque yo sé que todo el auditorio que te está escuchando, que nos está sintonizando en este momento, pues es lo que quiere, escucharte, escuchar esa bonita voz que tú tienes. Hemos tenido el privilegio de escucharla, de disfrutar de su talento, de lo que ella hace, así que vamos a compartirles una melodía que se denomina o se llama Sin Él. Así que Nancy, pues te voy a abrir pista para que pues hagas lo que tú mejor sabes hacer.
1: Muchas gracias.

0: Ahí está, estuve interpretando esta melodía sin él, Nancy, Daniela, y talento ahí. Así que vamos a ir a nuestro primer corte cultural y regresamos en breve para seguir con esta charla tan interesante. No le mueva.
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0: Ya estamos de regreso en este su programa con Palabra de Mujer. Una voz que se multiplica. Agradecemos mucho a todas las personas que ya se ponen en contacto con nosotros, que están siempre pendientes de este programa. Agradecemos mucho el que nos abran las puertas de su hogar. Si usted se encuentra, pues no sé, tal vez trabajando, le mandamos un afectuoso saludo, que tenga una buena jornada laboral. Si se encuentra en la comodidad de su hogar, pues también le mandamos un saludo. Si se encuentra tal vez en el transporte público manejando, le mandamos un saludo muy afectuoso. Y compartirle que ya nos llegan mensajitos. Nos dice la señora Sofía: qué hermosa interpretación, esa mujer canta maravilloso. Eso es lo que nos dice la señora Sofía, que nos escucha en el poblado El Riego. Nos dice muchas gracias, doña Sofi. Y también nos dicen: les mandamos saludos desde Las Cangreburger, Tehuacán. Le mandamos saludos a Nancy, Daniela y a la mejor conductora de la radio. ¡Ah, qué bonito! Muchas gracias a nuestros amigos de Cangreburger, Tehuacán. Nancy, Daniela, nos dicen: ¡qué bonita canción! Se escuchó mega padre.
1: Gracias, muchas gracias. Igualmente saludos por allá. Muchísimas gracias.
0: Pues ahí están nuestros amigos de Cangreburger, Tehuacán, que pues están sintonizándonos. Muchas gracias. Muchas gracias a la colonia México Norte. Ahí nos están sintonizando. También en la miscelánea Morales. Miscelánea Morales nos están sintonizando. A la señora Susana Vázquez, a Marcela Morales, a Susan, que también nos está sintonizando. Muchas gracias. Y vamos a seguir, Nancy, conociendo de ti. Vamos a seguir conociendo de tu talento a través de las melodías que vas interpretando. Pero vamos a conocer cómo es que llegas hasta aquí donde te encuentras ahora. Tienes una voz privilegiada y eso es bueno, la has sabido explotar, cantas muy bonito, ya nos lo dijo el auditorio. Pero platícanos, Nancy, ya nos platicaste un poquito de cómo es que inicias con esto del mundo de la música. Platícanos, ¿tienes algún referente o influencia musical que ha marcado tu estilo? ¿Tienes un estilo o cómo es este mundo de la música para ti?
1: Yo creo que ha sido de todo un poquito, pero sin duda desde muy pequeña he sido fan de Yuridia y siempre como que no sé, o sea, a lo mejor no exactamente tengo el estilo, pero sí ha sido una referencia. Sí, sí, claro. Una referencia. Y desde muy chiquita he escuchado cantantes de música especialmente ranchera: Vicente Fernández, Juan Gabriel, Rocío Dúrcal, canciones así que pues son las que me han envuelto desde muy pequeña y pues son canciones que actualmente canto en, pues en mis eventos, en participaciones, así que tengo.
0: Pero cantas de todo un poco, ¿no tienes así como que un género en particular?
1: Sí, el género en particular que tengo es más, mucho más el mariachi.
0: El mariachi.
1: El ranchero, sí. Pero también ando un poquito con las baladas, boleros, ¿cómo se llaman? Cumbias, de todo un poquito, pero sin duda
0: el mariachi.
1: El mariachi es el principal.
0: Ay, qué bueno. Mira, te vamos a invitar a otro programa donde tratamos de música, de esta música de mariachi, esta música tradicional, pero más adelantito vamos
1: claro
0: a sorprenderlos.
1: Sí.
0: Y platícanos, Nancy, siempre cuando alguien tiene desde un emprendimiento, porque aquí hemos invitado a mujeres que tienen emprendimientos, mujeres que han salido adelante en diferentes ámbitos y esferas, cuando una persona pues sale adelante o cuando tiene algo por demostrar, siempre hay un papel muy importante dentro de la familia. En tu caso, ¿qué papel ha jugado tu familia o tu entorno en este trabajo, en esta ardua o en este arte de la música?
1: Pues mi mamá siempre me ha apoyado, siempre, siempre en todo, en todas mis loqueras, digo yo, porque sé que no es una carrera fácil.
0: Claro.
1: O sea, necesita mucha, hablando económicamente, mucha inversión. Todo lo que ocupo y eso, pues sí es algo caro. Entonces siempre es como que, a lo mejor si fuera otra mamá me diría, ¿no? Estás loca, ¿no? Pero no, al contrario, siempre, siempre me ha apoyado y de sí, hazlo y sí, está bien. Y siempre, pues, se ha sentido ese amor

0: de parte de mi mamá, que precisamente está aquí.
1: Ah, pero eso, y, al ratito la vamos a invitar a platicar con nosotros un poquito. ¿Verdad?
0: Y pues sí ha sido un poco complicado en esa parte, pero muy satisfactorio, porque es lo que más amo hacer. Entonces, sí, mi familia me ha apoyado, mi hermano también, porque es la familia más cercana que tengo. Mis tías, mi prima, así que pues, muy bien.
1: Siempre has recibido el apoyo de tu familia. Eso es importante y es muy bueno porque te impulsa, ¿no? A continuar, dices tú, en tus locuras.
0: Sí, exactamente, mis locuras.
1: Nancy, ¿qué ha sido en este mundo musical, como tú lo comentabas hace un momento? Es un mundo muy complicado porque utilizas muchas cosas, desde todo lo que vas a ocupar tal vez para interpretar una melodía, desde el micrófono, el equipo de sonido, el audio, todo lo que necesitas aparte del vestuario. Y dime, en este mundo musical hay muchos retos también, hay cosas, barreras que a veces nos ponen, no solamente dentro del mundo musical, sino a veces nos ponen retos o barreras por ser mujeres. ¿Alguna vez te has topado con algo así?
0: Pues no exactamente, pero sí me ha tocado estar un poquito solita en esta carrera, porque también es un poco pesado. O sea, los ambientes muchas veces es de que te invitan alcohol, de que este, que el otro. Entonces sí es como esa parte, cuidar, ¿no? Y siempre, pues siempre voy con mi familia a cualquier lado donde voy, especialmente con mi mamá. Precisamente por eso, porque por el hecho de ser mujer, muchas veces estamos un poco vulnerables. Más expuestas en esa, ¿no?, parte.
1: Ajá. Sí, claro. Nancy, ¿qué ha sido lo más sorprendente o inesperado que has descubierto dentro de este mundo musical en este tiempo que llevas ya interpretando melodías?
0: Yo creo que ha sido ver el crecimiento mío. O sea, me ha costado mucho reconocer, querer mi voz. Al inicio era como que no la aceptaba, como que quería yo ser o cantar diferente. Intentaba yo cantar de cierta manera o llegar a notas que pues no corresponden dentro de mí, y descubrir que mi voz tiene matices que me gustan mucho y irlos amando poco a poco y darme cuenta de que pues mi voz me gusta, amo mi voz, pero ha sido un proceso muy largo, muy muy largo, porque esa falta de seguridad en un inicio. Y pues estar trabajando siempre, siempre con eso.
1: Nancy, ¿cuánto tiempo llevas? Nos hablas de que más o menos desde la secundaria, preparatoria, empezaste como que a involucrarte más en la música. Más o menos, ¿cuántos años llevas trabajando tu voz, interpretando melodías?
0: Pues fíjese que durante mucho tiempo no tomé clases de canto, así que andaba así que pues
1: con lo que salía de ti.
0: Sí, exactamente. Y llegó un tiempo en el que yo ya no podía. Yo sentía que iba a cantar una canción, una, dos, tres, y ya no aguantaba la siguiente canción. Entonces ese tiempo fue de yo solita y lo que podía escuchar y todo lo que iba aprendiendo, según yo. Ya después tomé clases de canto hace como un año, año y medio tiene. Y pues la verdad es que me ha ayudado mucho, pero sí ha sido un proceso muy largo. Estuve en una escuela muy buena con unos buenos maestros, Santuario del Arte, que les mando un saludo a mis maestros. Y pues sí ha sido un proceso complicado.
1: Es seguirse preparando, ¿no?
0: Sí. O sea, que llevo cantando así como tal desde la secundaria, que son aproximadamente 12 años. Entre 10 y 12 años. Pero ya más de lleno fue a partir del 2020.
1: Cuando ya empezaste a dedicarte más a la música, ajá, ¿no? Sí, a prepararte también, ¿no? Porque dices que asististe a clases, ¿no? Te preparaste más para poder interpretar estas bonitas melodías. Nancy, ¿te parece si ahora, pues ya conocimos un poquito más de ti, ahora nos cantas otra melodía para deleitarnos? Porque pues todos estamos muy, muy amenos, muy contentos aquí escuchando tus melodías y pues queremos escuchar más de ti. Así que vamos con la siguiente pista.
0: Sí, claro que sí.

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0: Ya regresamos rapidísimo a este su programa con Palabra de Mujer, una voz que se multiplica. Y hace un momento, antes de irnos a corte cultural, escuchábamos un popurrí de boleros muy bonito que interpretó Nancy Daniela. De verdad, tiene una voz privilegiada, le comentaba yo fuera del aire. Y eso es bueno y es bueno que pues haya decidido a compartirla con todos los que gustamos de estas interpretaciones tan bonitas. Nancy, pues muchas felicidades porque ese popurrí de verdad que estuvo muy bonito, estuvo muy bien combinado, la verdad.
1: Muchísimas gracias. Y sí, la verdad es que los boleros son muy hermosos y en esta versión que los traje con mariachi, uff.
0: Sí, claro, son un deleite para todos aquellos que gustamos de los boleros, de verdad. Para mí fue un deleite en lo personal. Nancy, ya siguiendo un poquito con pues conociendo más de ti, conociendo de todo este camino que has recorrido a lo largo de la música, a lo largo de decidirte a interpretar tus melodías, de tal vez decir si puedo, lo quiero hacer. Y de hoy verte, así como te ves, interpretando tus melodías, ya pues ahora sí, con todo, ¿no? Desde que pues vienes bien presentable, gracias, con tu atuendo muy bien, como debe de ser, y interpretando estas melodías en radio, ¿cómo te sientes en este momento, Nancy?
1: Feliz, sumamente feliz y primero que nada agradecida con Dios por estas experiencias tan bonitas, esta oportunidad que agradezco infinitamente a SICOM, a usted muchísimas gracias. Pues nada, no puedo pedir nada más. Creo que Dios ha sido muy, no creo, realmente sí, lo ha sido muy bueno conmigo. Me ha dado muchas oportunidades y por la música he conocido muchos lugares donde no pensé que iba a estar. Pues muy feliz. Muy feliz de estar aquí, la verdad.
0: Y te lo mereces, Nancy, porque de verdad tienes una voz privilegiada, lo volvemos a repetir. Haces muy bien lo que te gusta y de verdad, pues es un deleite escucharte. Nancy, ¿cómo es ese proceso que llevas a cabo para interpretar una canción? Porque no solamente es venir y decir, ay, ya quiero cantar, se me ocurre tal, ¿no? ¿Cómo es este proceso desde que te preparas, ensayas, cuánto tiempo ensayas? ¿Tienes, no sé, tal vez ciertos días, ciertas horas específicas en la semana para ensayar? ¿Sigues tomando clases? ¿Cómo es todo este proceso?
1: Pues, principalmente, primero, escojo las canciones, las que me gustan, las que transmiten algo bonito, trato de, ¿cómo se dice? Elegirlas bien. Porque hay en algunas canciones que

0: pues como que no tanto, ¿verdad? Pero ya que las elijo, busco la letra, empiezo primero más que nada a entender lo que dice, porque hay veces que la escucha uno y no le pone atención o no entendemos de primera instancia lo que dice. Entonces primero es entender la letra, ponerme en los zapatos de si es que es alguna historia y empezar a memorizar la letra, relacionarla con algunas cosas que no se haya vivido o no sé, imaginarme a lo mejor alguna historia para poder después interpretar, sí, claro, la canción. Y después que me aprenda la letra empiezo a escucharla, bueno, al mismo tiempo empiezo a escucharla hasta que empiezo como que a agarrarle el tono y pues todo eso. Y ya después yo solita empiezo con un cachito y luego otro cachito y así me la voy hasta que termino toda la canción. Y sí, debido al trabajo en el que estoy ahorita, me consume algo en el día, claro. Entonces cuando sí llego muy cansada y eso, pues no puedo ensayar, pero siempre que tengo la posibilidad trato de ensayar. Y por ahí hubo también un escándalo mío o más bien me subieron al Facebook como, ¿cómo me pusieron? La escandalosa del fraccionamiento Santa María, porque estaba yo ensayando y pues me grabaron por ahí, pero pues fue muy bueno, la verdad es que no me había pasado algo así. Pues la música siempre me ha llevado a diferentes cosas, hasta salir como la escandalosa del fraccionamiento Santa María. La verdad estuvo muy, muy divertido, muy, pues, bueno, de todo se aprende, ¿no?
1: Claro.
0: Pero sí, sí también me pasó por estar ensayando.
1: Ser optimista ante todo, ¿no? Y como bien lo comentas, de todo se aprende, ¿no? Son experiencias que nos van marcando, que nos van guiando y que al final del día, pues se quedan en nuestra mente, en nuestro corazón y te acuerdas y te ríes, ¿no? Pero sí, al momento yo creo que fue también penoso, ¿no? Ay, ¿no?
0: Sí, al principio como que no me caía el 20, dirían por ahí. Ya después cuando vi la profundidad, dije, asu. Pero sí, me dio mucha risa porque sí, estuvo así como que chistoso, pero fue bueno, fue una experiencia, una patoaventura que tengo. Y pues sí, fue precisamente, me grabaron por estar ensayando en la noche, pero cabe aclarar que no es que ensaye en la madrugada, no, es en la noche, porque pues como ya llego tarde del trabajo, que por cierto, les mando unos saludos a mis amigos, a mis compañeros, muchísimas gracias, que siempre me apoyan de GDI, y pues saludos por allá, también a mis amigos de Cangreburgues, que precisamente pues por ellos, por doña la miscelánea Morales, es que estoy aquí, así que pues muchísimas gracias.
1: También. Pues ahí está, saludos para los compañeros de GDI, saludos para las Cangreburgers de Fondo de Bikini, que pues aprovechando, si usted no ha comido, pues anímese a visitar Cangreburgers de Fondo de Bikini, ahí en la colonia México Norte, ahí están ubicados. Y bueno, Nancy, platícanos, ¿de dónde sueles sacar la inspiración? ¿Te inspiras en algo o en alguien?
0: En alguien. Ah, no es cierto.
1: Confiésanos acá.
0: Sí, ¿verdad? No, pues, no sé, como que se me ha dado esa facilidad o ese don, no sé, ese don yo creo, gracias a Dios, de poder sentir esa canción. Hay veces que incluso yo misma siento así como que escalofrío en algunas canciones, pero sí he requerido mucha concentración, ponerme o imaginarme historias o ponerme en los zapatos de alguien más que haya vivido algo parecido. Y muchas veces sí, también por situaciones al menos parecidas o que son iguales a mi realidad, pero sí, o sea, es de diferentes formas en las que puedo sacar esa interpretación, por así decirlo.
1: Nancy, ¿tienes algún ritual de preparación, algo especial antes de subirte a un escenario, antes de compartir tus melodías?
0: Pues como ritual, no. O sea, sí me preparo, me pongo a vocalizar y todo eso, pero siempre, en cualquier momento, en cualquier circunstancia, en la música o en lo que sea, siempre es encomendarme a Dios y pues pedirle que lo que haga sea para bien y que me ayude siempre, porque pues sí, siempre invade el miedo muchas veces. De hecho, la música me ha ayudado mucho a superar la pena, el miedo de hacer cosas. Porque yo era, bueno, todavía, pero ya no tanto, antes era muy tímida, demasiadamente tímida. En la secundaria yo era de las niñas que estaba en su silla y de ahí no se movía. Y no se movía así, hubiera hora libre y estaba en mi lugar. Entonces, como que con ese miedo, con ese temor, y poco a poco la música me ha ido como que abriendo un poquito más a interactuar con la gente, porque también es algo que me ha costado, pero pues ahí voy. Pero sí, más que nada es encomendarme a Dios y pedirle siempre, y también agradecerle por todo lo que me ha dado.
1: Claro que sí, pues qué bueno que tengas presente todo esto, y qué bueno que sea

parte de, pues sí, aunque pareciera que no, pero de esa preparación antes de, ¿no? El decir, aquí estoy, acompáñame, que sea tu voluntad, ¿no? Y, sí. Y lo haces muy bien, entonces eso es bueno. Nancy, ya nos vamos a ir a nuestro corte cultural, pero nos queremos ir con musiquita, porque ya nos tienes sí, así claro como que picados, sí. Nos tienes bien contentos con la música, entonces pues vamos a seguir para que nos dé tiempo, porque déjame decirte que el tiempo en radio se pasa muy, muy rápido, así que pues nos gustaría que nos interpretes otra melodía. Esta melodía lleva por título Sin Llorar, así que vamos a escuchar a Nancy con esta melodía.

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0: Ya regresamos rapidísimo a este su programa con Palabra de Mujer, una voz que se multiplica. Agradecemos mucho el que usted continúe a través de la frecuencia de SICOM Radio Tehuacán 93.1 y le recordamos nuestros números telefónicos en cabina que están a su entera disposición, 238-38-20374, y para mensajitos de texto, mensajitos de audio, también se puede usted comunicar al 238-188-1907. Bueno, ya tenemos algunos mensajitos y antes de que nos gane el tiempo, vamos a compartirlos. La terminación 1292 no nos da su nombre, pero nos dice: muy buenas interpretaciones, felicidades a la invitada del día de hoy. Siempre es un privilegio conocer mujeres talentosas. Gracias por tan bonito programa. Ahí está Nancy, muchísimas nuestro mensajito. Y también nos marcó hace un momento la señora Guadalupe Sorcia, nos dice que felicitaba a Nancy y que muy buenas interpretaciones. Bueno, nos solicitaba algunos datos que Nancy va a compartir más adelantito para que puedan contactarla. Y vamos a seguir con nuestra entrevista porque el tiempo en radio apremia. Así que, pues Nancy, ya estamos de regreso. Platícanos, Nancy, dentro del mundo musical, dentro de esta industria, pues siempre hay muchas altas y bajas, como en todo en la vida, Nancy. Platícanos, ¿cuál ha sido el mayor desafío que has enfrentado como artista dentro de esta industria musical?
1: El mayor desafío que he enfrentado: No desistir, no rendirme, porque ha sido complicado. Hay veces que digo, no voy a poder con esta carrera, difícil, pero es eso, no dejarme a veces guiar por mis pensamientos o de momento emociones negativas que llegan, porque pues sí llegan, ¿no? En el que dices, no, ya no puedo. Yo creo que ha sido eso, seguir creyendo en que sí se puede a pesar de todas las circunstancias, seguir adelante.
0: Claro que sí, ¿no? Siempre yo creo que es el mayor reto con nosotros mismos, ¿no?
1: Sí, exactamente.
0: Sí puedes, ¿no? Echarnos porras a nosotros mismos, porque al final del día pues nos podrán decir mil cosas, ¿no? Pero realmente nosotros sabemos quiénes somos y qué queremos para nosotros.
1: Eso sí.
0: Nancy, como lo decíamos hace un momento, en esta industria donde históricamente pues ha habido muchos obstáculos, de hecho, para la mujer fue muy difícil, ¿no?, el sobresalir en el ámbito musical. ¿Qué mensaje tú le darías a otras mujeres que tal vez quieren dedicarse a la música y que no se atreven o tienen miedo?
1: Híjole, que si quieren, si tienen eso, ese algo que es como una chispita, le digo yo, de querer estar en la música, que lo hagan. Porque de verdad es algo muy hermoso, nos abre puertas de muchas maneras, nos cambia la vida, la forma también de ver las cosas. Es una experiencia muy, muy hermosa y de todo se aprende. Y la música creo que nos impulsa también a ser mejores. Y por lo mismo de que, hablando exclusivamente de la música, de que son letras, son historias, también a ser un poco más empáticos con los demás, de entender ciertas situaciones. Y pues qué bonito también ser de esa manera. Y hablando fuera de la música, cualquier emprendimiento, cualquier sueño que tengan, o cualquier cosa que quieran hacer, que nunca, nunca se den por vencidas, porque vida solo hay una. Oportunidades, dicen que las oportunidades llegan cuando estamos preparados, cuando estamos, ¿cómo se dice?
0: Listos.
1: Pues sí, preparados. Entonces siempre, aunque en este momento digamos no hay una oportunidad o yo no veo claro, hay que prepararse y hay que tener fe, esa esperanza.

0: que en algún momento va a llegar, porque a veces llega y no estamos preparados y no podemos hacer nada, ¿no? Entonces, pues no rendirnos, echarle muchas ganas y pues si tienen algún sueño, llevarlo a cabo, porque es para uno mismo y qué bonito se siente poder estar viviendo eso que tanto hemos soñado.
1: Claro que sí, Nancy. Fíjate que muy buena reflexión nos has dejado en esta tarde. Y sí, hay que trabajar, ¿no? Los sueños se logran trabajando.
0: Sí.
1: Y tú lo has demostrado, ¿no? Has venido trabajando, te has preparado. Y resultado de eso es estas interpretaciones que nos has compartido, Nancy. De verdad, agradezco infinitamente el que pues hoy nos hayas acompañado, que nos hayas regalado estas bonitas melodías, que te hayas tomado el tiempo para estar con nosotros. Nancy, el tiempo se acaba, entonces no sé si tengas algún mensaje que compartirnos antes de irnos, pero antes de eso, coméntame, Nancy, para las personas que nos están sintonizando, ¿dónde te pueden contactar? ¿Números telefónicos, redes sociales? Platícanos.
0: Sí, por el teléfono puede ser llamada o WhatsApp, como gusten, es al 238-173-9340. 238-173-9340. Y en redes sociales, en TikTok como Nancy Daniela RV, en Facebook e Instagram como Nancy Daniela, así tal cual, Nancy Daniela.
1: Perfecto, pues ahí están los números de contacto, cómo podemos localizar a Nancy, por si usted pues le gustaron estas bonitas interpretaciones. Nancy, muchas gracias por habernos acompañado.
0: Muchísimas gracias a ustedes, a todo el auditorio que nos escucha, muchas gracias por estar. Y a todos mis amigos, muchas gracias por sintonizar también, a todas las personitas que siempre me han apoyado. Un saludo también al Mariachi México de Carlos Lara, porque también pues por ahí andan. Así que muchísimas gracias y pues nada, no tengo nada más que decir, más que échenle ganas, no se rindan y luchen por sus sueños, que de verdad no hay nada más bonito que vivir nuestros sueños, no decir, lo hubiera hecho, de verdad, háganlo, pero antes que nada, pídanle mucho a Dios que les dé la sabiduría para poder hacerlo, pues de la manera correcta.
1: Claro que sí, Nancy, pues ahí está. Hoy conocimos a Nancy Daniela, ella es muy jovencita, pero pues ha incursionado en este mundo musical y tiene una voz privilegiada. Y pues para despedirnos, pues Nancy nos va a interpretar la última melodía de esta tarde, La Bikina. Así que los dejo con Nancy, mi nombre es Miriam Luna, agradezco infinitamente el favor de su atención. Nos escuchamos el próximo viernes en punto de las 4 de la tarde para seguir conociendo más historias de vida. Hasta la próxima.

0: dicen que pasa las noches llorando por él.
1: Tejedora de sueños, ejemplo de superación, formadora y transmisora de valores culturales. Por hoy despedimos su programa con Palabra de Mujer, una voz que se multiplica, que se multiplica. Le esperamos en la siguiente emisión.
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7: 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Muy buenas tardes, amigos y amigas que nos sintonizan a través de la frecuencia de 93.1 Sicom Tehuacán. Los saludamos con mucho gusto y con mucho cariño, deseándoles lo mejor de lo mejor. Y los invitamos a que se quede con nosotros, a que pues hoy nos sintonicen este programa realmente interesante y a que no le cambie, a que nos acompañe en estos 60 minutos que vamos a estar con ustedes. Hoy, en esta emisión especial, tenemos pues una invitada muy especial que la acompaña a su mami, pero que hoy viene a platicarnos acerca de un tema muy interesante. Muchas veces pensamos que nuestros niños pues están así como que alejados de una realidad, más sin embargo eso no es tan real. Nuestros niños están interesados, proponen, idean, ¿verdad? Ellos quieren ser escuchados y yo creo que la radio es un espacio excelente para que nosotros los adultos podamos escuchar cuáles son las propuestas de los niños. Para desarrollar este tema se encuentra con nosotros nuestro amigo, el profesor Leonardo Francisco Abril Palando. Leo, muy buenas tardes.
8: Muy buenas tardes a todos los amigos que nos escuchan y que además nos ven a través de las redes sociales. Interesante que podamos entrar en la mentecita, en los sentimientos, en las emociones, en los retos de los niños, de las niñas, exclusivamente de los niños de sexto grado, en ese nivel académico. Como maestros, en ocasiones solamente nos preocupamos por verlos desde un punto de vista general, universal, pero no sabemos qué está pasando en la cabecita, qué está pasando en las emociones, cuáles son los retos, cuáles son los miedos, cuáles son sus responsabilidades. Y cuando entramos en esta dinámica, Verónica, creo que se vuelve interesante la educación, ¿no? Porque escuchamos a las niñas, escuchamos a los niños y caminamos de la mano juntos y llegamos a metas mucho, mucho muy importantes que quedan ahí, no solamente en la memoria de estos niños, sino que también en sus emociones, en su corazoncito. Entonces, en esta ocasión, pues vamos a platicar con una persona muy importante porque no solamente es una niña de educación primaria, de sexto grado, sino que ha escalado, ha asumido algunos retos y ha logrado éxitos. Y ese es el inicio de una larga carrera de experiencias y también de ir enfrentando miedos, ir enfrentando situaciones, problemas, y que yo le auguro que va a ser exitosa en su caminar, Verónica. Entonces,

0: Pues invitamos a toda la audiencia, a todos los amigos que nos ven a través de las redes sociales, que se vayan conectando con nosotros y que vayan escuchando. Y si quieren opinar, ahí tenemos en el Facebook, se llama Teohuacán.
1: Fuego Ancestral.
0: Fuego Ancestral Teohuacán. Para que hagamos algunos comentarios y conozcamos a María Jimena, a Verónica.
1: Así es, Leonardo, y sobre todo porque efectivamente yo creo que los que nos educamos a partir de los años 90, un poquito más para atrás, pues también, ¿no? También así como que veníamos preparados, pero en la cuestión de conocimientos, en donde teníamos que aprendernos muchas partes de la historia, muchas partes de lo que era la teoría, muchas poesías a lo mejor, y estaba ciertamente limitado un poco lo que era la expresión oral, o se cerraba a lo que era el arte de la oratoria, el arte de la declamación. Mas sin embargo, esta vez, con estos nuevos modelos educativos, se abre, ¿no?, a que los niños sean, así a partir de su corta edad, puedan expresarnos y puedan platicarnos sobre un proyecto que hacen en el salón de clases. Lo vimos hace ya tiempo con los pequeñitos de preescolar. Ahora es en nivel primaria y sucesivamente esperemos, ¿no?, que los alumnos de secundaria, de preparatoria, puedan tener este apoyo, esta orientación, no solamente de los maestros, sino también de su familia, de la sociedad en general, para que así podamos ir desarrollando a los futuros dirigentes de estas grandes naciones.
0: ¿Te parece, Verónica, que de una vez llamemos a micrófonos a Jimenita y nos diga su nombre, en dónde estudia, cómo se llama su escuela, de qué municipio es? Adelante, Jimena.
1: Muy buenas tardes.
2: Muy buenas tardes, mi nombre es María Jimena García Cruz, de la Escuela Primaria Emperador Cuauhtémoc, del municipio de San José Miahuatlán.
0: Muy bien, muy bien. Quiero comentarles, amigos que nos están escuchando, amigos que nos sintonizan, que la Escuela Emperador Cuauhtémoc tiene una característica mucho muy importante. Es una escuela primaria del subnivel indígena. Ahí la mayoría de los compañeros maestros tienen una característica interesante. Tienen que hablar una lengua indígena y también nos reconocemos como pueblo, como pobladores de esos pueblos originarios. Esa característica quisiera yo ponerla ante la mesa, y escuchamos a nuestra compañera Vero, que entró a conducir el programa en la lengua que hoy le llaman náhuatl, que antes era la lengua mexicana, Verónica. Pero además nos acompaña, ¿quién más, Verónica?
1: Claro que sí, que se encuentra con nosotros Marianely Cruz Carrera. Ella es mamá de Jimena, de María Jimena García Cruz, a quien también le pedimos que nos dé un saludo al auditorio, que nos diga de dónde es. Y pues mientras, de dónde es, quizás también de dónde es originaria, en dónde viven, y también más adelantito va a platicarnos un poquito acerca de del apoyo que le ha dado a Jimena. Adelante.
3: Buenas tardes, mi nombre es Marianely Cruz Carrera, mamá de María Jimena. Actualmente nos encontramos radicando en San José Miahuatlán, el cual es un municipio pues muy, muy bello, muy bonito, y aquí con todo el apoyo para que Jimena resalte y sea una persona un poquito como que más, más capaz, ¿no?
1: Pues muchas gracias. Efectivamente sabemos que es importantísimo el apoyo de los papás para que nuestros niños tengan esa seguridad, tengan ese empuje, ¿no? Sabemos que hay muchos niños que tienen esa habilidad que son inquietos, que preguntan, que quieren saber muchas cosas, y eso les ayuda a que vayan formando un espíritu investigador o investigativo, y también un reconocimiento a todos sus maestros que la han formado, que le han puesto un poquito de algo de ellos, ¿no?, para que Jimena pues se haya dado a esto de ser investigativa, de preguntar, de hablar, de comentar, y sobre todo también de tratar de entrarle a esto de los proyectos de la nueva escuela mexicana. ¿Para qué? Pues para que pueda dar una solución a un problema que ella vio quizás en el lugar donde vive.
0: Claro que sí, amigos que nos están sintonizando, nos vamos a nuestro primer corte cultural.

0: Les invitamos a que no le cambie. Estamos en su programa
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0: Regresamos.
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0: amigos y amigas, estamos nuevamente de regreso. Y para todos aquellos que nos están sintonizando a través del 93.1 de SICOM Tehuacán, los saludamos nuevamente y les recordamos que las líneas en cabina son el 38-203-74. Por si usted que está en casita quiere comunicarse con nosotros, pues adelante, el 38-203-74 está disponible con 10 líneas para que puedan llamarnos. Y también les hacemos la invitación para que sintonice, para que observe, para que cheque toda la programación que hay en SICOM Tehuacán 93.1 a través de la fanpage SICOM 93.1 SICOM Tehuacán. Y también a través de la página de Fuego Ancestral Tehuacán, los invitamos a que nos siga, a que le dé pulgar arriba, para que pueda ver después visualizar todas las entrevistas, la programación que se realiza en Fuego Ancestral Tehuacán. Y bueno, regresando, estábamos platicando con Jimena y en el aire estábamos platicando con ella sobre los maestros que ella recuerda ver. Querido Jimena, ¿sí nos puedes recordar un poquito de tus maestros, de los que tú te acuerdes que hayan platicado, perdón, que te hayan dado clases? Adelante.
1: Sí, el maestro Hugo en segundo grado, grupo A. Ajá. El maestro Aarón en tercero grado. Ajá. Grupo A. La maestra Lodivina en cuarto grado, grupo A.
2: Ajá.
1: La maestra Maribel en quinto grado, grupo.
2: ¿Maribel Hernández o García?
1: Maribel García.
2: García.
1: Y en sexto, Maribel.
2: Otra vez, repite García. Maribel, ¿no? Pues un saludo a cada uno de ellos, porque prácticamente fueron los que te fueron dando toda esta, desarrollando estas habilidades que tienes. Y qué bueno, Jimenita, creo que es lo que hace falta en la escuela. Una vez comentaba yo con una madre de familia que es correcto que tengamos y escuchemos opiniones de los niños, nada más que debe ser de una manera formal, tiene que ser respetuosa, tiene que ser educada, porque lo que se necesita es diálogo, no se necesita confrontación. Pero ¿te parece, Verónica, que nos vayamos ya a que nos platique sobre el proyecto que desarrolló? Pero antes quiero comentarles, amigos que nos sintonizan, que nos escuchan, además que nos ven en las redes sociales, de que María Jimena ha destacado en la Olimpiada del Conocimiento y fue la que se ganó la etapa para que fuera a nivel jefatura, a nivel sector. Esta es la segunda etapa. En la segunda etapa nuevamente vuelve a ganar

0: como niña, porque hoy ya la nueva modalidad es de que la equidad de género tiene que ser una niña y un niño. Y la Escuela Emperador Cuauhtémoc, María Jimena es la que nos representa. Ya pasó como ganadora a nivel zona, ya ganó a nivel
1: Sector.
0: sector, y hoy quiero decirles con mucho orgullo de que María Jimena se va a la etapa de entidad, a la etapa de Puebla. Solamente estamos esperando que los momentos para que pueda participar, y nosotros, si nos los permiten los tiempos, acompañarla. Ahora sí, María Jimena, platícanos cómo se llama tu proyecto.
2: Salvando plantas.
0: Salvando plantas.
2: Sí.
0: ¿Y por qué decidieron tener este proyecto? ¿Cómo surgió? ¿Por qué la necesidad? ¿O por qué ustedes dijeron, pues, su maestra y usted dijeron, sobre esto vamos a trabajarle? Platícanos por qué.
2: Porque un día cuando salimos a recorrer nuestra escuela, ya que regresamos a clases después de las vacaciones de julio y agosto, nos dimos cuenta que las plantas se estaban secando. Porque mi comunidad, llamada San José Miahuatlán, se identifica por tener un clima semidesértico, ocasionando que suframos de escasez de lluvias. Eso provocó que uno de nuestros pozos de agua se secara, ya que anteriormente contábamos con 3 pozos. Ahora únicamente contamos con 2 pozos, haciendo que si el agua antes nos llegaba 2 veces por semana, ahora nos llegue 1 vez por semana, haciendo que las familias almacenen el agua al máximo, únicamente para uso doméstico, olvidándonos de las plantas sin regarlas. Por eso surgió nuestro proyecto.
0: Muy bien, muy bien. Y amigos que nos escuchan a través de Sicón Radio 93.1, quiero comentarles de que es una realidad. No solamente en San José Miahuatlán sufrimos de la escasez de agua, sino que en toda esta región, que es de clima semidesértico, tenemos ese problema: lluvias escasas, y más aparte con la tala de árboles y la pavimentación de los pueblos en donde nos ubicamos. Prácticamente ya no hay ninguna vegetación que llame a las lluvias, sino que cada vez nos convertimos en unos pueblos más secos. Verónica, ¿algo que quieras platicar con ella?
3: Sobre todo que pues yo creo que estuvo bien orientado este tema, la preocupación, porque los niños se están dando cuenta de un problema real que está de una u otra forma pasando a traer a las familias, ¿no? Les está afectando directamente. Yo creo que es algo muy importante que nuestros niños se den cuenta de esta realidad que estamos viviendo, ¿no? Que ya estamos en una de las etapas en donde la tierra se están escaseando ese líquido vital que no solamente sirve para la cuestión de aseo personal, sino para la cuestión de la preparación de alimentos y de pues para en algunos hogares todavía es para sin tan sí, solamente hervirla es para estar no pasar deshidrataciones, ¿no? Entonces, yo creo que es importante que estos temas que se están viendo y que estos proyectos surjan de problemas reales, ¿no? Creo que es muy interesante el tema y sobre todo que ella hacemos pues la observación que Jimena no está leyendo ningún apunte ni nada, sino que lo que está manifestando, lo que está diciendo de viva voz, ¿no? Yo creo que es lo importante.
0: María Jimenita, ya que viste que se están secando las plantas después de que regresaron las vacaciones, después de que investigaste y supiste que había 3 pozos de agua en la comunidad donde vives y donde estudias, que una de ellas se secó, ¿qué propusieron? ¿Qué cosa propusieron? ¿O cuál fue la siguiente actividad para que continuaran viendo ese problema y le dieran algún tipo de tratamiento? A lo mejor no solución, pero algún tipo de tratamiento. Platícanos, María Jimena.
2: Después regresamos a la aula de clases y dialogamos de la importancia de las plantas en nuestra vida cotidiana, ya que las plantas nos sirven, nos brindan oxígeno, y ya que sin el oxígeno no podemos vivir. Por eso dialogamos de los sistemas de riego e investigamos diferentes sistemas de riego, tanto con personas de la comunidad, tanto en internet.
0: ¿Y cuáles son esos sistemas de riego?

0: Ya voy a ser más chismoso. ¿Cuáles son esos sistemas de riego que tú investigaste y cómo funcionaron? O sea, cómo nos vas a describir cada uno de ellos. Y ahorita te sigo preguntando. Adelante, María Quimera.
1: Primero, las personas de la comunidad nos dieron dos sistemas de riego diferentes: el sistema de riego por goteo y el sistema de riego por temporal. El sistema de riego por goteo, compran el agua para que puedan regar sus cultivos, y el sistema de riego por temporal nada más lo usan cuando llueve. Por eso mejor investigamos en internet. Y en internet investigamos y nos salieron los sistemas de riego: el sistema de riego por botella invertida, sistema de riego por mechotela, sistema de riego por botella enterrada, sistema de riego por goteo con agua y azúcar, y el sistema de riego solar casero. El sistema de riego por botella invertida es una botella que nada más está con un hoyo en la tapa de la botella invertida. Y el sistema de riego por mecha de tela consiste en una mecha de tela con una botella que hace un funcionamiento de goteo. El sistema de riego por botella enterrada es una botella que tiene hoyos en la parte de la base de la botella enterrada en la tierra. El sistema de riego por goteo con agua y azúcar es una botella que también cuenta con un hoyo en la parte de la base, pero esta es diferente, ya que al agua se le echa azúcar.
0: Se echa azúcar.
1: Y el sistema de riego solar casero funciona por el ciclo del agua, ya que primero con ayuda del sol se empieza a calentar el agua, haciendo que se evapore hasta arriba de una botella grande que tiene el sistema, para que después se condense hasta arriba, para que después se pueda precipitar, haciendo que la planta se mantenga regada.
0: Muy bien, me interesa el último, porque fue la de las propuestas que escogieron después de haber analizado las diferentes formas de cómo regar las plantas. ¿Podría ser un poquito más específica con respecto a cómo se hace un instrumento o cómo se hace esa
1: Ese
0: estrategia de
1: sistema.
0: riego o ese sistema de riego para que los que nos escuchen también a lo mejor lo puedan realizar en casita, ¿no? ¿Qué se utiliza? ¿Qué materiales utilizas y cómo vas ensamblando cada una de esos materiales hasta que pueda desarrollarse ese ciclo del agua? Platícanos, Jimenita.
1: Es que primero pusimos todos los sistemas de riego, pero nos dimos cuenta que no todos los sistemas de riego funcionaban, ya que nosotros buscamos sistemas de riego que no desperdiciaran el agua, pero casi todos desperdiciaban el agua. Por eso nosotros hicimos un registro y nos dimos cuenta que el sistema de riego solar casero era el que menos desperdiciaba agua y el que más funcionaba. Y además de que cumple con la regla de las tres R's, ya que reciclamos botellas de plástico, reutilizándolas para hacerlas y reduciendo residuos, ya que ocupamos una botella grande, una botella chica, marcador, regla y tijeras. Primero marcamos la botella más grande, 4 centímetros de la base hacia la tapa. Después agarramos la botella más chica, marcándola 10 centímetros de la tapa hacia la base, para después poder cortar las dos botellas tomando en cuenta las líneas marcadas. Después hicimos un hoyo al lado de una planta que adoptemos para después llenar la botella más chica con agua para colocarla dentro del hoyo y echarle un poco de tierra alrededor de esa botella para que la botella no se mueva. Después colocamos la botella más grande encima de la botella chica, tapándola con más tierra para que esa botella no se mueva. Lo que hace la función de la botella más grande es como la capa de ozono, haciendo de que con el mismo calor en la botella del recipiente más chico, esa agua se caliente, como les dije, se evapore. Después hasta arriba se condense y después se precipite. Pero es importante que la botella más grande tenga tapa, ya que si no tiene tapa no puede hacer función. Pero también si no tiene tapa se le puede poner una bolsa de nylon y amarrada con un hilo o un mecate que pueda resistir.
0: Perfecto. Qué bueno que nos platicas, pero nos tenemos que ir al corte, porque aquí solamente tenemos unos minutos al aire.

0: Nos vamos al segundo corte cultural. Amigos, no le cambien. Estamos en su programa
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0: Regresamos. 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

0: Regresamos, amigos y amigas, regresamos cuando son las 5 de la tarde con 33 minutos. Y pues aquí muy adentrados, ¿verdad?, conociendo estos sistemas de riego, que yo creo que es pues son interesantes, porque nos habló de diversos sistemas de riego que muchas veces, pues por curiosidad o por desconocimiento no aplicamos, ¿no? Entonces, lo que hacemos, los que tenemos plantas muy cotidianamente, pues vamos y regamos con la regadera, pero así como que no decimos, pues vamos a ponerle una botella y le hacemos hoyitos para ver qué tal sale, ¿no? O cuánta agua puedo ahorrar y que la planta esté siempre con agua, ¿no? Bueno, esa es una opción. Otra opción sería, ¿qué tal funcionarían estos sistemas de riego que en el caso del grupo de Jimena pudieron estudiar en compañía de su maestra, la maestra Maribel García? Saludamos a la maestra Maribel. Y donde los niños dicen, bueno, para aquellos que todavía tienen familiares que siembran en el campo, ¿qué tipo de riego podría convenirles, ¿no? Una, viendo que se ahorre agua. Otra también previendo que la planta pues siga creciendo y pueda producir, ¿no?, el alimento que se espera. Pero bueno, estamos con la conocedora, que en este caso es Jimena, que sí nos... Pues sí, para los que estamos poniendo atención, nos imaginamos, sí, las botellas.
1: Yo no estoy poniendo atención.
0: Y checamos, adelante.
1: Jimenita, de todos esos tuvieron que escoger uno, el que menos agua gastara, porque de hecho, pues sabemos que el contexto de ese lugar

o de toda esta región es de la escasez de agua. ¿Cómo le hicieron Jimenita para que dijeran, este es el bueno, para que escogieran el mejor? ¿Cómo le hicieron?

0: estábamos al aire en radio, estábamos al aire en Facebook. Por eso le estoy preguntando nuevamente para que nos comente. Dabas ahí mililitros, ¿no? ¿Cuántos el que menos funciona y cuántos mililitros de agua utilizaba el que sí funcionaba? Nos comentaste que el que escogieron el riego solar, gastaba solamente 22 mililitros.
1: Sí. El sistema de riego por botella invertida gastaba 2000 mililitros al día. El sistema de riego por mecha o tela gastaba 1000 mililitros al día. El sistema de riego por goteo con agua y azúcar gastaba 1430 mililitros al día. El sistema de riego por botella enterrada gastaba 750 mililitros al día.
0: Dentro de esto, de ese trabajo que fueron realizando con tus compañeros, alumnos de sexto grado, grupo A, que también los saludamos desde la cabina de radio de SICOM Tehuacán 93.1. Se me olvidó qué cosa le iba a preguntar, ¿tú crees? Todo por estar hecho choro.
2: Bueno,
0: ahorita que regrese la idea.
2: Estábamos platicando sobre los sistemas de riego y que seleccionaron al que gastaba menos agua, ¿sí? Ella nos estaba comentando que para observar, ¿no?, qué sistema era, hicieron una gráfica. Y ahí ustedes seleccionaron al sistema que ahorraba más agua, ¿no? Que en este caso es el sistema
1: sistema de riego solar casero.
2: Sistema de riego solar casero. Jimena, ¿cada qué tiempo cambiaban el agua?
1: Aproximadamente el agua se gasta en 3 meses. Y todavía queda un cuarto del agua.
2: ¿Y la botella de qué tamaño era? ¿De 2 litros? ¿De cuánto?
1: Por lo común, si es una botella grande de 5 litros, la que mayormente usamos, la botella más chica es de 3 litros. Pero si la botella más grande es de 3 litros, el recipiente más chico es de 2. Pero la botella más chica, tomemos en cuenta que se corta, haciendo que el agua sea menos cantidad de 2 litros.
2: Entonces ponían recipientes grandes, o sea, las botellas eran grandes.
1: Sí.
2: Sí, porque si decían que el agua la cambiaban 2-3 meses, pero no, y de una u otra forma también se evitaban eso de estar regando seguido, ¿no?
1: Sí.
2: Las plantas.
0: Ya me acordé, ya que
2: estaba diciendo. Adelante.
0: ¿Qué problemas, qué obstáculos ocurrieron durante el proceso de ese proyecto? Uh-huh. ¿Y cómo lo resolvieron?
1: Sí, primero, a todos los demás sistemas de riego, cuando todavía estaban a prueba, los niños les llamaba mucho la atención, hacían que lo jugaban, perdiéndoles partes. Y aún así el sistema de riego solar también tiene sus obstáculos, ya que los mismos niños, como les llama la atención, les quitan las tapas, perdiéndolas. Y nosotros tenemos que buscarle más tapas o ponerle las bolsas de plástico. Y después, ya que habíamos descartado los otros sistemas y ya teníamos el sistema de riego solar, las implementamos con más plantas. Pero después en nuestra escuela construyeron una cancha de fútbol, arrancando nuestras plantas y destruyendo nuestros sistemas de riego.
0: ¿Y cómo resolvieron ese detalle?
1: Lo resolvimos porque primero sí nos puso muy tristes, pero nosotros no nos decidimos dar por vencidos. Y al contrario, nosotros al saber que el sistema de riego funcionaba muy bien, decidimos seguirlo implementando, porque un día encontramos una planta que se estaba secando con la raíz por fuera. Pero nosotros, asustados, rascamos un poco su tallo y descubrimos que todavía estaba verde. Entonces hicimos el hoyo más grande, colocando la raíz con más cuidado, tapándola. Y le pusimos al lado nuestro sistema de riego. A los pocos meses, la planta empezó a reenverdecer y a crecerles hojas. Uh-huh. Eso nos puso muy felices.
2: Jimena, ¿con todas las plantas funciona este sistema de riego? ¿O son algunas nada más?
1: Sí funciona con todas las plantas, pero también se tiene que averiguar que si es una planta grande, necesite más capacidad de agua. Por eso se le tienen que poner más sistemas de riego, ya sean 2 o 3. Pero si es una planta que no necesita tanta agua, se le tiene que checar que el sistema de riego no sea mucho, ya que si es mucha agua, puede podrir a la planta.
2: En este caso, para eso le sirven los registros, ¿no? Para

0: que vayan viendo qué tipo de planta.
1: Por eso tienen que estar en un buen tiempo en observación.
0: Ah, ya.
2: ¿Y cómo le hacen? Porque su grupo ha de ser como de 25 alumnos, 23 por ahí, ¿no? ¿Cómo le hacen para que se distribuyan y revisen, que, pues, que no les quiten la tapa, que no se acabe el agua, o que algún niño
0: haya pateado
2: las botellas? ¿Cómo se organizaron?
1: Formamos equipos de trabajo y cada equipo adoptó una planta colocándole el sistema de riego. Y como por la semana que pusimos el registro, porque lo pusimos por una semana, fuimos checando cómo iba el estado del sistema de riego. Por eso nos dividimos en equipos y cada uno, al tener su planta con su sistema de riego, la iba checando cada día de la semana.
2: Este trabajo lo compartieron con compañeros de la escuela, lo compartieron con las familias de tu mismo grupo, o cómo le están haciendo. Solamente quedó ahí en su grupo, nada más ustedes supieron, ¿no? Platícame.
1: Nosotros, cuando nos dimos cuenta que los sistemas de riego estaban siendo destruidos, decidimos hacer el proyecto. Desde antes ya había surgido, pero decidimos hacerlo en una presentación de PowerPoint. Ahí hicimos un video y explicando cuántos sistemas de riego aplicamos, de que los descartamos y el paso a paso del que sí sirvió. Después lo compartieron en el grupo de maestros de nuestra escuela, pero casi no todos los maestros les prestaron atención. Por eso, mejor hicimos una campaña llamada Salvando Plantas, ya que es el título de nuestro proyecto. Entonces, nosotros con compañeros de grados menores les explicamos de cómo iban a hacerse el sistema de riego.
2: Pues interesante, ¿no?
0: Así es. Y Jimena, en estos 2 minutos que tenemos, platícanos cómo, ustedes qué utilizaron para evaluar ese proyecto. ¿Alguna hoja donde fueron registrando? O lo que iban observando lo iban anotando. O en este caso, la evaluación de ese proyecto, ¿cómo lo iban haciendo?
1: ¿La evaluación?
0: La evaluación. Ajá, o sea, ¿cómo se daban cuenta o se dieron cuenta de que sí funcionaba?
1: Con la ayuda del registro de...
2: Que ya te platico, que no pones atención.
1: Con la ayuda del registro, cada equipo tenía el registro de su planta. Ajá. Y ahí anotábamos el estado de la planta, del sistema de riego, el nivel del agua y qué fecha era.
0: Y aproximadamente, ¿como cuánto tiempo llevaron esas anotaciones? ¿Un mes? Uh-huh.
1: Sí, lo dije, es una semana.
0: ¿Una semana? Perdón.
2: Hablando de quien no pone atención.
0: Bueno, yo me imaginé, en este caso, porque sí, todos los sistemas que hicieron, y ese último que fue el más idóneo, ¿no? Porque por la escasez de agua, ese fue el más idóneo que pudo, que podían utilizar ahí, ¿no? Bueno, pues amigos y amigas, nos vamos a ir rápidamente a nuestro corte cultural. Y vamos a regresar para que Jimena nos platique un poquito acerca de cómo terminaron este proyecto, ciertos resultados, y también su mami nos pueda platicar del apoyo que le han dado como familia a Jimena en este proceso. Nos vamos a nuestro corte cultural, no le cambie, estamos en su programa
2: Fuego Ancestral.
0: Regresamos.
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0: Amigos y amigas, estamos nuevamente de regreso platicando con este tema interesante, ¿no? Que es sobre los sistemas de riego. Pero hoy Jimena viene a compartirnos un sistema de riego que tuvo la oportunidad de comprobar con su grupo escolar, con su maestra y en su escuela, en su entorno, en una realidad que vive, donde hay escasez, donde ahorita el clima pues no ha permitido la lluvia y sobre todo que tuvieron la fortuna de probar, de conocer, de probar y de darse cuenta de que pues tuvieron que decidirse por un sistema y con este sistema proponer, ¿no? Proponer un proyecto de salvar plantas. Yo creo que es algo muy real, es un proyecto real que no es fantasioso, que no es ficticio y que considero que muy atinadamente los niños de su edad está bien que vayan conociendo, ¿no? Está bien que vayan teniendo esas vivencias porque a lo largo de los años van a ir aprendiendo más acerca de cómo ir dándole soluciones a las problemáticas que vean en su entorno social, en su comunidad, o si tiene que salir fuera y cambiarse de lugar donde tiene que radicar también, se va a enfrentar a otras problemáticas y que también prevalezca, ¿no?, este sentido de buscarle una solución, que yo creo que eso es lo que se busca con estos pequeños, buscarle siempre una alternativa, una solución a los problemas que se están viviendo. Comentábamos hace un momentito fuera del aire, y pues ahora la entrevista es para la mamá, para María Nelly, y le preguntábamos, ¿no?, que en este caso, ¿cómo ha sido el apoyo de la familia con Jimena? Sabemos que es una niña que pues tiene esa facilidad de palabra, que se ve que lo que vivió lo tiene aquí y lo puede desarrollar, ¿no?, y lo platica así de viva voz. María Nelly, ¿qué nos puede platicar acerca de Jimena? ¿Siempre ha sido así?
1: Sí, siempre ha sido así. Es una niña que siempre, desde que empezó a hablar de hecho muy pequeña, muy bebé. Me acuerdo que tenía como 3 meses cuando dio su primera palabra y desde ahí ya no la paramos. Entonces siempre ha sido una niña que siempre se la vive, habla con sí misma. Y ahorita lo que me gusta es que ella es una niña que se pone retos. Eso es lo bueno de ella. Se pone retos y dice, lo que yo voy a hacer, lo voy a hacer. Y si no le sale, se pone en un plan complejo o le causa problemas. Porque dice ella, yo sé que soy capaz, pero no puedo, ¿no? Entonces ahorita, pues como mamá, sí me cuesta un poco porque hay que distribuir el tiempo tanto en el trabajo como en atención a ella. Pero sí se le apoya lo más que se pueda. Entonces, por ejemplo, a lo mejor a su hermano guarda silencio, no le interrumpas, déjala que ella estudie. O sea, la dejamos yo le digo, tú platica lo que tú bien sientes y háblalo como tú lo vives. No necesitas ponerte palabras rebombantes, simplemente es exprésate como tú eres. Y entonces digo lo que tú sabes. Entonces es algo que dejo que hable, ¿no? Y ella sola pues estudia y ella sola dice, no, pues voy a poner esto, no voy a poner. Entonces le damos como que el espacio para ella.
0: Y a poco la van, bueno, de una u otra forma la van orientando, ¿no? Para que pueda ir

0: buscando la forma de cómo expresar mejor sus ideas.
1: Sí, pues por ejemplo hay palabras que ya no entiende, ¿no? Oye, mamá, mira, es que yo no entiendo esta palabra. Ok, yo te lo doy en palabras que tú crees que vas a entender. Lo que dice es que yo tampoco entiendo esa palabra. Ok, ¿cómo la entenderías tú? Entonces es el apoyo más que nada para ella, ¿no? En ver qué palabras que ella se le facilite para que tenga la noción de poderse expresar a como ella es.
0: Pues así es, yo creo que esa es la... el apoyo, ¿no?, de la familia, de que le dan esa libertad para que pueda expresar, y sobre todo el acompañamiento, ¿no? El respeto, por ejemplo, el apoyo, ¿no?, del hermano, de que, ¿sabes qué?, deja que tu hermana estudie, y de una u otra forma a veces como que propiciamos el que dices, bueno, ¿y por qué ella sí, yo no?, ¿no? Pero también el apoyo del hermano en decir, no, pues si mi hermana lo puede hacer, adelante, ¿no?, que lo realice, y a lo mejor él, hablábamos de talentos hace un rato, a lo mejor él tenga otro talento que después pueda desarrollar él solo, o a lo mejor ya lo desarrolle. Y ahí entra esa parte, ¿no?, donde vemos algunas personas que como que no compartimos, ¿no?, lo que podemos hacer y lo que sabemos hacer. Pues en este caso, qué bueno, Jimena, que tu familia está contigo, que te apoya, que te orienta, porque yo creo que eso es lo que todos nuestros niños necesitan. ¿Sí? Adelante.
2: Maestra Nelly, cuando supo de la primera etapa que ganó, ¿qué emociones hubo, no?
1: Pues muchas, ¿no? La emoción de decir, híjoles, es algo bueno para ella, pero es mucho trabajo para mí. Eso es lo que dije. Porque quiera o no, pues el acompañamiento es complicado. También uno se presiona como mamá, porque es bueno que hay una parte, pues, ser mamá y ser su maestra, porque oye, es mami, pero es que tú me debes explicar. Sí, mi amor, pero tú debes de ser autónoma. Siempre es lo que yo le inculco, ¿no?
2: Buscar información.
1: Buscar información. Digo, si yo te puedo apoyar, adelante, pero tú tienes que salir por ti misma. Porque yo siempre le digo, el éxito solamente es tuyo y nadie te lo va a quitar. Entonces, siempre le dejo que ella sea ella misma.
2: Bueno, eso fue cuando en la etapa de zona. Y cuando fue la etapa de sector.
0: No sentí.
1: No sentí. No, porque nada, ¿qué? Cierto. Pues no sentí porque pues iba un poco enferma, pero sí me emocioné. Yo sabía que iba a ganar, yo le dije, yo sé tus capacidades, y si no, también no te preocupes, porque eso es así, hay personas que más te superan, pero no te preocupes, tú échale todas las ganas, pon el corazón, porque siempre le he dicho, pon las ganas y el corazón, porque ella es así, y si ganas, bien, que yo sé que vas a ganar, porque siempre ella dice, ¿y si gano? Le digo, no, hija, el y si no existe, es el sí gano. Entonces, pues sí me emocioné mucho, porque es un orgullo como mamá que tu hijo pues brinca una etapa, ¿no? Y dices, wow, no me la esperaba. Sí me emocioné, creo que se me rodaron las lágrimas, porque yo que la veo que se la vive estudiando sola, solita, platica con el espejo, solita habla, solita se está bañando, solita está practicando. Entonces, es una satisfacción, ¿no? Entonces, sí, sí es mucha emoción.
2: Sí. Jimenita, a los amiguitos que ahorita nos ven a través de las redes sociales, ¿qué les recomendarías ya tú con este proceso? Porque es experiencia. Los que pues no se les ha presentado la oportunidad, no se imaginan todo lo que se puede aprender, todas las emociones que se tienen que controlar y se tienen que encauzar para mantenerse equilibrada. ¿Tú qué consejo les darías para que todos los niños estudiaran y alcanzaran sus metas? Porque todos nacimos para ser exitosos. ¿Qué les recomendarías?
3: De que nunca se den por vencidos, que siempre persigan sus sueños y que a pesar de todo lo que les digan, los que los critiquen, que nunca se den por vencidos, ya que pueden cumplir sus sueños al igual que yo.
2: Muy bien. Muy bien. Maestra Nelly, usted como mamá, conociendo el contexto, conociendo las problemáticas en la escuela, ¿qué le recomendaría a las madres de familia para que pues soltemos a nuestros hijos y realmente vayan alcanzando otro nivel de conocimiento? ¿Qué le recomienda?
1: Pues yo les recomendaría pues que impulsen a sus niños, que los dejen ser, que los apoyen y solamente como mamás nos los direccionen, porque direccionarlos para el buen camino y para que ellos sigan pues persiguiendo sus sueños y decirles siempre el sí se puede, nunca hay el no se puede.

0: Yo creo que todos los niños son inteligentes desde que nacen y simplemente hay que saberlos impulsar y direccionar.
1: Perfecto. Amigos que nos están siguiendo a través de redes sociales, amigos que nos escuchan a través del 93.1 Sicón Tehuacán, tenemos con nosotros ya en esta recta final del programa, como lo dije al inicio del programa, tenemos a una niña exitosa que se le abre el camino para que no solamente sea esta oportunidad, sino que vienen
2: más y más oportunidades,
1: muchísimas puertas que vas a ver y que vas a poder abrir, pero que sí hace falta que continúes con tu dedicación, ¿no? Que reconozcas y también que aceptes la conducción de tus papás, pero también de tus maestros. Valores también lo que escuchas de tus compañeritos para que también lo pongas en la balanza y digas, no, por aquí no es por acá, ¿no? Entonces, Jimenita, creo que inicias un camino y te deseamos, al menos yo como maestro te deseo, pues, mucho éxito. Espero que algún día, ya que esté yo muy ancianito, te vea yo y diga yo, ella es María Jimena. Verónica.
2: Así es, y sobre todo porque, pues, nosotros pensamos, estamos seguros que todos los niños tienen un potencial enorme. Así y yo es. Creo que Jimena es un ejemplo de... Entonces, ojalá y pues todos los niños tengan las oportunidades, porque sí las hay, solamente es de que nosotros como mayores vayamos ayudándolos, ¿no? Apoyándolos, cuantos niños que hemos conocido y que se destacan, quizás no a lo mejor no son tan buenos en la redacción, pero sí son tan buenos vendiendo, ¿no? O son tan buenos dándote un discurso. Entonces, hay talentos, son diferentes, mas sin embargo hay talentos que están ahí, en los mercados, en las tiendas de autoservicio, y que ahorita quizás están acompañados de un celular, acompañados de una televisión. Entonces hay mucho talento deportivo, hay mucho talento intelectual, hay mucho talento que está esperando que sus papás o que sus maestros o que sus compañeros los llamen para que sean mejores personas y puedan desarrollar muchos proyectos como María Jimena con su grupo escolar, con su maestra y con todos los maestros que estuvieron antes de apoyándola, ¿no? Y pues, amigos y amigas, yo creo que es un ejemplo de, así como ella, también en otras escuelas surgieron, ¿verdad?, los que se van ahorita a participar a nivel estado. Y pues, los mejores de los éxitos les deseamos y que pues den todo ahí. Yo creo que eso es lo que podemos decirles, que den el extra para que puedan ir a presentar los proyectos que tienen en mente. Y que están bien seguros de que sí se pueden lograr.
1: Creo que es interesante, María Jimenita, que te haga esta pregunta. Ya vimos que las recomendaciones que se te hace para que continúes con este camino. Pero, ¿qué le pedirías a tus maestros? ¿Qué le pedirías para que te sigan formando? ¿Qué te hace falta? ¿Qué temas? ¿Sobre qué?
2: ¿De qué quieres?
1: ¿Cien? Exactamente. ¿Cómo quieres que te ayuden todos los maestros, ¿no? ¿O ya está bien así con lo que hicieron?
3: Está bien de una parte, pero también que tengan el suficiente apoyo que me puedan dar para que yo pueda ganar esta etapa.
1: Muy bien, pues creo que es interesante. Es interesante esto. Es que en ocasiones habemos varios tipos de compañeros maestros que no dejamos hablar, que solamente habla el profesor. Pero eso lo platicamos en otro programa. Nos vamos a despedir. Verónica, despide el programa, por favor.
2: Claro que sí. Pues agradecemos a todos los amigos que nos han sintonizado a través de 93.1 Sicón Tehuacán. Y también a los amigos que nos ven en redes sociales. Los invitamos a que nos siga para el próximo viernes a partir de las 5 de la tarde. Agradecemos también la presencia de María Jimena y pues todo lo mejor para ella en esta etapa que viene, a la presencia de su mami María Nelly Cruz Carrera y pues a todos los amigos y a todos los niños que van a esta etapa, pues a echarle muchísimas ganas a prepararse y a dar lo mejor de sí. Es Fuego Ancestral y la invitación es que no le cambie, que nos escuchamos el próximo viernes.
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